0: El poder del amor, la banda sonora de Volver al Futuro, para comenzar este día viernes con el gran Huey Lewis and the News. Igor Ochoa, ¿qué tal?
1: Muy bien, estamos aquí a dos bandas.
0: Exactamente, vamos al Sánchez rumoroso. Jugó hace dos días Coquimbo Unido por la Copa de la Liga. Hoy otra vez a la cancha y otra vez en el Puerto Pirata. Rodrigo Gutiérrez, ¿cómo estás?
2: ¿Cómo están, colegas? Sí, muy ajetreada la agenda del Pirata, que está jugando, a pesar de haber jugado el miércoles por Copa de Liga ante Colo Colo, haber ganado ese partido, está jugando por el torneo local, iniciando esta fecha 12 del campeonato ante el Audax Italiano. 2:50 ya del primer tiempo, arbitraje hasta ahora de Juan Lara, y el Coquimbo Unido está con su uniforme tradicional, recibiendo al elenco de Audax Italiano, que juega íntegramente blanco. Rápidamente les doy la alineación, vamos, porque es casi titular la de hoy. Diego Sánchez en el pórtico, Salinas, Gasolo, Elvis Hernández, que reemplaza al suspendido Toto Fernández, y Juan Cornejo en la línea de cuatro de Coquimbo. El Seba Galán y el capitán junto a Alejandro Camargo, y como enganche aparece Diego Badalá, el protagonista de los dos goles que le dieron el triunfo la semana pasada ante Universitario de Lima. En la zona ofensiva, Zavala, Martín Mundaque, Nicolás Johansen, el once titular del cuadro Pirata, mientras que el Audax Italiano, el equipo de Gustavo Lema, forma con Tomás Ahumada en el pórtico, Vicente Centeno, Enzo Ferrario, Daniel Piña y Marcelo Ortiz. En el medio, Marco Collado, el capitán, Paolo Guajardo, Martín Valdés, y en ofensiva, Giovanni Charevano, ¿sí?, Ignacio Fuenzalida y Michael Baduli, el equipo de el cuadro itálico que está enfrentándose en estos primeros minutos de partido. Buena cancha, buenas condiciones, cerca de 5.000 personas son testigos hasta ahora de este duelo de los Piratas, que no quieren dar ningún metro de distancia jugando de locales. Quieren fortalecerse de locales y se lo quieren hacer también en el torneo nacional, pensando que el martes reciben en esta cancha al elenco del Tolima por Copa Libertadores. 0-0 el marcador, Coquimbo y Audax, acá en el Sánchez Rumoroso.
0: Ya, pues, hay y hubo rotación allí de jugadores en relación al partido del miércoles, y pensando, mirando de reojo lo del martes en Copa Libertadores.
1: Es que los ha ido moviendo con cálculo. No sé, un equipo serio, y bueno, le afronta este partido porque naturalmente todas las competencias interesan. Bueno, el rival también tiene compromisos internacionales.
0: Parte también.
1: En ese sentido, quedan equilibrados. Vamos a ver. Coquimbo, para mi gusto, ha tenido algunos vaivenes, pero sigue siendo un equipo muy, muy competente en el terreno local.
0: Es así, para refrescar la memoria, Coquimbo octavo, sumando 17 con este empate, el Audax decimotercero, sumando 12 con esta igualdad 0-0. Ya volvemos con Guti al Puerto Pirata, vamos al Santa Laura, allí hace de local el Tino Tino Palestino, Pancho Caneo.
3: Y aquí estamos, Rodrigo Contreras, en una noche agradable acá en Santa Laura, donde ya en 5 minutos de juego igualan 0-0. La escuadra de Palestino y La Serena, en una impecable cancha acá en la zona norte de la región metropolitana. A destacar la vuelta de Federico Lancillota, quien vuelve al pórtico del cuadro sanense tras su lesión, completamente recuperado. Mal pasar tuvo Ergin Sangüesa en el pórtico del cuadro papayero, y ahora vuelve el argentino ex argentino junior al pórtico, al arco del cuadro serenés. Así que 0-0 en 5:30.
0: ¿Acompaña a la gente al equipo paisano?
3: No, lo de siempre. Yo te digo unas 1.500, 1.800 personas. Vino público de Serena, sí, se ve, por ejemplo, veo a la señora Celia, que está con nosotros acá. Está pendiente de lo que ocurra acá.
0: Oye, Pancho, cuéntame las formaciones, sobre todo la de Palestino. ¿Se habrá guardado piezas o va con equipo estelar hoy para enfrentar a la Serena? Recordemos que el miércoles va a Porto Alegre.
3: Sí, un once de Palestino que tiene a Sebastián Pérez en portería, Gargues, el Bicho Espinosa, Enzo Rocco y Jason León en defensa, Nico Mesa, Brian Carrasco, Pancho Monte, Gallegos Munder. ¡Gol! ¡Gol de Palestino! En 6 minutos, Brian Carrasco, que está dentro del equipo titular con César Munder y Nelson Da Silva. ¡Gol de Palestino! 1-0, Rodri, en pleno despacho. Gol del cuadro del Tino Tino, 1-0. Sufre la señora Celia acá cerca mío.
0: Bien, gol de Palestino entonces. Lo cuenta Pancho Caneo por Cooperativa Deportes. Buen gol, Igor, ¿eh? Lindo derechazo sacó Brian Carrasco.
1: Sí, una buena definición. Bueno, sufre la Serena tempranito, ¿eh?
3: Sí.
1: Sufre.
3: Ojo con el asterisco para Pipe Gutiérrez.
1: No.
4: No creo.
3: Hace el Velociraptor hasta ahora Brian Carrasco.
4: Usted no cae en eso, está buscando gente que se quede sin trabajo.
0: Sumando 15 por ahora Palestino con esta victoria. No, 17. La Serena se queda en 14. Ahora si actualizamos la tabla F5, Palestino 17 con este triunfo parcial. Lo está contando Pancho Caneo. Te saluda Topi Lover, Pancho. Ahí con un corazoncito acá en nuestro canal de YouTube.
3: Lo sufre Topi Lover.
0: Sí, aquí pone asterisco.
3: Así que ya está. Ahí está. Oye, y la Serena, bueno, destacar lo de la Ancillota y el frente de ataque que tiene a Jason Vargas, Ángel Enríquez, Diego Rubio, entre otros, en el cuadro de Felipe Gutiérrez.
0: Bien. Pancho Caneo en Santa Laura, Rodrigo Gutiérrez ahí en el Sánchez Rumoroso, Gonzalo Jara manda saludos, dice hola a la gente, a todo el panel de Cooperativa Deportes. Los estamos leyendo en el chat, recordemos que estamos non-stop ahí en nuestro canal de YouTube Cooperativa FM. Dime, Pancho.
3: Oiga, le mando muchos saludos a Jorge Rubio, a Igor y a Rodrigo acá.
0: Ah. También. Nuestro ex compañero, un abrazo también para el negro.
3: Muy bien,
0: para el negro.
3: Fútbol.
0: Como siempre, le gusta. Boutros también nos escribe. Acá Andrés Díaz dice: si Colo Colo u otro equipo grande tuviera poco descanso, jugara con 48 horas de diferencia, estaría ardiendo Troya. Este partido no debió jugarse. Pero, Rodrigo Gutiérrez, voy contigo de vuelta. Coquimbo fue el que pidió y aceptó, por supuesto, esta programación porque no hay fechas en el calendario.
2: Sí, en algún momento se trató de reprogramar este partido, pero sin embargo se determinó mantener todo igual porque venía la exigencia del partido de Copa Libertadores, por lo tanto quisieron privilegiar el hecho de jugar de locales, tres partidos de local, quizás no es tanto desgaste en el partido ante Colo-Colo. De hecho, ustedes pudieron ver que hubo una mixtura de plantel. Exacto. Y hoy me parece que este partido se puede interpretar tranquilamente como un ensayo general para lo que será el partido quizás más importante de Coquimbo Copa Libertadores, porque el martes se juega el todo por el todo. Ganando Coquimbo a los colombianos del Tolima, se pone primero en el grupo y asegura prácticamente el avance a la segunda etapa. Coquimbo no quiere perder ningún partido local. Aquí mucho se ha polemizado respecto a eso. ¿Qué prioriza Coquimbo en este trance de tres campeonatos? Y lo ha dicho el técnico, lo que priorizan es poder ganar de locales lo que venga. Copa de la Liga, obviamente el torneo local, no perder los lugares de clasificación de Copa, eso es lo que quieren hoy, y por supuesto en Copa Libertadores sumar de a tres para poder volver a instalarse históricamente en la segunda fase del torneo máximo del fútbol continental. Así que eso es lo que está haciendo Coquimbo, y obviamente que privilegiaron aquello. Son 48 horas, 49 en total que tuvo, porque el partido de Colo Colo partió a las 7 de la tarde. Exacto. El día miércoles, hubo una horita más, son 49, pero claro, evidentemente digo, muchos descansaron de los titulares que hoy vuelven a tener actividad frente a los itálicos.
0: Es así, es algo aceptado por Coquimbo Unido, por supuesto beneficio también de poder jugar todo, no al día, sino que pudo postergar ese partido de la Copa de la Liga porque tenía otro pendiente para no acumular tanto desgaste. Además tiene que jugar dos fechas de Copa Libertadores de manera consecutiva, por eso aceptó jugar de esta manera. Y bueno, veremos si le termina resultando la apuesta el martes. Recordemos que estará jugando frente al Tolima por la Copa Libertadores de América. Línea abierta con Coquimbo, línea abierta también con Santa Laura, donde ya gana el Tino Palestino. Comienza la fecha 12 del Campeonato Nacional.
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0: Llega Rodrigo Gómez para contarnos novedades de Colo Colo. El domingo sale a la cancha del Monumental para enfrentar a Ñublense, otro equipo que anda muy bien en el Campeonato Nacional y sobre todo en la Copa de la Liga. Estará Cooperativa Deportes el domingo, por supuesto, con equipo completo. ¿Qué tal, Rodri?
6: ¿Qué tal? ¿Cómo estás, Rodrigo? Claro, Colo Colo tiene esta obligación de mantener el liderato, de ganar su compromiso y seguir extendiendo la diferencia. Ya alcanzó ese objetivo que estaban buscando y ahora es mantener ese primer lugar en el torneo después de una derrota que pegó, obviamente, en el equipo. No resultaron las modificaciones del técnico y ahora para este duelo del torneo nacional vuelve a, digamos, la esencia, esa fortaleza que había encontrado en el último tiempo y que fue variando porque también en cierto modo se le va exigiendo algo más para Colo-Colo. Bueno, de partida va a tener que desarmar el doble 9, no está Maxi Romero para este compromiso, va a ser su segundo partido de ausencia, así que ante esa situación que se da por un problema físico del delantero argentino, él opta por mantener dos hombres en punta, pero con características distintas, es decir, Va a estar Leandro Hernández acompañando a Javier Correa, pero sabemos que Hernández se mueve más libre, aparece generalmente también tratando de apoyar al equipo por el sector izquierdo. Bueno, movimientos que está trabajando el entrenador para poder potenciar ese ataque ante la ausencia de su goleador, que es Maximiliano Romero. Otra modificación que va a tener el partido de este fin de semana es la incorporación de Jason Rojas. Venía siendo titular Matías Fernández, muchos dijeron, mira, logró hacer su lugar dentro del equipo, sin embargo, después de dos partidos como titular y esta última derrota, el técnico vuelve a su esencia y vuelve a preferir la marca por encima del despliegue en ofensiva, y ahí se queda con Jason Rojas. Y bueno, Arturo Vidal, que potencia siempre el equipo en la salida, y que en algún minuto del partido anterior lo extrañó porque Arturo Vidal le está dando el juego a Colo Colo desde el fondo. O sea, Maureira prácticamente no juega ningún balón, ni largo, ni a media distancia, nada, él se la cede inmediatamente a Arturo Vidal y desde ahí se inicia el juego con los volantes o ya sea con algún balonazo, abriendo con los laterales, pero Arturo Vidal está manejando el partido desde ahí y eso lo va a recuperar. En el último duelo no estuvo Vidal, la responsabilidad se la dieron al Arcón, que hizo la misma función, ir a buscarlo ahí bien cerca, pero no estuvo preciso. Colocó, lo arriesgó en la salida, terminó perdiendo balones y a la larga también facilitó algunas llegadas del rival, así que en ese sentido Colo Colo se potencia con la entrada de Vidal, y en el medio campo un tridente que ya conocemos bien y que ellos también se van entendiendo mucho, digamos el más destacado de ese tridente es Álvaro Madrid, que también está llegando al gol, está junto a Tomás Alarcón y Felipe Méndez, que es el encargado también de poder enlazar ahí la zona ofensiva. Así que el técnico habló durante esta jornada, se refirió obviamente a esta última derrota y se le movió en algo el piso en su momento de Colo Colo. Esto nos respondió hoy Fernando Ortiz.
7: Con respecto a las derrotas, fútbol, tenés tres posibilidades de sacar un resultado. Obtuvimos una derrota el partido anterior, donde a nadie le gusta perder, más sabiendo lo que significaba ganar y pasar de ronda, pero de nada, hay que observar, corregir, analizar y que no vuelvan a suceder en este día domingo, donde jugamos por la liga con un rival difícil.
6: Claro, reiteró en un par de oportunidades a lo largo de la rueda de prensa que respeta bastante lo que está haciendo Ñublense y para eso es que potencia su defensa. Maureira se mantiene como el portero titular de Colo-Colo, la defensa con Villagra, Vidal y Sosa, el uruguayo en la mitad de la cancha, Rojas por el sector derecho, Ulloa por el sector izquierdo, en el centro Madrid, Alarcón y Méndez, y delante de ellos se mueve libre Leandro Hernández y se completa la oncena titular de Colo-Colo con Javier Correa, que el otro día le dieron algunos minutos. Hoy estuvo también con algún trabajo de trote, pero cuando vino la parte de fútbol ingresó, así que veremos para cuánto le da también al cordobés en este partido de Colo Colo.
8: Ya pues, retoma el esquema para este partido de liga.
1: Es que, como lo comentábamos a las dos, los entrenadores tienen su objetivo, digamos. Bueno, desde afuera tú puedes decir, mira, le falta esto, le falta lo otro, pero si ellos consiguen ciertas cosas desde el punto de vista de la estructura, ¿por qué las van a cambiar, digamos? Quizás en el torneo de la liga hay como un margen más amplio, tú enfrentas a rivales, por ejemplo, te pongo el caso, jugaste con Deportes Concepción, que ya estaba, pero si tú enfrentas a ese mismo Deportes Concepción en el torneo largo, ese equipo que va último te va a ofrecer otra resistencia. Entonces, son pautas que se pueden ir mezclando, pero yo creo que en el torneo donde está puntero va a sostener hasta donde le sea posible. Enfrenta a un rival que por lo demás no tiene ningún miramiento. Ñublense es un equipo muy sistemático. Sí. Entonces te viene a hacer un partido cerrado. Ahora, si sale poco atractivo para los que lo están mirando, bueno, Ñublense no digamos, no es esa su inquietud fundamental. Viene a tratar de conseguir puntos y seguramente va a tratar de equilibrar el esquema de Colo-Colo. Entonces podría ser que el partido esté bien así, siempre parejo. Bueno, eso a algunos les parece que no es atractivo, está bien, pero los entrenadores son propietarios de su esquema, digamos, y mientras estén en los reglamentarios no hay nada que decir. ¿Cuál ha sido el reproche? Nos decía Rodrigo, que en los partidos le ha costado consolidarse, porque hay momentos que en los segundos tiempos como que se pierde o gana muy sobre la hora, pero eso es
4: Yo creo que el entrenador de Colo Colo, si tuviera la certeza de que moviendo ciertas cosas gana con holgura, lo hace, ¿por qué no? Pero no creo que tenga esa certeza.
6: Claro, yo creo que a la larga también esos partidos estrechos de donde Colo Colo ganaba prácticamente en la adición, si bien es cierto, te daban ese empuje de, mira, el equipo está ganando, no está jugando bien, pero gana igual, que es algo que también en Colo Colo como se valora en algún minuto, cuando las cosas no resultan. Colo Colo es un equipo que está obligado a ganar y poder sacarlo. Primero se tomó como, bien, es la tarea, lo incorporaron. Pero con el paso de los partidos, esa sensación comenzó a generar un efecto de, mira, lo ganamos, pero en cualquier minuto esto terminaba 0-0, o Colo Colo lo podía perder, como que empezó a detectar cierta fragilidad también a la hora de del desarrollo del juego. Sí, el partido obviamente tiene un resultado final, se vieron muchos 1-0 ahí de Colo Colo, pero el hincha también hacía un análisis global y de todo el compromiso, donde por momentos decían, este partido no lo vamos a ganar, y después obviamente se iban felices, lo ganaban, pero Colo Colo les dejaba esa sensación, pero que quizás estaba ahí.
4: Pero es que está bien, porque todos los hinchas de todos los equipos tienen una visión legítimamente subjetiva. Y en el caso de Colo Colo, claro, el hincha piensa que está para ganar y ganar con brillantez y con más goles. Pero resulta que los rivales a veces te dicen cosas también. No están, digamos, como víctimas propicias. Entonces te trabajan para que eso que te potencialmente lo tiene no le resulte. Entonces es como pensar que solo la voluntad de un equipo te hace los partidos, y no es así. Es cosa de mirar la tabla nomás.
8: Exacto.
4: Porque si no, los equipos que más invierten en planilla irían los tres en los primeros lugares. Y no es así. O sea,
6: a la larga no es un planteamiento de lucimiento, sino más bien conservador, claro. Y en la medida de lo posible hacerlo. Porque cuando te quisiste lucir, que por ejemplo fue el partido pasado, te ganaron.
4: Por eso te digo, entonces hay que ver. Yo creo que al término de la primera rueda tú podrás sacar el balance y decir, mira, sí, está puntero, le faltó esto, le faltó lo otro, pero está puntero. O no tengo idea, porque puede ser que no sea así. Entonces, ya van bastantes fechas ya, ¿entiendes? Y esta es una buena medida. Si Ñublense está en su estructura habitual, no tendría por qué dejarte espacio, en fin, te lo va a enredar, al menos.
6: Y respecto a los distintos, digamos, los jugadores que pueden hacer una diferencia ante momentos de apremio cerrado, bueno, los distintos están en la banca. O sea,
4: es que, claro, ahí está el punto. Yo ahí ese criterio lo entiendo, porque el hincha te dice, bueno, el hincha de Colo-Colo, como el de la Católica, la U, dirá, bueno, pero nosotros tenemos que hacer diferencia porque nuestra inversión. Los jugadores diferenciales tienen que estar.
6: O sea, el jugador que vino como reemplazante de Cepeda, claro, digamos, galones más, galones menos, pero era el reemplazante de Cepeda. Entonces, hoy está en la banca y es prácticamente un último tercer cambio.
4: Pero es que las carreras de los jugadores son a veces extrañas. ¿Cuánto se ha demorado Aquino en afirmarse? Si es que está firmado, no sé.
6: Año y 5 meses.
4: Ya. Entonces, la lógica de ese jugador era que no, que se impusiera, pero no se da. Ahora, también Aquino es un tipo de jugador que yo digo, y pasa en todos los equipos, al hincha del donde está jugando le parece poco, a los hinchas que no son de ese equipo dice, bueno, este sabe con la pelota, este mete buenos pases, pero el donde está jugando es lo que interesa, pues, ¿eh?
0: Acá Gonzalo Jara dice, Méndez, de lo mejor del mediocampo de Colo-Colo, y ha pasado en dos o más oportunidades que el propio Ortiz complica al equipo con malos cambios. Y Mariana Carola dice, el favorito del medio es Madrid, marca y remate.
4: Es que, escúchame, Alarcón, Méndez y Madrid, esa sumatoria de ellos es buena en el trajín, en ciertos despegues ofensivos, pero ninguno de los tres va a ser el del pase genial.
8: No.
4: Ellos, como consecuencia de un desarrollo de medio campo, te pueden influir al otro lado, pero lo suyo es lo otro, es darle al equipo un sostén. Bueno, eso puede parecer poco o mucho, eso ya es cuestión de gusto, pero si el entrenador los pone a los tres es porque quiere eso, porque si no pondría dos de esos tres, ¿no?
6: Claro, la mochila cargada de esa definición o del pase genial o de la jugada distinta en este minuto la tiene Leandro Hernández. O sea, él es el llamado por el técnico a ser el distinto y Correa a ser el efectivo. O sea, está volviendo, el otro día convirtió, pero, ya, pero en el retorno tiene que volver.
1: Pero Leandro Hernández, incluso aunque está aquí, no recuperado.
6: En este minuto sí. Yo sí le diría que está por encima.
1: Es una decisión técnica.
6: Sí, Aquino que debería estar dentro de la situación. Hoy hizo fútbol, estuvo con los suplentes, está en esta semana de reintegro. Él fue sometido a la infiltración de su rodilla izquierda, así que está en este proceso toda esta semana.
1: Pero son distintos, sí, porque Hernández yo creo que es un jugador que te puede cambiar el ritmo y puede quizás...
6: Lleva más el balón.
1: Claro, lo conduce más. El otro es más habilitador. También esa decisión te marca un estilo para llegar.
8: Andrés Díaz dice, Alarcón, Méndez y Aquino, debería ser el mediocampo de Colo-Colo para mí. Rodrigo, ¿algo al cierre?
6: Eso con Colo-Colo, que mañana va a tener su última práctica en el Estadio Monumental, y ahí ya vendrá la concentración y el partido 5:30 de la tarde con 42.000 personas habilitadas.
8: El domingo estará Cooperativa con equipo completo, Pato Muñoz, Ernesto Díaz, Marcelo Bartichotto y Rodrigo Gómez también estará ahí en el Monumental. Nos vemos, Rodri.
6: Nos reencontramos el fin de semana.
8: Ya sabremos de la U, ya vamos para saber de las canchas Sánchez Rumoroso y Santa Laura. 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Vamos a Coquimbo, tiempo y marcador, Rodrigo Gutiérrez.
9: Rodrigo Contreras, sí, tenemos ya 23 minutos de juego, se mantiene el marcador en blanco entre los locales de Coquimbo Unido y Cuadrados Italianos. Hemos consignado por lo menos unas 3 llegadas del Pirata, que me parece que es el que tiene las riendas del juego. A los 13, un centro de Galani, cabezazo elevado de Johansen, luego a los 16, un centro de Zavala, buscando a Mundaca, lo salva el defensor Paolo Guajardo. A los 20, la primera intentona del Audax, un carrerón de Baduli que no pudo rematar, cerrar la jugada, fue en salida cara a cara con el portero Diego Sánchez, y recién nada más Zavala que elevó un remate tras un centro por la izquierda de Mundaca. Se mantiene bien dinámico el partido con altas llegadas, marcador en blanco, 0-0, 5.000 personas testigos de este 0-0 entre Coquimbo Unido y el Audax Italiano.
8: Gol de seis en Santa Laura, Pancho Caneo.
10: 2-0 para Palestino, Rodrigo Contreras, tras una buena jugada por el sector izquierdo, un disparo, Lancillota que responde desviando esa pelota, le cae a Pancho Montes, hace el enganche y derrota arco de guarnecido al propio guardameta tras Andino. En 25 del primer tiempo, Palestino 2, La Serena 0.
1: Claro, aquí por supuesto se va a puntualizar que da rebote a Lancillota, pero no la sacaron nunca. No. Yo que Guti, que quería preguntarle a usted, ¿está ahí o no?
8: Sí.
1: Ah, querido Guti.
8: ¿Está ahí don Guti?
9: Sí, estamos acá.
1: Ahí está. Maestro, en la semana el entrenador de La Serena tuvo una conferencia de prensa un poquito tensa, espesa, así pareció, digamos, o no fue ni lo uno ni lo otro.
9: Así fue, yo creo que suma lamentablemente puntos en contra. Si venía haciendo un buen trabajo Felipe Gutiérrez, me parece que las declaraciones de la semana fueron muy desafortunadas. Se mandó una frase para el bronce, dice, no podemos ganar todo, no somos el Real Madrid. Obviamente que es una frase que obviamente hiere el momento actual del Granate, que quedó, recordemos, eliminado de la Copa de la Liga después de caer goleado ante la U de Chile, y en la fecha pasada también cae goleado en condición de local ante el cuadro de Audax Italiano, precisamente. Por lo tanto, es bastante doloroso lo que genera en la hinchada, y claro, ya hay resistencia a lo que puede ocurrir. Lo comentamos, de hecho, en el postpartido, Igor, de la derrota de 5-0 con la U. Será el momento de cambiar al técnico, pero claro, después de lo que dijo, obviamente que este aire de modificaciones puede surgir pensando en la segunda mitad del campeonato, y apelando a la historia que ha tenido La Serena, que recordemos que a Erwin Durán, un técnico que estuvo un par de temporadas atrás, estaba octavo en la tabla y lo sacan de la noche a la mañana. Son los mismos dirigentes que toman las decisiones y podría ocurrir aquello. Pero claro, fueron muy desafortunadas las declaraciones de Felipe Gutiérrez, que desgraciadamente sigue cayendo esta vez en el torneo local en condición de visita ante un complicado Palestino.
1: Claro, en muchos partidos que no ha ganado La Serena, sí ha tenido una, por lo menos 40 minutos o más de buen juego. Pero no parece ser el caso de este partido. En lo que hemos visto, no solo porque vaya perdiendo 2-0 ya tempranamente, sino porque no se le ve llegando.
8: Sí. Pancho, te pregunto, tú que estás ahí en vivo, claro, y en directo, ¿cómo has visto a La Serena? Bueno, más allá del marcador que ya es expresivo para Palestino.
10: Tuvo unos 7-8 minutos con alguna llegada con Ángelo Enrique, un tiro que para en un tiempo, cuidado que ahora viene La Serena, el centro atrás, primero se cruza Espinosa, muy enérgico Ángelo Enríquez, lo he visto muy enérgico en acciones ofensivas, lo mismo Chamorro, pero bueno, ha carecido de oportunidades claras. Yo creo que la única que puedo marcar en estos 28 minutos es ese tiro de Ángelo Enríquez buscado desde la derecha hacia el centro, zurdazo que va hacia el centro y que agarra el Zanahoria Pérez en un tiempo.
8: Pregunta Cristian Quintanilla, Palestino, ¿por qué en Santa Laura y no en La Cisterna está en refacción?
10: Resembrándose, sí, claro. La Cisterna jugó en La Pintana en su partido de Copa de la Liga y hoy día está acá en Independencia.
8: Le quedan un par de semanitas hacia el resembrado de cancha en el estadio municipal de La Cisterna. Pancho, compromiso a la vuelta de la tanda. Hablamos de la Universidad de Chile que mañana viaja con destino al norte.
10: Aquí estamos atentos, Rodrigo.
8: 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Pausa, la vuelta. Sabremos de la U, de la Católica, y mañana se juega un buen partido que transmite Cooperativa en Rancagua, O'Higgins y la Universidad de Concepción.
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21: 14 grados. 14 grados en Santiago.
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21: Cooperativa. 8:35 minutos. 8:35 minutos.
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24: Tenemos golpes ahí en el Puerto Pirata, Rodrigo Gutiérrez.
25: Así es, estamos de los 34, pero a los 29 abrió la cuenta el Pirata a través de una jugada, un centro de Zavala que recibe la pelota desde el centro del propio autor del gol. Es Guido Badalá que proyecta el balón hacia la derecha, Zavala centra, aparece primero Mundaca chocando con el defensor, el 7 de Audax, Paolo Guajardo, pero en la segunda jugada Guido Badalá remata casi desde el punto penal, rasante abajo, sin opción para Tomás Ahumada a cobrar el 1-0. Guido Badalá, la Argentina está poniendo la ventaja de Coquimbo, que le gana al Audax italiano por la fecha 12 de primera división.
24: Está ganando el Pirata en el Sánchez Rumoroso, en el Santa Laura. ¿Quién se perdió un gol increíble en la Serena, Pancho Caneo?
26: Se lo perdió, me parece que fue Chamorro, el centro de Daniel Enríquez, que viene por la derecha, centro raso, me parece, no, finalmente es Diego Rubio el que empalma esa pelota, pasa por encima del arco del Zanahoria Pérez y se lo pierde nomás el ex hombre de Colo Colo. Sufre la señora Celia, hincha de la Serena.
24: Increíble el gol que se perdió, no. Rubio bajo el arco.
27: Es que no tiene explicación.
24: No, ninguna explicación. Pancho Caneo, ¿algo más que contarme del Santa Laura?
26: Cuidado que viene Palestino, viene Monte, centro cerrado, la sillota, el rebote. Anulado. Venía Nelson da Silva, me parece que está en posición de adelanto. No sé.
27: No, Topito, usted grita el gol nomás y después se ve.
26: Me lo anularon, Metro. Muy bien.
24: Ah, lo anularon.
27: Ah.
24: De inmediato, ¿no?
27: Ah, ya.
26: ¿Estaba anulado? ¿Estaba o no?
24: Recién, con el delay de imagen, recién está anotando ahí da Silva.
8: Así que va a tener que esperar un ratito para ver la imagen. Anotaba al ex delantero de Limache.
27: El asistente está...
8: Sí, está muy seguro.
27: ¿Seguro?
8: Muy seguro. Sí. Demasiado seguro, levantó inmediatamente el banderín cuando anotaba Da Silva. Está ganando Coquimbo, está ganando Palestino. A esta hora jugándose la fecha 12 del Campeonato Nacional. Aquí viene la repe. Sí, adelantado el 27.
26: Ah, claro. En la previa del gol.
8: Sí, claro. Clarísimo. Exactamente. Adelantado por lo menos un metro.
27: Claro, después ya no era. Pero...
8: Exacto. No. En el inicio de la jugada.
27: No importaba.
8: Ya pues.
26: Bien.
8: Me quedo contigo, Pancho, para hablar de la U, que mañana se va al norte.
26: Y que va a tener más recuperados, pensando en el partido del día domingo. Charles Aránguiz y Fabián Mazábal van a estar presentes en la nómina de jugadores que va a viajar rumbo al norte chico. Así que buenas noticias en ese aspecto. Y ya lo confirmó el propio Gabo, que Charles está a 100% y que Fabián Mazábal también ha trabajado de manera continua durante esta semana. Escuchemos a Gabo cómo está trabajando la altitud en este partido, sobre todo en el escenario, en el Estadio El Cobre de El Salvador. Y esto es lo que dice el técnico azul.
0: A ver, nosotros preparamos los partidos de la misma manera, independientemente del rival que sea. A partir de eso nosotros tenemos la idea y la convicción de ir a buscar los partidos, de tratar de dominar al rival y a partir de eso lograr el resultado con la forma nuestra que tenemos de jugar. No, a ver, por experiencia propia como futbolista y también como entrenador, los partidos en la altura sí generan un cierto desgaste que obviamente que se siente distinto en la acción rápida, la recuperación. Entonces tenemos que tratar de pensar el partido, de jugarlo de la forma que a nosotros nos beneficia, de tratar de tener el control del partido, de tener ese desgaste en menos ocasiones, y a partir de eso se va a ir dando circunstancias. Hay jugadores que lo sienten y hay jugadores que no lo sienten.
26: Ahí está la palabra de Fernando Gago en la previa de este partido frente a Cobresal. Entonces la baja de Marcelo Díaz, que sigue con dolores, lo de Ramírez, lo de Saldivia, son lo más destacado que tiene la Universidad de Chile, más la suspensión por tarjetas amarillas de Marcelo Morales.
8: Igor.
27: Claro, hay ciertas particularidades de la formación que, bueno, me imagino yo, Cobresal tratará de aprovechar, digamos, un central que no viene con mucho ritmo de juego, y por ese lado el lateral tampoco. Entonces, bueno, es como obvio pensar que por ahí va a cargar Cobresal, no sé, se abrirá Brea, no sé, alguno que estará. Son circunstancias del equipo que a lo mejor el entrenador de Daúl lo resuelve, porque, bueno, confiará en los jugadores que pone, pero para el rival yo creo que es una cierta ventaja, digamos, porque no son jugadores que vienen en ritmo pleno. Le ha costado mucho a la U, como a ningún equipo, digamos, porque hace 10 años que no gana arriba, ¿no es cierto? Entonces, exacto, ya se verá, digamos. Ya han ido muchos entrenadores con distintos sistemas y, bueno, Huerta le ha encontrado la vuelta, al menos en algunos casos para empatar o casi siempre para ganar.
8: ¿Ya hay gol? ¿Vuelves ahí?
27: ¿Cómo? ¿A dónde?
26: Gol de Palestino. Es el 3-0. Nelson Da Silva, ahora sí. Centro de Brian Carrasco por el sector derecho. Centro medido. Da un botecito y define con el pie derecho. Me parece el exhombre de Limache. Nelson Da Silva derrota a Lancillota. ¿Qué media hora más terrible? ¿Qué 40 minutos, perdón, más terribles para el argentino que viene volviendo? Y ya ha recibido 3 goles acá en Santa Laura, muchachos.
27: Ay, sí, queda mucho partido.
8: Sí, además.
27: ¿Ah? Una derrota que empieza a perfilarse de manera muy, yo diría, definitiva para La Serena. Veremos si tiene capacidad de reacción, pero
8: sí, complicado. Por ahora en 3 partidos ha recibido 12 goles La Serena, 2 de la Copa de la Liga, eso sí. Este por el retorno al torneo nacional, ya pierde 3-0 en el Santa Laura frente a Palestino. Pancho Caneo, una más de la Universidad de Chile tiene que ver con el partido que ya había sido postergado, el de la próxima semana.
26: Sí, Rodri, queda postergado nuevamente ese encuentro porque era en plena fecha FIFA y lo más probable es que la U tenga que tener jugadores en la selección chilena. Entonces, bueno, se llegó al acuerdo de reprogramar nuevamente el partido. Queda para el día 18 de junio a las 20 horas en el Estadio Nacional Universidad de Chile O'Higgins. Había quedado para el 10. Hay fecha FIFA, así que va a poder contar con los seleccionados. Tanto la U como Higgins. Bueno, tuvo a Felipe Faúndez, que es lo que pasó en Carabalí. Claro. Y hay que evaluar todo aquello, pero con la opción en la U sobre todo de tener a los seleccionados, es que hay nómina.
1: No, vale lo mismo para O'Higgins.
24: Sí, estiman 5 jugadores de O'Higgins nominados.
1: Claro, porque
24: Carabalí va a Ecuador.
1: Claro, y habían llamado a Ogas, ¿no es cierto?
24: Ogas, Faúndez y son 2 más.
1: Claro,
24: y no recuerdo. Y
1: puede ser, digamos, si O'Higgins sí viene mostrando sus credenciales. Entonces era obvio cómo iban a jugar ese partido sin los seleccionados.
24: Sí, pero hay un acuerdo ahí entre ambos clubes de jugar una fecha, natural, por supuesto, fuera de la fecha FIFA, contar con todos los jugadores disponibles, ambos equipos. Recordemos que Chile va a Europa a jugar frente a Portugal y a la República Democrática del Congo durante la fecha FIFA. Pancho Caneo, ¿algo más de la U o estamos?
26: Estamos con la U, me quedo yo siguiendo acá el acontecer de este entretenido Palestino Deportes La Serena.
24: ¿Tiempo de marcador?
26: 43 minutos, Palestino 3, La Serena 0.
1: Claro, usted dice entretenido, no sé la señora Celia qué dirá.
26: ¿La señora Celia le está entretenido el partido? No, me dice que no, me dice que no.
1: No, la cara que debe tener.
26: No, la señora Celia.
1: Rubio. Sí, pobre.
26: Pobre señora Celia.
24: Topi Lover también está sufriendo acá en el chat, por supuesto.
26: Así que
1: pero Topi Lover está en Barcelona. Sí. ¿Ah? Sí. Está subiendo.
26: Señora Celia, directora de medio Oli Granate, partidista de La Serena, sigue todo el acontecer del cuadro papayero, para que Topi Lover ahí siga. @ Oli Granates.
1: Bueno, mándenle nuestro saludo a la señora Celia.
26: Aquí se los mando.
24: Ya pues, está ganando Palestino 3-0 sobre La Serena. Coquimbo derrota por 1-0 al Audax. Luego retomamos, Pancho.
26: ¿Perdón, Rodri?
24: ¿Que retomamos luego o si hay un gol nos llamas inmediatamente?
26: Vamos a ver, puede caer el cuarto.
24: Claro. Marcamos el final también de la primera parte allí en Santa Laura y después, por supuesto, a última hora seguimos marcando los partidos que se están jugando a esta hora. 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La Católica mañana va a visitar Quillota para enfrentar a Deportes Limache. Seba Aguilar, ¿cómo estás?
2: ¿Qué tal, Rodrigo? Que es exactamente la Católica que vuelve a la Liga de Primera enfrentando a uno de los líderes del torneo como es Deportes Limache y jugando en condición de visitante de cara a lo que será una seguidilla de partidos importantes para el cuadro cruzado, partiendo por este duelo ante Limache. Luego tendrá el enfrentamiento por Copa Libertadores ante Barcelona la próxima semana, seguido de eso el partido ante Colo-Colo en el Claro Arena. La Bombonera será su siguiente destino y cierra el mes de mayo enfrentando a Huachipato. Así que son 5 partidos muy importantes para la UC de cara a lo que viene. Escuchemos a Eugenio Mena, al lateral izquierdo de la Universidad Católica, que esto dice respecto a esta seguidilla de partidos y también a la motivación que hay dentro del plantel para seguir con vida en ambos torneos.
3: Estamos en un, como decimos siempre, en un club grande. La verdad que todo partido, toda responsabilidad es importante y esa es la base para poder afrontar cada partido, cada competencia. Esa es la meta de cada jugador, estar bien, estar jugando y dar siempre lo mejor en este club que es tan grande. Es ganar confianza a medida del buen juego, de ganar el triunfo, de ir haciendo las cosas bien para esa autoconfianza que se merece cada jugador, que se merece tanto en lo individual como en lo grupal.
2: La Católica que entrenó durante esta tarde, Rodri, uh-huh, en el complejo Raimundo Tupper, pensando en este duelo ante Limache, ya la última práctica quedó concentrado el plantel y mañana va a viajar a Quillota para enfrentar a los limachinos. Y Daniel Garnero tiene 2 principales novedades, una en la defensa, y es que Juan Ignacio Díaz se va al banco de suplentes para dejarle su lugar en la titularidad a Daniel González. Será la dupla de centrales junto a Branco Ampuero. Y en la mitad de la cancha, Gary Medel nuevamente con problemas físicos, no pudo completar la práctica de hoy, y Agustín Farías ocuparía su lugar en la mitad, acompañado también por Jimmy Martínez y Fernando Zucchi. Digamos mejor la formación completa, con Vicente Bernedo en la portería, Sebastián Arancibia como lateral derecho, Branco Ampuero y el mencionado Daniel González, y Eugenio Mena por la izquierda, en la mitad de la cancha Agustín Farías, como mencionábamos, junto a Fernando Zucchi y Jimmy Martínez, dejando en ataque a Justo Gianni, Clemente Montes y Fernando.

0: porque si no, ahí ya te afecta para el duelo siguiente, que es contra Barcelona de Ecuador.
1: Que sale.
0: Pero hay que ver.
1: Que es el próximo 21 de mayo, recordemos, en el Claro Arena, Seba Aguilar. ¿Qué más con la Católica?
2: Partido importantísimo, exactamente, que tiene que enfrentar la Universidad Católica en Copa Libertadores, queriendo amarrar la clasificación, básicamente, para no tener que ir a jugarse todo por el todo en la bombonera
1: ya.
2: Ante Boca Juniors. Ese es el objetivo, por lo menos, para esta semana.
0: Para
2: ganar ante Pinache y también clasificar la próxima semana.
0: Para que se dé eso, la Católica le tiene que ganar a Barcelona.
2: Sí.
0: Y Cruzeiros, que no saque punto.
2: No, puede ganar Cruzeiro y clasifica a la Católica. Pero lo que no tiene que pasar es un empate entre Cruzeiro y Boca. Solo un empate dejaría a la UCE ganando a Barcelona sin todavía clasificar.
1: El martes van a jugar, así que la Católica va a entrar sabiendo ese resultado. Si hay empate, no hay chance de clasificar el próximo jueves, más allá de que gane ese partido con Barcelona. Bueno, cierto.
0: Claro, porque Boca tiene 6, ¿no?
1: Sí. Ya. Si gana Boca o gana Cruzeiro, Católica ganando a Barcelona va a clasificar. Seba Aguilar, ¿algo más con la Católica?
2: Eso con la Católica, que como decíamos queda concentrada durante esta noche acá en Santiago, y mañana durante el mediodía, cercano al mediodía, va a estar viajando a Quillota para jugar por la tarde noche, digámoslo, a las 20 horas en el Lucio Fariña ante Deportes Limache.
1: Te mando un abrazo, Seba, nos vemos mañana.
2: Igualmente, Rodri, abrazo.
1: Nos vamos al Puerto Pirata, gol B6, Rodrigo Gutiérrez.
3: Cerrando ya el primer tiempo, minuto 48, cuando se iba el último descuento, dieron 3 de adición. Aparece por el sector izquierdo un hombre que siempre centra, que tiene la pelota siempre medida. Es Juan Cornejo, que envía centro desde la diagonal del área mayor. Estaba bien ubicado en el centro del ataque el argentino Nicolás Johansen. Pone de cabeza el 2-0. Centro perfecto de Cornejo, cabezazo del Nico Johansen, el toro de Bustinza, que pone el 2-0. Se van al descanso, Coquimbo ganándole cómodamente al Audax italiano en la fecha 12 del torneo de Liga Primera, Rodri.
1: Perfecto, está sumando 19 Coquimbo, trepando a la cuarta ubicación, alcanzando a Huachipato en esa línea de puntos. Rodrigo, luego en la programación de Cooperativa seguimos marcando este partido allá en el Puerto Pirata. Te mando un abrazo.
3: Acá estaremos, un abrazo grande.
1: Y en Santa Laura, Pancho Caneo, ya estaremos con Pancho Caneo para marcar ese final del primer tiempo en el Estadio Santa Laura. 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
0: ¿Cuánto vale tener un jugador de buena pegada como Cornejo?
1: Sí.
0: Porque él, a diferencia de la mayoría, no necesita desbordar tanto para tirar los centros. Lo saca a la carrera, a medio camino o más al fondo, pero son centros peligrosos igual, porque tiene una zurda muy, muy pulida.
1: Centro hermoso de Cornejo, dice acá Gonzalo Jara, quien está viendo el partido, nos comenta aquí en nuestro chat, en nuestro canal de YouTube Cooperativa FM. Mañana estaremos con O'Higgins y la Universidad de Concepción. Antes, Pancho Caneo en Santa Laura, terminó el primer tiempo.
4: Terminó la primera etapa Rodrigo Contreras, palestino, que le gana 3-0 a La Serena. Bueno, equipo que lo ha pasado muy mal, tuvo la lesión de Zanini. Harto va a tener que mover Felipe Gutiérrez en el entretiempo, en este partido que está derrotando entonces el cuadro árabe. 3-0 frente a Club de Deportes La Serena. Carrasco, Montes y Da Silva los goles.
1: Pancho Caneo lo propio durante la promoción de Cooperativa. Marcamos ahí el segundo tiempo en Santa Laura. Un abrazo.
4: Chau, chau.
1: Decíamos, mañana transmite Cooperativa O'Higgins, Universidad de Concepción en Rancagua. Escuchamos voces, va a debutar el técnico interino del Campanil, Ricardo Viveros, el Denver, el histórico goleador del elenco penquista. Esto dijo sobre su llegada, este trabajo, los primeros días junto al plantel.
5: Bueno, si bien es cierto, todo este tipo de situaciones en el fútbol a lo mejor se dan, pero no como se dio acá en la Universidad de Concepción. Lo importante es que el ánimo de los muchachos ha estado súper bueno, con buena disposición, y eso para nosotros como cuerpo técnico nos ayuda a ver un próximo partido de mejor manera. Así que en ese sentido tratamos de descomprimir eso, de que no se sientan presionados por ese tipo de cosas.

0: enfocarnos a lo que nosotros queremos como cuerpo técnico, así que en ese sentido estamos tranquilos y confiados en lo que van a hacer los muchachos.
1: Y al otro lado, Lucas Bobaglio, el técnico de O'Higgins, también con esta seguidilla de partidos, pero con buenos resultados.
2: En este semestre nos ha tocado competir muchísimo y en distintos frentes, y cada vez que terminaba un partido tratábamos de hacer el análisis correspondiente, porque hay que analizar lo que pasó, pero inmediatamente cambiar el chip y pensar en lo que viene. Nuestro último partido por el torneo local fue esa victoria en Chillán ante Ñublense. Ya pasaron más de 15 días y siento que el equipo está bien.
1: Una línea igual para este partido que transmite Cooperativa mañana con el relato de Ernesto Díaz Correa.
3: Claro, es que O'Higgins viene con una línea de rendimiento muy positiva. Ha jugado 24 partidos en el año. Viene de fases primarias de la Copa Libertadores. Y yo creo que mientras su destacamento ofensivo esté bien, a disposición, con González, con Sarrafiore, con Ravelo, con Castillo, con Thiago Vecino, en fin, todos esos jugadores le dan, más Bastián Yáñez, le dan un potencial. Potencial que, bueno, le permite ir despejando camino. Entonces, ciertamente mañana enfrenta a un rival que lo va a dirigir el señor
1: Ricardo el Denver Viveros, el ex delantero del campeón.
3: Claro, correcto. Un equipo que ha pasado por situaciones bastante singulares, entrenadores que se han ido, no los han despedido, sino que se han ido. Está ahí como navegando. No creo que tiene jugadores interesantes, pero le ha costado tomar una forma. Entonces, claro, da la sensación de que está al alcance de O'Higgins, pero habrá que ver.
1: Mañana transmite Cooperativa, como siempre, a las 14 horas en las tardes deportivas. Luego estaremos con la previa en Rancagua, relata Ernesto Díaz Correa. Y luego rematamos con Limache y La Católica en la jornada sabatina. El domingo, con ese doblete que ya les contábamos, Cobresal Universidad de Chile desde las 14 horas. Y luego rematamos en el Monumental con Colo Colo y Ñublense. Buen fin de semana, Igor. Nos vemos.
3: Hasta luego.
1: Ya viene Álvaro Lozano con las noticias y luego la buena música. Allí seguimos marcando el segundo tiempo en Santa Laura y también en el Sánchez Rumoroso, comenzando la fecha 12 del Campeonato Nacional. ¡Chau!
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6: Cooperativa, 8:56. 8:56. 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
4: Cooperativa, 9, 2 minutos. 9, 2 minutos.
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6: Incendio en el Cerro Mariposas de Valparaíso. Estamos con nuestra corresponsal Belén Velázquez. Buenas noches, Belén.
7: Hola, Álvaro, buenas noches. Sí, hace algunos momentos se ha dado por controlado un incendio declarado que afectó a algunas viviendas durante esta noche en el Cerro Mariposas de Valparaíso, específicamente en la calle Trinquete con Conti, hasta donde concurrieron 8 carros de bomberos Valparaíso junto a cerca de 50 bomberos que lograron afortunadamente controlar la propagación del fuego, resultando una vivienda destruida completamente, una vivienda de material ligero, y 2 viviendas que presentaron afectación parcial por radiación, según informó el tercer comandante de bomberos Valparaíso, Francisco Arévalo.
8: Producto de este incendio fue afectada en su tatenera una casa de material ligero y producto de la radiación y convección en la carga calórica fueron afectadas 2 viviendas de manera parcial. No tenemos bomberos ni personal civil lesionado y en este momento se está haciendo levantamiento técnico para que personal del Departamento de Mitigación de Incendios pueda dar con la causa de origen de acuerdo al catastro del terreno que pueda se desarrolle en estos momentos.
7: Sí, incendio que se registró en el Cerro Mariposas de Valparaíso, que tuvo que ser declarado debido al peligro de propagación que había en el lugar y el difícil acceso para los vehículos de emergencia. Sin embargo, afortunadamente se logró controlar la propagación y solo una vivienda resultó completamente afectada. Esto en el Cerro Mariposas de Valparaíso, donde hasta ahora la emergencia está controlada, aunque todavía se mantienen algunas labores de remoción por parte de personal de bomberos.
6: Perfecto, gracias Belén, buenas noches.
7: Buenas noches.
6: Un procedimiento policial en Talagante y es un hecho que lamentablemente involucra a menores de edad. Brian Galvez, buenas noches.
9: Buenas noches, Álvaro. Claro, porque 3 personas fueron detenidas por carabineros tras un violento robo de vehículo registrado en la comuna de Talagante, un procedimiento que finalizó con una persecución controlada y un accidente, esto en la ruta 78. De acuerdo a los antecedentes entregados por carabineros, el hecho ocurrió en calle Bernardo Higgins, donde un hombre fue interceptado por desconocidos a quienes lo agredieron para robarle su vehículo y diversas especies personales. Tras recibir la denuncia, personal de la 23 Comisaría de Talagante logró ubicar el automóvil sustraído y iniciando un seguimiento controlado por la ruta 78 en dirección a Santiago. Sin embargo, a la altura del kilómetro 5, los ocupantes del vehículo perdieron el control del móvil y terminaron impactando contra una barrera de contención. Tras el accidente, carabinero detuvo a 2 hombres y una menor de 14 años, quien habrían participado directamente de este robo, pero además en su interior había otros 2 menores de 5 y 7 años que serían hijos de una de las mujeres que estaba robando. Al respecto, se refirió el mayor Claudio Albania de la 23 Comisaría de Talagante.
10: De un robo con intimidación que se produce al interior de un local de comida rápida, en donde se sustrae un vehículo. Con estos antecedentes, en conjunto con personal de la Municipalidad de Talagante, se logra divisar a este móvil, el cual se inicia un seguimiento controlado en dirección de Talagante hacia Santiago. Específicamente a la altura del kilómetro 05, el conductor del móvil pierde el control, logrando la detención de dos individuos adultos, una mujer y un hombre, ambos con amplio prontuario policial, y a su vez una adolescente de 14 años. También quiero señalar que al interior del vehículo se encontraban dos menores de edad de 5 y 17 años. Se pidieron instrucciones al juez de familia, quien determina que tienen que ser entregados los menores a un adulto responsable.
9: Los tres imputados fueron puestos a disposición del Ministerio Público mientras continúan las diligencias para esclarecer completamente la dinámica de este violento asalto, Álvaro.
0: Gracias, Brian. Buenas noches.
9: Buenas noches.
0: Es una información de nuestro país y a nivel internacional. Ponemos atención también a los antecedentes que han surgido respecto de el estado de salud de Luis Miguel, artista mexicano de quien se indica se encuentra hospitalizado en la ciudad de Nueva York. Medios latinos de información en los Estados Unidos, por ejemplo, entre ellos Univision, señalan que el cantante está internado y se encuentra en observación, pero especifica además que la hospitalización del cantante mexicano habría acontecido en una clínica que no ha sido identificada, pero esto habría acontecido el día lunes 11 de mayo. Se encuentra acompañado además por su novia Paloma Cuevas, se encuentra en observación. Ese día, el lunes 11 de mayo, habría presentado malestares, por lo cual fue llevado a este recinto médico, a este recinto asistencial, y ahí se habría tomado la determinación de dejarlo hospitalizado. Hecho que se encuentra hasta el día de hoy. Se indica también de que el Sol, llamado así por supuesto el artista o el cantante mexicano, podría incluso ya ser dado de alta la semana que viene. Es un problema cardíaco que se encuentra bajo observación y habría ingresado a hospitalización entonces el día lunes en la ciudad de Nueva York. Hablamos de Luis Miguel. 15 grados la temperatura de este minuto en la capital. Cerramos nuestra síntesis.
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4: Cooperativa, 9, 8 minutos. 9, 8 minutos.

alegres hacia la medianoche porque nos trae el fin de semana. Así que comenzamos a recorrer la música, a viajar las canciones, quienes serán algunas de esas amistades musicales que esta noche nos van a acompañar. Por ejemplo, Blondie, Veruca Salt, Santo Barrio, Moral Distraída, The Beach Boys, los Creedence Clearwater Revival, Jorge Drexler. Y para comenzar, esto suena y se llama Dance the Night, Dua Lipa, a última hora en Cooperativa.

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4: 14 grados. 14 grados en Santiago. Cooperativa. 9:31 minutos. 9:31 minutos.
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5: Sigue la fecha 12 del torneo de fútbol profesional que ocurre en el Sánchez Rumoroso. Rodrigo Gutiérrez, buenas noches.
6: ¿Cómo estás, Álvaro? Buenas noches. Hola. Sí, se mantiene en ventaja el cuadro local de Coquimbo Unido, que está derrotando a esta hora por 2-0 al elenco de Audax Italiano, inaugurando esta fecha 12 del campeonato de primera división. Anotaciones de Guido Badalá para el cuadro pirata y de Nicolás Johansen de cabeza, goles que fueron anotados en el primer tiempo. En la segunda parte, Coquimbo anotaba el 3-0, pero claro, revisión de VAR anula la jugada. Era un gol de Cristian Zavala, un carrerón por derecha, remate seco, bajo, dejando sin opción al pórtico de Tomás Ahumada, pero la posición de adelanto de Guido Badalá, el argentino, anula el tercer gol del elenco pirata. Modificaciones en ambos cuadros. Me parece que Coquimbo es el que ha tenido la mayor rienda del juego. Audax, algunas esporádicas llegadas que le permiten a este momento, ya rumbo a los 70 minutos al local, hacerse del partido por el momento y seguir con esta racha de buenos resultados en condición de local. Coquimbo le gana 2-0 al Audax Italiano. Anotaciones de Badalá y de Johansen para el Pirata.
5: Gracias, Rodrigo. Retomemos cuando termine el encuentro. Buenas noches.
6: Un abrazo.
5: Igual. Eso mientras en el Santa Laura, Palestino mantiene su ventaja de 3-0 frente a Deportes La Serena. En el ámbito internacional te queríamos contar también que la presidenta de México, Claudia Sheinbaum, ha refrendado hoy día el respaldo de su país, de México, a la candidatura de Michelle Bachelet a la Secretaría General de Naciones Unidas. Esto al recibir en el Palacio Nacional a la exmandataria chilena y reiterar públicamente su aval pese al retiro del apoyo oficial de Chile. Hace unos meses anunciamos nuestro apoyo para que ella presida la Secretaría General de Naciones Unidas, afirmó Sheinbaum, esto en un mensaje en la red social X tras reunirse con Michelle Bachelet. Volvamos a las canciones, rock clásico, a última hora en Cooperativa, Creedence Clearwater Revival, A Put a Spell on You.

0: Cooperativa. 9:47 minutos. 9:47 minutos.
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0: Cooperativa. 9:55 minutos. 9:55 minutos.
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6: Concluyen, digo, los partidos que abrieron en simultáneo la fecha número 12 del torneo de fútbol profesional. Vamos primero al Sánchez Rumoroso. Rodrigo Gutiérrez, buenas noches.
7: Buenas noches, Álvaro. Efectivamente, terminó ya el partido que se jugaba acá en el Sánchez Rumoroso, iniciando esta fecha 12 del campeonato. Y Coquimbo Unido se queda con el triunfo, derrotando por 3-0 al elenco de Audax Italiano. Anotaciones en el minuto 29 del primer tiempo de Guido Badalá, el argentino. El 2-0 vino a los 47 de obra de Nicolás Johansen de cabeza. Y en la segunda parte, en el minuto 85, Sebastián Galani, el capitán del Pirata, puso el 3-0 definitivo, con el cual Coquimbo ya se encarama en la tabla de posiciones, llegando al cuarto lugar transitorio, sumando 19 puntos, mientras que el Audax se queda pegado en el lugar 13 con 11 unidades. Coquimbo Unido, que deberá viajar en la próxima fecha a jugar con Everton en Viña del Mar, mientras que Audax deberá recibir a Cobresal en condición de local. 3-0 terminó acá en el puerto, triunfo del Pirata, que se mantiene en los primeros 4 lugares del torneo, derrotando esta noche al Audax Italiano.
6: Y además tiene compromisos internacionales, Coquimbo.
7: Exacto, ha tenido un calendario muy exigente. Jugó el miércoles, recordemos, por la Copa de la Liga, le ganó 1-0 a Colo-Colo. Hoy le gana al Audax 3-0. Y el martes deberá jugar a las 18 horas acá en el Sánchez Rumoroso ante el cuadro del Tolima de Colombia, buscando quizás el cierre de lo que es la clasificación a la etapa de octavos de Copa Libertadores, Álvaro.
6: Muchas gracias, Rodrigo. Buenas noches.
7: Buenas noches.
6: ¿Qué pasó en tanto en el Santa Laura, Francisco Caneo? Buenas noches.
8: Buenas noches, Álvaro Lozano. Goleada de Palestino, 5-1 del cuadro árabe, que se afirma entonces en la parte media alta de la tabla luego de esta victoria. Un partido que, bueno, tuvo un equipo serenense que pecó de ser un cuadro demasiado ofensivo y finalmente terminó pagando, sobre todo en el primer tiempo, con un 3-0 abajo. Pierde la Serena nuevamente con hartos goles en contra y un Palestino que se empieza a firmar con su nuevo entrenador, el señor Farré.
6: Muchas gracias, Francisco. Buenas noches.
8: Buenas noches.
6: Cambiamos de tema, tenemos noticia policial también en la región de la Araucanía. Claudio Arévalo, buenas noches.
9: ¿Qué tal, Álvaro? Buenas noches. La Policía de Investigaciones de Temuco detuvo a un sujeto investigado por un robo con violencia contra una conductora de aplicación ocurrido el 19 de enero de este año en la capital de la Araucanía. Según la investigación, dos sujetos solicitaron un viaje, intimidaron y agredieron a la víctima durante el trayecto para robarle diversas especies y luego huir del lugar. Mediante el rastreo de la cuenta usada y el reconocimiento fotográfico, la víctima pudo identificar al imputado, dijo el subcomisario de la PDI, Brian Inostroza, quien entregó mayores detalles.
10: Se hace presente que este procedimiento no pone término al proceso investigativo, manteniéndose diligencias en desarrollo tendientes a analizar íntegramente delitos asociados a aplicaciones de transporte y plataformas de conductores, fenómeno criminal emergente que ha presentado ocurrencia en la comuna de Temuco.
9: Detectives detuvieron al sujeto en su domicilio del sector surponiente de Temuco. Quedó a disposición del juzgado de garantía de la capital de la Araucanía.
6: 14 grados la temperatura de este minuto en la capital y cerramos nuestra síntesis.
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4: Cooperativa. 10, 5 minutos. 10, 5 minutos.
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6: Y escuchamos We're Going to Be Friends, son los White Stripes, a última hora en cooperativa.

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0: Cooperativa. 10:27. 10:27.
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4: 14 grados. 14 grados en Santiago.
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4: Cooperativa. 10:35 minutos. 10:35 minutos.
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Decir Tony Manero caminando es casi lo mismo que decir Tony Manero bailando. ¿Cuánto ritmo hay en ese andar? Y el hombre detrás de ese personaje es ni más ni menos que John Travolta, a quien hoy día el Festival de Cannes le entregó por sorpresa una palma de oro. Una palma de oro en honor a John Travolta, que afirmó estar muy emocionado y dijo que para él este premio es más que un Oscar. No puedo creerlo, me dijiste que sería una noche especial, pero no sabía que sería esto, dijo completamente sorprendido el actor al delegado general del Festival de Cannes, Thierry Frémaux, que le entregó justamente el galardón. Las películas que más he amado en mi vida siempre han ganado la palma de oro, no me lo puedo creer, es más que un Oscar, afirmó el protagonista de otras películas también como Grease o Pulp Fiction. Y además recordó que cuando habló con Frémaux, el organizador acá del Festival de Cannes, en noviembre pasado, lo habló como debutante, porque está debutando como director con una película que se llama Ven a Volar Conmigo. Ahora John Travolta también es director de cine. Ven a Volar Conmigo se llama su película, que fue aceptada en la sección de exhibición, no en la competencia, en la sección de exhibición del Festival de Cannes, que hoy lo ha galardonado con una palma de oro para John Travolta.

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4: Desde Recoleta, nuevamente la noticia policial. Brian Gálvez, buenas noches.
5: Buenas noches, Álvaro. Claro, se trata de una balacera que se produce en plena vía pública en el calle Lircay, casi llegando a Avenida Recoleta, muy cerca del metro Einstein. Una situación que fue alertada por vecinos que escucharon una ráfaga de disparos y que al salir se percatan de que hay una mujer con un bebé escondida detrás de un árbol. Es en ese contexto que ingresan a esta mujer, producto de esta balacera que estaba sucediendo, pero al percatarse de esta situación, carabineros ingresan hasta este domicilio y detienen a esta mujer, quien había ocultado precisamente el arma con que se habían percutado esta gran cantidad de disparos. Pudimos conversar con una de las vecinas que sintió estos disparos, que acogió también a esta mujer. Pasemos a escuchar su relato.
6: Bueno, yo venía saliendo de la estación Einstein, ya, y a pocos pasos de haber salido de la estación que cruza la calle, había una chica, una montada una camioneta, pero tenía la puerta abierta, y en esa se monta un chico joven sin polera, todo sudado, y él le dice a ella: arranca, arranca. Yo la veo a ella con un bebé, yo pienso que la van a bajar de la camioneta, del auto, y jamás pensé que ella estaba involucrada en todo eso. Yo vengo, salgo corriendo porque yo siento que eran varios y empezaron a detonar varios impactos de bala, y era una balacera.
5: Claro, y escuchábamos parte del relato de esta vecina que en su buena fe hacen ingresar a esta mujer, quien estaba con un bebé en un coche, escondiéndose detrás de un árbol. Preliminarmente, carabineros ha informado que hay dos personas al menos lesionadas, que es lo que han podido ver a través de las cámaras de seguridad, pero no se ha podido dar con su paradero. Están esperando también que lleguen hasta un centro asistencial para poder tomar declaración y ver en qué están involucrados en esta balacera en plena vía pública ahí en la comuna de Recoleta.
4: Gracias, Brian. Buenas noches.
5: Buenas noches.
4: Ya, otra información de carácter policial. Una banda especializada en el robo de cables de cobre fueron capturados. Son casi una decena los detenidos. Carlos Ruiz, buenas noches.
7: Buenas noches. Se trató de una investigación de alta complejidad desarrollada por la PDI en conjunto con el Ministerio Público tras una serie de denuncias por robos en predios agrícolas y sistemas eléctricos de la zona de Limeri. Cerca de un centenar de detectives intervinieron 8 domicilios, 6 en Ovalle, 2 en Coquimbo, logrando la detención de 8 personas vinculadas a esta banda. Durante el procedimiento se incautó 90 kilos de cable de cobre, armas de fuego de distinto calibre, municiones, droga, dinero en efectivo y 3 vehículos, uno de ellos clonado y con encargo por robo. El fiscal regional Patricio Cooper

0: Libertad vigilada.
1: 13 grados la temperatura de este minuto en la capital para este sábado 16 de mayo. Las extremas proyectadas son de 7 y 19. Cerramos nuestra síntesis.
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3: Cooperativa. 11:07. 11:07.
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1: Tal vez recuerden, pero Veruca Salt es un personaje de la película Willy Wonka y la fábrica de chocolate. Pero esta es la banda musical homónima con la que escuchamos Cedar de 1994. A última hora en Cooperativa.

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0: Cooperativa. 11, 21 minutos. 11, 21 minutos.
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0: Cooperativa. 11, 29 minutos. 11, 29 minutos.
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3: 12 grados. 12 grados en Santiago. 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
4: 11 de la noche con 34 minutos, a última hora en Cooperativa. Vamos a la región de Coquimbo, cielos despejados hasta ahora, 12 grados de temperatura por allá, con Rodrigo Gutiérrez de Cooperativa Deportes. Hay información relacionada con un jugador de Coquimbo Unido. Rodrigo, bienvenido, buenas noches.
5: ¿Cómo estás? Muy buenas noches. Sí, efectivamente venimos llegando de lo que fue esta victoria de Coquimbo 3-0 ante el Audax Italiano, que informamos a través de Cooperativa Deportes y también durante la jornada informativa final de Cooperativa para hoy. Y claro, en el retorno se produjo una situación que involucra a un jugador de Coquimbo Unido, me refiero al lateral derecho Francisco Salinas, quienes estaban saliendo cada uno de los jugadores del estadio en sus vehículos particulares. Francisco Salinas se emprendió rumbo al sector La Herradura por la ruta 5 Norte de dirección norte a sur, y claro, en ese trayecto muy cercano a una estación de servicio fue colisionado por alcance por otro vehículo. Lo más complicado es que iba junto a su familia, junto a sus pequeños hijos, que obviamente sufrieron el susto de este accidente. Afortunadamente no pasó a mayores, no fue necesario hasta ahora enviarlos a un centro asistencial, pero claro, solidariamente llegaron todos los compañeros del equipo que están en el playón de lo que es esta estación de servicio, socorriendo, entregando tranquilidad al jugador Francisco Salinas, que reiteramos, fue colisionado por alcance en la ruta 5 Norte, un tramo bastante rápido que va desde el centro de Coquimbo hacia el sector de La Herradura, donde fue alcanzado por otro vehículo que también quedó orillado en ese sector. Una situación que obviamente ha motivado la reacción de los jugadores, que están, como te digo, acompañando a Francisco Salinas y a su familia. Tenían jornada libre mañana después de haber ganado el partido de hoy y preparando lo que es el partido de Copa Libertadores del día martes. Tendrán asueto durante la jornada sabatina y claro, de alguna manera se empaña este descanso con esta situación de tránsito que, reiteramos, no ha pasado a mayores, pero ha involucrado al lateral derecho de Coquimbo, Francisco Salinas, un joven de 26 años que es titular en el cuadro pirata y que fue colisionado por alcance durante horas de esta noche acá en el sector de La Herradura en Coquimbo, compañeros.
4: Ya, una situación, mal episodio, pero que afortunadamente no pasó a mayores. Gracias por la información, Rodrigo, un abrazo.
5: Muy bien, un abrazo, muy buenas noches.
4: Buenas noches, Rodrigo Gutiérrez, desde la región de Coquimbo, con la información que ha ocurrido durante la última hora allá en la zona. A esta hora Santiago tiene una temperatura de 12 grados y medio, con cielos nublados, esperando una mínima de 7 y máxima de 19, con cielos parciales para arrancar este fin de semana. Algo que se va a repetir en gran parte del territorio. De hecho, no se ven chubascos, salvo Rapa Nui que tendrá una máxima de 24 por allá, 18 en Valparaíso, 17 en Rancagua, 13 para Temuco, 8 en Punta Arenas, 9 en Coyhaique, 10 en Puerto Montt, 11 para Valdivia, 18 en Antofagasta. Sol en Concepción, que espera 16, y nubes en el norte. En Arica espera 22, 21 en Iquique, 20 para Copiapó, 17 en La Serena y Coquimbo, también en Juan Fernández, 16 en Talca, 15 para Chillán. Adelantamos los contenidos en el diario de Cooperativa. Luego, con las informaciones marcado por lo que ha ocurrido en la región del Biobío con un ataque incendiario en Contulmo, donde se encontró un lienzo alusivo a otros hechos de similares características y ya detenidos de la resistencia mapuche lafquenche. Luego detalles en torno a aquello, también lo que ha ocurrido con uno de los coletazos en la semana, la denuncia a migrantes irregulares en consultorios u hospitales a propósito de migración, algo que salió al paso la ministra de Salud, May Chomalí. Todo esto relacionado también con los recortes en presupuestarios en esa cartera. Se suman los alcaldes que se han pronunciado respecto al tema. Luego detalles en torno a aquello. También de la situación de Codelco, reacciones a propósito del nombramiento de Bernardo Fontaine como nuevo presidente del directorio de la cuprífera estatal. Recordemos, economista, ex constituyente, líder de Con Mi Plata No, él va a ser finalmente el nuevo presidente del directorio, que va a reemplazar a Máximo Pacheco en los próximos días. Vamos a tener reacciones de aquello y todo esto en el cierre de la gira del presidente José Antonio Kast allá en Atacama. El mandatario reiteró que el gobierno está en un proceso de reordenamiento del sistema carcelario, incluyendo a Punta Peuco, reafirmando lo que decía durante la última jornada. Y todo esto también con algo que se dio a conocer durante la jornada, declaraciones de la ministra de Seguridad, Trinidad Steinert, bien temprano, respecto de la exigencia de un plan de seguridad, que no esperaba tal exigencia en un plan concreto. Vamos a tener luego esos dichos, las declaraciones que han surgido, hay defensa, por cierto, del propio gobierno, la propia ministra durante la jornada ha aclarado esos dichos, luego detalles en torno a esa situación. En materia judicial, finalmente quedó en acuerdo por parte de la Corte de Apelaciones de Santiago el recurso de amparo en favor del ex diputado Joaquín Lavillón. Se va a dar a conocer el lunes, algo que una audiencia que fue durante la mañana y que se esperaba resultados durante la tarde, pero finalmente eso se aplaza para el lunes. Vamos a tener detalles en torno a aquello. De eso y también información de los deportes, ya preparando, palpitando el fin de semana de la Liga de Primera. Sale la Católica este sábado, el domingo será turno de la U y Colo Colo. Ya lo escuchábamos más temprano, escuchábamos al propio Rodrigo Gutiérrez, que nos traía el triunfo de Coquimbo ante el Audax Italiano, y también al Topito Caneo con la goleada del 5-1 a favor de Palestino sobre Deportes La Serena. Un Deportes La Serena complicado, por lo menos en los últimos partidos. Vamos a tener luego detalles en torno a lo que ha sido los primeros partidos y también lo que se espera para este fin de semana. De eso y más a las 12 en las noticias. Vamos con Bob Dylan, All Along the Watchtower. 11:41, a última hora, en Cooperativa.

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0: Cooperativa. 11:53. 11:53.
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3: Ministra Chomalí tomó distancia del instructivo de Interior y Migraciones de que colegios y hospitales entreguen los datos de migrantes irregulares. Se ha generado un malentendido, aseguró el subsecretario Pávez. En el cierre de su gira por Atacama, el presidente Kast reiteró que el gobierno está en reordenamiento del sistema carcelario, incluyendo Punta Peuco. Siguen las reacciones por el nombramiento de Bernardo Fontaine como nuevo presidente del directorio de Codelco. No esperaba la exigencia de un plan de seguridad estructurado, concreto, señaló la ministra de Seguridad, y que llevaron a cuestionamientos desde la oposición. La estrategia existe y ya fue presentada, apuntó ella y el mandatario. Nuevo ataque incendiario, esta vez en Contulmo, región del Biobío. Hay un lienzo alusivo a otros atentados y a detenidos de la resistencia mapuche lafkenche. Corte de Apelaciones de Santiago dejó en acuerdo la decisión sobre el recurso de amparo que presentó la defensa del exdiputado Joaquín Lavín León. La resolución se conocerá este lunes. En el mundo, sin confirmar algún acuerdo, termina la visita de Trump a China. Israel y el Líbano extienden por 45 días el alto al fuego. En Perú, la segunda vuelta será entre Fujimori y Sánchez. Y los deportes, Palestino goleó a La Serena y Coquimbo le ganó al Audax en el retorno de la Liga de Primera. Hoy la Católica visitará a Limache. Este domingo será el turno de la U y Colo Colo.
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3: ¿Cómo están? Buenas noches. Bienvenidas y bienvenidos a esta edición del diario de Cooperativa que hacemos desde un Santiago que tiene cielos nublados, 12 grados de temperatura. Se espera una mínima de 7 y máxima de 19. Para este sábado que arranca, en la mañana va a estar parcial y después, dice meteorología, hasta el lunes va a estar despejado. Es lo que dice, temperaturas agradables, sobre los 20, de 22, 25 grados. Bueno, así va a estar la cosa. 17 se esperan en Rancagua, también con cielos parciales. Concepción tendrá sol todo el día, espera una máxima de 16. Temuco espera 13 con cielos parciales, 11 en Valdivia, 10 en Puerto Montt, 9 en Coyhaique, 8 para Punta Arenas. También en Valparaíso, Viña del Mar, espera una máxima de 18 con cielos parciales. Nublado en La Serena y Coquimbo, que espera 17, 20 en Copiapó, 18 en Antofagasta, que tendrá cielos parciales en la mañana, 21 en Iquique, 22 en Arica, también con cielos nublados, al igual que en Juan Fernández, espera 17. Chubascos todo el día en Rapa Nui, espera 24. 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
3: Vamos con las informaciones. Una cabaña fue quemada por desconocidos en Contulmo, esto en la región del Biobío. En el lugar hay lienzos con consignas en favor de los presos mapuche investigados por diversos atentados en la zona. El informe con Christopher Espinosa.
4: Pasadas las 4 de la mañana, a la altura del kilómetro 42 del camino que conecta a Cañete con Contulmo, una vivienda fue afectada por un incendio. Al llegar los equipos de emergencia, inmediatamente se dieron cuenta que había sido quemada por sujetos desconocidos que al huir dejaron lienzos con consignas alusivas a detenidos en el marco de investigaciones por diversos atentados, entre ellos el del Molino Grolmus. Detalles entrega el general Renzo Micono, jefe de la octava zona policial de carabineros en el Biobío.
5: Podríamos decir, al momento no vamos a encontrar propietario, pero sí podemos decir que es una cabaña de uso de veraneo, porque no estaba con propietario habitualmente, y se estaba haciendo las diligencias para poder ubicar al propietario. Sí, hay un lienzo que reivindica algunas situaciones de índole indígena, como libertar a los presos políticos mapuche, también hay algún tipo de amenazas, pero no hay ninguna orgánica que se lo atribuya.
4: Es una situación que quiebra la sensación de tranquilidad que se ha dado durante el último tiempo. Hace ya bastantes meses que no ocurría un hecho de estas características en la provincia de Arauco. Sin embargo, los esfuerzos ahora se centran en encontrar a los responsables. La visión del gobierno la escuchamos en voz del delegado presidencial en la provincia de Arauco, Pedro Marileo.
6: Resultó afectado un inmueble deshabitado por la acción del fuego. Se constituye en el lugar personal de carabineros apoyados por GEDENA, verificando que no habían personas lesionadas, encontrando un lienzo alusivo con consigna de violencia rural. Como gobierno, condenamos de manera categórica cualquier acto de violencia que atente contra la seguridad y tranquilidad en la provincia de Arauco.
4: El Ministerio Público encargó diligencias a la Policía de Investigaciones y de momento no hay personas detenidas.
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3: Vamos a la política con varias informaciones que han surgido en la última jornada. Tras dos días de actividades en la región de Atacama, el presidente José Antonio Kast cerró su gira con una agenda marcada por la minería, la inversión, el desarrollo regional, todo en medio del debate que generó la designación de Bernardo Fontaine como nuevo presidente del directorio de Codelco y también los cuestionamientos que abrió una auditoría preliminar sobre la producción de la estatal. Camila López nos cuenta.
7: Con actividades centradas en la industria minera terminó la gira del presidente José Antonio Kast por la región de Atacama. Una visita enfocada en inversión, crecimiento y desarrollo productivo. En ese contexto, el mandatario encabezó la firma del proyecto de ley que busca simplificar y aportar certeza al régimen de patentes mineras. Iniciativa que apunta a reducir trámites y facilitar el acceso a patentes rebajadas para pequeños y medianos mineros. Desde el gobierno aseguran que la idea es entregar mayor certeza jurídica y agilizar el desarrollo de proyectos mineros. Escuchemos al viceministro de Economía y Minería, Daniel Mas.
8: Esto era un anhelo de los pequeños mineros y nos reunimos varias veces con ellos antes incluso de asumir. El aumento progresivo del pago a las patentes era algo que los tenía muy complicado. Lo mismo que se había llenado de complicaciones el poder pagar la patente. La pequeña minería es crucial para Chile. Es muy relevante para tratar de combatir la ilegalidad en el mundo minero.

0: local.
1: Y esperamos que junto con los otros directores tomen medidas muy concretas para potenciar Codelco, cosa que no se había hecho hasta ahora. Teníamos un presidente del directorio que fue interpelado por el ministro de Hacienda, por el ministro de Economía, porque nos mostraba una situación increíble de Codelco, no asumiendo ningún defecto en una empresa como la que tenemos, que es de todos los chilenos.
0: Los nombramientos también han generado reacciones en el mundo político. Parlamentarios de oposición aseguran que esperarán ver la gestión de Fontaine, aunque advierten preocupación por su escasa experiencia en minería. Escuchemos al diputado independiente PPD y presidente de la Comisión de Minería, Cristian Tapia, y a la senadora de C y presidenta de la Comisión de Minería de la Cámara Alta, Yasna Proboste.
2: Le deseamos toda la suerte, tiene un tremendo desafío. Por lo que hemos conocido el último día, estas 20.000 toneladas que no se sabe cómo pasaron, y esto obedece también a la mala gestión que hemos tenido en estos 4 años, pero él se tiene que hacer acompañar por un presidente ejecutivo que sepa de minería. Fontaine es un economista, poco de saber de minería.
3: No voy a negar que existe preocupación. Uno de los temas que llama profundamente la atención es que no voy a negar la experiencia que tiene desde el punto de vista económico, de haber estado en distintos directorios de empresas privadas, pero ninguna ni cercana a la minería. Pero prefiero en esto tener la posibilidad de escucharlo en la Comisión de Minería.
0: Así terminó la gira regional a Atacama del presidente José Antonio Kast, marcada por la agenda minera y por los desafíos que enfrenta Codelco en esta nueva etapa.
4: De la economía pasamos ahora a la salud, porque el recorte presupuestario del 2,5% en el Ministerio de Salud son varios pronunciamientos a raíz de este tema, pronunciamientos de rechazo, tanto desde la oposición como desde el oficialismo. En el gobierno aseguran que la medida no afectará la atención directa de los pacientes. Y en tanto, desde el Congreso ya se anuncian citaciones a las autoridades. Gonzalo Aguirre lo cuenta.
5: En una declaración pública desde el Ministerio de Salud reiteraron que el ajuste presupuestario acordado para el sector corresponde a un 2,5% y ha sido diseñado resguardando explícitamente la atención directa de los pacientes y la continuidad de las prestaciones de salud, medida que aseguraron busca mejorar la eficiencia en gestión, reducir gastos innecesarios, fortalecer compras centralizadas y optimizar el uso de recursos públicos sin afectar la atención directa de las personas. Se suman a lo anterior las palabras de la ministra de Salud, May Chomalí, quien en conversación con Radio 13C dijo que el presupuesto del 2026 se ajustó en un 5,7% y acá se está reduciendo en un porcentaje menor, y esa disminución no aplica solo a los hospitales, sino que la mayor parte se ve en el gasto que tenemos centralizado en el Ministerio de Salud. Los integrantes de la Comisión de Salud del Senado, que representan a la oposición, anticiparon que van a citar a la ministra Chomalí para que explique el alcance del decreto de Hacienda que reduce recursos a FONASA, hospitales y a la atención primaria. Hablan la senadora del PC, Carol Cariola, y también en una crítica desde el oficialismo, desde las regiones, el diputado de la UDI, Omar Zaval.
6: Evidentemente esto va a afectar a los pacientes y va a afectar el desarrollo de los servicios. Acá se ha hablado de supuestas reducciones en ámbitos administrativos. Yo estoy de acuerdo con que mejore la gestión y que se hagan todos los esfuerzos por hacer más eficiente el gasto. Sin embargo, eso no se logra reduciendo el presupuesto.
7: Desde regiones no vamos a aceptar que Santiago recorte la salud pública y debilita hospitales fundamentales para el sur de Chile. El hospital base de Valdivia atiende a miles de familias y no puede pagar el costo de un ajuste decidido desde un escritorio en Santiago.
5: En paralelo se suman cuestionamientos desde los municipios. El alcalde de Maipú, Tomás Bodanovich, dijo en CNN: si a mí me recortan 6.000 millones de pesos, a propósito de la disminución del pago de las contribuciones, no tengo manera de sostener esa política. Voy a tener que cerrar todos los centros de salud a las 3 de la tarde. En tanto, el alcalde de Huechuraba, Maximiliano Loxich, pidió al gobierno reflexionar en torno a la medida.
8: Va a tener un impacto negativo en la atención primaria, que es donde primero llegan las personas. Si queremos optimizar los recursos, necesitamos certeza. Y lo que hemos visto es una ministra de Salud diciendo que no habrá recortes en la atención primaria de salud. Y por otro lado, un decreto que dice que va a haber un recorte de 18.000 millones. ¿Quién está pensando en los vecinos que ya les cuesta encontrar una hora médica porque tenemos recursos limitados, insumos limitados, profesionales limitados? En Huechuraba vamos a seguir funcionando porque nuestro compromiso es con los vecinos y no los dejaremos a la deriva.
5: Eso mientras que desde el Colegio Médico han dado cuenta de una profunda contradicción entre el discurso público del gobierno, que en reiteradas ocasiones ha afirmado que los recortes no afectarían la atención, mientras este decreto evidencia que sí existirán consecuencias concretas sobre pacientes, equipos de salud y capacidad de

0: respuesta de la red a lo largo del país.
1: Bueno, a propósito de temas derivados del gobierno, no podemos ir contra la ley, dijo la ministra May Chomalí, y tomó distancia de la idea de Interior y también de Migraciones de que colegios y hospitales entreguen los datos de migrantes irregulares. El subsecretario Pavés salió a aclarar la medida y dijo que la obligación de reportar es cuando hay un proceso de expulsión en curso. La polémica con Paula Kelly.
2: En medio del debate del proyecto de ley sobre las expulsiones administrativas, generó polémica la indicación presentada por el Ejecutivo que obliga a instituciones educativas o de salud a entregar los datos personales de migrantes irregulares en el país. El subsecretario del Interior, Máximo Pavés, dijo que hay una mala comprensión de la indicación que presentó y explicó que la entrega de información es solo cuando hay procesos en curso.
3: Nunca ha estado en el texto ni en la intención del gobierno ninguna obligación que se parezca a un reporte o denuncia, porque eso no está en el espíritu de la ley. Lo único que hacemos en nosotros es dotar de algo que tanto el servicio como las policías nos han pedido, que ocurre que cuando uno inicia un procedimiento de expulsión o de sanción, notifica a una persona y después cuesta mucho encontrarla. Y por lo tanto la indicación lo único que hace es que el organismo respectivo, solo cuando hay un procedimiento migratorio en curso, pueda oficiar para obtener algún antecedente que nos permita ubicar esas personas, ya sea por salud, por educación o ya sea en materia previsional.
2: El subsecretario Pavés aseguró que la medida no va en contra de la normativa vigente, puesto que la información no sería usada para otros fines distintos a los que requieran las policías o el servicio de migraciones. La ministra de Salud, May Chomalí, dijo que veía con bastante preocupación esto y que no se puede ir contra la ley, no se puede negar una atención médica y tampoco se puede entregar la información de los pacientes. En la misma línea, el superintendente de Salud, Fernando Riveros, habló en cooperativa sobre esto.
4: Y hay leyes que establecen la obligación de otorgar la atención a la salud, por ejemplo, en contextos de urgencia, sin poner ningún tipo de condicionamiento. Tal, el tema de la confidencialidad de todos los datos clínicos de una persona, seguirse adelante con iniciativas de ese tipo, tendría que haber modificaciones legales, pero hoy día, como está en la legislación, no podría hacerse adoptarse una medida de esa naturaleza. Nuestro foco, más que problemas de seguridad pública, nuestro foco es la salud de los chilenos, digamos. Y en ese contexto, cualquier medida que signifique una cortapisa, digamos, una traba al acceso a la salud, un tema preocupante.
2: No solo desde la oposición han surgido reparos, sino que también en el oficialismo y desde el propio gobierno. Es por eso que el presidente Kast se refirió a esta indicación que busca que las instituciones de salud y educativas entreguen información sobre las personas en situación migratoria irregular y dijo, lo que buscamos es que la situación se ordene y que sepamos quiénes están en Chile. Desde la Defensoría de la Niñez también oficiaron al Senado y llamaron a reconsiderar la medida propuesta por Interior y Migraciones, ya que podría dejar en un escenario de desprotección a niños y niñas al convertir colegios, jardines infantiles y hospitales en lugares de fiscalización, señalaron.
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1: Vamos con los deportes. Palestino goleó a La Serena y Coquimbo le ganó al Audax. Esto en el retorno de la Liga de Primera. Hoy la Católica va a visitar a Limache. Este domingo será el turno de la U y Colo-Colo. Rodrigo Gómez lo cuenta en Cooperativa Deportes.
7: Universidad de Chile alista el partido frente a Cobresal este domingo a las 15 horas en el Estadio El Cobre del Salvador, juego que se disputará en medio de la crisis institucional que genera la investigación de la Fiscalía sobre los directivos de Sartor y Azul Azul. El entrenador de la U, Fernando Gago, no pudo quedar ajeno a los problemas de la institución en el plano administrativo. El DT argentino explicó cómo maneja la situación junto a su plantel.
8: Lo que hacemos es dedicarnos a la parte deportiva. Yo la relación la tengo directamente con Manuel. Manuel habló de los fichajes, de los posibles fichajes, de los posibles salidas, de los posibles jugadores juveniles. La relación es muy clara. La relación es muy clara desde lo deportivo y a partir de eso se crea el sistema de conversación diaria que yo tengo acá dentro del club. Después los temas externos no me corresponde hablar.
7: Colo Colo, en tanto, recibirá el domingo a las 17:30 horas a Ñublense en el Estadio Monumental. Después de la última derrota, las críticas son ajenas al entrenador Fernando Ortiz, quien dejó clara su posición ante los cuestionamientos de los hinchas sobre su proceso.
9: Yo estoy enfocado en el día a día, en donde el equipo pueda hacer una mejor versión cada partido, de donde podamos sacar un resultado. No tengo otra respuesta con opinar algo de lo que sucede con respecto a redes sociales, sabiendo que detrás puede haber un chico de 10 años escribiendo. De lo que yo recibo y salgo, están felices y contentos. Del otro lado, cuando escriben, puede ser un anciano de 95 años que le dicen, escribí esto. Entonces, lo más importante, cuando yo salgo de acá, todo el mundo está contento.
7: Universidad Católica, por su parte, visitará hoy a Deportes Limache a partir de las 20 horas con transmisión de Cooperativa Deportes. El experimentado lateral de los cruzados, Eugenio Mena, se refirió al partido que deben ganar para seguir en los primeros lugares.
10: La verdad que esta semana ha estado intensa, ha estado bastante buena. Hemos trabajado fuerte, hemos visto también algunos de nuestros errores que hemos cometido en los últimos partidos. Queremos intentar sobre eso también mejorar y afrontar este partido que sabemos que es muy difícil, de la mejor manera, para poder también quedarnos con los puntos que también lo necesitamos en el torneo nacional.
7: En el tenis, Alejandro Tavilo logró un importante triunfo en el Challenger de Valencia luego de vencer al serbio Dusan Lajovic por 4-6, 7-5 y 6-4. La victoria le otorgó el paso a las semifinales del torneo, donde enfrentará al también serbio Miomir Kecmanovic. Tavilo además aseguró su presencia como cabeza de serie en Roland Garros. Fue la información del deporte para el diario de Cooperativa.
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1: Vamos con la política de nuevo, porque ha existido un tema que ha causado harto revuelo a nivel político durante la última jornada, y fue bien temprano, porque fue una entrevista con Agricultura, con la radio Agricultura, en la que la ministra de Seguridad, Trinidad Steinhardt, señaló que, cito textual, hay aspectos que sí han sido más complejos, que me llama la atención. Por ejemplo, esta demanda de que yo no me esperaba de la exigencia de un plan de seguridad estructurado, concreto. Cito textual. Eso fue lo que dijo Trinidad Steinhardt luego de su exposición en la sala de la Cámara Baja en los últimos días, donde explicó el plan de seguridad del gobierno, que fue presentado durante la semana y en la que hubo críticas de las y los parlamentarios de oposición, sobre todo por el contenido y también la calidad de la exposición. De hecho, las miradas están puestas en el manejo que ha tenido la secretaria de Estado en la cartera. Lo señalaron de esta manera el senador de la DC, Iván Flores, y también el diputado del PS, Raúl Leiva, integrante de la Comisión de Seguridad de la Cámara.
11: Es increíble que una ministra de Estado, que tiene en su haber y en su responsabilidad tal vez el tema más importante para la ciudadanía, como es la seguridad, seguridad para invertir, seguridad para vivir, seguridad para tener libertades, no sepa que tiene que presentar y tener un plan formal y estructurado. Ya no dan molestia, están dando penita, de verdad.
12: Es inconcebible que la ministra de Seguridad Pública desconozca un mandato imperativo que establece la ley que crea el Ministerio de Seguridad Pública, la 21.730, que sus artículos tercero y cuarto establece la obligación de diseñar e implementar políticas, planes y programas en materia de seguridad. Eso da cuenta de la improvisación, la falta de conocimiento y la capacidad para gestionar un ministerio tan importante como es el de seguridad.
1: En el oficialismo reprochan la actitud que ha tenido la oposición sobre esta materia y aseguran que el plan está y además se está desarrollando con resultados concretos. Así lo señalaron el senador de RN, Andrés Lonton, integrante de la Comisión de Seguridad del Senado, y también el propio presidente José Antonio Kast, esto en el cierre de su gira por la región de Atacama.
13: El decreto 96 de enero de este año ya estableció por mandato de la ley un plan de seguridad de 6 años, porque esta es una política de Estado. La ministra podrá poner mayor, menor énfasis o hacer algunos cambios, pero la Política Nacional de Seguridad Pública ya está dictada. Se tiene que ejecutar de acuerdo, obviamente, a las prioridades de este gobierno.
14: Estamos avanzando en cada una de las propuestas que hicimos en el programa de gobierno. Y eso es lo que le he señalado a la ciudadanía, que en algún momento puede tener alguna inquietud. Comenzamos con el plan Escudo Fronterizo y se está ejecutando. Comenzamos con el plan Carreteras Seguras y Operativos. Se está implementando por su orden las cosas que señalamos en el programa de gobierno y los resultados están siendo mostrados a la ciudadanía.
1: Ahí la palabra de última del presidente José Antonio Kast. La Corte de Apelaciones, es un otro tema, pero en esa línea y frente a los cuestionamientos relacionados con lo que decía el mandatario, la ministra de Seguridad escribió mediante su cuenta en la red social X lo siguiente: el plan existe, fue presentado al Senado y a la Cámara de Diputados, se está formalizando por escrito en plazos sin precedentes. Mientras tanto, en 60 días, 7.000 detenidos, más de 40 toneladas de droga incautadas y la mayor incautación de marihuana en 25 años. Eso es plan en acción. lo que escribió la ministra de Seguridad en torno a las críticas que han surgido durante los últimos días en cuanto a las presentaciones y el contenido que ha tenido, sobre todo en cuanto al plan de seguridad.
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1: Bueno, la Corte de Apelaciones de Santiago dejó en acuerdo la revisión de la prisión preventiva del exdiputado Joaquín Lavín León. Esto en medio de los cuestionamientos de su defensa a la legalidad de la formalización y la resolución que lo mantiene privado de libertad. La decisión se da a conocer el lunes. Brian Gálvez lo cuenta.
15: En acuerdo quedó la resolución de la Corte de Apelaciones de Santiago respecto a la revisión de las medidas cautelares del ex diputado Joaquín Lavín León, luego de que su defensa presentara un recurso de amparo asegurando que la prisión preventiva decretada en su contra fue, según plantean, arbitraria e ilegal. Recordemos que el ex parlamentario está imputado por los delitos de fraude al fisco, uso malicioso de instrumento privado mercantil y tráfico de influencias, hechos que, según el Ministerio Público, habrían ocurrido durante el periodo en que su esposa, Katy Barriga, se desempeñaba como alcaldesa de Maipú. En el recurso presentado por la defensa de Lavín León, de más de 60 páginas, se cuestiona que el magistrado haya mencionado delitos atribuidos a otros imputados de la causa, como cohecho y delitos electorales. Además, acusan que el juez habría reproducido partes textuales de la minuta del Ministerio Público y que no se hizo cargo de los argumentos expuestos por la defensa. Sin embargo, el argumento que tuvo mayor peso y que permitió que el recurso fuera declarado admisible apunta a que la formalización habría incorporado hechos nuevos que no estaban contenidos en la solicitud de desafuero aprobada previamente por la justicia, específicamente en relación a una factura del año 2019. Así lo señaló a la salida de la audiencia el abogado de Joaquín Lavín León, Cristóbal Bonasich.
16: Mientras no haya un pronunciamiento para el tribunal, no voy a hacer alegaciones ni declaraciones de fondo. Pero lo único que le puedo anticipar es que esta defensa se preocupó de, o más bien la argumentación iba sobre una cosa, y los recurridos, digamos, el Ministerio Público, la Municipalidad, el Consejo Judicial del Estado, hablaron de B. O sea, no se hicieron cargo de lo que yo dije. Y el tribunal ponderará si eso es suficiente o no.
15: Durante la revisión también se consideró el informe elaborado por el juez Daniel Urrutia, quien sostuvo que el tribunal solo tuvo en consideración los delitos por los cuales el imputado ya había sido formalizado y que existían previo al desafuero. Además, aclaró que las referencias a otros delitos correspondían a un coimputado y fueron utilizadas solo como contexto en la resolución. El magistrado añadió que la defensa tuvo amplias posibilidades de alegar que sí se analizaron las atenuantes y que la prisión preventiva se justificó por la gravedad de los hechos investigados. Así respondió el director de la Unidad Anticorrupción del Ministerio Público, Eugenio Campos.
17: Yo creo que aquí hay que entender un poco qué es la institución del desafuero y cuál es aquella de la formalización y medidas cautelares. El desafuero lo que establece es la plausibilidad de los antecedentes para que una persona que goza de puedo pueda enfrentar un proceso penal. Barrera procesal que el Ministerio Público sorteó con éxito. Luego de ello, lo que hace la formalización de la investigación es comunicar y precisar aquellos hechos del desafuero y que importan eventualmente una medida cautelar como la prisión preventiva que se decretó. Eso es todo.
15: Finalmente, la causa quedó en acuerdo y aunque se esperaba que el fallo se conociera durante la misma jornada, la Corte de Apelaciones informó que la resolución será entregada durante la próxima semana.
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1: Cerramos con la información policial. Con 8 detenidos culminó un operativo de venta de permisos de circulación desde la municipalidad de Lautaro. Esto es la Araucanía. Claudia Arévalo tiene el informe.
18: La Policía de Investigaciones desarticuló en Lautaro una red de corrupción que defraudaba al fisco con permisos de circulación falsos. El operativo de la BICRIM, coordinado con la Fiscalía, estableció que, además, estos permisos de circulación eran vendidos. El trabajo policial incluyó allanamientos en 12 domicilios de Temuco, Lautaro y Victoria, los que terminaron con 8 personas detenidas por fraude al fisco, soborno, cohecho y falsificación informática. Los detalles los entregó el subprefecto de la PDI, Pedro Honorato.
19: la entrada de registro de 12 inmuebles, logrando la detención de 8 imputados por el delito de soborno, fraude al fisco, cohecho y fraude informático. Cabe señalar que en el procedimiento se incautaron 13 vehículos ya de alta gama, además droga, armas, munición y especies relacionadas al delito.
18: Según la investigación, dos ex funcionarias municipales entre los años 2018 y 2023 tramitaron fraudulentamente unos 300 permisos, rebajando los montos a cambio de comisiones junto a algunas automotoras de la zona, dijo el fiscal del caso, Miguel Ángel Velázquez.
20: La Municipalidad de Lautaro realiza una revisión y constatamos, en definitiva, que nos encontramos con 294 permisos de circulación que han sido modificados fundamentalmente en su tasación, a objeto de rebajar el monto que se debe pagar por cada concepto. En ese orden de ideas, las dos exfuncionarias municipales, quienes tenían acceso ilimitado al sistema informático de control de tránsito, ingresaban montos inferiores a los que correspondían.
18: En el marco del trabajo policial se incautaron 13 camionetas de alta gama, armas de fuego, municiones y droga, además de equipos electrónicos avaluados en más de 300 millones de pesos. Los detenidos quedaron a disposición de los tribunales de justicia de la Araucanía.
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1: Ministra Chomalí tomó distancia del instructivo de Interior y Migraciones de que colegios y hospitales entreguen los datos de migrantes irregulares. Se ha generado un malentendido, aseguró el subsecretario Pavés. En el cierre de su gira por Atacama, el presidente Kast reiteró que el gobierno está en reordenamiento del sistema carcelario, incluyendo Punta Peuco. Sigue las reacciones por el nombramiento de Bernardo Fontaine como nuevo presidente del directorio de Codelco. No esperaba la exigencia de un plan de seguridad estructurado, concreto, señaló la ministra de Seguridad, y que llevaran a cuestionamientos desde la oposición. La estrategia existe y ya fue presentada, apuntó ella y el mandatario. Y un nuevo ataque incendiario, esta vez en Contulmo, región del Biobío. Hay un lienzo alusivo a otros atentados y a detenidos de la resistencia mapuche lafkenche.
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1: Y nos vamos, 12 grados de temperatura, cielos nublados, esperando mínima de 7, máxima de 19, cielos parciales en la mañana y el resto ya del fin de semana despejado, dice Meteorología. Gracias por la sintonía, ya llega lo mejor del día. Que tengan un gran fin de semana, cuídense mucho. Chao.
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5: 12 grados. 12 grados en Santiago.
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21: Cooperativa. 12:32 minutos. 12:32 minutos.
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23: Bueno, vamos a conversar de vinos ahora a propósito de Vendimia Lastarria, que llega por primera vez al GAM. Y vamos a hablar de vino con y de esto con el director de la Vendimia Lastarria, Patricio Canobra. ¿Cómo te va, Patricio? Buen día.
24: Hola, buen día. Qué agrado estar con ustedes. Muchas gracias por el contacto.
25: No, gracias a ti. Bueno, ya vamos a tener ahí unos datos que han salido que son preocupantes en cuanto a la industria general del vino, pero voy a hablarte del el gozo de tomar una copa de vino, y cuando se dan instancias como como esta Vendimia Lastarria 2026, en la cual vas a ver procesos y todo eso, bueno, es un panorama súper súper interesante y súper entretenido que habitualmente funciona y les va muy bien a estos eventos.
24: Sí. Sí, mira, ya llevamos en realidad llevamos un año esperando este momento, que se dieran los permisos, las facilidades, que se juntaran las energías, y se consiguió, así que claro, felices, porque estamos a punto de comenzar hoy día en la tarde los fuegos con nuestra vendimia, con una vendimia, como le llamamos nosotros, urbana, justa y necesaria, porque tiene harto, fíjate, de lo que tú dices, pasarlo bien, disfrutar el vino, celebrar el vino, porque bueno, la vendimia en Santiago es colgarnos de un ejercicio que ocurre en el campo, pero es un tiempo de celebrar al vino y todo el ecosistema que está alrededor del vino, y en eso estamos.
23: Tenemos problemas. Sí, tenemos problemas con el contacto contigo, Patricio, a ver si puedes moverte un
24: Sí, ahí te escucho bien.
23: Asunto es que escucharte bien también a ti, Patricio, ¿por qué justa ese concepto? ¿A qué se refiere?
24: Mira, pasa que en esta reunión de viñateros y de amigos de en torno al vino, empezaron a aparecer los que están agrupados en comercio justo, los que están certificados bajo el sello del comercio justo. Entonces, el comercio justo empezó a tomar un papel protagónico dentro de nuestra vendimia, tanto así que hoy día vamos a contar en una charla que es gratuita, que solo hay que inscribirse, y hoy día aprovechenlo, por favor, los que les interese el tema, porque vino a acompañarnos la presidenta de Latinoamérica, para Latinoamérica, del comercio justo, desde Costa Rica, que viene a presentarnos qué es esto del comercio justo y cómo se vincula al mundo de los vinos, particularmente en Chile. Uh-huh. Entonces, realmente se empezó a dar una instancia en la que hicimos una alianza entre la Vendimia Lastarria y Comercio Justo. Por lo tanto, nos pareció que era muy atingente involucrarlos en esta presentación.
23: Ahora, tú, de todas maneras, tú sabes de qué estamos hablando cuando se habla de comercio justo relacionado con el vino en Chile, ¿no?
24: Claro.
23: Si puedes dar ejemplos o para tratar de entender mejor.
24: Mira, el comercio justo es, bueno, de eso se va a tratar la charla, que lo va a dar quien sabe mucho más que yo, por supuesto. Pero el comercio justo es un sistema de comercio que tiene sustento en un ejercicio ético y social, que vincula desde los productores, los trabajadores, se produce, y los sistemas de comercio, que entregan mayor justicia en la cadena de valor. Por eso es un sistema de comercio, y los integrantes o los participantes que están involucrados en ellos se certifican para garantizar que cumplen con los valores de comercio justo. Y en Chile hay varias viñas que están reunidas y que forman parte de esta red de comercio justo y van a estar presentes en la vendimia.
23: ¿Y en qué se traduce eso del comercio justo en el acceso de la gente, del consumidor al vino? ¿En qué se beneficia?
24: Mira, el consumidor principalmente llega a productos de muy buena calidad, y la cadena que lo vincula al producto es muy corta, es muy directa, y tú obtienes buenos precios por productos de muy alta calidad. porque la cadena está muy bien certificada y controlada, y luego tú estás aportando con que los sistemas laborales que hay detrás de las viñas, en este caso, son sistemas que están certificados en torno a la ética laboral y a los derechos de los trabajadores.
23: Además de, va a haber degustaciones de vino, me imagino, de todos estos vinos, de los cuales, todas estas viñas que tú estás haciendo alusión, pero también va a haber artesanía, diseño, charcutería. Ustedes dicen que
25: hasta en emboque, Cecilia.
24: Hay emboque también. Sí, los que sean buenos para el emboque, vayan, porque tenemos concursos y premios por los buenos para el emboque. O sea, sí, claro, vamos a tener mucha actividad, estamos copados de actividades, tenemos jazz en vivo también, van a haber DJs, va a haber una escuela de DJs para niños. O sea, la verdad es que va a estar todo el ecosistema que rodea al mundo del vino, sobre todo también en el espacio urbano, va a estar vinculado y va a estar conectado. Además, estamos en el GAM, y el GAM es el corazón del barrio Las Tardes. Entonces, disfrutar el barrio Las Tardes, disfrutar el parque forestal, tener el acceso a los museos, al Cerro Santa Lucía, con una vendimia en el corazón del barrio Las Tardes, es un placer como para nada.
25: Sí, sin duda. Oye, hablábamos más temprano con Cecilia cuando contábamos que iba a estar acá y que estaba esta feria y que íbamos a estar hablando de ello, pero justo apareció una foto a través de la agencia EFE que da cuenta de que el consumo de vino el año pasado bajó a mínimos del siglo anterior, de 1957. También bajó el comercio y todo. En Chile, de hecho, la producción se recortó un 9,9% a 8.4 millones de hectolitros, de acuerdo a esta nota de la agencia internacional. ¿Cómo lo ven ustedes eso? ¿Es una línea que complica pensando en el mundo exportador, o bien son más o menos cifras, márgenes que se pueden ir manejando, que van entre medio de las bandas? Ya vamos a estar a seguir la conversación con Patricio Cabrera, director de la vendimia Las Tardes.
23: Hay
25: un problema en la comunicación. Ya estamos de vuelta con Patricio. Patricio, no sé si me alcanzaste a escuchar algo de lo que te preguntaba.
24: No, se me cortó justo, ya, cuéntame.
25: Te decía que justo había aparecido una crónica de la agencia EFE Internacional que da cuenta de que el consumo mundial de vino cayó a mínimos del año 57, que bajó el comercio, que en Chile la producción se recortó un 9,9%. Esto, en contraste con actividades de este tipo, ¿es un punto preocupante o está dentro todavía de las bandas o de los rangos que son medianamente aceptables?
24: Mira, la verdad es que sí es preocupante, es una tendencia, y tiene que ver con un ejercicio que no solamente nos afecta a Chile, es una cuestión, como tú dices, que a nivel mundial. Ahora, nosotros, como un país viñatero, un país fuertemente vinculado al ejercicio vitivinícola, nos pega de manera bien importante. Sin embargo, yo te diría que en el consumo interno no es tan duro como sí lo es en el concierto mundial. Ahora, Chile es un país exportador, por lo tanto, claro que tiene harto que afectarse en este tema. Sin embargo, en nuestro caso, al menos las vendimias con las que nosotros estamos organizando la vendimia de Las Tardes, son todas viñas pequeñas, viñas independientes, que la verdad no están del todo enfocadas a la exportación, sino que en el consumo interno, y por eso es tan importante presentarlas y que la gente las conozca, que conozca cuál es el canal de cómo llegar a ellas, porque muchos tienen productos fantásticos, pero que no tienen la exposición que deberían tener. Entonces, claro, hay un tema ahí. Ahora, para saber de este tema, también tenemos una charla hoy día en la tarde, un conversatorio, que habla de este tema. Y que enfoca en qué pasa con la industria del vino hoy, despejando cuáles son las situaciones reales donde hay doctores, enólogos, donde está Pro Chile presente. Va a haber una conexión telemática con el encargado para comercio justo del comercio vitivinícola chileno, que nos va a hablar desde Argentina. Ahí vamos a tener una súper buena oportunidad de entender muy bien qué es lo que está pasando en esto.
23: Bueno, todos y todas invitados entonces a esta vendimia Las Tardes, que llega por primera vez al GAM a partir de hoy, 15 hasta el 17, hasta el domingo, en la explanada del GAM. Las entradas se venden en vendimialastarria.cl. 50 viñas nacionales, un ambiente festivo, así que para pasarlo bien y gozar de todos los sentidos en torno al vino.
24: Bueno, solo me gustaría aclarar que el acceso es gratuito. El acceso es gratuito, ir a disfrutar de todo es gratuito. Y el valor está puesto en una en la copa de degustación que incluye 6 degustaciones.
23: Ah, es para las degustaciones, claro.
24: Correcto.
23: El acceso eso. Se puede.
24: Pero el acceso es gratuito.
23: Buena aclaración. Gracias, Patricio Canobra, director de la Vendimia Las Tarrias. Que esté muy bien, que les vaya súper bien.
24: Muchas gracias.
23: Chao. A usted.
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1: Mesa de Reporteros, de Reporteras, la de las 8 de la mañana. Estamos con Verónica Franco. Sumamos a la conversación, lo anunciado, al Superintendente de Salud, Fernando Rivero, después del instructivo que ha emitido la Superintendencia esta semana a propósito de la alerta sanitaria oncológica. Superintendente Rivero, buen día, ¿qué tal?
2: Buenos días. Buenos días.
3: Muy buenos días, Superintendente. Partamos por lo más concreto, una persona diagnosticada con cáncer y afiliada a una ISAPRE. ¿Qué cambia desde ahora con este instructivo? ¿Qué derecho nuevo o reforzado puede exigir desde hoy?
2: A ver, lo que ustedes bien señalaron en un comienzo, recordemos que el día 20 de marzo la ministra Chomalí, la ministra de Salud, decretó la alerta sanitaria oncológica para todo el país. Si bien esta iniciativa tenía por finalidad solucionar el tema de la lista de espera e incumplimiento de garantías en el sector público, ¿no es cierto? Como la ley nos mandata a todo el organismo del Estado a actuar coordinadamente, a la superintendencia le pareció necesario reforzar obligaciones que las ISAPRES tienen en esta materia, en el marco de esta alerta sanitaria oncológica, y fundamentalmente se recalcan algunas de las obligaciones que tienen la ISAPRE, y una de ellas es lo que nosotros llamamos el acceso inmediato al tratamiento sin nuevos exámenes ni consultas adicionales. En relación a este punto, hay que recordar que la cobertura GES, ¿no es cierto? La garantía de PIS de salud funcionan en red en las ISAPRES. En consecuencia, hay una red GES. Pero pasa muy frecuentemente, yo creo que todos nos hemos topado con casos de personas conocidas, familiares, ¿no es cierto? De que por ejemplo, una mujer con su médico de cabecera le detecta y le diagnostica un cáncer de mama, por ejemplo, e incluso le hace hacerse exámenes para confirmar ese diagnóstico. Entonces, lo que nosotros estamos diciendo aquí a la ISAPRE, reforzando una obligación que tienen, es que no pueden, cuando esta mujer va, ¿no es cierto?, a la ISAPRE, hacer que repita estos exámenes o estas consultas médicas respecto a un diagnóstico que ya está confirmado, y en consecuencia esa persona tendría que entrar directamente a la etapa de tratamiento sin ningún tipo de demora, porque sabemos que tratándose

0: en las patologías oncológicas que no lo están. En consecuencia, lo que nosotros también estamos instruyendo la ISAPRE es que cuando una persona sea diagnosticada con una patología oncológica, la ISAPRE debe informar a esa persona todas, ¿no es cierto?, los derechos que tiene en virtud de la cobertura adicional para enfermedades catastróficas y activar esta cobertura sin que la persona lo pida formalmente. O sea, lo que fundamentalmente estamos haciendo es tratar de evitar cualquier trámite innecesario para que las personas puedan acceder lo más pronto que se pueda al tratamiento necesario para el cáncer, digamos.
1: Superintendente, no es poco habitual que en algunos casos las ISAPRE pidan repetir exámenes, por ejemplo, o pedir una segunda opinión. Yo sé que se refirió a eso, pero cuando ese tipo de cosas se exigen, uno piensa, chuta, a lo mejor es necesario, a lo mejor necesitamos esa otra imagen, a lo mejor, no sé, el equipo donde me lo hice acá no es el mismo que el equipo del otro lado, o la tecnología es distinta, o no hay excusa ahora.
0: No, en términos generales hoy día con nuestro oficio circular no hay excusa, digamos. En el fondo, si la persona, insisto, tiene un diagnóstico que ya lo hizo un médico, que en la medida que ese médico esté inscrito en el Registro Nacional de Prestadores Individuales que tiene la superintendencia, ¿no es cierto? Y ya se hizo los exámenes de confirmación diagnóstica, la ISAPRE lo que tiene que hacer es incorporar a esa persona en la etapa correspondiente, que en el ejemplo que estoy poniendo sería el tratamiento,
1: ¿no? ¿Y por qué se repiten o por qué suele suceder eso? ¿Porque la ISAPRE tiene centro asociado o confía
0: más? Porque la lógica del GES, digamos, en la ISAPRE, es que se hace en una red de prestadores. Entonces, la regla general, pero ese sería en el mundo ideal, ¿no es cierto?, es que uno vaya a esa red GES, donde le diagnostiquen, por ejemplo, el cáncer, después le hagan los exámenes de procedimiento necesarios para confirmar este diagnóstico, y luego comienza el tratamiento. Pero también sabemos, porque esa es la realidad, que no siempre es así. Un hombre podía ir a su urólogo de confianza, digamos, que lo atiende frecuentemente, ¿no es cierto?, y le detectan un cáncer de próstata, le va a hacer la confirmación diagnóstica ahí, y no es lógico, o sea, y no es justo, y tampoco hoy día está ajustado a la normativa, que le obligan a repetirse, ¿no es cierto?, todos los exámenes para la confirmación de un diagnóstico que ya está.
2: En materia de medicamentos oncológicos, GES, superintendente, la instrucción habla de un plazo máximo de 48 horas para la entrega, y si no se cumple, reembolso en 3 días si es que el paciente tiene que comprarlo por su cuenta. ¿Pero qué pasa si el medicamento cuesta varios cientos de miles de pesos, más de 1 millón de pesos, y no tenemos cómo comprarlo para después pedir el reembolso?
0: A ver, efectivamente aparece el plazo de las 48 horas como lo más llamativo del tema de los medicamentos. Pero hay que recordar una cosa: las ISAPRES hoy día tienen que tener convenios con farmacia para otorgar los medicamentos oncológicos. Entonces, ¿cuál va a ser la primera situación? La regla general debería ser que una farmacia, cuando el paciente oncológico vaya a requerir sus medicamentos, los debería tener. Esa es la primera hipótesis. La segunda hipótesis es que en caso de que no los tenga, ¿no es cierto?, se obliga a la farmacia en convenio a enviarlo al domicilio del paciente sin ningún costo adicional. Esa sería la segunda hipótesis. Y la tercera es que si la farmacia en convenio tampoco cumple con esta segunda alternativa, en ese caso la persona podría comprarlo a su costo sin reembolsando después sin que tenga que pagar un copago adicional, digamos. Efectivamente, no estamos poniéndonos la tercera hipótesis, es la probablemente la que menos ocurra, porque se ha dispuesto a partir de la alerta oncológica una mayor cantidad de medicamentos oncológicos disponibles en todas las redes, digamos.
1: El problema muchas veces, a lo que apuntaba Lavero, es el costo de esos medicamentos.
0: Sí. No, entendemos que es una situación efectivamente complicada por el tema del costo, pero insisto, las dos primeras hipótesis deberían ser que la farmacia lo tenga disponible, y segundo, el que en 48 horas se lo despache a la farmacia si no lo tuviese disponible.
2: ¿Dónde reclama un paciente si la ISAPRE no le cumple? ¿Ante la ISAPRE, a la superintendencia, en línea, por teléfono? ¿Qué datos tengo que tener a la mano, superintendente?
0: A ver, lo relevante acá es que la superintendencia en materia de información exigió a todas las ISAPRES que tengan servicios de atención 24/7, ¿no es cierto? Y también en sus páginas web que incorporaron un banner en la, ¿no es cierto?, una pestaña, no sé, para la gente que no es tan tecnológica, un banner que dice alerta.

0: sanitaria oncológica. En ese banner está toda la información relativa a las redes GES y a la forma de acceder a las prestaciones GES, de manera tal de que la persona debería tener la información necesaria ahí. Nosotros hicimos una fiscalización virtual, desde luego todas las páginas web de la ISAPRE y están cumpliendo con esta información. Ahora, si no hubiese información y si la persona tuviese dudas respecto a eso, siempre está la página web de la Superintendencia de Salud para que hagan reclamo y hagan consulta en línea, y también nuestras oficinas que quedan en el Santiago Downtown, en el lado de la Torrentel, digamos.
1: Y la coordenada ahí es superdesalud.gov.cl, incluso hay un teléfono 600 que está en la página de la Superintendencia. Déjeme cambiarle el tema, porque es un tema este que le quiero plantear bien sensible y que ha hecho noticia, ya está harta discusión, harto ruido estos días. El subsecretario del Interior llega al Congreso y pone sobre la mesa la idea del Ejecutivo, algunos lo han calificado de la política de acusete, de que en caso de que lleguen migrantes irregulares, ellos o sus hijos, por ejemplo, atenderse a un hospital o a un consultorio, esos funcionarios tengan la obligación de denunciarlos por su condición irregular, pese a que hoy día no es delito, se está legislando en ese sentido, pero hoy día eso es una falta. ¿No es atentatorio contra los derechos de esas personas? ¿Cómo lo ven desde la Superintendencia?
0: La verdad es que no estaba informado de esa iniciativa. No es algo que nos toque ver como con frecuencia en la Superintendencia, pero indudablemente que hay una ley de derechos de deberes del paciente y hay leyes que establecen la obligación de otorgar la atención a la salud, por ejemplo, en contextos de urgencia, sin poner ningún tipo de condicionamiento, digamos.
1: Y resguardar la privacidad de esas personas, ¿no?
0: Así, está el tema de la confidencialidad de todos los datos clínicos de una persona, y ahí hay probablemente seguirse adelante con iniciativas de ese tipo, tendría que haber modificaciones legales, pero hoy día, como está en la legislación, no podría adoptarse una medida de esa naturaleza, ¿no?
2: La ley de derechos y deberes de los pacientes protege la privacidad y confidencialidad solo del paciente o también de sus familiares directos, porque si una madre en situación irregular lleva a su hijo nacido en Chile a un consultorio o a un hospital,
1: ese niño es chileno
2: y por lo tanto no hay ningún problema con él. Los datos que tendría que entregar el funcionario serían los de la madre de ese niño.
0: Perfecto. O sea, efectivamente, no lo había entendido así. Efectivamente, la ley de derechos y deberes del paciente protege los datos, todos los datos correspondientes a las patologías que afectan a una persona. De hecho, es considerado un dato sensible y confidencial. No así respecto de otras personas, digamos. Eso está como fuera del ámbito de la regulación que le corresponde fiscalizar a la Superintendencia.
1: Es en el caso de los niños, pero puede ser un adulto también que requiera atención de salud, y ahí el ordenamiento jurídico actual no lo permitiría eso.
0: Pero protege la confidencialidad de los datos de la persona que se atiende, digamos. O sea, de hecho, hay que tener claro que, por ejemplo, los datos de la ficha clínica, incluso al interior de un hospital, no pueden ser conocidos por nadie salvo el equipo médico que participa directamente en la atención de salud de la persona, digamos.
2: El Colegio Médico y algunas organizaciones sociales salieron ayer, Superintendente, a advertir riesgos sanitarios si se restringe o se desalienta el acceso de migrantes irregulares a la salud. Hablan particularmente de tratamientos sensibles como el VIH o la tuberculosis.
1: Claro, podrían inhibirse de atenderse, de consultar.
0: Exactamente.
2: ¿Comparte esa preocupación la Superintendencia?
0: Sí, como Superintendencia, nuestro foco, más que problemas de seguridad pública, nuestro foco es la salud de los chilenos, digamos. Y en ese contexto, cualquier medida que signifique una cortapisa, digamos, una traba al acceso a la salud, es un tema preocupante, pero como desconozco los alcances de la iniciativa, no me puedo pronunciar, digamos, a fondo sobre ella.
1: Ya, y lo último, se han anunciado recortes en prácticamente todos los ministerios, salvo seguridad, y también en salud. Usted es encargado de fiscalizar ISAPRE, FONASA, pero también a los prestadores. Ministro Quiroz dice, a veces con menos se puede hacer más. ¿Qué pasa si esos prestadores no logran cubrir los requerimientos básicos para los pacientes, que en definitiva a la larga es lo más importante? Ahí va a tener que actuar la Superintendencia.
0: No, obviamente, desde la Superintendencia, recordemos que acá lo que prima y un poco el mandato que nos ha dado todos los jefes de servicio, la ministra de Salud, la doctora Chomalí, es que la persona está en el centro, debe estar en el centro de nuestras preocupaciones, y en consecuencia las restricciones presupuestarias no pueden permitir o generar situaciones donde efectivamente los derechos de las personas sean incumplidos, y en caso de que así suceda, la superintendencia indudablemente va a tener que actuar con todas las facultades que la ley le otorga para poder poner remedio a esas situaciones, digamos.
2: Particularmente considerando que los hospitales se quedan sin recursos, ¿cuándo? ¿En octubre habitualmente? Superintendente.
0: Sí, por temas de presupuesto, generalmente consumen los presupuestos antes de fin de año, digamos. Ahora, recordemos que, o sea, volviendo al tema de la alerta sanitaria oncológica, para efecto de la alerta sanitaria oncológica que termina el 30 de septiembre, se dispusieron muchos recursos para poder dar atención a todas las personas que están en las listas de espera y con garantía incumplida. Y de hecho, el informe, si lo pueden ver, el informe que salió ayer, que revela que el estado de avance, las metas son es realmente notables en los pocos meses que llevamos, digamos.
1: Ya, y para eso están las lucas, dice usted.
0: Exactamente, sí.
2: Es el superintendente de salud, Fernando Riveros, en el diario de Cooperativa. Ha sido muy amable por conversar con nosotros. Que tenga buen día.
0: Muchas gracias a usted, hasta luego.
1: Gracias.
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1: Este es un podcast sobre historias que suceden delante y detrás de la pantalla. Sobre las personas que hacen películas, las personas que las ven y las personas que las sueñan. Soy Daniel Villalobos y esto es El Contador de Películas. Esto es El Contador de Películas y la historia de hoy se llama El rol más ingrato de Gary Oldman.
2: Ray. What's the matter?
1: Estuvo de aniversario la semana pasada una de las películas más famosas y taquilleras de los años 90. Y me pareció interesante, más que hablar desde los elogios que ha cosechado y las alabanzas que recibió en su estreno y a lo largo del tiempo, referirme a ella a partir del absoluto desprecio que le tiene uno de sus protagonistas principales. La vida se trata de compromisos. Queremos irnos de vacaciones a Brasil y para eso trabajamos en una oficina que odiamos. O, como nos importa la felicidad de nuestros hijos, los llevamos a visitar a sus abuelos, aunque odiemos a esos viejos. No hay una industria ni un medio que esté más basado en compromisos que el mundo del cine. Detrás de toda gran película hay una larga historia de heridas morales, promesas rotas y amistades traicionadas. Aunque a veces la cosa no es tan dramática. A veces simplemente se trata de que para pagar un favor que hizo posible tu pequeña obra maestra, tienes que participar en un proyecto que desprecias. Neil Weymouth, de 1997, es una celebrada película inglesa de drama social ambientada en lo que entonces era uno de los barrios más pobres de Londres. Giraba en torno a una familia disfuncional, liderada por Katie Burke y Ray Winston, ambos en la cima de sus talentos actorales. Neil Weymouth ganó un montón de premios, tuvo excelentes críticas e incluso llegó a cines chilenos. Tanto la revista Time Out como el British Film Institute la incluyeron en sus listas de las mejores películas inglesas del siglo XX. Lo que no sabían muchos espectadores de este drama tan celebrado y premiado era que la única razón para que Neil Weymouth existiese era la buena voluntad de un francés, el cineasta Luc Besson.
3: Bring me everyone. ¡Everyone!
1: Gary Oldman había trabajado en El Perfecto Asesino, la película de Besson de 1994. Desde entonces habían quedado como amigos y había sido Besson, y solo él, quien creyó lo suficiente en el proyecto de Neil Weymouth como para impulsarlo a través de su productora que se llamaba Europa Corp. El francés había apostado por el talento del inglés. En vez de obligarlo a dejar su guión en manos de un director experimentado, como podría haber sido Stephen Frears o Mike Leigh, le había dejado escribir, dirigir y producir la película. Gary Oldman estaba, naturalmente, muy agradecido. Y entonces, como en el Fausto de Goethe, llegó la hora de cobrar por el favor. En una entrevista del año 2014 para la revista Playboy, el actor dio por primera vez algunos detalles. Luc Besson me llamó, dijo en el artículo, y me pidió que actuara en esta película de ciencia ficción que estaba armando. Ni siquiera leí el guión. Era un favor. Yo le debía Neil Weymouth a Besson. De esa manera, atrapado por la gratitud, que puede ser la cadena más irrompible de todas, el actor de Slow Horses aceptó irse a vivir por 8 semanas al siglo XXIII. ¿Para qué? Para interpretar a un villano con una cojera, una cicatriz y la mitad del cráneo rasurado y cubierto por un plástico. Sí, estamos hablando de El Quinto Elemento, la película que Oldman considera su rol más ingrato, el que menos le interesa y el que le parece el más absurdo. Ahora, en estricto rigor, Gary Oldman ha sido históricamente un crítico bastante duro a la hora de reseñar las actuaciones de Gary Oldman. En alguna ocasión, contó que cada vez que se encontraba en el cable con Sid and Nancy, le daban ganas de tirar la tele por la ventana.
4: ¡No! Vamos, chico.
5: ¡Sid no ha hecho nada! ¡Él no ha sido!
4: Ya sabe cómo son. Era una de las que siguen a los grupos.
1: Por si a alguien no le suena. Sid and Nancy es una película de culto absoluta, dirigida en 1986 por Alex Cox e inspirada, como indica el título, en el caótico romance de Nancy Spungen con el bajista de los Sex Pistols, Sid Vicious. Y Gary Oldman, en uno de sus primeros protagónicos, encarnó a Sid Vicious. Es una película que causó enorme revuelo en su estreno en Inglaterra, ya que había sido hecha por un director que conocía el mundo del punk desde cerca. Y fue también el filme que lanzó la carrera del legendario director de fotografía, Roger Dickens. Uno pensaría que cualquier actor que protagoniza algo así tendría algún buen recuerdo de la experiencia. Pero no Gary Oldman. No creo que yo lo haya hecho muy bien en ese rol, dijo en otra entrevista. Nunca me interesaron los Sex Pistols, además. ¿Por qué hacer una película sobre esas personas? No lo entiendo. Pero las palabras realmente duras, Oldman se las reservó para su personaje de El Quinto Elemento. Cada vez que le han sacado a colación al villano conocido como Jean-Baptiste Emmanuel Sorg, Oldman lo describe como una caricatura, un payaso, una acumulación de clichés y una mala actuación disfrazada con maquillaje y efectos especiales. Pequeña nota al pie. A mí, el villano Sorg me parece lo mejor de la película. Y la escena donde le describe un superfusil de asalto a los mangalorianos me parece una de las secuencias claves de los años 90.
6: Voilà, the GF1.
1: Las entrevistas que tuvo que dar en la época del estreno, el actor esquivó con mucha diplomacia las preguntas sobre su personaje. En general aparece refiriéndose a los temas espirituales del Quinto Elemento y describiéndola como una clásica historia sobre el bien triunfando frente al mal. ¿Es Jean-Baptiste Emmanuel Sorg un villano de caricatura? Sí, pero no es más caricaturesco o extremo que la heroína Lilu o el animador estrella Ruby Rhodes.
7: ¡Corden Dallas! Es el único ganador del concurso de croquetas Géminis. Este hombre es atractivo como el fuego, así que derrítanse, niñas, porque es más candente que el sol. ¡Caliente!
1: El Quinto Elemento es una película de excesos y criaturas extremas. Esa es la gracia. Besson echó a la juguera todo lo que encontró a la mano en esa década. Citas al Incal de Jodorowsky, guiños a Star Wars, Blade Runner y Fuga en el Siglo XXV, así como mucho amor por la escuela de historietas estilo Simoc y Heavy Metal. Y todo eso lo condimentó con una mirada bonachona o paranoica, depende de cómo se la lea, respecto a la Unión Europea. En ese contexto, el villano Sorg, cuyos gritos y gestos tanto le molestaron al actor que lo interpretó, era tan solo la guinda de la torta. Sigo pensando en villanos. ¿Por qué? Porque pronto, en junio, voy a hacer un taller online sobre villanos en el cine. Y los que quieran más información al respecto pueden buscarme como @villalobosjara en Twitter y en Instagram, o pueden escribirme a un mail que es kingcompalas@gmail.com.
8: Ya lo recuerdo.
1: Siempre me ha gustado la manera en que nos presentan a Sorg.
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1: En la primera escena en que lo vemos, un asesor le dice que por un tema de ahorro deben despedir a 500.000 empleados y que habría que buscar una manera de hacerlo sin meter demasiado ruido. Sorg ni siquiera lo mira y le dice: despidan 1 millón. Ese es un villano galáctico. Pero el mejor momento de Sorg ocurre después, cuando habla con el sacerdote que interpreta Ian Holm. El sacerdote lo increpa y le dice que hombres como él solo quieren negar la luz y la vida porque aman la muerte.
10: La vida que usted tan noblemente sirve viene de la destrucción, el desorden y el caos.
1: Sorg le muestra un vaso de agua en su escritorio y le dice: ponga atención. Este vaso con agua es perfecto y está intacto, pero mire, y lo arroja al suelo. El vaso se hace añicos. De inmediato aparece un montón de pequeños robots que limpian y pulen el piso donde estaban los pedazos de vidrio. El villano le explica al monje: la muerte y la violencia crean cosas, lo que tiene mérito. Pues así, mire usted, le dan algo que hacer a estos robots y además le dan trabajo a los ingenieros que los crearon y también les dan alimento a sus familias. Es decir, el Sorg del Quinto Elemento era un tecnobro antes de que apareciera el concepto. Es más, Su argumento sobre los beneficios que pueden acarrear el caos y las crisis es el argumento de muchos tecnobillonarios contemporáneos. Eso es quizás lo más divertido de todo. Altman se avergüenza de su villano porque le parece una caricatura demasiado gruesa. Sin embargo, en el panorama actual, nada de lo que dice suena tan nuevo. Los tecnovarones nos han acostumbrado a escuchar barbaridades mucho, mucho peores. Y lo que no hay por ningún lado, lo que falta, es justamente el quinto elemento.
8: ¿Dónde está el robot que debe darle una palmada? ¿O el ingeniero?
1: Soy Daniel Villalobos y este fue El Contador de Películas. Hasta la próxima.
10: Usted salvó mi vida y a cambio perdonaré la suya. Por ahora.
8: Es un monstruo, Sark.
10: Lo sé.

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1: Arrancamos con la U. La pregunta está lanzada en este bloque, la U, y tendremos el imperdible informe del Mbappé Arbeloa. Vamos, Topo Calera.
2: Ya, hablemos de esta Universidad de Chile, porque ayer Zipper nuevamente desglosa y saca nuevas declaraciones que personajes, o de este caso directores relacionados o derechamente de Azul Azul, han tenido ante la Fiscalía Santiago Oriente con respecto a este caso, el caso Sartori, y también todo lo que ha entramado a Azul Azul. Bueno, habló ante el fiscal Juan Pablo Pavés. Juan Pablo Pavés, recordemos, director de Azul Azul del año 2022 hasta este año 2026, salió ahora porque, bueno,
3: él representó en una época a la familia Chapira.
2: Él llegó con Chapira.
3: Y después fue representante de los accionistas minoritarios.
2: Con Chapira.
3: Junto con Chapira.
2: Claro. Le hicieron ahí el conteo, o sea, de voto.
3: O sea, oposición.
2: De porcentaje.
3: Oposición a Clark.
2: Siempre oposición, siempre oposición. Bueno, lo más relevante es que él cuestiona los montos que desembolsó la U por jugadores provenientes de Huachipato y Ñublense en esta declaración. Algo que en este espacio se hizo y se ha hecho y se sigue haciendo. Los casos de Ignacio Tapia, que es un jugador que, recordemos, y esto lo contó el polaco en sin número de ocasiones, que en esa ocasión llega un ofrecimiento para traer a Tapia cercano a los 400, 500 mil dólares. Lo rechazan. Ese año Huachipato desciende en cancha. Lo vemos que después, bueno,
1: lo salva.
2: Y llega al otro año en la U cercano al millón de dólares.
1: Claro.
2: Entonces es el primer caso.
1: Doblaron lo que valía un año atrás.
2: Después el caso Poblete.
3: Con la revalorización que podría haber tenido un descenso.
1: El descenso, claro, que al final no fue, pero era descenso en cancha.
2: Después el caso Poblete, que también se dice que se pagó un monto excesivo para el mercado. Y la última es el caso Gustavo Álvarez. Porque según lo que cuenta Pavés, lo que él dice, que la cláusula de Álvarez se gestó 2 meses antes de su llegada a la Universidad de Chile. Esa cláusula cercana a los 800 mil dólares que finalmente termina pagando la Universidad de Chile el 2024 para la llegada del entrenador.
1: Se acusa, Igor, Seba, Pavés acusa la existencia de una economía circular, claro, de negocio circular.
3: Ese concepto que usa.
1: La U, Ñublense y Huachipato.
4: Claro, porque hay que precisar que los clubes paguen mucho por un jugador que a lo mejor está sobrevalorado, tampoco es tan raro, pero lo raro es que sea en relación al mismo que te está vendiendo, ¿entiendes? Eso es lo que se colige ahí.
3: Sí, y lo otro que es llamativo, Topo, es que, claro, porque aquí uno dice, ¿en qué momento aparece el señor Kibilinski en la historia?
2: Claro.
3: También se le atribuye una situación similar con jugadores de Ñublense, claro, en particular con Federico Mateos y Nicolás Guerra, ¿no?
2: Claro, Nico Guerra tuvo una recompra luego de salir el de la U por 400 mil dólares. Y ahí ha sido llevado Ñublense por 130 mil, un poquito menos. Bueno. Finalmente, derecho de formación, nada más.
3: Y en el caso de Mateo es más compleja la figura porque entiendo que él ya estaba libre. Ya había quedado libre y así todo se le tuvo que pagar a Ñublense.
2: Claro. 200 mil dólares.
3: Claro.
2: Y es el club de Klibiski. Claro. Y se arma toda esta. Que también Zipper hace poquito cruza los datos financieros entre Sartor y Nexus, que también está.
3: Empresa de Cerda.
2: Y el Fondo Internacional de Klibiski en Miami.
1: Perdón, Topo, se menciona lo de Manuel Mayo.
3: Que eso me parece una cosa bastante grave.
1: Eso
3: me parece.
1: Quería ver si lo podemos también, lo del arquero Parra.
2: Porque en un minuto, y esto también lo contamos en su momento, pero bueno que un exdirector también
3: lo refrende
2: y la historia finalmente habla de esto. ¿Se acuerdan cuando se va a Galíndez y iban a traer un arquero?
1: Sí. Uh-huh.
2: Estaba listo Leandro Cañete. Lo tenía listo con Santiago Morning, llegada libre, casi libre. Pero desde Huachipato llega Martín Parra, que estaba en Perú. ¿Se acuerdan? Estaba en un equipo en Perú, había jugado 11 partidos y todo lo demás. Y finalmente él llega gratis a la Universidad de Chile. Ahí, Mayo quería a Cañete. Y tenía listo a Cañete, estaba listo para llegar a la Universidad de Chile.
1: Pero formó en la U, además.
2: Y claro, muy, muy de la U y todo lo demás. Y desde arriba le dicen, Cañete no, Parra sí. Y ahí yo lo que entiendo es que en su minuto él presenta la renuncia. Mayo presenta su renuncia. Es más, este jugador ni siquiera fue presentado en su minuto.
1: Sí.
2: Que día se le preguntó esto a Gago. Escuchemos a Gago porque, vamos, bueno, va a hablar típico del tema deportivo, pero igual después le refrenden sobre pensando que ahora se viene una época de fichaje como actor Mayo. Bueno, escuchemos al técnico de la U.
5: lo que hacemos es dedicarnos a la parte deportiva. Yo la relación la tengo directamente con Manuel.

0: atención de lo que dice Pavés en esta declaración ante la, es una declaración ante la fiscalía, que dejarlo claro, no es una entrevista ni nada, o sea, no. está en el expediente.
1: Claro.
0: Que cuando él va y le consulta a Manuel Mayo por las negociaciones, él Pavés declara que Mayo le había respondido que las cosas, los negocios vinculados con Huachipato, él no tenía piano que tocar porque eso lo veía directamente Michael Clark. Eso es lo que dice. Después, en la declaración judicial de Manuel Mayo, que también fue requerido por la fiscalía, él niega eso. Ahí se produce una diferencia entre la visión de Pavés y entre la visión de Mayo. Uno está mintiendo, uno de los dos está mintiendo. Habrá que ver, y ahí la justicia va a tener que determinar quién miente. Y lo otro que me llama la atención, Igor, de esta revelación que hace Zipper ayer, es cuando Pavés se acerca a Pedro Pablo Larraín, que es uno de los máximos ejecutivos de Sartor, y le habla de la situación de Victoriano Cerda, y él le dice, yo sé de lo que estás hablando, estoy al tanto del tema, lo voy a sacar de acá. Lo que te demuestra, o sea, en la palabra de y en la declaración de Pavés ante la fiscalía, demuestra que uno sabía de la existencia de Cerda, y lo otro que por algo le dicen, lo vamos a sacar,
2: era porque ahora, estaba metido. Está bien, ahora sí.
0: Esto es un punto de vista, el de Pavés.
2: Claro, y a esta altura no sé si es otro señor que iría sobre el tema, que no debe ser un tema tan relevante entre tantas cosas. Pero mira, pues si lo peor acá, y es lo que la verdad también lleva la indignación, porque por último, si llegan estos señores de Sartor y con los nombres que sean, y el señor Clark y todo lo demás, ya ahí, bueno, tú dices, mira, le están pagando mucho o poco, es cuestión de ellos que están administrando, ¿no es cierto? Uh-huh. Pero es que aquí aparecen en el baile una serie de nombres de señores que no están en, por lo menos que uno sepa.
0: No se sabe, no están. O sea,
2: pero no son parte del organigrama, ¿me entiendes?
0: No, pero en la trama siempre se ha planteado hace mucho tiempo que son los que lideran en la sombra.
2: Sí, pero es que se ha planteado, pero si en realidad la verdad sale sobre la mesa, es peor todavía, porque por último tú decís, mira, le pagó mucho porque es pajarón, ya. Claro. O porque le tiene simpatía a tal club, podría ser. Pero acá es como un diseño.
0: Es un diseño.
2: Ya, pero con toda esta gente.
0: Es un diseño para exprimir a la Universidad de Chile, para sacarle la mayor cantidad de recursos. Y ojo, que otra cosa que también está en la investigación va de la mano de servicios que se le hace de Azul Azul. Prestación de servicios a Azul Azul, entiendo todo por organización de los eventos, de los partidos y todo, donde también se está revisando con lupa cuánto se pagaban por esos servicios, para ver quiénes son los que estaban detrás.
2: Ahora, nosotros seguimos la declaración, escuchamos, no podemos ser ingenuos tampoco, esta gente sabe cómo moverse. En este laberinto de sociedades y nombres raros y qué sé yo, me imagino yo que ellos, en fin, van a tener recursos y maneras de defenderse, porque así lo hacen siempre, digamos. Y tienen excelente abogado para hacerlo. No es que esto se dice ya, mira, aquí está. No, seguramente te van a pelotear para un lado o para otro, pero es una cuestión muy muy decadente esta última etapa de la sociedad anónima. No sé.
0: Sí, hay unas cosas que ocurrieron antes en la UA, que lo conversábamos recién cuando...
1: Sobre precios con Huachipato.
0: La era claro, hace rato. Esto parte en la cola, y ahí estaba Cristian Auber, que hoy también está y que estuvo en la primera etapa de Sartori, que fue y volvió. El millón y medio de Gabriel Torres,
1: ¿no? No, pero ese
0: de
1: Pablo Panameño.
2: No, pero ese no estaba, Raúl.
1: El 2018.
0: Estaba Pablo Silva.
1: Claro, bueno. Un millón bien. Y medio, es que en 2018-2019 la UA se embolsó cerca de 4 millones de dólares a Huachipato. En el préstamo de su hotel de un millón y medio. Gabriel Torres, sí, 900.000. Jimmy Martín, 1.100.000.
2: Ya, pero ¿qué dijimos acá? En ese tiempo, a lo mejor bañado en el ingenio, dijimos, no, bueno, son pajarones.
1: Bueno, sí, están sobrepagando. Porque
2: este presidente se le escapan todas las tortugas, y entonces,
1: bueno, hasta ahí. Pareciera que no era.
0: Los subestimados.
1: Lo de pajarones, ya. Topito, démosle vuelta al tema, vamos al fútbol, porque está muy interesante. Lo que
0: es escandaloso, es escandaloso. Ese estruje de la naranja azul para sacarle hasta la última chaucha para llevarla a otro por otro rumbo y otro destino es de un nivel de deslealtad. Yo no entiendo cómo el público del estadio no canta contra esta gente, no voy a hacer mucho el llamado ni nada, no me corresponde a mí hacerlo.
1: O sea, no ha tenido partido, yo creo que desde que estalló todo no ha tenido.
0: Yo siento que el hincha de la U está poco indignado con algo que es realmente indignante.
2: Sí, pero tampoco le va a preocupar a ellos.
1: Claro.
0: Al hincha yo creo que le
2: No, a los... Ah, no, a los... Ah, no, a los... Ah, no, a los... Preocupan los cantos.

0: Bueno, sí. Además que la persona...
1: Kenner se fue por...
0: La persona más indicada está afuera, ya, pues está. Sí que tiene la propiedad, pero
1: no, Daniel, si no está... está fuera, pues,
0: no, no, pero me refiero a que no está ahí, no está visible, no, no está, está, va a estar en otro
1: está,
0: lado...
1: Está más adentro que nunca.
0: O sea, obvio.
2: Pues. Claro, pero te insisto, yo sé que esto genera una ansiedad, lógico, ¿no entiendes? Bueno, a ver, si estos gallos son así, que se vayan a la ñoña, ya, perdón la expresión. Pero no es así el asunto. Aquí vienen los... el juicio, tienen que hacer los cargos, vienen los abogados, es toda una cosa que se va extendiendo en el tiempo, o sea, tampoco es llegar y llevar este asunto. No.
3: Ya, hablamos ya, de Lucas, la cancha. Lucas Romero, que recordemos es el paraguayo que está dentro de la prenómina. Ojo, que la U tiene una opción de compra de hasta el 80% que pueda ser factible en noviembre.
0: ¿Ya?
3: Hasta el minuto sigue siendo jugador a préstamo. ¿Ya? En la U y están viendo opciones para poder sacarlo, pero está difícil. Se le preguntó hoy día a Gago, a ver si el jugador está en la preselección, en la nómina final, también él puede estar, necesita jugar. Al U le puede llegar dinerito.
0: 200 luquitas verdes mínimo. 126, entre los 26.
3: ¿Hay interés de que juegue Romero o no?
4: La prioridad es el club. Independientemente si hay un jugador en una lista de selección, la prioridad es el club. A mí no me interesa si hay jugadores convocados y tienen que tener minutos o no tienen que tener minutos, porque así es el fútbol. Es una cuestión de rendimiento constante y de lo que yo creo en el día a día. Y a partir de eso yo voy a tratar de poner el mejor equipo posible y lo que creo que es mejor para lo que nosotros queremos hacer en campo. Independientemente de los nombres. No me voy a basar en los nombres nunca para hacer una formación, sino lo que veo constantemente en los días de entrenamiento. Obviamente que Lucas tiene que seguir mejorando, tiene que seguir trabajando. Eso lo hablo personalmente con él en cuestiones de entrenamiento. Como todos los futbolistas, necesito que mejoren. Después, la decisión del entrenador es el quien juega o quien no juega, ya pasa por una cuestión de gustos y del momento también de lo que creo que puede pasar en el partido.
3: Tiene cosas que mejorar y hay cosas de gusto y de rendimiento que el técnico lo evalúa.
0: Lo que ve en la semana no lo conforma.
2: Menos lo va a poner. Ahora, si el tema es del punto de vista técnico, ¿tú para qué trajiste un jugador de estas características? Sí, al entrenador que tenía antes no le gustaba tampoco.
3: Tampoco.
2: Y a este tampoco, entonces...
1: En algo hay una coincidencia.
3: Y el del año pasado tampoco.
2: Bueno, pero no le gusta a ellos. Bueno.
0: No, pero termina jugando de titular un cabro que estaba bueno, pero, al arranque de la temporada.
2: Ya, pero eso
0: ya es...
2: Puede pasar en el fútbol, que de repente te...
0: Una irrupción.
2: Claro.
1: Sí. Sí, pero eso es totalmente de Gago, porque no, ni Meneghini ni el Interinato.
0: Ayares, que malo tiene que haber tenido hoy.
2: Lo llamativo es que no lo usen después, cuando ya el partido está en desarrollo. Claro, en determinado momento que tú tienes que fortalecer un sector defensivo, tampoco. Entonces,
3: lo ocuparon en el clásico con Colo-Colo Monumental, me acuerdo. Ahí lo ocuparon como para
2: en ese
3: 1-0.
2: Ahí sí.
3: Fue el único partido.
2: Ahí sí. Bueno, el entrenador anterior lo ocupó ahí. Bueno, sí, pues. Ahí no estuvo tan perdido. Ganó. Pero bueno, está complicado para este muchacho, porque está en el fondo es un profesional del fútbol y tiene sus características, y bueno, si el entrenador te dice todo esto, está complicado que juegue.
3: Vamos a ver cómo Romero debería estar en la nómina. Tiene harta paja en la U, recordemos. Marcelo Díaz, que sigue con dolor. Saldivia, Ramírez, Ormazábal está dentro. Charles está dentro también.
0: Eso, 10 puntos para
3: sí,
0: jugar.
3: Sí, va a estar. Vamos a ver si va a ser titular o no.
0: ¿Vargas?
3: Vargas adentro.
0: Adentro.
2: ¿Cuál Vargas?
0: Eduardo.
3: Y Diego también.
0: Diego Vargas, el lateral que hace
2: pero adentro de la nómina.
0: De la nómina. Sí, de la nómina. Después vamos con el equipo.
3: Sí.
0: ¿Y Salomoni? Esa es la gran duda que teníamos.
3: Nómina.
0: Ayer.
3: Debería estar en la nómina.
0: Debería estar en la nómina.
3: Mañana, el sábado es la nómina, así que. Ahí les va a decir a los jugadores quiénes se suben o no al avión.
0: Sabemos que la formación es mea.
3: Sí, Castellón difícil, en portería. Ormazábal, Calderón, Tamayo, Vargas. Ahí una fichita.
1: Tamayo, Benaide.
0: Sí, pues, con Calderón,
3: si lo tiene
0: de 4, en El Salvador.
3: Barrera con Poblete y Arce, creo que entiendo que Charles no va a ir del inicio. Guerrero, Vázquez, Lucero.
2: Lo mismo.
0: Sí. Lo mismo.
2: Lo mismo, bueno, salvo los cambios obligados.
3: Claro, no debería cambiar mucho. Y en la banca, Alejandro Korn. ¿Korn como el grupo?
0: ¿Como el grupo?
3: Sí. Defensa central de la Universidad de Chile, la proyección.
0: Y se apellida como Korn.
3: Korn. Korn. Que lo vimos poco, porque en el partido de la proyección del clásico universitario fue expulsado. Pero la U lo ganó con 10 en ese partido, en ese clásico, en la previa. Del que también ganó la U también. Con gol de Lucero.
0: ¿Igor?
3: No.
0: Bueno, él es el zaguero central que lleva entonces en caso
3: que lo va a llevar
0: algún descalabro.
2: Para mí.
0: Más aún en la defensa.
3: Sí.
2: el rival que llegan después de una racha larga sin triunfo, tiene uno, pero en la Copa de la Liga.
0: Sí.
2: Bueno, y tiene un entrenador que ha sabido otras veces, ante otros entrenadores, bueno, hacer el libreto adecuado. Vamos a ver si está ahí.
1: Si está ahí, le pega.
2: Claro.
1: Sí, habrá que ver cómo logra rearmar ahí todo eso con harta. Con hartas bajas y con un rival que ha sido, pero un hueso durísimo de roer para la universidad.
0: 10 años que no gana ya, ya hemos dicho, 6 en cualquier parte del país, en altura, en el llano, en diferentes estadios, en no altura, le puede ganar la U. Claro. Y en altura, el 2016, y ni siquiera fue Huerta el que estaba ahí, era Dalcio.
1: Profe Dalcio.
0: Huerta no ha perdido con la U en la altura, ¿no?
1: En esta pasada.
3: No, en esta pasada de 2010.
0: Este de...
3: No.
0: un empresa y más, difícil. No está Munder, sí, si lo quieren ver, los azules, el vaso medio
2: vacío. Jugó los 10 años.
0: No, claro, pero el último año.
1: El último año siendo, lo tenía que hacer.
0: Bueno, fue por Palestino también, lo atendió a principio de año. No ha faltado.
3: Así que eso con la U.
0: Eso con la U. Bueno, opiniones a esta hora, los vamos a leer, hinchas azules. Antes que, mientras Igor y se va a leer, última vuelta a la U.
2: No, es que
0: para que la gente opine.
2: Es que me interesa. ¿Cómo fue la pregunta a Gago sobre Romero?
3: Se le hice yo.
0: A ver,
2: ¿cómo fue?
0: Vamos,
3: ¿cómo fue? Le dije, Fernando. ¿Cómo está? Buen día, buena tarde ya. Hacemos que esté la hora porque era las 12. ¿Ya? No, y le pregunté, bueno, hoy tiene un jugador que está dentro de esta prenómina de 55 jugadores. Ya. Incide en aquello de que esté para que tenga una mayor participación en el equipo. Y usted dice que va semana a semana haciendo el equipo. ¿Qué le falta a Romero para entrar de eso, para entrar en los 11 titular o tener mayor participación? Muchas gracias.
0: Claro. ¿Fue medio concluyente, Igor?
2: Lo liquidaste a Romero. Te podría haber saltado la primera parte que está nominado, qué sé yo, porque con esa.
0: Pero como que lo.
3: No tendríamos esa respuesta.
0: Lo defenestró un poco, o sea, lo viene viendo harto la semana.
3: Deme una. Reconciliémonos.
0: Dice que todavía le falta, o sea. ¿Cuánto más le va a faltar al jugador de esa?
1: Ya le faltó.
0: De ese.
1: No,
0: ese nivel, o sea, algún nivel de selección, pues.
1: No le gusta. Pero es muy curioso, además, porque aquí no le ha gustado a nadie.
0: Sí.
1: Alfaro lo ha tenido presente medianamente siempre, jugó en la última tanda amistosa.
0: Muy paraguayo,
3: jugó con Grecia,
1: uno de los dos partidos.
3: Y suplente con.
1: Claro.
3: Que es el partido que más ha jugado en el año.
1: Y lo alabó.
3: No, el partido dijo, yo vi en Paraguay Grecia. Y jugó bien, Romero.
1: Cierto que Alfaro.
3: ¿Para qué quiere Alfaro?
1: Es un poema declarando, pero le subió los bonos, lo dejó en el techo. Y dije, este viene aquí de vuelta a Chile a hacer arquero, defensa, volante y delantero.
2: Y no pudo.
1: Afuera.
2: El que sí lo usó fue el interino, John Valladares. Lo usó en Coquimbo. Sí.
0: Con Gago duró esos 45 minutos con la Serena.
3: Y que después la U hizo 4 goles.
0: Y después goleó la U.
2: Ya, sí, pero en Coquimbo jugó o no jugó.
3: Sí, pues.
2: Y ahí.
3: ¿Usted le gustó?
2: No, si a mí no es que.
3: Lo que no, le pregunto
2: guste,
3: yo.
2: No, a mí me gusta, no tiene nada.
3: ¿Se jugó en Coquimbo?
2: Lo que digo yo es que ahí ganó el equipo. Es que es como que cada vez que entró este muchacho no.
3: Sí. Primero fue la víctima de la expulsión de Salomón. Porque él sale al entretiempo.
2: Sí, está bien, todo posible. Mira, si, para que a Gago seguramente el perfil de él no lo atrae.
0: Pero será por su característica de jugador.
2: Yo digo que es un jugador que en circunstancias, cuando
0: Diego
2: tiene 5 cambios, ¿cómo no te va a servir de repente
0: para aguantar un resultado?
2: Uno cree que tampoco.
1: Uno cree que por altura.
2: Tampoco son todos violinistas.
1: No necesariamente el más dotado, pero bueno, tiene ciertas características.
2: Ya sabemos que no va a estar.
1: El problema es que lo hemos visto repoco, pues, entonces tampoco podemos hacer un juicio muy preciso sobre Romero.
0: Domingo a las 15.
1: Ahora lo llamativo es que la U y el señor que está a cargo de las contrataciones de la U sigue trayendo jugadores que los técnicos después no utilizan.
0: Segundo volante que le erran en corto plazo. Bueno, hace rato ya, pero me remito al bigote de Rodríguez.
1: Si es por nombre errado,
3: bigote Ojeda, hacer un libro. Bigote Ojeda Brun.
0: Brun, es que los volantes centrales han dado el queso.
1: ¿Qué dejaron Brun?
0: Montes lo metimos ahí, ¿no?
3: Montes.
0: Manda harta cosa, harto jugador que no funciona, Montego.
3: Pero Monte ahí.
1: Monte Guachipato.
0: Sí, claro.
3: Álvarez. Esa de Álvarez igual.
0: A propo.
1: ¿De Álvarez?
3: Sí,
1: doctor. ¿Seguro?
2: Ya, pero Monte, el año anterior había sido figura.
1: Sí.
2: Guachipato campeón.
1: El año del campeón fue de la figura.
3: Pero lo que decía
0: Seba, llegó un año después.
2: Un año después. Pero claro, bueno.
1: Ya. No, tenía cierta charratera, sí, ya, es verdad.
2: Algo tenía.
1: Pero
2: más de lo que mostró.
1: Pero bueno, es parte.
3: Hay dos partidos que son claves para
2: él. Sí, el de Chillán.
3: El de Chillán, pero el de Estudiantes local.
1: Oye, perdona, Néstor.
0: Diga.
1: De la Copa Libertadores. Lo de Álvarez también entra en la ecuación, según Pavel, en la declaración.
0: Sí, oye, sí, ¿cómo fue lo de Álvarez para esa última vuelta?
3: No, porque lo decíamos, porque lo que dice Pavel es que 2 meses antes de la llegada de Álvarez se hace esta cláusula.
2: Listo, o sea, el entrenador de Guachipato.
3: Claro. Pero y la teoría es que ya todos sabíamos que
0: ya no era la cláusula para que dejara algo al irse. Eso es lo que elucubra Páez. Eso. Ya pues, veremos qué pasa. Pero
1: dignificada la profesión.
3: Sí. Igual hay que decirlo también, poner en su contexto, Páez, al ser uno de los de mayor oposición, yo te diría que más oposición que Chapira, era un director que
2: estaba en soledad.
3: Estaba en soledad y que no tenía la información tan de adentro como otros directores.
0: Sí, le
2: bajó. Era, bueno, sí. Los otros que sacaban con tenerlo tan de adentro.
3: No, porque
2: decían que sí a todos.
1: Se quedan callados,
3: ¿no? Claro. Es más,
1: la virtud de Pavé es que.
3: Yo entiendo que.
1: Porque todos siempre fueron bien generales para esto, no sé qué, las sombras, que todo. Ahora se Pavé, ¿qué dijo? Cerda, Kiblicki, Clark y Peche.
2: Ah, la cuaca larga.
1: Tiró los nombres.
0: Los tiró. Los nombres que han estado circulando siempre. Solo que los tiene una persona que está adentro. Topito.
1: No lo dijo cualquiera.
0: No lo dijo cualquiera. Eso. Muchas gracias, Panchito.
3: Que esté muy bien.
0: No se vaya, que es ahí.
3: No, si me voy. Chau, chau.
0: Ah, sí, tiene que ir, al funeral de.
1: Dele los saludos ahí a la familia.
0: Eso, la familia
3: más grande.
0: Del ex director Marco Capo. Que en paz descanse.
3: No, gracias, Topito.
0: Sí, chau. A la bufanda. En gran recuerdo. Gran recuerdo.
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1: Rodrigo Gómez, Colo-Colo a la cancha. Esto va a ser el día domingo. Van a saber cómo le fue a Limache con la Católica. Podrían escaparse un poco más. Recupera jugadores, pero también se mantiene la ausencia de un 9 que venía siendo titular. Rodri, ¿qué tal?
2: Muy buenas tardes. Se mantiene la ausencia de Maximiliano Romero en el ataque de Colo-Colo. Hoy el delantero argentino no pudo participar de la práctica, no estuvo de hecho en el campo de entrenamiento, así que se da ya como la baja confirmada para este duelo frente a Ñublense acá en el Estadio Monumental. Y a esto se suma una buena noticia dentro de todo para Fernando Ortiz, porque Claudio Aquino, que venía con esta infiltración en la rodilla, hoy estuvo con los suplentes, al menos trabajando en cancha, haciendo fútbol, y veremos si es que le alcanza para volver a la citación. Pero por ahí están las principales novedades de este Colo-Colo, que va a volver a su esquema más de repliegue, con bastante gente en medio campo, con la defensa con tres hombres, con Vidal de líbero y solo con dos atacantes. Vamos a conocer de Sancena titular, pero vamos a escuchar también a el técnico Fernando Ortiz, que estuvo hoy en conferencia de prensa analizando lo que ha generado Colo-Colo, este debate que se extiende ya a lo largo de todo el semestre de si está convenciendo o no al hincha de Colo-Colo, si esta seguidilla de resultados positivos con estos partidos importantes perdidos y con el modelo de juego están convenciendo. Hoy le preguntaron por las críticas que surgen, por ejemplo, en redes sociales, y escuche atentamente al Tano Ortiz, porque así respondió en el Monumental.
3: Yo estoy enfocado en el día a día, en donde el equipo pueda hacer una mejor versión cada partido, de donde podamos sacar un resultado. No tengo otra respuesta con opinar algo de lo que sucede con respecto a redes sociales, sabiendo que detrás puede haber un chico de 10 años escribiendo. De lo que yo recibo y salgo, están felices y contentos. Del otro lado, cuando escriben, puede ser un anciano de 95 años que le dicen escribí esto. Entonces, lo más importante, cuando yo salgo de acá, todo el mundo está contento. Venga.
2: Qué raro. Ahí está la visión, al menos, Ernesto, del técnico, sí. Su sensación, cómo va palpando esta sintonía con el hincha, que claramente, valora el resultado, pero ya ha sido tema recurrente de que el modelo de juego, cómo está el equipo desarrollándose, no es que lo tenga todo el día tan feliz.
4: Pero no entendí, dijo primero un niño de 10 años, claro, y después un señor de 95.
1: Sí, claro, como si escribían daba lo mismo, que no tenía
2: claro, que si escribían podía ser un niño de 10 años o una persona de 95 que le estaban diciendo lo que tiene que hacer.
1: Son una persona de 90 años que si tiene la suerte de estar viva, bien viendo fútbol, no podría opinar, de acuerdo al concepto de... Entiendo la... ¿Qué sería acá en este caso? ¿Una hipérbole o una metáfora? No, ¿sabes lo que quiso decir Ortiz?
5: No, una estupidez.
4: Claro, porque tendría que haber seguido. Pueden escribir los de 20, claro, los de 40, los de 30.
1: Pero la realidad es lo que pasa en el estadio, Gomito. Tú vas todos los fines de semana, vas toda la semana al Monumental. ¿Cómo es el pálpito ahí en el estadio para el Tano?
2: Lo que uno percibe incluso en el día a día, en el entrenamiento de Colo-Colo y por supuesto en el estadio, es que si bien se valoran los resultados positivos, los triunfos fundamentalmente, no hay un convencimiento total con el modelo de juego. Como que ven al equipo algo frágil todavía, no les llena el paladar futbolístico, como se dice popularmente. Y eso hace que tengan esa sensación de que lo bueno se puede retroceder rápido, como pasó el otro día frente a Coquimbo.
4: Ya, pero igual ese ambiente de duda es mejor que el del año pasado, ¿o no? Desde la tribuna, digo, que el año pasado.
2: Es mejor porque el resultado acompaña.
4: Obvio, claro.
2: Es mejor, pero, digamos, el malestar ha sido una herencia que se ha ido aplacando con esos resultados, pero, por ejemplo, cuando el equipo tiene que ir un poquito más al frente, y lo comentábamos un tiempo atrás, cuando tiene que salir un poco más, vienen esos pases atrás, o ven que hay un modelo conservador, sí lo hacen sentir. O, por ejemplo, un cambio que no entiendan, el otro día cuando salió tempranamente Vidal, la gente lo recriminó en el estadio. O sea, todavía hay episodios de molestia hacia la determinación en el fondo.
5: O sea, no se quedan solo con el triunfo, la forma también no. le molesta. Y bueno, aquí Ortiz plantea eso, más allá de la cosa de los 90 o los 10 años, todo eso de las redes sociales. Enójense los del chat con Ortiz, ustedes que se enojan por todo.
1: Escucharon
5: lo que pasa aquí es que finalmente lo que debe decir Fernando Ortiz, bueno, no les va, no se conforman con nada, pues, estoy primero, a 3 puntos de quien me sigue. Y es cierto que si uno mira los partidos de Colo Colo, hay muchos que son de frentón bien, bien aburridos, y que yo creo, me ha tocado aquí hacer un par de los últimos en Cooperativa, no se le cae una idea en ofensiva, y es un problema que todavía no lo ha podido solucionar de buena forma. Yo creo que por ahí en caliente el hincha, independiente de la edad que pueda tener. Y de la plataforma en la cual establezca ese reclamo.
1: Oye, Rodri, y para este fin de semana hablamos de algunos retornos. Uno cree que va a ser un equipo un poquito más titular que el que jugó contra Coquimbo.
2: Exacto, va con Maureira en portería, la defensa con Jason Rojas por el sector derecho. Estará también Jonathan Villagra, Arturo Vidal, Joaquín Sosa, Diego Ulloa. En la mitad de la cancha, Álvaro Madrid, Tomás Alarcón, Felipe Méndez. Enganchado con mayor movilidad, Leandro Hernández, único punta, Javier Correa. Eso es lo que trabajó durante esta jornada Fernando Ortiz.
1: Ya, en cuanto a lo de la ofensiva, que tú dices que no se le cae una idea, bueno, mantiene más o menos lo mismo. No está Romero.
5: Tiene poco.
1: Lo
5: de Romero, Rodri, ¿no?
2: No, todavía no. De hecho, no ha estado trabajando en cancha. Y obviamente tiene una lesión muscular, se apuntaba ahí de un edema, pero los edemas obviamente son ahí acumulación de líquido, sí, porque algo hay.
5: Algo roto hay. En ese caso, bueno, sí, pues tiene que buscar finalmente con lo que tiene. No demuestran muchas veces estas planteles que a veces a principio de año parecen tan robustos, con el color de la semana y los meses empiezan a mostrar sus debilidades. Más allá de que Colo Colo uno siente que viene, y estos jugadores jóvenes que tuvo la posibilidad, que jugaron en Coquimbo y que no dieron el tono, no es por echarle la culpa a ellos necesariamente, pero Ortiz tuvo una buena, me parece a mí, dentro del análisis, cuando dice, son parte del plantel y uno los analiza en fondo como jugadores, o sea, no hace la distinción, ya este es más joven, este es más viejo, no, es parte de su plantel. El tema es que cuando le habrían dado también la posibilidad a los jugadores jóvenes, porque una cosa es cómo haga el planteamiento táctico el técnico, pero otra es cómo los jugadores también rinden, y ahí yo creo que hay un problema de rendimientos en particular de algunos futbolistas de Colo Colo que son complejos, que no es mandrake el técnico para resolver esos problemas cuando va de la mano del rendimiento individual que tienen esos además futbolistas.
1: De mitad para arriba, y acá voy con usted, pero a ver si Rodrigo lo recuerda, de mitad para arriba un equipo que no tiene mucha inventiva. ¿De acuerdo a la formación que va a jugar el domingo?
2: O sea, de mitad para arriba formalmente está Hernández y Correa.
1: Claro.
2: El resto son todos jugadores ya con labores. Quizás a Méndez se le podría poner ahí en esa
1: despega más
2: función ofensiva, pero el resto es todo más pensando hacia atrás.
1: Alarcón, Madrid, Igor, Ulloa, Rojas.
4: Es que a ver, yo aquí tengo una cierta discrepancia con Sebastián, porque el entrenador define sus propósitos. Si él toma este equipo como viene el año pasado, dice, yo tengo que sacar resultados, es lo primario. Para sacar resultados, elijo esta estructura. Esta estructura me otorga más solidez que lucimiento. Y con esta estructura, bueno, estoy sacando resultados. O sea, si el entrenador pensó eso, está en su derecho y tiene hasta ahora éxito. Después tú dices, bueno, hay partidos que han salido aburridos, pero los partidos son de a dos, o sea, tú dices aburrido el punto de vista.
5: Pero la propuesta de Colo-Colo, más bien. Los otros equipos tienen esta que ya se repite como Monserga, que yo creo que no es tan así, de que se le vienen a echar atrás al Monumental.
4: No
5: se le han venido a echar atrás al Monumental. Pero a mí me parece que la propuesta de Colo-Colo, la gracia que tiene de lo que uno recuerda de Colo-Colo, es que es un equipo que lograba someter a sus rivales. Y yo creo que Colo-Colo no somete a sus rivales.
4: Pero también siempre, históricamente, cuando se venían a jugar con Colo Colo en Santiago, trataban de ponerle problemas, y a veces también no ganaba Colo Colo,
5: sí,
4: por muy ofensivo que fuera, sí, sí. Y en fin, o sea, porque a veces venía un equipo de provincia, en ese tiempo se decía provincia, bueno, y le hacía un planteo defensivo y tenía contragolpe y podía,
5: o sea, pero tú crees igual que el cargo que se le hace a Ortiz en medio injusto.
4: Mira, es que yo creo que
2: en el fondo es que no puede alcanzar el máximo rendimiento en su gente de ataque.
4: No está bien. Porque él está
2: porque
4: él enfatiza otra cosa, Rodrigo, porque él podría disponer en la cancha más jugadores de corte ofensivo, pero a lo mejor él siente que estaría poniendo en riesgo su posición en la retaguardia. O sea, son los objetivos de los entrenadores.
1: Claro, son los estilos.
2: Claro. A lo mejor en el fondo, como llega Pastrana, no tiene rendimiento.
4: Bueno, está aquí, está bien,
2: no tiene rendimiento.
5: Pero Correa, cuando tú
2: Romero,
5: tienes,
2: han hecho goles, pero no están peleando
5: cuando con tú los máximos astilleros. Cuando tienes la fórmula de los dos delanteros, la obligación es que tus laterales pasen, por ejemplo.
1: Bueno, y tiene laterales pasadores.
5: Y lo de Matías Fernández, sí, no cree.
2: No tiene la asistencia, por ejemplo, los que juegan de titular.
4: O sea, pero es que a lo mejor la valoración que hacen los otros del plantel es superior a la que él puede tener en la realidad. No sé. Ahora, ¿qué equipo en Chile se expresa de acuerdo a términos que, a ver, de espectáculo? No sé, para mí, en términos generales. Bueno, O'Higgins, claro, pero porque también está acompañado de los resultados. Porque está en la Copa. Porque viene de la Copa de atrás.
5: De la larga.
4: Y clasificó en esta. Pero evidentemente, cuando están todos sus jugadores, tú dices, González, Sarrafiore, Ravelo, Castillo, Thiago Vecino. Bueno. Y Colo-Colo.
2: Es que están en buen rendimiento, si ese es el tema.
4: Bueno. Sí. Y en una de esas...
2: Porque Colo-Colo tiene, o sea, no, bueno, uno no puede decir Colo-Colo no tiene, tiene ese tema, ¿no? Que llegó con cartel, bueno, Pastrán, que lo trajeron del fútbol argentino, Correa, Romero. Los jóvenes quizás son los que más.
4: Fernández. Pero por supuesto que tiene que tener, si son la Católica, o sea, Colo-Colo, la Católica y la U tienen planillas altas, como nos van a tener, digamos. Pero claro, a veces.
2: Tienes que rendir, y claro, ahí yo creo que se le aplaca la crítica.
4: Claro, porque el año pasado tenían o no tenían.
2: Tenían.
4: Entonces, ¿y cómo le fue?
2: No rindieron, y por eso.
4: Es que,
2: ¿cómo le fue?
4: Habrá que ver en el resto de lo que queda de torneo, digamos, hasta la primera rueda, donde después ya.
1: Pero curioso que hablemos tanto, porque la discusión y nos lleva para acá la dinámica, lo que no siente el hincha, que hablemos de un Colo-Colo puntero, entrampados tanto con el nivel de juego
4: es que
1: y su forma.
4: Yo te digo, el hincha para mí no es homogéneo en ningún equipo.
1: O sea, cuesta que esté conforme.
4: No, es que, claro.
1: Además,
4: usted y yo somos el mismo, pero pensamos distinto. Usted ponía unos jugadores y yo pongo a otro.
1: Sí, es verdad.
4: No, y si usted dice hoy el partido fue entretenido, terminó, no sé, 5-4, yo le digo, no. Pues,
1: lo sé.
4: Me hicieron 4 goles, no fue entretenido. Y así podemos estar toda una tarde.
1: Pero, es verdad.
4: Pero por eso le pregunto en el estadio, que es el termómetro real.
1: Por eso, claro, esa es lo que vale al final.
4: Bro. Esa inquietud. Yo no siento que todavía sea de rechazo, sí ha sido. Eso es lo que yo no...
1: Rodri.
2: Es como le comentaba hace un rato, tiene de las dos. O sea, cuando el equipo gana, obviamente lo despiden con un aplauso, pero cuando el equipo está en búsqueda, no encuentra los caminos, no están tan relajados. También hay una cierta presión. Yo creo que el Insta está todavía con paciencia, pero poniendo la prueba.
1: Paciencia corta. Oye, un par de opiniones de la gente.
4: Claro,
1: Y vamos a seguir con un poquito más con Colo-Colo. Leo Olivares, toda la razón, Sebastián, ni metáfora ni nada, estupidez lo que dijo Ortiz. ¿Cómo fue el equipo que entró a jugar contra Coquimbo? Saludos de Coquimbo, a propósito, al panel. Abrazo, querido Leo Olivares. Mariana Carol insiste con el asterisco Ortiz. Está puntero, pues, señorita. ¿Cómo va a poner asterisco? Tranquila, tranquila. Silverio Silva, estoy con Ortiz, de este decente y que no tiene mucho plantel. Gonzalo Jara, claro que preocupa la forma, amigos. Lo del miércoles fue paupérrimo. Don Gabote, señor Ortiz, aún no gana nada. Lo peor es que ha perdido lo que pudimos optar, como la Supercopa y la clasificación el año pasado a la Copa Sudamericana. Giorgiano Moli, Colo-Colo gana y pierde jugando mal. Cristian Sartori, en los partidos importantes, Ortiz arruga, dice. Poco Colo-Colo en ataque, dice Gonzalo. Increíble que dependamos de Hernández para crear fútbol. Sebastián.
5: No. Interesante la hay un asunto ahí.
1: Hay algo.
5: No se conforma. Pero que el otro día, igual es una paradoja, que el equipo esté arriba, que esté con distancia en el torneo, en la Copa de la Liga se le complicó con la derrota el otro día, pero estaba peleando, va a llegar a la última fecha peleando. Y así todo existe este halo de inconformidad.
1: Sí.
5: Hablaban también de que vino una revisión de eso, Rodri. Hay revisión de contrato a Ortiz ahora, ¿no? Le han puesto tanta cortapieza a Cortillo y ya como que me pierdo.
1: Pero, ¿qué van a revisar?
5: ¿Qué van a revisar? Uno dice, ¿no?
1: Más allá de los gustos. Rodri
5: Gómez.
2: Una revisión de contrato finalizada la primera rueda, donde van a hacer ahí los análisis. Ya. Obviamente, lo que se le pedía era estar en zona de clasificación a Copa. Y hasta ahora lo está consiguiendo. Así que debería. superar la prueba, pero queda todavía este duelo y falta ir a jugar al Clara Arena.
5: Claro. Pero pucha que
2: la clasificación de la Copa.
5: Pucha que le han puesto corta pizza a Ortiz también.
1: Es que también terminó el año pasado medio cuestionado, que pierde la Sudamericana en el último partido y entra con un contrato medio revisable.
5: No cumplió el objetivo, pues supone que si no cumplía ese objetivo, claro, se iba para afuera. Sí, pero como había dejado una buena sensación de trabajo,
1: mostró autoridad al menos. Ya pues, Colo Colo, Rodrigo Gómez.
2: Escuchemos más de Ortiz porque explicó lo de los segundos tiempos, este Colo Colo que le cuesta tener volumen ofensivo, se metió un poquito en la cancha y esto dijo.
3: No, sí te puedo llegar a decir que no ha costado siempre los inicios del segundo tiempo donde yo me he manifestado, sí no ha costado mantener un cierto juego donde hemos sido productivos y no la hemos convertido, y quizás eso puede ser un bajón anímicamente donde no generemos situaciones, donde también el rival tiene participación y nos estudia y sabe quizás dónde puede llegar a perjudicarnos. Esto es lo lindo de este deporte, que a veces crees que lo sabes y después no sabes nada, y es lo lindo que se puede hacer. Nosotros intentamos ser regulares durante los 90 minutos, no se puede y a veces sí se puede.
2: Ahí entonces la explicación de Fernando Ortiz, que recordemos, Ernesto, ha preparado una oncena titular con Maureira. Mañana de todas maneras va a ser la última práctica y la concentración de Colo Colo, pero en la penúltima práctica alineó a Maureira en el arco, la defensa con Jason Rojas, Jonathan Villagra, Arturo Vidal, Joaquín Sosa, Diego Ulloa, en la mitad de la cancha Álvaro Madrid, Tomás Alarcón, Felipe Méndez, y en el ataque Leandro Hernández junto a Javier Correa, la oncena titular para este partido del día domingo, donde los jugadores de Colo Colo, Ernesto, saltarán a la cancha con una camiseta especial que luego va a ser subastada y que será para ayudar a Julián Carvajal, un niño que está afectado por una enfermedad bastante severa y necesita un medicamento que cuesta 3.500 millones de pesos. Increíble. Ha hecho una caminata junto a su familia desde el sur del país, desde Puerto Montt. Y Colo Colo, bueno, quiere visibilizar también esta lucha que está dando Julián y su familia, y por lo mismo van con la camiseta blanca de Colo Colo, pero que dice fuerza Julián, esas camisetas van a ser subastadas, y después blanco y negro, okay. Apuntó a Aníbal Mosa que iba a doblar el monto para ir en ayuda de Julián.
1: Listo, bien. Buena iniciativa. Igor, lo último.
6: Aquino no está fuera, adentro, ya me perdí.
2: Aquino está y podría ser citado, Igor. Estuvo trabajando con normalidad hoy día, hizo fútbol, trabajó con los suplentes que estuvieron en un equipo aparte. Los titulares jugaron contra un equipo joven de Colo Colo, así que está ya haciendo fútbol y trabajando, así que podría ser una alternativa ya Claudio Aquino.
1: Listo, ahí está. Aquino puede volver, abajo se queda Romero. Gracias, Rodrigo.
2: Que estén bien.
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1: Hola Santiago, hola Chile, hola al mundo que nos sigue en este, a través de cooperativa.cl y a través de la app, por supuesto, ¿no? Y que nos sigue escuchando este primer café, como siempre, el primer café que, como decía Rodrigo Vergara, el último de la semana, de este viernes 15 de mayo, que lo vamos a compartir con Bettina Horst. Ella es directora ejecutiva de Libertad y Desarrollo, ella es economista, con Nicolás Izaguirre, también economista, del PPD, ex ministro de Hacienda, Educación, Sexpress, con Cristian Monkeberg, de Renovación Nacional, vicepresidente de Renovación Nacional, y fue presidente del partido, también fue ministro de Express, Desarrollo Social, Vivienda, y con Ignacio Walker, que fue canciller, fue presidente de la Democracia Cristiana, hoy es independiente, y también fue senador. Con ellos, con ella, entonces, compartimos y ellos debaten en el primer café de hoy. Hola, ¿cómo están? Muy buenos días. La archi conversada y debatida mega reforma en este primer café de todos los días. Ya ayer en la Comisión de Medio Ambiente, ¿no es cierto?, de la Cámara de Diputados, después va la de Trabajo, ya sabemos lo que pasó en la Comisión de Hacienda, y todo parece indicar que acá las cosas se van a definir así como ya de verdad en el Senado, ¿no? Hay artículos que se cayeron, pero la mayoría fue aprobado en la Comisión de Hacienda. Y a ver, un resumen de lo que ha sucedido y qué es lo que el panorama para el Senado. Ignacio Walker, ¿qué cree que va a suceder ahí en el Senado con las principales medidas y las más controvertidas que tiene este proyecto de ley?
2: A ver, yo tengo la impresión, Cecilia, que el gobierno está apostando a que esto salga de la Cámara de Diputados, aunque sea por uno o dos votos, sí, con el objeto de hacer una negociación más amplia en el Senado. Uh-huh. ¿Ah? No me parecería mal, recordemos que el gobierno recibió un subsidio de sectores de la oposición esta semana, que es el tsunami de uh-huh. indicaciones, ¿no? Que no solo marca, creo yo, una degradación de la política, especialmente en el ámbito legislativo, sino que un subsidio al gobierno, claramente, ¿no? Un obstruccionismo declarado y sistemático. Así no se hace política. Entonces yo creo que esa parte de la oposición tiene que asumir su responsabilidad, ¿no es cierto?, por estos hechos. Bueno, yo creo que ya se despachó de la Comisión de Hacienda, está en Medio Ambiente, yo creo que en la Cámara de Diputados van a estar los 68 votos, creo que faltan dos, se estarán conversando. Entonces yo creo que la estrategia del gobierno sigue incólume prácticamente, salvo el tema de la propiedad intelectual, que bueno que se haya caído, porque era realmente un retroceso inmenso desde el punto de vista además del derecho autor.
1: Sí. Ayer escuchaba al ministro de Hacienda que su intención es volver a reponerlo, ¿eh?, porque él defiende la importancia de aquello. Pero bueno sigamos, era un paréntesis.
2: Sí, él lo defiende, se cayó en la comisión, ¿no es cierto? Pero ¿cómo puede defender una persona que defiende el libre mercado, la propiedad privada y que atenta contra el derecho de autor, contra la propiedad intelectual, ¿no?, que es un aspecto central del Chile que hemos construido en esa materia por 30 años? Entonces, bueno, yo creo que el gobierno está bastante empecinado. Incluso el ministro, recordemos que insistió en el tema del subsidio a las contrataciones de empleo formal, que son 1.400 millones de dólares, una medida que fue fuertemente criticada por José Pablo Arellano la semana pasada, ¿no es cierto?
1: Uh-huh. Como lo comentaste,
2: en el Mercurio, porque claro, porque no crea empleo adicional.
1: Así
2: la tentación
1: es,
2: el incentivo ahí es crear, ¿no es cierto? O sea, financiar la contratación actual de empleo.

0: sostenible va a requerir en el Senado un acuerdo más amplio que una simple mayoría. Raya para la suma. Yo creo que este proyecto va a haber pirquineo en la Cámara de Diputados y no va a haber pirquineo en el Senado.
1: Ok, a ver, ¿qué es lo que va a quedar o no va a quedar? El senador, por ejemplo, Flores, decía que ellos no van a aprobar el tema de la reforma tributaria. Ese es el gran escollo. Hay varios puntos. El senador Wenchumilla decía que así como ataque no va a tener su voto a favor. La senadora Bodanovich también con muchos... peros al proyecto. Bueno, vamos a ver, se va a discutir con más tranquilidad, eso sí, por supuesto. Betina, tu mirada así rapidito.
2: A ver, yo creo que fue una buena noticia que termine aprobándose en la primera instancia, que faltan muchas cosas. Ahora el proyecto se divide y algunos artículos van a la Comisión de Medio Ambiente, otros artículos van a la Comisión del Trabajo, después va a la sala, después va al Senado, y después si se hacen cambios en el Senado, vuelve a la sala. La verdad que hay varias etapas todavía, ¿no es cierto? Sí. A mí me parece, respecto a lo que decía Ignacio, en cuanto a si es que... avanzar hacia un acuerdo más transversal, más amplio y con un apoyo más contundente de parte del Senado, yo creo que si bien es algo deseable, es algo que en nuestra historia democrática los últimos 10, 20 años, la verdad que el que sea un proyecto aprobado por muchos votos, por una inmensa mayoría, no asegura estabilidad. Recordemos con la abrumadora mayoría con la que se aprobó la reforma tributaria del año 2014, que hoy día es tan cuestionada y que muchos apuntan como la causante del estancamiento económico en el que estamos, o la reforma a nuestro sistema de educación a fines de los años 2000, ¿no es cierto?, que hubo un gran acuerdo nacional, pero a los pocos meses o años ya fue torpedeada por otros sectores políticos. Entonces, yo creo que hay una sobreromantización respecto de estos grandes acuerdos nacionales. Yo creo que acá los proyectos más bien se sostienen y tienen respaldo en el tiempo por el impacto que generan y por los buenos resultados que entregan al país, más que por el número de votos de con los que fueron aprobados en el Congreso. Entonces, a mí me parece que el proyecto tiene que salir idealmente con la mayor cantidad de apoyos posible, pero esa construcción de mayores apoyos tampoco puede traducirse en que el proyecto termine de alguna forma perdiendo su naturaleza, ¿no es cierto? Matizándose tanto que finalmente termina siendo un proyecto que no va a generar ningún impacto. ¿Cuál ese es? También es un riesgo que hay que sopesar en las conversaciones.
1: ¿Cuál es? ¿Matizando qué, por ejemplo? Un ejemplo.
2: No, por ejemplo, acá, como tú bien planteabas, de distintos sectores de oposición se ha planteado un rechazo a la baja de la tasa del impuesto a las empresas, ¿no es cierto? Así es. Propuesta que se ha venido masticando, incluso las autoridades salientes del gobierno anterior lo plantearon en su momento, y hoy día pareciera ser que hay un cambio de ánimo, y hoy día se considera que es algo que lo cual no se tiene que avanzar, y para mí es uno de los temas centrales para efectos de reactivar la economía, para efectos de incentivar un mayor desarrollo de proyectos nuevos desde el sector privado que lleva a una mayor contratación de mano de obra. No es una bala de plata, acá no hay balas de plata, pero es un elemento central en un contexto más amplio de reformas que se están haciendo.
1: Betina, pero yo creo que no es tan así al leer las declaraciones, incluso, por ejemplo, del diputado Brito, gente del Frente Amplio, ellos no se cierran al tema de la rebaja del impuesto corporativo. El tema es cómo se compensa y los otros puntos, por ejemplo, la invariabilidad tributaria y otros aspectos, ¿no? Entonces, yo creo que ese por ahí según lo que he leído las declaraciones y lo que he escuchado acá en el propio primer café durante todas estas semanas.
2: Sí, de acuerdo. Déjame tener solamente una reacción frente a lo que tú dices, Cecilia. También uno no tiene bien claro respecto de cuáles realmente las líneas rojas y cuáles son los espacios de negociación que hay entre los distintos sectores. Yo creo que acá ha habido matices durante la discusión, estrategias distintas. Entonces también es difícil, me imagino, no soy parte de esas conversaciones, pero me imagino que es difícil desde el gobierno abrir una conversación cuando tampoco no hay señales tan claras de por dónde se quiere avanzar, sino más bien también discusiones que van evolucionando en la medida que se van dando. Yo sé que es compleja la negociación política, pero el actual escenario hace aún más difícil las discusiones para poder sentarse a la mesa y decir, bueno, ¿qué es importante para cada uno?
1: Claro, por ejemplo, el senador Flores dice, sí, hay varios intransables, tanto del gobierno, que tiene una marca ideológica en este proyecto, y nosotros como oposición, que no queremos que el Estado se achique o que se pierdan los beneficios sociales, por ejemplo.

0: ¿no? A ver, Nicolás Izaguirre.
1: Bueno, buenos días, buenos a todos. Respecto de la lógica que planteaba Bettina, solo le hago un alcance. El que algo no sea cierto no significa que sea cierto todo lo contrario. O sea, el que no haya bastado acuerdos transversales en el pasado para que algunas reformas hayan durado, no significa de modo alguno que duren más cuando no haya acuerdos transversales. Muy por el contrario, es lo que se llama la diferencia entre condición necesaria y suficiente. ¿Es necesario un acuerdo transversal? ¿Es suficiente para que duren? No, pero es necesario. Y bueno, Ignacio Walker, que me gustaría que nos escuchara a otros también, no solo a su amigo José Pablo Arellano o a Matías. Nosotros hemos venido planteando nuestro acuerdo con un conjunto de, y me refiero a los economistas de centro izquierda, sacamos una carta en el Mercurio.
0: Así es.
1: Nuestro acuerdo con un conjunto de disposiciones del proyecto y nuestro franco desacuerdo con otras partes. Por lo cual hemos mostrado disposición completa a dialogar. Incluso el ministro dijo, bueno, a mí qué me sirve que los técnicos opinen si no mueven votos. Bueno, pero por algo se parte. O sea, ya hemos intelectualmente mostrado que, y tomo lo que decía Bettina, hemos dicho en todos los tonos, lo he dicho en todos los programas, que la disminución del impuesto de primera categoría, el impuesto a las empresas, sí nos parece que va en la dirección correcta. Que el tema de la simplificación de los trámites ambientales sí nos parece que va en la dirección correcta. Todos aquellos temas que efectivamente generan inversión y crecimiento son temas que teníamos disponibles para apoyar. Entonces, o sea, uno como se dice en los bailes folclóricos, ya hemos mostrado media pierna, pero bueno, pero los otros que avancen un poco también, pues.
0: Nicolás,
1: es que no estoy cerrando la idea, Cecilia.
0: Ya.
1: Entonces, la intransigencia completa me parece a mí que viene del lado del Ministerio de Hacienda, que dice incluso que se va a encadenar a algo que hasta la propia Evelyn Matthei criticó. Total intransigencia. Entonces, yo no sé, ojalá que sea lo que dice Ignacio Walker, en el sentido que ahora están piriquineando votos, pero después van a tener que hacer conversaciones de fondo en el Senado. El problema es que ya con el pirquineo de votos tú vas desfigurando aún más el proyecto, porque que alguien me diga quién puede tener que ver con reconstrucción y crecimiento el sacarle el IVA a los pañales y a los remedios.
0: Claro,
1: es votar y votar plata, no, obviamente no para la gente que lo necesita, pero los recursos son escasos y hay muchas otras necesidades también.
0: Claro, lo que decían ustedes la semana pasada, ¿no es cierto? Ahora, te quería comentar que la senadora Alejandra Sepúlveda decía ayer, a propósito de lo que tú estabas comentando, que existe un sentido de unidad mayor en la oposición y que tiene la convicción de que el documento de los centros de estudio sería la columna vertebral de la postura opositora. ¿Qué es ese documento, no es cierto, que se hizo con economistas de diversos partidos de oposición?
1: Yo no participé en ese documento, sí participé en la carta que publicamos en julio, y hemos tenido un grupo de economistas de centro izquierda de profunda, de gran tradición y capacidad, que estamos claritos en qué cosas.
0: Pero no sé si conoces el documento de Centro Estudio, se parece.
1: Tengo referencia,
0: sí, es lo
1: no
0: mismo,
1: conozco el detalle, pero tengo. No es tan igual, pero
0: en fin. Pero en el principio, esto de no oponerse al. No se opone,
1: exacto,
0: por ejemplo.
1: Exacto. En el ánimo de sumar, estamos en la misma línea.
0: Exactamente, y no se oponen a la rebaja del impuesto
1: corporativo.
0: Pero
1: fíjate tú, Cecilia, que cuando la candidata de Chile Vamos plantea que hay dos medidas que son claramente, no van en el sentido correcto, todo lo contrario, van en el sentido incorrecto, que es el tema de las contribuciones y el tema del subsidio por planilla laboral, y el ministro dice que se va a encadenar. Entonces, realmente no están escuchando a nadie más que a sí mismos. Claro, tienen una mayoría transitoria, pueden pasar la aplanadora, pero eso solamente va a generar divisiones, y un gobierno es largo, son 4 años. Yo no les deseo que sigan por ese camino. Eso mismo le pasó al gobierno anterior y vaya que después tuvo que echar pie atrás, ¿no?
0: Ahora, también no se aprobó los artículos 26 y 27. El primero establecía la derogación de la franquicia tributaria CENSE. Y eso fue.
1: Esos son elementos completamente, accesorios.
0: Iba a decir que
1: el corazón del proyecto sigue el corazón correcto, que un aurículo, pero el corazón incorrecto, que el otro aurículo sigue campando, pues.
0: Ahora, no, yo lo que iba a decir que era que se había caído esto con la intervención del diputado Chalper de Renovación Nacional. Renovación Nacional, que incluso ha generado algunas críticas del Partido Republicano, de la UDI, por no apoyar completamente al gobierno. Ponía ese ejemplo solamente para hablar de la del oficialismo, que no todo es exactamente igual: Republicano, UDI, Nacional Libertario, Renovación Nacional. Y para darle la palabra justamente a Cristian Monkever sobre este punto.
2: ¿Qué tal? Buenos días.
0: Buen día.
2: Betina, Ignacio, Cecilia, Nico. Oye, a ver, es absolutamente normal y habitual que dentro de un espacio de partidos que colaboran con el gobierno, porque así se ha definido, que una intensidad menos que la coalición, ¿no es cierto? Que en algún minuto espero que se constituya y se haga algo más formal, exista también puntos de vista distintos, y eso va a seguir ocurriendo, y me parece normal, habitual y sano. O sea, lo peor sería que esto se transforme en un buzón. Ahora, para no repetir argumentos, yo coincido coincido con el análisis de Ignacio. Estoy totalmente de acuerdo, que hay que buscar votos, hay que salir de la Cámara de Diputados. Y también escuché a algunos diputados decir, bueno, no hay espacio para el diálogo en la Cámara de Diputados, lo lamento. Los propios diputados diciendo eso, y creo que ese espacio se puede dar en el Senado. Y eso lo dijo el presidente de la Comisión de Hacienda, que es republicano. Entonces, y por lo tanto también está con esa declaración señalando, oye, tiene que haber espacios de conversación en el Senado más amplio que los que tenemos acá. Entonces, yo, eso es un punto que es bien significativo, viniendo del presidente de la Comisión de Hacienda, viniendo de que además es militante del Partido Republicano. Ahora, yo estoy de acuerdo con el análisis de Betina respecto de que no porque haya muchos votos asegura que sea que vaya a durar en el tiempo, y está muy bien. Ahora, pero ella misma planteó al final un punto que es bien destacable, que se trataba de reformas que no fueron muy positivas en el tiempo, que no tuvieron un buen envejecimiento. La reforma tributaria es el mejor ejemplo de ello. Hoy día salieron incluso algunos expertos de la época que hacían una autocrítica respecto de esa reforma tributaria. Pero así todo apostaría por una mayor cantidad de votos y un mayor consenso, entendiendo que se trata de una buena reforma. ¿Dónde hay puntos, y con esto voy terminando, dónde hay puntos, Cecilia, que yo creo que son posibles? Por ejemplo, la discusión de la invariabilidad tributaria. Yo creo que hay un tema que hay que conversarlo más profundamente, porque se dice, bueno, Chile tuvo invariabilidad tributaria, pero claro, en una realidad muy distinta, en un país distinto, donde las leyes la aprobaban cuatro señores, y donde nadie venía a invertir a Chile, po. Y donde la invariabilidad tributaria tenía un aspecto distinto al actual. La invariabilidad era respecto a una tasa más alta que la del resto de los chilenos.
0: ¿Tú crees que eso no puede ser que en el Senado no prospere?
2: Es que yo creo que hay que tratar de revisar, por ejemplo, el tema de la invariabilidad y generar ahí un consenso, porque la invariabilidad sí que es un lío grande si se aprueba con pocos votos y al cabo de 4 o 8 años se cuestiona, porque ahí nos vamos a meter en un lío internacional y de juicios internacionales con empresas extranjeras que llegaron acá y que finalmente pactaron una suerte de contrato ley, como normalmente ocurría en los años 80 en Chile, y que no se podía cuestionar. Entonces, si llega un parlamento nuevo y lo cuestiona, va a ser complejo. Entonces, ahí yo creo que requiere de ciertos consensos amplios, y a ello sería flexible. La tasa del 27 al 23, el propio Nico lo ha dicho, bueno, Ignacio, Betina, yo creo que ahí es relevante, es importante, y hay bastante consenso en eso. Entonces, y en el Senado el PDG no existe. Y como no existe el PDG en el Senado, evidentemente hay que buscar acuerdos bastante más amplios que no dependan de un voto, porque el propio Matías, el senador Walker, lo ha dicho. Y ahí están los votos que dan la mayoría, la mayoría más débil, o potencialmente podrían dar la mayoría más débil. Y si él lo está planteando, bueno, yo lo escucharía. Ahora, termino con esto. Nicolás decía...
0: Pero, Cristian, para que quede claro, esto de la invariabilidad tributaria, ¿tú crees que... Renovación Nacional, Evópoli, ¿tú crees que pueden ser votos decisivos para que esto no prospere?
2: No para que no prospere, sino para que tenga cierto consenso más amplio.
0: Pero para que tenga consenso tiene que haber un cambio, que no sean 25 años, que sean menos, ¿eso?
2: Claro, lo que pasa, vos, Cecilia, es que es verdad, el no prosperar significa que se caiga la norma. Yo creo que la invariabilidad tributaria es bien interesante, es atractiva. Hace rato que nosotros no teníamos
0: claro,
2: una.
0: Pero bajarle la cantidad de años, eso sería.
2: Pero yo creo que sí requiere de cierto consenso. Oye, okay. Y por último, termino. El ministro Quiró, Nicolás lo planteaba en forma más aguda, pero el ministro Quiró, entiendo que lo que dijo es: yo converso con los técnicos que me señalen, pero que ojalá vengan mandatados. Yo no me quedo solamente en la frase, ni en la palabra mandatado, sino que me quedo en el trasfondo. Está disponible, y eso habla de buena disposición, que esos señores que van a conversar en Hacienda después se reflejen los votos en el Senado cuando corresponda. Entonces, hay un espacio de conversación. Yo creo que en el Senado va a sorprender su actitud, por lo que he podido conversar, por lo que he podido hablar, por lo que he tenido la posibilidad de conversar con senadores de oposición. Hay un espacio. No le pidan hoy día a los senadores de oposición que digan que están de acuerdo en todo o que están dispuestos a conversar cuando sus militantes diputados están discutiendo esto en la Cámara, porque es quitarles el piso completamente. Hoy día están con una actitud clarísima. El senador Flores, la senadora Udano, y está clarísimo. ¿Por qué? Porque sus propios parlamentarios están en la Cámara de Diputados discutiendo la misma materia. Pero cuando pase al Senado, yo creo que hay un espacio de conversación, y me imagino, y creo que la actitud va a ser distinta.
0: Bueno, vamos a ir a comerciales a la vuelta, porque hay muchos otros temas. También el presidente de la República ha abordado diversos otros asuntos. Me dice, me quedan 3 minutos, perfecto. Uno de los temas que va
1: Solo déjame decir algo muy cortito.
0: Sí,
1: fíjate que la única parte de la reforma que se supone que es para reactivar el crecimiento, que está documentada como positiva con estimaciones numéricas, es la rebaja del impuesto de primera categoría. Y esa disposición es con la que estamos todos de acuerdo. Uh-huh. O sea, los problemas nos están llegando por elementos claramente mucho más ideológicos, que no tienen que ver con reconstrucción y no tienen que ver con crecimiento. Entonces yo hago un llamado al gobierno a que nos concentremos en lo que ellos mismos dicen es su objetivo, porque ahí podemos tener consenso.
3: ¿Cecilia?
0: Sí, Betina.
3: Sí, no, bien cortito, respecto a lo que planteaba Nicolás, eso no es tan así. Cuando uno ve los informes, eso no se ve reflejado ahí, a distintas medidas como la invariabilidad, cómo reducir la tramitación en el tiempo de la permisología famosa. Hay más aspectos, no es solamente la rebaja del impuesto de primera categoría, el impuesto a las empresas. Hay más. Entonces, para tener la información completa, un tema que yo aprendí durante la tramitación y creo que es interesante compartir respecto a la invariabilidad tributaria, más allá de los ajustes y las mejoras que se pueden hacer, pero si bien se implementó en los años 70 a través de un decreto de ley, el año 93 fue refrendado en el Congreso mediante una ley. Es decir, durante el Congreso del año 93 se aprobó una ley que establecía la invariabilidad tributaria en forma similar a lo que estaba establecido en los años 70. Yo creo que es interesante, porque siempre se habla que esto es un resabio del gobierno militar, y la verdad que es algo que se instaló el gobierno militar, pero que también se reactualizó o se ajustó en función también de lo que el Congreso en ese momento se planteó.
0: Recuerdo que el viernes pasado
4: yo quiero argumentar que la invariabilidad tributaria es una aberración, así que me das unos minutos.
0: Sí, el viernes pasado ustedes lo hablaron, y exactamente con los mismos argumentos que estamos escuchando ahora siguen vigentes. Entonces, el viernes pasado Betina decía justamente aquello.
1: Ya Cristian mostró una cierta apertura, así que es un tema que podemos conversar.
0: Después los comerciales, seguimos en este primer café de hoy.
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1: Cooperativa. 3:30 minutos. 3:30 minutos.
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0: Seguimos entonces en el primer café de hoy con Ignacio Walker, Cristian Monkeberg, Nicolás Izaguirre, Bettina Horst. Tenía la palabra Ignacio Walker, que quería agregar algo sobre la invariabilidad tributaria y a ver si podemos abordar otros temas también en este viernes. Ignacio.
1: No, muy brevemente. Yo no quiero hablar de la dictadura, el decreto de la ley 600. Creo que en ese caso además se justificaba por todas las situaciones de precariedad en que se encontraba Chile, memorias recientes de expropiaciones, nacionalizaciones. ¿Qué países tienen invariabilidad? Perú, Argentina y Ghana, ¿no? Producto de toda una serie de trastornos económicos en las últimas décadas que hicieron necesario poner invariabilidad.
0: Así es.
1: ¿Qué países no tienen invariabilidad? Suiza, Alemania, Estados Unidos, Australia, Canadá. O sea, todos los países desarrollados democráticamente, maduros, no tienen invariabilidad. ¿Por qué? Porque tienen predictibilidad, porque tienen regímenes jurídicos que aportan certeza, porque tienen instituciones estables. Entonces, yo creo que la invariabilidad refuerza la idea de que Chile da cuenta de precariedad, ¿no? En sus instituciones, en sus leyes, que no es capaz de dar garantía ni predictibilidad a las inversiones de largo plazo, especialmente en minería y energía, que es donde se aplican. Entonces, es cosa de ver nuestro ranking internacional de los países que no tienen invariabilidad, que son las democracias más maduras, respetables, basadas en el Estado de Derecho, y aquellos que sí tienen precariedad, ¿no?, que no son capaces de dar certeza jurídica. Entonces, yo creo que hay un argumento muy de fondo, uh-huh. Y termino con esto, hay un tema de principio, no, que es una suerte de soberanía parlamentaria, pues si el Parlamento existe para fijar impuestos, para aprobar gastos y el presupuesto. Ese es el rol del Parlamento, the power of the purse, como se llama en Estados Unidos. Y yo creo entonces que esta cláusula, esta idea de invariabilidad, precariza, da una mala imagen de lo que es Chile respecto a la inversión y el futuro.
0: Bueno,
2: la peor forma, Cecilia, sí, Nicolás, de evitar que la comida se sobrecueza es fijar la tapa de la olla. O sea, no vas a cambiar tú la tendencia a veces entrópica del sistema a estar cambiando los tributos sobre la base de meter un decreto de invariabilidad. El problema de la falta de predictibilidad tributaria, y usted me va a decir, Cecilia, otra vez tú, Nicolás, con el mismo tema, proviene de nuestro anárquico sistema político, que está derivando en la fragmentación, en el populismo, y que cada día más, ahora como se está ocurriendo con los pañales y los medicamentos, estemos yendo, ¿cierto?, a hacer cambios tributarios que no tienen ningún sentido y que se van a revertir más adelante. El problema de fondo es el populismo, no la invariabilidad.
0: Quería abordar el tema del presidente Kast, que ha estado ayer y anteayer, ha hablado en varias oportunidades generando algunas comentarios, polémica, en fin. Bueno, por un lado está esto casi anecdótico, ¿no? Cuando dijo lo de la metáfora respecto a la expulsión de los 300.000 migrantes, si alguien creyó era una metáfora, su promesa de campaña, después corrigió y dijo, no, en realidad la palabra más correcta es hipérbole. Pero dentro de ese contexto se ha conocido de una indicación que tiene que ver para justamente poder lograr mejor las expulsiones de los migrantes irregulares, que tiene que ver con que todo órgano de la administración del Estado, institución o organismo previsional o de salud público o privado o establecimiento de educación público o privado estarán obligados a entregar a la autoridad administrativa migratoria y contralora los antecedentes que éstas requieran, incluido el domicilio, teléfono, correo electrónico y demás datos, en fin, respecto de extranjeros que sean objeto de procedimientos migratorios en tramitación. Esto recién empieza. Todo ya empieza a... intuyo que va a ser un tema bien polémico, ¿o no? ¿Qué te parece esta idea, al menos, Cristian Monkeberg? Está muteado, Cristian. Se lo pregunto a Bettina.
3: No, aquí estoy. Oye, mira, yo creo que y en este gobierno, que es mi gobierno, por el cual voté en la segunda vuelta,
0: sí.
3: Hay tres cosas. La agenda de crecimiento, ya la hemos conversado en el primer bloque. La agenda de migración y la agenda de seguridad eran sus tres prioridades. Y yo creo que las dos primeras se han abordado de buena manera. Está copada la agenda, se está discutiendo y se está tratando de avanzar con complicaciones, con dificultades, como siempre ocurre, y dejo seguridad al lado, porque yo creo que hay un déficit un poco
0: pero este
3: mayor
0: punto
3: y,
0: en particular, que esta idea...
3: Por eso es que, sí, que quería introducir simplemente la respuesta de manera rápida. En materia de migración yo creo que se están haciendo cosas que no se hicieron en gobiernos anteriores, porque si yo hago más de lo mismo, evidentemente no me va a resultar. Uh-huh. Había cosas desde el punto de vista administrativo, interno, de funcionamiento de la oficina de migración o de la dirección de migraciones que requería de mejora. Yo creo, y yendo a la pregunta, que es un planteamiento que merece el análisis, merece el diagnóstico, y yo creo que va en la línea correcta. Si yo quiero intentar tener una migración ordenada, porque eso que cumpla con la ley, tengo que buscar las maneras de fiscalización para que la inmigración que fue desordenada o que ingresó de cualquier forma y que está haciendo uso de los beneficios sociales de manera importante, tenga un cierto grado de fiscalización. Porque si no, entrar a Chile de manera desordenada y de manera ilegal es fácil. Total, nadie me fiscaliza, nadie cumple, y finalmente quienes sí cumplen no ven un incentivo para cumplir, porque da lo mismo. Entonces, yo creo que el Estado tiene que tener una herramienta de fiscalización del cumplimiento de la ley. Uno podrá decir, oye, pero la salud, sí, claro, si la salud hay que darla y hay que otorgarla, y gran parte de el presupuesto de salud o de educación hoy día también se invierte en pequeñitos.
0: Pero te imaginas servicios de salud como denunciando, mire, acá vino tal persona, tal migrante, este número, ta, y que después se le niegue el acceso, o sea, ya.
3: No, pero sí, nadie va a negar el acceso, es simplemente generar. ¿Sí? Claridad, y esa es la discusión que hay que dar, generar claridad respecto de que en Chile se fiscaliza el cumplimiento de la ley, y por lo tanto, cuando yo fiscalizo el cumplimiento de la ley, lo que corresponde es que todos los órganos del Estado trabajen en ese proceso de fiscalización. Y eso me parece.
2: A ver, yo voy a permitir hacer un contrapunto aquí con mi querido amigo.
0: Ignacio Walker.
2: Yo creo que esta medida que se ha anunciado es inmoral y aberrante. Inmoral porque el fin no justifica los medios. Esa es la base de la ética, ¿no? O sea, yo no por perseguir a la inmigración irregular lo voy a hacer a costa, ¿no es cierto?, de la privación, efectivamente, falta de acceso a derechos sociales fundamentales como el tema salud, educación y previsión. Y además, aberrante. O sea, a una mujer que está a punto de dar a luz, que llega a un recinto hospitalario, ¿no?, yo le voy a preguntar si es regular o irregular. Y si es irregular, la voy a privar, ¿no es cierto?, de esa prestación en el campo de la salud. O voy a sacrificar a los niños, ¿no es cierto?, que acceden a un colegio, generalmente un colegio público. Entonces, mira, y además todo esto agravado por lo que pretende el gobierno de transformar la inmigración irregular en delito. El derecho penal es última ratio. O sea que se aplica solo cuando todo lo demás, ¿no es cierto?, no tiene efecto, no se puede aplicar. Entonces, aquí se trata de transformar en delincuente a los inmigrantes irregulares y además de privarlos de acceso a bienes públicos y derechos sociales fundamentales como es la salud, como es la educación, como es la privación. Pero esto es inmoral y esto es aberrante.
0: También se ha puesto la mirada en el personal de salud o de educación que tienen que llevar a cabo el trabajo de, entre comillas, denunciar.
2: Delatores, transformarlos en delatores.
0: Bueno,
2: a eso no hay, sí. Que tienen la obligación de denunciar,
0: claro,
2: que sean delatores. Eso va a ser el estatuto de los funcionarios públicos,
0: claro,
2: respecto a la inmigración irregular.
0: Ahora, el tema es que, como se dice también, no todos, además porque no todos los migrantes están en situación irregular, sino que están en proceso de, bueno, en fin, yo intuyo que esto va a ser polémico.
2: Es mucho más sencillo, son personas.
0: Además,
2: y la Constitución garantiza ciertos derechos a las personas. No, la Constitución no dice garantícese a los migrantes regulares, no, a las personas.
1: y los inmigrantes irregulares son personas.
0: Sí, a ver, Betina.
4: Sí, a ver, sin duda que es un tema complejo y como vemos a Ignacio despierta pasiones, ¿no? Acá hay un tema de fondo. Nuestras fronteras son tremendamente porosas. Ha habido un esfuerzo importante por tratar de reducir esa porosidad con la zanja y con otros mecanismos. Recordemos que el gobierno pasado puso megáfonos, puso parlante. Bueno, eso quedó en la parte más anecdótica, ¿no? Pero hay un problema con nuestra frontera que es porosa, por lo cual okay. A mí me parece razonable buscar alternativas que se complementen. También respecto al manejo al interior del país en relación del Estado con los inmigrantes ilegales. Ahora, efectivamente hay un tema ahí de negación de servicio en caso de educación.
0: Ay, se nos cayó la comunicación, Betina, justo se cortó. En educación estábamos hasta ahí.
4: Educación, salud, pero sin duda hay muchas preguntas que hay que también responder y ver esta medida en términos más amplios. Por ejemplo, ¿qué pasa con aquellos niños que nacieron en territorio nacional, pero que son de padres que están ilegales en el país? ¿No es cierto? Entonces, yo creo que esta medida, yo sé que ha generado polémica, pero hay que verla en un contexto más amplio y hay más preguntas que todavía hay que responder. Pero a mí me parece, ante la realidad chilena de que nuestras fronteras son tremendamente porosas y ha resultado complicado poder controlar y frenar la inmigración ilegal, buscar otras herramientas que desincentiven precisamente a aquella gente que quiere entrar ilegalmente a nuestro país para aprovecharse de ciertos beneficios o para aprovecharse de una red estatal en materia de educación y salud.
0: El presidente Kast ayer se refirió a este tema, por supuesto, después que se dio, porque esta indicación se conoció a través del diario La Segunda, ¿no? Se supo, digamos, ¿no? Y entonces después el presidente respondió sobre esto. Dijo, por ejemplo, que ante la llegada de migrantes con niños menores de edad, el Estado tiene que hacerse cargo y en la actualidad nuestro sistema de salud, por ejemplo, está superado. La cantidad de pacientes que se atienden en los consultorios, tenemos que ordenarlo, en educación es lo mismo, no alcanza para generar todas las prestaciones, el per cápita que tenemos. A ver, Nicolás Aguirre.
2: Bueno, claramente los costos en educación y en salud han subido producto de la inmigración, pero está en los derechos humanos más básicos que la población, independientemente de su origen, tenga acceso a estas cuestiones necesarias para preservar la vida, ¿no? Entonces yo creo que está bien, que es muy necesario que controlemos la inmigración irregular, pero a mí me parece que esta forma de hacerlo realmente da lugar a discriminación y a potenciales aberraciones humanitarias que simplemente no puedo aceptar.
0: ¿Cómo se imaginan que se podría concretar esto? Insisto con el tema de los funcionarios, las funcionarias de educación, de salud, teniendo que llevar a cabo estas denuncias, ¿no? Eso todavía no se sabe muy bien cómo podría ser.
2: Además, eso va a generar un problema con los empleados públicos, ya te lo advierto, o sea, se van a negar a hacer eso.
0: Por eso digo que acá empieza una polémica, creo yo, ¿no? Que ya empezó con el tema de, ¿saben qué? Lo que yo prometí en campaña, en realidad era una metáfora, una hipérbole, también ha generado muchas críticas, incluso dentro del propio oficialismo, aunque, por supuesto, para callado, como se dice, ¿no? A ver, Cristian Monkever, si está desmuteado, por favor, para que opine sobre este tema también. Cristian.
5: Aquí estoy. No, es que yo ya opiné ya, pero puedo decir.
0: Pero a propósito de lo que dice Ignacio Walker y lo que dice Nicolás, y en fin.
5: Sí. No, sí, está bien. Sí. Lo que pasa es que Ignacio.
0: ¿Cómo te imaginas tú pueda llevar a cabo?
5: Desata pasiones con su término utilizado de inmoral y aberrante. Yo no sería tan drástico. Ya. En la vida no hay que serlo, y es un buen consejo. A mi juicio, que el Estado, y voy a volver a repetir el argumento, haga todos los esfuerzos de fiscalización para que la ley se cumpla.
0: Pero ¿cómo te imaginas que se puede llevar a cabo esto?
5: Me parece sumamente razonable.
0: Que los funcionarios tengan...
5: Se pueda conversar, que se pueda plantear, pero que frente al argumento A uno diga que es inmoral o aberrante, da poco espacio para la conversa. Eso es lo que yo creo.
0: Ok. Y respecto al presidente Kast, en esta
1: Ignacio Walker. No quiero hacer un contrapunto con mi querido amigo Cristian. Cierto que le puse pasión, porque realmente aquí es el derecho a ser persona.
2: Eso es lo tiene que el café cargado.
1: Entonces, esto no es ni anecdótico, ni metafórico, ni hipérbole. Esto es muy serio. Uh-huh. Y yo quiero rescatar la voz que ha sacado la Iglesia Católica en Chile y en el mundo, desde el Papa León, el Arzobispo Chomalí, ¿no?, sobre este tema de la inmigración irregular y el respeto que merecen las personas que son inmigrantes irregulares. Yo soy absolutamente partidario de regular. Por cierto, tiene que haber una migración regular, ordenada, legal. Ese, ¿no es cierto?, el estatuto del derecho internacional en materia de inmigración. Pero no podemos empezar a afectar la dignidad de la persona que hay detrás de un inmigrante irregular, especialmente cuando se trata de niños, porque hablamos de educación, esos son niños. Hablamos de salud, esas son mujeres embarazadas o que están a punto de tener, de dar a luz, ¿no?
0: Pero hay experiencias, Cecilia.
1: Provisionales, perdón.
5: Sí, pero lo que pasa es que.
0: Pero Cecilia, hay experiencias internacionales.
1: Porque no es ni anecdótico, ni metafórico, no, ni hipérbole.
0: Pero no, hay experiencias que internacionales que dice, de que se haya aplicado este sistema y que haya dado resultado.
5: Cecilia.
1: Pero mira lo que está pasando en Estados Unidos, Cecilia, con el ICE.
5: No, pero lo desconozco.
1: Por favor, lo que estamos viendo en Estados Unidos, Cristian, con el ICE. Una especie de gestapo de Trump.
5: No hay.
1: Que está en las calles.
5: No, si no hay ni una posibilidad de conversar cuando
1: niños,
5: la
1: familia
5: es inmoral y aberrante. Entonces, yo por eso creo que no vale la pena profundizar porque va a ser diálogo de sordo.
4: ¿Cecilia?
0: Sí, Betina.
4: No, yo solo quiero recordar que estamos hablando de gente que ingresó al país ilegalmente, que pagó por saltarse la ley. Entonces, por distintos motivos. Entonces.
1: Personas.
4: Está bien, siguen siendo personas y estoy de acuerdo con eso, pero no nos olvidemos que es gente que decidió entrar, la gran mayoría, hay casos que no, pero la gran mayoría que decidió ingresar al país sabiendo que estaba violando las leyes del país. Entonces también es un tema que hay que poner en la balanza para efectos de las herramientas que se utilicen para frenar ello, porque nosotros no queremos llegar al punto de ICE, me imagino, Ignacio, lo que está pasando en Estados Unidos. Pero eso pasa por frenar la migración ilegal a tiempo y ordenar la casa, porque de lo contrario, los problemas que va a generar una cada vez mayor inmigración ilegal genera también problemas sociales y de convivencia al interior del país, y la idea es que no lleguemos a ese punto.
0: Ahora, hay quienes, expertos en salud pública, sobre todo, decían lo que puede generar, ¿no?, el temor en personas que están en situación irregular, entonces no van a ir al consultorio, no van a llevar a sus niños a control, ni a si tienen fiebre o si por temor a que, y eso puede generar también un problema de salud para la sociedad chilena en general. Entonces, es un tema.
1: El ambiente de delación, Cecilia, al que invita esta norma, esta idea, el ambiente de delación, que los funcionarios de la salud, la educación, van a tener que empezar a denunciar a los pacientes que concurren a los establecimientos de salud. Si lo del ICE no es broma, el modelo del presidente Kast es Donald Trump, ¿no es cierto?, desde hace varios años. Entonces, lo que está ocurriendo en Estados Unidos, tenemos que tenerlo muy en cuenta, porque eso sí que es inmoral y aberrante. Estaremos los cuatro de acuerdo en eso, que lo del ICE en Estados Unidos es inmoral y es aberrante, ¿o no estamos de acuerdo en eso?
0: ¿Cristian Monkever?
5: Lo de Estados Unidos, claro que. No, yo gasto mucho tiempo en los Estados Unidos, que la verdad que no comparto en nada lo que hace, o muy poco lo que hace el presidente Trump en estas materias. Pero finalmente, es poco el espacio, y vuelvo a insistir, para poder conversar con términos de ese calibre, porque finalmente lo que yo argumente pasó a ser inmoral y aberrante, entonces no tiene mucho sentido. Pero veamos cómo se da esta discusión en el Parlamento, en fin. Yo rescato un poco el argumento que decía Betina, que es el mismo que el argumento que di yo al principio, que finalmente, ¿qué es lo que hay acá? Hay un no cumplimiento de la ley, hay un ingreso ilegal, entonces hay un relajo de las normas respecto de lo que ocurrió en gobiernos anteriores, norma recién aprobada, que era la nueva ley de migración, entonces esto trajo consecuencias, pues, en fin.
0: Cristian Monkever, y política.
2: Yo creo que todos estamos de acuerdo en que, Nicolás, necesitamos tener el máximo de coordinación administrativa en el Estado para ayudar a prevenir la inmigración irregular. Todo lo que estamos diciendo es que hacer, digamos, incierta la atención de salud y de educación a la población inmigrante, por más que esté en condición ilegal, no es la forma de hacerlo. No es la forma de hacerlo. Yo me recuerdo una vez en un casino de la Universidad de Chile, en un food truck que había ahí, que una chica que era inmigrante se me acercó diciendo que se sentía muy mal, si podía ir al hospital, que tenía miedo porque no estaba con su situación todavía regular. Y yo conocía a un director de hospital y le di el dato para que pudiera ir más tranquila. Era una cuestión horrorosa.
0: Ahora, yo hablaba de esto también, el tema este que está bien, se ha prestado para anécdota lo de la metáfora, la hipérbole, pero también hoy otro punto, Punta Peuco, el presidente Kast, que dice que hay que lo que se hizo en el gobierno pasado hay que modificarlo, que no corresponde tener un régimen penal que mezcle a la población civil con exfuncionarios de las Fuerzas Armadas. Eso va a generar también seguramente otro debate desde el punto de vista político a la vuelta de comerciales. Entonces la figura del presidente Kast y del gobierno en general con estas este tipo de situaciones que se le van presentando, ¿les parece? Ya volvemos.
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1: Último bloque de nuestro primer café de hoy con Nicolás Eizaguirre, con Cristian Monkeberg, Ignacio Walker, Bettina Horst. Estábamos hablando, ¿no es cierto?, justamente de lo que comentaba recién Rodrigo también, la idea, ¿no es cierto?, que para controlar la migración irregular desde los establecimientos educacionales y de salud se pudiera dar cuenta o denunciar, si quieren, las personas que llegan y que están en esa situación. Tal como lo comentaba Rodrigo, esto ocurrió hace minutos atrás, la ministra de Salud se ha manifestado en contra. ¿Ah? No, nosotros no podemos, el Ministerio de Salud, informar de estos temas. No le genera mucha preocupación, dice la propia ministra de Salud. Y eso, como yo les decía, se suma a un, seguramente va a generar también polémica, los dichos del presidente respecto a Punta Peuco, cuando quiere volver hacia atrás y que sea solamente un recinto penal para presos, digamos, detenidos de las Fuerzas Armadas y de carabineros y nada más, y no presos comunes como se ha hecho. Ya, por supuesto, hay reacciones al tema. Entonces, en general, 2, 3, 4, 5 intervenciones del presidente Kast que han

0: tan raro. Yo creo que acá se sobreinterpreta o se busca efectivamente levantar un tema que sabemos que políticamente obedece en forma importante a distintos sectores del
1: arco político. ¿Pero por qué el presidente Kast pone ese tema? Para volver atrás lo que se hizo en el gobierno anterior.
0: No, Cecilia, a ver, lo que pasa es que acá no hay que tampoco que sobreinterpretar. Yo sé que políticamente es atractivo.
1: Pero sí lo dijo.
0: Inflamar, no, sí, por la reacción. Por eso también resulta políticamente atractivo inflamar ciertas discusiones del pasado, ¿no es cierto? Y todo lo que tiene que ver con Punta Peuco, y sabemos cuál es la posición del presidente al respecto. Entonces, tampoco no es algo que debiera llamar demasiado la atención. A mí, en lo personal, a mí me parece que es importante tener una revisión y una separación y un ordenamiento de las distintas personas que hoy día están en las cárceles por grado de peligrosidad distintos temas, ¿no es cierto? Me parece que es absolutamente legítimo tener esa conversación, pero obvio, es un tema que políticamente es atractivo para ciertos sectores volver a instalarlo.
1: Ignacio Walker, ¿son los sectores que lo instalan o es el presidente al decir que va a volver a modificarlo al sistema? Y por supuesto ya hay reacciones del exministro de Justicia, como no es cierto, Jaime Gajardo dice que esto es inaceptable, que tanto el presidente Piñera cuando cerró el penal Cordillera como el presidente Boric cuando transformó el ex penal Punta Peuco en un recinto común, actuaron honrando la igualdad ante la ley, el respeto a los derechos humanos y el Estado de Derecho, en fin. Pero bueno, ¿por qué políticamente hablando, cómo observan el comportamiento o las decisiones que va tomando el presidente Kast? Ignacio.
2: Mira, en primer lugar, Cecilia, desde un punto de vista más general, yo creo que esta no fue una buena semana para el presidente José Antonio Kast. Estaba leyendo ahora, ¿no es cierto?, en el intermedio, la entrevista estupenda que le hacen a Ernesto Otone hoy día en La Tercera, ¿no es cierto?, que fue jefe de segundo piso, como sabemos, del presidente Lago. Y mira el titular de la entrevista, comillas: veo a Kast en una situación de no asumir plenamente la conciencia de lo que significa ser presidente. Cierra comillas. Y todos entendemos, yo creo, me imagino, ¿no?, que Ernesto Otone es una persona tan prudente, equilibrada, con una vasta experiencia política. Entonces yo creo que esto no fue una buena semana para el presidente. En términos más aterrizados, ya hemos visto todo el tema de la metáfora, de la hipérbole, de la inmigración irregular, de la expulsión de inmigrantes, en fin. En segundo lugar, yo creo, en materia Punta Peuco, que el sentido originario de Punta Peuco fue un recinto penitenciario para uniformados. Así se creó en el gobierno del presidente Frei, cuando el ministro de Obras Públicas era Ricardo Lago, cuando se aprobó una ley estableciendo, ¿no es cierto?, el destino de Punta Peuco. Yo siempre le digo a mis alumnos, tengo 100 alumnos este semestre, estoy enseñando un curso sobre estos 30 años, 40 años, yo siempre los digo que no hay ninguna transición en el mundo. O sea, ninguno de los 120 cambios de regímenes políticos en 77 países del año 74 al 2012, ese es el dato duro, que fueron transiciones a la democracia, ninguno en el mundo que haya avanzado tanto en materia de verdad, justicia y reparación sobre graves violaciones a los derechos humanos cometidos bajo la dictadura. Mientras aquí conversamos en el Café de Cooperativa, hay más de 200 uniformados cumpliendo condena en Punta Peuco y Colina 1. Ese es el hecho grueso, ¿no? Y yo creo que nosotros deberíamos entender que no hay soluciones ideales, por supuesto, que hay temas pendientes, imagínate el paradero de detenidos desaparecidos, pero que no hay ninguna transición en el mundo, ¿no?, que haya avanzado tanto en materia de verdad, justicia y reparación como Chile. Ese es el hecho grueso. Por lo tanto, todas estas polémicas, ¿no es cierto?, que van, que vienen, yo creo que nos desvían del hecho central. Entonces, yo soy partidario de que Punta Peuco, y también ha sido el caso de Colina 1, sirvan el propósito, ¿no es cierto?, de albergar a aquellas personas condenadas por graves violaciones a los derechos humanos que son uniformados. Eso fue el sentido original. Recuerdo la defensa que hizo Camilo Escalona, que era presidente del Partido Socialista, que hizo Juan Pablo Letelier, que era diputado, que era hijo de Orlando Letelier, cuando se creó Punta Peuco a propósito del arresto, procesamiento y condena de Manuel Contreras. Alguien conoce

0: alguna transición en el mundo en que se haya condenado al jefe de la policía política por la justicia. Entonces, hablemos de lo que ha ocurrido en Chile en estos 30 años, de lo grueso, de lo positivo en materia de este tema tan sensible.
1: A ver, Cristian Monkeberg, que a propósito del análisis que hace Ignacio Walker de la semana del presidente Kast y aquello, e incluso se ha hablado bastante en la prensa, lo habrán leído ustedes, ¿no es cierto? Hasta esto de los cambios de gabinete, que no, que antes del 1 de junio, el tema de la ministra de Seguridad, políticamente hablando, ¿cómo analiza la situación actual del gobierno Cristian Monkeberg?
2: Sí, a ver, un par de cosas. Ignacio hace un planteamiento respecto de Punta Peuco y transición democrática respecto del tema de derecho humano, y yo coincido 100% en su análisis. Agregaría que esa transición, como me dijo alguna vez Nicolás en este programa hace ya un buen tiempo, se debió a ciertos consensos y decisiones importantes de parte del gobierno de turno en ese minuto, pero también de la oposición. O sea, si hay algo que destacó en materia de derechos humanos, y lo digo por orgullo propio de pertenecer a Renovación Nacional, es que fue refrendado cada una de esas normas, leyes especiales que decía relación con reparación, con persecución como correspondía, también por la oposición de la época. Y eso significó costos en los años 90, evidentemente, a quienes eran oposición en la época, como mi partido. En esa época yo no estaba en la política activa, ni mucho menos, pero finalmente, cuando uno ve la distancia, son normas que envejecieron bien, en el sentido de que vaya que valía la pena haber hecho ese esfuerzo en los años 90, de haber apoyado decisiones de este tipo, como las comisiones de verdad, de reconciliación, reparación, etcétera, que se dio en ese minuto, y la creación de Punta Peuco y otras, en fin. Y en eso estoy de acuerdo. Ahora, volviendo a lo del presidente, yo creo que no hay nada más difícil, y nadie nace sabiendo ser presidente de la República. Eso es evidente y requiere de un ajuste. El propio presidente Boric lo decía, que yo he tenido que aprender a evitar el cargo. Muy difícil. Y evidentemente que hay semanas buenas, semanas malas. Las declaraciones de Otone, yo creo que esa gran elocuencia por sobre el bien y el mal nunca es sana, pero bueno, pero está bien, cada uno va dando las dedicaciones que estima. Pero sí, creo que el presidente está haciendo un esfuerzo importante por desplegarse, por recorrer el país, por estar presente. Creo que hay algunos ministros que están haciendo bien su pega, y hay otros que todavía le falta intensidad, recorrer, estar. Por algo el presidente está tanto y por eso habla tanto. Creo que falta ese ajuste. Lo conversábamos la semana pasada, llevamos 2 meses de gobierno y pareciera que se estuviera evaluando como si lleváramos 3 años. Pero veo una intención y unas ganas de que las cosas resulten, de ejercer bien el cargo, de dar cumplimiento a las propuestas de gobierno que se dijeron en algún minuto durante la campaña. Yo no sería tan drástico. O sea, Ignacio dice, fue una mala semana. Claro, es una mala semana, no es una buena semana lo que ocurrió con las declaraciones, pero yo no sacaría balance ni conclusiones absolutas respecto de eso. Y vuelvo a reiterar, y con esto termino, yo creo que nadie nace sabiendo ser presidente de la República. Hay un cargo complejo, intenso y de mayor dificultad.
1: Claro. Nicolás Eizaguirre no ha opinado sobre estos temas.
3: Sí, ahora que estamos llegando al final del programa y que estamos haciendo reflexiones de carácter más general, yo voy a volver a lo que señalábamos la semana pasada. Yo creo que hay una especie de tensión fuerte entre dos pulsiones que tiene este gobierno. Una refundacional, que a mí me preocupa muchísimo, y otra que la reflejó el propio presidente, y yo lo saludé y le di la bienvenida en este mismo programa, lo que generó la risa de Ignacio, cuando ganó, el día que ganó, que fue un discurso buscando la unidad, etcétera, etcétera. Ojalá se imponga esa segunda pulsión, no la primera, pero desgraciadamente desde que perdimos el camino del crecimiento económico y se atomizó el sistema político, lo que ha terminado ocurriendo es que imponen las tendencias más bien disruptivas, refundacionales, como ocurrió con el gobierno anterior y como está ocurriendo con este. A mí una frase que me encantó, una carta al Mercurio de Hernán Larraín Mate y una coautora, que dijo: debilitar los acuerdos solo fortalece a quienes prosperan con el deterioro del sistema político. Es cierto. Y cuidado, lo dije la semana pasada, que si ahora nos vamos por la vía refundacional y se produce lo que el espectáculo lamentable, el tsunami, indicaciones, etcétera, etcétera, vamos a terminar favoreciendo al populismo y Parisi. Eso es lo que va a terminar ocurriendo. Yo creo en los acuerdos. Yo creo en los acuerdos entre la centro izquierda y la centro derecha. Eso yo creo que es el camino hacia adelante. Uh-huh. Y me parece que todo esto que está ocurriendo con la mega reforma, lo que está ocurriendo con el debilitamiento de la propiedad intelectual, una cosa que me preocupó mucho que salió en un diario, que es que ahora se quiere aumentar los cargos de la alta dirección pública, que son balas de plata.
1: Sí.
3: O sea, volver a politizar el sistema el Estado, en vez de lo contrario. Esas son cosas refundacionales que a mí me preocupan mucho. Y un conjunto de cosas de la mega reforma que son completamente ideológicas y que nada tienen que ver con el crecimiento. Ojalá en el Senado se discuta bien, ojalá estas cosas de salud y educación inmigrantes se revisen, ojalá busquemos el camino al medio.
1: Ahora, Carolina, toda el otro día decía, por el gobierno de José Antonio Kast, no parecía refundacional y lo está haciendo. Boric lo parecía y no lo fue. Betina.
4: Cecilia, sí, yo no puedo estar más en desacuerdo con esa frase y también con lo sostenido por Nicolás. Y también yo creo que hay que ser responsable respecto de la gente que nos escucha. El gobierno del presidente Kast, uno puede estar en desacuerdo. Yo estoy en de acuerdo con gran mayoría de las cosas que ha planteado, que no son otras cosas que planteó durante campaña. Ojo con eso, acá no vino a cambiar el discurso. A mí me parece que es irresponsable y desinforma cuando se dice que el presidente Kast viene a refundar Chile y el presidente Boric no venía a refundar Chile. Trató de hacerlo, no le resultó con la propuesta constitucional, que tuvo un amplio rechazo por la ciudadanía, porque efectivamente refundaba Chile, refundaba la igualdad ante la ley, refundaba nuestro sistema judicial, refundaba todo lo que construyó nuestra historia republicana de los últimos 100, 200 años. Entonces, no es comparable, no es lo mismo, y me parece que es una tremenda desinformación. Respecto a lo que decía Nicolás ahora, a partir de una información que salió en el Diario Financiero, también me parece que está en el límite de la desinformación, porque no es una reforma que está empujando el gobierno, es una reforma que a mí, por lo menos, me merecería preocupación. Es una entrevista que dio un director de un servicio, pero no necesariamente eso se puede leer como que sea una reforma de este gobierno. Entonces, yo creo que acá todos uh-huh. tenemos que ser responsables cuando estamos frente a un micrófono, de separar lo que es ruido y lo que es cambios que se están proponiendo. Y vuelvo a insistir, el presidente Kast nunca se planteó durante la campaña o ahora como un gobierno refundacional. El presidente Boric sí, y no lo logró. ¿Por qué? Producto de la oposición de la ciudadanía, que se organizó para echar abajo una propuesta constitucional que sí refundaba Chile y que sí contó con el apoyo de algunos panelistas que estamos hoy día acá conversando.
1: Claro, y por eso les ponía la...
3: Yo no sé con quién estás peleando, Betina, porque lo que yo dije es que en el gobierno pasado habían tendencias refundacionales que habían fracasado, y lo que dije es que en este gobierno hay pulsiones en sentidos distintos, no que se ha impuesto una y la otra. Entonces, no sé con quién estás peleando.
4: No estoy peleando con nada, estoy complementando la información para que también los que nos escuchan entiendan las diferencias entre un gobierno y otro.
1: Ignacio Walker, la frase de Carolina Toá por este gobierno: no parecía refundacional y lo está haciendo. Boric lo parecía y no lo fue. ¿De acuerdo o no?
0: Bueno, hay algo de eso en que yo estoy de acuerdo. O sea, evidentemente que el presidente Boric, con el apoyo de Dignidad en su fase inicial, con el Partido Comunista, el Frente Amplio, un programa de gobierno que era lamentable, que sacó un 26% en primera vuelta, ¿no? Pero el presidente Boric tuvo la habilidad, yo creo, desde el punto de vista de la conducción política, de llevar a cabo un proceso de socialdemocratización con la incorporación del socialismo democrático, de la propia Carolina Toá, de Mario Marcel, que lo sacó completamente de esta matriz refundacional, uh-huh. especialmente después del 4 de septiembre, cuando sufrió una derrota. Yo fui parte de la centro izquierda uh-huh. por el rechazo. Así que fue parte de esa mayoría que no estuvo dispuesto a una convención o una constitución refundacional. Y hoy día, el presidente Kast, que como bien dice Bettina, nunca tuvo un afán refundacional, pero en la práctica el proyecto de reconstrucción económica tiene un fuerte sesgo ideológico, ¿no? En ese sentido puede hablarse de refundacional, de tratar de entender que el Estado es parte del problema, no de la solución, que lo que se necesita es transferir recursos del sector público al sector privado de una manera muy radical. ¿Eso tiene una cierta pulsión refundacional? Yo creo que sí. Uh-huh. O sea, una vez más yo estoy de acuerdo con Carolina Tohá, eso es lo que quiero decir.
1: Bueno, se nos termina el primer café de hoy. Hasta la próxima semana. Gracias a Bettina Horst, Nicolás Aguirre, Cristian Monkeberg, Ignacio Walker. Que estén muy bien. Buen fin de semana. Chao.
0: Cuídense. Adiós.

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2: Cooperativa, 4:30 minutos. 4:30 minutos.
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1: Bien, momento de conocer el trabajo que está haciendo el Hub Metropolitano. Y para eso estamos junto a Jacinta Fanjul, que es la directora ejecutiva precisamente del Hub Metropolitano y que está acompañándonos hoy día en el estudio. ¿Cómo estás, Jacinta?
2: Muy bien, muchas gracias. Muy contenta de estar aquí. Así que muchas gracias.
1: Para quienes no han escuchado hablar nunca del Hub Metropolitano, y puede ser porque es un proyecto que es medianamente nuevo, ¿no? ¿Qué es lo que están haciendo en este Hub?
2: Bueno, mucha gente se pregunta y dice, ¿qué es un Hub?
1: ¿Qué es un Hub? Muy bien, partamos por ahí. Mejor.
2: Partamos por ahí, ¿no es cierto? Y al final un Hub tiene que ver, viene desde incluso de la computación y qué sé yo, pero es un punto de encuentro donde logras conectar distintas, en el fondo, partes. El Hub Metropolitano es un lugar que busca, es un espacio físico, que busca conectar talento, redes y oportunidades para las MIPYMES de la región metropolitana. En el fondo, hoy en día tenemos brechas en temas territoriales respecto a temas de emprendimiento. Entonces, este es un proyecto del Gobierno de Santiago, que es ejecutado por Fundación Chile, pero lo que busca es acortar esas brechas en temas de emprendimiento. Es ver cómo conectamos oportunidades, ecosistema, cómo damos oportunidades para que las MIPYMES puedan crecer, que son las, en el fondo, medianas y pequeñas empresas de la región metropolitana.
1: Jacinta, ¿por qué es importante, y bueno, además están surgiendo Hub a nivel cada vez más local, ¿no? Pero ¿por qué es importante tener esta mirada de región respecto de lo que está pasando en este ecosistema de las MIPYMES?
2: Es una buena pregunta. Lo que pasa es que cuando existe un Hub municipal, agrega muchísimo valor, porque el municipio conoce su territorio, conoce cuáles son las necesidades. Por ejemplo, llega y dice, voy a hacer un cowork textil, porque sabe si a lo mejor ese municipio, hoy día estábamos con Independencia, entonces decían, sabemos cuáles son las necesidades, por ejemplo, de ese municipio. El Hub Metropolitano tiene una mirada de las 52 comunas de la región metropolitana. Y cuando hablamos de la región metropolitana, por ejemplo, los servicios para emprendimiento, todo lo que tiene que ver como en el ecosistema, se concentra el 66% en 5 comunas. Entonces, al ser metropolitano, nos permite pensar, en este caso, en las 52 comunas, ver cómo los conectamos, cómo hacemos oportunidades, cómo buscamos alianza y armamos un ecosistema para las 52. Y no solamente desde lo territorial, que está muy bien que lo hagan los municipios, pero nosotros complementarlo, ser de alguna manera una oferta que se complementa.
1: Interesante porque además uno puede entender que dentro de una misma región pueden haber intereses muy distintos de emprendimiento entre estas 52 comunas y el trabajo para establecer de qué manera estas pueden conversar o pueden generar oportunidades de alianza, por ejemplo, es un trabajo muy interesante primero de mirar qué es lo que hay en el territorio y que me imagino ha sido parte de la primera etapa de este Hub Metropolitano. ¿Cómo van en ese sentido?
2: Bueno, tal como tú decías, efectivamente, por un lado hay una mirada de cada uno de los municipios muy clave territorial, y lo que nosotros tratamos de ver es, bueno, hagamos esta mirada metropolitana, veamos cómo los apoyamos y empezamos a trabajar en el fondo para poder complementar la oferta, complementar lo que les falta. Hay algunos sectores, algunos que necesitan a lo mejor una ayuda muchísimo más específica territorial, y hay algunos que están muchísimo más avanzados y que necesitan en el fondo un ecosistema más dinámico, a lo mejor pensar en cosas como más tecnológicas. Tiene que ver con distintas verticales y la idea más que los emprendedores son muchos.
1: Sí.
2: En Chile tenemos más de 1,000, o sea, 1,500,000. Entonces, si podemos entender, son muy, muy distintos. Y las necesidades son distintas. Entonces, requiere, de alguna manera, distintas verticales, distintos proyectos para poder ir apoyando a todo aquel que hoy en día, a lo mejor, ¿sabes qué es lo que pasa? No sienten que este espacio es para ellos. La gran clase media emprendedora no llega a los hubs, porque sienten que este espacio no es para ellos. Y es ahí donde estamos tratando de aportar.
1: ¿Será que este concepto del Hub suena a algo que está destinado a las grandes innovaciones tecnológicas, a cosas que tienen que ver con programación, robótica, en fin, algo distinto a lo que hoy día están haciendo muchos emprendedores y emprendedoras en sus distintos territorios, ¿no?
2: Y eso es efectivamente lo que pasa. El gobierno de Santiago hizo un estudio de cerca de 2 años y se dio cuenta lo que nosotros llamamos la gran clase media emprendedora. La persona que nos está escuchando hoy día, que tiene un negocio, que no es necesariamente el de subsistencia, el que recién está partiendo y que no sabe cómo va a terminar el día, y tampoco es la gran empresa, que de alguna manera están, nosotros llamamos y decimos, atrapados en el medio. ¿Qué significa? Que no crecen, pero les va bien, pero no crecen, y se sienten solos. No saben a quién acudir, viven esto como llamamos nosotros el compra huevo. Dicen, bueno, tendré que ir a Corfo, tendré que ir a esto público, ¿no? Si la idea es que a esta gran clase media emprendedora poder darles soluciones. Entonces, no es solamente tecnología e innovación, sino que es para el típico emprendedor, el típico señor o señora que tiene su negocio.
1: Claro, y negocios muy diversos, además, como los que pueden haber en la región. Ahora, tú dices, ok, es mirar de qué es lo que hay, qué es lo que tenemos y de qué manera los apoyamos. ¿Cómo los están apoyando o cuáles son las herramientas que tienen para poder apoyar?
2: Bueno, eso tiene que ver cuando a veces dicen, bueno, ya entendemos que es el hub, es armar un ecosistema, claro. Pero ¿cómo? ¿Cómo vive esto? Bueno, nosotros de manera concreta tenemos una parrilla programática que está en el hub, donde en el cual también las pueden ver en nuestras redes sociales y en la página web, que se escribe HV, hub se escribe HV, Metropolitano, en el fondo, y la idea es que ahí hay clínicas, ruedas de negocios, sesiones de networking, talleres, hay una serie de herramientas que van apuntados a distintos segmentos para que de alguna manera se genere ecosistema. Y además, como sabemos que lo que hacemos es conectar y articular, tenemos a los expertos en cada uno de los temas ahí. Entonces, por ejemplo, hay algunos días que está ProChile, por si tú quieres exportar, para que te puedan guiar. O clínicas contables, clínicas jurídicas. O sea, yo los invito a revisar en las redes sociales, pero en el fondo estamos armando una programación para que efectivamente se genere colaboración, cooperen, y también para que hayan herramientas concretas, muy concretas, para estos emprendedores, para que les solucionen problemas reales.
1: ¿Cuáles son esos problemas reales con los que más comúnmente llegan los emprendedores a consultar hoy día al hub?
2: Mira, la verdad, y esto es algo muy típico que pasa, muchas veces llega un emprendedor, por ejemplo, y les pasa que les encantan todo lo que tienen que ver o que quieren aprender de redes sociales. Claro. Les encanta todo eso, pero a veces tienen problemas de profesionalización de la pyme, de cómo manejan el inventario, de que no conocen la nueva ley de datos, de temas, y son temas que si no los conocen o no los tienen incorporados, los hacen menos competitivos y no los dejan crecer. Entonces, a veces la brecha no está en la parte que la, como tan evidente, está como lo que llamamos nosotros el back office, ¿no es cierto? Está como en la parte de atrás, y si uno logra hacer pequeños ajustes en esas áreas, puede generar que aumente su productividad, que aumente sus ventas. O sea, de verdad que al final, ¿qué es lo que quieren los emprendedores? Que les vaya bien, vender más, necesitamos que crezcan.
1: Estamos conversando sobre el Hub Metropolitano junto a su directora ejecutiva, que es Jacinta Fanjul, que nos está contando además de qué manera están entregando este apoyo en algo además concreto. Hay un edificio que es el Hub Metropolitano, que eso también es muy interesante, y que además recientemente generaron una alianza con Open Boutchef para el Open Seniors 3.0, que es un programa para startups centrado en soluciones para personas mayores. ¿De qué manera están trabajando en conjunto justamente para impulsar este tipo de proyectos?
2: Bueno, tal como hablábamos recién, ser un hub significa que tú tratas de armar un ecosistema y buscas a los expertos en cada uno de los temas. Y Open Boutchef tiene este programa, que es un programa en el fondo de cara a, en el fondo, a todo lo que tiene que ver como con lo que se habla como la economía plateada, ¿no es cierto? Que estamos clarísimos que es una economía que está tomando mucha fuerza en Chile. Y a partir de eso, ellos hicieron un estudio y se dieron cuenta que había muchas iniciativas y muchas innovaciones tratando de solucionar los problemas de las personas mayores. Sin embargo, todas estas iniciativas, cuando se acaba el financiamiento o de alguna manera cuando terminan el pilotaje, quedan como desarticuladas y no seguían creciendo. Entonces hicimos una alianza con el Hub Metropolitano porque también se dieron cuenta de que había una brecha territorial. En el fondo, las soluciones que se estaban generando para adultos mayores, de alguna manera, no reflejaban la realidad de todo el territorio, sino como de algunos segmentos en específico. Entonces ellos están haciendo una convocatoria, nosotros los estamos apoyando, y la idea es que termina ya ahora, en mayo, así que los vamos a invitar a que por favor entren ahí a Open Butchef o a las redes sociales del Hub Metropolitano, para todas las startups que tengan soluciones de economía plateada, para poder apoyarlos desde ellos con el conocimiento técnico y específico en temas de modelo de negocio, para que estas soluciones efectivamente crezcan y escalen.
1: Jacinta, por último, para las personas que dicen, entonces yo con mi emprendimiento sí puedo acercarme a un hub, puedo recibir apoyo, ¿cómo pueden hacerlo precisamente con el Hub Metropolitano? ¿De qué manera pueden acercarse, consultar, ver cuáles son las alternativas de herramientas que ustedes ofrecen, etcétera?
2: Bueno, primero estamos a una cuadra del proyecto Nueva Alameda, estamos a una cuadra del Metro Santa Lucía, en San Isidro, en un edificio que era el ex edificio Nel, claro, en el octavo piso, así que está abierto para todos los emprendedores. El que quiera puede acercarse. Lo segundo, que revisen nuestras redes sociales, que se escribe HV Metropolitano en el fondo, o en la página web hubmetropolitano.cl. Y que vean la oferta programática, es totalmente gratuito, es abierto para todos los emprendedores, vean lo que les hace sentido, y en el fondo se va renovando mes a mes, y la idea es que solamente lleguen, estamos ahí por y para cada uno de los ciudadanos y cada uno de los emprendedores que quieran acceder al Hub Metropolitano.
1: Ahí está entonces la conversación con Jacinta Fanjul, directora ejecutiva del Hub Metropolitano, contándonos de las distintas iniciativas y también de esta oportunidad que es Open Seniors 3.0. Jacinta, muchas gracias por la conversación.
2: Muchas gracias a ti y que estés muy bien. Nos vemos.
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1: Es uno de los temas más relevantes cada vez que cambia un gobierno. La política exterior, los nombramientos de carácter diplomático que hacen los gobiernos de turno, sobre todo en sus primeras semanas y meses en que llegan al cargo. No ha sido la excepción a partir del 11 de marzo lo ocurrido con el presidente José Antonio Kast. Hay una larga lista ya de embajadores, de embajadoras que están dispuestas en distintos lugares del mundo. Vamos a conversar sobre este tema con el presidente de la Asociación de Diplomáticos de Carrera, la ADICA, Sebastián Lorenzini. ¿Cómo está, Sebastián? Bienvenido aquí a lo que queda del día en Cooperativa. Buenas tardes.
2: Muy buenas tardes y muchas gracias por la oportunidad de poder conversar acerca de estos temas con ustedes.
1: Es bien interesante porque, claro, ha habido cierto a nivel nacional un debate, algo que de inmediato se instala en la agenda sobre, primero, quiénes fueron elegidos para encabezar ministerios, subsecretarías, jefes de servicio, Seremi, que alrededor de 20 ya han presentado renuncia, en fin. Pero en paralelo está este relato: Chile ante el mundo, las designaciones. Hay un criterio que entiendo está más o menos desde el primer gobierno de Sebastián Piñera, del 80-20, es decir, 80% de nombramiento de embajadores para diplomáticos de carrera y un 20% para representantes del mundo político que estratégicamente se instalan en algún lugar. Estábamos revisando la lista y al parecer se ha movido un poco este número. ¿Cuál es la mirada que tienen respecto a estos nombramientos que se han hecho en el actual gobierno?
2: Claro, bueno, nosotros lo miramos con un poquito de preocupación por parte de los diplomáticos, las diplomáticas de carrera de Chile, porque hasta el momento tenemos que ya han habido 11 anuncios de designaciones de embajadores provenientes del mundo político. Sin embargo, nosotros sabemos que hay alrededor de 8 solicitudes de beneplácitos más, y con esto llegamos alrededor del 25% de nombramientos políticos, basado en que alrededor de 74 embajadores y embajadoras se encuentran en el exterior, más allá de los que están trabajando en la Cancillería, que también hay algunos
1: que tienen cierto el rango de embajador o de embajadora. La mirada allí también, para quienes nos escuchan, ¿cuál es la relevancia en cuanto a que se dé el 80-20 o algo parecido, ¿cierto?

0: bastante arduo, en el cual postulan alrededor de 1,000 personas. Se hace un concurso al año. Entonces, este concurso dura meses, y como te mencionaba, postulan 1,000 personas y quedan solamente 10, 15 o 20, dependiendo del año. De ahí que para nosotros el hecho de ser aceptados en la carrera significa un tremendo orgullo, porque no hay nada más bonito, consideramos nosotros, nada más importante que poder representar a nuestro querido país.
1: Y allí también asoma, cierto, esta diferencia que se ha planteado y que tiene también varias aristas. Por ejemplo, estaba revisando la lista, solo hay una mujer desde el mundo político también, Luz Ebensperges, que militando en la UDI como senadora, como dirigente también de este partido, fue designada en Uruguay. ¿Qué pasa con eso? ¿También ustedes lo han advertido?
0: Sí, para nosotros es una enorme preocupación realmente, porque tal como tú decías, solamente ha sido nombrada, designada como embajadora, la ex senadora Ebensperges en Uruguay. Y nosotros, bueno, tenemos una embajadora que también estuvo dentro de los primeros anuncios, que es la embajadora Marta Bonet, que fue destinada a nuestra misión en Ginebra, pero ella ya era embajadora. O sea, esto no fue un ascenso. Y nosotros más que nada consideramos que el Chile de hoy, la imagen que Chile proyecta hacia el mundo, merece que se incorporen a las mujeres como fiel reflejo de nuestra sociedad. Por ello, hacemos un llamado a la autoridad a que en los próximos nombramientos se consideren a las funcionarias de carrera, que con tanto esfuerzo han ganado territorio y han logrado abrir espacios para las nuevas generaciones. Cabe señalar que las mujeres que ya están en los grados cercanos a poder ser nombradas como embajadoras, en el tiempo en que ingresaron a la carrera diplomática, ingresaba una o dos como mucho por generación, y gracias a su esfuerzo y al posicionamiento que han logrado, ahora entran más mujeres, yo podría decir incluso que hombres en los distintos años, en los últimos años. Y ahí también me atrevería a hacer una invitación al mundo del periodismo, a que nos apoyen poniendo este tema sobre el tapete, como bien están haciendo ustedes, ya que es clave dar a conocer esta situación.
1: Y allí hay un entendimiento, Sebastián, ¿han visto ustedes año tras año de cómo se está planteando por parte de ustedes este tipo de inquietudes? ¿El mundo político hasta qué punto es receptivo? Porque claro, una cosa cierto es decir, no, esto se entiende, en fin, así debe ser la diplomacia, pero después en el poder, digamos, comienza el problema con los nombres que empiezan a aparecer. Hasta hace pocos años, como periodista, me tocó alguna vez escuchar una broma, no sé si usted la conoce, pero parlamentario que perdía, el otro le decía, hola embajador. O sea, había una broma ahí de un poco lo que podía venir si uno perdía una elección, que podía haber un nombramiento.
0: Claro, es tragicómico un poquito para nosotros, porque nosotros ponemos nuestras vidas al servicio del país. Como te comentaba, entonces entramos a través de este concurso sumamente arduo para el cual nos preparamos. Después estamos 2 años en la Academia Diplomática, en la cual se nos especializa en una serie de materias que nos van a servir después mucho durante la carrera. Y cuando ya llegamos al puesto de ministro consejero, que es el más cercano previo al nombramiento de embajador, llegamos en nuestras mochilas con 30 años de experiencia en consulado, en embajada, muchas veces en destinos complejos, por ejemplo en zonas de guerra, como Irán, Palestina, el Líbano, o destinos sumamente desafiantes, como Ghana, Etiopía y Haití. Y ahí haciendo la conexión con lo que tú decías del mundo parlamentario, muy rara vez vas a ver a un embajador político interesándose por estos destinos, ya que en muchas ocasiones solo buscan las destinaciones que podríamos calificar como top, o sea, en ciudades cómodas como Roma, Londres, New York.
1: La situación está bien convulsionada, además, en el mundo. Recojo algunas palabras de una columna hace algunos días de la ex canciller, la abogada Soledad Alvear, donde decía, en tiempos convulsos es más que necesario que nunca reforzar el oficio diplomático, por ende conocer la experiencia gremial, en fin. De ahí, ¿cómo se podía dar esta situación también de lo que enfrenta hoy el mundo, de los desafíos que hay en la diplomacia y la necesidad que plantean ustedes?
0: Yo comparto el análisis de la senadora en cuanto a la complejidad del mundo actual, de un mundo cambiante, de un mundo dinámico. ¿Y qué requiere el país en esos casos? El país requiere preparación. Y lo que nosotros como diplomáticas, diplomáticos de carrera, estamos tratando de exponer, de posicionar nuestro caso.

0: es de que lo mejor para el país es que en estos puestos claves de representación, de promover la imagen de Chile, esté la gente más preparada. Y en este caso, nosotros, como bien mencionaba, cumplimos con una ardua tarea de representar al país en distintos lugares, bajo distintas condiciones, pero siempre con mucho orgullo. Y también es importante mencionar que en cada uno de nosotros hay un capital humano, hay una inversión por parte del Estado que nos capacita durante décadas y que nos lleva a conocer la labor de relacionarse en el mundo internacional con mucha preparación. O sea, básicamente eso es lo que nosotros queremos señalar, queremos que la gente conozca nuestro trabajo. Nosotros trabajamos en un área que muchas veces queda desconocida para la gran mayoría de las personas, porque lo hacemos en el exterior, pero en el exterior trabajamos con mucho cariño con las comunidades que hay de chilenos en los distintos países, también en los procesos electorales, estableciendo redes de contacto con los distintos gobiernos de los distintos países. De ahí la importancia entonces de que en un mundo así tú puedas presentar a las personas que tengan una mayor preparación. Y en ese caso nosotros sabemos que hay gente que puede provenir del mundo político, del mundo empresarial, que puede ser muy capaz, pero una cosa es ser capaz y otra cosa es estar preparado. Y justamente, como te decía, Chile invierte en sus funcionarios de carrera, los prepara durante décadas y nosotros nos sentimos capaces, sumamente capaces y preparados para poder representar a nuestro país de la mejor forma en estos momentos tan convulsos como tú mencionabas.
1: A propósito del tema de la imagen de Chile, hay siempre un riesgo también, cierto, del escrutinio que hay en el país cuando se va nombrando personas, especialmente está el riesgo justamente con los nombramientos políticos. Advertían en Panamá, algunas parlamentarias especialmente, su negativa a que se aceptara en ese país a Ricardo Rincón, ex parlamentario, cierto, como embajador. Todavía eso no está claro porque fue un adelanto que se conoció, sacaron a la luz, cierto, denuncias formales que él recibió por violencia intrafamiliar. Ese tipo de ejercicios, ¿cómo lo advierten ustedes? Y también, ¿hasta qué punto puede frenar, condicionar el paso de una persona a ser embajador?
0: A nosotros realmente nos produce mucha desilusión, frustración. Y puedo volver entonces a la columna que tú señalabas, publicada el día de ayer en La Tercera por la ex senadora Alvear, que también fue canciller. Y en ella hablaba de la inconveniencia de que se filtraran ciertos nombres. Yo creo que lógicamente está hablando del caso de Ricardo Rincón. Y nosotros también eso lo vimos un poquito como una defensa corporativa a un ex integrante de su partido. En este caso, un ex parlamentario cuyo historial genera ruido, y no lo cuestionamos nosotros, sino que, como bien señalaba, lo cuestionaron en este caso en el propio Congreso de Panamá. Entonces, cabe preguntarse cómo puedes generar redes el día de mañana en otro país si ya entras cuestionado. Y también cabe reflexionar acerca de, ¿no habrán en el servicio exterior personas más preparadas, que no tengan esta mochila, por decirlo así, que puedan representar al país en mejores términos, en mejores maneras, ¿no? De ahí que a nosotros nos produzca mucha preocupación que se estén nombrando personas o se estén señalando, especulando con estos nombres en la prensa, ya que son personas, en este caso, que no tienen mayor experiencia en el mundo diplomático.
1: Le agradecemos por esta conversación aquí en Lo que Queda del Día en Cooperativa al presidente de la Asociación de Diplomáticos de Carrera, ADICA, Sebastián Lorenzini. Vamos a estar en seguimiento, por supuesto, a ver cómo sigue este tema también de los nombramientos en las próximas semanas. Muchas gracias, Sebastián, que tengas un buen fin de semana. Muy buenas tardes.
0: Muy buenas tardes, muchas gracias. Un abrazo.

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1: Cooperativa, 5:29 minutos, 5:29 minutos.
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1: Hablamos de esta actividad que se ha denominado Cumbre de Ideas, y una de las personas que va a participar en estas actividades que incluyen mucha divulgación, conversaciones, en fin, es nuestro invitado Marcelo Lagos, a quien saludamos. Él es geógrafo, y bueno, muy conocido porque es una voz muy autorizada, que además tiene la capacidad innata, seguramente, de explicar las cosas para que se entiendan. Marcelo, ¿qué tal? ¿Cómo estás?
2: Hola, Jorge, muy bien, buenos días, aquí disfrutando de este nublado matinal en la zona mediterránea del Chile central.
1: ¿Te gustan los días así o prefieres...? ¿Eres más del verde, la vegetación del sur o del desierto del norte?
2: Soy de todo, Jorge, disfruto de la diversidad. Sin diversidad no seríamos un planeta como somos, es parte de...
1: Tal cual.
2: Disfruto todo, frío y calor, feliz.
1: Oye, cuéntame un poco cómo va a ser tu participación, o de qué se trata tu participación en este evento Cumbre de Ideas en el fin de semana.
2: Mira, breve, Jorge, me contactan porque lo Barnechea tiene una particularidad aquí en la región metropolitana del Chile central, ¿cierto? Que es tremenda comuna en términos de su dimensión, de su superficie, y una componente sustantiva de ella es cordillera. E independiente que el asentamiento humano y gran parte de todo se concentra en las partes más bajas, cercanas al Valle Central, hay un tema con la cordillera. Y Cumbre de Ideas hoy día pone como un tema relevante que atraviesa gran parte de las acciones y actividades, este cordón montañoso, este frente, esta pared natural que acompaña el devenir, el habitar, el vivir, nacer y morir. Ahora bien, en ese contexto, yo el día sábado, tipo mediodía, estoy en Farellones, compartiendo con todas y todos en una charla que titulé El cuidado de nuestra casa, dos puntos, la tierra. Una tierra que a veces se nos olvida, que la tratamos con minúsculas generalmente, independiente que me enseñaron en castellano en la escuela básica que tierra se escribía con mayúscula. Y lo particular es de que busco de alguna forma reflexionar sobre la historia de la cordillera, el maltrato que últimamente se le ha realizado, que no solamente es un paisaje bucólico de abrir las cortinas y mirar esa cordillera nevada después de invierno o esos maravillosos arcoíris que aparecen, sino que la cordillera cumple una función fundamental en el hábitat, en ese entramado de vida y esa codependencia entre lo humano y lo más que humano.
1: Me gustaría entrar en el tema de la montaña, porque Se habla poco de eso. Por ejemplo, estamos en mayo, que es el mes del mar. Nosotros conversamos harto acerca del mar, de esta larga y angosta, o sea, esta larga costa que tenemos, y a la cual le dimos la espalda mucho tiempo en términos de su protección, de su explotación, en fin. Hoy día hay una percepción, diría yo, de mucho más, de más importancia al mar, a la costa, a las profundidades, en fin. Aunque seamos bastante menos de lo que sabemos de las estrellas, donde también tenemos algo mucho que decir, porque en el desierto de Atacama están los observatorios más importantes del mundo. En la zona central, o en el Valle Central, hay mucho que... somos un país agricultor, eminentemente. En el norte somos muy mineros. La pregunta es, ¿cuál es la vinculación que tiene, que percibes tú, de las personas de Chile con la montaña? Porque tú bien decías que no es solamente un paisaje bucólico, sino que también cumple una función, digamos.
2: Sí. Bueno, respondiendo lo primero, respecto a la percepción, la verdad es que eso depende de la experiencia. No somos de montaña, ni tampoco somos de océano. No todos andan navegando, ciertamente el bote, el barco, el yate es de élite, y la montaña y el esquí en la nieve también es de élite. De alguna forma, por simplificarlo en la práctica, evidentemente hay excepciones y parches de personas que disfrutan del mar y parches de personas que disfrutan de la montaña. Pero en general, Chile no es un país montañero. Si tú vas arriba, sobre los 4.000, sobre los 3.000, hay filtros. Si tú vas a San Pedro, Atacama, está lleno de gente a 2.000 metros de altura, pero si vas a Chungará a 4.600 no encuentras a nadie. En la práctica, la altitud es un umbral, ciertamente, para cómo interactuamos y la comprendemos o la visitamos. En el caso del océano, yo diría que muy pocos son, para la costa que tenemos, bien sabes tú, que tengamos en el ADN el océano como parte de nuestras vidas, sea cualquier deporte náutico, actividades sencillamente, son menores para lo que... Y ahí hay un tema de cómo nos relacionamos y entendemos, cuidamos, comprendemos, vivimos, convivimos con tanto el océano como la cordillera. Yo diría que la percepción claramente está condicionada por una pared que la normalizamos. Se nos olvida que en el resto del mundo eso no existe. Ciertamente esta cordillera de casi 7.000 kilómetros, gigantesca, la más grande, la más larga del mundo, con cumbres que casi alcanzan los 7.000 con el Aconcagua. Cuando uno recorre distintas partes del mundo, te das cuenta de que los Andes es una cosa increíblemente increíble, que llega hasta la Antártida y que regula el clima y que regula la ecología y que regula el agua, regula mil cosas. O sea, no solamente eso, se conecta con la vida, se conecta también con los terremotos, evidentemente. Sin el proceso de esta placa oceánica, Nazca, ciertamente en subducción bajo la placa sudamericana, no tenemos ese proceso de formación de los Andes. Estamos hablando de cerca de 200 millones de años atrás, que probablemente no muchos lo recuerdan, no lo saben, si es que lo vieron en el colegio, ciertamente. Esta cordillera que se levanta, ciertamente, que tiene nieve y glaciares en las partes altas, que se fusionan con las temperaturas, que implican escorrentía superficial, ríos, caudales, sedimentos, volcanes producto de la subducción, erupciones volcánicas, en material inyectado a la atmósfera, suelos fértiles, uva, vino tinto, durazno peludo. En la práctica, gran parte de lo que somos y tenemos y disfrutamos, ciertamente, con esas 20 lucas cuando hay en la feria, entre comillas, antes, que es hoy día más complejo, y esa diversidad de cosas, del perejil, del durazno peludo, del tomate rico, de la diversidad de vinos y esos carmener que te puedes tomar por 4 lucas, en la práctica, todo eso se conecta con la tectónica, con los Andes, con la cordillera, con el habitar. Y generalmente existe una desconexión entre lo humano y todo lo que te menciono, que es lo no humano, esto más que humano, que nos permite el habitar en esta dependencia invisibilizada por esta idea, este imaginario de la excepcionalidad humana, de que somos una especie excepcional y que podemos ver a la cordillera como un recurso o al océano como un recurso, pero no como parte de un sistema donde todos dependemos, que la vida ciertamente depende de todo.
1: Y recién hablabas de los colegios. El otro día hablábamos con la directora de preescolar de un colegio importante de Santiago, un colegio, digamos, de élite, que estaban instalando un proyecto que era educación basado en naturaleza, porque ellos tenían un entorno en el colegio que les permitía sacar a los más chicos, estoy hablando de 4 o 5 años, por lo menos 2 veces a la semana a interactuar derechamente, a vivir experiencias en la naturaleza. Entonces yo pensaba, claro, efectivamente hay colegios que no tienen esa suerte, pero también creo que los colegios hacen poco esfuerzo por sacar a los niños a interactuar con la naturaleza en los entornos en los que están instalados, en el norte, en el mar, en la cordillera de la costa, en el sur me imagino que en la agricultura, en fin, y eso también genera una especie de falta de conciencia cuando los niños crecen y se vuelven adultos, digamos, respecto de su entorno. ¿Te parece que falta algo ahí como de salir un poco más a que los niños vayan a interactúen de manera dirigida, digamos, con profesores, en fin, que les enseñen esto que tú estás diciendo, que no es solamente un recurso, sino que es parte de un sistema?
2: Sí, la verdad es que primero mandaría a todos los directores, directoras de colegio, a todos los adultos, a todos los de radio cooperativa, a todos los mandaría para afuera. En los niños también, generalmente tenemos este imaginario de que los niños son el futuro, de que los niños hay que darle, de que los niños, este adultocentrismo que trata de focalizar la necesidad de ayudar a estos niños que amplíen sus visiones del mundo. Y yo también fui niño, también me llevaron al campo, para allá y para acá, soy de provincia, en provincia evidentemente quienes somos de ciudades pequeñas, interactuamos muchísimo con el entorno y el mundo está para la cagada, ciertamente. No hay ningún cambio sustantivo, más basura, más contaminación, más precariedad, más dióxido de carbono, más océanos contaminados, más guerra, más injusticia. Entonces, la práctica, yo invitaría a todo el mundo, sencillamente, y particularmente se hizo notable después de la pandemia y el encierro que implicó, ciertamente, ese desastre lento que mató cerca de 60.000, 70.000 personas en Chile, hace pocos años, no lo olvidemos, la necesidad de estar afuera, la necesidad de salir de tu hogar, de tu departamento, e interactuar y ver, ciertamente, a los polinizadores, ver las palomitas, pero desde otro punto de vista, el peuco, el bosque esclerófilo, sea en la costa, sea en el norte o en el sur. El estar afuera y entender los procesos, ciertamente, que acompañan y comprender las señales de la naturaleza nos hace, evidentemente, removernos, nos permite entender de... Porque acá hay un tema, acá el tema que tú bien sabes, evidentemente, Jorge, ¿qué pasa? Que tú apretas el botón, enciendes la electricidad, el switch y listo. Nadie se cuestiona de dónde viene el agua, esa energía, si es del glaciar, si es del Mapocho, si es del Maipo, si viene o no con sedimentos. En la práctica es un habitar cómodo, miope, insensible, que se conecta con esa excepcionalidad humana, y evidentemente el estar afuera, sea el parvulario, la escuela, la oficina, la consultora, el grupo de ingenieros o arquitectos, todos los de la radio, todos váyanse afuera, métanse al barro, ensúciese, y de alguna forma, en silencio, en tranquilidad, entendamos, no digo que esto sea Avatar y nos amarremos del pelo y sacar con tu perro y tu gato volando por ahí, pero lo que te digo es que ese imaginario de ciencia ficción, ¿por qué no hacerlo real? Necesitamos otras formas de habitar, necesitamos otro modelo de desarrollo, y ese modelo de desarrollo evidentemente no es el que hoy día estamos viviendo, el que estamos hoy día viviendo, todos bien sabemos la cantidad de externalidades negativas que genera, muchas buenas cosas para muy pocos y muchas malas cosas para muchos, por lo tanto, cuestionarse el estar afuera, salir de esta nave espacial, del urbano y lo concentrado y altamente densificado, es urgente y necesario, y totalmente de acuerdo con este colegio, nunca es tarde para sacar a sus niños y niñeces hacia afuera, sí, fundamental.
1: De hecho, hace una semana Chile alcanzó su sobregiro ecológico, que parece una locura que sea en mayo, pero me contaba la persona con la que hablábamos que, por ejemplo, en Canadá se alcanzó en enero, así como brutal, digamos, el nivel de velocidad en el que se están consumiendo los recursos y lo lento o lo poco que estamos haciendo para la recuperación de esos recursos. Y tiene que ver también con, efectivamente, la falta de conciencia o la instalación lenta de conceptos como economía circular, reciclaje, en fin, cuestiones de ese tipo. Oye,
2: Espérate, Jorge, sí. No lo dejo pasar, espérate, lo que me dijiste no lo dejo pasar porque no son cuestiones, en la práctica son temas fundamentales. O sea, en la práctica, evidentemente, el norte global como Canadá, toda su riqueza la tienen gracias al sur global. O sea, evidentemente todo lo que son depende de todo lo que sacan de acá, evidentemente, y por lo tanto no tiene nada de raro de que el norte global giros ecológicos anteriores, porque consumen de un nivel, es cosa que tú veas la secadora que tienen en Canadá, en esa casa, o en Estados Unidos, o donde sea. Evidentemente tiene un nivel de consumo irracional, y eso nunca hay que olvidarlo, es de base. Y segundo, lo que tú dices de las cuestiones de la economía circular, sí, son palabras, pero no las podemos dejar pasar así como manosearlas y mencionarlas al pasar. Son fundamentales, son el cambio profundo que necesitamos como sociedades para salir de esta sociedad de consumo que necesita y espera que llegue la píldora mágica que solucione todo, el Elon Musk que nos diga se acabó el problema, ya no hay hambre, ya no hay contaminación, ya combatimos el dióxido de carbono, y por lo tanto es fundamental ese punto, entre otros, de la economía circular, por ejemplo, que mencionas, de borrar de la mente la palabra residuo, de borrar de la mente, de sacar del sistema el desecho, sino que todo sea reutilizado, evidentemente, que claramente el reciclaje o el desarrollo sustentable manosean estos conceptos, pero a fin de cuentas no ha funcionado. ¿Hace cuántos años el desarrollo sustentable es un concepto que atraviesa la política pública y el discurso de expertas y expertos en estas materias y estamos hasta el cogote con basura y plástico?
1: La ley REP lleva como 4 años tratando de instalarse y todavía hay gente que usa platos de plástico en los, no sé, cumpleaños, en fin. Marcelo Lagos es geógrafo, va a ser parte de este... de esta cumbre de ideas que organiza la Municipalidad de Lo Barnechea, del que ya te voy a entregar el programa completo. Marcelo va a estar el sábado al mediodía en Farellones, con esta charla sobre la vinculación con la montaña, ¿no? Que algo que siempre me llama la atención, que hay gente que le gusta tanto cuando viene a Chile, argentino sobre todo, dice, ustedes tienen la montaña aquí encima, no sé qué, y uno como que dice, sí, claro, tiene que ver con la costumbre. Marcelo, por último, tú que eres, te has vuelto una especie de referente en términos de lo que significa explicar ciertos fenómenos de la naturaleza. ¿Qué es lo que más te pregunta la gente cuando va a encuentros como este y se te acercan? ¿Qué es lo que más te pregunta o qué es lo que más te llama la atención que ocurre que te pregunten?
2: Uf, depende, Jorge, la verdad, ten en cuenta que en Chile es una sociedad reactiva, a mí me han estigmatizado con desastres, me han estigmatizado, yo tengo una etiqueta de riesgo, entonces la gente me asocia con algo que va a suceder. Si llego a Pucón, me preguntan, ¿pasa algo con el volcán?
1: Claro.
2: Si voy a, no sé, para allá, ¿viene un terremoto? ¿Sabe algo? ¿Hay algo que tengamos que saber? Pero no es que la gente quiera preguntarme eso, sino que en la práctica los medios de comunicación han construido un imaginario de que, y gran parte de mis inicios de comunicación, en medios de comunicación, se conectaba con eso, esa respuesta rápida, inmediata, que naturaliza y fiscaliza la problemática, donde llega el experto y explica por qué ocurre esto. Pero mis charlas van en otra línea, van en la línea de lo que investigo, que se conecta del cómo habitar este entramado de la vida, de lo humano y más que humano, de forma en armonía. Y eso se conecta con un tema muy fundamental, Jorge, que es el espíritu de esta actividad, que es la cosmovisión andina. La comuna de Barnechea atraviesa todas estas actividades con la cosmovisión andina, entendiendo de que la cosmovisión andina ven la montaña, los apus, ven la Pachamama, algo vivo. Y no quiero ser romántico con esto. El día que entendamos ciertamente que está viva la montaña, las cosas van a cambiar. Y por lo tanto las preguntas surgen en torno a eso. ¿Cómo lograr cambiar si todos los números se ven oscuros? Si todos vemos caminando hacia un abismo, pasan los años y cada vez se ve más difícil, las temperaturas siguen aumentando, todo se está quemando, los ríos desbordan, muere más gente por desastres, más guerras, más etcétera. Y de alguna forma deriva la conversación en buscar caminos que nos permitan buscar una fórmula para construir el buen vivir y avanzar en mejores sociedades. Por ahí van las preguntas generalmente.
1: Perfecto. Ya pues, Marcelo entonces va a estar el sábado al mediodía en Farellones con esta charla en el gimnasio del colegio a las... al mediodía, como bien decía, y conversamos con él de otros temas, por cierto, que nos interesa mucho siempre profundizar, en fin, y conocer sus opiniones. Marcelo, te mando un abrazo, mucho éxito el sábado, y bueno, volveremos a conversar. Muchas gracias.
2: Cuenta con ellos. Chao, Jorge.
1: Que estén muy bien.
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0: En este episodio, Menotti y el dictador.
1: ¡Estremeció el estadio Monumental! ¡Argentina 1, Holanda 0 en la final de la Copa del Mundo!
0: Papelitos en el viento, la melena de Kempes en carrera. Holanda otra vez vencida en la final. El 6-0 de Argentina a Perú, si el arquero Quiroga se vendió o no, y un largo etcétera. Estas son las historias contadas y archicontadas de la Copa del Mundo de Argentina 1978. De lo que no sabemos tanto es sobre cómo hizo el entrenador César Luis Menotti, hombre reconocidamente de izquierda, para sobrellevar la tarea de dirigir a la selección en medio de la brutal dictadura militar de Jorge Rafael Videla. Menotti fue el entrenador que le dio la primera Copa del Mundo a Argentina. Antes había debutado como futbolista profesional en Rosario Central. Fue un volante de buena técnica y después entrenador del vistoso Huracán. En la vida, hombre con conciencia social y simpatizante del Partido Comunista. Así lo define el periodista Enrique Macaya Márquez.
2: Menotti tenía ideas explícitas, públicas, de una orientación izquierdista y socialmente se ubicaba en defensa de esa posición. Milagrosamente Menotti quedó al frente de la selección nacional. Milagrosamente, porque alguien los convenció de que era el mejor técnico para dirigir la selección en ese momento, y entonces dijeron, bueno, no importa, que tire idea de izquierda, han dicho, pero este nos puede solucionar el problema que nosotros necesitamos, que consideramos más importante, que gane el campeonato.
3: Primer tiempo
0: en sus hombros, la tarea de dirigir a la selección trasandina en la Copa del Mundo del 78, con la dictadura militar deseosa de adueñarse del evento y de utilizarlo como tapadera de los horrores que cometía a diario en materia de violaciones a los derechos humanos. El gobierno crea el ente autárquico mundial.

0: habla el arquero de esa selección, Ubaldo Matildo Fillol.
1: Y claro, periodista, la gente te pregunta por el penal, la vuelta olímpica, sí, el gol. Y yo la pasé mal. Había un militar que hacía y deshacía.
2: La Coste.
1: Sí, la Coste. Y se metió en el tema del contrato mío. Iba a arreglar contrato con River, estábamos hablando y se metió él. Y me citó un día, fui, me dijo, arreglé contrato, primero sacó la pistola de acá, puso acá arriba de la mesa. Dice, porque yo si quiero, vos desapareces en 30 segundos y no te encuentran nunca más.
0: También lo hace el escritor uruguayo Eduardo Galeano.
3: Ni siquiera la prensa, bajo la tutela militar, podía sugerir que habían pasado cosas raras en este mundial de la dictadura. No podían criticar a los jugadores ni al técnico. Y cuando la selección argentina sufría algún traspié, era obligatorio el silencio de la prensa. Pero por algo, los periodistas alemanes que llegaron a la Argentina, los más veteranos, llegaron a confesar que este Mundial del 78 les recordaba vagamente las Olimpiadas de 1936 que Hitler había organizado para celebrar la superioridad de la raza aria. Y
0: para cerrar el capítulo del siniestro Lacoste, baste decir que cuando quiso seguir vinculado al fútbol y gracias a su amistad con Joao Belange, a la sazón presidente de la FIFA, este fue designado vicepresidente de la Conmebol. Y su participación en la dictadura militar argentina, coronada con un breve interinato en la presidencia de la República. Tras 11 días, le entregó el poder a Leopoldo Fortunato Galtieri, el hombre que llevó a Argentina a la Guerra de las Malvinas.
4: Solo le pido a Dios que la banda me sea indiferente.
0: Ese era el contexto. El Mundial se iba a jugar con una enorme presión de los militares sobre los jugadores, cuerpo técnico y todo aquel que participara de esta empresa. A cargo del equipo, un Menotti que para algunos estaba fuera de foco y que, entre otras cosas, debió estrecharle la mano al dictador Videla a 2 días del partido, cuando el plantel fue gentilmente invitado a una visita a la Casa de Gobierno. Por cierto, Menotti nunca ha estado de acuerdo con ese punto de vista.
5: Desde el peso de la responsabilidad, pero con la conciencia tranquila de haber hecho un trabajo serio como se preparan las canchas, tan serio como se prepara la organización, también creo que es serio el trabajo que ha hecho usted con el equipo. Comprendo el peso de la responsabilidad, pero tenga la plena seguridad de haber cumplido a conciencia con este trabajo tan delicado de la preparación.
6: La seguridad es que vamos a dejar todo lo que tenemos, no sé si era mucho o poco, pero todo.
5: Se lo deseamos a todo corazón. Muchas gracias.
7: Yo pedí en la cancha de fútbol intentando, que lo único que yo sabía hacer en ese momento. Además hice algunas otras cosas, pero sobre todo con el fútbol, con mis jugadores. Y así como algunos imbéciles.
8: Todos, Argentina y el mundo. En esta justa deportiva que hoy comienza.
0: Empieza el Mundial. Argentina debuta ante Hungría en el grupo A. Gana 2-1 en lo que los jugadores califican como su partido más difícil de toda la Copa. Las sensaciones eran encontradas. Sentían que eran apuntados por los fusiles, pero también que cada partido era un bálsamo para un pueblo que sufría. Ante todo, eran futbolistas tras el sueño de ganar un Mundial. En esa época se jugaba una segunda fase de grupos. Argentina quedó con Polonia, Brasil y Perú. Victoria sobre Polonia por 2-0, con doblete de Kempes. Contra la verde amarela, un 0-0 áspero, jugado al límite. En su partido con Perú, estratégicamente jugado después del Brasil-Polonia, Argentina necesitaba ganar por más de 4 goles. Si eso ocurría, estarían en la gran final.
9: Y terminó el partido.
10: Y el árbitro marca el final del partido, señoras, señores. Argentina ha ganado.
0: El contundente 6-0 que le endosó a Perú despertó todo tipo de suspicacias. Que Videla haya visitado el camarín peruano antes del partido no ayudó en nada. El cargamento de 14.000 toneladas de granos que zarpó por esos días rumbo al Callao como crédito no reembolsable de Argentina al Perú tampoco contribuyó. Menos la declaración del atacante Juan Carlos Oblitas.

0: que entrase al partido, dijo sentirse avergonzado.
1: Todo lo que yo le he dicho es lo que yo he sentido, lo que yo siento.
2: ¿Pero qué es lo que hace? ¿Lo que es?
1: Vergüenza, nada más.
2: ¿Por qué?
1: Porque yo pienso como jugador que ese partido no fue normal.
3: Yo tengo un odio muy grande con algún estúpido periodista cuando duda de la moral de los futbolistas y no duda de la de él. Es muy miserable, viste, hablar de que lo sobornaron, de que... Pero si arrancó el partido y podíamos haber estado perdiendo 2-0 en 15 minutos. La de Oblita creo que fue que pegó en el palo, que pegó de milagro, que la tiró al palo. Y la otra mano a mano que le erra así al palo, que eran 2-0. Y nosotros físicamente éramos una bestia. Ahora estamos... Yo quería que te diga una cosa, para mí Argentina, te lo digo de verdad, era especial.

0: Argentina terminó ganando su primera Copa del Mundo y en casa. Fue carnaval en todo el país. Un sector importante sabía que se torturaba y asesinaba gente a diario. Pero la catarsis fue mayor. Algunos argumentaron que el triunfo era un bálsamo para tanto sufrimiento. Y al medio de todo, la figura del entrenador. Sobre esto habla el volante Osvaldo Ardiles.
1: Primero, para el hincha argentino es muy difícil de complacer. Pero lo que había logrado César con el Huracán del 73 había sido muy, muy grande. Entonces él era el técnico que todo el mundo lo quería, por supuesto. Él también tuvo muchísima contra. Ni hablar que hubo muchísima, muchísima gente en la esfera política, en la parte política. Estoy hablando de lo más arriba de todo, en la cual César tenía fuertísimas contras. Y por supuesto, la número uno era sin duda, por su postura política.
0: Quienes escudriñan los archivos le han encontrado de todo a Menotti. Algún halago para el dictador Videla, según sus defensores, forzado por las circunstancias para no perjudicar al equipo y por algo tan humano como el miedo. Pero también surgen los casos como la vez en que le dio asilo a una chica montonera a la que ayudó a salir del país. Le salvó la vida. Dice que hizo lo que tenía que hacer, tanto en la cancha como en la política. En el programa Perros de la Calle, en su país, Menotti, como cada cierto tiempo, volvió a hablar del tema.
2: Yo hice lo que tenía que hacer, y de mi lugar hice todo lo que tenía que hacer. Mantenía reuniones secretas, tuve gente en mi casa guardada durante 30 días para sacarlo. Ahí está. Hice todo lo que tenía que hacer. De eso sí que no tengo nada que arrepentirme. Firmé la solicitada de en la búsqueda de los desaparecidos. El único tipo del mundo del espectáculo y del fútbol fui yo. Ya te digo, yo fui a buscar una chica que había, el novio había puesto una bomba en la llena de la. Bueno, me dijeron que estaba ahí, la fuimos a buscar, la traje en mi casa, no podía salir mientras te hacíamos un pasaporte, después se fue a Italia. Que bueno, a las mujeres que no tenían mucho que ver, esta piba, sí, ideológicamente sí, pero en la acción no había tenido nada que ver, era el marido, era el novio. Bueno, la mandaron a un convento y después me enteré que el marido fue desaparecido. No, yo no era marido.
0: Al cierre, una frase del propio César Luis Menotti, el primer DT campeón del mundo con Argentina. Fui usado, claro, lo del poder aprovechándose del deporte es tan viejo como la humanidad.
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1: 7 grados. 7 grados en Santiago.
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1: Cooperativa. 6:31 minutos. 6:31 minutos.
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1: Vamos a los estrenos cinematográficos, porque ya llegó acá Joel Poblete, está a mi lado. ¿Cómo te va, Joel? Buen día.
2: Hola, buenos días, ¿qué tal? ¿Cómo estás?
3: Hola, Joel.
1: Hola. Tiene una larga lista de películas para comentar, así que sin dar más vueltas, comencemos con una que se llama, y que es un estreno en las salas, En la Zona Gris.
4: Call Gary into my office. There is a situation here.
5: I assure you you'd like to listen. The alternative is very expensive.
4: ¡Gary!
2: Esta es la nueva película de Guy Ritchie, el director que lo conocimos hace ya casi 3 décadas con Juegos Trampas, Dos Almas Humeantes, después con Snatch, donde salía Brad Pitt, Benicio del Toro, se hizo súper famoso. Después la prensa, que a veces media farandulera, empezó a hablar más de él porque era el esposo de Madonna en esa época, ¿ya?
3: Pero esa prensa farandulera.
2: Terrible, ¿cierto? Pero bueno, existe. Bueno, pero después ya se separó de Madonna, ya no es eso solamente, y se reinventó un poco con las películas de Sherlock Holmes, que le fue súper bien. Bueno, ha tenido una carrera bien irregular. La última vez que hablé con ustedes de él, tuvimos hace 3 años un estreno, y las últimas habían sido directo al streaming, había estado en serie, y así acá está de vuelta, una película muy en su estilo, siempre son películas de acción. Al principio decían que era medio tarantinesco, que era como heredero de lo que hace Tarantino, con esta especie de humor medio seco, un ritmo muy dinámico. Esta película, En la Zona Gris, es un poco eso nuevamente, dura 1 hora y media, se pasa muy rápido, entretenida. Hay una negociadora ahí, que es la actriz mexicana Eiza González, que ya la hemos visto también en otras películas, y ella siempre está como en las altas esferas, entre la gente de poder, cuando hay que hacer negociaciones medias tránsfugas por ahí entre medio, ella ayuda, pero cuando la cosa se complica, llama a su equipo, a una especie de escuadrón de élite que tienen que ayudar. Y aquí justamente tienen que irse a España. Hay un jefe medio mafioso, medio gángster, parece a rato, que es español, que está interpretado por Carlos Bardem, el hermano mayor de Javier Bardem, que también es un destacado actor allá en España, y él se quedó con unos cuantos millones, y hay que quitarle los millones, pero va a tener que ir a negociar, y si la cosa se sale de control, van a tener que intervenir sus secuaces, los secuaces de ella, que son Jake Gyllenhaal y Henry Cavill, recordado por ser hasta hace poquito el último Superman. Después llegó otro Superman el año pasado. Entretenida, dinámica, está la actriz que me encanta también, la Rosamund Pike. Buen elenco, no es una obra maestra, mucho menos, para pasar un buen rato de 1 hora y media con ese estilo que uno ya conoce de este director, funciona bastante bien.
1: Sigamos. Eso era, por si no lo escucharon bien, En la Zona Gris. Ok, ahora esta se llama Obsesión.
6: Bueno, doing it one less.
1: Ay, qué voz. Me da miedo.
2: Esta película, como ustedes siempre se ríen, que yo siempre traigo alguna película de terror, yo siempre aclaro que no es que yo sea fanático, pero hay algunas que son mejores que otras, y esta ha tenido muy buena crítica, le están cantando a los críticos. A mí también me gustó, con reparo, no la encontré tan extraordinaria, porque todos ya dijeron que es la revelación del terror del 2026, cosas así, ¿ya? No es para todos los gustos, como suele ser con estas películas, pero lo interesante es que es una película que parte al principio, uno parece casi como comedia adolescente. Hay un joven que está enamorado de su amiga, que llevan años de amiga, no se atreve a declararle su amor, son compañeros de trabajo, y de repente una de estas tiendas medias esotéricas, medias extrañas, encuentra una especie de, es como un utensilio, como talismán, que si uno pide un deseo, un único deseo, y rompe esta varita, se cumple. Y él pide que la amiga se enamore de él, y va a pasar eso, pero como dice el título, Obsesión, la cosa se va a poner complicada, y ahí se empieza a transformar en película de terror, suspenso psicológico, bien inquietante, bien perturbadora, y por supuesto hay sangre de por medio más adelante. Así que Cecilia ya se está estremeciendo con lo que le estoy contando, pero está bien, la película funciona, tiene buenas actuaciones, no hay rostros famosos, solo interesante, no hay estrella, y lo divertido también y curioso y llamativo es que el director, Corey Barker, el director de la película y guionista, tiene solamente 26 años, y viene del mundo de YouTube, es creador de contenidos, ya no de esos youtubers que hacen los videos hablando, sino que le ha creado cortometraje, y le empezó a ir también con eso, se hizo famoso, y ahora está haciendo estas películas con buena crítica. Es una tendencia del último año. Yo el año pasado también le hablé de unos hermanos, los hermanos Filippo, que con sus últimas películas surgieron de YouTube, y ahora son cineastas que están siendo muy bien considerados por la crítica y los cinéfilos. Interesante cómo estas nuevas tendencias están surgiendo de estas otras plataformas y pasando al cine. Así que la recomiendo, sobre todo para fanáticos del terror, por supuesto, una interesante película.
1: Sigamos con un reestreno ahora, porque cumple 40 años, Top Gun y Top Gun Maverick.
7: His exploits are legendary.
1: 40 años.
2: 40 años, ¿cómo pasa el tiempo? Y se están cumpliendo justo en estos días.
1: ¿Y envejeció bien?
2: Súper bien, sí. Yo debo reconocer que en esa época no tenía la edad para ir a verla al cine, así que la había visto, por supuesto, la película original Top Gun, pero ahora por primera vez en
3: pero
2: cine.
3: No, ¿no te metiste por el ladito nunca?
2: No, pero es que yo era más que chico en esa época, porque por último estuviera cerca de la edad, porque esto había sido. No, yo en esa época no tenía.
3: Uno era para mayores 14 y uno tenía, no sé, por 12, 13 y se sentía un gángster pasando de colado.
2: Ah, ¿tú lo hiciste, Sebastián?
3: Pero fue. A mí me decían el que se pasa de los 14.
2: Oh, no sé si Cecilia lo habrá hecho. Yo no. Sí reconozco que lo hice, pero ya fui más timorato y lo hice cuando ya estaba por cumplir 18 y fui a ver una película mayor 18 y fui asustadísimo. Pensé que me iban a.
3: Sí,
2: a
3: preso, ese es el tema. Claro, uno piensa que lo van a venir a buscar así con los guardias. Sí. Llévense a este niño.
2: Claro, yo pensé eso y lo hice con una película 18. En este caso, Top Gun no lloré. Todavía era niño, así que no la fui a ver, pero recordemos que fue un fenómeno el 86, de hecho fue la película más taquillera en todo el mundo del 86. Por primera vez llega en formato IMAX, para quienes puedan ir a ver la IMAX, y si no, en las otras salas va a estar disponible. Y aprovechando el impulso, la misma distribuidora dijo, oye, como no fue tan bien con Top Gun Maverick hace tres, cuatro años, tuvo nominada al Oscar, ¿se acuerdan? Mejor película y todo. Bueno, están también dándola, así que se pueden dar, pero ojo que no es programa doble, no es que tú pagues la entrada y ves las dos, no, tienes que pagar para cada película, pero están las dos ahora en cine, y se mantiene como preguntaba Cecilia, se conserva súper bien la película, es mucho mejor la secuela, encuentro yo, en varios aspectos, pero está súper bien lograda, así que recomendable para quienes aún no la han visto en cine, aprovechar.
1: Seguimos con otro reestreno en las salas de Cinépolis, en una versión, eso lo bueno, restaurada, así que vale la pena, The Doors.
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2: Está la música inconfundible de The Doors. Ah, interesante, sí. Que sin yo creo que por coincidencia no se programaron especialmente las cadenas de cine, tenemos a Top Gun de vuelta y tenemos The Doors, que es posterior, es del año 91, fue un fenómeno acá en Chile, yo me acuerdo, eso sí me acuerdo, yo tampoco la fui a ver en el colegio, pero mis compañeros de colegio, varios que eran fanáticos ya de The Doors, fueron a verla y algunos se la repetían, yo me acuerdo que la gente hacía filas para verla. Llega solamente, como comentaba Cecilia, en versión remasterizada, solo en las salas de la cadena Cinépolis a lo largo del país. Y es interesante porque también hace poquito, el mes pasado, se cumplió un año de la muerte de Val Kilmer. Val Kilmer es el antagonista de Tom Cruise en Top Gun, aparece en las dos películas, y aquí lo tenemos haciendo de Jim Morrison, una gran encarnación. Así que interesante cómo Val Kilmer por partida triple en cartelera, sin buscarlo, pero se dio. Así que no se pierdan, sobre todo fanáticos de The Doors, el regreso de esta película después de 35 años a la cartelera.
1: No, es que buena esa canción.
3: Muy buena.
1: Seguimos con una película para niños, me imagino, pero también también es un reestreno. Ah, Ponyo y el secreto de la sirenita.
2: Esta película es del 2008. Esa canción es muy encantadora para la que la han visto. La tuvimos en cartelera. Esta es parte de este ciclo de Mundo Ghibli que le he contado, que se está realizando desde el año pasado, con las películas más destacadas, especialmente de Hayao Miyazaki. Esta, como decía, la vimos en su momento. Es la historia, no es la misma historia clásica de la sirenita, porque aquí no hay un romance, hay una amistad entre una especie de princesa del mundo del mundo submarino que quiere conocer la tierra, se hace amiga de un niño, pero se empieza a salir de fuera de control las situaciones y hay un gran desorden por culpa de este travieso personaje que es bautizado como Ponyo. Una de las películas más encantadoras y más transversales para todas las familias de Miyazaki, así que si nunca la han visto, aprovechen de que está disponible en cine. Película japonesa, por supuesto, que llega en versión subtitulada.
1: Ahora sí, este es un estreno. Volcán Fuego Bajo Tierra. Volcán Fuego Bajo Tierra. ¿Qué es esto? A ver, escuchen. El
2: trailer. Pero no vamos a entender mucho porque está en islandés. Este es un thriller que llega. Sí, es un thriller que llega desde Islandia, tierra donde, al igual que en nuestro país, hay bastante presencia de volcanes, y justamente, como se imaginarán por el título, está relacionada con esto. Una vulcanóloga empieza a advertir que muchos temblores, hay riesgo de una erupción volcánica, tienen que evacuar una ciudad y la gente no le hace caso. Lo típico que pasa en estos casos, justamente, y vamos a ver qué ocurre en esta película, que ha tenido buenas críticas y que está disponible también en la cartelera. Antes que se me olvide, voy a pasar una visita, me faltó ya que estaba hablando antes de Ponyo, para los fanáticos de la animación japonesa llegó otra película, yo no la alcancé a ver, se llama Uma Musume Pretty Derby, y una película de animación japonesa también en cine, y está ambientada en el mundo de las carreras de caballos. Eso lo encontré interesante, cómo los personajes se relacionan a través de eso, así que también está en cartelera.
1: Bueno, pero volvamos a Volcán Fuego Bajo Tierra, entonces, ¿vale la pena o no vale la pena?
2: Sí, funciona, entretenida, efectiva, y no llega mucho cine desde Islandia a nuestro país, así que hay que aprovechar. La que yo creo que le va a gustar a Cecilia es la que viene a continuación, una película francesa, Cuando cae el otoño.
3: A ver.
8: Les premières années avec ma fille ont été merveilleuses. On était en communion totale.
1: C'est après que ça s'est dégradé.
2: Maravilloso, sí. La que está hablando ahí es la protagonista, una veterana actriz, Hélène Vincent, que ya tiene 82, 83 años. Esta película es de François Ozon, un director que a mí me gusta mucho. Lo hemos visto en varias películas: La piscina, Gotas que caen sobre piedras calientes, 5x2, entre otras. Él tiene una película nueva, esta es la penúltima, o sea, todavía no ha llegado la última, así que llegó la penúltima. Se demoran a veces estas películas en llegar. Está disponible en algunas salas, como en Cinemark, en El Biógrafo, y es la veterana actriz que mencionaba. Estuvo nominada el año pasado a Mejor Actriz en los Premios César, se estrenó en el Festival de San Sebastián en competencia, ganó Mejor Guión, y ella invita a su familia a que se reúnan después de un buen tiempo, cocina unos hongos, y los hongos tienen algunos problemas y van a quedar medio afectados de salud. No voy a contar todo lo que pasa para que vean la trama, porque es un reencuentro familiar, pero también esta situación que se da de que ella no quiso envenenarlo, sino que pasan estas cosas, y cómo se recuperan y qué es lo que pasa es lo que vamos a descubrir. Buen elenco, buen director de por medio, y un cineasta que no llega tan a menudo a la cartelera, así que hay que aprovechar de ver sus películas.
1: Ya, Cuando cae el otoño. Y cerramos con una que se llama...
2: Tenía un último datito que dar cortito, que está el Festival de Cine Europeo, ya que estamos hablando de películas, hasta el domingo, gratuitamente en la Cineteca, y todavía pregunté, porque Cecilia a veces me dice, oye, pero después cuesta encontrar entradas, todavía quedan entradas, son veintitantas películas, se está desarrollando, como digo, hasta el domingo, gratis, hay que meterse a la Cineteca y encuentran por ahí entradas. Recomiendo especialmente el domingo, van a dar una que se llama Marco, que ganó el año pasado el Goya de Mejor Actor, Eduard Fernández, que está en estos días en la Casa de los Espíritus, que le está yendo tan bien, y ahí la recomiendo, era una persona que andaba dando conferencias por el mundo diciendo que había sido sobreviviente de campos de concentración, y al parecer era mentira. Entonces esta película, bastante entretenida, interesante, está en la Cineteca el domingo, y hay otros títulos, pueden revisar en festivalcineeuropeo.cl toda la programación de distintos países.
1: Muy bien, ahora sí, vamos con esta película que tiene un título parecido a un vino, Sirat.
9: Queremos encontrar a mi hija.
2: Sí, estuvimos hablando justo cuando tú estuviste de vacaciones con Sebastián harto de esta película, y creo que te quedó pendiente a ti, Cecilia, así que la puedes ver ahora en la plataforma Mubi. Quienes nos escuchen y te caen esa plataforma, película divisoria, premiada, ya que el otro día estamos hablando del Festival de Cannes, justamente con presencia chilena. Bueno, esta es película española que debutó en la competencia de Cannes, ganó premio y estuvo nominada este año al Oscar de Mejor Película Internacional, Mejor Sonido, y hay gente que la odió, le cargó, y gente que le encantó. Para quienes aún no la ven, esta familia que va en medio del desierto tratando de encontrar a la hija en medio del mundo de las fiestas electrónicas, está ahí en la plataforma. A mí me gustó, pero conozco gente que le cargó, así que ahí.
1: Yo la vi.
2: Ah, yo pensé que estaba.
1: La vi.
2: Te cargó, me parece, ¿no?
1: No, la vi en el cine, es así como, bueno, aturdidora.
2: Aturdidora.
1: Puede ser cansadora, pero no. A mí me gustó, sí.
2: Muy bien.
1: Bueno.
2: Panorama.
1: Sí, ya.
2: Y eso que no le nombré todos los estrenos, eran 11 en total, yo nombré algunos nomás.
1: Algunos nomás, ya. Gracias, Joel Poblete.
2: Hasta la otra semana.
1: Hasta la otra semana. Chao.
3: Chao. Gracias.

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4: Ministra Chomalí tomó distancia del instructivo de Interior y Migraciones de que colegios y hospitales entreguen los datos de migrantes irregulares. Se ha generado un malentendido, aseguró el subsecretario Pavés. En el cierre de su gira por Atacama, el presidente Kast reiteró que el gobierno está en reordenamiento del sistema carcelario, incluyendo Punta Peuco. Siguen las reacciones por el nombramiento de Bernardo Fontaine como nuevo presidente del directorio de Codelco. No esperaba la exigencia de un plan de seguridad estructurado, concreto, señaló la ministra de Seguridad, y que llevaron a cuestionamientos desde la oposición. La estrategia existe y ya fue presentada, apuntó ella y el mandatario. Nuevo ataque incendiario, esta vez en Contulmo, región del Biobío. Hay un lienzo alusivo a otros atentados y a detenidos de la resistencia mapuche lafkenche. Corte de Apelaciones de Santiago dejó en acuerdo la decisión sobre el recurso de amparo que presentó la defensa del exdiputado Joaquín Lavín León. La resolución se conocerá este lunes. En el mundo, sin confirmar algún acuerdo, terminó la visita de Trump a China. Israel y el Líbano extienden por 45 días el alto al fuego. En Perú, la segunda vuelta será entre Fujimori y Sánchez. Y en los deportes, Palestino goleó a La Serena y Coquimbo le ganó al Audax en el retorno de la Liga de Primera. Hoy la Católica visitará a Limache, este domingo será el turno de la U y Colo Colo.
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4: Hola, ¿qué tal? Muy buenos días, bienvenidos y bienvenidas a esta primera edición del diario de Cooperativa que hacemos hoy, sábado 16 de mayo de 2026, desde un Santiago con los cielos despejados y bruma en su cielo. La temperatura es de 6,4 grados. A esta hora se espera una máxima de 19 para esta jornada en la capital, con los cielos despejados durante todo el día. En el norte del país amanecen con nubosidad en Arica, una máxima de 20, 21 para Iquique, 18 en Antofagasta, 20 se esperan para Copiapó, con los cielos cubiertos durante toda la jornada, 16 para La Serena y Coquimbo. En Valparaíso, cielos despejados, una máxima de 17, 17 también en Rancagua, 16 en Talca, 16 en Chillán. En Concepción, también una máxima de 16, cielos despejados durante toda la jornada, 13 para Temuco, 11 en Valdivia, 10 para Puerto Montt, cielos nublados todo el día. Lo mismo en Coyhaique, una máxima de 9, 10 en Torres del Paine y 8 la temperatura máxima en Punta Arenas. En Isla de Pascua se esperan chubascos durante toda la jornada, una máxima de 24, 17 para Juan Fernández y menos 3 en la península antártica chilena. Revisado el pronóstico del tiempo, comenzamos el diario de Cooperativa.
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2: Cooperativa, 7:05. 7:05.
4: Partimos en el Biobío, una cabaña fue quemada por desconocidos en la localidad de Contulmo. En el lugar hay lienzos con consignas en favor de los presos mapuche investigados por diversos atentados. Christopher Espinosa con la información.
5: Pasadas las 4 de la mañana, a la altura del kilómetro 42 del camino que conecta a Cañete con Contulmo, una vivienda fue afectada por un incendio. Al llegar los equipos de emergencia, inmediatamente se dieron cuenta que había sido quemada por sujetos desconocidos que al huir dejaron lienzos con consignas alusivas a detenidos en el marco de investigaciones por diversos atentados, entre ellos el del Molino Grolmus. Detalles entrega el general Renzo Micono, jefe de la octava zona policial de Carabineros en el Biobío.
6: Podríamos decir, al momento no vamos a encontrar propietario, pero sí podemos decir que es una cabaña de uso de veraneo, porque no estaba con propietario habitualmente, y se están haciendo las diligencias para poder ubicar al propietario. Sí, hay un lienzo que reivindica algunas situaciones de índole indígena, como libertad a los presos políticos mapuche, también hay algún tipo de amenazas, pero no hay ninguna orgánica que se lo atribuya.
5: Es una situación que quiebra la sensación de tranquilidad que se ha dado durante el último tiempo. Hace ya bastantes meses que no ocurría un hecho de estas características en la provincia de Arauco. Sin embargo, los esfuerzos ahora se centran en encontrar a los responsables. La visión del gobierno la escuchamos en voz del delegado presidencial en la provincia de Arauco, Pedro Marileo.
7: Resultó afectado un inmueble deshabitado por la acción del fuego. Se constituye en el lugar personal de carabineros, apoyados por GEDENA, verificando que no habían personas lesionadas, encontrando un lienzo alusivo con consigna de violencia rural. Como gobierno, condenamos de manera categórica cualquier acto de violencia que atente contra la seguridad y tranquilidad en la provincia de Arauco.
5: El Ministerio Público encargó diligencias a la Policía de Investigaciones y de momento no hay personas detenidas.
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4: La Corte de Apelaciones de Santiago dejó en acuerdo la revisión de la prisión preventiva del exdiputado Joaquín Lavín León en medio de los cuestionamientos de su defensa a la legalidad de la formalización y a la resolución que lo mantienen privado de libertad. Brian Gálvez.
8: En acuerdo quedó la resolución de la Corte de Apelaciones de Santiago respecto a la revisión de las medidas cautelares del ex diputado Joaquín Lavín León, luego de que su defensa presentara un recurso de amparo asegurando que la prisión preventiva decretada en su contra fue, según plantean, arbitraria e ilegal. Recordemos que el ex parlamentario está imputado por los delitos de fraude al fisco, uso malicioso de instrumento privado mercantil y tráfico de influencias, hechos que, según el Ministerio Público, habrían ocurrido durante el periodo en que su esposa, Katy Barriga, se desempeñaba como alcaldesa de Maipú. En el recurso presentado por la defensa de Lavín León, de más de 60 páginas, se cuestiona que el magistrado haya mencionado delitos atribuidos a otros imputados de la causa, como cohecho y y delitos electorales. Además, acusan que el juez habría reproducido partes textuales de la minuta del Ministerio Público y que no se hizo cargo de los argumentos expuestos por la defensa. Sin embargo, el argumento que tuvo mayor peso y que permitió que el recurso fuera declarado admisible apunta a que la formalización habría incorporado hechos nuevos que no estaban contenidos en la solicitud de desafuero aprobada previamente por la justicia, específicamente en relación a una factura del año 2019. Así lo señaló a la salida de la audiencia el abogado de Joaquín Lavín León, Cristóbal Bonasich.
9: Mientras no haya un pronunciamiento para el tribunal, no voy a hacer alegaciones ni declaraciones de fondo. Pero lo único que le puedo anticipar es que esta defensa se preocupó de, o más bien la argumentación iba sobre una cosa, y los recurridos, digamos, el Ministerio Público, la Municipalidad, el Consejo Judicial del Estado, hablaron de B. O sea, no se hicieron cargo de lo que yo dije. Y el tribunal ponderará si eso es suficiente o no.
8: Durante la revisión también se consideró el informe elaborado por el juez Daniel Urrutia, quien sostuvo que el tribunal solo tuvo en consideración los delitos por los cuales el imputado ya había sido formalizado y que existían previo al desafuero. Además, aclaró que las referencias a otros delitos correspondían a un coimputado y fueron utilizadas solo como contexto en la resolución. El magistrado añadió que la defensa tuvo amplias posibilidades de alegar que sí se analizaron las atenuantes y que la prisión preventiva se justificó por la gravedad de los hechos investigados. Así respondió el director de la Unidad Anticorrupción del Ministerio Público, Eugenio Campos.
10: Yo creo que aquí hay que entender un poco qué es la institución del desafuero y cuál es aquella de la formalización y medidas cautelares. El desafuero lo que establece es la plausibilidad de los antecedentes para que una persona que goza de puedo pueda enfrentar un proceso penal. Barrera procesal que el Ministerio Público sorteó con éxito. Luego de ello, lo que hace la formalización de la investigación es comunicar y precisar aquellos hechos del desafuero y que importan eventualmente una medida cautelar como la prisión preventiva que se decretó. Eso es todo.
8: Finalmente, la causa quedó en acuerdo y aunque se esperaba que el fallo se conociera durante la misma jornada, la Corte de Apelaciones informó que la resolución será entregada durante la próxima semana.
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2: Cooperativa. 7, 11 minutos. 7, 11 minutos.
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4: Palestino goleó a La Serena y Coquimbo le ganó al Audax en el retorno de la Liga de Primera. Hoy la Católica visitará a Limache y este domingo será el turno de la U y Colo-Colo.

0: de los posibles jugadores juveniles, la relación es muy clara, la relación es muy clara desde lo deportivo, y a partir de eso se crea el sistema de conversación diaria que yo tengo acá dentro del club. Después los temas externos no me corresponde hablar.
1: Colo Colo en tanto recibirá el domingo a las 17:30 horas a Ñublense en el Estadio Monumental. Después de la última derrota, las críticas son ajenas al entrenador Fernando Ortiz, quien dejó clara su posición ante los cuestionamientos de los hinchas sobre su proceso.
2: Yo estoy enfocado en el día a día, en donde el equipo pueda hacer una mejor versión cada partido, de donde podamos sacar un resultado. No tengo otra respuesta con opinar algo de lo que sucede con respecto a redes sociales, sabiendo que detrás puede haber un chico de 10 años escribiendo. De lo que yo recibo y salgo, están felices y contentos. Del otro lado, cuando escriben, puede ser un anciano de 95 años que le dicen escribí esto. Entonces, lo más importante, cuando yo salgo de acá, todo el mundo está contento.
1: Universidad Católica, por su parte, visitará hoy a Deportes Limache a partir de las 20 horas con transmisión de Cooperativa Deportes. El experimentado lateral de los cruzados, Eugenio Mena, se refirió al partido que deben ganar para seguir en los primeros lugares.
3: La verdad que esta semana ha estado intensa, ha estado bastante buena. Hemos trabajado fuerte, hemos visto también algunos de nuestros errores que hemos cometido en los últimos partidos. Queremos intentar sobre eso también mejorar y afrontar este partido, que sabemos que es muy difícil, de la mejor manera, para poder también quedarnos con los puntos que también lo necesitamos en el torneo nacional.
1: En el tenis, Alejandro Tavilo logró un importante triunfo en el Challenger de Valencia luego de vencer al serbio Dusan Lajovic por 4-6, 7-5 y 6-4. La victoria le otorgó el paso a las semifinales del torneo, donde enfrentará al también serbio Miomir Kecmanovic. Tavilo además aseguró su presencia como cabeza de serie en Roland Garros. Fue la información del deporte para el diario de Cooperativa.
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9: Cooperativa, 7:16 minutos. 7:16 minutos.
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10: Con 8 detenidos, culminó un operativo por venta de permisos de circulación desde la municipalidad de Lautaro. Según la fiscalía, al menos 2 exfuncionarias están dentro de los implicados. Claudia Arévalo.
11: La Policía de Investigaciones desarticuló en Lautaro una red de corrupción que defraudaba al fisco con permisos de circulación falsos. El operativo de la BICRIM, coordinado con la Fiscalía, estableció que, además, estos permisos de circulación eran vendidos. El trabajo policial incluyó allanamientos en 12 domicilios de Temuco, Lautaro y Victoria, los que terminaron con 8 personas detenidas por fraude al fisco, soborno, cohecho y falsificación informática. Los detalles los entregó el subprefecto de la PDI, Pedro Honorato.
12: La entrada de registro de 12 inmuebles, logrando la detención de 8 imputados por el delito de soborno, fraude al fisco, cohecho y fraude informático. Cabe señalar que en el procedimiento se incautaron 13 vehículos ya de alta gama, además droga, armas, munición y especies relacionadas al delito.
11: Según la investigación, 2 ex funcionarias municipales entre los años 2018 y 2023

0: tramitaron fraudulentamente unos 300 permisos, rebajando los montos a cambio de comisiones junto a algunas automotoras de la zona, dijo el fiscal del caso, Miguel Ángel Velázquez.
1: La Municipalidad de Lautaro realiza una revisión y constatamos, en definitiva, que nos encontramos con 294 permisos de circulación que han sido modificados fundamentalmente en su tasación, a objeto de rebajar el monto que se debe pagar por cada concepto. En ese orden de ideas, las dos exfuncionarias municipales, quienes tenían acceso ilimitado al sistema informático de control de tránsito, ingresaban montos inferiores a los que correspondían.
0: En el marco del trabajo policial se incautaron 13 camionetas de alta gama, armas de fuego, municiones y droga, además de equipos electrónicos avaluados en más de 300 millones de pesos. Los detenidos quedaron a disposición de los tribunales de justicia de la Araucanía.
2: En el puerto de San Antonio se realizó un millonario decomiso de tecnología de contrabando. Las especies exportaban falsos logotipos de certificación. Belén Velázquez con el detalle.
3: En el puerto de San Antonio fueron incautados más de 2 millones de dólares de tecnología de contrabando provenientes de Asia. Se trata de productos ilícitos declarados como artículos de caza, que incluían falsas certificaciones de la Superintendencia de Electricidad y que gracias a las fiscalizaciones fueron descubiertos tratándose de artículos de tecnología de reconocidas marcas como Apple, Samsung, JBL y Xiaomi, las cuales se presume serían vendidos en el comercio, según indicó el director de la Aduana Regional de San Antonio, Ángelo Vergara.
4: Acá hay un perfilamiento de riesgo, se hace un análisis en base a la carpeta de despacho. Se selecciona un contenedor y al momento de aperturar, el funcionario de aduana al momento de efectuar el aforo, la mercancía estaba declarada como rack de televisión, como colgadores de ropa y bolsa, por un valor de 38 millones de pesos aproximadamente. Pero al momento de aperturar se da cuenta que es tecnología no declarada, de distintas marcas, por un valor aproximado de 2.300 millones de pesos. De origen asiático, esencialmente, y lo más relevante es que aquí el modo operandi es muy impactante, porque no solamente tenemos la tecnología, sino que vienen sellos que eventualmente son de la Superintendencia de Electricidad y Combustible, en la cual buscan dar apariencia de real y de legal. Por lo tanto, además, aquí hay una organización detrás, esto no es solamente un contrabando de tecnología, sino que lo que se busca es estafar a las personas, a los particulares.
3: Por su parte, el delegado presidencial regional, Manuel Millones, relevó este tipo de operativos realizados en el puerto de más transferencia de carga del país, como es San Antonio.
5: Nosotros necesitamos mantener la buena reputación del puerto de San Antonio. Es decir, tenemos mucho comercio interior, este puerto va a crecer y necesitamos mantener esa credibilidad y certeza. Estamos haciendo un trabajo colaborativo con la aduana, con las policías, de hecho, equipos de tarea, PDI, Armada inclusive, para hacer más difícil la labor de los delincuentes, ¿verdad? No solamente en el contrabando, sino que también en drogas, ¿verdad? Vamos a dar prontamente a conocer otro trabajo que estamos haciendo en esta materia. Incluso estamos incorporando a los agentes de aduana y a los camioneros para establecer mayores controles de seguimiento de la carga. Es decir, queremos dar la carga, la pelea frontal contra las mafias organizadas y contra el crimen.
3: 2 millones de dólares en tecnología de contrabando fue incautado en el puerto de San Antonio, en la región de Valparaíso, hecho que pone en alerta a las autoridades respecto de lo que ocurre en uno de los principales puertos del país, donde ahora se indaga quiénes están detrás de las especies decomisadas.
2: En la región de Valparaíso, al extremo sur del país, en Punta Arenas, aclararon un crimen ocurrido hace 2 meses en una vivienda. 2 personas fueron formalizadas y enviadas a prisión preventiva. Carola Chávez.
6: Durante las últimas horas, la policía logró detener a 2 personas acusadas de estar involucradas en un crimen ocurrido en Punta Arenas. El hecho se produjo el pasado 7 de marzo en una vivienda ubicada en la población Cardenal Raúl Silva Enríquez, en donde fue asesinado Ángel Pardo, de 70 años. Escuchemos parte de las declaraciones que entregó al respecto el general Marco Alvarado, jefe de la 12ª Zona de Carabineros.
7: Este es un trabajo investigativo que es dirigido por el Ministerio Público, pero que inicialmente también hubo levantamiento de evidencia en el sitio del suceso por parte del Laboratorio de Criminalística de Carabineros de la región de Magallanes y Antártica Chilena. Por lo tanto, es un trabajo muy metódico, también entregarle la tranquilidad a la ciudadanía, que estos hechos siguen siendo investigados. Sabemos también que en alguna oportunidad los resultados son más inmediatos, pero también tenemos la certeza que los trabajos que se están haciendo, las investigaciones que se están llevando, requieren necesariamente de peritajes, de evidencia, y ese levantamiento de información es muy importante para poder lograr las respectivas condenas de las personas que están detenidas en este momento por el homicidio de este adulto mayor.
6: Este viernes, Luis Carimonay Díaz y Gabriela García Lemos fueron puestos a disposición del Juzgado de Garantía de la capital de la región de Magallanes, en donde fueron formalizados por el delito de homicidio simple. Se refirió al tema el fiscal Fernando Dobson.
8: No hay vínculo de parentesco entre las víctimas, entre la víctima y los imputados. Sí había una relación de amistad. En que ellos regularmente compartían con él el contexto de consumo de bebidas alcohólicas, también había una situación de efectivamente una relación bastante familiar, en que por la diferencia de edad los imputados trataban a la víctima como su padre. Ahora, en cuanto al móvil del delito, esto sea en un contexto de enfrentamiento, riña, en un contexto de consumo de alcohol. Asimismo, uno de los testigos señala de que el imputado se habría ofuscado con la víctima por una situación un poco de celos con la otra de los partícipes del hecho, pero todo sea en un contexto de ingesta alcohólica dentro del domicilio.
6: A ambos imputados, que cuentan con antecedentes penales, se les decretó la medida cautelar de prisión preventiva por considerarlos un peligro para la seguridad de la sociedad. Se fijó un plazo de investigación de 60 días.
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26: 6 grados. 6 grados en Santiago. Cooperativa. 7:30 minutos. 7:30 minutos.
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27: Seguimos haciendo esta primera edición del diario de Cooperativa. Hablamos ahora de política y de inversión. Tras 2 días de actividades en la región de Atacama, el presidente Kast cerró su gira con una agenda marcada por la minería, la inversión y el desarrollo regional. Todo en medio del debate que generó la designación de Bernardo Fontaine como nuevo presidente del directorio de Codelco y de los cuestionamientos que abrió una auditoría preliminar sobre la producción de la estatal. Camila López.
28: Con actividades vinculadas a la industria minera y al crecimiento económico, terminó la gira del presidente José Antonio Kast por la región de Atacama. Una visita que estuvo fuertemente enfocada en el desarrollo productivo y en el rol estratégico de la minería para el país. En esa línea, el jefe de Estado encabezó la firma del proyecto de ley que busca simplificar y aportar certeza al régimen de patentes mineras, una iniciativa que apunta a facilitar los trámites para pequeños y medianos mineros y reducir las cargas administrativas del sistema. El proyecto proyecto elimina requisitos que actualmente se exigen para acceder a patentes rebajadas, termina con el cobro progresivo y también evita que los titulares deban postular todos los años al beneficio. A eso se suma una nueva causal de rebaja para concesiones de exploración. Desde el gobierno aseguran que el objetivo es entregar mayor certeza jurídica y agilizar el desarrollo de proyectos mineros en el país. Escuchemos al viceministro de Economía y Minería, Daniel Mas.
0: Esto era un anhelo de los pequeños mineros y nos reunimos varias veces con ellos antes incluso de asumir. El aumento progresivo del pago de las patentes era algo que los tenía muy complicado, lo mismo que se había llenado de complicaciones el poder pagar las patentes. La pequeña minería es crucial para Chile, es muy relevante para tratar de combatir la ilegalidad en el mundo minero. Creemos que es un tremendo aporte, es muy deseado por el sector. Ingresamos el proyecto de ley y bueno, se irá perfeccionando con el Parlamento.
28: Pero en paralelo, la atención también estuvo puesta en Codelco, esto luego de que el gobierno confirmara la designación del economista Bernardo Fonten como nuevo presidente del directorio de la estatal. Fonten, quien fue convencional constituyente y ha tenido un rol activo en el debate económico durante los últimos años, reemplazará a Máximo Pacheco al frente de la mayor productora de cobre del mundo. Junto a él también fueron nombrados como directores Luz Granier Bulnes y Alejandro Canut de Bon. Los cambios en el directorio se dan en medio de un escenario complejo para la estatal. Esto tras los resultados de una auditoría preliminar que levantó alertas sobre posibles diferencias entre los datos operacionales y las cifras de producción reportadas por Codelco durante 2025. Si bien el proceso de revisión aún está en desarrollo, el tema abrió nuevos cuestionamientos sobre la gestión de la empresa. En este contexto, el presidente Kast aseguró que espera que la nueva administración adopte medidas concretas para potenciar a Codelco y mejorar su desempeño.
1: Y esperamos que junto con los otros directores tomen medidas muy concretas para potenciar Codelco, cosa que no se había hecho hasta ahora. Teníamos un presidente del directorio que fue interpelado por el ministro de Hacienda, por el ministro de Economía, porque nos mostraba una situación increíble de Codelco, no asumiendo ningún defecto en una empresa como la que tenemos, que es de todos los chilenos.
28: Los nombramientos también han generado reacciones en el mundo político. El diputado independiente PPD y presidente de la Comisión de Minería, Cristian Tapia, y la senadora DC y presidenta de la Comisión de Minería de la Cámara Alta, Yasna Proboste, plantearon que esperan ver la gestión de Fonten para emitir una opinión. Sin embargo, manifiestan que hay preocupación por la escasa experiencia del economista en minería.
2: Le deseamos toda la suerte, tiene un tremendo desafío. Por lo que hemos conocido el último día, estas 20.000 toneladas que no se sabe cómo pasaron, y esto obedece también a la mala gestión que hemos tenido en estos 4 años, pero él se tiene que hacer acompañar por un presidente ejecutivo que sepa de minería. Fontey es un economista, poco de esa es de minería.
3: No voy a negar que existe preocupación. Uno de los temas que llama profundamente la atención es que no voy a negar la experiencia que tiene desde el punto de vista económico, de haber estado en distintos directorios de empresas privadas, pero ninguna ni cercana a la minería. Pero prefiero en esto tener la posibilidad de escucharlo en la Comisión de Minería.
28: Con esto, el presidente José Antonio Kast entonces cerró su gira regional a Atacama, enfocada en temas como minería e inversión.
27: Por el recorte presupuestario de 2,5% en el Ministerio de Salud, son varios los pronunciamientos de rechazo, tanto desde la oposición como del propio oficialismo. Desde el gobierno aseguran que la medida no afectará la atención directa de los pacientes, mientras que en el Congreso ya se anuncian citaciones a las autoridades. Gonzalo Aguirre.
4: En una declaración pública desde el Ministerio de Salud reiteraron que el ajuste presupuestario acordado para el sector corresponde a un 2,5% y ha sido diseñado resguardando explícitamente la atención directa de los pacientes y la continuidad de las prestaciones de salud, medida que aseguraron busca mejorar la eficiencia en gestión, reducir gastos innecesarios, fortalecer compras centralizadas y optimizar el uso de recursos públicos sin afectar la atención directa de las personas. Se suman a lo anterior las palabras de la ministra de Salud, May Chomalí, quien en conversación con Radio 13C dijo que el presupuesto del 2026 se ajustó en un 5,7% y acá se está reduciendo en un porcentaje menor, y esa disminución no aplica solo a los hospitales, sino que la mayor parte se ve en el gasto que tenemos centralizado en el Ministerio de Salud. También fue consultado en el Congreso en Valparaíso el ministro de Hacienda, Jorge Quirós, quien aseguró que a veces, con menos recursos, se hace más.
5: Hay mucho espacio para eficiencia en tema de hospitales, haciendo ahorros y también proveyendo más servicios. Queremos proveer más servicios, mejores servicios, y estos ahorros son precisamente para eso.
6: ¿Pero cómo se van a desarrollar estos mejores servicios si es que van a tener menos recursos estos hospitales?
5: Porque a veces uno con menos recursos hace más. Es un tema del Ministerio de Salud. Cada uno de los recortes que se hacen o ajustes quedan en manos de cada ministerio y cada uno va viendo qué cosas se pueden hacer, qué cosas no se pueden hacer, y vamos a ir avanzando.
7: Los integrantes de la Comisión de Salud del Senado, que representan a la oposición, anticiparon que van a citar a la ministra Chomalí para que explique el alcance del decreto de Hacienda que reduce recursos a FONASA, hospitales y a la atención primaria. El senador Juan Luis Castro, presidente de la instancia, planteó que el ministro de Hacienda que firmó este decreto está desangrando al sistema de salud chileno a partir de un recorte impropio en el área más sensible de la vida de las personas, como es la salud. Hablan la senadora del PC, Carol Cariola, y también en una crítica desde el oficialismo, desde las regiones, el diputado de la UDI, Omar Sabat.
8: Evidentemente esto va a afectar a los pacientes y va a afectar el desarrollo de los servicios. Acá se ha hablado de supuestas reducciones en ámbitos administrativos, en que esta reducción está enfocada en mejorar la gestión. Yo estoy de acuerdo con que mejore la gestión y que se hagan todos los esfuerzos por hacer más eficiente el gasto. Sin embargo, eso no se logra reduciendo el presupuesto.
9: Desde regiones no vamos a aceptar que Santiago recorte la salud pública y debilite hospitales fundamentales para el sur de Chile. El hospital base de Valdivia atiende a miles de familias y no puede pagar el costo de un ajuste decidido desde un escritorio en Santiago. Un recorte de esta magnitud es gravísimo.
7: En paralelo se suman cuestionamientos desde los municipios. El alcalde de Maipú, Tomás Vodanovich, dijo en CNN: si a mí me recortan 6.000 millones de pesos a propósito de la disminución del pago de las contribuciones, no tengo manera de sostener esa política. Voy a tener que cerrar todos los centros de salud a las 3 de la tarde. En tanto, el alcalde de Huechuraba, Maximiliano Luxich, pidió al gobierno reflexionar en torno a la medida.
10: Va a tener un impacto negativo en la atención primaria, que es donde primero llegan las personas. Si queremos optimizar los recursos, necesitamos certeza. Y lo que hemos visto es una ministra de Salud diciendo que no habrá recortes en la atención primaria de salud. Y por otro lado, un decreto que dice que va a haber un recorte de 18.000 millones. ¿Quién está pensando en los vecinos que ya les cuesta encontrar una hora médica porque tenemos recursos limitados, insumos limitados, profesionales limitados? En Huechuraba vamos a seguir funcionando porque nuestro compromiso es con los vecinos y no los dejaremos a la deriva.
7: Eso mientras que desde el Colegio Médico han dado cuenta de una profunda contradicción entre el discurso público del gobierno, que en reiteradas ocasiones ha afirmado que los recortes no afectarían la atención, mientras este decreto evidencia que sí existirán consecuencias concretas sobre pacientes, equipos de salud y capacidad de respuesta de la red a lo largo del país.
27: No podemos ir contra la ley, dijo la ministra de Salud, May Chomalí, tomó distancia de la idea de Interior y Migraciones de que colegios y hospitales entreguen los datos de migrantes irregulares. El subsecretario Pavé salió a aclarar la medida y dijo que la obligación de reportar es cuando hay un proceso de expulsión en curso. Paula Kelly.
11: En medio del debate del proyecto de ley sobre las expulsiones administrativas, generó polémica la indicación presentada por el Ejecutivo que obliga a instituciones educativas o de salud a entregar los datos personales de migrantes irregulares en el país. El subsecretario del Interior, Máximo Pavés, dijo que hay una mala comprensión de la indicación que presentó y explicó que la entrega de información es solo cuando hay procesos en curso.
12: Nunca ha estado en el texto ni en la intención del gobierno ninguna obligación que se parezca a un reporte o denuncia, porque eso no está en el espíritu de la ley. Lo único que hacemos es nosotros es dotar de algo que tanto el servicio como las policías nos han pedido, que ocurre que cuando uno inicia un procedimiento de expulsión o de sanción, notifica a una persona y después cuesta mucho encontrarla. Y por lo tanto la indicación lo único que hace es que el organismo respectivo, solo cuando hay un procedimiento migratorio en curso, pueda oficiar para obtener algún antecedente que nos permita ubicar esas personas, ya sea por salud, por educación o ya sea en materia previsional.
11: El subsecretario Pavés aseguró que la medida no va en contra de la normativa vigente, puesto que la información no sería usada para otros fines distintos a los que requieran las policías o el servicio de migraciones. La ministra de Salud, May Chomalí, dijo que veía con bastante preocupación esto y que no se puede ir contra la ley, no se puede negar una atención médica y tampoco se puede entregar la información de los pacientes. En la misma línea, el superintendente de Salud, Fernando Riveros, habló en Cooperativa sobre esto.
13: Y hay leyes que establecen la obligación de otorgar las atenciones de salud, por ejemplo, en contextos de urgencia, sin poner ningún tipo de condicionamiento. Está el tema de la confidencialidad de todos los datos clínicos de una persona. Seguirse adelante con iniciativas de ese tipo tendría que haber modificaciones legales, pero hoy día, como está en la legislación, no podría adoptarse una medida de esas naturales. Nuestro foco, más que problemas de seguridad pública, nuestro foco es la salud de los chilenos, digamos. Y en ese contexto, cualquier medida que signifique una cortapisa, digamos, una traba al acceso a la salud, un tema preocupante.
11: No solo desde la oposición han surgido reparos, sino que también en el oficialismo y desde el propio gobierno. Es por eso que el presidente Kast se refirió a esta indicación que busca que las instituciones de salud y educativas entreguen información sobre las personas en situación migratoria irregular y dijo: lo que buscamos es que la situación se ordene y que sepamos quiénes están en Chile. En el Congreso han surgido opiniones al respecto. Escuchamos al senador socialista Juan Luis Castro y a su par de Renovación Nacional, Andrés Longton.
14: ¿Se va a usar datos privados y datos sensibles para, comillas, entregarle información al Estado respecto de esas personas? Cuidado. En esto, la ministra de Salud ha sido clara y yo la apoyo, porque no puede hoy día, en aras de la seguridad del país, violarse principios de derechos humanitarios básicos respecto a personas que están en Chile, que tienen que regularizarse o irse, pero no quitarle esos elementos básicos que la sociedad chilena nunca ha negado.
15: Debe estar todo alojado en el registro civil de identificación para evitar conflictos futuros que tienen que ver con datos sensibles o de otra especie, que claramente es más complejo de entregar por parte de organismos de salud y también educacionales.
11: Desde la Defensoría de la Niñez también oficiaron al Senado y llamaron a reconsiderar la medida propuesta por Interior y Migraciones, ya que podría dejar en un escenario de desprotección a niños y niñas al convertir colegios, jardines infantiles y hospitales en lugares de fiscalización, señalaron.
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26: Cooperativa, 7:44 minutos. 7:44 minutos.
27: Revisamos información policial de las últimas horas. Pablo Rivera, buenos días.
16: Sí, Gloria, ¿qué tal? Muy buenos días. Claro, porque desde la empresa Landes se refirieron de manera pública al caso de racismo que involucra a uno de sus ejecutivos. Recordemos que este caso se remonta al pasado 10 de mayo en un vuelo de LATAM Airlines que iba desde Sao Paulo, Brasil, hasta Frankfurt, en Alemania. Según los primeros antecedentes que se han revelado hasta el momento, este intentó abrir una de las puertas de la aeronave y es al ser contenido por parte de la tripulación que comenzó a agredir verbalmente a otros pasajeros, lanzando insultos discriminatorios de carácter homofóbico y también racista. Si bien el ejecutivo logró continuar el viaje, posteriormente fue detenido al regresar al país brasileño por mantener una orden vigente de detención en su contra. Como mencionábamos, desde el Andes emitieron un comunicado en donde aseguran estar al tanto de este hecho, no solo lo condenan, sino que también dan a entender que estas acciones no son para nada compatibles con los valores que pretende mantener la empresa al interior y, por supuesto, por parte de sus trabajadores. De paso, también explican que están recopilando todos los antecedentes que sean posibles para así evaluar las medidas correspondientes y aplicar una especie de sanción a este ejecutivo que, como decíamos, fue detenido en Brasil por los delitos de insultos racistas y homofóbicos al interior de este vuelo correspondiente a LATAM Airlines desde el país brasileño hasta Frankfurt, Gloria.
27: Sí, un hecho que ocurrió el pasado 10 de mayo y que conocimos durante las últimas horas sobre la detención de este chileno en Brasil. Muchas gracias, Pablo. Buenos días.
16: Muy buen día.
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17: 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Cooperativa. 7:47 minutos. 7:47 minutos.
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27: Seguimos haciendo esta primera edición del diario de Cooperativa. Queremos hablar ahora de la mega reforma del gobierno que avanza en el Congreso. Esta semana se aprobó la mayoría de sus propuestas en la Comisión de Hacienda en la Cámara de Diputados y Diputadas. Un artículo, el 8, permite el uso de obras protegidas por derechos de autor y fue uno de los artículos rechazados en esta primera fase y que la Moneda buscará revertir. Sobre esto conversamos con el locutor y vocero de Chile Voces, Marcelo Liapis. ¿Cómo está, Marcelo? Muy buenos días.
18: Hola, Gloria, buen día. Aquí estamos muy contentos y agradecidos de la oportunidad de poder transmitir lo que pensamos respecto a esto.
27: Bien, pues partamos entonces explicando en qué consiste este artículo de la mega reforma y cuál es el riesgo que detectan por parte de Chile Voces.
18: Mira, esencialmente este artículo, el 71T, que está inserto dentro del artículo 8 de esta mega reforma, que se llama una reforma miscelánea porque cubre aspectos diversos, es un riesgo para nosotros porque esto básicamente nunca fue una discusión teórica ni académica, sino que esto es una amenaza súper concreta para todos aquellos que interpretamos de alguna u otra manera, los que generamos contenido de diversas áreas. En este sentido, se ha nombrado esencialmente el mundo artístico, pero esto abarca todas las áreas del conocimiento, todas las áreas de la interpretación que estarían en riesgo. La redacción que nosotros conocimos permitía usar material protegido para fines de inteligencia artificial, específicamente minería de datos, sin autorización ni remuneración para el titular. Y esto hablaba expresamente, en nuestro caso, para sonido e imagen. Entonces, y ahí para nosotros está el punto central, que es cuando tú trabajas con la voz, con la interpretación, con matices y con características únicas de nuestra voz, que es lo que nos da básicamente la característica como intérprete, esto atenta al permitir que cualquier empresa externa pueda extraer datos que son sensibles para nosotros como aquellos, desmembrar una obra que es íntegra y al desmembrarla considerar que ya les pertenece, extraer los datos libremente y sumarlos como información para el entrenamiento de una inteligencia artificial. Ahí está la médula del problema. Nuestra voz es nuestra herramienta de trabajo, nuestro sello y muchas veces, y como queda claro, nuestro patrimonio profesional. Hay una ley que lo resguarda, que es la 17.336. Esta ley de propiedad intelectual reconoce nuestros derechos conexos a artistas, intérpretes, ejecutantes, etcétera. Entonces, nosotros acá básicamente no es que estemos inventando un privilegio nuevo. Nosotros lo que estamos defendiendo es una protección que ya existe y que se pretende bajo el sobretexto de abrir las puertas por una correcta entrenamiento de las inteligencias artificiales, ir en desmedro de nuestros derechos que están consagrados. Entonces, cuando aparece una norma que reduce el control del titular sobre el uso de redes y material de IA, lo que hace en la práctica es debilitar nuestra capacidad de autorizar, de negociar y de cobrar justamente por ese uso.
27: Mira, a medida que avanza el desarrollo tecnológico, las sociedades tratan de adaptarse a esto y la relación con la inteligencia artificial ha sido todo un desafío en ese sentido. Para ustedes, ¿dónde está el límite entre promover su desarrollo y proteger los derechos de las personas que trabajan con sus voces como locutores, actores de doblaje, intérpretes?
18: Mira, nosotros básicamente tenemos el límite bien claro. Nosotros nadie aquí en el mundo está en contra de la innovación, muy por el contrario. Pero la innovación no puede ser a costa de limitar o de reducir derechos que ya están consagrados. Nadie serio podría decir que haya que frenar a la inteligencia artificial. Yo soy particularmente usuario de inteligencia artificial, imagino que ustedes también. Esto es innegable, no se va a parar, pero lo que estamos diciendo nosotros básicamente es que el desarrollo tecnológico no puede construirse debilitando la propiedad intelectual, los derechos conexos y la capacidad de los artistas de decidir sobre el uso de su trabajo. Y mira, y aquí hay un punto súper interesante, quiero decir dos cosas que considero que son medulares. La ley, hay una contradicción acá muy importante, porque Chile aprobó una ley, que es la 21.719, que poco se ha hablado de esto, que entra en vigencia en diciembre del 26, y que es la nueva ley de protección de datos personales, y que crea una agencia incluso que es la de protección de datos personales, y entre esos datos se encuentra la voz como un patrimonio biométrico. Entonces, esto entra en vigencia el 1 de diciembre, y esta ley va en la dirección de reforzar el control del titular sobre su patrimonio y sobre la licitud de su tratamiento y su protección. Entonces, resulta súper llamativo que por un lado tengamos a un gobierno empujando una norma como el 71T que abre espacio al uso del material de lenguaje, sonido e imagen para fines de inteligencia artificial sin autorización, sin remuneración, y por otro lado se aproxime la entrada en vigencia de una ley que muy por el contrario refuerza la actitud de reconocer patrimonialmente esta firma biométrica que sería nuestra voz. Entonces tenemos una contradicción que es vital. Entonces nosotros decimos, claro, el límite está en la autorización, en la trazabilidad, en la transparencia y una remuneración justa para autorizar que nuestro patrimonio, ya sea intelectual o sea biométrico como es la voz, seamos nosotros quienes lo autoricemos y por supuesto recibamos una remuneración por aquello. Uh-huh. Si esto no está, no hay transparencia y se pierde el valor de los creadores y se desincentiva la creación en todo sentido.
27: Uh-huh. Estamos conversando con Marcelo Liapis, locutor y vocero de Chile Voces. Bueno, Marcelo, este artículo se cayó en la Comisión de Hacienda. Falta ver las acciones del gobierno al respecto, si es que intentarán reponerlo en la discusión en el Senado. Independiente de esto, sigue abierto todo el debate. ¿Por qué es importante dar esta discusión y qué mensaje entregaría a las autoridades del gobierno y del Congreso ante esta discusión?
18: A ver, mira, en primer lugar, este rechazo es una señal súper importante para nosotros, por lo menos. No significa eso sí necesariamente que este va a ser el cierre definitivo del problema que aquí se acabó. Lo que pasó en la Comisión de Hacienda fue súper importante y relevante porque políticamente se dio una señal, porque este rechazo tuvo un apoyo transversal, no fue solamente de un sector político, la oposición en este caso, sino que esto hubo apoyos de Renovación Nacional, creo que hubo apoyos hasta de la UDI, etcétera. Entonces, esto no es un capricho ideológico, esto no es un capricho político, sino que tiene todo el sentido, no tan solo para los artistas, sino que se comprendió que esto es un patrimonio que es genérico y que hay que defenderlo. Entonces, nosotros valoramos muchísimo lo que ocurrió, por supuesto, pero también creemos que esta discusión dejó al descubierto algo de fondo, que hay una presión real por resolver la relación entre IA y propiedad intelectual, pero en este caso debilitando la posición del titular. Y nosotros consideramos siempre que el factor humano debe estar primero. Esto debe estar a nuestro servicio y no nosotros al servicio de ella. Entonces, esto claramente puede volver a suceder porque el gobierno tiene instancias aún para poder reponer este artículo. Una puede ser directo a la Cámara de Diputados, ¿cierto? Con algún tipo de transformación, otra pasar directo al Senado, pero esto vestido de con otra falda va a ser lo mismo. Entonces hay que estar atentos, estaremos vigilantes. ¿Y qué le diríamos nosotros al gobierno? Bueno, primero, en primer lugar, que nosotros esperamos que se escuche la señal que se produjo acá y que aquí no una reacción caprichosa, no una reacción corporativa, que una alerta amplia del mundo creativo, de entidades gremiales, de artistas, intérpretes, Entonces, también sectores políticos, como decía, y en segundo, diríamos que esto no puede ser una discusión que desde los creadores solamente se mantenga en un nicho, sino que esto tiene que ser una voz amplia que proteja los derechos tanto de artistas, de intérpretes, como ya he dicho. Y nosotros tenemos que estar sentados en la mesa desde el principio, como lo hemos dicho desde un comienzo de esta discusión. Entonces, nosotros en el caso de la voz con mayor razón todavía, porque la tecnología hoy permite usos cada vez más sensibles sobre registros sonoros e identidades vocales. Y el mensaje de fondo aquí tiene que ser súper claro. Inteligencia artificial, sí, por supuesto, y bienvenida sea, pero no transformando la cultura, la interpretación y la voz humana en materia prima de libre control. Ese camino no va a ser modernización, sino que va a ser un retroceso a todas luces.
27: Uh-huh. Y en un debate que seguirá seguramente durante las próximas semanas. Agradecemos al locutor y al vocero de Chile Voces, Marcelo Liapis, por esta conversación con el diario de Cooperativa. Muchas gracias, Marcelo, muy amable.
18: A ti, Gloria, muchas gracias. Seguimos atentos.
27: Buen día.
18: Buen día.
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27: Ministra Chomalí tomó distancia del instructivo de Interior y Migraciones de que colegios y hospitales entreguen los datos de migrantes irregulares. Se ha generado un malentendido, aseguró el subsecretario Pavés. En el cierre de su gira por Atacama, presidente Kast reiteró que el gobierno está en reordenamiento del sistema carcelario, incluyendo Punta Peuco. Siguen las reacciones por el nombramiento de Bernardo Fontaine como nuevo presidente del directorio de Codelco. No esperaba la exigencia de un plan de seguridad estructurado, concreto, señaló la ministra de Seguridad y que llevaron a cuestionamientos desde la oposición. La estrategia existe y ya fue presentada, apuntó ella y el mandatario. Nuevo ataque incendiario, esta vez en Contulmo, región del Biobío. Hay un lienzo alusivo a otros atentados y a detenidos de la resistencia mapuche, Lafkenche. Corte de Apelaciones de Santiago dejó en acuerdo la decisión sobre el recurso de amparo que presentó la defensa del exdiputado Joaquín Lavín León. La resolución se conocerá este lunes. En el mundo, sin confirmar algún acuerdo, terminó la visita de Trump a China. Israel y el Líbano extienden por 45 días el alto al fuego. En Perú, la segunda vuelta será entre Fujimori y Sánchez. Y en los deportes, Palestino goleó a La Serena y Coquimbo le ganó al Audax en el retorno de la Liga de Primera. Hoy Católica visitará a Limache, mañana será el turno de la U y Colo-Colo.
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26: Cooperativa, 8-2 minutos. 8-2 minutos.
27: Seguimos haciendo esta primera edición del diario de Cooperativa. La temperatura a esta hora alcanza los 6 grados Celsius, cuando ya se registró la mínima de esta jornada a las 7:40. Los termómetros llegaron a los 5 grados con 7 décimas en esta jornada de sábado 16 de mayo. Hablamos de seguridad y de la entrevista a Radio Agricultura que dio la ministra Trinidad Steiner, donde señaló que hay aspectos que sí han sido más complejos, que llaman la atención. Por ejemplo, esta demanda que yo no me esperaba de la exigencia de un plan de seguridad estructurado, concreto. Esto luego de su exposición en la sala de la Cámara Baja, donde explicó el plan de seguridad del gobierno que fue presentado durante la semana y en la que hubo críticas de las y los parlamentarios de oposición por el contenido y la calidad de la exposición. En esto, la oposición, las miradas están puestas en el manejo que ha tenido la secretaria de Estado en la cartera, así lo señalaron el senador de la Democracia Cristiana, Iván Flores, y el diputado del Partido Socialista, Raúl Leiva, integrante de la Comisión de Seguridad de la Cámara.
4: Es increíble que una ministra de Estado, que tiene en su haber y en su responsabilidad tal vez el tema más importante para la ciudadanía, como es la seguridad, seguridad para invertir, seguridad para vivir, seguridad para tener libertades, no sepa que tiene que presentar y tener un plan formal y estructurado. Ya no dan molestia, están dando penita, de verdad.
5: Es inconcebible que la ministra de Seguridad Pública desconozca un mandato imperativo que establece la ley que crea el Ministerio de Seguridad Pública, la 21.730, que su artículo 3 y 4 establece la obligación de diseñar e implementar políticas, planes y programas en materia de seguridad. Eso da cuenta de la improvisación, la falta de conocimiento y la capacidad para gestionar un ministerio tan importante como es el de seguridad.
27: En el oficialismo reprochan la actitud que tiene la oposición y aseguran que el plan está y además está desarrollando con resultados concretos. Así lo señalaron el senador de Renovación Nacional, Andrés Longton, integrante de la Comisión de Seguridad, y el propio presidente José Antonio Kast en el cierre de su gira por la región de Atacama.
6: El decreto 96 de enero de este año ya estableció por mandato de la ley un plan de seguridad de 6 años, porque esta es una política de Estado. La ministra podrá poner mayor, menor énfasis o hacer algunos cambios, pero la política nacional de seguridad pública ya está dictada, se tiene que ejecutar de acuerdo, obviamente, a las prioridades de este gobierno.
8: Estamos avanzando en cada una de las propuestas que hicimos en el programa de gobierno. Y eso es lo que le he señalado a la ciudadanía, que en algún momento puede tener alguna inquietud. Comenzamos con el plan Escudo Fronterizo y se está ejecutando. Comenzamos con el plan Carreteras Seguras y Operativos. Se está implementando por su orden las cosas que señalamos en el programa de gobierno y los resultados están siendo mostrados a la ciudadanía.
27: En esa misma línea y frente a los cuestionamientos, la ministra de Seguridad escribió en su cuenta de X: el plan existe, fue presentado al Senado y a la Cámara de Diputados. Se está formalizando por escrito en plazos sin precedentes. Mientras tanto, en 60 días, 7.000 detenidos, más de 40 toneladas de droga incautada y la mayor incautación de marihuana en 25 años. Eso es plan en acción. Y a propósito de seguridad, hasta La Moneda han llegado durante las últimas semanas alcaldes de distintas comunas del país en el marco de una serie de reuniones con el gobierno, con que el gobierno busca coordinar la agenda de trabajo con el mundo municipal en medio todo esto de los recortes presupuestarios. Hacemos el balance de todo aquello con la alcaldesa de Quinta Normal, Karina Delfino. ¿Cómo está, alcaldesa? Buenos días.
7: Muy buenos días, muchas gracias por la conversación.
27: Gracias a usted por contestar el llamado de Cooperativa. Partamos por esto, seguridad, los dichos que revisábamos recién de la ministra Steiner. ¿Qué le parece? ¿Qué le parece también esta falta de plan que dicen desde la oposición en materia de seguridad está presente en el gobierno?
7: Sí, bueno, yo creo que lamentablemente el Ministerio de Seguridad y la ministra desde que asumió ha estado solamente embarcada en distintas polémicas y creo que es lamentable para Chile, porque al final uno de los principales problemas que tiene la ciudadanía hoy día, los vecinos y vecinas de nuestras comunas y que nos hacen sentir todos los días y que también es por lo que votaron por el gobierno del presidente José Antonio Kast, es por las materias de seguridad. Entonces creo que esto es una mala noticia para Chile y creo que la ministra sabe lo que tiene que hacer o uno supone lo que tienen que hacer y tener un plan, la verdad que creo que es bien básico para poder avanzar. Ahora, los temas de seguridad son muchísimo más complejos de abordar y creo que hoy día se está develando que muchas de las promesas de campaña fueron derechamente una mentira para Chile, como la expulsión de los 300.000 migrantes. Entonces yo creo que irregulares. Yo creo que acá debemos tener un debate serio y honesto respecto a cómo podemos mejorar en un tema tan importante para los chilenos y chilenas como son los temas de seguridad. Y en ese sentido creo que demuestra mucho de este gobierno sus énfasis, porque hoy día, a propósito del debate que se está llevando en el Congreso, hay una mega reforma en términos económicos que se está discutiendo, pero no hemos visto lo mismo en términos de seguridad. Yo me hubiese imaginado que en términos de seguridad no solamente hubiera una propuesta, sino que hubiese también un despliegue, hubiese conversaciones con los alcaldes y alcaldesas a nivel nacional, lo cual no ha existido. Entonces creo que es importante que el gobierno pueda encauzar su rumbo y en ese sentido creo que es importante también que se le pueda explicar a Chile qué es lo que van a hacer en materia de seguridad.
27: Bueno, en esa línea ha habido sucesivas reuniones de alcaldes con el gobierno durante esta semana. Imagino el tema de seguridad uno de los que se toma también estas reuniones, pero hay más. ¿Cómo realiza usted el balance de estas conversaciones que se han mantenido en La Moneda durante estos días?
7: Sí, bueno, nosotros lo señalamos el día miércoles cuando salimos de la reunión, que quedamos con un sabor amargo después de la reunión con el presidente de la República. Primero, por la forma, porque nos dividieron en dos grupos de alcaldes, unos de comillas oposición, unos de comillas oficialismo, cuando en realidad los temas del municipalismo son bastante transversales. Hay un grupo de alcaldes además que no le llegó la invitación, que bueno, el presidente de la República aparte su intervención, el saludo inicial, pidiendo disculpas a propósito de aquellos alcaldes que no le llegó la invitación o le llegó tardía. Pero en términos del fondo, cuando te invitan a conversar y a dialogar, uno espera, o al menos eso pensábamos nosotros, que exista un diálogo real. O sea, que existan, en función de las distintas miradas, puntos en común que uno pudiese llegar. Si al final nosotros, alcalde y alcaldesa, trabajamos para nuestros vecinos y vecinas. O sea, nosotros acá representamos y somos portavoces de problemas concretos de nuestros barrios y de nuestros territorios. Y claro, fue una jornada extensa, porque fueron más de 4 horas, sin embargo, ante los temas importantes de fondo y complejo no hubo respuesta. O más bien, hubo respuesta, pero una respuesta intransigente y una respuesta de que en realidad decepciona, porque en el fondo no hay esta conversación que uno hubiese esperado entre un grupo de personas que trabajamos para tener mejores condiciones para los vecinos y vecinas, y sin embargo solamente hubo, yo diría como decir vamos a seguir con todo esto adelante, y da lo mismo lo que estamos conversando acá, por retratarlo de alguna manera. Y eso es en el fondo lo que uno queda con el sabor amargo y uno queda decepcionado. Porque si no va a llegar a punto en común, entonces, ¿para qué te invitan a dialogar? O digan, no, ya saben que el diálogo se tiene que centrar en esto, porque esto ya está zanjado. En términos, por ejemplo, del debate de contribuciones, en términos de la Ordenanza General de Urbanismo y Construcción, que además el cambio de la ordenanza es vía decreto, o sea, ni siquiera va a pasar por el Congreso, en términos de los recortes en programas sociales. Entonces yo creo que acá es importante que se ponga el debate en serio, y que nos diga ya... bueno, esto no lo hablemos porque ya está zanjado, y bueno, estos van a ser los temas, y así nos vamos en temas que a lo mejor son más del día a día y no los temas de fondo que a nosotros nos preocupan.
27: Bueno, algo ya lo adelantó alcaldesa.

0: pues están los recursos que van a dejar de llegar al Fondo Común Municipal.
1: Sí. Bueno, en términos de las contribuciones, nosotros tenemos una diferencia de fondo, porque hoy día la gran mayoría de las personas mayores ya está eximida del pago de contribuciones, que son personas mayores que reciben una remuneración mayor a 2 millones de pesos y tiene una casa que está con un avalúo fiscal mayor a 200 millones de pesos. Esas son las personas que hoy día pagan contribuciones. La gran mayoría está exenta del pago de contribuciones. Yo entiendo, y nosotros entendemos, de que hay un grupo de personas mayores que a lo mejor su casa, por estar en algún sector de la ciudad, se subió de valor, o que se encuentran en el tramo entre 1 millón y 2 millones porque ellos pagan la mitad de las contribuciones. Entonces yo entiendo que hay un grupo de personas mayores que a lo mejor que es acotado y que a lo mejor hay que eximirlas del pago de contribuciones. Pero eso significa que hay que eximir del pago de contribuciones a todas las personas mayores de 65 años, a todas las personas mayores de 65 años, independiente de su remuneración, independiente de su número de casas. El ministro Alvarado, a propósito de la cadena nacional que hace el presidente de la República, donde anuncia esta mega reforma, él reconoce que él va a dejar de pagar contribuciones. Va a dejar de pagar contribuciones el ministro Quirós. Y aquí la pregunta que nosotros hacemos es si es que es justo que una persona que vive en un barrio como de la Dehesa deje de pagar esa contribución, ese tributo, en desmedro de vecinos y vecinas de comunas populares, porque la contribución se redistribuye en los municipios principalmente más vulnerables de Chile, como la comuna de La Pintana, que depende casi en un 90% del Fondo Común Municipal, o la comuna de Cerro Navia, que es casi un 80%, o Puente Alto, o bueno, Renca o Quinta Normal. Eso es justo. Y por eso yo creo que cuando uno conversa entre personas que pensamos distinto, uno tiene que poner, yo creo que la sensatez también sobre la mesa. Entonces, para nosotros este era un debate que podríamos haber hablado en el término y podríamos haber llegado a un punto. Okay, nos dicen que no, que esto va a avanzar, que está dentro del plan, del programa de gobierno del presidente, etcétera, y que en la manera de compensar va a ser vía ley de presupuesto. ¿Cuál es el problema con la ley de presupuesto? La ley de presupuesto se discute año tras año en el Congreso Nacional. Hoy día esos recursos son recursos frescos que van a la autonomía financiera de las municipalidades. La ley de presupuesto se discute año tras año y obviamente que puede no quedar con autonomía financiera a los municipios. ¿Cuál es el punto de fondo? ¿Qué financian los municipios? Nosotros recogemos la basura. Pagamos el alumbrado público de nuestras calles. O sea, cuando una luz se prende es porque el municipio paga esa luz. Cuando un semáforo se prende es porque un municipio está pagando la luz del semáforo. Pagamos o costeamos o invertimos los patrullajes preventivos que funcionan 24/7. Pagamos programas en deporte, en cultura. Aportamos con ayuda social a nuestros vecinos y vecinas. Solamente poner un ejemplo, en el caso de Quinta Normal, nosotros gastamos 1.000 millones de pesos en ayudas sociales al año. O sea, cuando hablamos de en qué se gastan los recursos de los municipios, es en esto. Y en eso se gastan esas contribuciones de las personas mayores de 65 que tienen recursos para pagarla. Y además, hoy día creo que la forma en que está proponiendo el gobierno no nos da certeza de que esos recursos puedan existir.
0: Estamos conversando con la alcaldesa de Quinta Normal, Karina Delfino. Hay otro tema que cruza la conversación estos días, alcaldesa, son los recortes presupuestarios. Sabemos, lo comentado ya, que ha sido el recorte en salud. Quería preguntarle cómo afecta eso a la comuna de Quinta Normal y también sobre el recorte en educación. Son cerca de 200 millones de dólares los que el gobierno estaría recortando en este ítem. Usted también, presidenta de la Comisión de Educación en la Asociación Chilena de Municipalidades, ¿cómo ven estas decisiones que está llevando adelante el gobierno?
1: Sí, bueno, yo lo encuentro bastante lamentable, la verdad, porque a propósito de que ya se conocieron los recortes durante esta semana, que las tres áreas que en las cuales se recorta más recursos son áreas tan sensibles que creo que uno no debiera dudar en recortar recursos, sino que más bien ver cómo aportar más recursos, que son las áreas de salud, de educación y de vivienda. Y en ese caso, el subsecretario de salud y el propio presidente nos dijo en la reunión que no iban a haber recortes en materia de salud, y el día siguiente circuló un oficio en que ya los recortes se estaban realizando. Y obviamente es preocupante, y bueno, no lo digo.

0: yo, digamos, que estuve en la reunión, comillas, alcaldes o oposición el día miércoles, sino que lo dijo el alcalde Huechuraba, Maximiliano Luksic, que es el presidente de la Comisión de Salud y que no pertenecemos al mismo domicilio político, lo dijo el ex ministro París. Que bueno, fue ministro del expresidente Piñera, y bueno, el colegio médico. Entonces, lo que quiero decir es que esta es una preocupación transversal. Creo que uno no debiera recortar en áreas tan sensibles como el financiamiento en hospitales. Hoy día nosotros tenemos un problema respecto a tratamiento de especialistas, listas de espera, y eso se resuelve con utilizar mejor los recursos, por cierto, pero con más recursos, no con menos recursos. Es evidente que cuando uno recorta recursos, recortas atención. Es evidente. Entonces, obviamente que lo miramos con preocupación. Ahora, también por otro lado, el gobierno dijo durante su campaña, lo que pasa es que no dijo cómo, pero que iba a reducir el gasto fiscal en 6.000 millones de dólares. Y además hoy día está en curso una reforma tributaria que reduce en 4.500 millones de dólares el Estado. Es evidente con ese nivel de reducción que vas a hacer del gasto, evidente que va a afectar a áreas sensibles. Lo que pasa es que cuando el presidente José Antonio Kast era candidato nunca lo dijo. Y ahora lo estamos viendo. Pero finalmente los que sufren son las personas que asisten a los hospitales públicos, son las personas que se atienden en nuestra red primaria de salud. Entonces yo creo que la sociedad chilena ha ido avanzando en ciertos consensos. Y yo creo que esos consensos son que se tienen que fortalecer la salud pública, la educación pública. O sea, a la educación le falta plata. Mira, yo voy a poner, bueno, ejemplos también de Quinta Normal. Yo tengo un colegio que se cayó para el terremoto del año 2010. 16 años que esa escuela no se ha podido reconstruir. 16 años. Entonces, ¿quién podría decir que en educación sobra la plata? ¿Quién podría decir si hoy día esos niños asisten al liceo Juan Antonio Río, los niños de la Escuela Reino de Noruega? Bueno, tenemos todavía baños de escuelas que están malos, tenemos escuelas que se llueven. O sea, para hablar de lo concreto. Entonces, cuando uno habla de dónde se tienen que ocupar los recursos del Estado en educación, es ahí. Y ahí se necesitan más recursos, no menos recursos. Lo mismo en el caso de hospitales. Entonces, evidentemente que hay distintas voces que no son solamente desde un sector político que se levantan a propósito de esta preocupación, porque los que sufren son los que menos tienen.
1: Bien, un tema que va a seguir seguramente dentro de la discusión en los próximos días. Agradecemos a la alcaldesa de Quinta Normal, Karina Delfino, por estos minutos con Radio Cooperativa. Muy amable, alcaldesa, muchas gracias.
0: Muchas gracias. Muchas
1: Buen
0: gracias. Que
1: día.
0: esté bien. Gracias.
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6: Cooperativa. 8:22 minutos. 8:22 minutos.
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1: Bien, y algo ya conversábamos con la alcaldesa de Quinta Normal, Karina Delfino, al respecto, el impacto de los recortes presupuestarios del Ministerio de Salud, que incluye, entre otros ítems, la reducción de recursos para los hospitales. El gobierno descarta efectos en la atención de las personas, mientras que los gremios del sector, también alcaldes de todos los colores políticos, acusan un golpe a la salud pública. Al teléfono de Cooperativa a esta hora, el vicepresidente nacional del Colegio Médico de Chile, el doctor Mauricio Osorio. ¿Cómo está, doctor? Buen día.
7: Hola, hola, buenos días. ¿Cómo está, Gloria?
1: Muy bien, muchas gracias por contestar el llamado de Cooperativa. Bueno, estos recortes, doctor, son más de 400 mil millones de pesos. El gobierno dice que no va a afectar la atención de las personas en salud. ¿Cuál es el juicio que tiene al respecto el Colegio Médico?
7: Mira, en realidad es bastante simple. Desde hace años el cálculo del presupuesto del sector salud viene a la baja y sostenidamente, y ustedes se deben recordar, hace 2-3 años, que alrededor de septiembre, octubre, ya todos los hospitales empiezan a decir que no les quedan recursos para seguir funcionando, hay que hacer inyecciones de recursos, y finalmente terminan el año de una manera bastante compleja, pero lo que es peor, que parte de eso que se adeuda, digamos, del año anterior, se paga el año después. Entonces, en realidad, en lo que pasa este año en particular, que es lo mismo que pasó el año pasado y el antepasado, que en este año el sector salud, todos los hospitales, los servicios de salud, están partiendo con alrededor de un billón de pesos menos que lo que tendrían que tener, que lo que dice el presupuesto, porque hay que pagar esa deuda que viene del año anterior. Por lo tanto, si tú hablas de 400 mil millones de recorte, en realidad ya tienes también un billón menos, entonces no son 400 mil millones, y por eso es que es tan difícil tratar de abordar este problema de este recorte, entre comillas, cuando ya tienes que pagar algo que viene desde el año anterior. Y esto viene por un cálculo que viene hecho de una manera llamativa, por decirlo menos, porque efectivamente entonces, sostenidamente, el dinero para los hospitales se va a acabar antes de fin de año, y particularmente este año entonces no se va a acabar a lo mejor en octubre, se va a acabar en agosto. ¿Por qué? Porque hay que pagar primero lo que ya se debe, y ese es el principal recorte. Ahora, claro, estos 400 mil millones van al corazón, en el fondo, de los establecimientos, porque de esos 400 mil millones hay del orden de 80 mil millones que son por pago de egresos hospitalarios, pago de atención, que personas que se tienen que atender en los establecimientos. Por lo tanto, ¿cómo no va a afectar eso a algunos pacientes? Porque le estás diciendo al hospital, como le voy a pagar 400 mil millones menos en estos egresos hospitalarios que se llaman GRD, bueno, entonces tiene que hospitalizar menos gente. Eso es atención de los pacientes, y así hay otro. En atención primaria, por ejemplo, el per cápita no ha sufrido variaciones y por lo tanto es el mismo del año pasado. Le vas a rebajar 18 mil millones, que a lo mejor no es una cantidad grande, pero no le aumentaste el per cápita tampoco, por lo tanto eso de todas maneras tiene que ir a afectar en algún momento a alguna persona, y eso es lo que estamos preocupados. No estamos preocupados por no ser más eficiente, por hacer mejor las cosas, por aumentar la producción. Nos parece muy bien que se destinen 150 mil millones al cáncer, que es una gran noticia, pero tenemos que estar preocupados por estas otras cosas, porque en realidad las señales que se nos indica no van a afectarse los pacientes, pero estos ejemplos que yo te estoy colocando y que están en el decreto 333, uno tiene la claridad que en algún momento van a tener que afectar a estos pacientes con mayor razón por la deuda que se trae desde el año anterior.
1: Bueno, el ministro de Hacienda señaló unas declaraciones también bastante comentadas en estos días, que a veces uno con menos recursos hace más al ser consultado sobre este tema. También está la respuesta que da el Ministerio de Salud ante los recortes. ¿Cómo evalúan desde los distintos trabajadores del sistema de salud estas declaraciones, sobre todo lo del ministro Quirós, cuando dice que con menos recursos se hace más muchas veces?
7: Mira, sí, o sea, siendo estrictamente transparente, el sector está haciendo menos, o sea, está haciendo más con menos recursos desde hace años. Por eso te vengo diciendo que hace 2, 3 años que ya el sector viene recibiendo menos recursos, trata de seguir funcionando, igual hay que inyectarle porque si no, no se puede funcionar. Entonces el sector está tratando de trabajar mejor y de ser más eficiente, pero sistemáticamente los presupuestos siguen siendo insuficientes. Entonces hay un problema con la construcción, con el diseño del presupuesto. Yo creo que en este caso Hacienda debiese preocuparse de construir presupuestos adecuados, pero los recortes, claramente, cuando tú tienes que pagar 1 billón que viene de arrastre del año anterior, tiene que en alguna parte significar un problema. Y eso es lo que estamos haciendo el llamado nosotros. ¿Cómo vamos a hacer estos recortes en un presupuesto que ya es insuficiente por lo que hay que pagar previo? Ahora, siempre vamos a estar por la eficiencia, y por eso que también estamos contentos por lo que se le está entregando a Cáncer. Sin embargo, es como en el presupuesto de tu casa. Si tú terminas el mes y quedas debiendo una cierta cantidad, ¿qué es lo que vas a hacer primero el otro mes? Pagar tu deuda. Por lo tanto, tienes menos recursos, va a hacer funcionar tu casa el otro mes. Y claro, entonces tú tienes que ajustarte después. ¿Qué me ajusto? No voy al trabajo porque no tengo dinero para el pasaje. No, parece que tengo que pagar. Tengo que pagar las cuentas, la luz, el agua, qué sé yo. Ah, las tengo que pagar. Ah, entonces a lo mejor tengo que comer menos, pues. Tengo que comer menos o tengo que ajustarme, no tenía que, no sé, comprarme una prenda de ropa para ir al trabajo, no me la voy a poder comprar. Entonces tú tienes que ajustarte, aquí es lo mismo. Si tú le dices a los hospitales que tienes que ajustar alrededor de 80 mil millones en GRD, bueno, tiene que ingresar menos personas, no tiene que atender menos. Si usted tiene más de 100 mil millones, que es del PPI, del presupuesto institucional, que se llama que es un presupuesto histórico, que no lo va a tener, ah, entonces tengo que ver si no pago la luz, el agua o algo, o de alguna empresa grande y dejarla para el otro año, digamos, esa deuda. Y el otro año vamos a tener este mismo problema nuevamente. Esa es nuestra preocupación. Nuestra preocupación es que claramente con estas señales, en un presupuesto que ya viene con una deuda de arrastre, pero que además viene hace años calculado de una manera que no da cuenta de lo que realmente es salud, porque además todas las cosas suben como en todo lo, como cualquier cosa de la vida. Si tú sacas la cuenta, ahora mismo el efecto que tuvo el alza del combustible aumenta los costos de los traslados, el gasto en ambulancia, el gasto en una serie de temas de la cadena productiva que se mueve con combustible, y eso también le afecta a los hospitales, pues. Entonces, por lo tanto, cualquier recorte de la magnitud que sea tiene que impactar en alguna parte, y eso es lo que a nosotros nos preocupa, porque además en este caso el recorte es casi del alrededor del 40, un poco más del 40% en relación a la deuda que ya se traía de arrastre. Y eso es lo más grave. Sí, lo más grave es que traías un arrastre que te hace gastar recursos de este año, pero que correspondía a cuestiones del año pasado. Y el próximo año, si seguimos en esta misma lógica, en este mismo mes vamos a volver a estar hablando de lo mismo.
1: Bien, estamos conversando con el vicepresidente nacional del Colegio Médico de Chile, el doctor Mauricio Osorio. Hay más en agenda con respecto a salud, doctor. Está este instructivo que salió desde el Ministerio del Interior, también del Servicio de Migraciones, respecto a entregar antecedentes de pacientes migrantes irregulares que se atiendan en el servicio de salud. La ministra Chomalilla se tomó distancia de parte de este instructivo. Hay también reacciones desde el presidente de la República. ¿Cómo han visto ustedes este debate?
7: A nosotros nos encontramos preocupante también que en relación a personas que son extremadamente vulnerables, la migración es una cuestión natural de toda la humanidad. Y Chile en una parte se ha construido en base a migrantes. Uno puede ver las grandes colonias, el gran efecto que ha tenido a lo largo de la historia de Chile la migración. Y la migración es un derecho humano, digamos. Yo puedo migrar. Entonces el tema es que efectivamente tienen que estar regularmente en el país. Y mientras tienen que alcanzar esa regularidad, van a necesitar en algún momento acciones de salud. Aquel migrante que comete un delito, y que tiene que el Estado tomar alguna acción, no, nosotros no tenemos ninguna duda. Pero este migrante que está en una situación vulnerable, que no ha cometido ningún delito, que está tratando de regularizar su situación, y particularmente los hijos, que son migrantes también, que van a los CEFAM, que tienen un problema de salud, que van a la urgencia, obviamente que ellos tienen que ser atendidos. Uno no entiende estas instrucciones sin ir al detalle o al hilo más fino. Es lo mismo que pasa con el recorte de salud. O sea, si tú dices, tienen que ajustar 450 mil millones y tú ves, pero si esto también va a afectar la atención de las personas, pero el discurso es, no se va a afectar la atención de las personas. Entonces, no lo entendemos, hay como una visión que no terminamos de comprender, así como con los recortes, también con los migrantes. Los migrantes tenemos que atenderlos. Nosotros como médicos no somos quienes estamos destinados a entregar información de un paciente que necesita que le atendemos, que necesita una solución de su problema de salud, que va a buscar una ayuda donde el sistema y donde nosotros como médicos, que por lo tanto nosotros la vamos a entregar, digamos.
1: Bien, pues interesante conversación de distintos temas que van a seguir en la palestra durante los próximos días. Agradecemos al vicepresidente nacional del Colegio Médico de Chile, el doctor Mauricio Osorio, por esta conversación con el diario de Cooperativa. Muchas gracias, doctor, ha sido muy amable.
7: No, muchas gracias a usted y a todos quienes nos están escuchando. Que estén muy bien.
1: Igualmente, chao, chao. Buen día.
7: Igual, chao.
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13: 6 grados. 6 grados en Santiago.
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13: Cooperativa, 8:38 minutos. 8:38 minutos.
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1: Nos vamos al norte del país. En prisión preventiva quedó el autor del femicidio de Lisette Muñoz en Alto Hospicio. La fiscalía confirmó los celos como móvil del delito. Hans Gotterbaum con el detalle.
17: En prisión preventiva quedó un hombre que fue detenido por la Policía de Investigaciones y formalizado por el femicidio de Lisette Muñoz Jara, una chilena de 41 años que falleció la madrugada del 18 de abril tras recibir una puñalada propinada por su expareja, quien fue identificado luego de diversos peritajes realizados por la Brigada de Homicidios de la PDI. Desde la institución fue el prefecto inspector Mauricio Jorquera, quien en conversación con Cooperativa entregó detalles del hecho y de la captura del imputado.
18: Que la víctima, una mujer mayor de edad, es trasladada por conocidos, familiares, por terceros, hasta el SAR de la Tortuga, donde recibiendo los primeros auxilios, fallece producto de una puñalada que recibió este sujeto que está detenido al día de hoy en la espalda. Con las diligencias policiales realizadas en conjunto con el Ministerio Público, se pudo acreditar participación de este sujeto en este femicidio, como también obtener los medios de prueba necesarios para poner a disposición del tribunal y en este caso de la fiscalía.
17: Desde el Ministerio Público confirmaron que tanto la víctima como el imputado eran una pareja conocida en la población Raúl Reti y mantenían también antecedentes previos por violencia intrafamiliar. En ese sentido, la fiscal regional de Tarapacá, Virginia Aravena, aseguró que el móvil de este femicidio está vinculado directamente a los celos del imputado.
19: Policía de Investigaciones determina la identidad de la persona que es el atacante, ¿no es cierto? Se realizan una serie de diligencias, se realizan análisis de cámaras, empadronamiento de testigos, se determina la identidad de esta persona, se despacha una orden de detención. Esta es una causa que se produce en un contexto de violencia intrafamiliar, de género, donde el motivo, ¿no es cierto?, por el cual se le da muerte a la víctima es por un motivo de celos, que era lo que comúnmente ocurría entre esta pareja.
17: Durante la audiencia de formalización, el Ministerio Público solicitó la prisión preventiva para el imputado, una petición que finalmente fue acogida por el tribunal, que decretó la medida cautelar más gravosa al considerar que la libertad del imputado reviste un peligro para la seguridad de la sociedad.
1: Y del norte al sur del país, la Seremi de Salud refuerza el llamado a la prevención del antivirus en parques nacionales de la región de Los Lagos. Soledad Lorca.
20: En el Parque Nacional Alerce Andino, un equipo de la Seremi de Salud realizó una capacitación dirigida a funcionarios de la Corporación Nacional Forestal CONAF en el marco del Plan de Acción Frente al Antivirus. La actividad fue encabezada por profesionales de los programas de Epidemiología, Salud Ocupacional y Zoonosis de la institución, como parte de una estrategia preventiva orientada a disminuir el riesgo de contagio de esta enfermedad. La jornada estuvo dirigida a funcionarios de CONAF y se suma a otras intervenciones ya desarrolladas por la Autoridad Sanitaria en el Parque Nacional Puyehue y en el Parque Nacional Vicente Pérez Rosales, a lo que se va a sumar también el Parque Nacional Chiloé, los Parques Nacionales de Futaleufú y Corcovado, Pumalín, Douglas Tompkins, entre otros. Así lo señaló la Seremi de Salud de la Región de Los Lagos, Evelyn Bintrup.
21: Como Seremi de Salud de la Región de Los Lagos, en el marco de desarrollo de la Mesa de Zoonosis, estamos impulsando múltiples acciones para abordar esta enfermedad desde una perspectiva preventiva. Una de ellas es la capacitación de funcionarios que podrían estar expuestos al riesgo de contagio y que además pueden replicar estas medidas preventivas con los usuarios de los parques. Recordamos que este año esta enfermedad en nuestra región registra 6 casos con un 50% de mortalidad.
20: En tanto, el director regional de CONAF, Fernando Guevar, señaló que esta capacitación se realizará en toda la región de Los Lagos.
0: Para nosotros es muy importante este trabajo junto a la Seremía de Salud de la Región de los Lagos, de poder capacitar en talleres informativos sobre el Vinus Anta, a los guardaparques, profesionales del Departamento de Áreas Protegidas de CONAF Regional y Comunidad Aledaña. Siempre es bueno conocer todos los alcances y problemáticas que tiene el Vinus Anta, por lo cual esta capacitación la realizaremos en toda la Región de los Lagos.
20: De acuerdo con las estadísticas regionales, durante el presente año ya se han confirmado 6 casos de antivirus con un 50% de mortalidad.
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27: Cooperativa, 8:44 minutos. 8:44 minutos.
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1: Esta semana el Metro de Santiago informó un nuevo hito en la construcción de la línea 7. De ese balance y más conversamos a esta hora con Carlos Melo, gerente de planificación y clientes del Metro de Santiago. ¿Cómo está, Carlos? Buenos días.
29: Hola, Gloria, ¿cómo estás? Muy buenos días.
1: Bien, pues muchas gracias por contestar el llamado de Cooperativa. Partamos por esto, el hito de la construcción de la línea 7, donde se unieron ya 2 túneles que se encuentran de manera subterránea. Estuvo el presidente Kast, que participó de este hito. ¿Cuál es el estado actual de la construcción de la línea 7 del metro y para cuándo ya podemos esperar que esté operativa?
29: Mira, efectivamente esta semana tuvimos un hito bien importante, un nuevo encuentro de túneles, donde 2 tramos de túneles se encuentran, y con esto ya completamos un 42% de avance de la línea 7, principalmente concentrado en los piques y en los túneles que conectan Renca con Vitacura, ¿no es cierto? Y ya llevamos un túnel continuo o en construcción, mejor dicho, de 17 kilómetros de los 26 que tiene la línea completa. Es decir, hay un avance importante. Más adelante, obviamente, resta toda la etapa de instalación de los sistemas, las vías y la construcción de las estaciones, pero ya estamos en un 42% de avance y esperamos muy pronto, a fines del año 2028, con un calendario bien exigente para Metro, poder poner en servicio esta importante línea para la ciudad de Santiago.
1: ¿Será la inauguración de la línea de manera íntegra, completa, o va a ser por tramos?
29: No, lo que se espera en esta línea es que sea una inauguración íntegra desde Renca a Vitacura. Recordemos que los beneficios que trae esta línea para los habitantes de Santiago son muy importantes. Genera una reducción en el tiempo de viaje de cerca del 50%. Hoy día una persona en moverse entre Renca y Vitacura tarda cerca de 70 minutos, 80 minutos, y con la línea 7 poder hacerlo en 37 minutos, beneficiando a más de 1,6 millones de habitantes de la ciudad. Esperamos que al año 60 millones de personas se muevan en esta línea 7, así que sin duda necesitamos y vamos a seguir avanzando para lograr ponerla en servicio en la fecha que te decía anteriormente.
1: Uh-huh. Y en cuanto a las líneas 8 y 9, ¿cuáles son los estados actuales de estos planes?
29: Mira, la línea 9 ya inició sus obras, si recordamos, el año pasado, y por lo tanto está avanzando de acuerdo al cronograma establecido. La línea 9 es una línea que sí se pone en servicio por tramos. Y la línea 8, por otro lado, recibimos también una muy buena noticia hace 2 semanas atrás, porque obtuvimos la resolución de calificación ambiental de la línea 8. Y por lo tanto, estamos habilitados ya para, durante este año, poder comenzar las obras de esa línea.
1: Perfecto, estamos conversando con Carlos Melo, gerente de planificación y clientes del Metro de Santiago. Otra noticia que ha tocado al Metro en las últimas jornadas es sobre la información de medidas de apoyo que se implementarán para pasajeros con movilidad reducida en el caso de que los ascensores o las escaleras mecánicas de las distintas estaciones de Metro no estén en servicio. ¿Cómo va a funcionar esto?
29: Mira, efectivamente, nosotros, primero, nuestro compromiso como Metro es intentar siempre tener un 100% de los ascensores y escaleras mecánicas en correcto funcionamiento, y para eso tenemos un completo plan de mantenimiento de estos equipos. Pero al ser equipos mecánicos, ¿no es cierto?, los equipos están sujetos a fallar en algunos momentos, y frente a eso tenemos diferentes medidas para que las personas que tienen que hacer uso de estos equipos puedan acceder a nuestras estaciones y realizar sus viajes. Esas medidas varían dependiendo de las necesidades, obviamente, de cada cliente, y pueden ir desde un apoyo del personal de estación para ayudarlo a hacer su trayecto. En varias estaciones contamos con un equipamiento que se llama Salva Escaleras, ya que permite, por ejemplo, movilizar una silla de ruedas de forma segura por una escalera normal. Pero también disponemos de un servicio que es el que quizás ha llamado más la atención en el último tiempo, pero que Metro cuenta con él hace bastante tiempo, que es el servicio de apoyo para desplazar a las personas en radiotaxi a la estación más cercana donde los equipos de transporte vertical como ascensores y escaleras estén operando. Ese servicio, si tú vas a realizar el viaje y lo estás planificando, puedes coordinarlo llamando al teléfono 800-540-800 y revisando antes en nuestra aplicación o en nuestra página web el estado de los ascensores y escaleras mecánicas de la estación que vas a ocupar. Tú en nuestra página web puedes encontrar la información en cada estación de cada equipo de transporte vertical, y si es que la ruta accesible para poder llegar desde la superficie al andén no está operando, puedes coordinar este servicio. El personal de estación está capacitado para ayudar a nuestros clientes a encontrar la mejor solución, y en este caso también este número telefónico, el 800-540-800, también permite que personal de Metro te pueda responder y te pueda apoyar para resolver de mejor forma una situación de accesibilidad que no esté operando en algún momento puntual.
1: Uh-huh. Bueno, nos dice los canales en donde se pueden revisar el estado de los ascensores, las escaleras mecánicas, las distintas estaciones, pero ¿qué pasa si es que un usuario de Metro llega a una estación X y se encuentra in situ con el problema en los ascensores y las escaleras mecánicas? ¿Cuáles son los pasos que tiene que seguir esta persona para poder optar a este beneficio del transporte en radiotaxi?
29: Mira, en ese caso, lo más sencillo es llamar desde el acceso de la estación al 800-540-800 y coordinarlo. Es un servicio que toma un tiempo, ¿ya? Toma un tiempo, por lo tanto, también el personal de este número telefónico está capacitado para ponerse en contacto con el personal de estación y buscar la forma más rápida, porque hay personas que a lo mejor no pueden esperar que llegue el servicio de radiotaxis a la estación, no necesitan resolver su problema de accesibilidad de forma más rápida, y por eso este mismo número se toma en contacto con el personal de estación para que vaya a apoyarte también al acceso y puedan encontrar la forma que mejor se adapte a lo que cada uno de los usuarios necesita para resolver su situación de accesibilidad.
1: Perfecto, estamos conversando con el gerente de planificación y clientes del Metro de Santiago, Carlos Melo. Quería preguntarle, Carlos, si es que en el último tiempo, en los últimos meses, ha habido un aumento en la demanda del uso del Metro de Santiago, dado el alza en el precio de las bencinas que se produjo al finales del mes de marzo y que ha seguido con estas variaciones de precio en las las últimas semanas. ¿Ha habido un cambio en cuanto a la demanda de las personas que ocupan el Metro de Santiago?
29: Mira, la verdad es que nosotros no hemos detectado aumentos de demanda que se puedan atribuir al alza de los combustibles. Metro, desde que volvimos a la actividad después de la pandemia, sostenidamente, año a año, ha venido aumentando su demanda. Ya eso es un hecho real que uno con los datos de afluencia puede irlos observando. Y por lo tanto, nosotros siempre planificamos y estimamos cuál es la demanda que vamos a tener, que sin considerar estos elementos externos, por ejemplo, como un eventual alza de combustibles o cambio en la tarifa del transporte público, porque no sabemos cuándo pueden ocurrir. Y por lo tanto, cuando tú comparas la estimación que nosotros teníamos respecto al crecimiento de la demanda con lo que efectivamente ocurrió después de el alza de combustibles, no es posible decir, ¿sabe qué? Hubo un alza superior a la que nosotros ya estimábamos previamente. Aquí hay un hecho que es claro, y que efectivamente la demanda por usar el transporte público ha venido aumentando en los últimos años de forma sostenida, alrededor de un 3% cada año ya nosotros venimos observando aumentos en el uso de metro, pero eso va muy en línea en una continuidad de, primero, recuperación de actividades. Recordemos, por ejemplo, que hay muchas empresas que durante la pandemia estuvieron teletrabajando, después pasaron a modalidad híbrida y hoy día están trabajando full presencial, por ejemplo. Entonces, asociar este aumento de demanda al hecho puntual del alza de los combustibles, la verdad es que no tenemos información o datos que nos permitan concluir eso.
1: Bien, ya una última pregunta para ir terminando. Carlos Melo, gerente de planificación y clientes del Metro de Santiago, sobre si es que ha recibido el Metro algún oficio por parte de Hacienda en cuanto a recortes presupuestarios, si es que se tiene en consideración el presupuesto de Metro con variaciones que puedan tener en este contexto generalizado de recorte de presupuesto para distintos ministerios y servicios del Estado.
29: No, mira, nosotros no hemos recibido ningún oficio de ese tipo. Metro tiene un carácter que es bien importante que la gente lo conozca. Metro es una sociedad anónima, propiedad del Estado, ¿ya? Y eso nos da un carácter en el cual el Estado es nuestro dueño, obviamente, pero nosotros no somos un organismo público y por lo tanto todo este tipo de efectos de ajuste y todo, no, al menos nosotros no hemos recibido ninguna noticia respecto a algún ajuste. Y por lo tanto seguimos operando con nuestro plan de inversiones, con nuestro también estimación de oferta que tenemos que entregar para satisfacer las necesidades de los habitantes de Santiago hoy y también en el futuro con nuestro plan de expansión que estamos desarrollando.
1: Bien, pues agradecemos a Carlos Melo, gerente de planificación y clientes de Metro de Santiago, por esta conversación con el diario de Cooperativa. Muy amable, Carlos, muchas gracias.
29: Muchas gracias a ti, que esté muy bien.
1: Igualmente, buen día.
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1: Cooperativa. 8:57 minutos. 8:57 minutos.
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3: Ministra Chomalí tomó distancia del instructivo de Interior y Migraciones de que colegios y hospitales entreguen los datos de migrantes irregulares. Se ha generado un malentendido, aseguró el subsecretario Pavés. En el cierre de su gira por Atacama, el presidente Kast reiteró que el gobierno está en reordenamiento del sistema carcelario, incluyendo Punta Peuco. Siguen las reacciones por el nombramiento de Bernardo Fontaine como nuevo presidente del directorio de Codelco. No esperaba la exigencia de un plan de seguridad estructurado, concreto, señaló la ministra de Seguridad, y que llevaron a cuestionamientos por parte de la oposición. La estrategia existe y ya fue presentada, apuntó ella y el mandatario. Nuevo ataque incendiario, esta vez en Contulmo, región del Biobío. Dejaron un lienzo alusivo a otros atentados y a detenidos de la resistencia mapuche, lafkenche. Corte de Apelaciones de Santiago dejó en acuerdo la decisión sobre el recurso de amparo que presentó la defensa del exdiputado Joaquín Lavín León. La resolución se conocerá este lunes. En el mundo, sin confirmar algún acuerdo, terminó la visita de Donald Trump a China. Israel y el Líbano extienden por 45 días el alto al fuego. En Perú, la segunda vuelta será entre Fujimori y Sánchez. Y en los deportes, Palestino goleó a La Serena y Coquimbo le ganó al Audax en el retorno de la Liga de Primera. Hoy, Católica visita a Limache. Este domingo será el turno de la U y Colo-Colo.
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3: Y dejamos hasta acá la revisión de noticias desde un Santiago con los cielos despejados y algo de bruma todavía a esta hora en la capital, una temperatura que alcanza a esta hora los 8 grados y una décima. 19 se esperan como máxima para esta jornada en Santiago. Muchas gracias por informarse con nosotros. Siga en la sintonía de nuestra radio. Ya comienza Efecto China. Que estén muy bien. Muy buenos días.
0: 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Y aquí hay WOM. Y no vamos a parar.
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1: Cooperativa. 9 de la mañana.
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4: Ni hao para cada uno de ustedes. Damos inicio a un nuevo capítulo de Efecto China. Es la séptima temporada ya aquí en Cooperativa. Un espacio donde hablamos de idioma, hablamos de comercio, de oportunidades, de la relación estrecha entre Chile y el gigante de Asia. En el programa de hoy vamos a comenzar hablando de la medicina tradicional de China, impartida, por ejemplo, en la Escuela Internacional de esta materia, que tiene una sede en Viña del Mar. Vamos a hablar con su directora, Alejandra González. También conversaremos sobre la representación de los chinos en Chile. De hecho, es el nombre del libro lanzado por tres autoras del Núcleo Milenio ICLAC. Vamos a conversar con una de ellas, María Elvira Ríos, investigadora adjunta precisamente de este núcleo. Y junto al Instituto Confucio de la Universidad Santo Tomás, vamos a hacer un recorrido del espacio a la vida cotidiana, cómo los avances en materia espacial en China también están influyendo en el desarrollo y la inversión. Música, noticias, conversaciones y experiencias son parte del programa de hoy. Bienvenidos y bienvenidas a Efecto China, aquí en Cooperativa.
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4: El estudio de la sanación del cuerpo y la mente humana es el propósito de lo que busca enseñar la Escuela Latinoamericana de Medicina Tradicional China, en la sede de Viña del Mar, un espacio para ilustrar sobre la técnica ancestral milenaria de la medicina china. Cursos que son dictados por profesionales formados por la propia escuela. Vamos a conocer más, estamos en contacto en este capítulo de Efecto China aquí en Cooperativa con Alejandra González Guevara. Ella es directora de la Escuela Latinoamericana de Medicina Tradicional China y complementaria sede Viña del Mar. ¿Cómo está, Alejandra? Bienvenida a esta conversación.
5: Hola, ¿qué tal? Muchas gracias por la invitación. Yo muy complacida de poder hablar de esta hermosa medicina china.
4: ¿De qué manera, Alejandra, ustedes enseñan? ¿Con qué formato hay en la Escuela Internacional de Medicina Tradicional China y Complementaria?
5: Para precisar, nosotros estamos presentes en Chile desde finales del año 90, ya llevamos más de 25 años en Chile. Originalmente somos conocidos como la Escuela Latinoamericana y desde siempre hemos tratado de mantener un formato en atención a la presencialidad. El formato de estudio de la acupuntura, primeramente, tiene una parte que es teórica, ya lo que nosotros mencionamos cátedra, ya la clase teórica. Pero obviamente, al ser profesionales auxiliares de la salud, reconocidos, inclusive inscritos como prestadores de salud en Chile, también tenemos que tener una alta carga de horas académicas como alumnos en práctica. Por lo tanto, cuando ya los alumnos han comenzado la madurez de sus conocimientos, es momento de acompañar a terapeutas acreditados y hacer práctica clínica como asistentes en atención de pacientes.
4: Y en ese camino, por ejemplo, cuéntanos cómo se logró tener la certificación del Ministerio de Salud, algo que es bien relevante sin duda para quienes de pronto están buscando, ¿cierto?, aprender más a través de la escuela.
5: Bueno, es bastante interesante el poder reconocer el trabajo y el compromiso de representantes de diversas escuelas. Como te mencioné, nosotros somos la Escuela Latinoamericana, que tiene presencia en Casa Central, que es Santiago, tiene presencia en Viña del Mar, también en Rancagua, próximamente en Chillán, y a través de convenios internacionales también tenemos presencia en España, Uruguay. Y bueno, justamente nosotros somos una de las primeras escuelas que llegó a Chile. Y de esta escuela y representantes de otras escuelas juntaron esfuerzos, presentaron justamente en la Cámara, te estoy explicando más o menos antes del año 2006, presentando evidencia científica y justificación de por qué un acupunturista sí podía ser elegible para ser profesional auxiliar de la salud. ¿Ya? Primeramente se reconoció como, contextualicemos cuáles son los requisitos para poder igualar o certificar que esto también era un funcionario de salud, y posteriormente se estableció todo lo que era los requisitos de funcionamiento. Eso quiere decir, pongamos un límite sobre qué técnicas pueden hacer, sobre qué microsistemas pueden realizar. Y como ya te mencioné, eran representantes de diversas escuelas, una de ellas era nuestra escuela, y en una labor ardua que te estoy mencionando, que es de antes del año 2006 hasta el año 2022, que el 2022 recién se logró que la acupuntura fuera elegible bajo código FONASA. Eso quiere decir que nosotros ahora podemos atender, bajo determinadas situaciones derivadas por el médico, ya en situaciones de rehabilitación osteomuscular principalmente, trabajamos con programas de X sesiones autorizadas, las cuales tienen bonificación FONASA.
4: Y en este sentido, ¿cómo ha sido la trayectoria de la escuela en estas décadas, en todo este camino que algo ya nos describías? ¿Qué fue lo que más costó? ¿Cómo fue creciendo también? ¿De qué manera fueron ustedes estableciendo estas alianzas que nos nombrabas?
5: Mira, en ese caso me encantaría que en una futura entrevista también pudiesen conocer la historia de primera persona de don Luis Pedrero, quien es nuestro director general. ¿Ya? Él tiene su formación original en Australia, posteriormente sus maestros le derivan a China. Y debido a eso, volvió a su casa, volvió a Chile, con una maleta llena de sueños, con una intención de poder transmitir la hermosura de lo que es esta medicina china, además también de sus conocimientos que tienen que ver con las artes marciales, el qigong, el tai chi, ¿cierto? Entonces, de a poco, nosotros siempre decimos en la medicina china que existe la sincronía, y que de alguna u otra manera la convergencia existe cuando existe un interés en común. Y en este caso, obviamente, uno de los primeros lugares en los cuales se tocó la puerta fue al área de convenios, área cultural, que tenía que ver con la embajada china, ¿ya? Entonces nosotros tenemos un lazo bastante cercano. De hecho, normalmente tenemos representación y participación en las actividades culturales de la embajada. Y debido a ello, también, primeramente, nació la sede Santiago, Casa Central, por eso te mencionaba que esto databa desde finales del año 2000, perdón, del año 90, disculpa, y obviamente, en la medida que empezaron a salir estas generaciones, de ella también hubo representantes de Viña del Mar. Por lo tanto, nosotros desde el año 2010 que tenemos presencia regional, ya tenemos presencia acá, imagínate, ya son 16 años de personas que son de esta región, de Valparaíso, de distintas provincias, de distintas formaciones que voluntariamente quisieron estudiar esta medicina china, quisieron incorporarla dentro de su rango de servicio cuando son, ejemplo, profesionales de la salud anteriormente. Y bueno, así se va armando la red de egresados. Y es muy entretenido porque, de hecho, a veces nos preguntan si tenemos algún egresado en alguna otra región del país y podemos recomendarte, fija. Cada día más está creciendo el interés y la implementación de la medicina china en Chile a través de la red asistencial pública. Y eso yo creo que es bastante beneficioso también para nuestro público, que son nuestros pacientes.
4: Ahora, Alejandra González, respecto al sello, ¿qué es lo que intentan plasmar ustedes, el objetivo que tienen ahí en particular, cierto, en la Escuela Latinoamericana de Medicina Tradicional China, en la sede de Viña del Mar?
5: Uy, nosotros nos presentamos como la escuelita. Una de las cosas más, yo creo que son emblemáticas, es que tenemos la cercanía. Nosotros tratamos de generar esta red de egresados, nutrir esta alma mater, nutrir esta historia en el cual, obviamente, si yo siempre les digo cuando parto en la primera clase del módulo 1, que su primer paciente van a ser ellos mismos, el autocuidado que invita justamente la medicina china, el poder identificar qué es lo que está aconteciendo, porque la perspectiva, la forma de poder ver lo que sucede en la medicina oriental es sumamente distinto a como uno lo ve desde la fisiología de la medicina occidental. Entonces, nosotros somos aclanados, egresados llamando egresados, nos gusta generar esta vinculación y esta coherencia que sea más allá de estudiar algo en un formato receta, que en algunas ocasiones hemos recibido personas que quieren estudiar porque vienen de otras escuelas y que a veces nos dicen, a nosotros nos enseñaron que había que estudiar estas cosas de determinada forma y punto. A nosotros promovemos que promovemos la cátedra y que la cátedra sea incorporada dentro de sus conocimientos de una manera asociativa y que también sea congruente. Es por ello que no solamente en los primeros módulos ellos tienen clase teórica, sino que también tienen que incorporar la práctica del qigong en módulo 1, la práctica del tai chi en módulo 2, para posteriormente ya empezar a vincularse de una manera mucho más profunda con lo que es la práctica clínica en sus siguientes niveles, el conectar con el paciente, el desarrollar la empatía, el entender de la red asistencial actual de Chile y entender que nosotros sí tenemos un rol y sí podemos apoyar especialmente en algunas patologías como lo que es el dolor, en el cual ya existe la evidencia científica que la acupuntura sí puede ser un coayudante, como también en las unidades oncológicas. Nosotros de hecho tenemos algunos terapeutas que son parte del campo clínico, que vienen de la formación, son personal de salud que trabajaba en unidades oncológicas, áreas de paliativo, por ejemplo, y que han tenido el acercamiento a la medicina china y tienen lo mejor de los dos mundos. Por lo tanto, cuando sus pacientes necesitan el complemento de la medicina china, vienen acá y saben que va a haber contención, va a haber apoyo en toda esa etapa de vida que están viviendo. Yo creo que eso sí yo podría decir. Ante todo, acá se apela a la humanidad, a escuchar, a la empatía.
4: Y en paralelo, ¿cómo ha ido también evolucionando, creciendo el interés en Chile

0: Las cosas que las cuales componen eso, una y principal, yo creo que es la difusión a través de, ejemplo, el manejo de redes sociales, el poder mostrar lo que nosotros podemos hacer. Esta misma entrevista, te fija, el poder contar que no, medicina china no solo son agujas. Medicina china lo compone de hecho cuatro grandes aristas, ¿ya? Además de la disciplina física. Entonces, el poder transmitir que uno puede tratar a una persona con masaje terapéutico Tuina o puede apoyar a una persona con nutrición oriental, que existen áreas en las cuales nosotros como medicina china podemos apoyar tanto como lo es la salud femenina, masculina, aparte de lo que ya también había mencionado antes. También la variable de que podemos ahora, muchos de mis colegas están atendiendo con código FONASA, por ejemplo. O también la ley de la implementación a nivel ministerial de salud que ahora dentro de sus redes asistenciales están integrando áreas de medicina complementaria. Y uno de ellos, de los servicios que se han complementado, es la acupuntura. De hecho, tenemos egresados que han sido contratados, por ejemplo, en la red CESFAM. Tenemos a algunos otros representantes que se les ha invitado a participar en hospitales bastante importantes, que tienen una tasa de visita de usuario bastante elevado y que ahí ya estamos prestando servicio, ¿te fijas? Entonces, especialmente en áreas en las cuales tú tienes que desatochar, como es el manejo del dolor, ahí estamos nosotros presentes. ¿Y es por qué? Porque al ser reconocidos como profesionales auxiliares de la salud y también por una cosa de que la gente también cada día más entiende que la visión holística también puede estar acompañado de evidencia científica, yo creo que nos ha abierto las ventanas, las puertas, nos ha abierto todo para poder hacer la difusión más allá de agujas.
1: Estamos conversando con Alejandra González Guevara, directora de la Escuela Internacional de Medicina China. Prácticas de bienestar y salud ahí en la sede de Viña del Mar. Finalmente, los desafíos tanto de la escuela como del tema en general de la medicina tradicional china para los próximos años, Alejandra.
0: Primeramente es el contexto económico en el cual estamos, seguir haciendo difusión, seguir creciendo, seguir haciendo puentes entre lo que nosotros cuando tenemos, por ejemplo, yo te comento, nosotros como política que tiene nuestro director general, en lo ideal todos los años necesitamos nosotros participar en simposios, visitas de los profesores que vienen desde China, por ejemplo. Ya, el tratar de bajar esa información para que no solamente algunos seamos los privilegiados, sino que también las personas que están en nuestras escuelas, los que están haciendo nuestras prácticas en campo clínico, también lo puedan recibir. Existe una serie de estudios nuevos. El desafío es cada día estar más alineados con las nuevas aplicaciones o descubrimientos que están haciendo en términos de investigación. La Universidad de Guangzhou, donde nosotros tenemos convenio, por ejemplo, o en la Universidad de Medicina Tradicional China, en Vietnam, que también tenemos conocimiento, convenio, perdón. El desafío aquí sería, en lo ideal, que cada día más el ticket de avión salga un poquito más amigable para que cada día más mi gente, mis alumnos de Viña del Mar, por ejemplo, tengan la oportunidad como nosotros la tuvimos en nuestro momento y poder vivir su pasantía en China, que es una cosa maravillosa.
1: Le agradecemos a Alejandra González, directora de la Escuela Internacional de Medicina Tradicional China en su sede de Viña del Mar, por esta conversación aquí en Efecto China en Cooperativa. Muchas gracias, Alejandra. Seguiremos, por cierto, conversando más adelante contigo y otros actores de este interesante tema para ir profundizando y conociendo más en nuestro programa. Que estés muy bien y que tengas una muy buena semana.
0: Muchas gracias por la invitación nuevamente. Materia dispuesta cuando ustedes quieran realmente saber un poquito más de este mundo de la medicina china y cómo podemos apoyar a cosas tan sencillas como la alteración del sueño, manejo del dolor, salud femenina. bienvenido sea. Y recuerden también que en Viña del Mar estamos acá, no solo somos servicio de

0: servicio de educación, sino que también tenemos instancia de Qigong y de Tai Chi para público general, y también tenemos campos clínicos en los cuales las personas pueden venir a atenderse.
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2: En los últimos meses, China ha continuado avanzando en su programa espacial con misiones tripuladas hacia su estación, Tiangong. Una de las más recientes, Shenzhou 18, envió astronautas para realizar experimentos y mantener operaciones en órbita. Estos avances reflejan no solo capacidad tecnológica, sino también una inversión sostenida en el tiempo. Pero más allá de estos logros, surge una pregunta clave. ¿Cómo se construye realmente este desarrollo? Para hablar de este tema nos acompaña, como siempre, Carla Morales Vallejos, del Instituto Confucio Santo Tomás. Hola Carla, bienvenida. Hola,
3: muchas gracias Rafael, ¿qué tal?
2: Bien, por acá nosotros pensando, cuando vemos estas misiones, Carla, da la impresión de que hay una estructura bien compleja detrás. ¿Cómo se organiza este tipo de desarrollo?
3: Sí, efectivamente, y eso es fundamental poder entenderlo. El programa espacial chino está coordinada por la Administración Nacional de Espacio de China, o Zhongguo Guojia Hantianyu, que cumple un rol similar al de la NASA en Estados Unidos. Este desarrollo involucra a un gran número de profesionales, entre científicos, ingenieros y técnicos que trabajan de manera coordinada en distintas áreas. Además, se trata de un proceso que tiene más de 60 años de planificación y una inversión sostenida en el tiempo. Aunque las cifras exactas pueden variar, se estima que China destina miles de millones de dólares anualmente a su programa espacial, lo que permite financiar misiones, infraestructura y desarrollo tecnológico.
2: ¿Y cuáles son ahí los objetivos de estas misiones?
3: El programa espacial surgió como parte del desarrollo científico del país y con el objetivo de avanzar en tecnología y exploración espacial. Tienen varios objetivos. Por un lado, mantener y operar la Estación Espacial Tiangong, que actualmente se encuentra en funcionamiento permanente en órbita. Y por otro lado, realizar experimentos científicos en condiciones de microgravedad, lo que permite avanzar en áreas como la medicina, la física o la biología. También existe un interés en la exploración lunar y en el desarrollo de nuevas tecnologías que puedan aplicarse tanto en el espacio como en la Tierra.
2: Carla, y todo este desarrollo, ¿quiénes están detrás? ¿Qué tipo de profesionales participan?
3: Como habíamos mencionado un poquito antes, participan ingenieros aeroespaciales, físicos, especialistas en materiales, expertos en telecomunicaciones, programadores y también científicos en áreas como biología y medicina. En la estación espacial, por ejemplo, se realizan experimentos que requieren equipos multidisciplinarios, donde colaboran distintas especialidades. En el caso de los astronautas, conocidos en Occidente como taikonautas, tienen una formación muy exigente. Generalmente provienen de áreas como la ingeniería, la aviación o las ciencias y pasan por años de entrenamiento físico y técnico. Esto incluye simulaciones de vuelo, preparación en condiciones extremas y formación científica para poder realizar experimentos en el espacio.
2: Carla, interesante también conocer, por ejemplo, la percepción hacia la gente. Este tipo de investigación, ¿tiene impacto en la vida cotidiana?
3: Pero claro, y eso es lo clave de este tipo de investigaciones. Por ejemplo, el sistema de navegación satelital Peitou, que se utiliza en transporte, logística y aplicaciones móviles, permitiendo ubicar vehículos o rutas con precisión. También se han desarrollado materiales diseñados para soportar condiciones extremas en el espacio, que luego se aplican en la industria, por ejemplo, en construcción o transporte. Además, en la estación espacial se han realizado experimentos con cultivos en microgravedad, donde se ha logrado observar cómo crecen plantas en estas condiciones. Este tipo de estudios puede tener aplicaciones futuras en agricultura, especialmente en entornos extremos.
2: Carla Morales Vallejos, con esta interesante historia, que además la finalizamos, como siempre, Carla, te pedimos una palabra en chino que podamos aprender a propósito del tema de hoy.
3: Ah, claro. Hoy podemos aprender la palabra Yuan, que significa astronauta. El término taikonauta, que hemos escuchado frecuentemente, proviene de la palabra china taikon, que significa espacio, combinada con el término griego nauta, es decir, navegante.
2: Más allá entonces de misiones espaciales, una inversión sostenida en conocimiento, talento y tecnología, con aplicaciones concretas que impactan tanto el presente como el futuro. Carla Morales Vallejos, muchas gracias por acompañarnos desde el Instituto Confucio Santo Tomás. Hasta la próxima.
3: Hasta la próxima.
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2: Nos vamos a la pausa con esta canción de las más representativas de las obras de Cui Yan, un clásico del rock chino. Una música que fue gradualmente reconocida por la sociedad de este país en las últimas décadas. Ya estamos de vuelta en el capítulo de hoy.

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1: 8 grados. 8 grados en Santiago. 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
3: Gracias por seguir junto a nosotros. Continuamos aquí en Efecto China en Cooperativa. 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Nuevamente Chile llega a la final del importante mundial tecnológico que se realiza en China. En esta ocasión, la delegación destaca por tener a la primera mujer chilena que participa en una instancia como esta. ¿Quieres conocer la historia? Acá están los detalles en la nota del periodista Mariano Reyes.
4: A la final mundial de la Huawei ICT Competition 2025-2026 clasificaron 3 estudiantes chilenos de Ingeniería en Informática en Duokuse, evento que se va a realizar entre el 2 y el 5 de junio en la ciudad de Shenzhen. El equipo competirá en la categoría Computing, marcando un hito para Chile tanto por su debut en esta área como por la inclusión de la primera mujer en una delegación nacional en esta instancia. Alan Lander, Jorge Soto y Francisca Barrera. Esta última abre el camino de muchas mujeres, ella dijo en cooperativa.cl/efectochina, que era un sueño hecho realidad y que espera inspirar a que otras estudiantes se sumen a estas áreas. Los 3 estudiantes lograron su clasificación tras superar una exigente prueba práctica de 4 horas centrada en resolución de problemas reales en entornos de computación en la nube. El desafío incluyó configurar sistemas de alto rendimiento y garantizar su operación eficiente y segura en tiempo real, una de las competencias clave que evalúa el certamen. En la formación del equipo también destaca la presencia de alumnos vespertinos, lo que refleja la diversidad de trayectorias dentro de la formación tecnológica en Chile. La Huawei ICT Competition, que se realiza desde el año 2015, ha reunido a estudiantes de distintos países como India, Brasil, Singapur y Polonia. En la final mundial, más de 100 equipos deberán enfrentar una prueba de 8 horas, donde resolverán un desafío técnico utilizando tecnología Huawei en áreas como Network, Computing y Cloud. Chile ya ha destacado en este certamen. De hecho, en 2025, estudiantes de la misma institución, el Duokuse, obtuvieron el segundo lugar mundial en la categoría Network, superando más de 210.000 participantes, algo que para la casa de estudio es todo un logro. Lo leen como una señal del nivel de preparación de sus estudiantes en un entorno global competitivo. Esta clasificación en la final mundial de Huawei ICT Competition no solo marca un hito para el país en la categoría Computing, sino que también refuerza el posicionamiento de Chile en formación tecnológica a nivel internacional. El desempeño de este equipo en la ciudad de Shenzhen será clave para medir el nivel competitivo frente a potencias tecnológicas y consolidar la presencia chilena en este tipo de competencias globales.
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3: Te quiero invitar a otra interesante conversación en el capítulo de hoy de Efecto China aquí en Cooperativa. ¿Cuál es el rol de los chinos en la formación de la identidad nacional chilena? Esa es una de las preguntas que busca resolver el libro del cual vamos a conversar ahora. Los chinos en Chile, de las autoras María Montt, Carol Chant y María Elvira Ríos. Un texto que pretende comprender las identidades con un enfoque postmigrante. Para conocer más, estamos con una de sus autoras, María Elvira Ríos, investigadora adjunta del Núcleo Milenio Impacto de China en América Latina. ¿Cómo estás, María Elvira? Bienvenida a Efectos China aquí en Cooperativa.
5: Muchas gracias por la invitación.
3: Gracias a ti por aceptar nuestro llamado y contarnos más de este libro. Antes de meternos directamente en él, cuéntanos, ¿desde qué tiempos, de qué manera te acercaste al interés por investigar, por conocer la cultura de China?
5: Mira, esto ocurre a mediados de mi carrera de estudios de licenciatura de estética en la Universidad Católica. Ahí tuve la oportunidad de estar estudiando con Gastón Sublet, quien enseñaba sobre taoísmo, confucianismo, también con Claudia Lira, sobre budismo, en fin. Y hay un interés personal en general de cultura asiática. Y luego se presentó a propósito de un comentario de mi padre, que me dijo: oye, hay becas en la Embajada de China, estás tú metida en ciertos temas culturales con eso, ¿no te interesaría de repente ver esa oportunidad? Y bueno, yo dije, yo lo único que quería era salir de Chile a estudiar afuera, y fue todo muy muy espontáneo, la verdad. No, yo no tenía un interés específico por China, simplemente lo vi como una oportunidad. Debo ser sincera también que en aquellos años, estoy hablando del año 2003, hace más de 20 años atrás, nadie prácticamente postulaba a las becas de China, algunas se perdían incluso. Entonces las posibilidades y oportunidades eran bastante amplias para poder ganar esa beca y poder ir a estudiar. Y así fue que empecé con estudios de chino en China, completamente ignorante en general, ¿no? Había estudiado muy poco, bueno, en lo que comentaba en la universidad, pero un montón de cosas que tenía que aprender, partiendo por el idioma, que fue dificilísimo. Yo también era una persona muy, muy ingenua, todavía con cierta inmadurez, entonces tenía que ponerme las pilas bastante con los estudios. Y bueno, finalmente eso significó estar allá un par de años estudiando, para luego después, un par de años después, me fui al Colegio de México a estudiar la maestría y doctorado, y continué con mis estudios de China, sobre todo cultura, y me especialicé un poco más en budismo chino. Así es que bueno, así fue como empecé con todo esto, y estoy metida en varios proyectos, programas diversos en distintas universidades de acá de Chile y también de afuera.
3: Interesante, sin duda, ese primer acercamiento al gigante de Asia. Vamos ahora al libro. ¿Con qué nos vamos a encontrar? Sobre todo quienes no han leído su primera edición. ¿Qué novedades trae también esta segunda edición?
5: Bueno, este es un libro que fue escrito por tres personas. Nosotros somos tres autoras, y particularmente quiero decir que el trabajo, especialmente que hace María Montt y Carol Chan, es que es el trabajo más profundo, ¿no?, que encontramos en el libro, en el contenido, considerando que ellas son especialistas en lo que tiene que ver con temas de migración, imaginarios o percepciones de lo chino en Chile. María como historiadora, Carol como antropóloga, son personas que ya llevan también muchos años estudiando sobre lo chino y sobre temas de, en el fondo, de que tienen que ver con identidades también. Y bueno, fue a través de María quien en un principio se le dio la oportunidad para poder publicar una pequeña publicación que luego se transformó en un libro, y de ahí es que hace la invitación primero a Carol y después me suman a mí también a esta idea de publicar un libro que ya se publicó en el año 2022. Esta es una republicación, podríamos decir, o sea, más bien es la traducción al español, con una actualización, un poco en el principio, sobre todo en el prólogo, pero de una publicación que sale el año 2022 y que nos da el pie justamente para poder traducirlo al español y efectivamente publicarlo a través del Fondo Cultura Económica. Entonces ahí es como nace, esto se empieza a escribir en un periodo bastante complicado para nosotras porque fue justo en la pandemia. Empezamos unos meses antes de que empezara la pandemia y bueno, entre medio previo a eso fue el estallido social también, entonces fue un momento muy movido que también se refleja en el libro. O sea, el contenido, hay capítulos que se mencionan, ejemplos de cuestiones que ocurren, visualmente hablando, artísticamente hablando, culturalmente hablando, en el estallido social vinculado con lo chino y también en la misma pandemia. De repente va a ser un poco sorpresa, por decirlo así, porque en realidad el libro, si bien efectivamente habla de lo chino, partimos incluso con una introducción histórica de la migración china en Chile, y nos vamos capítulo por capítulo refiriéndonos a ciertas cuestiones que tienen que ver con estereotipos, con concepciones en torno a lo chino, en fin, pero el trasfondo tiene que ver con la identidad chilena, es decir, cómo las concepciones que se van construyendo, que no son homogéneas para nada, ¿no? Y eso es parte también de nuestra hipótesis y teoría. O sea, en el fondo, lo chino no es algo homogéneo que se va manteniendo de igual manera, sino que va cambiando y está muy vinculado también a los contextos. Pero cómo esas concepciones terminan también finalmente reflejando la identidad social chilena. O sea, cómo nos identificamos nosotros socialmente y desde ahí también, evidentemente, elementos como lo racial, temas de cuestiones que tienen que ver con el clasismo también chileno, en fin, se van manifestando también.
3: María Elvira Ríos, ¿cómo ha ido evolucionando la representación de lo chino como el otro? ¿Qué significa esta representación?
5: Bueno, es algo como bien nosotros lo vamos viendo en principio desde, como te decía, desde una perspectiva muy en la introducción del libro, a través de lo que es la historia, de qué elementos están de una u otra forma representados a través de la concepción de lo chino en relación también a una concepción que, claro, cuando hablamos de lo otro, incluso utilizamos el concepto de Sarah Ahmed, que habla de lo extraño también, ¿no? ¿Cómo finalmente este orientalismo, porque en realidad el concepto que es transversal durante todo el libro y que se mantiene constantemente va a ser la idea del orientalismo, ¿no? Que es la teoría de Edward Said, que nosotros señalamos que eso es algo que prevalece a pesar de la diversidad de concepciones de orientalismo o de desorientalismo que existen hoy en día, pero que está ahí, permea, ¿no? Y se mantiene. Y que efectivamente esta concepción de el orientalismo versus también las maneras en cómo se va manifestando va mostrando diversas cuestiones que tienen que ver con dualidades, con lo incomprensible, con como esto de lo chino como lo que no se entiende, ¿no? Esta dualidad me refiero también a cuando vemos a una concepción que tiene que ver en por un lado como una amenaza, pero también como una oportunidad, y como todas estas representaciones o estos estereotipos también que se van construyendo, se van en ciertos momentos se van repitiendo, en otros se van también desarmando también a través de algunos ejemplos que damos, sobre todo en el área cultural y medios audiovisuales, nosotros nos enfocamos bastante en eso, ¿no? O sea, en varios capítulos, cuando ustedes puedan ver el libro, leerlo, se van a dar cuenta que mencionamos el mundo artístico, el teatro, literatura, diferentes ejemplos, la música también, donde se empiezan a visualizar estas concepciones de lo chino y bueno, dentro de los contextos también en los cuales se van manifestando también. En Chile, nosotros vamos como al principio, si bien vamos dedicándonos un poquito a cuestiones más bien históricas, políticas, ¿no? Y económicas, hay una parte importante del libro que se concentra en ejemplos culturales que tienen que ver con programas televisivos. No me voy a referir específicamente a qué programa, porque la invitación es a que lean el libro, pero hay programas televisivos, programas y cuestiones que tienen que ver con el humor también chileno, revistas, misceláneas, antiguas y no tan antiguas también, literatura, escritos, novelas, teatro también, donde se pueden observar ciertas ideas que tienen que ver con justamente estas formas en cómo se va presentando lo chino, y también cómo los mismos productores artísticos o culturales se dan cuenta de eso y lo utilizan como una manera de mostrarlo, ¿no? O sea, como una manera de identificar eso y que el espectador también se lo cuestione un poco.
3: Y en ese sentido, ¿cuál es el papel de lo simbólico que China juega en la definición, por ejemplo, de los aspectos raciales?
5: Mira, es bastante interesante lo que ocurre ahí, porque socialmente hablando, Chile es un país que, si nos vamos al principio del siglo XX, el darwinismo social influyó muchísimo en la concepción de una especie como de esencialismo sobre la superioridad chilena, que tiene que ver con el sustrato colonial, con el establecimiento Estado-Nación, en fin. Y esta concepción que finalmente se construye a partir de una identidad del chileno blanco afecta claramente no solamente en lo que entendemos como China o los chinos, sino también en lo que entendemos como lo afrodescendiente, en lo que entendemos como el mundo indígena, ¿ya? Entonces, si bien en este libro nos referimos específicamente a lo chino y a China, también los otros, los otros comunidades o culturas, ¿no es cierto?, tradiciones a las cuales me refiero como afrodescendientes y el mundo indígena, son parte también de esta de estas miradas identitarias chilenas, en que nos muestran también el cómo está el papel o las percepciones raciales, étnicas, ¿no es cierto?, de género, identidad, dentro de lo que se comprende, o clase, perdón, dentro de lo que se comprende como identidad nacional, ¿no? Entonces, bueno, el caso de China, por ejemplo, dentro de la historia está toda esta cuestión del peligro amarillo en la Guerra Fría, que nuevamente surge de nuevo en, por ejemplo, los discursos de la pandemia, ¿no? En la pandemia sucedió que a través del coronavirus hubo un levantamiento social en las redes sociales contra China, ¿no? Contra los chinos, tan fuerte así que incluso hubo personas que fueron agredidas verbalmente por tener rasgos asiáticos y fueron mal señaladas como personas que traían el virus, ¿no? O sea, esas cosas se dieron y son cuestiones que son discursos o narrativas que se veían en el pasado, pero que igual se levantaron en un presente, ¿no? Entonces, esas son cosas que uno puede observar de cómo también lo chino, la concepción de lo chino o China, está de una u otra forma todavía como un elemento muy importante en la consideración de lo racial dentro de Chile.
3: ¿Y en ese camino se ha podido ir derribando la diferencia entre lo que ustedes denominan nosotros y ellos?
5: Sí, hay pequeñas, como mencionamos, de hecho, algunas cuestiones que tienen que ver en el fondo con este periodo ya más posmigrante, podríamos decirlo, poscolonialista, que en realidad apunta sobre todo a esta especie como de lucha, de hacer ver el conflicto racial que hay, ¿no? También esto es parte de la política social actual, que efectivamente legalmente se está trabajando mucho en torno a el cómo ir en contra de estos conflictos raciales para que haya un equilibrio, ¿no es cierto?, una concepción mucho más multicultural, y cómo también eso se va permeando la sociedad, ¿no? Y de alguna forma, como ya mencionaba anteriormente, hay varios elementos desde el mundo artístico o de los mismos medios sociales en cuanto a lo que es programas, quizá, o, bueno, sobre todo lo que es el mundo del arte, del teatro, en fin, que damos algunos ejemplos sobre ello, en donde se cuestiona eso, ¿no? Donde se cuestiona lo chino, donde se cuestiona, y por otra parte también vemos cómo espacios que nosotros consideramos como espacios chinos, como los restaurantes, por ejemplo, que son clásicos, ¿no es cierto?, en nuestro país, los restaurantes chinos cumplen un papel espacial bastante interesante dentro de una sociedad que ha sido relegada, que ha sido más bien como rechazada, y cómo esos espacios para una parte de la sociedad sí son parte de su propia identidad, ¿no? Entonces, esos son algunos de las reflexiones, análisis que nosotros vamos haciendo y que efectivamente nos muestra, ¿no?, este Chile que está en un proceso lento, diría yo, pero sí de cambio en torno a cómo ir incorporando a lo chino, ¿no?, dentro de nuestras propias identidades, ¿no?
3: Es María Elvira Ríos, una de las tres autoras del libro Los Chinos en Chile, conversando aquí en Efecto China en Cooperativa. María Elvira, ¿de qué se trata el enfoque postmigrante que se propone en el texto?
5: Yo creo que el enfoque postmigrante justamente lo que hace es que muestra mucho más, de forma mucho más, más clara, mucho más directa, este conflicto, ¿no? Los conflictos raciales que existen hoy por hoy. Hay una cuestión ahí que tiene que ver también con discursos que, bueno, esto lo curioso que ocurre también, ¿no? Es que mucho de este discurso racial que va desarrollándose en Chile tiene que ver mucho con discursos que vienen de Europa y de Estados Unidos, ¿no? Y después también, irónicamente, sucede también que muchos de los discursos antirracismo y de mostrar estos conflictos raciales que hay, ¿no? Y no solamente raciales, sino de clase, de género, en fin, o étnico, también vienen de muchos de ellos de Estados Unidos y son réplicas que se van manifestando también en nuestro país, ¿no? Entonces, cuando hablamos, claro, de esta mirada poscolonialista, posmigrante, tiene que ver con un contexto actual distinto al contexto de hace 3, 4, 5 décadas atrás, ¿no? Y que está de alguna forma mostrando un mundo bastante más multicultural, pero que también en ese conflicto no necesariamente es que se borra todo de así al 100%, pero sí se presenta, se muestra e incluso se lleva a la política y se puede llegar a cuestiones más como explícitas, ¿no? Legalmente hablando, políticamente hablando, para que haya una mayor igualdad al respecto.
3: Al despedirnos, ¿qué conclusión general nos puedes entregar también y de qué manera invitar a quienes nos están escuchando a que busquen este texto, a que estén con él y de esta manera aprendan más sobre, como dice el título, de los chinos en Chile?
5: La invitación es acercarse a un libro que, por un lado, obviamente, el acercamiento hacia este libro probablemente van a ser personas que están interesadas en la cultura china, en fin, en cómo se puede entender o concebir lo chino en Chile, pero también una invitación a quienes quieren entender un poco más la identidad chilena. Yo creo que eso es como una de las primeras, quizás, o los primeros objetivos que tenemos, porque es muy interesante cómo desde algo que se ha concebido históricamente como lo otro, como lo extraño, pasa a ser un reflejo en toda esa concepción o esos argumentos que hay o percepciones, en fin, o imaginarios, pasan a ser un reflejo de lo que somos nosotros, ¿no? Como identidad chilena. Y cómo eso ha ido de una u otra forma transformándose y también como un elemento crucial, diría yo, para poder entender y mostrar también la construcción de una identidad social chilena. Eso como primera instancia. Lo otro también es palpar un poquito más la influencia de lo chino en Chile, ¿no? Nosotros hacemos bastante trabajo de cultura material, de objeto, de lo visual. En el libro van a encontrar imágenes de memes, de cuestiones de las redes sociales, también algunas imágenes que son afiches o pósters que están pegados durante el estallido social, ¿no? Que hacen una referencia directa con la escritura china, por ejemplo. Hacemos una invitación también a eso, a que dialoguen también con esas cuestiones que pueden ser en lo cotidiano, que lo puedan ver diariamente en sus casas, en las decoraciones de las tiendas, en fin, donde está lo chino, ¿no? O sea, lo chino está, lo podemos encontrar en muchas partes, sobre todo hoy en día, ¿no? Donde China es una potencia que está muy presente en nuestra cotidianeidad. Entonces también es una invitación a eso, una invitación también a seguir investigando, obviamente desde el mundo académico, y analizando las percepciones imaginarias en torno a lo chino. Y bueno, la invitación obviamente a comprarlo también, un libro que se publicó a través del Fondo de Cultura Económica, está ahí, recién publicado, así es que la invito a todos y a todas que ojalá puedan leerlo, criticarlo, por favor, que es parte también del trabajo importante a analizar y que sirva también el contenido que está ahí escrito.
3: Es María Elvira Ríos, investigadora adjunta del Núcleo Milenio Impacto de China en América Latina, una de las tres autoras, junto a María Montt y Carol Chand, del libro Los Chinos en Chile, que estuvimos conversando en este capítulo de Efecto China aquí en Cooperativa. Gracias, María Elvira, y que tengas una muy buena semana.

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1: Nos vamos, llegamos al final del capítulo de hoy de Efecto China, donde, entre otras cosas, hablamos de medicina tradicional del gigante de Asia, a propósito de la escuela internacional instalada en Viña del Mar y que busca seguir fomentando tanto el aprendizaje como la práctica de la medicina tradicional china. Conversamos además sobre el libro Los Chinos en Chile, publicado por tres investigadoras del Núcleo Milenio ICLAC. Una de ellas nos contó en el capítulo de hoy de qué se trata este texto y qué dejó también esta investigación. Y junto al Instituto Confucio Santo Tomás hicimos un recorrido sobre los principales avances que ha tenido la investigación espacial en China. Recuerda, toda la información la encuentras en www.cooperativa.cl/efectochina. Y nos encontramos cada lunes a las 21 horas con repeticiones el sábado a partir de las 9 de la mañana. Que estés bien. Sai Ye. Adiós.
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3: Hola, ¿qué tal? Muy buenos días, bienvenidos y bienvenidas a una nueva síntesis informativa del Diario de Cooperativa. Nos vamos a las calles de Santiago a revisar información policial de las últimas horas. Contigo, Pablo Rivera, buen día.
4: Sí, Gloria, ¿qué tal? Muy buenos días. Claro, nosotros nos encontramos en la comuna de La Pintana por un homicidio que se registra aquí en esta comuna y que queda al descubierto durante la madrugada, cuando un hombre adulto chileno con antecedentes penales ingresa herido de bala hasta el hospital Padre Hurtado, pero que sin embargo, a pesar de los esfuerzos médicos, se terminó perdiendo la vida producto de las lesiones. Posteriormente, carabineros, que es la entidad que realiza las primeras diligencias, logra ubicar un domicilio que se encontraba abandonado en calle Edith Macho de Uneus, el cual es un conocido punto de venta de drogas aquí en este sector. En el frontis se mantenía también una serie de impactos balísticos. Además, a solo metros de esta casa se encontraron al menos 30 cartuchos percutados. En este momento se encuentra la brigada de homicidios en Metropolitana Sur de la Policía de Investigaciones, realizando las primeras diligencias, mientras que se espera que dentro de los próximos instantes llega hasta el lugar el equipo contra el crimen organizado y homicidios de la Fiscalía Nacional para realizar mayores diligencias y así conocer mayores antecedentes. De momento se desconoce cuál sería la dinámica de este violento hecho aquí en la comuna de La Pintana, por lo que nosotros nos vamos a mantener aquí en el lugar a la espera de declaraciones que puedan entregar las autoridades para así conocer mayores antecedentes sobre este homicidio aquí en La Pintana, Gloria.
3: Lo seguimos contigo, Pablo. Gracias. Buenos días.
4: Muy buen día.
3: Revisamos también información de nuestro sitio web cooperativa.cl y la respuesta que dio el gobierno de Bolivia al respaldo de nuestro país junto a otros de la región, también organismos internacionales y líderes democráticos que han rechazado cualquier intento de desestabilizar el orden democrático del país andino, que afronta protestas de varios sectores sociales que piden la renuncia del presidente Rodrigo Paz. Fue el canciller Fernando Aramayo quien, en un comunicado difundido por el Ministerio de Exteriores, expresa su más profundo agradecimiento a quienes han hecho llegar su solidaridad, su respaldo institucional y su firme defensa del orden constitucional y democrático de Bolivia. Argentina, Chile, Costa Rica, Ecuador, Guatemala, Panamá, Paraguay y Perú rechazaron en un comunicado conjunto toda acción orientada a desestabilizar el orden democrático de Bolivia. Los 8 países llamaron también a los actores políticos y sociales de aquel país a canalizar sus diferencias, privilegiando el diálogo y el respeto a las instituciones y la preservación de la paz social. Parte de las noticias internacionales que revisamos a esta hora y que están presentes en nuestro sitio web cooperativa.cl. Bien, a esta hora la temperatura alcanza los 13 grados Celsius, cielos despejados, esperamos hasta 19 para esta jornada en la capital. Hasta aquí la revisión de las noticias, nos reencontramos más adelante para una nueva síntesis informativa. Buenos días.
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1: 14 grados. 14 grados en Santiago.
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3: ¿Cómo están? ¿Qué tal? Bienvenidos y bienvenidas a este nuevo capítulo de Super Geek a través de las diversas plataformas de Super Geek, en este caso supergeek.cl, nuestra cuenta de Instagram, nuestra cuenta de X y también nuestra cuenta de Twitch y Kick, pero también en cooperativa.cl y en la aplicación de Cooperativa, donde está el ecosistema digital completo de Cooperativa, incluido Super Geek, además de el canal de la cuenta de Facebook, el Facebook Live de Cooperativa y también el canal de YouTube de Cooperativa. Y en este momento preciso, a través de el 93.3 FM en la radio. Sí, ahí también estamos, pero después puedes escuchar esto cuando quieras o verlo cuando quieras, en fin. Bien, estoy con César Silva, que es editor de supergeek.cl y la segunda parte de este programa, César Silva se va a Perú. No, pero estuvo en Perú ya y tuvo una conversación muy interesante con el gerente de... ¿Cómo estás, César Silva?
4: Hola, todo bien. Con el gerente general de Entel Perú.
3: Entel Perú.
4: Entel Perú, que además es chileno, pero... Bueno. Pero ahí estuvimos conversando con él, así que... Bien entretenido, fíjate. Yeah. Hicimos un viaje, lo que pasa, claro, por qué razón la grabamos y no estamos en vivo, porque... Porque fue... Claro, no podemos ir un día sábado a hacer el...
3: Claro.
4: Digamos, la grabación del programa. Pero fuimos, fíjate, porque... hay un tema bien atractivo que está pasando allá con ellos y que cumplieron 13 años recién. Nosotros no teníamos idea que llevaba tanto tiempo en Entel en Perú y tengo novedades que te van a gustar además con respecto a eso, como por ejemplo que ya no vamos a poder utilizar más de ejemplo a Perú con su 4,5G, porque ya tienen 5G ahora.
3: Ah, mira.
4: Sí, Entel ya tiene el 5G en Perú funcionando, obviamente no como acá, o sea, hay pequeños puntos en donde se conectan los teléfonos, pero...
3: Todo lo que hablo chileno va a solucionar.
4: Pero no está. Pero fíjate que, claro, nos enteramos que es una... llevan 13 años ahí.
3: Quedaste, Pablo Guerrero. Ahí quedaste, Dibu Martínez.
4: Oye, Entel, a propósito de eso, allá me fijé que auspicia equipos de fútbol y campeonatos.
3: Sí,
4: o sea, no es como... Acá yo no lo veo en deporte, pues, en Chile. Creo que no, ¿no? No, me parece que no.
3: No, pues, pero es que eso tiene que ver también con la...
4: Con la penetración, yo creo, igual.
3: Claro, con la importancia del deporte allá, pues al final aquí uno cree, a uno le gusta el fútbol, bueno, pero Chile no es futbolero.
4: No, allá la cosa igual es distinta.
3: O sea, al lado de los peruanos, al lado de los argentinos, ni hablar de...
4: Y fíjate que...
3: No es tan futbolero como se piensa.
4: Fíjate que en estos 13 años, bueno, cosas, datos ahí bien simpáticos, como que son la segunda compañía más grande de Perú. Uh-huh. En 13 años. Aquí, Entel, ¿cuánto tiene? 62 años para cumplir este año.
3: Claro, pues claro. Que Entel partió...
4: Para el terremoto de Valdivia. Y entonces, claro, nos enteramos de esas cosas, estuvimos en la oficina exactamente igual. Es como que como que sacaron una cosa de acá y la llevaron allá. Y pregunté harto, fíjate, a cómo era la percepción de marca. Si en la prensa, como la prensa de Perú es bien dura, se hablaba de los chilenos, de la empresa chilena. Uh-huh. Y eso, me decían que no.
3: Claro.
4: Para ellos no tiene ningún tema el que sean chilenos, porque llegaron con una propuesta de, como más o menos, lo mismo que se hace acá, ¿no? Que sea mucha inversión en infraestructura para que tú puedas tener una buena señal.
3: Sí, pues al final.
4: La rapidez, llegar al tiro con un 5G, ese tipo de cosas.
3: Cuando el servicio es bueno, no da lo mismo donde venga, ¿no?
4: Eso creo yo, fíjate, sí, también.
3: Cuando el servicio es bueno y no lo digo solamente por Entel, lo digo también por otras marcas.
4: Por todas, sí.
3: Da lo mismo donde venga. Bueno, pero con el gerente general de Entel Perú va a estar César Silva conversando en el próximo bloque, porque estuvo allá con él en esta celebración. Y bueno, es interesante cómo evoluciona la industria en Latinoamérica, ¿no? Nosotros hablamos acá siempre de aquello, siempre decíamos como ejemplo eso de que en Chile el 5G lo conocemos hace rato, es casi como un must, y resulta que hay países donde recién están en el 4,5. Claro. Perú era uno de esos.
4: De hecho, es todavía, ¿no?
3: Claro.
4: Todavía no ha pagado su, su red 2G, que nosotros ya la pagamos.
3: Claro.
4: Por ejemplo,
3: ¿no? Claro, pero tiene algunos puntos, además que hay siempre factores geográficos asociados y tal, pero eso nos sirve para valorar lo que tenemos y también para esperar que ellos evidentemente crezcan, y no solamente Perú, sino que también, qué sé yo, Bolivia, Argentina, Brasil, que tienen también redes muy inferiores a la nuestra. Entonces vale la pena estar siempre pendientes de aquello, y para que nadie se sorprenda cuando viaja y dice, oye, no funciona nada. Bueno, eso es.
4: Sí, ¿y cómo funcionan las cosas?
3: El ejemplo de la transferencia.
4: Ah, por ejemplo, con mayor razón.
3: En Chile es así, y en España es, por ejemplo...
4: ¿Días?
3: ¿Cuántos? ¿7 días?
4: Claro.
3: ¿5 días? Muy loco.
4: De lo que se demora.
3: Increíble, muy
4: ese
3: loco.
4: Ese tipo de cosas uno no se da cuenta hasta que sale, claro. Cuando
3: o en Brasil,
4: cuando las ve.
3: O el desarrollo de Pix en Brasil, digamos, el pago, claro. Digamos, con así como con, ¿cachai? Que es, tiene una usabilidad en Brasil así brutal, como de, no sé, el 90% de la población hace sus transacciones automáticas a través, claro, de Pix. Entonces, algo que en Chile recién se está desarrollando. Así es que, bueno, en fin, industria, de eso se trata, y esa conversación va a tener César en un rato más.
4: Sí.
3: Y a propósito de industria, hay un cambio importante que incluye además cambios culturales.
4: Completamente.
3: En fin, ¿no? Por sí, ley. Algo que habíamos visto en Europa nomás y que ahora estamos viendo nosotros.
4: Chile confirmó el cargador universal. Ya. Así que deberíamos celebrar, ¿no?
3: Sí, po.
4: Sí. Tenemos cargador universal.
3: Sí. Universal. Esto todo esto nace para evitar los desechos.
4: Claro.
3: En Europa se dieron cuenta de que habían tantos tipos de teléfonos con tantos tipos de cargadores y computadores también.
4: Claro, luego, cámaras de fotos, en fin, de lo que sea.
3: Claro, que cuando se cambiaba muchas veces el equipo, se desechaba el cable, el cargador, en fin, el enchufe, todo. Entonces se dieron cuenta de eso y el desecho tecnológico era muy grande y decidieron generar este cargador universal. Y ahí, claro, más allá de las críticas que siempre se le hacen a Apple por lo que sea, finalmente, claro, Apple tiene la gracia de que muchas de las cosas que eran propias de Apple después adopta el resto de la industria. En este caso, el USB-C. Primero el Lightning y después el USB-C. Y hoy día es el USB-C el cargador universal en Europa y ahora en...
4: Elegido en Chile ya de manera oficial, va a comenzar a regir esta nueva ley a partir de octubre de este mismo año.
3: ¿Ya?
4: Lo que significa es que todos los teléfonos a partir de octubre de este año, todos los teléfonos, solo todos los smartphones deben venir sí o sí con un cargador, o sea, con conectividad USB-C. Voy a dejarlo escrito como conectividad USB-C porque no es obligatorio que traigan el cargador. Ojo con ese dato.
3: Ah, claro.
4: Ya no pasa lo mismo que en Brasil, por ejemplo, que sí es obligación que lleven el cargador los teléfonos. ¿Ya? Acá no. Bueno, acá hay en todo el mundo. Claro.
3: Acá el puro cable.
4: Acá el puro cable, por eso Apple tiene solo el cable, por eso Samsung está tirando solo el cable. No así Honor, que sigue teniendo el cargador en su caja, ¿no? Y esto es bueno, primero...
3: El cargador cuántico, en 2 minutos se carga.
4: Claro, primero es bueno porque aquí está, entonces, los cargadores ya vienen... Bueno, la mayoría de los teléfonos en Chile ya vienen con USB-C ya adoptado. Esto específicamente por lo que explicaba Jorge al inicio, que tiene que ver con que esta ley ya comenzó a regir hace un par de años en Europa. Por tanto, las compañías no iban a hacer tipos de teléfonos distintos, sino, claro, que los fabricantes hicieron una partida completa nomás. Y así fue, por eso Apple se cambia de Lightning a USB-C y de ahí todo para adelante. Y Android lo mismo. Entonces hace rato ya que veníamos con el Android con USB-C, así que lo más seguro es que no haya tanto problema a partir de octubre del 2026. Pero hay teléfonos que todavía sí lo tienen. Venden todavía esos teléfonos de que les llaman teléfonos de tercera edad, que están muy mal llamados teléfonos de tercera edad, pero los siguen vendiendo harto en Chile. Y esos teléfonos, por ejemplo, hay algunos que vienen con el cargador antiguo, con el USB, con el mini USB.
3: Ah, ya.
4: Que es el antiguo, el sí, paso sí, anterior sí. Que teníamos. En el caso de los cargadores,
3: uno
4: como
3: que
4: te decía.
3: Que tiene como. Ese es como más redondeado.
4: Este es redondito.
3: Es como más rectangular.
4: Ahí, claro, el otro es que tiene como una forma distinta.
3: Claro.
4: Como que es por un lado redondo y por el otro es plano. Es algo así. En el caso de los cargadores, como te decía, Jorge, no es obligación que venga el cargador incluido en las cajas, ¿ya? Todavía eso no cambia. Sin embargo, hay fabricantes de teléfonos que están disponibles en Chile, que lo van a seguir incluyendo, y es el caso de Honor. ¿Por qué es bueno que sigan incluyendo los cargadores, los teléfonos de Honor en particular? Los teléfonos en general deberían incluirlo, ¿no? Pero en particular, ¿por qué? Porque los de Honor, como decía Jorge recién, el tema de la carga rápida, uh-huh, se obtiene solo con este tipo de cargadores certificados y con el cargador,
3: claro,
4: preciso para esa carga.
3: Si le enchufas ese cargador a otro teléfono,
4: pues no va a cargar rápido. De hecho, no va a cargar. Si uno lo enchufa con otro teléfono de otra marca, no va a cargar rápido si es que el teléfono no acepta la carga rápida. Pero al revés es lo mismo. Si el teléfono carga rápida, por ejemplo, en este caso yo tengo el de 66 vatios, que es una carga bastante rápida, para decirlo, mira, ahí me voy a acercar un poquito más, José. Ahí está para que ustedes lo vean. No se ve tan bien, porque es muy pequeño. Pero ya, este cargador es un Supercharge de 66 vatios. Es bueno que tenga el cargador, ¿por qué razón? Porque el teléfono que tiene 66 vatios, que en este caso, este es el de los Magic 8 Lite, por ejemplo. Si yo no tengo este cargador, Jorge, no voy a poder tener la posibilidad de llegar a los 66 vatios de carga,
3: ¿ya?
4: Y por tanto me voy a demorar muchísimo más en cargar el teléfono, uh-huh. ¿Ya? Por eso es bueno que lo traigan, y ahí uno podría incluso decir, oye, pero igual es ciertamente una casi publicidad engañosa, porque me dices que el teléfono carga rápido a 66, pero para eso tengo que comprar otra cosa aparte. En este caso, por eso es bueno que lo tenga. Eso es por un lado. Segundo, porque si vamos a hablar defender, digamos, el ecosistema y todo, uno dice, bueno, si yo no tengo carga, tengo carga rápida en mi teléfono, pero no puedo cargarlo rápidamente, tengo que tenerlo más tiempo conectado a la energía eléctrica, por tanto voy a gastar más y debería también eso impactarle al medio ambiente. Así que tampoco se cumple. Por eso es bueno que sigan incluyendo el cargador. ¿Qué tiene que incluir en la caja ahora, por la ley? Un QR, como el que está aquí en el cargador, pero el de la caja va a decir qué tipo de cargador ocupa, si es que es carga rápida o cuánto es, para que la gente sepa, si es que no lo trae en la caja, el cargador. Si lo trae en la caja el cargador, va a estar siempre aquí la certificación por la SEC. Así que tenemos cargador universal. ¿Te parece bien? ¿Te parece mal?
3: No, bien, me parece sí, porque yo he visto como lo, o sea, por ejemplo, siempre pongo el mismo ejemplo, en París ¿sí? detectaron que contaminación por litio en el río Sena.
4: Ajá.
3: ¿Cachai? Y se dieron cuenta de que por alguna razón,
4: o sea, los ratones ya caminaban medio raro.
3: Claro. Por alguna razón, habían lugares donde había muchísimo desecho. Y, o sea, el litio provenía directamente. O sea, cuando quisieron detectar eso, fueron y se dieron cuenta que los scooters, por ejemplo, estaban ahí todo
4: claro.
3: Botado. ¿Cachai? Muchos scooters botados bajo el río. No sé por qué. Pero el punto es que ahí detectaron que había una cantidad de desecho también tecnológico en el río importante. Y esa escena fue bien impactante. Entonces, si eso se multiplica por toda Europa, que tiene mucha gente, claro, evidentemente que es un tema que valía la pena tomar en cuenta. Y Chile en particular tiene un tema con el desecho tecnológico también, me acuerdo, los tiempos de los PC, de los computadores.
4: Claro, claro.
3: De los computadores, ¿no? Si uno va a los lugares de reciclaje, los puntos verdes, se encuentra con una cantidad de pantallas, sí. CPU...
4: Y aparte que aquí nos gusta mucho cambiar rápido el equipo.
3: Claro, pues es el tema. O sea, lo vemos con los autos, que aquí por alguna razón se cambian cada 2 años porque a alguien se le ocurrió que haya que cambiarlo cada 2 años porque se devalúan y todo. Entiendo eso, pero ¿es necesario?
4: Bueno, no.
3: Lo mismo pasa con los teléfonos. Digamos, hay gente que quiere tener el teléfono del año... sin siquiera esperar, no sé, porque entendiendo que el que viene incluso prácticamente no tiene ningún upgrade.
4: Va a ser lo mismo.
3: ¿Cachai?
4: Por lo menos entonces, 2 generaciones.
3: Entonces, claro, todo eso va repercutiendo en los desechos. ¿Ah? Y lo de los cables también, pues el maltrato al cable, al cargador, al enchufe, muchas veces repercute y que al final que pesca lo botan. Entonces hay que ir a comprar. Bueno, en fin, la gracia es esa. La gracia del cargador
4: claro. Sale eso. Entonces, como te decía, octubre 2026, que es este octubre, teléfonos móviles nuevos. O sea, los que se compren de ahí en adelante, que se vendan en Chile, caja sellada, tienen que venir sí o sí
3: con, USB-C.
4: Con el USB-C, el cablecito, digamos, ¿no? Uh-huh. Ojalá que vengan con el cargador, que ya lo explicamos.
3: Claro.
4: De ahí para atrás, igualmente, o sea, todo ojo que si te queda en stock, por ejemplo, una tienda que vende estos teléfonos que no tienen USB-C,

0: ratones y sistemas portátiles de navegación. Eso quiere decir los GPS. Uh-huh. ¿Ya? Todo eso se une el 2028.
1: Eso significa, así, para verlo en simple, si tú tenés la mitad de esos gadgets con un puro cable, puedes cargar todo.
0: De eso se trata y eso es lo bueno.
1: ¿Cachai? No un cable por cada cosa, sino que con un puro... No, no. O sea, por un puro el cable te sirve para cargar el teléfono, el computador, el parlante, la tablet, en fin, todo. ¿Cachai?
0: Claro. Esa es la gracia. Con el mismo cable vas a poder cargar todo eso que está ahí.
1: Bien.
0: Así que ahí está. Desde octubre del 2028.
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0: Dato con respecto al tema de ese Honor, como se lanzó toda la información de Android del 17,
1: ¿Ya?
0: recién nomás, y este Honor es de los primeros teléfonos que ya está disponible para acceder a la beta. Así que si hay gente que le gusta revisar los sistemas operativos antes de que salgan, Honor ha sido de los primeros teléfonos, el Magic 8 Pro, que ya tiene la disponibilidad para recibir esta beta de Android 17 que se va a lanzar oficialmente en septiembre. Uh-huh. Así que ahí ya para que vayan probando cuáles son las cosas nuevas que van a venir. De ahí en más, obviamente, pasan un par de meses, unos 3 o 4 meses, y ya llega actualizada la nueva capa de personalización, que es la Magic, en este caso de Honor, para con la nueva Android 17. Así que tienen opciones.
1: Ya, estupendo. Bien, vamos a darle el pase a César, que está en Lima. Un avatar el que está aquí.
0: Probamos Starlink igual.
1: Bueno.
0: Porque Entel, como tiene Starlink acá funcionando, lanzaron allá también el servicio. Son los únicos dos países ahora de Latinoamérica que tienen este servicio. Perú quedó a la vanguardia solo por el tema de Entel, que llevó su Starlink. Y ahora nosotros fuimos a la sierra peruana. Fuimos a un desierto entre medio de las montañas a probar si podíamos mandar fotografías. Y hicieron una videollamada a través de WhatsApp. Funcionó todo perfecto.
1: Estupendo. Ya. César Silva conversó con el gerente general de Entel Perú en Lima. Este es un registro que quedó de aquello y es con lo que contamos en esta segunda parte de Super Geek.
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0: Así es, como tú lo decías, estamos en Perú, estamos en las oficinas de Entel Perú, pero estamos con alguien que es de Chile, paradójicamente, pero ahí también lo vamos a explicar. Él es gerente general de Entel Perú, que es Alexis Lichi, está bien dicho,
3: sí,
0: ¿no?
3: Lichi, sí, perfecto.
0: Nosotros tenemos un tema con los cargos y los nombres, siempre lo dejamos a la opinión del invitado, porque son tan largos ahora los nombres,
3: claro,
0: cargos,
3: claro.
0: En fin, que se complica un poco el asunto. Pero mira, ¿sabes qué? Nosotros vinimos hasta acá, Jorge, te explico, allá en Santiago, porque hay cosas bastante importantes que están pasando acá en Entel Perú, que era importante venir a conversarla. Nosotros ya estamos dejando las notas en supergeek.cl para que las vean. Han salido un par también en cooperativa para que estén ahí atentos a lo que quieren revisar. Pero hay un tema en particular que nosotros ya lo hemos tratado varias veces en el programa y tiene que ver con el mercado de los operadores telefónicos, de las telco, como lo llamamos nosotros. Y en ese sentido yo quería preguntarte tu opinión con respecto a eso. ¿Qué pasa? Y para que la gente que nos está escuchando a través de la antena de cooperativa y también que nos ve a través del streaming, ¿cierto?, las redes sociales, ¿qué es esto de que sea un mercado más pequeño, más grande? ¿Cuál es el beneficio que hay para la gente en particular?
3: Bueno, gracias por la pregunta. Uh-huh. Primero, la verdad es que nosotros nos enfrentamos a un mercado que es muy competitivo, ¿cierto? Nosotros sabemos la importancia que tiene la tecnología, las telecomunicaciones, estar conectados siempre, y lo importante que es tener siempre la tecnología que está hoy día en el mercado, lo último. Hoy día es el 5G, la inteligencia artificial, pero todo eso requiere inversiones importantes. O sea, cuando nosotros pensamos en poder disponibilizar el 5G para todas las personas, implica que tenemos que hacer un montón de inversiones. Un montón de inversiones. Y eso, la verdad, que no necesariamente genera un ingreso mayor para las empresas de telecomunicaciones. ¿Y qué es lo que pasa ahí, digamos? Cuando tú me hablas de la competencia, de los competidores, ¿qué es lo que hemos visto, digamos, en todo el mundo? Dado

0: Esta dinámica de mayores consumos, nuevas tecnologías en general, muchas geografías en muchos países se están produciendo consolidaciones de operaciones. De haber cuatro operadores, están pasando a haber tres, porque obviamente para poder invertir tú necesitas tener mayores ingresos para poder dar al final un beneficio mayor a los clientes en cuanto a la tecnología que ellos tienen. Es así como vemos lo que ha pasado en Chile con uno de los actores del mercado que estuvo bajo la ley de quiebre de Estados Unidos. Vemos otro más que
1: está vendiendo todo en Latinoamérica.
0: Termina, ¿no?, saliendo de Chile, termina saliendo también acá de Perú, digamos, que en Perú lo que era Telefónica entró en un proceso que era la ley de quiebra peruana, digamos. Entonces, claro, uno ve, algo pasa, digamos. Uno dice, siempre es mejor más competencia. Sí, pero la verdad es que con tres operadores ya se genera un nivel de competencia bien alto y además permite que obviamente las empresas tengan una rentabilidad que permita que puedan invertir más. Y esa mayor inversión lo que termina es generando acceso a tecnologías más nuevas, más avanzadas, y que permite que estemos teniendo lo mejor para poder ir desarrollándonos y, como decimos en Entel, acercando las infinitas posibilidades de la tecnología a las personas.
1: Ay, siempre se trata de explicar este fenómeno con que se trata de mercados pequeños, ¿no? Que claro, como Chile tiene 20, Perú 34 y algo, pero resulta que no es tan así, ¿no? Porque en Estados Unidos es gigante y ya también son menos.
0: En Estados Unidos, por ejemplo, hay solo tres redes móviles, digamos. Habían cuatro y ahora hay tres porque no daba. En Brasil habían cuatro, ahora también son tres. Si tú ves lo que ha pasado en España, hay una fusión entre Más y Orange, digamos, que eran dos empresas separadas que se fusionaron en una sola. En Inglaterra, entre Vodafone y Three, que son empresas gigantescas que se terminan fusionando para poder ser rentables y poder seguir brindando un servicio continuo a sus clientes. Finalmente, si una empresa colapsa, que es lo que ha pasado en algunos países, que empresas de telecomunicaciones colapsan, al final terminan dejando un montón de gente desatendida y sin acceso a la tecnología. Y hoy día la tecnología es clave. Estar conectado es tan relevante como tener agua, luz, casi como respirar, digamos.
1: Claro, y quizás también es importante de aclarar para la gente que nos escucha que, si bien es cierto, en Chile se trata de un servicio, digamos, de acceso público, no, las redes no son públicas, digamos. Entonces ahí tiene que haber una inversión y, por tanto, claro, se exige algo, pero claro, con unas condiciones de mercado que te terminan complicando.
0: Claro, es un servicio regulado. Yo creo que en algunos países, por muchos años, digamos, incluido Chile, Perú y muchos países de Europa, se trató de incentivar de que hubiesen más operadores desde el punto de vista regulatorio, digamos, y no necesariamente desde el punto de vista económico de rentabilidad de las empresas. Esto es lo mismo que pensemos en una cuadra que se pongan 10 almacenes,
1: digamos. Claro. Pasa mucho en Chile, pasa mucho acá también en Perú.
0: Pero ¿qué pasa si ponen 10 almacenes en una cuadra?
1: Claro.
0: Funciona, hay más competencia. Tú puedes decir, oye, súper bueno, pero ¿da para eso? Probablemente con dos es suficiente,
1: claro.
0: O tres. Es parecido, digamos, llevado a una escala mucho más grande, con inversiones gigantescas. No hay que olvidar que las inversiones de esta industria son millonarias. Nosotros en Perú este año estamos invirtiendo más de 200 millones de dólares en mejorar nuestra red. En Chile se invierte más de 300, digamos. O sea, es una industria que requiere inversiones gigantescas. Y esas inversiones tienen que financiarse. O sea, al final tienen que financiarse para que los clientes puedan tener las últimas tecnologías. Y parte de eso tiene que ver con que no sobreproblemos de operadores el mercado. Y la tendencia internacional se ve claramente en que se están produciendo muchas consolidaciones en muchos países de Europa donde era impensable que la regulación lo permitiera. Se han ido flexibilizando algunas condiciones para que puedan haber consolidaciones o fusiones o adquisiciones entre operadores.
1: Y pese a este tipo de complicación, ¿no? En cuanto a regulación, de todas maneras vemos que en el caso de Entel Perú las cosas van avanzando y van avanzando muy bien, se está consolidando. ¿Qué tiene que ver un poco eso con la experiencia de Chile? ¿Cuánto traspasaron para acá? ¿Y cómo lo empiezan a adaptar a una idiosincrasia que, la verdad, uno podría decir que no es tan igual a la nuestra?
0: Mira,
1: nosotros... Porque es un caso de éxito, de hecho, sí.
0: Bueno, ojalá que sea un caso de éxito, eso me pone muy contento que lo digas, digamos, pero en general nosotros venimos desde hace varios años acá en Perú empujando con fuerza, la verdad que con convicciones muy claras. siempre poniendo al cliente en el centro, tratando de ofrecer un servicio que sea distintivo, tratando de mejorar la industria, tratando de tener una oferta atractiva, y eso es lo que nos ha permitido crecer. A pesar de que hay mucha competencia, hemos logrado hacer cosas diferentes en el mercado. Nosotros creemos que logramos cambiar la industria para todos, ¿eh? No solo para nuestros clientes, sino que también para los clientes de la competencia, que los obligamos a eso, que dieran un mejor servicio.
1: Muy bueno. Claro.
0: Y por otro lado, a tu pregunta de qué es lo que hacemos con Chile, obviamente Entel en Chile es una empresa que tiene una trayectoria gigantesca, es un referente internacional en muchas de las cosas que hace, y obviamente tratamos de aprovechar todas las sinergias y todas las cosas que puedan ser aplicables de Chile en Perú, y también algunas de Perú en Chile, ¿eh? Tratamos de trabajar bien en conjunto.
1: Hay cositas que se pueden pasar igual, ¿no?
0: Por supuesto, sí. A veces hay buenas prácticas de acá que se llevan, obviamente siempre estamos aprendiendo y estamos tratando de hacer cosas en conjunto, en la medida que tengan sentido en un país que tiene diferencias con Chile. Obviamente no es lo mismo, pero obviamente hay muchas cosas en común que podemos aprovechar.
1: Sé que no hay tiempo, pero solo cortito, porque es muy extraño que un chileno esté a cargo de una empresa en Perú. ¿Qué tal te parece a ti eso como personalmente? Así que
0: yo la verdad que yo amo Perú. O sea, yo es la segunda vez que vivo en Perú. Yo la verdad que nunca diría que me siento peruano, porque es mentira, pero la verdad que me siento muy acogido en Perú, me siento muy cómodo. Yo vivo acá, tengo grandes amigos en Perú, un país que me ha tratado siempre increíble, no tengo ninguna queja. Mi única queja quizás es el tráfico, que me cuesta un poco acostumbrarme, pero todo el resto impecable. Y la verdad que esto es una empresa que, si bien puedo ser yo chileno, la verdad que somos una empresa que lo pasamos bien acá trabajando, trabajamos con ganas, tenemos una gran cultura. La gente de Entel Perú es una gente que ama la empresa, cree que estamos dando un servicio que cambia el país. Tenemos la suerte de trabajar en una empresa que transforma lo que ocurre en Perú, acerca la tecnología a las personas y de una manera responsable, como siempre lo hemos hecho. Entonces, la verdad que yo muy feliz de estar acá, y no tiene ningún punto en contra el ser chileno acá en Perú.
1: Buenísimo, y de eso se trata finalmente lo que nosotros también les explicamos a nuestros oyentes semana a semana: las telecomunicaciones, las comunicaciones en general, la tecnología es en directo beneficio para el usuario, para las personas, y eso es lo que nosotros notamos aquí también en esta visita que acabamos de tener, muy express, muy rapidita, a Entel Perú, pero no por eso no íbamos a tener la posibilidad de hablar con Alexis, que aquí es la cabeza máxima de la compañía aquí en nuestro país vecino, ¿no? Así que te dejo ahí adelante. Bueno, antes te agradezco, Alexis, por cierto.
0: No, gracias a ti, muchas gracias.
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1: 16 grados. 16 grados en Santiago.
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1: Cooperativa. 11:32 minutos. 11:32 minutos.
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5: ¿Qué tal? ¿Cómo les va? Bienvenidos y bienvenidas a un nuevo capítulo de Ojos que sí ven. Programa que hacemos con Jimena Torres Cautivo, que es de comunicaciones del Hogar de Cristo. Siempre olvido tu cargo, pero bueno, comunicaciones del Hogar de Cristo, sí, por cierto. Sí.
6: Con eso basta.
5: Y con ella conversamos todas las semanas acerca de estas realidades que, por cierto, con las que convivimos más de una vez al día y que muchas veces no vemos o no valoramos en su justa dimensión. Y hoy tenemos un tema muy, muy interesante que además está muy como en lo que está ocurriendo, en la contingencia, en las noticias. Sí. ¿Cómo estás, Jimena?
6: Muy bien. Bueno, el tema está muy vinculado al proyecto de plan de reconstrucción nacional, a este gran proyecto de reducción de gasto. Uh-huh. Lo dramático es cuando los gastos se concentran en objetivos sociales. Uh-huh. Y en este caso, claro, cuando uno piensa que en Chile hay 5 millones de personas adultas que no están capacitadas y que no terminaron el colegio, que tienen una debilidad como estructural para enfrentarse al mundo del trabajo, uno se da cuenta que aquí hay que poner el acento, hay que ver este tema, no podemos no ver este tema.
5: Así es, tal cual, porque puede ser muy doloroso hacia el mediano plazo y, por qué no decirlo, el corto plazo. Es el tema de los... Ya les vamos a profundizar más en el tema que vamos a hablar. Por ahora, bienvenidos y bienvenidas a este nuevo capítulo de Ojos que sí ven.
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5: Tal como decía Jimena, el plan de reconstrucción nacional incluye hasta ahora, al menos en materia de oficios, como se ha dicho, eliminación de la franquicia Sense. Estamos de acuerdo en que hay que revisar esa política, pero hay instituciones que se valen de esta franquicia para realmente hacer un trabajo notable, que le entrega herramientas determinantes para el futuro a miles de personas, ¿no, Jimena?
6: Sí, pues la formación para el trabajo de las personas más vulnerables, que era lo que te decía adelante, es clave. O sea, hay que hacer programas de estímulo al empleo, pero también hay que capacitar a las personas para que desempeñen bien ese empleo, y ahí hay una deuda realmente estructural, y ahora podría agravarse si se termina esta franquicia tributaria a la capacitación laboral, que eso es, ¿eh? Eso es el Sense. Ahora que ha habido abuso,
5: sí, claro,
6: ha habido, pero alto abuso, uno entiende, pero como siempre pagan justos por pecadores, y los justos son normalmente justos y pobres.
5: Bueno, una de esas instituciones de las que hablamos es la Fundación Emplea, y estamos con su director ejecutivo Jorge Gajú, ingeniero civil eléctrico de la Católica, máster en gestión sostenible de recursos de la Universidad de Edimburgo. Jimena.
6: Todo mío, Jorge Gajú. Jorge Gajú, hemos hablado muchas veces, varias veces, de este tema, pero nunca con una coyuntura tan apremiante como esta de que eventualmente se termine esta franquicia tributaria. ¿Podrías explicarlo así bien concreto y claro para los que no saben de qué estamos hablando? ¿En qué consiste esta franquicia tributaria SEMSE que podría
7: por supuesto.
6: ¿En riesgo no existir más?
7: Bueno, primero que todo, muy buenas tardes, muchas gracias por esta invitación, un gusto estar por acá. Efectivamente, hoy día uno de los instrumentos que tiene el Estado para la formación de trabajadores y de personas que buscan trabajo es un beneficio que le dan a las empresas de poder gastar hasta el 1% de lo que pagan anualmente en remuneraciones y destinar ese porcentaje, ese monto, a capacitaciones de gente que está trabajando con ellos o que podría estarlo, y bajo cierto rango y ciertas condiciones se les reembolsa el total de esa inversión como un beneficio tributario. Eso es lo que podría terminarse actualmente.
6: Y vamos a tratar de que no sea así, dar argumentos para que eso no pase, ¿no? Porque está, bueno, Emplea, Infocap, por ejemplo, Cristo Vive, la otra fundación que trabaja muy bien el tema de la capacitación laboral. ¿Cómo te explicas tú esta medida? ¿Cómo te explicas que habiendo 5 millones de personas, como decía yo, adultas, que no han completado su educación escolar, y 1.8 millones de personas fuera del empleo en Chile?
7: Mira, Yo entiendo la situación del ministro de Hacienda. Él tiene un mandato, tiene que recortar gastos, y este es uno de ellos. Pero no me imagino un país civilizado en donde el Estado no invierta fondos en la formación de sus trabajadores. Es difícil de imaginar eso. Busquemos el mecanismo que quieran. Si es la franquicia corregida, si es un instrumento nuevo, bienvenido. Pero ahí está la clave. No es razonable dejar un país sin formación para sus trabajadores, y en el caso de lo que le toca Emplea particularmente, de las personas que están buscando trabajo. Hoy día hay mínimas, poquísimas herramientas que permiten eso fuera de esta franquicia.
6: ¿Cuáles serían las consecuencias para esas personas que atienden Emplea?
7: Mira,
6: si se termina la franquicia.
7: Nosotros en Emplea trabajamos el año con 4.000, 5.000 personas de los grupos más vulnerables. Históricamente el 80% de ellas son mujeres, no porque las busquemos, sino que porque son simplemente el grupo más postergado del mundo del trabajo.
6: Porque recientemente salieron los números de desempleo femenino y son alarmantes.
7: Y al final, yo voy a hablar por la capacitación de las personas que buscan empleo, no de los trabajadores que están ya empleados y que quieren perfeccionarse. Pero para quienes buscan trabajo, dejarlos sin ese instrumento es cortar las pocas posibilidades que tienen. Y eso es lo que hoy día necesitamos resolver. Hoy en día, ojo, no es solo un beneficio que los que lo usamos correctamente vemos el impacto, no en uno ni en diez, en cientos de personas, y es además un beneficio para las empresas. Las empresas que lo usan bien tienen la posibilidad de acceder a muy buen capital humano que de otra forma sería muy difícil de conseguir.
6: ¿Cuál es el perfil de las personas que ustedes capacitan? Ya dijiste, mayoritariamente femenino.
7: Nos toca mucho trabajar con mujeres, nos toca mucho trabajar con jóvenes, con mayores, con personas con discapacidad, con participantes de todo Chile. Emplea el último año llegó a más de 200 comunas de Chile. Es decir, no es un... aquí se ha hablado mucho de que la franquicia no llega a las pymes. Y es verdad, hoy día hay una deuda con la oportunidad que le damos a las empresas pequeñas de capacitar. Pero la focalización de los participantes, usuarios de la franquicia, sí ha dado buenos resultados. Es casi el 70% de los que la usan son personas que tienen pocos o ningún estudio. Entonces, el perfil de la gente con la que nosotros trabajamos es ese. Gente que, en general, si no puede acceder a un programa de la Fundación Emplea, no accede a nada. La oferta del Estado en ese sentido es mínima, si no decir nula.
6: Y en la medida que acceden y que se capacitan, ¿cuál es el impacto en sus vidas? ¿Qué consiguen concretamente?
7: Escucha, el trabajo tiene la maravilla de cambiarle la vida a una persona en un mes. Probablemente todos los que estamos acá nos acordamos de cuando entramos a trabajar por primera vez y recibimos a fin de mes ese primer sueldo, cómo nos cambió la vida. Y aquí estamos hablando de personas muy vulnerables que tienen oportunidades de entrar a un primer empleo, probablemente ganando un sueldo mínimo, pero ganando un sueldo, con un contrato, con leyes sociales, con experiencia, con vacaciones, etcétera, etcétera, un larguísimo etcétera. Incluso, y tenemos que entenderlo bien, hay personas que hoy día no van a emplearse formalmente, que es nuestro sueño, obvio, pero que hoy día tienen que poder acceder a formación para que si tienen que autoemplearse, ir por un programa de emprendimiento, ir por un desarrollo, un emprendimiento que muchas veces es de subsistencia, puedan hacerlo. Y pueden hacerlo en buenas condiciones. Hoy día la oferta del Estado tampoco existe para ese grupo, el que está más abajo en la pirámide.
6: ¿Y qué tipo de capacitación ofrecen? ¿En qué se capacitan? ¿Son oficios? ¿En qué consisten los cursos mayoritariamente? Dime las cinco cosas que nosotros...
7: Mira, ahí está una de las de las gracias de la franquicia, y que el instrumento que sea que ocupemos de aquí en adelante tiene que tenerlo, es que son formaciones sumamente ágiles, muy ágiles y muy flexibles. Hoy día, por ejemplo, una empresa nos dice, oye, necesito capacitar a gente en logística, en bodega, el día viernes, y el día lunes emplea puede codificar un curso y partir con ese contenido que es lo el que la empresa necesita para contratar a tales personas con tal perfil. Esa es una de las gracias, la agilidad y la flexibilidad. A nosotros nos toca preparar gente en venta, en bodega, en logística, en grúa, en una infinidad de tareas. Muchas veces no necesitamos grandes oficios, no necesitamos que la gente esté meses preparándose en algo, necesitamos que aprenda la competencia precisa que la empresa está buscando para que encuentren pega. Una vez encontrado ese trabajo y entrando a trabajar, cada uno, como nos ha pasado, se desarrollará laboralmente. Y los buenos van a seguir adelante y van a seguir aprendiendo.
6: Y el formato de emplea es entonces este. Una empresa se acerca a ustedes porque tiene la necesidad. Eso es lo que mejor funciona, supongo yo, porque están pidiendo, necesito tal cosa, ¿no?
7: Tal cual, tal cual.
6: Ya, ¿y cuáles son las necesidades más presentes hoy día en las empresas?
7: Mira.
6: ¿Demanda de qué? ¿Qué piden?
7: Ahí depende mucho del rubro. Nosotros nos toca trabajar con empresas de muy distintos rubros, pero hay desde empresas de la zona sur que necesitan personas operativas para, incluso brigadistas para temporada de incendio en empresas forestales. Nos toca acá muchas empresas que buscan cargos logísticos, empresas que buscan cargos de venta. Estuvimos trabajando el año pasado en un proyecto que fue maravilloso, que se financió en una parte con la franquicia, para formar a técnicos instaladores de fibra óptica. Uh-huh. Es decir, podemos llegar a cargos que son súper necesarios, con formaciones ágiles, de nuevo, muy flexibles, y que resuelven lo que la empresa necesita. Si al final, ojo, este es una hebra con dos puntas. Uh-huh. Necesitamos entregarle formación al trabajador. Uh-huh. Necesitamos resolver el problema del empleador. Claro. No nos sirve si esto funciona, el trabajo funciona con un empleador y un empleado. Uh-huh. Hay que atender ambas puntas.
6: Y no hay discriminación de género, ¿no? Porque todo lo que has enumerado suena bien como desde una mirada heteronormada, muy machista, ¿no? Como me imagino logística, el operador de la grúa, el brigadista.
7: Mira, ahí hay unos ejemplos bien interesantes que nosotros hemos ejecutado con franquicia. Hay varias empresas que nos han dicho, yo necesito incorporar a más mujeres en mi operación. Qué y bueno. Han usado los cursos de franquicia tributaria para formar mujeres. Qué específicamente buena. Que tal como tú lo comentas, han estado trabajando en áreas que son históricamente muy masculinizadas. Uh-huh. Bodega, grúa, carga, etcétera. Uh-huh. Y que hoy día se han insertado en esas empresas, ya llevamos varios años en esos procesos, y en palabras del gerente de operaciones, la única frase es, ¿por qué no lo hicimos antes? ¿Por qué no empezamos antes con esto? Son solo ventajas.
6: Me sumo al por qué no lo hicimos antes. ¿Eh? Oye, ¿por qué tú crees que este gobierno está recortando programas sociales desde el prejuicio? ¿El ahorro está siendo como medio prejuicioso? ¿O habría hechos que justifican la eliminación de la franquicia SEMSE?
7: Mira, evidentemente que si yo lo miro de afuera y en un análisis muy simplista, parece muy lógico. Es decir, este programa funciona mal y ya está. Pero le pasó a nuestra saga contralora hace poco con las licencias médicas y el problema no es el instrumento. Las licencias médicas son un elemento necesario. Uh-huh. Lo que había que hacer era fiscalizarlo. Y ojo con eso, porque cualquiera sea el mecanismo que encontremos en el futuro, sea esta franquicia renovada, sea un elemento nuevo, diferente y mejorado, si no hay una fiscalización, no va a resultar bien. Se va a prestar para los mismos abusos que hay y eso va a pasar en esto y en cualquier otro ministerio, en cualquier otra cartera, de cualquier otro tipo. A nosotros, en Emplea, uh-huh, en otra línea de trabajo con SENSE, nos fiscalizan diariamente. Diariamente, no estoy hablando en sentido figurado. Yeah. Y van a ver hasta que estén las galletas del café. Todo. Y eso es lo que necesitamos acá. Cualquiera. Uh-huh. Y asegurar la categoría y la calidad, no solo del curso, sino del organismo que lo imparte.
6: Ya, yeah, pero ha habido opacidad y ha habido frescura, ¿no?
7: Claro que sí. Claro que sí, y eso va a ser una muy buena noticia que se corte, pero eso no se va a cortar solo eliminando el instrumento. Se va a cortar incorporando facultades de fiscalización a la autoridad que le corresponde para que lo haga.
6: Y llama la atención que una fundación como Emplea, que ha dado todas las muestras de la blancura posible, sea tan fiscalizada en detalles como las galletas que dices tú, el café, y que haya habido cursos, por ejemplo, de soldadura a distancia, donde el soldador nunca soldó nada porque estaba haciendo el curso remoto, ponte tú. Bueno, y valía 1,5 millones por trabajadores.
7: Hay una oportunidad para hacer las cosas bien. Uh-huh. Y tenemos que tomarla, pero tal como tú lo dijiste al principio, Lo que no tiene que pasar es que paguen justos por pecadores, y en eso un elemento importante es la gradualidad, porque si queremos desarrollar un nuevo instrumento, que parece muy bien, uh-huh. y estamos hablando de mesas de trabajo que se instalen a desarrollarlo, y si eso toma un año, perfecto. Pero si todo el año 2027, por ejemplo, uh-huh. nos quedamos sin capacitación, ese año se perdió. La gente que no se capacitó ese año no adquirió las competencias que necesitaba. Eso para la industria, para el mercado del trabajo, para el empleo, ya sería un problema grave. Si esto se resuelve de golpe y porrazo, va a generar un impacto. Necesitamos una gradualidad que nos asegure que no vamos a perder un año. Esa cuantificación nos puede terminar costando más cara la vaina que el sable.
6: Y esa solicitud de ir de a poco, gradualmente, es lo que ustedes están planteando como la bandera en este minuto. Eso es lo que quisiera lograr Emplea, Infocap.
7: Mira, si tú me preguntas qué es lo clave, en primer lugar, que no podemos dejar sin formación a los grupos más vulnerables. Eso es lo primero, no se uh-huh, nos puede olvidar uh-huh. eso. La gradualidad va a ser necesaria para poder atender ese objetivo, que es el principal. Y ese objetivo solo se va a lograr en la medida en que el mecanismo que encontremos sea uh-huh. ágil y sea flexible, y recoja lo que necesita el empleador y el trabajador, claro. a ambas puntas.
6: Uh-huh. Bueno, el gobierno anterior se focalizó y tuvo mucho, o sea, su impronta fue esto de priorizar la educación superior, ¿cierto? Inversión en formación para el trabajo llegó a niveles mínimos en los últimos 4 años. Ahora podría desaparecer. Es raro que dos gobiernos de signos distintos estén como empeñados en dejar a la gente más pobre, como dices tú, no está formada, nunca ha trabajado, sin capacitación. Es bien delirante, ¿no?
7: Mira, nosotros tenemos, en Emplea desde hace un buen tiempo, estamos muy empeñados en medir los resultados de lo que hacemos. Uh-huh. Y ya tenemos varias cifras de proyectos con distintas empresas que muestran que elegir correctamente a tus trabajadores en los cargos de entrada, porque en general las empresas sí dedican muchos recursos y esfuerzos a los cargos ejecutivos y jefatura, pero si yo elijo bien a los cargos de entrada y reduzco la rotación, reduzco el ausentismo, reduzco las faltas de competencia y mejoro la calidad, los trabajadores se desempeñan mejor y el salto en productividad es enorme. O sea, el costo para las empresas de tener que estar constantemente rotando y cambiando trabajadores es altísimo y muy pocas lo miden. Uh-huh. Si eso se midiera en números, nos daríamos cuenta del muy buen negocio, y este es un llamado cariñoso a las empresas que lo evalúen, uh-huh. del muy buen negocio que es invertir en elegir bien y preparar lo necesario a los cargos de entrada. Si eso el Estado lo promueve, que a las empresas les vaya bien y mejore la productividad, que es una declaración recurrente y de uh-huh. todos los días, uh-huh. en estos pequeños, que son pequeños grandes detalles, es decir, el Estado se terminaría ahorrando o generando un mayor valor en productividad mucho mayor que los 300 millones de dólares de los que está hablando el ministro.
6: Es súper interesante eso de los que te llamas tú cargos de entrada. Es como elegante el nombre, pero en el fondo son los cargos más básicos, los que están en la cadena más abajo. Y esos son los que a nadie le importan.
7: Pero nosotros tenemos ejemplos concretos.
6: Entonces, a ver, nos dicen, oye, un caso lindo.
7: Por ejemplo, la empresa con la que trabajamos en incorporando a técnicos en fibra óptica, después de unos 6, 8 meses nos dijo, oye, ¿sabes que la gente que llegó por Emplea tiene un 10% menos de ausentismo, tiene un 10% menos de desvinculación por otras causas y tiene mejor indicador de calidad? Y eso para nosotros significa X cantidad de plata. Lo tenían medido. Y eso al final del día no es ningún milagro, es súper natural, porque tú fuiste a buscar esas personas, buscaste los que querían trabajar en eso, los preparaste, les diste una oportunidad. Es lógico que van a ser mejores trabajadores. Y ellos que se dieron el tiempo de hacerlo, por supuesto que fue un proceso que se tomó más tiempo, quizás fue más caro, esa empresa incluso lo financió con recursos propios, hizo un esfuerzo real y sincero, y estaba viendo los resultados. Y otros ejemplos de ese estilo lo confirman. Y en ese sentido, si las empresas se animan, nosotros sabemos que van a tener buenos resultados. Y eso genera un impacto en productividad, genera menores costos que muchas veces no se ven, porque nadie mide. Claro. Oye, me demoré no sé cuántos meses, estoy cansado de la rotación, el jefe de la planta no se sabe ni los nombres de la gente con la que trabaja con él. Bueno, esas mejoras, a veces son muy tangibles, a veces no, genera un impacto grande en productividad. Hay que poner ojo en los cargos de entrada, porque ahí hay mucho que hacer y hay poco esfuerzo o poco foco en ese grupo.
6: Y esos cargos de entrada que llenó Emplea, los llenó con personas que tú describías antes, mujeres, de repente personas que tienen alguna incluso discapacidad, o sea, personas que realmente son, que parten con muchos hándicaps, ¿no? Y que aquí se realizan. Eso es lo, eso es lo más emocionante en términos humanos.
7: Absolutamente,
6: yo, ¿no?
7: Y las historias de éxito, los casos de éxito hablan de eso, y no son una o dos personas, es lo que te decía, son cientos. Y tenemos que también ser muy concretos con la capacitación. Una capacitación para el trabajo no viene a reemplazar años de escolaridad perdida. No le pidamos ese tipo de resultado a estos programas. Pidámosles que hagan lo que tienen que hacer. Preparar una persona para que consiga trabajo, prepara a una persona para que se desempeñe mejor, para que tenga un autoempleo y sepa manejarlo bien y aumente sus ingresos, para que genere redes, para que sepa ordenar sus gastos. Eso es lo que tenemos que esperar. Y eso funciona. Y los casos de éxito de gente que nos dice, yo no sabía que podía y me cambiaron la vida en un mes, son cientos.
6: Sí, es muy emocionante. Yo, no, debes conocer tú, Soy Más.
7: Claro
6: que
7: sí.
6: Una fundación Soy Más que se dedica a mujeres madres jóvenes, que son el grupo quizá hoy día más crítico en términos de desempleo. Entiendo que llega al 25% de la población de las mujeres entre 18 y 24 años que no tienen empleo.
7: Y empeora si te va a los quintiles más pobres, por supuesto.
6: Claro, claro. Y bueno, y esas mujeres, como dices tú, primero les entregan, descubren cuál es su competencia, porque también esas mujeres sienten de repente que no sirven para nada, o para lo único que sirven, o lo que uno les, lo único que les dio identidad existencial es ser mamá, y por eso hay muchas que son mamás precoces, mamás jóvenes y mamás solteras. Y esta fundación, claro, hace eso que dices tú. O sea, le encuentra el para qué sirven y la gratificación de sentirse útil y ser alguien, ¿no?
7: Y ojo que hay mucha gente con mucho talento, con mucha ganas de trabajar. Nosotros hablamos de efectivamente 5 millones de chilenos que no terminaron cuarto medio, y automáticamente pensamos, miramos a esas personas en menos, pero la gente que no terminó el colegio, es probablemente, y lo vemos en muchos casos, porque tuvo que trabajar, porque tuvo que cuidar a su familia, porque es gente que tiene una responsabilidad, un sentido del deber, un compromiso, una perseverancia, que son competencias necesarias y indispensables en cualquier trabajo. O sea, es gente muy valiosa. Hay que darle la oportunidad y lo hacen bien.
6: Ojalá que nos escuche alguien que tenga alguna responsabilidad en esto,
7: sí,
6: de aportar gradualidad, de inventar un instrumento de capacitación que funcione mejor y que todas esas personas tengan la oportunidad que se merecen.
7: Así es, estamos convencidos que sí. Sabemos que el Ministerio del Trabajo ya está hablando de algunas mesas y oportunidades para poder plantear esto que estamos conversando.
6: Ya, pues, ¿dónde quiere marchar? Dinos nomás y vamos.
7: A donde sea necesario.
6: Bien, gracias, Jorge.
7: Muchas gracias, Jimena.
5: Jorge Gajú es el director ejecutivo de la Fundación Emplea. Y ustedes ya pudieron escuchar, esto es algo que es una de las instituciones que hace bien el trabajo y lleva un buen rato haciendo bien el trabajo. Por eso no puede acabarse así como así.
6: Tal cual, esa pedida de gradualidad suena de toda racionalidad, o sea, racionalidad y de lógica, ¿no?
5: Así es, y reforzar, por cierto, lo que además está bien. Yo quería preguntar una última cosa. Entiendo que las barreras de entrada para la SOTEC son como poco exigentes, y ahí podría haber un tema, ¿o no?
7: Son mínimas. Ajá. Hoy día tú, hay una página que te dice TOTEC en un día.
5: Yeah.
7: Es decir, tú y yo podemos juntarnos y en una semana tenemos un OTEC funcionando. Y ese es uno de los problemas.
6: Digamos a la gente qué significa OTEC. No empecemos a hablar en sigla.
5: Organización Técnica de Capacitación.
6: Bien.
7: Organismo Técnico de Capacitación.
5: Organismo Técnico de Capacitación.
6: Tú sabes que alguien me dijo una vez, y yo lo adopté, que no había nada más excluyente que hablar en sigla. Más cuando uno trabaja con gente pobre y sin educación.
7: Sí, pero tú sabes que hay un grupo de OTEC que son las que estamos, empleas parte del registro especial, que tienen que cumplir con infraestructura, tienen que cumplir con ciertas características.
5: ¿Que son las fiscalizadas?
7: Que son las que nos fiscalizan. Y ahí el edificio está, los profesionales están, la experiencia está. Y eso se puede, se puede fiscalizar, se puede auditar. Y estamos hablando de requisitos mínimos y necesarios. Partamos por ahí.
5: Ya pues, Jorge, muchas gracias por venir.
6: Dijimos, vamos a marchar donde nos convoquen ya.
5: Tal cual. Nos vemos la próxima semana.
6: De todas maneras.
5: Nos dejamos hasta aquí. Seguimos en la próxima semana en Ojos que sí ven.
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3: Muy buenas tardes, mediodía en Chile. Realizamos una nueva síntesis informativa. Vamos a las calles de Santiago. Información policial junto a Pablo Rivera. Buenas tardes.
4: Sí, Lore, ¿qué tal? Muy buenas tardes. Claro, porque la Policía de Investigaciones se dio a conocer la detención de un menor de 15 años y un joven de 18 por su participación en un entorno delictual que incluyó las comunas de La Florida y Peñalolén. Según los antecedentes relativos a la investigación, este primer delito ocurre en concreto en la comuna de La Florida por el robo al interior de un servicentro en Avenida Diego Portales, donde un grupo de sujetos agreden a la víctima con armas y otros objetos contundentes para así robar su vehículo. Mismo vehículo que posteriormente fue utilizado para el robo de un segundo automóvil en Avenida Macul Alto. Este último delito ocurre con la utilización de estos dos automóviles, esta vez en la comuna de Peñalolén, en Avenida Departamental, con Los Cerezos, donde finalmente roban un tercer automóvil. Esto solo en algunos minutos, cabe recalcar. Finalmente, ambos involucrados, tras por supuesto las diligencias investigativas, fueron detenidos en la comuna de Puente Alto, lugar donde además se les incautó un arma tipo pistola y un arma cortante, logrando la recuperación de solo uno de estos tres vehículos que fueron sustraídos inicialmente. El subprefecto jefe de la Brigada Investigadora Metropolitana Oriente de Robos, Leonardo Enríquez, se refiere al respecto.
5: A raíz de la detención de estos sujetos se pudo establecer su participación y vinculación en todos los delitos, logrando también incautar un arma de fuego y armas cortantes. Conforme a la investigación y a la revisión y análisis de las cámaras de seguridad, se logra establecer que es un grupo indeterminado de sujetos que intimidan a las víctimas con armas aparentemente de fuego y armas cortantes, son altamente violentos, sustraen sus vehículos, se dan a la fuga dejando abandonadas a los afectados.
4: Bien, por otro lado, yo me encuentro aquí en la estación de metro Gruta Lourdes, esto porque junto a las estaciones Loprado y Blanqueado se encuentran cerradas. Esto a raíz de un desperfecto eléctrico en el túnel de la estación de metro Gruta Lourdes, por lo que en un momento hubo fuego, sin embargo este fue controlado tras la rápida acción tanto de voluntarios de bomberos como de personal de metro. Sin embargo, esta estación de metro fue evacuada en su totalidad por la gran cantidad de humo que se produjo a raíz de este desperfecto eléctrico. Desde metro informaron que se dispondrán de micros de apoyo, ya que se espera que los trabajos para ya finalizar con esta emergencia se extiendan por lo menos de entre 60 a 90 minutos más, Gloria.
3: Sí, es parte de la información del momento. Las calles de Santiago, la línea 5 con 3 estaciones que permanecen cerradas por un fallo eléctrico, o en realidad no sabemos todavía el origen de esta situación, pero humo es lo que se reporta al interior de las estaciones, por eso se mantiene cerrada Loprado, Blanqueado y Gruta de Lourdes en la línea 5 del metro de Santiago. Gracias, Pablo, buenas tardes.
4: Buenas tardes.
3: Revisamos también información policial en el Biobío. Christopher Espinosa, buenas tardes.
6: Hola, Gloria, muy buenas tardes. Sí, la Policía de Investigaciones, a través de su brigada de homicidios, ha comunicado y confirmado la detención de un sujeto implicado en un asesinato registrado en plena vía pública, esto en el mes de noviembre del año 2025, y que causó impacto porque fue un hombre que recibió múltiples disparos, más de 50 disparos que se concretaron desde un vehículo en movimiento y donde estaría confirmada la participación de al menos 4 personas. Uno de ellos ha sido detenido. Escuchemos al subcomisario Rodolfo Salas de la Brigada de Homicidios de la PDI Penquista.
7: Se materializó la detención de un sujeto mayor de edad, chileno, quien en su contra mantenía una orden de detención por el delito de homicidio. Los hechos tuvieron lugar el día 24 de noviembre del 2025 en la comuna de Hualpén, cuando 4 sujetos, premunidos todos con arma de fuego y movilizados todos en el mismo vehículo, dieron muerte en la vía pública a un hombre mayor de edad chileno. La investigación llevada a cabo por detectives de esta brigada logró determinar la participación del imputado recién detenido en el crimen perpetrado.
6: El hecho ocurrió el pasado 24 de noviembre y precisamente en la puerta de la casa de la víctima, que sufrió lesiones extremadamente graves. Alcanzó a ser trasladado hasta el hospital Las Higueras de Talcahuano, pero lamentablemente terminó falleciendo aquella víctima de 29 años de edad.
3: Christopher, lo seguimos contigo. Muchas gracias. Buenas tardes.
6: Buenas tardes.
3: Bien, a esta hora la temperatura en Concepción alcanza los 12 grados Celsius. En Santiago tenemos 16 a esta hora, con una máxima que esperamos sea de 19 grados. Hasta aquí la revisión de noticias. Nos reencontramos a la 1:00 p.m. en punto para la segunda edición del diario de Cooperativa.
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8: ¿Cómo están? ¿Cómo les va? Bienvenidos y bienvenidas. Mi nombre es Jorge Lira y los voy a acompañar este mediodía con las canciones del futuro. Me refiero a lo que proviene del trabajo de las escuelas de rock y música popular del Ministerio de las Culturas, las Artes y el Patrimonio, que conforman este espacio que hacemos todos los fines de semana y que llamamos Rocódromo en Cooperativa. Claro que sí, los proyectos musicales que año a año postulan desde Arica a Magallanes para ser parte de la Red Nacional Rocódromo del Ministerio de las Culturas. Este año, en la convocatoria, se inscribieron 1.628 bandas y solistas de todo el país. Son más de 6.000 creadores musicales en conjunto que están siendo parte de un proceso formativo y, al mismo tiempo, optar a presentarse en la red de festivales Rocódromo, una política pública dedicada a fomentar el desarrollo de las nuevas bandas y solistas musicales, contribuir a la descentralización de la música y fortalecer las comunidades e industrias musicales de nuestro largo y extenso territorio, porque es un festival que se realiza en todas las regiones del país. Todas. Vamos a comenzar el programa de hoy escuchando a dos agrupaciones que son parte de esta convocatoria 2026 del Rocódromo. Primero, vamos a irnos a Ñuñoa, de la región metropolitana. Vamos a escuchar a Mario Gallo con la canción Somos como robots. Y luego nos desplazamos algunos kilómetros hacia la costa y de Valparaíso escuchamos a Rosita Pelúa con su canción Y casi todo el día pienso en tu ternura. ¿Le parece? Arrancamos así el Rocódromo en Cooperativa.
9: Me gusta.

curso, y ustedes lo pueden ver en vivo los lunes a las 6:30 de la tarde, y están disponibles en el canal de YouTube de las Escuelas de Rock. La encuentran como Red Rocódromo en YouTube. Este lunes 18 de mayo, este ciclo va a finalizar con la clase magistral sobre producción musical a cargo de Chalo González. Chalo G, como le dicen los amigos. Es, que es un sonidista importantísimo y productor también fundamental para la escena musical de los últimos, te diría, 30 años. Mismo que viene llegando de luego de haber trabajado en el equipo técnica, en el equipo técnico de la exitosa gira de 31 minutos en México. ¿Okay? También estuvo con los Bunkers, en fin, bueno. Les invitamos a que se conecten este lunes 18 de mayo, pasado mañana, a las 6:30 de la tarde, al canal de YouTube del Rocódromo, Red Rocódromo, y aprovechen estas sesiones realizadas por destacados miembros de la escena nacional musical chilena. Ahora vamos a escuchar a otros dos proyectos musicales inscritos en la convocatoria 2026 de la Red Rocódromo. Primero, desde Angol, en la región de la Araucanía, vamos a escuchar a O'Class y la canción MILF. Y luego nos vamos a ir hasta Valdivia para escuchar Armonía Natural y su canción La Verdad. Son los sonidos del Nuevo Chile que se programan a esta hora en el Rocódromo aquí.

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1: Bien, escuchabas desde Valdivia a Armonía Natural con su canción La Verdad, y antes de eso escuchabas a Outkast desde Angol con la canción MILF. Ambos proyectos que son parte de la convocatoria 2026 del Rocódromo, de las escuelas de rock, básicamente. El próximo 25 de mayo se va a publicar en la web, anota bien, escuelasderock.cultura.gov.cl, la selección de 94 bandas y solistas de todo Chile que van a subir este año a la red de festivales Rocódromo. O sea, esto va a ocurrir en pocos días más. Y esa red de festivales incluye escenarios en todas las regiones del país, desde la región 16, Arica y Parinacota, hasta la región 13, que es la región de Magallanes. Y que fomenta la circulación y la industria de nuestra música popular chilena. Así es que atentos el 25 de mayo, también las redes sociales, arroba escuelas de rock en Instagram, también estamos en X, también estamos en Facebook, para que lo tengan ahí presente. Y para despedir el programa de hoy, vamos a hacer viajando a Arica, la puerta norte de Chile. Desde allá vamos a escuchar a Parada Mixta con su canción Catarsis. Y luego nos vamos a ir a Iquique, un poquito más al sur, para escuchar a Clau Valentine con la canción Nunca Me Fui. Con estas dos canciones del extremo norte del país nos despedimos y nos vamos a reencontrar mañana al mediodía con otro capítulo del Rocódromo en Cooperativa, que es el programa de las Escuelas de Rock y Música Popular del Ministerio de las Culturas, las Artes y el Patrimonio. Mi nombre es Jorge Lira y los voy a acompañar mañana y toda la temporada. Que estén bien. Chao, chao.

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4: 17 grados. 17 grados en Santiago.
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7: Cooperativa. 12:35 minutos. 12:35 minutos.
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1: 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Una de la tarde.
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2: En La Pintana asesinan a disparos a hombre a las afueras de un reconocido punto de venta de drogas del sector. La PDI detiene a dos personas por participar de un tour delictual en La Florida y Peñalolén. Detienen a sujeto acusado de homicidio en Hualpén, región del Biobío. En prisión preventiva quedó el chofer que apuñaló a un estudiante en Concepción. La ministra de Seguridad continúa bajo presión por plan de seguridad incompleto que acusan desde la oposición. Informe de Contraloría por revisión de oficios podría ser clave en la continuidad de la Secretaría de Estado. Siguen las críticas transversales por recortes de presupuesto en el Ministerio de Salud. Subsecretario de Redes Asistenciales insiste en que el ajuste no afectará la atención de pacientes. A puertas de su votación en la sala de la Cámara Baja, el proyecto de reconstrucción nacional enfrenta discusión en la Comisión de Medio Ambiente luego de su aprobación en la Comisión de Hacienda. Por irregularidades, el Tribunal Supremo del Partido de la Gente anula elecciones internas y ordena nuevas votaciones. En el mundo, Fuerzas Armadas y Policía de Bolivia realizan desbloqueo de rutas cortadas por manifestantes en La Paz. Pese al alto al fuego, Israel ataca el sur del Líbano. Y en el deporte, Alejandro Tavilo pierde y queda eliminado en las semifinales del Challenger de Valencia. Por el torneo nacional, O'Higgins se enfrenta a la Universidad de Concepción. Más tarde, Católica visita al sublíder Deportes Limache. 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
2: ¿Cómo están? Muy buenas tardes, bienvenidos y bienvenidas a esta segunda edición del diario de Cooperativa que hacemos hoy sábado 16 de mayo de 2026 desde un Santiago con cielos despejados, temperatura de 17 grados con 7 décimas a esta hora, esperando hasta 19 de máxima para esta tarde en la capital. En el norte del país, 22 es la máxima pronosticada en Arica, 21 en Iquique, 18 en Antofagasta, 20 grados en Copiapó. Para La Serena y Coquimbo se pronostica una máxima de 16 grados, 17 en Valparaíso con los cielos despejados, 17 también en Rancagua, algo de nubosidad durante la tarde, también en Talca una máxima de 16. 16 también en Chillán, cielos despejados, 16 en Concepción también sin nubes en sus cielos. Temuco, una máxima de 13, 11 para Valdivia, 10 en Puerto Montt, que mantiene los cielos nublados durante todo el día. En Coyhaique se espera una máxima de 9, 10 para Torres del Paine y 8 en Punta Arenas. En el territorio insular, 24 es la máxima en Isla de Pascua, chubascos aislados durante la jornada, 17 se esperan para Juan Fernández y menos 3 en la península antártica chilena. Revisado el pronóstico del tiempo, comenzamos el diario de Cooperativa.
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1: Cooperativa, 1-4 minutos. 1-4 minutos.
2: Y el gobierno descartó nuevamente que el recorte del 2,5% del presupuesto de salud afecte la calidad de la atención pública. Mientras el Colegio Médico muestra preocupación por este monto recortado, Paula Lillo con el detalle. Buenas tardes.
3: Buenas tardes, Gloria. Sí, más de 400.000 millones de pesos se recortarán del presupuesto del Ministerio de Salud, un monto que incluye la reducción de recursos para los centros de salud y hospitales. Si bien el gobierno descartó eventuales efectos en la atención pública, gremios del sector y alcaldes advirtieron de forma transversal un posible golpe al sector de la salud. Frente a esto, el subsecretario de redes asistenciales, Julio Montt, reiteró la postura del Ejecutivo, afirmando que el nuevo presupuesto no afectará a quienes se atienden en el sector público.
4: La verdad, las cosas que el ajuste, no creo que sea bueno hablar de descuento, sino que hay que hablar de ajuste presupuestario, es del 1,1% del presupuesto total. Y ese 1,1% se va a ajustar a través de buenas medidas de administración y básicamente buenas medidas de gestión, de tal modo que cada peso que recibamos nosotros en el sector público de salud vaya directamente a la atención de los pacientes. No solamente quisiera referirme a la atención de los pacientes, sino también decirles que en ningún caso, pero en ningún caso, este ajuste va a afectar la atención directa de los pacientes ni los derechos sociales de ellos.
3: Desde el Colegio Médico, el vicepresidente nacional del gremio, el doctor Mauricio Osorio, acusó en conversación con Cooperativa que desde hace varios años el cálculo del presupuesto de salud va a la baja sostenidamente, lo que ha llevado a los recintos hospitalarios a quedar sin los recursos necesarios para funcionar al llegar a la fecha de septiembre-octubre, razón por la que se les inyecta recursos dejándolos con una deuda para el año siguiente. Escuchamos la reflexión del doctor Osorio sobre este recorte.
5: Todos los hospitales, los servicios de salud están partiendo con alrededor de un billón de pesos menos que lo que tendría que tener, que lo que dice el presupuesto, porque hay que pagar esa deuda que viene del año anterior. Por lo tanto, si tú hablas de 400 mil millones de recorte, en realidad ya tienes también un billón menos. El dinero para los hospitales se va a acabar antes de fin de año y particularmente este año, entonces, no se va a acabar a lo mejor en octubre, se va a acabar en agosto. De esos 400 mil millones hay del orden de 80 mil millones que son por pago de egresos hospitalarios, pago de atención que personas que se tienen que atender en los establecimientos. Por lo tanto, ¿cómo no va a afectar eso a algunos pacientes?
3: Todo esto cuando desde redes asistenciales aseguran que los recortes a hospitales se concentrarán principalmente en el control del ausentismo, la revisión de los mecanismos de compra para que sean más eficientes y el control de trazabilidad y gasto. Gloria.
2: Paula Lillo, muchas gracias. Buenas tardes.
3: Buenas tardes.
2: Bien, seguimos con noticias relacionadas al gobierno. La ministra Steiner de Seguridad sigue bajo presión por el plan incompleto en seguridad que acusan desde la oposición, esto tras la exposición de la ministra en el Congreso. Además, sabemos del informe de Contraloría por revisión de oficios que podría ser clave en la continuidad de la secretaria de Estado. Carla Fernández con la información. Buenas tardes.
6: ¿Qué tal, Gloria? Muy buenas tardes. Sí, porque fuertes cuestionamientos se enfrenta a la ministra de Seguridad, Trinidad Steiner, luego de reconocer en Radio Agricultura que no esperaba que se le exigiera un plan de seguridad estructurado, concreto, por parte del Congreso. En esa línea, la secretaria de Estado explicó que inicialmente presentó lineamientos generales ante el Senado, pero admitió que los parlamentarios solicitaron un documento estructurado y detallado, el que ahora el Ejecutivo prepara para los próximos días. Declaraciones que generaron críticas en la Comisión de Seguridad de la Cámara Baja. El presidente de la instancia legislativa y diputado del Partido Republicano, Cristian Araya, respaldó esta vez a la ministra y señaló que la estrategia era lograr resultados concretos y no acumular papelería. Mientras que el diputado de la Democracia Cristiana, Patricio Pinilla, manifestó que la batalla contra la delincuencia se sigue perdiendo.
7: La estrategia de la ministra Steiner en su gestión como ministra de Seguridad es lograr resultados concretos y no acumular papelería. Si bien el plan se va a entregar en tiempo récord, claramente el foco no está en cumplir formalismos, sino en hacer gestión.
8: El país espera certezas, seguridades, capacidades instaladas, posibilidad de ir evaluando los avances y además una ministra de Seguridad empoderada, que dé la confianza necesaria para que la gente piense que en algún momento se empezará a ganar la batalla contra la delincuencia. Por ahora se sigue perdiendo la batalla.
6: Otras autoridades, como la alcaldesa de Quinta Normal, Karina Delfino, en conversación con el diario de Cooperativa, apuntó a la agenda de seguridad del gobierno y en esa línea la jefa comunal indicó que no han tenido conversaciones con los alcaldes de oposición y en esa materia, y en tanto el alcalde de Macul del Partido Republicano, Eduardo Espinosa, indicó que sí ha existido diálogo con el gobierno.
9: demuestra mucho de este gobierno su énfasis, porque hoy día hay una mega reforma en términos económicos que se está discutiendo, pero no hemos visto lo mismo en términos de seguridad. Me hubiese imaginado que en términos de seguridad no solamente hubiera una propuesta, sino que hubiese también un despliegue, hubiese conversaciones con los alcaldes y alcaldesas a nivel nacional, lo cual no ha existido.
10: Hemos tenido hartas reuniones, sobre todo por un problema que nos aqueja a nosotros. Bueno, en realidad el problema de seguridad en todo el país, pero estamos uno de los problemas más grandes que tenemos de seguridad nosotros. Invisibilidad es un estadio monumental y hemos estado trabajando con el delegado presidencial, la Seremi de Seguridad, y ahí hemos aprovechado también de poder pedirle algunas medidas que nos ayuden.
6: Bien, y al respecto, el experto en seguridad Pedro Valdivia abordó el fenómeno sobre el control situacional del Ejecutivo en seguridad.
11: Lo que hoy día estamos viendo y que va de la mano indudablemente con lo que se prometió, se ofreció en campaña, es tener un control situacional específicamente en la actividad delictual, y eso se logra con las cosas que han ocurrido hasta el momento: la situación de Temucuicuy, la situación de la frontera, la situación de la zanja, y eso va apuntado o está orientado directamente a lo que es la sensación de inseguridad y temor que tiene la gente. El problema es, de acuerdo a lo que yo visualizo, con las críticas que hay hacia la ministra, es el plan de seguridad. Y efectivamente el plan de seguridad es una planificación o una estrategia para implementar en el corto, en el mediano y en el largo plazo en términos de prevención.
6: Todo esto ocurre mientras se abre un nuevo flanco para la titular de la cartera de seguridad, luego de que la Contraloría General de la República revisara un oficio dirigido al Ministerio y a la Policía de Investigaciones por los requerimientos y solicitudes de información emitidos por Steiner durante sus primeras semanas en el cargo. El foco de la revisión apunta a determinar si dichas actuaciones se ajustaron correctamente a las normas y procedimientos que rigen al aparato público. A ello se suma también la salida de la ex subdirectora de Inteligencia de la PDI, Consuelo Peña, situación que abrió nuevas dudas respecto a una eventual intervención indebida o de posibles irregularidades en la ejecución de ciertos procedimientos internos, lo que sin duda podría tener impacto en su continuidad, Gloria.
2: Carla Fernández, muchas gracias. Buenas tardes.
6: Buenas tardes.
2: Bien, y en el Congreso, en tanto, continúa avanzando la mega reforma del gobierno. Salió de la Comisión de Hacienda. Esta semana será discutida en la Comisión de Medio Ambiente, cuando también se prepara su presentación en la sala de la Cámara. Paula Kelly con el detalle. Buenas tardes.
12: ¿Qué tal, Gloria? Muy buenas tardes. La Ley de Reconstrucción Nacional está siendo tramitada con suma urgencia por parte del Ejecutivo y avanzó en su tramitación con el corazón tributario de la iniciativa aprobado casi en su totalidad sin cambios. Rebaja del impuesto a las empresas desde el 27 al 23% y otras medidas transitorias sobre donaciones y repatriación de capitales son parte de las medidas más importantes de esta ley miscelánea. Uno de los artículos que no pasó la tramitación fue el de uso de inteligencia artificial y regulación de la propiedad intelectual. Ante la posibilidad de que se vuelva a reponer, desde Chile Voces advierten sobre el riesgo de este artículo. En Cooperativa habló sobre esto el portavoz de la Asociación Gremial de Artistas, el locutor Marcelo Liapis.
13: Es un riesgo para nosotros porque esto básicamente nunca fue una discusión teórica ni académica, sino que esto es una amenaza súper concreta para todos aquellos que interpretamos, de alguna u otra manera, los que generamos contenido de diversas áreas. En este sentido, se ha nombrado esencialmente el mundo artístico, pero esto abarca todas las áreas del conocimiento, todas las áreas de la interpretación que estarían en riesgo. La redacción que nosotros conocimos permitía usar material protegido para fines de inteligencia artificial, específicamente minería de datos, sin autorización ni remuneración para el titular.
12: Luego de ser despachado, de salir de la Comisión de Hacienda, ahora el proyecto de reconstrucción nacional continuará esta semana su tramitación en la Comisión de Medio Ambiente. Escuchemos al presidente de esa instancia, el diputado UDI, Guillermo Ramírez.
14: Nosotros tuvimos una sesión larga el día jueves donde analizamos los 14 artículos que tenemos que votar en la Comisión de Medio Ambiente del proyecto de reconstrucción. La verdad es que la conversación fue muy buena. Las propuestas que hubo varias que fueron consensuadas. Yo creo que hay artículos y también van a haber indicaciones que van a votarse y se van a aprobar de manera unánime. En la comisión estamos todos de acuerdo con un principio y eso ayuda mucho, Estamos de acuerdo con el principio de que Chile necesita más inversión, de que Chile necesita más proyectos, pero siempre resguardando el medio ambiente. Y estando de acuerdo con ese principio, ha sido mucho más fácil avanzar. La discusión en la Comisión de Medio Ambiente no se parece a la discusión de la Comisión de Hacienda, y eso se ha reflejado en la votación que vamos a tener el día lunes.

0: 16 minutos. Una, 16 minutos.
1: Y de cara a la llegada del invierno, los meses más fríos del año, municipalidades gestionan la entrega de cilindros de gas para sus vecinos. Desde el gobierno habrá también un aporte de 27.000 pesos para este combustible en el mes de junio. Cristian Aburto con la información. Buenas tardes.
2: Así es, Gloria, buenas tardes. Se aproxima el invierno y desde las municipalidades alistan y gestionan lo que serán las ayudas sociales, sobre todo enfocadas en el ámbito del gas licuado. Recordemos que hace algunas semanas 6 municipios intentaron realizar una compra conjunta de vales de gas con el fin de abaratar los costos y entregárselos a los vecinos, pero la licitación fue declarada desierta luego de que las ofertas de las empresas distribuidoras excedieran el valor referencial del mercado. Debido a esta situación, desde la Municipalidad de La Florida se presentó una denuncia ante la Fiscalía Nacional Económica, esto con el fin de chequear los precios del gas licuado para que así no excedan el convenio marco. Vamos a escuchar al alcalde de La Florida, Daniel Reyes, sobre esta situación y también a la alcaldesa de Quilicura, Paulina Bobadilla, quien afirma que su municipio entrega vales de gas, pero pone en duda esta ayuda social para el próximo año debido a las propuestas del Ejecutivo.
3: Ese proceso en particular tuvo que ser declarado desierto. A partir de ahí también decidimos como Municipalidad de La Florida, de manera individual, efectuar una presentación a la Fiscalía Nacional Económica, porque la Fiscalía ya detectó ciertas conductas muy poco competitivas en el mercado del gas, un mercado altamente concentrado. Hicimos ingreso a una presentación formal con todos los antecedentes, no solo del mercado en general del gas licuado, sino en particular de este proceso de compra coordinada que lamentablemente resultó fallido.
4: Tenemos cerca de 8.000 vales de gas. Hoy día tenemos a disposición estos miles de millones, pero el otro año no sabemos si los vamos a tener, porque si hay recortes en los diferentes programas de salud, los vamos a tener que destinar a ellos.
2: Bien, la Municipalidad de La Florida hoy inició la entrega de tickets de gas para los vecinos de la comuna. La ayuda social contempla 2 vales, el primero en mayo y el segundo en junio, con el fin de aliviar el gasto de los hogares en el invierno. A este beneficio podrán acceder quienes estén dentro del 90% más vulnerable en el registro social de hogares y que aparezca que residen también en la comuna de La Florida. Y en el caso de los migrantes, solo podrán postular quienes cuenten con residencia definitiva en el país. El economista del Centro de Investigación de Empresa y Sociedad de la Universidad del Desarrollo, Carlos Smith, afirma que anualmente termina existiendo un sobrecosto en el gas licuado de hasta 54.000 pesos anuales, por lo que alude a la importancia de la ayuda social de los distintos organismos para que las familias puedan llevar de buena manera el invierno.
5: Entonces, si hacemos un ejemplo para una familia promedio del segundo, tercer quintil, que consume entre 1 y 2 valores mensuales, entonces termina siendo un sobrecosto familiar mensual de entre 3.000 y 4.500 pesos. Por lo tanto, en términos anuales, eso significa entre 36.000 y 54.000 pesos adicionales. Ahí es donde está, ¿no es cierto?, esta ayuda para comprar el gas, y además el congelamiento del precio de la parafina. Y esa focalización es muy importante hacerla precisamente porque los más golpeados son las personas de menores ingresos.
2: Bien, en virtud de que ya vienen los meses más fríos del año y allí el uso del gas licuado aumenta, el gobierno anunció también hace unas semanas el subsidio a este combustible. En concreto, es un aporte entre el 15 y el 21 de junio de 27.000 pesos para gas, el que se entregará como cupón digital a través de la aplicación RutPay del Banco Estado. No es necesario realizar una postulación, ya que el beneficio es para quienes estén dentro del 80% más vulnerable de la población, según el Registro Social de Hogares, Gloria.
1: Cristian Aburto, muchas gracias. Buenas tardes.
2: Buenas tardes.
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0: 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Una, 20 minutos. Una, 20 minutos.
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1: Universidad Católica visita esta noche al sublíder Deportes Limache con la misión de acercarse a los punteros. En el inicio de la fecha 12, Palestino goleó en Santa Laura y Coquimbo ganó en la cuarta región. En el tenis, Alejandro Otavilo quedó eliminado en las semifinales de Valencia y Cristian Garín se despidió también por su parte en Alemania. Maxi Videla con toda la información. Buenas tardes.
7: ¿Qué tal, Gloria Gutiérrez? Así es, un día lleno de deportes. Como siempre, lo vamos a estar contando todas las tardes deportivas, pero obviamente centrados en el campeonato nacional que empezó ayer en su fecha 12 con los triunfos de Palestino y Coquimbo. Ya

0: ahondar en aquello, pero que para la jornada de sábado tiene como plato fuerte el partido entre Deportes Limache y la Universidad Católica. Encuentro de un equipo que está, como decías tú, en los titulares, el sublíder con 21 puntos, como es el caso del conjunto que hoy va a ser de local, Deportes Limache, y la Universidad Católica, que está sexta con 17. Es decir, el equipo de Daniel Garnero necesita el triunfo para llegar a 20 y ahí quedar cerquita, al menos de Deportes Limache, que es el sublíder, a un punto con 21 unidades. Empezar a meterse en el lote de los punteros es la misión que tienen los prescordilleranos hoy día, y así lo dijo el Quero Mena.
1: Estamos en un, como decimos siempre, en un club grande. La verdad que todo partido, toda responsabilidad es importante, y esa es la base para poder afrontar cada partido, cada competencia. Esa es la meta de cada jugador, estar bien, estar jugando y dar siempre lo mejor en este club que es tan grande. Es ganar confianza a medida del buen juego, de ganar, del triunfo, de ir haciendo las cosas bien para esa autoconfianza que se merece cada jugador, que se merece tanto en lo individual como en lo grupal.
0: Ahí está la palabra del Quero Mena, que va a estar en este encuentro entre Deportes Limache y la Universidad Católica. Fecha 12, como decíamos, que empezó ayer con el triunfo de Palestino, 5-1 sobre Deportes en La Serena. Los goles de Brian Carrasco, de Montes, de Nelson da Silva, de César Munder, de Jason León. Ángelo Enríquez descontó para el conjunto papayero. 5-1, contento se fue del estadio, por supuesto, el entrenador árabe Guillermo Farré.
2: Bueno, yo siento que Palestino tiene que ser importante, porque la historia reciente lo marca de esa manera. Entonces los partidos previos a este deportorneo lo utilizamos para incorporar una idea, una mentalidad de competencia, una estructura de juego que nos haga importante. Y bueno, llegamos a este partido preparados de muy buena forma. Hemos logrado un triunfo con mucha determinación, con mucha convicción, con un juego interesante, con una efectividad muy alta, con una ambición de hacer goles en todo momento. Nunca nos resguardamos para conservar el resultado, siempre fuimos en búsqueda de un gol más.
0: Ahí está la palabra entonces de Guillermo Farré después de este 5-1 por la fecha 12 del campeonato nacional. Coquimbo Unido ayer le ganó también por 3-0 al Audax Italiano en la cuarta región. Ambos encuentros marcaron el inicio de esta jornada. O'Higgins hoy 5:30 frente a la Universidad de Concepción, como decíamos, 20 horas para Deportes Limache Universidad Católica. Mañana 12:30 Huachipato Unión La Calera. Cobresal con la Universidad de Chile, transmisión de Cooperativa Deportes a las 3 de la tarde. Colo-Colo Ñublense 5:30, Concepción y Everton cierra la fecha 12 a las 20 horas allá en la avenida Collao. En cuanto al fútbol internacional, mañana vamos a tener en acción a los chilenos en la Liga Española. El Real Betis, que ya está clasificado a la Liga de Campeones, va a estar chocando frente al Barcelona como visitante, frente al campeón en el Camp Nou, 3:15 de la tarde. Además, el Sevilla de Alexis Sánchez y Gabriel Suazo recibe al Real Madrid a la 1 de la tarde. Ambos partidos mañana domingo. Lo último, Gloria, en cuanto al tenis, acaba de perder Alejandro Taviro en las semifinales del Challenger de Valencia, 7-6, 6-3, frente al serbio Miomir Kecmanovic, mientras que Cristian Garín se despidió sorpresivamente en la primera ronda de la quali del ATP 500 de Hamburgo. Cayó frente al alemán Henry Squire por 1-6, 6-4 y 6-3.
3: Es Maxi Videla con toda la información del deporte. Muchas gracias.
0: Abrazo, Luque.
3: Buenas tardes.
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5: 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Una, 24 minutos. Una, 24 minutos.
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3: Revisamos información policial. En La Pintana, un hombre falleció tras ser baleado a las afueras de un reconocido punto de venta de drogas en el sector. La PDI, por otra parte, logró la detención de dos personas, uno de ellos un menor de edad, por su participación en un tour delictual en las comunas de La Florida y Peñalolén. Pablo Rivera con la información. Buenas tardes.
6: Sí, Gloria, ¿qué tal? Muy buenas tardes. Claro, comenzamos con un homicidio con arma de fuego que se registró en la población Santo Tomás, en la comuna de La Pintana. Este hecho queda al descubierto durante la madrugada, cuando un hombre chileno de 35 años, sin antecedentes penales, ingresa hasta el hospital de Padre Hurtado con al menos 2 impactos de bala, pero que, sin embargo, a pesar del esfuerzo médico, terminó perdiendo la vida producto de la gravedad de las heridas. Posteriormente, Carabineros realiza las primeras diligencias y logra ubicar un domicilio abandonado en calle Edith Madine de Uneus, el cual es un conocido en el sector por ser utilizado como un punto recurrente para la venta de droga. Además, en el frontis de este domicilio se encontraban una serie de impactos balísticos y a solo metros de este inmueble fueron hallados al menos 30 cartuchos percutados. La fiscal del equipo contra el crimen organizado y homicidios, María Jesús Venegas, se refirió al respecto.
7: La información que se tiene hasta el momento es que alrededor de las 5 de la mañana del día de hoy, un sujeto de sexo masculino de alrededor de 35 años, de nacionalidad chilena, quien estaría en situación de calle, habría ingresado fallecido al hospital Padre Hurtado con 2 impactos balísticos, uno en el brazo izquierdo y otro en la espalda.
6: Bien, cambiamos de tema porque la Policía de Investigaciones se dio a conocer la detención de un menor de 15 años y un joven de 18 por su participación en un tour delictual en las comunas de La Florida y Peñalolén. Según los antecedentes de la investigación, el primer delito ocurre en La Florida por el robo en un servicentro en Avenida Diego Portales, donde un grupo de sujetos agreden a la víctima con armas y objetos contundentes, bien digo, para así sustraer su vehículo. Mismo vehículo que posteriormente es utilizado en un segundo robo en Avenida Macul Alto. Y el último delito ocurre ya en Peñalolén, en el departamental con Avenida Los Cerezos, de donde le sustraen a la víctima el tercer vehículo de este tour delictual. Finalmente, ambos involucrados fueron detenidos en la comuna de Puente Alto, donde además se les incautó una pistola y un arma cortante, logrando la recuperación de solo uno de los vehículos robados. El subprefecto jefe de la Brigada Investigadora de Robos Metropolitano Oriente, Leonardo Enríquez, se refirió al violento actuar de los antisociales.
8: A raíz de la detención de estos sujetos se pudo establecer su participación y vinculación en todos los delitos, logrando también incautar un arma de fuego y armas cortantes. Conforme a la investigación y a la revisión y análisis de las cámaras de seguridad, se logra establecer que es un grupo de indeterminados de sujetos que intimidan a las víctimas con armas aparentemente de fuego y armas cortantes, son altamente violentos, sustraen sus vehículos, se dan a la fuga dejando abandonada a los afectados.
6: Bien, y cerramos con información de utilidad porque hace solo unos minutos la línea 5 del metro volvió a su funcionamiento normal. Esto luego de que, tras un aparente desperfecto eléctrico en el túnel de la estación Gruta Lourdes, esta debió ser evacuada producto de la gran cantidad de humo que se hizo presente en la estación, Gloria.
3: Sí, lo contábamos en la síntesis del mediodía. Estaba interrumpido el servicio en estas 3 estaciones de la línea 5, Lo Prado, Blanqueado, Gruta Lourdes. Ya informa Metro que se reinicia el servicio con normalidad en todas sus estaciones. Muchas gracias, Pablo. Buenas tardes.
6: Buenas tardes.
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3: Vamos al Biobío. En prisión preventiva quedó el chofer que apuñaló a un estudiante en Concepción. Todo surge porque el joven pagó con su TNE, su pase escolar, y un billete de 5.000 pesos. Christopher Espinosa con todo el detalle. Buenas tardes.
9: Hola, muy buenas tardes. Por homicidio frustrado simple fue formalizado Nicolás Gutiérrez, conductor de la línea de buses Vía Láctea, buscado por apuñalar a un estudiante que le intentó pagar el pasaje pasadas las 10 de la noche con su pase escolar y un billete de 5.000 pesos. Posteriormente, y tras una discusión, el conductor apuñaló al joven. El fiscal Andrés Barahona detalló la formalización.
10: Lo más relevante en este caso es que se tomó en consideración que, y de acuerdo a las grabaciones de imágenes que se pudo recopilar por la policía, que efectivamente hubo una agresión muy violenta en que un conductor persiguió en la vía pública a un pasajero el pasajero no tenía mayor advertencia de que este conductor andaba con un cuchillo cocinero de 15 centímetros de largo, con el cual se bajó. El conductor lo siguió y por la espalda lo apuñaló. Eso claramente es un ánimo homicida y por ello el tribunal estimó procedente la prisión preventiva, amén de ante algunos antecedentes penales que ya se pudieron observar del imputado.
9: El hecho ocurrió el 25 de abril y recién durante la última jornada fue detenido. Por ello tuvo la posibilidad el conductor de declarar en estrado. Claudia, madre de Roberto Melo, el estudiante afectado, expresó su sentir tras la audiencia.
11: Yo esperaba que argumentara algún tipo de cosa, pero lo que más me afectó fue que dijo que trató de amedrentarlo o de ahuyentarlo. Eso sí, y lo que más me impactó fue ver el video. El video donde están apuñalando a mi hijo me tocó muy fuerte. De verdad, me impactó. Roberto está tratando de retomar vida normal dentro de lo que se puede, porque todavía la fractura va a durar el dolor bastante tiempo. Más allá de eso, lo veo deprimido. Está pensando en congelar la carrera.
12: Yo lo único que espero es que este tipo de situaciones no sigan ocurriendo. Nada más.
9: El abogado defensor del conductor, Rafael Torres, dijo que no coinciden con la tesis de la fiscalía.
13: Nosotros estimamos que con los antecedentes reunidos al día de hoy, no es posible presumir en este estado procesal que haya existido un homicidio frustrado. Principalmente porque consideramos que la acción que se le imputa a nuestro representado no tiene la entidad suficiente como para haber provocado o haber puesto en peligro la vida de la otra persona. Como usted pudo escuchar y el resto de la gente también pudo escuchar, él señaló que él quería ahuyentar a esta persona que había provocado un desmán dentro de este bus de locomoción colectiva.
9: El conductor estuvo más de 10 días inubicable, aunque su defensa insistió que él se quería entregar para declarar, pero no había orden de detención despachada. El tribunal dejó al conductor en prisión preventiva, considerando la gravedad de los hechos, pero que además el hombre estaba cumpliendo con libertad vigilada una condena previa.
3: Del Biobío a Los Lagos, la municipalidad de Puerto Montt pide elevar rejas, instalar cámaras y un teléfono SOS para evitar suicidios en el viaducto Furcade. Soledad Lorca con el detalle. Buenas tardes.
14: Buenas tardes. El municipio de Puerto Montt solicitó a las autoridades de obras públicas y de salud que implementen medidas de seguridad en el viaducto Furcade, como elevar las mallas, instalar cámaras conectadas a la central de vigilancia y un teléfono SOS, luego de que se registrara un aumento en los casos de suicidio. El alcalde de Puerto Montt, Rodrigo Wanray, participó de una actividad junto con autoridades regionales en la que se instalaron letreros con el número asterisco 4141 de la línea No Estás Solo. En la ocasión, el jefe comunal valoró el trabajo colaborativo para prevenir que suicidios o intentos de suicidio se sigan registrando en el viaducto y pidió extremar las medidas.
15: Hoy en día estamos tomando algunas acciones concretas en un trabajo colaborativo en conjunto a la Seremi de Gobierno, Seremi Salud y Seremi también de Obras Públicas, con el objeto de tratar justamente de prevenir que estos hechos sigan ocurriendo en este lugar. Para ello se están poniendo distintos letreros que llaman a la prevención, ya establecen también un teléfono que es el asterisco 4141 para aquellas personas que tengan algún problema de ánimo, de salud, puedan justamente acudir a aquellas personas especialistas que le van a atender, pero además también queremos ir más allá, la posibilidad de poner cámaras y que estén y se conecten a nuestro central de monitoreo. De esa manera podemos también estar vigilantes respecto a este lugar.
14: En tanto, el Seremi de Obras Públicas, Jairo Quintero, destacó el trabajo colaborativo con la Seremi de Salud, resaltando que están analizando revisar medidas internacionales para prevenir este tipo de situaciones.
16: Es muy importante también destacar que a través de la Dirección de Vialidad estamos analizando distintas alternativas, algunas con estándar incluso internacional, para poder darle mayor seguridad a los peatones, mayor seguridad, ¿cierto?, a la comuna, para evitar este tipo de hechos lamentables. Y obviamente también destacar que si bien es cierto, cumplimos con el estándar, cumplimos con la ley, con lo que señala el manual de carretera, muy importante para el diseño de este tipo de viaductos tan importantes para la comuna. Estamos analizando igualmente esta factibilidad porque sabemos la importancia de la salud mental. Es muy importante evitar este tipo de hechos tan lamentables y por lo tanto, estamos muy comprometidos con esta iniciativa.
14: Las autoridades señalaron que para prevenir la inmediatez es de suma importancia y señalaron que si ven a una persona que está con depresión o con problemas de salud mental, se pueden comunicar al número asterisco 4141.
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5: Cooperativa. 1:35 minutos.
3: Y retomamos el contacto con Cristian Aburto. Sabemos de información política en torno al Partido de la Gente y sus elecciones internas. Cristian, buenas tardes.
17: Así es, Gloria, buenas tardes, porque el Tribunal Supremo del Partido de la Gente determinó como inválido el proceso electoral interno del colectivo que se llevó a cabo el 25 de abril y llamó a realizar nuevas elecciones. En estos comicios internos se votó para elegir a la directiva nacional, directivas regionales, regionales también de juventud y también al Consejo Regional. Los argumentos para declararla inválida, según el Tribunal Supremo del partido, serían porque no reúnen las condiciones suficientes de certeza jurídica, verificabilidad homogénea, trazabilidad y control documental que permitan que el Tribunal Supremo valide la proclamación electoral. Los resultados de esta votación daban como nuevo presidente del Partido de la Gente a Patricio Kisbert, de la lista B, ex candidato a gobernador por Tarapacá. Kisbert conversó con Cooperativa y expresó un desacuerdo con la decisión, denunciando que el proceso no fue transparente por parte del Tribunal Supremo.
18: No estamos de acuerdo con esa resolución. Vamos a continuar los procesos que corresponden. Vamos a presentar la documentación al Tricel, o en el caso que corresponda un recurso de protección, porque consideramos que no ha sido de todo transparente el proceso por parte del Tribunal Supremo, y esperamos que todas las observaciones que se le hicieron durante el proceso puedan ser transparentadas, si se consideraron o no se consideraron. Por lo pronto tenemos solamente el comunicado, que lo estamos analizando con el área legal que nos está colaborando, y pronto ya yo creo que vamos a tomar una determinación ya más concreta mañana o el lunes, pero por lo pronto sí o sí vamos a ir a Tricel a presentar nuestra reclamación.
17: Bien, el hecho de que el proceso electoral quede inválido hace que se llame a nuevas elecciones para determinar a los dirigentes del partido. Sin embargo, por el momento, Rodrigo Batuone se mantendrá como el presidente hasta que los resultados de las nuevas elecciones, y el ex candidato presidencial, Franco Parisi, se mantendrá como vicepresidente, y cuyo bando, tanto el de Batuone como el de Franco Parisi, apoyaban a Sandra Parisi, diputada del Distrito 12 y hermana del ex aspirante a la Moneda. Entre mañana y el lunes, entonces, la parte de la lista B, que había resultado ganadora, y escuchábamos hace algunos momentos, iniciará acciones más concretas con respecto a la resolución, pero Patricio Kisbert afirma que recurrirán al Tricer para presentar el reclamo, por lo que él argumenta como poca transparencia del Tribunal Supremo, Gloria.
3: Sí, parte del enredo interno que vive hasta ahora el Partido de la Gente, y lo que conocimos hace minutos nada más, la resolución del Tribunal Supremo por descartar, por anular estas elecciones y ordenar una nueva jornada de votación. Muchas gracias, Cristian. Buenas tardes.
17: Buenas tardes.
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3: En La Pintana asesinan a disparos a hombre a las afueras de un reconocido punto de venta de drogas del sector. La PDI detiene a dos personas por participar de un tour delictual en La Florida y Peñalolén. Sigue las críticas transversales por recortes del presupuesto en el Ministerio de Salud. Subsecretario de Redes Asistenciales insiste en que el ajuste no afectará la atención de pacientes. Y lo escuchábamos recién, por irregularidades, el Tribunal Supremo del Partido de la Gente anula elecciones internas y ordena nuevas votaciones.
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3: 19 grados Celsius, la temperatura a esta hora en Santiago, alcanzando ya la máxima pronosticada para esta jornada de sábado 16 de mayo. Dejamos hasta aquí la revisión de las noticias. Muchas gracias por informarse con nosotros. Siga la sintonía de nuestra radio con la compañía de la buena música, y a las 2 de la tarde, las tardes deportivas. Que estén muy bien, muy buenas tardes.
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5: Cooperativa. 1:40 minutos. 1:40 minutos.
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28: 19 grados. 19 grados en Santiago. 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

0: para contarle todo lo que pasa en esta tarde de fútbol, de tenis, de rugby, de básquetbol alrededor del mundo y por supuesto en el país, centrados en los partidos del campeonato nacional. No vamos a parar hasta las 21 horas. De todo hablamos hasta las 9 de la noche en las tardes deportivas.
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0: 2 de la tarde con un minuto, marcamos lo que está sucediendo en vivo para comenzar. A Magallanes 3, Recoleta 0, minuto 22 del segundo tiempo, primera B del fútbol chileno, que hoy día tiene un partidazo, ya vamos a andar más en aquello. Cobreloa, Copiapó, empiezan una horita más, 3 de la tarde en Calama. Como le contaba, la transmisión de hoy, por supuesto, de las tardes deportivas, va a estar centrada en los partidos del fútbol chileno. 5:30 estamos para O'Higgins, Universidad de Concepción, y a las 20 horas cerramos con Deportes Limache, Universidad Católica. Le decía, hasta las 9 no paramos, hasta las 23 no vamos a parar hoy día, porque por supuesto vamos a traer todas las reacciones que traiga el resultado que se dé entre el sublíder del campeonato de Deportes Limache y la Universidad Católica, que tiene el rabillo del ojo puesto ya en mitad de semana cuando reciba a Barcelona. Así que eso con lo que va a estar sucediendo durante toda esta tarde acá en Cooperativa Deportes. Y empezamos, como siempre, metiéndonos en la máquina del tiempo. Sí, señor. La máquina del tiempo que, como siempre, maneja Claudio Bustamante, y siempre va cambiando de copiloto, de entrevistado, todas las semanas. Hoy día, uno más que interesante. Uno que la rompió, no solo acá, también en México, en los 90. Jugó en Boca Juniors también. Yo no le adelanto más. El invitado de Claudio Bustamante en la máquina del tiempo.
1: En la continuidad de las tardes deportivas aquí en Cooperativa Deportes, damos inicio al bloque de los viejos cracks, en donde rebobinamos la cinta, echamos la memoria atrás y nos acordamos de los tiempos de antes. Hoy tenemos un gran invitado que dio sus primeros pasos en el fútbol en Magallanes. Un paso por Everton y se va a jugar a Francia, al Stade de Reims, en 1987. Luego de varias temporadas, llega al Necaxa en México, donde es figura consular en el cuadro mexicano. Un paréntesis en Boca Juniors, y posteriormente, el año 95, vuelve a Chile para jugar en Colo-Colo. Luego comenzó una carrera como entrenador, Santiago Morning, la selección chilena sub-20, San Felipe, O'Higgins, Colo-Colo. Han sabido de su huella, de la huella que ha dejado como entrenador. Campeón en innumerables ocasiones, con el Necaxa, con Colo-Colo. Un goleador de raza. Señores, el invitado de hoy en el bloque de los viejos cracks, aquí en las tardes deportivas de Cooperativa Deportes, es el gran Ivo Basay. ¿Cómo te va, Ivo? Muchas gracias por aceptar la invitación.
2: De nada, Claudio, un abrazo. Te faltó Curicó por ahí. Estuve a préstamo también entre el año 84, en un semestre en Curicó.
1: Cuando estabas comenzando en Magallanes, ahí te fuiste a préstamo a Curicó, ¿no?
2: Claro, yo debuté en el 83 y el 84 estábamos jugando un torneo, dieron en el campeonato de segunda división, que estaba preparando el equipo para el sudamericano. Ya. Se hizo una selección que permitieron que esa selección jugara en el torneo de la segunda división, y el primer semestre, claro, y el segundo no participamos, y ahí me pidieron a préstamo, como habíamos jugado en ese grupo con Curicó, y ahí me fui el segundo semestre.
1: ¿Y cómo recuerdas tus inicios, de la ilusión de cuando eras niño? ¿Siempre fuiste goleador? ¿Siempre tenías pensado ser futbolista?
2: No, o sea, todos tenemos sueños cuando recién uno empieza, pero salió todo tan rápido. Yo jugué en segunda infantil, todavía no tenía la edad para jugar. Siempre fui una división de la edad. Ya. Fui goleador en segunda infantil, después con edad de segunda infantil fui goleador en primera infantil, y con edad de primera infantil fui goleador en la segunda infantil. Si yo debuté a los 16 años.
1: Claro.
2: Mira. Entonces se dio todo muy... Yo creo que en esos momentos no, como que uno no piensa en elegir. Se dio todo tan rápido. A los 19 fui goleador del fútbol chileno, me vendieron a Everton, y después ya la Copa América y Francia. Entonces fue todo muy... Siempre uno guarda los mejores recuerdos, porque tiene una etapa de niño,
1: sí,
2: de adolescente, y prácticamente saltas de esa etapa más de niñez que de una persona ya más adulta a estar metido en el medio profesional. Entonces todo muy, muy rápido.
1: Claro.
2: Entonces, para mí no hubo.
1: Sí.
2: Fue el camino del fútbol a jugar y a meterme arriba en primera división y después selección y Europa.
1: Fue todo fluyendo en virtud a tu capacidad goleadora. Tu paso a Everton el año 86 y esa aparición en la selección, ¿no? Cuando Chile le gana a Brasil en la Copa América por 4-0, dos goles tuyos y dos goles de Juan Carlos Letelier. ¿Eso fue lo que gatilla tu salto a Francia?
2: Sí, pues, o sea, el hecho de jugar una Copa América con 20 años, 21 años, haber sido goleador también muy joven, era como el peldaño ideal como para saltar a otro medio. A Dios gracias, obviamente, se dio una muy buena Copa América. Ganarle a Brasil 4-0 no es una cuestión que se dé todos los días. Claro. Entonces, gatilló, obviamente, por rendimiento, porque nadie te regala a esa edad de arriesgar de meter a un niño de 16 años ya a nivel profesional y después seguir jugando, seguir ganando experiencia y súper joven fue todo tan tan rápido, pero obviamente el gatillo principal es la Copa América.
1: ¿Y cuándo se aterriza eso, Ivo? Porque a mí me da la impresión, desprendiendo un poco de lo que tú me cuentas, que este fluir tan rápido, tan y tan seguido, ¿no? El ascenso de tu carrera tan tan exitoso, como subiendo como la espuma de la leche, ¿no? Como en qué momento se aterriza y tú dices, oh, mira, como que me está yendo bien y tengo que seguir en esta senda.
2: Mira, yo creo que la formación en Magallanes, más allá de la Magallanes, una institución súper humilde. Tuve la fortuna de tener compañeros muy grandes, también grandes de edad, grandes como jugadores, donde la formación también antes era muy diferente. Te hacían aterrizar muy rápido en ciertas situaciones que uno después las va entendiendo. A mí un día me dijo el flaco Menotti, que no se me olvidó nunca más, a pesar de ya tenía una edad, era joven, pero obviamente con una edad ya muchos años jugando al fútbol, me dijo el ego y los caprichos, el hecho de que la persona se agrande un poquito, valga el término que se ocupa mucho en este tipo de situaciones,
1: sí.
2: Me dijo, les pasa a todos, a los artistas, a los cantantes, a los tenistas, en todas las no tiene nada que ver con el deporte, tiene que ver con el ser humano. Y ese es un periodo que hay que vivirlo, donde por ahí uno se desubica, se sale un poquito a lo mejor de las cosas que uno está acostumbrado. Pero me dice la diferencia entre un grande y uno más o menos, alguien de elite en todos los ámbitos, me dijo, es cuánto dura ese periodo. Y ese periodo tiene que ser lo más corto posible.
1: Bien.
2: Claro, uno después con el tiempo lo va entendiendo, y sabia reflexión de un hombre de fútbol, que eso lo tenemos que vivir todo en un momento, porque eso les pasa a cualquiera, en cualquier ámbito, pero que el periodo sea corto.
1: Sí.
2: Que esa asimilación de ese proceso sea lo más corto posible y vuelva a aterrizar también rápido, cosa que también su carrera o su generación de progreso sea de acorde también.
1: Sí. Sí, totalmente. Y en una época, Ivo, en la década del 80, donde era muy difícil salir, era muy difícil jugar en Europa, en la época que estaba el Pato Yáñez, estaba el Mortero Aravena, en España, pero ¿cómo fue dar ese salto a Francia, una liga que no sé si tú la tenías más o menos en la retina? ¿Cómo fue ese salto?
2: No, esto fue totalmente por la actuación que tuve en la Copa América, porque yo antes de la Copa América estaba vendido al Atlas de Guadalajara, México.
1: Ya.
2: Después viene todo lo que pasó en la Copa América, se le ganó Brasil, se llegó a la final, la tremenda Copa América hicimos, y
1: sí.
2: Y de repente aparece Carlos Bianchi en el camino con el presidente de Reds, seguramente habían estado viendo la Copa América, y se produce el nexo y cambia toda la historia.
1: ¿Y cómo te...?
2: Fue en ese momento Carlos, sí. Carlos Bianchi, que él había dejado recién de jugar en Reims, y sigo, toma el equipo.
1: Claro, sigo como entrenador.
2: Y ellos, como estaban en Buenos Aires, en Argentina, vieron toda la Copa, así que por ahí se produce el nexo y cambia.
1: ¿Y jugar en Francia? ¿Cómo percibiste llegar a Europa? ¿Cómo percibiste el cambio?
2: Tremendo, porque yo creo que Francia debe ser de los países en Europa más difíciles. No te digo que sea el en estos momentos el mejor, sí, a excepción que por ahí está Paris Saint-Germain en estos momentos, pero hay un equipo que pega fuerte a nivel europeo, que en estos momentos debe ser el mejor o uno de los dos mejores, pero era un fútbol muy difícil, muy físico, muy, muy físico. Sí. Se hacía marcación hombre a hombre, había que estar en una plenitud física para poder soportar los ritmos de partido que era. Entonces a mí también, sobre todo a esa edad, 21 años,
1: era un desafío.
2: El tipo de entrenamiento, aparte que yo, imagínate, pesaba 60 kilos y jugar con tipos de 80, 84 kilos y algunos más también, promedio de arriba del metro 80, casi la mayoría de los jugadores. Claro. Era súper complejo. Pero obviamente había que acostumbrarse, así que empecé a incrementar las cargas también, lo que eran las pesas, la parte física, para poder no sufrir ese tema. La parte futbolística, no, nunca tuve problema en esa parte, pero tenía que quitar la otra parte que era fundamental para poder jugar.
1: Claro,
2: de hecho, había marcaciones donde salías a jugar con el tipo metido en la espalda y te pegaban una patada, te quedabas tirado y el tipo no se movía hasta que te pararas para seguirte marcando. O sea, el nivel físico era tremendo, y hasta el día de hoy, sino las cosas que por eso es tan difícil el campeonato, y a alguno a lo mejor le ha costado mucho también ese tipo de situaciones en el campeonato francés. Es un ritmo físico infernal.
1: Luego viene tu paso a México, Ivo, el Necaxa. En una época en donde ya varios chilenos, ¿no?, ya habían hecho, digamos, carreras exitosas en México, partiendo por Carlos Reynoso, de ahí en adelante, ¿no?, Alberto Quintana, Juan Rodríguez Vega, y empezaron a hacer una camada de chilenos en México bien, bien exitosa. Tu salto al Necaxa, ¿quién es el que te lleva? ¿Cómo recuerdas ese salto de Europa? Porque debe ser, digamos, para cualquier jugador de fútbol, jugar en Europa un sueño. Pero ¿qué te llevó a irte al Necaxa en México el año 90?
2: Mira, yo tuve una suspensión bastante larga en Francia.
1: Ya.
2: Pero hay un incidente que por ahí tuve con un árbitro, que al final me terminaron suspendiendo varios partidos, entonces... Y esas cosas en Europa también te marcan ciertas situaciones.
1: Claro.
2: Y salió este tema de Televisa, Necaxa, que justamente habían retomado el club, porque ese Necaxa debe ser los clubes con más historia en México, sí, antiguamente, el equipo de los siete hermanos que le llamaban, donde tenía títulos, pero muy atrás. Entonces, cuando volvieron a retomar la franquicia, me explicaron todo este tema de a qué equipo, a qué institución iba, estaba detrás Televisa, y también por lo que tú marcabas acerca de la cantidad de jugadores que habían estado en México o que se habían quedado ya definitivamente. El caso mencionaba a Alberto Quintana, a Carlos Reynoso, Juan Rodríguez Vega, Pedro Araya, Gustavo Moscoso.
1: Qué maravilla.
2: El Fantasma, Edgardo Fuente, Carlos Poblete, Juan Carlos Vera, claro. Entonces, había una camada de jugadores, pero aparte todos habían sido seleccionados.
1: Claro.
2: O sea, el nivel en ese tiempo que se llevaban los extranjeros eran todos seleccionados en sus respectivos países. Entonces, era un desafío muy grande el hecho que un equipo después de, no sé, nosotros vinimos a ganar el campeonato, me adelanté un poco, pero después de...
1: Sí.
2: No sé si eran 47 años, 54 años que Necaxa no ganaba un campeonato, por todo lo que significa vender las franquicias, desarmar los equipos. Entonces lo que era muy atractivo como institución.

0: esa capital mundial del champán.
1: Mira.
0: Fue difícil, pero también era un desafío importante el hecho de poder llegar a tratar de dar vuelta la imagen que tenía Necaxa después de muchos años.
1: Y era un poco,
0: y por toda la situación también que había estado.
1: Claro, y era un poco un desafío porque Necaxa se hizo de varios jugadores de alto nivel como para entrar con,
0: mira,
1: con
0: todo. Los primeros años no. El primer año, segundo año nos costó muchísimo, a pesar de que el equipo anduvo siempre muy bien. Incluso la temporada 92-93, nosotros somos super líder del campeonato, pero allá se juega con playoff.
1: Claro.
0: Y nos tocaba, como clasifican los ocho, nos tocó el primero con el octavo y nos eliminó Atlante, siendo octavo, nos eliminó en primera ronda,
1: sí,
0: que después fue campeón. Pero el campeonato era muy. No sé, todo eso del hecho de forjar un equipo, de empezar. Hasta que ya el 94-95. Llegan muchos jugadores, pero jugadores de selección. Se llevaron mucha gente, pero todos seleccionados mexicanos, y al final el equipo estaba compuesto por puros seleccionados mexicanos y los extranjeros eran todos seleccionados en sus respectivos países. Estaba el Aguinaga, el Ratón Zárate, el Lalo Vilche. Entonces se hizo un equipo de primer nivel, aparte con una proyección gigantesca.
1: Y el paréntesis en Boca... ¿Alcanzaste a jugar? ¿Qué pasó ahí? ¿Por qué no te quedaste en Argentina?
0: No, es que la gente no sabe, lo he contado varias veces. Ya. Yo voy a préstamo por el Flaco Menotti, porque el año 94, cuando se jugó el Mundial, que me ofrecen Boca, en México estaba separado el campeonato por casi 2 meses y medio, 3 meses.
1: Chuta, ya.
0: Entonces... ese periodo lo iba a pasar sin jugar, y ahí surge el ofrecimiento del Flaco Menotti, donde él no me seduce, porque ir a Boca era una cuestión pero maravillosa. Y él me ofrece ir a Boca en ese periodo, tenía préstamo 3 meses, no más. Y curiosamente en Argentina tampoco se para el campeonato, porque ellos prácticamente no tenían o tenían muy pocos seleccionados el fútbol argentino que claro, jugara en la Argentina.
1: Claro.
0: Casi todos estaban. Entonces coincidió las dos cosas, que no jugábamos en México y en Argentina se seguía jugando, porque obviamente no tenían prácticamente seleccionado el 94, y se pudo dar esa. Ahora, a mí también cuando me preguntan, yo obviamente hablo con la gente y me autorizan irme esos meses, pero sin opción de compra, el préstamo directo y nada más. Así era de tajante el tema.
1: Sí. Conversamos a esta hora de la tarde con el gran Ivo Vasai, aquí en el bloque de los viejos cracks, en las tardes deportivas de Cooperativa. Viene luego luego del Necaxa, te va muy bien. Y estaba haciendo memoria. ¿Fuiste goleador histórico en el Necaxa?
0: No, mira, te cuento un poquito. En sí. Necaxa, Necaxa lleva muchos años sin ganar nada. Nosotros el año 94-95 partimos ganando la Copa de México.
1: Bien.
0: Que empezó a jugarse de vuelta. Por ende, nos dio un cupo a la CONCACAF. Ganamos la CONCACAF.
1: Ah, muy bien.
0: Era el torneo de Liga. Esos eran los tres torneos que se jugaba. Y la Supercopa que se jugaba, pero bueno, te cuento. Entonces, lo único que nos quedaba a nosotros, después de tantos años remando para tratar de ganar, de volverle a Necaxa, pero la CONCACAF, la Copa, no tiene sabor si no ganas la Liga.
1: Claro.
0: Era una cuestión lógica. ¿Sí?
1: Claro.
0: Al final, la Liga debe ser de los torneos en todos los países lo más importante para las instituciones. Entonces, ganando la Copa, la CONCACAF, nos quedaba la Liga, y al final nos tocó la final, una con Cruz Azul. Empatamos el primer partido, ganamos el segundo 2-1, y por ende levantamos las dos copas, la Supercopa y el Campeonato de Liga. Entonces, los cuatro torneos que Necaxa podía aspirar, se ganaron.
1: Bien.
0: Aparte, antes yo había sido goleador, había sido todos los Citlali goleador, sí. Citlali, el trofeo que le dan se ocupaba mucho, no sé ahora si lo estarán haciendo, pero había ganado al mejor delantero, al goleador del campeonato, el mejor jugador del campeonato también, y el mejor extranjero.
1: Ganaste todo con Necaxa, todo.
0: O sea, no me quedaba absolutamente nada. Y me dieron también el año 92-93, salió el mejor deportista del año, el Heraldo de México.
1: Mira.
0: Que ahí participé con toreros, boxeadores, sí, y boxeadores, campeones.

0: mundo,
1: sí,
0: torero de los más reconocidos también mundialmente, ciclista, clavadista, que México tiene también,
1: exacto,
0: tiene mucha. Entonces llegó un momento que cuando se gana todo esto en Necaxa, aparte hice 122 goles en 5 años.
1: Claro.
0: Y el goleador histórico de Necaxa es Ricardo Peláez, que tiene como 144, 145
1: mira,
0: goles, pero los tiene en 10 años.
1: Claro.
0: No, no, yo, él los tiene en 10 años, yo lo tengo 122 en 5.
1: Mira. No, impresionante la carrera que hiciste.
0: Entonces era.
1: Impresionante.
0: Temporada, ¿no? Era una locura, pero al final, cuando, claro, yo termino contrato ahí, me hablan de renovar y le dije, ¿qué más me queda acá? No me queda nada.
1: Claro.
0: Volver a ganar un campeonato, volver a ganar la CONCACAF, volver a ganar la Copa. Y después que me vine, se inauguró el Mundial de Clubes.
1: Claro.
0: Y empezaron a jugar los equipos mexicanos cuando, exacto, me vine también Copa Libertadores.
1: Claro.
0: Pero bueno, yo el principal motivo por qué me vengo a Colo-Colo. Era porque tenía ganas de volver a Chile y volver a Chile bien, no ya en una edad donde uno viene a terminar una carrera. No, yo llegué acá a Colo-Colo con 29 años.
1: Claro.
0: Entonces, sopesando ahí la balanza, decir, ¿qué me queda? O sea, ganar lo mismo que gané antes, difícilmente se van a ganar todos los reconocimientos también personales, porque era una cuestión tremenda lo que se había hecho, y al final por eso también decido volver a Chile.
1: ¿Y Colo Colo fue el único interesado? ¿No hubo algún otro?
0: No, si hubieron por ahí en España cuando estaba en por ahí sonó también la Católica en su momento, pero se acercó más a Colo Colo también, porque yo también de niño, yo parto en Magallanes, pero partí la escuela en Hernán Herrera y en Colo Colo.
1: Bien.
0: Y por edad, porque era muy chico, porque no tenía, estaba demasiado chico con la edad, al final, por un amigo de mi papá, terminé yendo a la Cisterna Magallanes, donde entrenaban, y sí, por ahí me metieron sin la edad, pero al final lograron acomodarme, aunque tuviera menos edad, para jugar en las divisiones menores. Pero así parte mi historia. Yo partí en Colo-Colo, o sea, en la escuela de fútbol.
1: Claro, y en Colo-Colo ya, bueno, fueron campeones ahí el año, varios años, 96, clausura
0: 97, 98.
1: Y
0: la Copa Chile por ahí también, 96, parece.
1: Sí, y bueno, también te va muy bien, haces hartos goles, y bueno, la pregunta es, ¿en qué momento empiezas a procesar la idea de continuar tu carrera como entrenador? ¿Si ya siendo jugador o una vez retirado?
0: No, yo ya, de jugador ya era entrenador.
1: Ya.
0: No, esto uno lo lleva en la sangre. De jugador en entrenador, porque uno, sobre todo cuando vas jugando a niveles mucho más elevados, con más exigencia, te vas fijando no solamente de jugar, te vas fijando mucho de los rivales, de cómo se paran, de cómo defienden, cómo atacan la pelota, de muchas situaciones que algunos por ahí las pasan de largo, simplemente se dedican a jugar o a hacer lo que... Entonces hay siempre los equipos, hay uno o dos que tienen ese tema táctico metido en la cabeza,
1: sí,
0: y son los que manejan obviamente los ritmos de los partidos, el mismo Cabezón Espina.
1: Claro.
0: También hay tenido otro que hablaba mucho, que manejaba los tiempos, y en todos los equipos pasa lo mismo, pero por decirte en Colo-Colo, ya uno era técnico dentro de la cancha.
1: Y desde que te retiraste de Colo-Colo el año 99 hasta que dirigiste un equipo de primera división, que si no me equivoco fue el Chago, ¿no? 2005.
0: Salí también principio de cinco, Santiago en 2005.
1: Ivo, entre que te retiras en Colo-Colo el año 99 y tomas al Chaco el 2005, ahí dirigiste cadete, ahí te preparaste como entrenador, ¿cómo fue esa etapa?
0: Mira, yo de esa edad, o sea, de esa época, después me voy a vivir a Francia.
1: Ya.
0: Y a la misma ciudad donde jugué, entonces tenía mucha relación con la gente, veía mucho entrenamiento, y aparte que también ya retirado tú le vas poniendo, vas mirando de otra manera también todo lo que era el trabajo, la parte, claro, física, y como siempre dentro de la cancha, incluso el jugador siempre te gustaba, manejabas mucho el tema de la parte táctica.
1: Bien.
0: Y lo que te comentaba anteriormente, por, sí, el hecho de también ya jugar a niveles de con con gente grande también, algunos rivales. No te olvides que en la época de Colo-Colo jugaban muchos brasileros que eran seleccionados brasileños y jugaban en Brasil, claro. En Argentina lo mismo. Entonces todo eso te lleva a analizar el fútbol de una manera diferente. Entonces cuando surge esto de Santiago Morning, no es que yo me haya preparado exclusivamente para esto, pero veía mucho fútbol, veía entrenamiento, diferentes formas de trabajar, que obviamente son totalmente distintas a esta parte del continente, a lo que es Europa. Entonces como que uno ya tenía una parte metida en la cabeza acerca de este tema de dirigir.
1: Ivo, dirigiste varios clubes, pero te quiero traer un poco a la actualidad, tomando un poco tu experiencia en la selección chilena sub-20. ¿Cómo? Me gustaría tener un análisis tuyo de la actualidad, de la realidad del fútbol chileno de hoy. Con jugadores que no surgen, que no terminan de cuajar, con una selección perdida, con un rendimiento bajísimo, último en las clasificatorias, sin ir a tres mundiales, y en base a la experiencia que tuviste como seleccionador de la sub-20, si no me equivoco, ganaste el torneo de Toulon, ¿no?
0: Sí, invicto.
1: Entonces me gustaría que me hicieras una síntesis de lo que ves hoy día del fútbol chileno en la actualidad, tomando la base, digamos, de esa etapa del fútbol formativo que a mi juicio la veo bastante débil.
0: Mira, hay un tema que es fundamental, o sea, antes y no solamente el caso mío, sino que de muchos jugadores, para llegar a la selección, yo tuve que ser goleador del fútbol chileno.
1: Sí.
0: Tenías que tener un recorrido ya, haber jugado en la selección, ya haber hecho buena participación en la selección como para que se fijaran. Y si, bueno, cualquier persona que entienda un poquito esto se da cuenta que el parámetro era mucho más alto. Nadie iba como proyecto. Nadie te iba a comprar a los 17, 18 años habiendo jugado 2-3 partidos en primera o haber alternado, como decir, este puede ser. Y no, era para irte para afuera, era algo concreto, era una realidad que tenía que estar viviendo, no supuestamente que en 2 años más iba a explotar.
1: Bien.
0: Entonces también la exigencia del jugador, ni siquiera te hablo del técnico de los clubes, la exigencia de uno mismo era diferente. Si uno quería tener alguna posibilidad de llegar a instancias mayores, el nivel de exigencia de uno mismo era gigantesco, porque el medio te lo exigía. Hoy en día eso no pasa, hoy en día se van verde y se devuelven verde.
1: Claro. O sea, porque hay ¿Y por qué pasa eso? ¿Porque el representante ahí lo asesora de mala manera, o el jugador ahí es el que tiene...?
0: Es que yo tampoco le echo la culpa generacionalmente, que bueno que hayan aparecido los representantes. Después se te permitió tener posibilidad de salir, a lo mejor sin tanto mérito.
1: Ya.
0: Pero también hay un tema de exigencia de los mismos jugadores. Eso es fundamental. O sea, una cosa es que te faciliten el tema para venderte, y a lo mejor no con tanta exigencia de partido en primera división, logro.
1: Sí.
0: Pero después viene un tema personal también. Pues yo en Francia, cuando llegué, tenía 20 kilos menos que casi toda la mayoría de mis compañeros. Dije, si acá yo no me pongo físicamente a la altura de ellos,
1: claro,
0: no voy a poder jugar, no voy a poder tocar la pelota.
1: Hay una cuestión cultural del futbolista, que el de antes, que se entienda bien, ¿no? Tenía más hambre.
0: Más hambre de ganar en el fútbol.
1: Claro, de triunfo.
0: De triunfo.
1: Sí.
0: Era una exigencia, claro, que a esos niveles, en esa formación la llevamos todo, porque si no, no podía aparecer en primera división. Entonces eso hacía que fuera mucho más competitivo. Después, generación, podemos comparar, porque los niños en el colegio, tu hijo, los míos, los nietos tienen otra formación, porque la vida lo ha llevado generacionalmente a que sea muy diferente. Pero sí, en eso, ojo que también, por ejemplo, las canchas de barrio se desaparecieron todas.
1: Sí.
0: Yo me crié en canchas de tierra, jugando en los potreros,
1: Y
0: hoy en día son todos complejos habitacionales, son escuelas.
1: Y los niños no juegan en la calle, sí.
0: Es que ahora, ¿quién va a dejar jugar en la calle?
1: Claro.
0: Como está la delincuencia, hay un niño.
1: Sí.
0: A nosotros nos quedamos hasta las 10:30 de la noche en la calle y te tenían que ir a buscar a tu papá.
1: Exacto.
0: Hoy en día va a tener esa libertad los niños de estar hasta las 10:30 de la noche jugando en la calle, jugando en la cancha de tierra, sin luz prácticamente. Entonces, que nacionalmente ha cambiado todo.
1: Sí.
0: Y eso ha hecho también que el fútbol se se ha apaciguado el tema de esa formación intrínseca que había, donde uno para pelear con uno grande sabía que tenía que sacarse la cresta.
1: Claro, claro que
0: porque
1: sí.
0: Porque si no iba a tener ninguna posibilidad. Hoy en día hasta la regla del sub-21 te exige que te tienen que poner, pero no por méritos, te ponen porque te necesita.
1: Ivo,
0: entonces el nivel de ambición también del futbolista ha cambiado mucho en eso.
1: Ivo, en la semana trascendió esto de las reuniones que tuviste con Fernando Felicevich para ser entrenador de la Serena. ¿Cómo te llega esto? Porque me da la impresión de que es algo que pasa, que generó una repercusión que a lo mejor no esperabas. ¿Cómo?
0: No, o sea, no esperaba. A mí me hicieron una pregunta súper puntual, ¿con ya. quién me había juntado? Y fue, no voy a mentir, acerca de con quién me junté en un tema, que eso produzca una repercusión, bueno, ya. No es un tema que uno busque, ya. Pero tampoco voy a mentir de una situación que no tenía por qué mentir.
1: Hoy estás en las comunicaciones, estás en un programa de televisión, el traje de entrenador yo supongo que no lo has guardado todavía.
0: No, para nada, si vaya, en cualquier momento vamos a retomar. Sé que cada vez es más difícil, pero el tema de las comunicaciones, yo del año 98 hice el Mundial con Televisión Nacional.
1: Sí.
0: Después también tuve, cuando me retiré también, trabajé en radio. Ese tiempo, programas también de televisión, hice mundiales con Televisa en México, Copa América, o sea, no es aislado del...
1: Ivo Alexi Basay Khatibovich, te quiero agradecer este tiempo que te has dado para acudir al llamado de los viejos cracks y hacer un pequeño y humilde reconocimiento en un corto tiempo, digamos, porque quedaron muchos temas pendientes. Reconocer tu carrera como jugador y también como entrenador. Así es que no me queda más, Ivo, que desearte mucho éxito en todos tus proyectos.
0: No, se agradece y un placer poder conversar de fútbol y a veces temas que a muchos no les gusta, pero digo, es parte del diario vivir, de lo que nos toca hacer, y siempre va a estar ahí. Así que un placer y a vuestra disposición en cualquier momento.
1: Muchas gracias, Ivo, que te vaya bien, un abrazo.
0: Un abrazo.
1: Ahí estaba entonces la linda charla que hemos podido tener con el gran Ivo Basay. Hemos podido conocer y reconocer parte de su exitosa trayectoria y la huella que ha dejado en la historia del fútbol chileno. Nosotros nos vamos. Ustedes se quedan conectados a las tardes deportivas de Cooperativa Deportes y nos volveremos a encontrar el próximo fin de semana para seguir convocando a los viejos cracks del fútbol chileno. El placer de siempre. Un abrazo para todos. Muchas gracias.
2: Ahí estaba la interesante entrevista de Claudio Bustamante con Ivo Basay, con el hueso Basay, en media hora de conversación, media hora de grandes recuerdos y grandes revelaciones el ex delantero de Colo Colo, Boca Juniors, Necaxa, en fin. La conversación de Claudio Bustamante mientras cerraba el partido Magallanes, lo ganaba 3-0 antes de que nos metiéramos en la máquina del tiempo. Lo terminó ganando, pero 3-2 a Deportes Recoleta, que reaccionó sobre el final. En el último minuto de agregado hizo el segundo descuento. Lo cierto es que, de todas maneras, terminó siendo triunfo del manojito de Claveles. 3-2 sobre sobre Deportes Recoleta. Y ahora estamos a 25 minutos del segundo partido de la fecha 12 del fútbol de ascenso. 3 de la tarde en Calama. Cobreloa enfrenta a Copiapó, el conjunto lohino que viene de caer goleado ante Wanderers y quiere recuperar la punta frente al León de Atacama, que marcha noveno. De ganar Cobreloa se va a 24, Puerto Montt se quedará en 22. Cobreloa con 12 partidos, Puerto Montt quedará con su partido por jugar en esta fecha, que es mañana a las 3 de la tarde, visitando a San Luis de Quillota. Ya vamos a hablar más de la Primera B, por supuesto, de la Primera A, también de otros deportes, pero ahora llegó el tiempo del primer corte de la tarde. Volvemos en instantes.
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8: 19 grados. 19 grados en Santiago.
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2: De retorno, 2:40 minutos con las tardes deportivas de Cooperativa Deportes. Ya le contábamos, Magallanes le ganó por 3-2 a Recoleta en la fecha 12 de la Primera B. Y estamos esperando por el Cobreloa Deportes Copiapó, que va a ser a las 3:00 p.m. Y por supuesto, después de aquello, nos vamos a meter con transmisión de Cooperativa Deportes en la fecha de la Primera A, fecha 12. O'Higgins, Universidad de Concepción, el primer plato, 17:30, plato de fondo. Deportes Limache, Universidad Católica, 20:00 en Quillota. A la espera de aquello, nos volvemos a meter en la máquina del tiempo, ahora para hablar de mundiales. Vuelven los relatos mundiales de Cooperativa. La semana pasada fue el turno de nuestra fiesta de Chile 1962. Hoy es el turno de la primera y única fiesta que han tenido los ingleses. porque ganaron el Mundial y también porque lo organizaron. Esta es la historia en Cooperativa Deportes Relatos Mundiales, Inglaterra 1966.
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0: La octava edición de la Copa del Mundo se llevaría a cabo en Inglaterra. La cuna del fútbol recibiría por primera vez al máximo torneo de este deporte, pero un bochorno casi pone en duda la capacidad de los ingleses de organizar este evento. En enero de 1966, el trofeo Jules Rimet llegó a Londres para ser exhibido en el Central Hall de Westminster como parte de la previa a la Copa del Mundo. El 19 de marzo, la muestra se abrió al público, pero un día después, cuando los guardias que vigilaban la vitrina hicieron un breve cambio de turno, la copa ya no estaba ahí.
1: The international row about the theft of the World Cup is now squarely centered on the security arrangements under which display was authorized here. The Football Association says in a statement that it was...
0: Scotland Yard se desplegó en cosa de instantes para iniciar la búsqueda del trofeo.
2: Gentlemen, I'm terribly sorry that...
3: Caballeros, estoy realmente apenado porque en este preciso momento no estoy en condiciones de entregar un estado de las cosas. Me comprometo a enviarles una comunicación oficial dentro de las próximas 24 horas.
0: A la espera de saber más detalles sobre el robo, que ya era de conocimiento público, la Asociación de Fútbol comenzó a actuar para evitar el bochorno. Así, el secretario de la asociación, Dennis Follows, contactó de manera secreta al orfebre George Beard para encargarle una réplica exacta del trofeo, mientras públicamente los ingleses intentaban a toda costa bajar el perfil de la situación.
4: Esto es vergonzoso, por supuesto, es innegable, pero pasó por detalles mínimos. Nuestros amigos italianos, finlandeses y brasileños nos han dicho que esto puede pasar, sin importar cuáles medidas de seguridad hayamos tomado. Consideramos que el número de guardias a disposición eran suficientes.
3: ¿Eran cuatro?
4: Eran seis.
3: ¿Y ellos eran responsables de vigilar la copa?
4: Naturalmente, ellos tenían la única y específica labor de vigilar la copa.
3: ¿Ellos estaban mirando la copa en todo momento?
4: Uno de ellos se la habría llevado, y no es el caso. Así que no estaban mirándola en todo momento.
0: Con el pasar de los días, la policía recibió pistas provenientes de todo el mundo, todas ellas consideradas falsas. Hasta que un día, una llamada puso a todos en alerta. Un hombre que se identificó como Jackson le advirtió al presidente de la asociación, John Mears, que en el estadio del Chelsea encontrarían un paquete. Al llegar al lugar, un atado de periódicos con un fragmento de la copa y una nota pegada estaban en la entrada.
5: Para mí esto es un pedazo de basura. Si quieres la copa de vuelta, reúne 15.000 libras. Si no tengo noticias de que al viernes, considera tu copa perdida. Si reúnes el dinero, la tendrás de vuelta el sábado.
0: Tras un operativo policial, el apodado Jackson, cuyo nombre real era Edward Betchley, fue capturado y encarcelado. Una vez tras las rejas, aseguró que solo era un intermediario y que la persona detrás del robo era alguien conocido como el polaco. Con el pasar de los días, Betchley quiso salirse con la suya y le ofreció al superintendente en jefe, John Bailey, un trato. Ofreció revelar la ubicación de la copa a cambio de poder recibir la visita de una mujer a la prisión, pero su plan no llegó a concretarse. Pickles era el nombre del perro que durante su paseo matutino se convirtió en un verdadero héroe en Inglaterra al encontrar el trofeo robado.

0: Mi perro estaba corriendo hacia donde estaba estacionado el auto de mi vecino. Caminé hacia allá y vi bajo un arbusto un rollo de papel de diario muy envuelto. Cuando lo levanté lo sentí un poco pesado. Al abrirlo vi la figura de una mujer sosteniendo una especie de disco sobre su cabeza. Abajo leí Brasil, Alemania Occidental y como un fanático del fútbol pensé, Dios, es la Copa del Mundo.
1: This is a World Cup.
2: Tras una larga serie de interrogatorios, su dueño, David Corbett, recibió 1,000 libras por el hallazgo y Pickles fue distinguido con la medalla de plata de la Defensa Canina de Londres. Un año de comida gratis y una gran pata de pavo tuvo como premio.
3: Henry Cooper uncovered a special treat for Pickles, but it's turkey or nothing these days. The champ had something to impress David Corbett, though. A reward check for £1,000 presented by the club to Pickles and his owner for their part.
2: 4 meses después, y con la copa bien resguardada, arrancaba el Mundial de Inglaterra 1966. Cuatro jóvenes de Liverpool eran un éxito total en la música, con sus letras de amor y paz conquistaron la industria a nivel mundial. Pero de amor y paz había poco en el mundo. Estados Unidos llevaba 4 años amenazando con atacar Cuba tras la crisis de los misiles, mientras que en la Casa Blanca, 100 veteranos de guerra se oponían a pagar impuestos para financiar la guerra que dividía a Vietnam hace ya 11 años. Así se dio el puntapié inicial del Mundial.
4: It now gives me great pleasure to declare open the 8th World Football Championships.
2: La gran novedad fue la participación de Corea del Norte, clasificando gracias al boicot africano a las clasificatorias. 15 selecciones se negaron a participar, ya que la FIFA solo otorgaba un cupo a un repechaje entre un equipo asiático para clasificar al Mundial. Mucho sacrificio para tan poco premio. Los asiáticos, en solidaridad con la decisión africana, también boicotearon la clasificatoria, a excepción de los norcoreanos, quienes tras vencer a Australia en la repesca, obtuvieron su boleto a su primer mundial.
5: Los coreanos eran un equipo animoso, infatigable, presuntamente aficionado, que no paraba de correr nunca. El árbitro español de aquel mundial, Juan Gardeazábal, que estuvo en 3 mundiales, comentó después de pitar el partido Unión Soviética-Corea que no sabía si los coreanos habían cambiado a todo el equipo durante el descanso. Era una broma, naturalmente.
2: Tras un debut con derrota ante la Unión Soviética, Corea del Norte comenzó a sorprender al anotar su primer gol en una cita mundialista y lograr su primer empate, precisamente ante Chile. Sin embargo, la sorpresa asiática se dio en el último partido de la fase de grupos ante el gigante Italia.
6: Jugué el 8º campeonato mundial y usé la camiseta número 7. Mi nombre es Pak Duik.
2: Recordado como uno de los mejores partidos de la historia de los mundiales, Corea del Norte sorprendió al mundo al vencer a los 2 veces campeones del mundo con un gol de Pak Duik, un hombre que se volvería un verdadero mito. Fue la primera verdadera gran sorpresa de un mundial, la primera victoria del tercer mundo futbolístico sobre el primero. Eso escribió el periodista español Alberto Relaño al rememorar el triunfo coreano. Sin embargo, para los italianos no fue una derrota fácil de digerir. Para ensalzar el triunfo coreano, en Europa se dijo que aquel desconocido goleador se dedicaba a ser dentista, un mito resuelto 48 años después, cuando la BBC realizó el documental El Juego de Sus Vidas, donde Pak Duik cuenta que fue jugador profesional años antes del Mundial.
6: Después de la guerra, mientras trabajaba, me dediqué a jugar fútbol. En 1957 fui seleccionado para jugar por el Pyongyang y me convertí en profesional.
2: Pero la proeza coreana parecía no parar ahí. Con el ánimo del público local inglés, se enfrentaron a Portugal en los cuartos de final y la sorpresa nuevamente se instaló en todos los presentes en Goodison Park. Solo 25 minutos le bastaron a Corea del Norte para ponerse 3-0 arriba en el marcador, pero al frente apareció Eusebio, la Pantera Negra.
7: De la condición de él, tácticamente no era un buen jugador.
2: tres goles de Eusebio y la remontada portuguesa dejó afuera a los norcoreanos con un 5-3 definitivo. Era el Mundial del Portugués, una actuación que le valió ser comparado con el mismísimo Pelé. A pesar del robo de la Copa y la sorpresa de la actuación norcoreana, el Mundial de Inglaterra 1966 será recordado como uno de los más polémicos de la historia, por lo que muchos consideran una trampa de los locales.
7: Baby, I feel good. La bronca era de que los ingleses habían preparado todo para salir campeones.
2: En cuartos de final, Inglaterra se enfrentó a Argentina, mientras que por el otro lado del cuadro, Alemania debía jugar ante Uruguay. Las sospechas comenzaron cuando para el partido entre ingleses y trasandinos, el árbitro designado fue Rudolf Kreitlin, mientras que entre teutones y charrúas impartiría justicia el inglés Jim Finney. El capitán argentino Antonio Ratín fue expulsado sin mayores explicaciones. Al salir del campo estrujó el banderín del córner, que lucía el escudo de la corona británica, una señal hostil para los locales, que empezaron a gritar «Animals, animals» a los jugadores argentinos. En el futuro, para evitar que este capítulo se vuelva a repetir, se inventaron las tarjetas amarilla y roja, evitando el diálogo entre jugadores y árbitro.
7: Y cuando soy expulsado, voy a la alfombra de la reina, y me senté en una alfombra roja muy bonita, y el palco estaba vacío, la reina no estaba. Me quedé unos minutos sentado en la alfombra roja y luego empecé a caminar. Recuerdo que agarraba los chocolates que me tiraban aireado, que eran novedad, acá no había, no los conocíamos nosotros. Y bueno, comía, sí, un pedazo, un poquito más o menos, y se los tiraba a la tribuna, ¿viste? Y de ahí es más, cuando empiezo a caminar nuevamente, estoy por llegar al banderín del córner.
8: Sí.
7: Cuando llego al banderín del córner y flameaba la bandera inglesa, le agarré la bandera, se la retorcí y los insulté.
2: Consumado el triunfo inglés por 1-0, en el duelo entre alemanes y uruguayos también hubo polémica. Una mano alemana en la línea de gol fue emitida por el árbitro inglés. 4-0 fue el triunfo de los que a la postre resultaron finalistas. La final del Mundial del 66 ya es historia conocida. El polémico gol de Geoff Hurst, que hasta el día de hoy es materia de debate para determinar si entró o no, le dio la ventaja a Inglaterra en el tiempo suplementario ante Alemania, después de haber empatado 2-2 en los 90 minutos. Un discutido triunfo inglés que levantó su, hasta ahora, única Copa del Mundo, jugando en casa y bajo la atenta mirada de la reina Isabel II. Un logro lleno de sorpresas, polémicas y al menos un robo.
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10: Linda historia nos relataba Ernesto Contreras, y esta copa robada, con miles y miles de pistas y miles de teorías que llegaron desde todo el mundo, y al final la solución, no la solución, pero la resolución de este caso era bastante, bastante simple, bastante sencilla. Una historia apasionante la que nos cuenta los relatos mundiales de cooperativa, en este caso con Inglaterra 1966. Equipos ya en el túnel para seguir con esta jornada de fútbol en la primera B. Cobreloa y Deportes Deportes Copiapó, bien digo, en Calama, va a ser el segundo partido de la jornada. Recordamos que Magallanes el manojito de claveles ya le ganó a Deportes Recoleta en el primer partido de la fecha 12. Fue triunfo 3-2 del conjunto del manojito de claveles. Vamos a ver alineaciones antes de la tanda. Araya en el arco, Tapia, San Juan, González, Cornejo en el fondo de Cobreloa, Muga, Gatica para el corte, más adelantados Sandoval, Velasco, el Insaurralde, Cristian y Gustavo Gotti cerrando el once de los Zorros del Desierto. Temperini en el arco, línea de cuatro en el fondo de cinco, bien digo, con Ortiz, Marcelo Filla, Torres, Suárez, Nico Suárez y John Santander por el costado izquierdo, Ríos, Claudio Zamorano y Carlos Ross en la mitad de cancha de Copiapó, Lautaro Palacios y Francisco Espós, los delanteros del León de Atacama para el duelo que empieza en minutitos. Equipos ya formados en la cancha ya en el norte para este Cobreloa Deportes Copiapó. Cobreloa que quiere volver a la cima del campeonato. Corten las tardes deportivas, a la vuelta una interesante entrevista y le seguimos contando sobre todo lo que está sucediendo y sucedió en esta jornada de fútbol chileno.
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10: Volvemos en las tardes deportivas. Se saludan ahí César Bravo, el ex técnico de Ñublense, y Carlos Ross, ex también jugador de Ñublense. Claro, se saludan las bancas, ya todo por arrancar entonces en el norte, Cobreloa Deportes Copiapó. Nosotros a la espera de aquello, Nos vamos con otra interesante conversación que tuvo Rodrigo Contreras para esta semana, porque el comité organizador de los Juegos Mundiales de Olimpiadas Especiales fue recibido en el Palacio de la Moneda durante la semana. Este mega evento se va a celebrar en octubre de 2027, justamente en Chile. Serán los primeros Juegos Mundiales de Olimpiadas Especiales que se celebran en Sudamérica y en el hemisferio sur. Rodrigo Contreras y la conversación con Rodrigo Gardela, gerente general de Santiago 2027.
15: Bien, en la continuidad de las tardes deportivas acá en Radio Cooperativa, vamos a hablar de un evento que va a realizar en nuestro país el próximo año. Ya hemos abordado durante los últimos meses estos Juegos Mundiales de Olimpiadas Especiales y nuestro país será epicentro de este mega evento el próximo año. Bueno, durante la semana el comité organizador de estos Juegos fue recibido en el Palacio de la Moneda, encuentro clave, por supuesto, para la organización de esta competencia internacional. Se van a celebrar, recordemos, del 16 al 24 de octubre de 2027. Vamos a conversar a esta hora con Rodrigo Gardela, gerente general de Santiago 2027, para, por supuesto, ver cómo se está preparando nuestro país y también la relevancia que tiene esta visita hasta la sede de gobierno. Rodrigo, gracias por recibir la llamada. ¿Qué tal?
16: Buenas tardes, Rodrigo, muchas gracias por la invitación.
15: Primero que todo, lo que marcaba al inicio, esta relevancia de ser recibidos allí en el Palacio de la Moneda por el gobierno, me imagino que es un respaldo clave para lo que es la organización de este megaevento, ¿no?
16: Así es, obviamente muy importante todo el apoyo del gobierno en la realización de estos eventos. Chile como sede de grandes eventos en los últimos años, y obviamente el recibimiento también a la organización internacional, que es Special Olympics International, en inglés, Olimpiada Especial Internacional, que sería un equivalente a una FIFA en el caso de tener un mundial de fútbol. Ellos vienen en esta visita, en cual estamos toda esta semana, a ir viendo los progresos, los avances y obviamente todo el trabajo que nos queda hacer en este próximo año y medio en torno a los Juegos, y obviamente el legado que queremos que quede también posterior a este.
15: Bueno, a propósito de eso, Rodrigo, ¿cómo van los avances, los trabajos? ¿Cómo va ese proceso de organización y preparación?
16: Afortunadamente vamos muy bien. Obviamente nos queda la recta final, que es este año y medio. Afortunadamente tenemos todo el legado de infraestructura de eventos pasados, por lo que tanto no sería obligado específicamente a este evento, pero sí toda la parte social, que esperamos que quede en torno a la inclusión. Este es el evento deportivo y social más grande del mundo en cuanto a la discapacidad, a personas con discapacidad y específicamente a personas con discapacidad intelectual, en el cual vendrán más de 6.500 atletas de 170 países. Es un evento de categoría mundial.
15: Por supuesto, por supuesto. Y tomando en cuenta la gran cantidad de atletas que vienen, de la cantidad de países, las disciplinas también, esto no solamente se circunscribe a Santiago, me imagino que van a escoger también otras sedes.
16: Efectivamente, bueno, están definiendo todas las sedes deportivas. Parte de eso es el objetivo de esta visita que viene Special Olympic Internacional a Chile. Están revisando todas las partes técnicas de los distintos deportes, disciplinas, las sedes, que obviamente comunicaremos oportunamente dónde será cada uno. Pero sí es muy importante comunicar que este va a ser un evento país. En torno a este evento, que como dijiste bien, parte del 16 de octubre al 24 del próximo año, ellos, todos los atletas, los 6.500 atletas, llegan 4 días antes y se distribuyen a lo largo de todo el país para conocer las distintas culturas. Esperamos que conozcan las 16 regiones, puedan estar adentro de cada cultura, los reciban los distintos gobiernos regionales, municipalidades, y efectivamente sea un evento país, porque todos los deportistas de los 170 países se van a distribuir a lo largo de Chile. Eso obviamente es único en torno a este evento.
15: Bueno, hay que decir que es primera vez que se hace en el hemisferio sur, o sea, adquiere mucha más relevancia de que nuestro país haya sido escogida como sede.
16: Así es, muy relevante, efectivamente, primera vez que sea en el hemisferio sur, y también pudimos ganarle a otras candidaturas muy fuertes como Perth, Australia, y Salt Lake City en Estados Unidos también. O sea, es un tremendo honor, y obviamente queremos corresponder a ese honor y cumplir con las expectativas.
15: Totalmente. Rodrigo, bueno, tomando en cuenta la importancia de este evento para la gente, para el auditor, tal vez que no tenga mucho conocimiento, estos son modelos de inclusión, el tipo de deportistas que vienen a competir a nuestro país, ¿cuál es la diferencia tal vez con el deporte convencional, deporte paralímpico tal vez, para explicarle bien a la gente de qué se trata la visita de todos estos deportistas, que es, podríamos decir, una suerte de juego olímpico?
16: Así es, buena pregunta, porque es muy importante aclarar. Existe este, queremos posicionarlo como el tercer movimiento deportivo mundial. Efectivamente existe el deporte convencional a través del olimpismo como primer movimiento a nivel mundial, paralimpismo, y este es el tercer movimiento, que es de olimpiadas especiales. Efectivamente tiene el nombre olimpiadas porque el Comité Olímpico Internacional reconoce a este movimiento a nivel internacional, y la diferencia en ciertos aspectos es que el olimpismo y el paralimpismo apuesta al alto rendimiento, y en este caso es a sacar el máximo rendimiento de cada atleta. Por lo tanto, es un evento deportivo y también social muy importante para que cada atleta saque su máximo rendimiento al momento de desempeñarse deportivamente. Y en cuanto a las diferencias con el paralimpismo, es que el paralimpismo apunta a personas con discapacidad intelectual, física y visual, y este movimiento a personas con discapacidad intelectual solamente. Esas son las principales diferencias, pero en resumen es el tercer movimiento deportivo polideportivo a nivel mundial.
15: Estamos conversando con Rodrigo Gardela, gerente general de Santiago 2027, a propósito de los Juegos Mundiales de Olimpiadas Especiales que se van a realizar acá en nuestro país el próximo año. Rodrigo, bueno, siempre que Chile ha organizado mega eventos, así como fue Santiago 2023, se hablaba mucho del legado. Me imagino que también tienen contemplado ese concepto después de estos Juegos el próximo año, lo que pueda significar el legado, el tema de los edificios, infraestructura también. Me imagino que tienen también una política al respecto.
16: Así es, efectivamente este evento no apunta tanto a la infraestructura, al legado de infraestructura, como comenté anteriormente, porque ya lo tenemos de eventos pasados como Santiago 2023 y otros. Está puesta a un legado más de transformación cultural en torno a la inclusión. Estamos detallando todos los planes y todos los objetivos, que obviamente comunicaremos oportunamente, pero ese es principalmente el objetivo. El propósito es que sea un evento país y que sea un legado sostenible en cuanto a la inclusión. Accesibilidad, incluso no solo en la parte de infraestructura, sino también en las en temas de proveedores, hotelería. Vamos a jugar mucha hotelería para este evento, efectivamente, que las personas puedan incluir hasta a todos los atletas con discapacidad intelectual que vienen para este evento, que muchas veces la discapacidad intelectual es bien invisible, porque muchas veces no se nota una discapacidad intelectual, y obviamente esa es la transformación cultural que queremos ver que Chile reciba de manera oportuna y sea un cambio posterior a los Juegos en torno a este tema.
15: Me imagino que también tienen previsto el tema de lo que va a significar la visita de todos estos deportistas. Me imagino que vienen con sus familias. Ya mencionaba usted gran parte de lo que pretenden hacer con ellos cuando vengan acá a nuestro país, pero me imagino que también tiene que ver algo con un impacto en lo turístico también, que más allá de que sea, entre comillas, un gasto, va a ser una inversión también para lo que significa la imagen país.
16: Por supuesto, de todas maneras, efectivamente en este evento, el movimiento Special Olympics, además de los 6.500 atletas, más de 3.000 personas de las delegaciones, aparte de los atletas, viene mucha familia de ellos. Entonces esperamos que vengan en torno a 20.000 personas desde el extranjero para el evento, que obviamente deja un legado en cuanto a turismo, y después pueden retornar, incluso para el mismo evento, vienen y se quedan más días conociendo el país, y también después vuelven a sus países a comentar lo interesante que es Chile, toda la infraestructura, toda la parte turística que tiene, que obviamente es una diversidad tremenda, que después obviamente puede seguir dándose en boca a boca y volver a Chile a conocer distintas partes más, incluso en las visitas. Ahora tenemos visitas de Special Olympics Internacional y las mismas personas se quedan después a conocer la Patagonia, por ejemplo, uno. Y así con todas las delegaciones y todas las familias y atletas que vienen.
15: ¿Podría contarnos un poquito más de qué se trata esta visita que ya tuvieron en el Palacio de la Moneda? ¿Están inspeccionando los recintos? ¿Cómo es el tema del detalle de esta visita que realiza Olimpiada Especial Internacional?
16: Sí, bueno, estas visitas, que las llamamos Comisión de Coordinación, COCOM por su abreviatura, son trimestralmente. Hacemos una presencial como es esta y algunas virtuales, y vamos mostrando el avance en todas las áreas. Para tener un ejemplo, tenemos más de 50 áreas funcionales que le llamamos expertas en distintos temas. Pueden ser de marketing, hotelería, operativas, etcétera, comunicacional. Y vamos viendo el progreso en cada una de estas para poder desarrollar un gran evento. Obviamente vamos revisando los distintos estándares de todas las áreas operativas para poder ir avanzando con el proyecto en tiempo y forma, y así desarrollar unos buenos juegos y un buen plan delegado también. Y en cuanto a la parte deportiva, visitar las sedes, los deportes, y van confirmando obviamente la disponibilidad de estos, y más que la disponibilidad, que cumplan con los términos técnicos de cada uno de los deportes.
15: Y lo que viene de aquí en adelante, falta todavía mucho para la realización de los juegos, que serán en octubre del próximo año. ¿Qué es lo que viene en cuanto a este proceso ya de organización, por lo menos para este año?
16: Sí, efectivamente, incluso a final de año, en noviembre, tenemos un evento de prueba donde justamente tendremos 7 deportes que se hacen pruebas de distintas cosas con objetivos para poder hacer mejoras de cara al próximo año. Y obviamente también tenemos otros hitos relacionados al evento, como esperamos el próximo mes tener evento de 500 días, de poder lanzar un proceso para la mascota, votación sobre la mascota, para poder incluyendo a toda la ciudadanía hacerse parte del evento cada vez más.
15: Perfecto, Rodrigo, le queremos agradecer estos minutos, esta conversación con la Radio Cooperativa, y seguiremos pendientes, por supuesto, de estos Juegos Mundiales de Olimpiadas Especiales que se van a realizar el próximo año acá en nuestro país. Un gran megaevento que va a acoger Santiago y también otros lugares de Chile. Así que muchas gracias por este diálogo y conversación.
16: Muchas gracias, y pueden ir a conversar cuando quieran. Abrazo.
17: Ahí estaba entonces Rodrigo Gardela en la grabadora de Rodrigo Contreras, el gerente general de Santiago 2027 y estas Olimpiadas Especiales. 10 minutos en Calama, Cobreloa 0, Deportes Copiapó 0. Después de sufrir una goleada en Valparaíso, el conjunto lohino quiere recuperar la punta del campeonato. ¿Cuándo? En 10 minutos. Hay penal para Cobreloa, sí señor, jugada por la derecha, centro al punto penal, mano, sí señor, mano del número 3 de Deportes Copiapó. Claro, Gatica la pide, tiraba el centro y pide una mano justamente del Nico Suárez, de Nicolás Suárez, del seleccionado sub-20, capitán de la Roja de Nicolás Córdoba. Claro, sí, estaba de espalda, saca un poquito el brazo, le da en el codo. No sé qué, bueno, el reglamento de la mano ha cambiado tanto y tiene hasta varias interpretaciones, pero me parece que es mano porque está despegada del cuerpo. Él se gira, pero claro, amplía su volumen y por lo mismo, claro, evita que el centro, que tenía buen destino, siga su camino, y es mano, despegada del cuerpo. La cobra el árbitro, no duda, penal para Cobreloa, que necesita el triunfo, recordamos, para recuperar el liderato de la primera B sobre Puerto Montt, que va a jugar mañana frente a San Luis como visita. Va Cristian Insaurralde frente a la pelota, minuto 11, ya casi 12 del primer tiempo, allá en el norte. Locales Cobreloa en Calama frente a Deportes Copiapó. Copiapó noveno en esta temporada, luego de rozar el ascenso en la temporada anterior. Atención, va el 10 de Cobreloa, Insaurralde, gol de Cobreloa. Gol de Cobreloa, remata al medio, eligió su izquierda el portero de Deportes Copiapó, y por lo mismo esa pelota adentro. Temperini, que fue a su izquierda, Insaurralde eligió el medio. Minuto 2 entonces en el norte, Cobreloa 1, Deportes Copiapó 0, fecha 12 de la primera B. Vamos a la primera A un ratito. Mientras celebra ahí la gente de Cobreloa, hablemos un poquito de esta fecha 12 que empezó ayer con el triunfo de Palestino 5-1 sobre Deportes La Serena en Santa Laura. Brian Carrasco en los 6, Francisco Montes en los 23, Nelson Da Silva en los 39, César Munder en los 75 y Jason León en el 82 estaban rubricando ese 5-0 que era en el momento para el conjunto árabe allá en Santa Laura. Ángelo Enríquez en los 85, 40 del segundo tiempo, le dio un descuento que decoró, poquito pero decoró, la derrota de ayer de Deportes La Serena. Escuchemos voces de lo que pasó ayer en Santa Laura. Escuchemos primero al técnico ganador, por supuesto, a Guillermo Farré.
18: Bueno, yo siento que Palestino tiene que ser importante porque la historia reciente lo marca de esa manera. Entonces los partidos previos a este deporte torneo lo utilizamos para incorporar una idea, una mentalidad de competencia, una estructura de juego que nos haga importante, y bueno, llegamos a este partido preparados de muy buena forma. Hemos logrado un triunfo con mucha determinación, con mucha convicción, con un juego interesante, con una efectividad muy alta, con una ambición de hacer goles en todo momento. Nunca nos resguardamos para conservar el resultado, siempre fuimos en búsqueda de un gol más.
17: La palabra entonces de Guillermo Farré, que logró ayer esta victoria en la banca de Palestino. Y claro, estuvo también Felipe Gutiérrez, el técnico de La Serena, que tuvo que salir a dar la cara después de esta derrota. ¿Y qué decía al respecto Gutiérrez? La peor derrota desde que él llegó en La Serena. Escuchemos al que fuera jugador de la Universidad Católica.
19: A ver, para ser honesto, sí, lo acabo de decir, pedirle disculpas a la gente, que sobre todo la que vino acá.

0: Hay que ver qué es lo mejor para el club, dice Felipe Gutiérrez. Vamos a ver qué va sucediendo con él. Pero claro, ¿qué dice la Liga de Primera? ¿Qué dicta la Liga de Primera después de este Palestino 5, Deportes La Serena 1? Ya vamos a andar un poquito más en la tabla. Pero Palestino quedó noveno con 17 puntos. Venía de perder. Son 3 triunfos en los últimos 4 partidos, de todas formas, para Palestino en el campeonato. Mientras que Deportes La Serena está un décimo. No gana hace 3 partidos, tiene 14 puntos, 3 victorias en 12 encuentros. Por ahí, esos números puede que argumenten y sostengan las palabras de Felipe Gutiérrez. Hablando de Gutiérrez, hay otra mano, encalama otra mano de Deportes Copiapó, Marcelo Filla, que... claro, se barre con el brazo extendido. Otro penal entonces para Cobreloa, que a los 12 convirtió de penal. Y ahora a los 15 tiene otra posibilidad de hacerlo. Pero antes de contarle qué pasa con aquello, nos vamos a meter en el otro partido de la jornada de viernes. Coquimbo le ganó 3-0 al Audax Italiano en el Francisco Sánchez Rumoroso. Rodrigo Gutiérrez, como siempre, con las informaciones del Pirata. Te saludo de inmediato. ¿Qué tal? Me imagino que allá contentos de cara a este partido con Tolima.
1: Así es, Maxi, muy buenas tardes. Sol radiante en Coquimbo, me parece que refleja el ambiente que se ve hoy en el puerto, el ánimo que tiene Coquimbo, que me parece, viendo todo lo que ha hecho en este torneo 2026, que hizo su presentación más importante desde que arrancó el torneo, así lo decimos porque anotó 5 goles, pero claro, 2 de ellos fueron anulados por offside. Fue total dominador del partido ante el Audax Italiano en esta fecha 12, el cuadro pirata que de alguna manera nos retrotrajo al Coquimbo campeón del año pasado, con muy buen rendimiento futbolístico, con un equipo que buscó permanentemente el arco rival, el arco del frente, y que pudo capitalizar desde muy temprano la apertura del marcador. 5.000 personas llegaron a este duelo válido por la fecha 12 de la Liga de Primera, con la apertura del marcador en el minuto 30, Guido Badalá, que había hecho 2 goles al hilo en el último partido de Copa Libertadores ante Universitario de Lima. Badalá, el volante que jugó de improvisado 10, anotó el 1-0 tras un centro perfecto por derecha de Cristian Zavala. Antes de irnos al descanso en el primer tiempo, puso el 2-0 Coquimbo a través de un cabezazo perfecto del argentino Nicolás Johansen, capitalizando un centro por izquierda de, por supuesto, Juan Cornejo. En la segunda parte, Coquimbo, como se señalaba, tuvo 2 goles más, pero los 2 fueron anulados por posición ilícita. Cristian Zavala se anotaba con un importante gol, un remate desde la derecha entrando en diagonal sobre el pórtico del Audax, y Benjamín Chandía anotaba un golazo, una pelota, un remate que le dio desde el perfil izquierdo y que se clavó en el ángulo, pero también estaba en posición fuera de juego. Quien sí cerró la saga en favor de los piratas, digo, fue en el minuto 85 el capitán Sebastián Galani, que apareció en el área para conectar una precisa habilitación de Alejandra Zócar y decretar el definitivo 3-0. Coquimbo queda con 19 puntos, está cuarto hasta ahora, esperando el resto de los partidos de la fecha, pero obviamente hay mucha alegría. Escuchemos al que abrió la senda del triunfo, Guido Badalá, el volante trasandino que, por supuesto, da a conocer su visión de lo que fue el triunfo y su momento personal en el Pirata.
2: Bien, contento porque hicimos un gran partido y bueno, merecíamos ganar ampliamente y nos da confianza para el martes.
3: Me imagino que en lo particular contento con volver a anotar, ¿no? Has tenido una sequía de partidos convirtiendo y eso me imagino que te tiene bien.
2: Sí, contento, siempre es lindo festejar goles, pero bueno, siempre que sirvan es lo más importante y bueno, hoy pudo servir para ganar, para iniciar la victoria y bueno, contento con el triunfo del equipo.
3: ¿Cómo está el equipo físicamente con esta carga importante de partidos y de desafíos en distintos frentes? ¿Cómo llegan para el martes?
2: No, estamos bien, creo que dosificamos bien las cargas, estamos todos preparados y todos con ganas de jugar, así que vamos a estar bien.
1: Ahí está, pues el tema físico, que es un tema, un elemento, Maxi, que se analiza mucho, porque Coquimbo, a pesar de que pudo haber pedido una reprogramación del partido de anoche, recordemos, jugó el domingo pasado por la Copa de la Liga con Huachipato, jugó el miércoles con Colo Colo Copa de la Liga, le ganó 1-0, jugó anoche, menos de 49 horas pasaron para que jugara con Audax, le ganó 3-0, y el martes recibe en el Sánchez Rumoroso al elenco del Tolima de Colombia para cerrar lo que es la fase grupal de Copa Libertadores. Es un desgaste importante. Hablemos de eso y escuchemos lo que dice precisamente Guido Badalá de lo que es el adelanto de este partido, que es vital para las pretensiones de Coquimbo si quiere avanzar a la siguiente etapa, lo que sería histórico en Copa Libertadores para los piratas.
4: Para el martes, las claves para el partido contra Lima.
2: No, como nosotros siempre jugamos acá, imponer nuestro juego, ser protagonista, intentar sumar pases que a ellos les

0: duele y bueno, siempre presionando arriba para que se equivoque.
1: ¿Esta serie de triunfo le significa que es recuperar y afianzar la confianza?
0: Sí, obvio que es importante siempre ganar, más nuestra casa, hacernos fuertes y estar preparado para lo que viene.
1: Son un equipo... Ahí están todos parejitos ahí. Quédense, igual suben el equipo.
0: Sí, obvio, tenemos un gran grupo, creo que todos estamos preparados y se demostró en estos partidos seguidos, así que nada, eso es importante porque la competencia interna siempre ayuda.
2: Ahí está, pues, Guido Badalá, uno de los referentes de lo que ha sido este Coquimbo Maxi, que ha logrado imponerse muy bien en las tres competencias que está enfrentando al hilo: la Copa de la Liga, el Torneo Nacional, la fecha 12, donde está cuarto hasta este minuto en la tabla, y por supuesto la perspectiva de lo que es Copa Libertadores, que sería Maxi histórico, porque Coquimbo hoy día está marchando en el segundo lugar por diferencia de gol ante el Tolima. Claro. Los dos equipos, tanto el colombiano como el chileno, están punteros del grupo B con 7 unidades, y claro, si Coquimbo llega a ganar, se va a escapar con 10 puntos al liderato de este grupo, pensando que Universitario y Nacional, que son los otros integrantes, están apenas con 4 puntos. Así que va a ser vital, pensando que es el penúltimo partido del grupo de Coquimbo, jugando de local con los colombianos, cerrará esta fase de grupos yendo a jugar a Montevideo ante el Nacional de Uruguay. Una raya para el final, una cápita que también afectó a un jugador de Coquimbo anoche, un accidente que afortunadamente no pasó a mayores, Maxi, y que sufrió el lateral derecho Francisco Salinas, quien fue colisionado por otro vehículo en la ruta 5 a la altura de la herradura. Afortunadamente no pasó a mayores, sí hubo daño total del vehículo, pero el susto es tremendo para Francisco Salinas, que iba con su familia. Hoy tuvieron día liberado los jugadores de Coquimbo después de esta seguidilla de partido, y claro, tuvieron este problema. Se demostró totalmente la solidaridad del equipo, llegó prácticamente todo el plantel a un sector de un playón de una bencinera que está en el sector de la herradura para poder socorrer y entregar ánimo al jugador pirata, que afortunadamente no tuvo lesiones, ningún problema, ni él ni su familia, en esta colisión vehicular que le afectó saliendo del Sánchez Moroso. Es una raya negativa quizá para el buen momento del pirata, que está muy bien en la Copa de la Liga, en el torneo local, y por supuesto esperando tener un buen cometido el martes por la Libertadores.
3: Sí, gracias a Dios no hay nada que lamentar, pero sí, lamentable lo sucedido ayer con Francisco, el coreano Salinas, luego de este triunfo de Coquimbo 3-0 sobre el Audax italiano. Guti, para ir cerrando, de cara al martes, bajas para Coquimbo Unido, nombres que logre recuperar Hernán Caputo, el plantel completo.
2: El plantel completo, absolutamente, no hay lesionados, no hay bajas obligadas, no hay suspensiones. Ayer, por ejemplo, la única modificación que hubo fue porque estaba castigado por tarjetas el Toto Fernández, pero lo más probable es que Fernández vuelva a la saga de Coquimbo. Me parece que la oncena que paró anoche Caputo es prácticamente el adelanto en lo que va a enfrentar y va a ofrecer el día martes ante el cuadro colombiano. Así que me atrevería a decir que no va a cambiar mayormente el equipo titular, que siempre está conformado por Sánchez, por la línea de fondo con Salinas, Gasolo, en este caso Fernández y Cornejo. Adelante me parece que vuelve, y ayer lo hizo, la dupla de Galani con Camargo, dejando como enganche seguramente a Badalá, y en ofensiva Zavala por derecha, por izquierda aparecerá seguramente Benjamín Chandía o Mundaca. Ayer jugó Mundaca, Chandía seguramente va a ser el titular el martes, y el Nico Johansen va a ser el punta de lanza, teniendo en la banca a grandes referentes como Lucas Prato, que también hizo un muy buen partido en la Copa de la Liga y en el partido de anoche ante el Audax italiano.
3: Rodrigo Gutiérrez, como siempre, con toda la información completísima de lo que está sucediendo en la cuarta región con este Coquimbo Unido copero y que también gana ahora en el Campeonato Nacional. Guti, ante cualquier novedad seguimos en contacto. Un abrazo.
2: Un abrazo, que esté muy bien.
3: Fue gol finalmente en Calama, minuto 17, cambiaron el ejecutante, eso sí, ahora fue el turno de Gustavo Gotti para anotar para Cobreloa, que ya en los primeros 20 minutos saca diferencias frente a Deportes Copiapó. Cobreloa 2, Copiapó 0, ambos goles de penal, Cristian Insaurralde los 12, Gustavo Gotti en los 17, se cumplen 24, está ganando Cobreloa 2-0, y con esto está recuperando la punta del campeonato de la primera vez el conjunto lohino, eso sí, que va a tener que esperar a lo que haga Puerto Montt, que es el actual líder, mañana frente a San Luis de Quillota a las 15 horas. Ya vamos a repasar un poquito más de la primera vez. Uy, intentaba descontar Copiapó, remate por arriba del travesaño de Carlos Ross. Se salva entonces el conjunto de los zorros del desierto. Vamos a un corte, ya a la vuelta tenemos un invitado ya en el estudio de Cooperativa. Vamos a hablar de tenis.
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6: 19 grados. 19 grados en Santiago. Cooperativa. 3:30 minutos. 3:30 minutos.
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3: Sí, en las tardes deportivas llega la hora de hablar de tenis y estamos cerca de un proceso eleccionario. Va a cambiar el presidente de la Federación de Tenis de Chile y en el micrófono de Cooperativa se sienta uno de sus inminentes candidatos a ser el nuevo presidente de la FETECH, Francisco Puelma. Hoy por hoy, si no me equivoco, presidente de la Asociación Metropolitana de Tenis Oriente. Gracias por estos minutos con la Radio Cooperativa, Francisco. ¿Qué tal?
7: Hola, ¿cómo están? Buenas tardes. Primero que todo, gracias a ti y a la Radio Cooperativa por invitarme. Feliz de estar acá.
3: Partir preguntando un poco por tu perfil personal, ¿no? Tú, como decíamos acá, eres presidente del AMTO, estás, entre comillas, a cargo casi de todo el tenis en la zona oriente de la capital. Cuéntanos un poco de ese rol, que me imagino que también es lo que te acerca muchísimo a conocer cómo está la realidad del tenis hoy día en Chile.
7: Bueno, antes de ser presidente de la Asociación Metropolitana de Tenis Oriente, fui director y presidente de la rama de tenis del Club Manquehue. Somos la asociación más grande de Chile, uh-huh, por un tema de clubes afiliados y jugadores afiliados. Realizamos casi el 85% de los torneos que se hacen en Chile.
3: Y de menores, ¿no?
7: De menores, correcto. Entre la categoría 10 y 18 años. También hacemos otro tipo de torneos como qualis de futuro o torneos escolares, pero lo principal, la principal misión de nosotros es hacer los torneos que nos asigna la federación de acuerdo al calendario.
3: Perfecto. También leía por ahí que eres el nexo en Chile de la Rafa Nadal Academy. De hecho, los vimos justamente en el Club Manquehue hace no tanto tiempo. Vino y se hicieron un par de actividades ahí. Cuéntame un poco también sobre ese rol que te toca cumplir.
7: La verdad que en su minuto teníamos intención de traer una academia de renombre acá en Chile, y en ese minuto, siendo director del Club Manquehue, se dio la posibilidad. Conseguimos los auspicios y pudimos traer a la Rafa Nadal Academia en Chile. Estuvo 2 semanas, uh-huh. Se inscribieron alrededor de 400 niños, pero ese link o esa cercanía era más bien para mostrarle a Chile que sí se pueden hacer las cosas y sí pueden traer academias de renombre acá en Chile.
3: Bueno, Francisco, tú lo mencionas ahí, gestionas torneos de menores, estuviste en esta participando, digamos, de este hecho histórico que es la Avenida de Nadal a Chile, segunda Avenida de Nadal a Chile. Y en ese recorrido uno imagina, has analizado cosas que te llevan a pensar que tú en un futuro muy cercano puedes llegar a aportar en la posición de presidente de la FETECH. ¿Qué es lo que te motiva, en resumidas cuentas, a asumir este desafío, a intentar asumirlo?
7: Primero que todo, tenemos que poner en claro que la federación hoy en día es muy diferente a hace 8 años. Hace 8 años teníamos una federación intervenida, una federación que no tenía recursos, uh-huh. y gracias al trabajo de la dirección actual, que hay que mencionarlo, hoy en día la federación, de acuerdo al último balance presentado en la asamblea la semana pasada, está con números azules, está con utilidades, y obviamente no hay que entrar a la federación, agarrar un sartén caliente y ver cómo salir de ese hoyo en ese minuto, sino actuar directamente. Y principalmente lo que vemos nosotros es que tenemos que enfocarnos en el área de menores. Hoy en día la renovación de jugadores, la verdad que son muy pocos. Tenemos que masificar el tenis a nivel nacional. Mucho se concentra acá en la región metropolitana y creo que ahí está el pie inicial. Necesitamos concentrarnos desde los colegios, desde los más chiquititos hasta los 18 años, que es más o menos cuando uno ve si es que hay o no recambio en el tenis, claro, chileno, porque tal vez uno podría decir 18 años muy tarde, porque hay algunos jugadores que tienen 16, 15 años que ya están con mucho mejor resultado, claro. Pero tenemos que ver también, eso sí, no solamente enfocarnos en el área de menores y ver futuros recambios, sino también en esos que trabajaron mucho tiempo para tratar de llegar a la elite del tenis y no llegan, teniendo obviamente una alianza con empresas norteamericanas para que esos jugadores se puedan ir becados a Estados Unidos y poder sacar una profesión. Antes, el jugador era todo o nada, vamos por el profesionalismo. Hoy en día tú, claro, puedes hacer el profesionalismo, incluyendo el estudio.
3: Matías Soto, por ejemplo,
7: y otros jugadores que hoy en día están bien rankeados, sí, que partieron en las universidades, que es una liga muy exigente, sí, y que puede ser que al segundo o tercer año te puedas ir nuevamente al circuito ATP. Yo te diría que eso es lo principal que queremos hacer como posible nueva directiva.
3: ¿Y qué rol va a cumplir dentro de esa misión este centro de alto rendimiento que se está construyendo para el tenis chileno, que se quiere construir, del que habló Andrés Otero cuando estaba en la gerencia? También Sergio Lía ha hablado de ese centro de alto rendimiento, el rol que incluso cumpliría Guillermo Gómez dentro de ese centro de alto rendimiento del tenis chileno, que sería en esta nueva casa donde se está buscando todavía. Me imagino que ese proyecto dentro de esta idea es fundamental.
7: Por supuesto. ¿Dónde entrenar los niños? Lo tuvimos hace un tiempo en San Miguel, en un complejo deportivo que hizo un director, en este minuto se me olvida el nombre, pero en San Miguel, 4 canchas, infraestructura para que los niños alojen, para que se alimenten, para que entrenen y todo eso. Hoy en día eso no está. Hoy en día la federación actual del tenis chileno, las canchas no cumplen con las medidas para poder desarrollar un torneo. Entonces este tema de un nuevo complejo de alto rendimiento es una de muchas cosas de lo que tenemos que hacer hacia adelante. Nuevamente, ese centro deportivo va a estar centrado en la región metropolitana.
3: Uh-huh. Pero con facilidades para que vengan...
7: Por supuesto, con facilidades para que vengan deportistas de otros lados. Pero esa infraestructura se va a demorar un tiempo, y si esa misma infraestructura la que queremos llevar a regiones, también eso se va a demorar y va a tener que tener tiempo para redactar los recursos, tal vez con el IND, IND regional, gobiernos regionales. Por ende, también el tema de alianzas con universidades que tengan infraestructura tanto en el sur como en el norte para poder recibir a esos jugadores mientras se construyen esos altos rendimientos va a ser fundamental. Si uno ve un poco cómo lo hizo la Federación Italiana de Tenis, que hoy en día tiene dentro de los top 100 a muchos jugadores, fue primero que todo que la federación se involucrara con cada uno de los jugadores, acompañar al técnico que lleva a ese jugador que tiene un potencial, pero también no lo concentraron todo en una ciudad, lo concentraron en diferentes ciudades. Como te digo, el jugador, aparte de la exigencia que tiene todos los días de salir a pegarle a la pelota, es muy grato para él después de entrenar, volver a su casa, estar con sus familiares, estar con su gente. Eso hace que el rendimiento sea aún mejor. Entonces, vamos a tener un centro de alto rendimiento en Santiago, pero también, mientras vemos la factibilidad de construir otros en regiones, que la cooperación de las instituciones como las universidades o tal vez clubes deportivos que nos puedan facilitar esas instalaciones para también concentrar a los deportistas de alto rendimiento en regiones y no todo acá en la región metropolitana.
3: Estamos conversando con Francisco Puelma, candidato a presidente de la Federación de Tenis de Chile, actualmente presidente de la AMTO, Asociación Metropolitana de Tenis Oriente. ¿Y se ha podido involucrar un poco en esta búsqueda de terrenos que tiene la Federación de Tenis, ahí en Los Dominicos, también en el límite de la Reina con Las Condes? ¿Ha podido participar un poco de ese proceso? ¿Ha podido aportar desde algún sentido, teniendo en cuenta que, claro, quiere lanzar su candidatura?
7: La verdad que eso hoy en día es responsabilidad de la federación. La gestión la ha hecho la federación. Tuve una conversación la semana pasada con Sergio Lía y me comentó un poco los avances que tenían tanto en mejorar las instalaciones actuales en Cerro El Plomo y ver cuándo podría partir este proyecto en San Carlos de Apoquindo, cerca al Colegio Padre Hurtado y Juanita Los Andes, que ahí hay unos terrenos de una inmobiliaria. Pero de lleno en eso, yo creo que si es que asumimos la directiva en el mes de junio, va a ser uno de los principales objetivos sacarlo lo antes posible.
3: Por ahora, problemas con esa sede en Cerro del Plomo, la mítica sede de la Federación, digamos, en los últimos años. No hay problema, ¿no? Ese proyecto inmobiliario del que tanto has hablado, que va a tomar ese terreno, ¿tiene para 4 o 5 años más? ¿O es un tema a solucionar urgentemente esta nueva casa del tenis chileno?
7: Yo creo que en ese aspecto dependemos de las autoridades, porque la Federación la rienda ese terreno a la Municipalidad de Las Condes, uh-huh, pero ese terreno es del fisco. Entonces ya el ministro actual de Hacienda quiere hacer unos proyectos de viviendas sociales, pero yo creo que eso puede tomar mucho tiempo, sobre todo por lo que opine tal vez los edificios que están al frente, el tema vehicular de esa zona, meter 700 casas o 700 departamentos, no creo que sea de un día para otro, pero creo que la federación tiene que salir de eso, tiene que tener su sede, que no esté siempre que se va a quedar, se va a ir. Tenemos que tener una sede donde podamos estar concentrados en lo que necesitamos, que sacar nuevas caras y nuevos proyectos y nuevos jugadores hacia adelante, que eso puede ser tal vez en San Carlos de Apoquindo.
3: Otro tema, Francisco, que claro que es el que quizás en este minuto más le importa al hincha del tenis chileno, es la serie que viene con España. Bueno, tiene muchas aristas. Vamos a partir quizás por una que es más, digamos, no solo atañe a esta serie, es una lista que va a ser parte del trabajo del presidente, esperemos por un buen rato, que es la relación con Nicolás Massú. ¿Tú tienes personalmente relación con Nico Massú? ¿Has podido hablar alguna vez con él? Sabiendo que si te toca ser presidente, uno de los primeros desafíos va a ser organizar quizás la serie más importante en los últimos 10 años del tenis chileno junto a él.
7: Correcto. Tenemos esta serie Copa Davis en septiembre.
3: Claro. Van a entrar y en 2 meses, 3 meses más les va a tocar.
7: Correcto. Obviamente estamos preparando y viendo si es que nos toca asumir ese desafío, trabajando con diferentes productoras desde ya, con el compromiso de que si es que salimos electo, tener todo disponible para hacer una Copa Davis de la mejor manera posible. Nicolás Massú, como capitán de la Copa Davis, elige el Parque Estadio Nacional para realizar, claro, la Copa Davis. 5.600 espectadores más
3: se van
7: o menos
3: a agregar,
7: con gradería. Nicolás Massú me conoce de nombre, hemos conversado un par de veces en la cuando se hace la cuando viene la Copa Davis, se hace la
3: cena, se hace el
7: no la cena, perdón, que me confunda, es el sorteo, perdón, ya, el sorteo de la Copa Davis. Hemos estado ahí en conversaciones, pero no más allá de que eso. Nicolás me comentó en su minuto que si yo salía electo lo conversaríamos en ese minuto. Antes no, no. Y con temas de lo que puede ser esta fiesta de la Copa Davis, tenemos que pensar que dentro del equipo de Copa Davis está Alcaraz.
3: Claro, podría estar, digamos. Veremos qué dice el calendario.
7: Veremos qué dice, cómo le vale el US Open.
3: Exacto.
7: Qué cemento. Después, si viene para acá, sería arcilla. Y después, si es que viene a Copa Davis, se va a la Laver Cup.
3: Claro.
7: Entonces es una agenda bien apretada para
3: sería
7: él.
3: Sería cambiar de continente,
7: pero
3: dos
7: parte,
3: veces en una
7: es
3: semana.
7: Es parte de lo que quiere obtener él, una Copa Davis estando él dentro del equipo.
3: Claro, no se la ha podido dar todavía a Alcaraz. A usted le porque claro, los jugadores, por ejemplo, ahora que venía a Serbia, uno decía, o quizás la posición del hincha decía, ojalá venga Djokovic, y ya Rita Vilo decían, ojalá por usted, por nosotros, que no venga Djokovic. A usted, que muy probablemente le toque desde adentro, pero como presidente, digamos, de una posición más organizativa quizás, y obviamente uno involucra sentimientos también, ¿le gustaría que venga Carlos Alcaraz? ¿Intentaría como presidente que se dé eso, o lo que digan los jugadores? Si los jugadores dicen que España venga lo más disminuido posible, ahí ojalá que no venga Alcaraz. ¿Cuál es su posición, digamos?
7: Yo aprendí mucho cuando estuve de director en el Club Manquehue, que nosotros como dirigente tenemos que gestionar, y nunca me metí dentro de la cancha a tomar decisiones. Si es que Nicolás Massú y los jugadores prefieren que no venga Alcaraz porque puede ser tal vez un punto perdido, sin desmerecer los buenos competidores que tenemos nosotros, los buenos jugadores, pero puede ser una probabilidad que tal vez si juega Alcaraz gane su punto. Entonces eso se lo dejo al capitán, claro, y a los jugadores. Yo siempre detrás de la reja, gestionando la mejor manera, dándole todas las facilidades para que se sientan cómodos, para que estén en su ambiente, para que haya una bonita hinchada, para que se llene esto con el público chileno que es fanático del tenis, pero le dejamos esa responsabilidad a los jugadores y al técnico Nicolás Massú.
3: ¿Le agregaría algo, le sacaría algo al trabajo que está haciendo actualmente la federación en la organización puntualmente de esta serie? ¿Le agregaría algo a usted? ¿Le gustaría ver algo que quizás no hayamos visto en las otras localidades de Chile? ¿Algo que piense como que podría ser un distintivo de su presidencia, si es que sea?
7: La verdad que nunca he estado en una organización de una Copa Davis. Sí, como te mencioné hace un rato, estamos trabajando con dos productoras, uh-huh, que se la están jugando por este proyecto, porque no saben si van a participar. Exacto. O no, pero obviamente tratar de que este evento, donde va mucha gente del tenis, donde vamos a tener una España que también es un ejemplo de federación por los jugadores que sacan, cosas puntuales como darle un homenaje a muchos jugadores que están olvidados. Y
3: se cumplen 40 años de la serie del 76.
7: Jaime Fillol, Patricio Cornejo,
3: claro,
7: puede ser una instancia donde podamos darles un homenaje a estos tremendos jugadores que hoy en día cada uno está haciendo sus cosas en el tenis, pero creo que sería una bonita oportunidad de tenerlos ahí en el Concentral, 5.600 personas, y que muchos niños que van a estar presentes ahí, que no los conocen y que no los vieron jugar, le hagamos un recuerdo bonito y les contemos qué es lo que hicieron estos héroes del tenis chileno.
3: Claro, 50 años, perdón, me falló la matemática de ese equipo que llegó hasta a la final de la Copa Davis. En las tardes deportivas estamos conversando con Francisco Puelma, candidato a presidente de la FETECH, la Federación de Tenis de Chile. Pasando a otro tema que quizás nos toca más directamente, usted que es un jugador de club, estaba en el Club Manquehue, yo personalmente también juego en el Club de Tenis La Reina. En el último tiempo se ha hecho difícil quizás la renovación de los clubes en sus lugares. Ya vimos lo que pasó con el Club Estadio Nacional, más allá del parque, digamos, el club con los socios que estuvieron muy cerca de salir de su lugar, que los alberga hace muchísimo tiempo.
7: 98 años.
3: Usted, y claro, quizás lo toco de una parte más personal, usted que también es un jugador de club, al momento de pensar esta candidatura, ¿piensa en ellos, piensa en el jugador amateur, el socio de club, para que quizás estén más seguros dentro de sus lugares y no tengan que estar cada un corto lapso de tiempo viendo si es que van a seguir teniendo su club, si es que van a seguir teniendo sus canchas, tener que estar renovando constantemente? ¿Piensa en ellos, en algún proyecto para que justamente el tenista amateur, donde también se generan muchos tenistas, esté más tranquilo en el lugar donde juega, en su club?
7: Por supuesto. Creo que hoy en día los clubes, para sacar jugadores de alto rendimiento, parten por las áreas de menores. Las áreas de menores son las que los niños llegan porque en algún minuto le regalaron una raqueta o porque su amigo está en la cancha y se juntan y van a disfrutar de un día de tenis, y de ahí van saliendo algunos jugadores que les gusta más ir a torneo, que les gusta más la exigencia, y vamos al alto rendimiento. Por eso el tema de proteger las áreas de canchas de tenis, específicamente con lo que estaba pasando con el club Estadio Nacional, los ayudé bastante, sorry que lo diga directamente, pero me junté con el presidente del club, Carlos, y le comenté cómo lo podíamos ayudar, y ahí hicimos una gestión para que ellos pudieran seguir ahí, porque ahí hay 200 familias que tienen su club al lado, que hacen sus clases, no solamente los menores, hay mucha gente senior, gente amateur, como dices tú, que va ahí, hace sus ejercicios, y sacarlos de ahí era una pena. Lo que tenemos que hacer nosotros como federación, porque hay muchos torneos todos los fines de semana para diferentes categorías, para diferentes segmentos de jugadores que son más profesionales, que son más sociales, pero acá en Chile, para poder sacar una generación nueva, la federación es muy difícil que pueda financiar a cada uno de estos jugadores que tengan alguna oportunidad de ser profesionales, de poderles pagar pasaje, estadía, llevar al entrenador al extranjero. Eso se puede hacer en algunos temas puntuales, pero lo que tenemos que hacer nosotros hoy en día como federación, y que ya se está haciendo con un par de torneos, es traer los torneos a Chile. Antes de la pandemia se hacían como 18 futuros, que es el paso entre los 18 años y el Challenger, claro, que es un torneo antes de un torneo ATP. Si tú traes esos torneos a Chile y haces un torneo al mes o dos torneos al mes, el primero que todo, son torneos que sacan puntos ATP, ya no tienen que jugar tantas quali, y el tema de tanto viajar, de tantos hoteles, del encordado y todo eso, hace que el deporte financieramente se les haga mucho más fácil, ellos, concentrando una gran cantidad de torneos de ese tipo acá en Chile. Y ahí un llamado siempre a la autoridad y también al sector privado, que se necesitan auspiciadores para poder llevar esos torneos acá en Chile. Hay, se podría decir, dos o tres familias ya que están haciendo este tipo de torneo. Los SACS, que son la familia Fillol, sí, ya hacen un par de M15, M25. En el caso para las mujeres, los W15, lo está haciendo la Maca Miranda, que también hace un torneo muy bonito. Entonces, mientras más gente como ellos, que son fanáticos del tenis y les gusta generar este tipo de instancias, va a crecer mucho más el tenis acá en Chile.
3: Justamente para allá, usted lo mencionó la pasada, la relación con las autoridades. Andrés Otero, exgerente, ahora está en la Secretaría del Deporte. Ahí hay un buen aliado, uno imagina, para todos los proyectos que usted menciona. ¿Cómo piensa o cómo quiere generar lazos con los entes gubernamentales para que puedan propiciar el buen andar del tenis chileno?
7: Primero que todo, creo que tenemos que invitar a toda la gente del tenis a involucrarse en esto. Esto no lo voy a hacer yo solo con el directorio que estamos proponiendo. Necesitamos que extenistas se nos ayuden a masificar el tenis, que extenistas y gente del tenis nos ayude a formar esta nueva etapa de la federación. Porque hay mucho por hacer, tanto en el área de menores, hay mucho que hacer en la parte de infraestructura, tenemos mucho que hacer en la parte de lo que es hoy en día la tecnología. Nosotros estudiamos muy bien qué es lo que hizo España, qué es lo que hizo Italia, qué es lo que ha hecho Estados Unidos, qué es lo que hizo Argentina para tener a muchos jugadores.
3: Argentina también tiene nueve de opción.
7: Y eso es lo que vamos a tratar de replicar. Y lo que dices tú, tenemos que tener gente que le guste el deporte. En el caso del subsecretario Andrés Otero, hizo una pega extraordinaria en la federación, y ahí, como dices tú, tenemos un muy buen aliado. Hablar con la ministra actual, Ducó, para contarles en qué está el tenis hoy en día. Y por supuesto, tanto el IND como el gobierno regional y las empresas privadas, presentarles este proyecto y ver cómo podemos seguir apoyando al tenis chileno.
3: Justamente, la conversación en Cooperativa Deportes con Francisco Puelma, candidato a presidente de la FETECH y también representante de la Rafa Nadal Academy acá en Chile, como nos contaba hace un ratito. Le quería preguntar, claro, la idea, me imagino, de todo este proyecto, porque usted habla de Italia, España, Argentina, Francia, esos son países que cada dos años uno ve un tenista nuevo. No sé, en Francia, por ejemplo, Fils, y antes Mautet, y antes Humbert, y antes Gastón, y así, ahora con los andaluces, Jodar, con los españoles, los argentinos, quiero decir. Esa es la idea, que en Chile, estos logros que hemos tenido para atrás, ahora tenemos cuatro jugadores que podría ser top 100, si es que están bien, que eso se aproveche para que Chile entre en la misma estadística de sacar un jugador cada un tiempo corto, digamos, dos años, un año, tres años.
7: Sí, por supuesto que el proyecto es poder renovar esta generación que hoy en día está jugando. Hay jugadores que están top 700, top 800,
3: claro, Torrealba, como Torrealba,
7: Villalón, también está la Antonia Vergara, está la Camila Rodero. Hay un chico, Facundo Enríquez de Talca, que tiene 12 años y le gana a los cabros de 14 años. Pero como los ves, son contados con las manos. Necesitamos masa, necesitamos más niños que puedan llegar a esas instancias. Uh-huh. Y no sé si en el corto plazo lo vamos a poder lograr por lo que ha hecho las federaciones como Italia o lo que está haciendo Argentina. Pero vamos para allá.
3: Respecto a la administración de Sergio Elías, ¿su idea es continuar un trabajo que usted considera bueno o hay cosas que mejoraría? ¿Qué le parece, le pregunto, la actual administración, y si usted siente que es un trabajo que hay que continuar o que hay que mejorar?
7: Primero, sobre la actual administración, creo que hay que sacarse el sombrero. La federación hace 8 años estaba intervenida, debía 1.800 millones de pesos, y en 8 años, aparte de hacer todo lo que tiene que hacer una federación, han tenido que ir zanjando esta deuda. Lo que nosotros queremos hacer como una nueva directiva es enfocar los recursos más, como te digo, al área de menores y potenciar a las asociaciones. Hoy en día creo que las asociaciones están distantes a las federaciones, y sin asociaciones no hay torneo, no hay recambio, no hay nuevos jugadores. La federación necesita las asociaciones para estar con los ojos encima en cada una de las regiones y ver dónde podemos encontrar nuevos jugadores para el recambio. Entonces es indispensable para nosotros, primero que todo, tener un buen equipo afiatado del tenis, juntar a la gente del tenis, a extenistas, como lo hizo la Federación Argentina, traer a un Rebolleo, traer claro. a un Silverstein, traer a un Marcelo Río, que hoy en día está un poco tal vez distanciado de la federación, pero qué mejor que tener una opinión de un ex número uno del mundo. ¿Cómo no nos va a ayudar a nosotros?
8: Fernando González también.
7: Fernando González, ¿cómo no nos van a ayudar a nosotros a poder hacer un mejor trabajo en la federación?
8: Para usted es fundamental que ellos con su experiencia, los nombres que daba, participen sí o sí de la formación o participen sí o sí de esta estructura.
7: Para nosotros sería fundamental que ellos participen. Uno puede ser un muy buen dirigente, puede haber tenido historia de jugar tenis, pero la verdad que ellos, sin los duda. Que nombré, son los que estuvieron en la cancha, fueron los que viajaron, supieron cómo hacerlo, tener la experiencia de las familias, cómo las familias hicieron para que estos jugadores llegaran donde están. Entonces, creo que si nosotros, como nueva directiva de la federación, logramos a que el tenis chileno se involucre en nuestra nueva gestión con su... con lo que han aprendido, con la experiencia que tiene cada uno de ellos, y no solamente ellos,
8: estoy hablando
7: también de Patricio Cornejo, Jaime Fillol, que todavía están en el día a día. Es gente que sabe mucho el tenis, y creo que mientras más seamos, más gente involucrada en esto, vamos a sacar mejores cosas para el tenis chileno.
8: Francisco, para no quitarle más tiempo, lo último, ¿algún mensaje que le quiera dejar al auditor de Cooperativa, que es fanático del tenis y que está, digamos, pendiente, que realmente le importa cuál va a ser el futuro de la Federación de Tenis de Chile? ¿Alguna parte o alguna idea de su proyecto que nos haya faltado tocar, que quiera contar en esta última intervención?
7: Bueno, primero que todo, darte las gracias por esta entrevista. Nosotros lo que venimos pensando ya más hace un año y medio con el equipo que está detrás mío, esto no lo hago yo solo, es que el tenis de Chile sea para todos los chilenos, no concentrado en la región metropolitana, sino esto hay que descentralizarlo, y creo que tenemos un bonito desafío. Como te digo, la federación hoy en día es instalarse y poder empezar a construir desde ya. No nos tenemos que preocupar de lo que pasó anteriormente, sino enfocarnos en cómo sacamos nuevos jugadores hacia adelante, cómo sacamos a nuevos jugadores que, como te digo, que tal vez no van a llegar a la elite del tenis, pero le vamos a abrir el camino para que también puedan estudiar acá en Chile o en Estados Unidos. Y el plan que tenemos es que saquemos nuevos jugadores, nuevos top 10, top 5, o por qué no que se repita un top 1 como Marcelo Río, que el Grand Slam, y que en esa época, que seguramente tú y yo estábamos en el colegio, que se suspendían las clases para poder justamente ver un partido del Chino Río en la sala.
8: Claro.
7: Queremos volver a eso.
8: 2004, bien, yo en octavo básico me suspendía las clases para ver las últimas rondas de Masuí González en Atenas. Ojalá volver a eso.
7: Correcto.
8: Francisco Buelma, candidato a presidente de la Federación de Tenis de Chile, actual presidente de la Asociación Metropolitana de Tenis Oriente, muchas gracias por estos minutos con Radio Cooperativa, y por supuesto vamos a seguir siguiendo su candidatura y las otras en todo este proceso que todos esperamos sea lo mejor para el tenis chileno.
7: Muchas gracias a usted, muchas gracias a Radio Cooperativa, y estamos en contacto.
8: Ahí estaba entonces la conversación con Francisco Puelma, el candidato a presidente de la FETECH. Claro, su candidatura se oficializa el 5 de junio. El 9 de junio son las elecciones y ya el 26 asume el nuevo presidente. Compite con Juan Bugueño, a quien esperamos tener pronto en el micrófono también de Cooperativa de Deportes para conocer a todos los proyectos y todos los planes para seguir comandando este tenis chileno que viene renaciendo, al menos en los números, también en los jugadores, hace ya 8 años. Para cerrar la información del tenis, Alejandro Tavilo perdió en las semifinales del Challenger de Valencia, derrota frente a Miomir Kecmanovic, el serbio 70 del mundo, 7-6 y 6-3. De todas formas, Alejandro Tavilo cierra una positiva semana en lo matemático porque aseguró entrar a la preclasificación en Roland Garros. Por ahora, preclasificado número 31, 33 en el ranking, 31 en la preclasificación porque ya se bajaron Alcaraz y Musetti. Veremos si es que hay más bajas y puede subir aún más Alejandro Tavilo, el número 1 de Chile. Malas noticias para Cristian Garín en la quali de Hamburgo, primera ronda, perdió frente al alemán Henry Squire, 1-6, 6-3 y 6-4. El triunfo del europeo sobre Cristian Garín, que cierra una semana para el olvido. En primera ronda de Oeiras perdió con el argentino Lautaro Midón, 217 del mundo, y ahora pierde con Squire, 258. Dos partidos en los que no jugó mal, su rival jugó muy bien, estaba con mucha confianza, pero dadas las diferencias de ranking, y si Garín pretende volver a ser el tenista que fue, tiene que ganar estos partidos como sea. Esa es la gran diferencia. Los tenistas del primer nivel del tenis, cuando se encuentran con rivales de menor ranking que están inspirados, de alguna u otra forma se las ingenian para ganar y por eso están metidos arriba. Eso lo tiene que lograr Cristian Garín. No puede perder estos partidos. Veremos si es que enmienda el rumbo en Roland Garros y vuelve a mostrar el tenis que mostró en los Master 1000 de esta gira de arcilla. Cobreloa 2, Deportes Copiapó 0 en la primera B, entretiempo allá en Calama. Nosotros hacemos un corte y a la vuelta nos seguimos hablando del fútbol de primera B, también del fútbol de la primera división.
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12: Volvemos 4 de la tarde, 7 minutos, y nos metemos en el fútbol de la primera división. Se reanuda, eso sí, en la primera, y ya se juega el primer minuto del segundo tiempo. Cobreloa le está ganando 2-0 a Deportes Copiapó. Como les decía, hay fútbol de día sábado en la división de oro de nuestro fútbol. A las 20 horas, la Universidad Católica va a enfrentar a Deportes Limache en búsqueda de acercarse a la zona de los líderes, que tiene a Colo Colo en el primer lugar y justamente a los Tomateros en el segundo. Con bastante hambre, la Universidad Católica viaja a este partido. Sebastián Aguilar tiene la obligación de ganar, la obligación de sumar en este encuentro allá en la quinta región. Sevita, ¿qué tal?
13: ¿Qué tal, Maxi Videra? Y hambre de bajar a uno de los líderes también del campeonato nacional, como es Deportes Limache. Por eso es un partido importante para la Universidad Católica, que de todas maneras no deja de tener el foco en lo que va a pasar durante la próxima semana, Maxi, en la Copa Libertadores. Recordemos que el próximo jueves la Católica va a jugar ante Barcelona en un partido que puede incluso marcar la clasificación a octavos de final si la Católica logra un triunfo ante los ecuatorianos, y en el partido entre Boca y Cruzeiro no hay empate. Pero esas historias de la próxima semana. Hoy tiene un desafío muy importante la UC en su regreso a la Liga de Primera, aunque de todas maneras, como decíamos, con ese foco puesto en la Libertadores, Daniel Garnero guarda algunas de sus piezas, un par, para este duelo ante los limachinos. Hablamos de Juan Ignacio Díaz y también de Gary Medel, que no fueron parte de la convocatoria para este partido ante Limache, y no es que tengan algún problema físico importante, sí están un poquito más desgastados que el resto de sus compañeros. De hecho, ayer en la práctica, antes de quedar concentrados para este partido ante Limache, no fueron parte de los trabajos junto al resto de sus compañeros. Lo van a reemplazar, en el caso de Juan Ignacio Díaz, Daniel González, que va a ocupar su puesto en la defensa, y en la mitad de la cancha Agustín Farías aparece como la alternativa para reemplazar a Gary Medel, que claro, asomaba como titular debido a la baja de Johan Valencia, que está suspendido, y todo indicaba que el Pitbull iba a ser de la partida en el medio campo, pero precisamente viene saliendo una lesión, está con algo de sobrecarga, y es por eso que prefiere guardarlo Daniel Garnero para el duelo trascendental en Copa Libertadores la próxima semana. Escuchemos a uno de los protagonistas del partido de hoy, Eugenio Mena, que esto dice sobre el momento de la Universidad Católica, que viene con algunos resultados irregulares, con un pie afuera de la Copa de la Liga, y ahora se viene una seguidilla de partidos muy importantes para la UC.
14: Sí, es difícil tener esa suma de partidos, pero nos hemos preparado bien, como te dije, hemos dosificado cargas también a los que han jugado más, hemos entrenado fuerte los que quizás no nos ha tocado mucho, y estar preparados para quien le toque, estar de la mejor manera, y tanto física como mentalmente, que a veces también cuesta un poco de tanto viaje, partidos, pero creo que nos pilla bien, con esa intención, con esas ganas de poder superar los partidos difíciles, superar errores y así llegar de la mejor manera. Sí, se ha visto, yo creo que los resultados también lo reflejan, y estamos intentando superar esos errores, esa irregularidad, como le venimos llamando, como se viene viendo, para poder encontrar lo que el año pasado nos hizo fuerte, nos hizo llegar a una Copa Internacional.
13: Es algo que ha marcado la semana en la Universidad Católica, porque también lo dijo Daniel Garnero, el equipo no llega a esta seguidilla de partidos trascendentales con el mejor ánimo, por decirlo así, debido, por supuesto, a los resultados en la Copa de la Liga, también algunos resultados adversos en la Liga de Primera, y es por eso que anímicamente saben en el plantel que pudieron haber sacado mejores resultados, y esos finalmente no llegaron. Por ende, hay que tratar de levantar la moral pensando en que van a jugar ante Limache hoy, luego viene el partido con Barcelona que comentábamos, después del partido con Barcelona hay que enfrentar a Colo Colo en el Claro Arena, y luego viajar a Buenos Aires para jugar ante Boca Juniors en la Bombonera, cerrando el mes frente a Huachipato, otro de los equipos que despunta en el torneo nacional. Escuchemos otra más de Eugenio Mena, que habla sobre la relevancia de este partido ante Limache, pensando en esta seguidilla que viene por delante.
14: La verdad que esta semana ha estado intensa, ha estado bastante buena. Hemos trabajado fuerte, hemos visto también algunos de nuestros errores que hemos cometido en el último partido. Queremos intentar sobre eso también mejorar y afrontar este partido, que sabemos que es muy difícil, de la mejor manera, para poder también quedarnos con los puntos, que también lo necesitamos en el torneo nacional. Es ganar confianza a medida del buen juego, de ganar el triunfo, de ir haciendo las cosas bien para esa autoconfianza que se merece cada jugador, que se merece tanto en lo individual como en lo grupal.
13: La Católica, que hoy día va a formar con Vicente Bermeo en el arco, con Sebastián Arancibia por la derecha, Branco Ampuero y Daniel González como la dupla de centrales, y Eugenio Mena, a quien escuchábamos, por la izquierda. En la mitad de la cancha, Agustín Farías junto a Jimmy Martínez y Fernando Zucchi, dejando en ataque a Justo Gianni, Clemente Montes y Fernando Sampedri. La formación para enfrentar a las 20 horas a Deportes Limache, transmisión por supuesto de Cooperativa Deportes Maxi y arbitraje de Héctor Jona.
12: Sebastián Aguilar, con todas las informaciones de la Universidad Católica, que va a estar jugando en 3 horitas y 45 minutos más. Antes O'Higgins y la U de Conce, también se lo vamos a contar en Cooperativa Deportes. Evita, nos reencontramos en un rato para el partido de la Católica y Limache. Te mando un abrazo.
13: Abrazo grande, Maxi, que estés bien.
12: Provecho, abrazo. Ahí estaba entonces Sebastián Aguilar con todas las informaciones de la Universidad Católica. Antes de ir a Rancagua, pasemos un poquito por lo que está pasando en Europa. Cortito, rápido. juegan mañana contra los grandes de España, tanto el Betis de Manuel Pellegrini como el Sevilla de Alexis Sánchez y Gabriel Suazo. Escuchemos en primer término a Manuel Pellegrini, al ingeniero que mañana tiene que ir al Camp Nou a jugar con el campeón. Escuchamos al ingeniero.
15: Yo creo que, como tú dices, llegan los dos equipos con los objetivos cumplidos. Creo que eso no significa que no es un buen partido. Creo que son dos equipos además que se dedican a jugar al fútbol, que intentan ser creativos. El Barcelona creo que ha dado un ejemplo de lo que es un espectáculo dentro del campo de fútbol y seguramente va a querer terminar con toda su gente realizando. Y por otro lado, bueno, nosotros que tuvimos gran logro con 2 semanas de anticipación, que no nos hubiéramos imaginado de haberlo alcanzado. Y ahora tratar de terminar la temporada de la mejor manera posible, ojalá puntuando allá en Barcelona y después terminando aquí en casa con nuestro público.
12: La palabra del ingeniero Pellegrini, que mañana entonces va a estar jugando frente al Barcelona. Ahora escuchemos a Luis García, el técnico del Sevilla, el técnico de Alexis Sánchez y de Gabriel Suazo, que también tiene un duro escollo, tiene que enfrentar al Real Madrid, ya prácticamente salvado del descenso, incluso con posibilidades de entrar a la Europa League. El conjunto andaluz, donde está militando Alexis Sánchez, habló sobre justamente el niño maravilla, que no ha jugado tanto, pero igual se ha ganado el corazón sevillano. Habla sobre aquello Luis García.
16: Bueno, mi valoración de Alexis es que es un jugador con una calidad brutal. O sea, cada vez que entra se nota, y sobre todo, como esos jugadores tienen ya la calidad, lo que tengo que destacar es su implicación. Desde que yo he llegado, yo no te puedo hablar del pasado, no puedo hablar nunca del pasado, pues yo estoy súper contento con él. Creo que ahora mismo está siendo el jugador más importante. Entrando en la segunda parte, se nos está dando todo lo que necesitan, además porque los partidos ya están más abiertos, están más rotos, incluso los equipos contrarios y nosotros mismos nos rompemos más, ellos también. Entonces sí que valoro que puedan dar el principio, pero de momento también está siendo el jugador incluso más decisivo que algunos en los que juegan titular. Es que siempre, yo a los jugadores les tenemos que ascender, no es fácil, porque ellos quieren jugar cuanto más minutos mejor, pero lo importante es la calidad que den en los minutos que jueguen. Y ahora mismo Alexis en calidad de minutos está siendo espectacular. Y ojalá siga así. Si lo pongo de titular, pues genial. Y si no, él sabe que el primero el entrenador, pero después el grupo también sabe que necesita que cuando Alexis entre sea el jugador ese que está siendo decisivo para nosotros. O sea que solo puedo tener palabras buenas de él. Su calidad no, porque no la voy a descubrir yo, pero en su implicación. Y al final, oye, tenemos que ir jugando también con los estados físicos, con todas las situaciones. Pero para mí, desde que estoy yo aquí, chapo para Alexis.
12: Ahí estaba entonces la palabra del técnico del Sevilla. Mañana 1:00 p.m, hora de Chile, ahí justamente en el Sánchez Pizjuán, Sevilla-Real Madrid. Y después a las 3:15 p.m, pegadito, Barcelona-Real Betis en el Camp Nou. Salen a la cancha los chilenos mañana en la Liga Española. 1:00 p.m. también para el Elche de Lucas Cepeda, que va a recibir al Getafe. Vamos a Rancagua, porque allá es la próxima cita de Cooperativa. El primer escenario, el primer estadio de la tarde es allá en el Teniente, donde se van a enfrentar, bien digo, O'Higgins y la Universidad.

0: Cipros como técnico interino que asumió tras la partida de los Ramos a mitad de semana. Un duelo que, reitero, creo que va a ser interesante por la propuesta de ambos equipos, y en el caso de los celestes, también pensando y mirando lo que va a ser la jornada del miércoles por Copa Sudamericana, visitando a Boston River en Montevideo. En la previa se anticipa que O'Higgins sí va a salir con todo hoy con sus titulares principales para afrontar este partido, buscando esta victoria tan necesaria, como lo manifestaron, digo, en la semana. Si lo logran abrochar temprano, después obviamente las modificaciones para ir guardando gente de cara a lo del próximo miércoles. En todo caso, en el conjunto rancagüino se pusieron ya la chapa de querer pelear todo, ir por todo. Así que lo ha manifestado Thiago Vecino, lo dijo el otro día también, el delantero uruguayo que ha venido marcando goles en la última etapa, y lo propio el técnico Luca Baglio, que aseguraba que espera que este equipo, este plantel, tenga premio de aquí a...
1: Ya vamos a estar con Ricardo Bando. Mientras le cuento que en la primera B, minuto 57, 12 del segundo tiempo, mano a mano de Gustavo Gotti, que pudo estirar las cifras y ataja el portero. Cobreloa 2, Deportes Copiapó 0 en el minuto 57. Entonces allá en Calama es la primera B del fútbol chileno. Ya vamos a estar en el Teniente de Rancagua. Recordemos, a partir de las 4:30 le empezamos a contar todo sobre lo que va a suceder con el pitazo inicial desde las 5:30 entre O'Higgins y la Universidad de Concepción. Justamente de la Universidad de Concepción, escuchemos a Ricardo Vivero, el técnico de la U de Conce, que tiene que asumir ahora, justamente ante la salida de Leonardo Ramos, que le llegó una oferta de Uruguay, se fue, adujo problemas familiares, no le creen mucho allá en la octava región, le voy a contar, pero igual tan conformes no estaban con el uruguayo, así que la partida de Ramos tanto no duele. Asume Viveros, y esto dice el interino de la U de Conce, el interino del Campanil, que en un ratito juega con O'Higgins.
2: Bueno, si bien es cierto, todo este tipo de situaciones en el fútbol a lo mejor se dan, pero no como se dio acá en la Universidad de Concepción. Lo importante es que el ánimo de los muchachos ha estado súper bueno, con buena disposición, y eso para nosotros como cuerpo técnico nos ayuda a ver un próximo partido de mejor manera. Así que en ese sentido tratamos de descomprimir eso, de que no se sientan presionados por ese tipo de cosas, enfocarnos a lo que nosotros queremos como cuerpo técnico, así que en ese sentido estamos tranquilos y confiados en lo que van a hacer los muchachos.
1: Ahí estaba la palabra entonces de Ricardo Viveros, que de seguro ya está en el Teniente junto al todo el plantel de la Universidad de Concepción. O'Higgins de Rancagua, Ricardo, bajas para hoy. ¿Alguna medida que tome Lucas Bobaglio, pensando que tiene algo importante a mitad de semana con la Copa Sudamericana?
0: Sí, baja solamente la de Esteban Calderón y Joaquín Tapia, el resto todos completos. Vuelve hoy Alan Robledo, también Miguel Brizuela, un equipo titular para hoy, para buscar estos tres puntos, y como lo manifestaba, recortar la distancia Colo Colo. Así que O'Higgins va con todo en este partido contra la U de Conce, una jornada muy fría está en Rancagua.
1: Oiga, y hay Copa Sudamericana a mitad de semana, está eso también. Recordamos, O'Higgins de Rancagua está peleando ahí la clasificación y juega con Boston River en Uruguay el miércoles 6:00 p.m. ¿Cómo es la planificación del capo de provincia? Rápido viaje a Uruguay, unos días de descanso, ¿qué ha dictaminado Baglio por allá?
0: Claro, siguen concentrados después de este partido, viajan el martes en charter y post partido el retorno inmediato, así que es todo planificado. Es más, este charter se vendió para los hinchas también, así que va a haber una buena delegación de rancagüinos en el partido el miércoles en el Centenario.
1: Viaje entonces con todo para el equipo de Rancagua, con hinchas y todos allá a Uruguay. Ricardo, en minutos volvemos ya de lleno allá desde el Teniente con todo lo que pasa entre el capo de provincia y el Campanil. Te mando un abrazo.
0: Abrazo.
1: Ahí está entonces los primeros aprontes para este partido entre O'Higgins y la Universidad de Concepción. Repasemos lo que ha sido esta fecha 12 y lo que va a seguir siendo. Faltan partidos, por supuesto, para el final de esta fecha 12 que recién empezó ayer. Empezamos con lo que sucedió entre Palestino y La Serena, 5-1 el triunfo de los árabes. Ayer también Coquimbo le ganó por 3-0 al Audax Italiano. 5:30, ya lo decíamos, está Ricardo Bando en el estadio, está el equipo de Cooperativa, O'Higgins, Universidad de Concepción. 20:00 para Deportes Limache y Universidad Católica. 12:30 mañana en el CAP, Huachipato enfrenta a Unión La Calera. 3:00 p.m. ahí estaremos, Cobresal enfrenta

0: enfrenta a la Universidad de Chile en El Salvador. 5:30 para Colo Colo y Ñublense en el Estadio Monumental. 20:00 para Deportes Concepción y Everton. Fecha 12 del campeonato que así se va a desarrollar. ¿Cómo está la tabla luego de los dos partidos que se jugaron ayer y lo que queda por jugar en esta fecha? Colo Colo, primero, 24 puntos, juega mañana con Ñublense. Segundo, Deportes Limache, 21, juega hoy por la noche frente a la Católica. Y si gana, alcanzará al Cacique momentáneamente con 24 en el liderato. Tercero está Huachipato, que juega con la Calera, tiene 19. Cuarto, Coquimbo Unido, luego del triunfo de ayer 3-0 sobre el Audax Italiano, tiene 19. Quinto, O'Higgins de Rancagua, que juega un poquito más de una hora con la U de Conce, 19 puntos. Sexta, la Universidad Católica, 17. Necesita ganarle a Limache si es que quiere empezar a pelear con los de arriba. Séptima está la Universidad de Chile con 17, fuera de copas internacionales y a 7 puntos de Colo Colo la Universidad de Chile, que también necesita del triunfo mañana en El Salvador. Octavo, Ñublense, que juega con Colo Colo, no gana hace 2 partidos, viene de empatar, eso sí, en el Claro Arena, tiene 17 puntos el equipo del Coto Rivera, que está octavo. Noveno, Palestino, luego del triunfo de ayer, 17 puntos. Décimo, Everton de Viña del Mar, 15 puntos, tiene 2 partidos sin perder en el campeonato el conjunto roletero. Undécimo aparece La Serena, después de perder 5-1 ayer, 3 partidos sin ganar en el campeonato, venía de 2 empates, 14 puntos para el equipo de Felipe Gutiérrez, que ya lo advirtió, veremos qué es lo mejor para el club, dijo después de la conferencia de prensa ayer en Santa Laura. La U de Conce, 14 puntos, 2 derrotas seguidas en el campeonato, necesita ganar hoy día en el Teniente. Duodécimo el equipo del Campanil. El Audax Italiano, luego de perder 3-0 ayer en la cuarta región, quedó 13º con 11 puntos. 5 partidos sin ganar, 4 derrotas, 1 empate para el equipo de Gustavo Lema en el campeonato. 14º, el rival de la Universidad de Chile mañana, está fuera de la zona de descenso solo por diferencia de goles. Hablamos de Cobresal, que como decíamos, mañana en El Salvador, 3:00 p.m, recibe a la U. Tiene 10 puntos el equipo de Gustavo Huerta y diferencia de menos 6. 6 derrotas consecutivas para el equipo del norte. Así llega para enfrentar a la U. En zona de descenso, Unión La Calera, 10 puntos también, y con el descuento de puntos que tuvo, recordemos, el conjunto cementero. Y último está Deportes Concepción, con 8 puntos, viene de ganar su segundo partido en el campeonato, tiene 2 ganados, 2 empatados, 7 perdidos. Así está la tabla de la primera división del fútbol chileno, a falta de que se jueguen 6 partidos en esta fecha 12. Se cumplen ya 63 minutos 18 del segundo tiempo en la primera B. Cobreloa le está ganando 2-0 a Copiapó, goles ambos de penal, el primero a los 12 minutos de Cristian Insaurralde, a los 17 estiró las cifras Gustavo Gotti para el conjunto de los Zorros del Desierto, que con esta victoria está recuperando la punta del campeonato de la primera B a la espera de lo que haga Puerto Montt, que juega mañana frente a San Luis de Quillota como visita. Eso entonces, con la información del deporte, nosotros damos paso a lo que viene. Ya está el equipo de Cooperativa en el Teniente. La primera patita es O'Higgins, Universidad de Concepción. La segunda, la de fondo, es Deportes Limache frente a Universidad Católica. Se lo va a contar todo el micrófono dorado, liderado por Sebastián Esnaola. Vamos a la tanda y volvemos con más fútbol en Cooperativa Deportes.
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7: 18 grados. 18 grados en Santiago. 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
8: Una doble de Perilla se viene esta tarde en Cooperativa Deportes, en jornada sabatina con la primera división, con la Liga de Primera. Ya en Ristre de vuelta, de regreso, tras un paso por la Copa de la Liga. Ahora ya se reengancha, se reinicia todo lo que tiene que ver con el Campeonato Nacional. Y le decimos, con dos duelos extraordinarios en la antena de Cooperativa. El primero será en Rancagua, lo protagonizará O'Higgins, uno de los cuadros que más luce, que más brilla, que más gusta en esta doble instancia que tiene hoy, tanto en lo internacional como en lo local. Siempre atractivo de ver al cuadro de Rancagua frente a la Universidad de Concepción. Este ha problemado equipo que ha tenido muchos problemas con las bancas, no le ha apuntado al nombre, ya han pasado dos y se han ido sin necesariamente mucha evaluación deportiva, más bien por asuntos personales, de acuerdo a lo declarado. Bueno, terminan siempre siendo contratados en otros lados los técnicos. Ricardo Vivero es un histórico, será quien asuma el desafío del interinato y habrá que ver cómo llega hasta el estadio el teniente de Rancagua para este desafío. Después nos vamos hasta Quillota, será Limache el local en esa cancha ante la Universidad Católica, pero esa es otra historia, esa es otra película que más tarde les estaremos narrando y contando a través de las ondas de Cooperativa. Una doble para que te quedes toda la tarde con nosotros. Tarde de fútbol en sábado por las ondas de Cooperativa y cooperativa.cl. Bienvenidas y bienvenidos.
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0: Sabatina. Se está jugando la B, ya estaremos revisando. Tendremos otros partidos también durante este fin de semana. Algo se jugó en la jornada de ayer, también lo estaremos repasando y lo estaremos reviviendo, por supuesto, con nuestros periodistas. Pero partimos ahí en el Teniente, nos vamos hasta Rancagua. Ahí está Ricardo Obando, nos describe el panorama, el ambiente para este duelo que en 56 minutos más van a protagonizar en la cancha histórica, en la cancha mundialista, tanto los celestes como los del Campanil. ¿Cómo te va, Ricardo? Buenas tardes.
1: Hola, Sebastián, ¿cómo te va? Acá estamos, sí, una jornada muy fría, pero muy fría en Rancagua, no más allá de 10 grados, diría yo, a esta hora, en la zona de pupitres de este recinto deportivo, donde hay un viento del sur que cala los huesos. Se espera un público cercano a los 6.000 espectadores para un O'Higgins que, como tú lo manifestabas, está luciendo, llena el gusto de los hinchas, y se espera, obviamente, que sea la buena la concurrencia, además pensando en que el próximo miércoles tiene desafío internacional por la Copa Sudamericana en Montevideo. Y en la otra vereda, claro, lo de Conce con Ricky Viveros ahí, el Denver, que es su nuevo entrenador interino de momento, también con cierta modificación táctica, aparece un 4-3-3 para lo de Conce, así que bastante llamativo este cambio que implementa Ricardo Viveros en el equipo del Campanil, que también necesita puntos porque está urgido en la tabla de posiciones. Sí, el público hasta ahora es escaso, pero se espera, reitero, cerca de 5.000, 6.000 espectadores para esta jornada.
0: Sí, claro, usted está presente en la cobertura de O'Higgins, pero no puedo dejar de preguntarle por eso que señalamos, con Viveros, con un viejo conocido. ¿Qué es lo que han dicho ahí los pasillos del Teniente de esta situación tan, tan engorrosa, tan, tan singular que se ha dado con los técnicos? Porque no es que haya brillado la U de Conce, pero no han pasado por los rendimientos, han sido situaciones personales, más bien, Ricardo, las que han comprometido los técnicos que han salido.
1: Sin duda, la sorpresiva salida de Ramos, que sin duda complicó. Bueno, Ricardo Viveros en Rancagua es conocido como jugador, estuvo acá en el año 2000, uno de los delanteros de aquella temporada, así que es un hombre de la casa, en rigor, para la gente de Rancagua, y fue bien recibido en la parte baja por claro, quienes lo conocieron, quienes estuvieron con él en su época de jugador, y todo lo manifestabas. Denver es uno de los históricos de la U de Conce. Recuerdo aquel plantel de 2003 con Nano Díaz en la banca, donde brilló aquel equipo ahí con el Nano Díaz, reitero, en la banca. Estaba Valdivia, estaba Bocellur, el Canque Hurtado y otros más, y por ende también se ganó el cariño de la gente del Campanil. Así que sorpresas en la banca con la llegada de Viveros y también del esquema de juego, ¿no? Para este partido.
0: Claro, estaremos viendo eso, ya nos vas ahí a estar contando formaciones de los equipos. Cuéntanos del ambiente, nos dice que está fresca la jornada ahí en Rancagua. ¿Cuánto se espera de público? Porque es intensa la agenda. A veces la billetera no da para tanto. ¿Se resentirá en algo ello, no?
1: Sin duda. Es lo que ha reclamado también la gente, ¿no? Por los precios, la cantidad de partidos que ha jugado Higgins en casa. Yo creo que 5.000, 5.500 van a llegar hoy día. Ya la próxima semana no hay fútbol porque se postergó este partido con la Universidad de Chile para la época del Mundial. Así que al menos va a haber un cierto descanso. Lo que sí, hay varios hinchas, diría yo un centenar, que ya emprendió rumbo a Montevideo, algunos con escala en Buenos Aires, otros directo a la capital uruguaya para el partido del miércoles. Así que las finanzas este año para los Rancagüinos han estado cargadas a lo internacional.
0: Oiga, lo del partido ese con la U se reagendó, ¿no?
1: Sí, se corrió para el 18, si no mal recuerdo, el 18 de junio, por este tema de los convocados en ambos equipos, petición de los dos, de la U y de O'Higgins, para ya contar con estos seleccionados en aquel partido que yo creo que por la altura del calendario va a ser importante pensando en la parte alta de la tabla.
0: Es así, Ricardo. Valdrá la pena ese partido. Habrá que ver cómo llegan a esa instancia. Y por eso el resultado hoy termina siendo tan trascendente para el cuadro celeste. Descríbeme la sensación ambiental con el equipo. Yo lo he dicho acá, y, bueno, y donde se me ha puesto el micrófono, que es uno de los equipos que más brilla en el campeonato, que más gusta, que más luce. ¿Cuál es el saborcito que queda allá justamente en Rancagua con este O'Higgins de Lucas Bobaglio, heredero de lo que hizo Meneghini? Porque ya el año pasado jugaba bastante bien y Bobaglio solo hizo algunos ajustes y retoques nada más.
1: Claro, le dio quizás el plan B que no tenía Meneghini el año pasado a este equipo. Y la sensación es buena, es positiva. No se veía no se percibía este aire, esta aura del equipo desde el 2013. ¿Te acuerdas toda esa temporada donde Berizzo fue el técnico, donde O'Higgins fue campeón? Desde aquellos años que no se siente eso, y hoy se vuelve a sentir, se vuelve a percibir. Por ende, la gente está contenta y espera que, como lo han manifestado también los jugadores, este año se pueda conseguir algo y, ¿por qué no?, ganar uno de los torneos que viene por delante para la Liga Local, ¿no? O la Copa de la Liga, ya están semifinales, o la Copa Chile, o el propio torneo nacional.
0: Muy bien, Ricardo Obando, ¿cuánta gente tenemos en este minuto en la cancha? Tú nos proyectabas 5.000, tenemos las luquitas, dos lucas por ahí.
1: No, ahora somos poquitos, somos poquito, cerca de 200 que estamos, sí, 200 que estamos soportando el frío.
0: Muy bien, fresca. Oiga, jornada. Igor Federico Ochoa, nuestro estelar, se suma a la conversación. ¿Cómo le va, Igor?
2: Muy bien. Ricardo, pero todas esas expectativas sobre O'Higgins, que son muy fundadas, porque tiene equipo para disputar cualquier competencia en Chile, depende de mantener el plantel. Y seguramente, por todas las presentaciones que ha tenido este equipo, más de alguna oferta va a llegar. Me imagino yo, sobre todo por los jugadores de medio campo hacia arriba. ¿Se ha escuchado algo de eso o es mera especulación lejana?
1: O sea, me parece, Igor, que es mera especulación. Pero uno entiende que, no sé, Felipe Ogás en la mitad de la cancha o Pancho González en ofensiva son jugadores sin duda proyectables de este equipo. Ambos con contrato vigente, no vence este año, sino que vence el próximo. Por ende, en caso de O'Higgins, sin duda que recibiría buen dinero. Ahora, yo estimo, y considerando también el discurso de la nueva directiva, de los nuevos dueños, yo creo que van a esperar un mercado mejor fin de año y conseguir algo también para potenciar aún más los nombres del equipo.
0: Claro, porque uno asume, Ricardo, ya lo han dicho aquí, lo decía Seba Aguilar el otro día, por ejemplo, desde Claro Arena miran con atención lo de Pancho González, en fin, hay algunos nombres que ya aparecen y asoman, y uno pensando en la propiedad, más allá del discurso o de buscar otros mercados, uno asume que con esta propiedad que tiene el cuadro Rancagüino, Igor, es un equipo vendedor, hay un representante de por medio. Si llega una oferta, de seguro la van a analizar, y ahí viene la balanza. Primamos lo deportivo, en que va bien encaminado, o al menos se muestra bien, o bien sucumbimos ante los billetes.
2: Es que, por ejemplo, González ha hecho una muy buena campaña, ha mejorado sus registros, y un mercado como el mexicano, por ejemplo, podría darse también, si no solo en Chile.
0: En lo local.
2: Claro, entonces, y ahí ya estamos hablando de otras cifras. Pero bueno, los actuales mandatarios de los equipos saben de esto, digamos, en términos de cómo negociar jugadores. Lo ideal, desde afuera, que no es ninguna gracia, pero sería mantener esto e incluso darle otro toque más para que esté bien potente el equipo. Pero en fin, el fútbol es muy variable y más ahora.
0: Saludamos a la voz que vende esta tarde aquí en Cooperativa Deportes, el señor Braulio Martínez. ¿Cómo te va, Braulio?
3: Muy bien, Seba. ¿Cómo estás? ¿Cómo están todos los que escuchan esta transmisión deportiva en Cooperativa Deportes? 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
0: Ya volvemos con Ricardo Obando para seguir la conversación y que nos siga describiendo lo que se está viviendo en la cancha del Teniente. Ahora me voy con Jaime Silva, que está con nosotros, para que nos dé cuenta del panorama de lo que se está jugando en este minuto, principalmente en la primera B a esta hora, pero también proyecciones de partidos interesantes en la Liga de Primera. ¿Cómo te va, Jaime?
4: ¿Cómo te va, Sebastián? Muy buenas tardes. Sí, ahora mismo estamos en el transcurso de esta jornada 12 de la primera B, que comenzó hoy bastante temprano con el triunfo de Magallanes ante Deportes Recoleta. Fue 3-2 para el Manojito. Ahora mismo, en 80 minutos del partido, en Calama está ganando 3-1 Cobreloa a Deportes Copiapó. Triunfo que deja a los Zorros del Desierto como absolutos punteros, con 24 puntos de la primera B de nuestra fútbol. Y también en simultáneo tenemos el partido entre Unión San Felipe ante Rangers de Talca, que en el Valle de la Aconcagua está ganando el cuadro de San Felipe 2-0. Posteriormente tendremos el último partido de esta jornada sabatina, que va a arrancar a las 5:30 de la tarde, cuando Curicó Unido reciba a Santiago Wanderers.
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4: cuando hay gol del ascenso.
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4: Álvaro Delgado pone el 4-1 para Cobreloa, le gana 4-1 a Deportes Copiapó en 82 minutos, ya es fiesta allá en el Estadio Zorro del Desierto. Álvaro Delgado, que ha anotado el cuarto gol para el único puntero del campeonato de ascenso.
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0: Bueno, triunfo rehabilitador para Cobreloa, Igor, 4-1, venía de una mala ante Wanderers la semana pasada, y por el otro lado, en paralelo, Rangers de Talca, que vaya que tiene problemas,
2: ¿eh? Oh, es una cosa, porque en el primer tiempo tuvo un par de ocasiones, pero no fue capaz de llegar al gol, y le hicieron el gol de San Felipe después de un saque lateral, en fin, todo mal. Bueno, el ascenso es así, Cobreloa como aspirante de local tiene que sentar su base. Ahora, quizás lo expresivo del marcador es lo más llamativo, pero es un triunfo que Cobreloa no podía dejar pasar. Un Copiapó que no ha logrado estabilizarse como para ser animador en esa parte alta que lo asume todo.
0: Después de una tan buena campaña la temporada
2: claro,
0: anterior.
2: Exacto, pero todavía le queda, porque el ascenso es variable. No hay que sentenciar nada en esa división, salvo que los talquinos, yo creo que están muy, muy inquietos, porque van a tener que hacer un mercado intermedio de gran acierto para poder tratar de mejorar esto. Por ahora, San Felipe Rangers, Jaime, marcador parcial
4: 2-0, lo sigue ganando el cuadro de Unión San Felipe a Rangers de Talca en 85 minutos del partido.
2: Claro, bueno, claro, dejó pasar esas chances en el primer tiempo para la igualdad transitoria, y ahora aparentemente ya lo tiene muy difícil.
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0: Sí, una incidencia ahora ahí en el Zorro del Desierto. Bueno, el protocolo de las transmisiones televisivas da cuenta de que se pone el plano amplio, no se apunta a las situaciones complejas que se viven, pero ingresó presurosamente una ambulancia ya ahí con nuestros periodistas, a ver si Mauro Salazar nos apoya desde allá y nos da cuenta más adelante de qué es lo que puede haber ocurrido ahí en la cancha de Cobreloa. Pero hay mucha preocupación, y trabaja el cuerpo médico y una ambulancia en este minuto, Jaime, ahí en ese sector norte del estadio.
4: Sí, en el sector norte, en una de las tribunas.
0: Sector sur, en rigor,
4: para ser preciso. En el sector sur, exactamente, del estadio Zorro del Desierto. Como tú bien decías, acaba de ingresar una ambulancia. Obviamente la transmisión no se enfoca tanto en lo que está aconteciendo por los protocolos que mencionabas anteriormente, pero lo cierto es que hay bastante preocupación. Obviamente el partido que está detenido, hay jugadores de Cobreloa que de hecho fueron a su respectivo banco de suplentes, y ahora mismo estamos con la incertidumbre de lo que está aconteciendo allá en el estadio Zorro del Desierto.
0: Es un problema en la tribuna, eso es lo que se nos indica, un problema en la tribuna. Parece que un hincha cayó al vacío desde la altura de la reja y hacia el sector de la cancha, y eso genera este protocolo de emergencia. No es una situación puntual, Jaime, que involucre a los futbolistas, sí en este caso a un hincha que estaba ahí en la tribuna.
4: Exactamente, todo parece ser que es un hincha, como tú bien dices. Ahí se ven los jugadores, que igualmente creo que hay unos jugadores de Cobreloa que estaban alrededor de la ambulancia asistiendo, están viendo, obviamente asistiendo al presunto hincha que está ahí en la zona afectado, y vemos que el partido sigue detenido. Los jugadores de San Felipe que también se acercaron al banco de suplentes, y ahora a la espera de lo que va a ocurrir cuando quedan exactamente 3 minutos ya para que finalice el encuentro allá en el norte.
0: Y ya por lo menos 3-4 minutos detenido, así que se va a extender de seguro lo que ocurra con este partido, que lo gana Cobreloa 4-1 a Copiapó.
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0: Voy hasta Rancagua, Ricardo Bando, ya se empieza a preparar ahí el césped de seguro para que luego comience el trabajo precompetitivo de unos y otros, ¿no?
1: Sin duda, justamente está ingresando el cuadro visitante de la Universidad de Concepción a realizar el trabajo de precompetencia con balón, eso en el arco del sector sur, mientras que en el otro lado también ya se aprecia en la entrada de Omar Carabalí, Jorge Peña y el preparador de arqueros, un ex también de Conce, Federico Elduayen, ahí al trabajo previo para este partido.
0: Cuéntame lo de Carabalí, Ricardo, una historia bien interesante. Se supone que hubo alguna comunicación entre Sebastián Becasés, el técnico de la selección ecuatoriana. Él agiliza los trámites, busca que aclarar finalmente que pueda, que no hay un impedimento por haber sido en algún minuto convocado a selecciones chilenas, de poder ser parte de la selección ecuatoriana. Se visa eso por el lado de la FIFA y ahora está todo ahí a la espera de la definición final que tenga el técnico ecuatoriano.
1: Claro, bueno, para Carabalí sin duda debe ser importante, considerando que vuelve a ser seleccionable para su patria natural, ¿no? Él es justamente nacido en Guayaquil, ahí en Ecuador, por ende, si esta solicitud se realizó es porque hubo conversación previa por parte del cuerpo técnico de la selección del Tri. En ese sentido, Carabalí siempre habla y esperamos obviamente después de este partido que se mantenga eso, ¿no? Esa tónica de declarar y que nos comente cuál fue efectivamente la situación real y esta opción también para él de estar abierto, ¿no? De estar en el Mundial como tercer portero del cuadro ecuatoriano.
0: Yo asumo igual que si hubo una gestión desde Ecuador, si hubo una solicitud desde Ecuador, es porque no necesariamente va a quedar en la consideración de los 55, que seguramente hay una proyección de que pueda pasar ese corte y que esté finalmente en el Mundial hoy arquero de O'Higgins.
2: Claro, porque además él en esta campaña internacional de O'Higgins también se ha mostrado bien en muchos partidos. Entonces, es lógico que llame la atención. Es un arquero que posee un buen saque largo. Algo que ahora no se usa tanto, porque bueno, se estima...
0: Gustan de salir jugando.
2: Claro, pero es una cualidad que bueno, algunos entrenadores también toman en cuenta, porque... un saque largo de buena técnica te ayuda muchas veces a romper líneas del adversario. Bueno, vamos a ver si en esta fecha FIFA ya está citado o no. Todavía no. Ya. Bueno, a partir de ahí ya podemos hacer una especulación más profunda, pero si preguntaron, por algo.
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4: Gol BCI en San Felipe.
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4: A los 90 más 2 del segundo tiempo, descuenta Rangers de Talca, Damián González marca el 2-1 cuando se acercaba nuevamente el cuadro de la séptima región y casi empata tapadón del arquero del cuadro de San Felipe.
2: En Iquique logró un punto sobre la hora, está peleando por eso.
4: Está peleando por eso, exactamente.
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0: Mientras recién se reinicia, fueron 6-7 minutos los que se perdieron con la situación del hincha allá en Calama, Jaime.
4: Sí, ya salió la ambulancia del campo de juego. Fue un hincha que tras el gol de Cobreloa se subió a las rejas y cayó posteriormente al vacío en una de las tribunas. Cuando se aproxima nuevamente Cobreloa con un remate de media cancha y casi marcan lo que pudo ser el 5-1. En San Felipe, 7 minutos de agregado. Ahora tendrá un tiro de esquina al cuadro de Rangers de Talca que va en busca del empate.
2: También el gol de Rangers después de un saque lateral,
0: Sí. Sido...
2: O están marcando muy mal en esa instancia o trabaja mucho.
0: Me siento a quedar con la primera impresión. Hay alguna falencia en ese sentido. Don Braulio.
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0: Somos Cooperativa Deportes, listos en Rancagua para el O'Higgins Universidad de Concepción. Será narración de Ernesto Díaz Correa, que ya se suma con nosotros dentro de los próximos minutos. Momento para revisar de esta nueva fecha del Campeonato Nacional de la Liga de Primera. Jaime, esto comenzó en la jornada de ayer.
4: Ayer viernes comenzó con dos partidos. Primero, el cuadro de Coquimbo Unido, que ganó, se hizo fuerte como local en el Francisco Sánchez Romoroso y goleó 3-0 al cuadro de Audax Italiano. La escuadra de Coquimbo, que venía de un calendario bastante apretado, bastante ajetreado, y habló tras el triunfo Hernán Caputo, el DT del cuadro pirata, que esto fue lo que dijo.
6: A veces hay un juego que predomina y no queda de manera tangible, digo, cuando en un resultado como este, en la cantidad de goles y demás. Eso es lo que te hace, yo creo que fuimos justos ganadores y fue justo la diferencia numérica también. Probablemente puede haber sido un gol más, pero más allá de eso hubo un dominio de principio a fin. Eso me gusta. Y nada, y como siempre digo, lo más importante es que nos creamos nosotros que somos un equipo competitivo, altamente competitivo. No importa los días, no importa las 48 horas, no importa las 72, lo que sea. Lo importante es que nosotros queremos jugar y queremos competir. Y mientras el equipo eso lo tenga claro, lo que viene siempre va a ser un buen augurio para todos.
4: Y también repasamos lo que aconteció entre Palestino y el cuadro de Deportes La Serena, 5-1.
0: Antes te interrumpo, Jaime, le pregunto, igual por esto, bueno, ¿le resulta Caputo, le resulta Coquimbo Unido esto de la norma, en el fondo que se saltó lo del tiempo de descanso? Ellos dijeron que queremos seguir jugando, no tenemos tiempo más adelante. Gana el partido de Copa de la Liga ante Colo Colo, ahora suma otro triunfo, le queda el tercer desafío para salvar exitosamente una semana bien, bien convulsa que tenían los piratas.
2: Claro, pero le dio minutos a muchos jugadores, entonces fue rotando.
0: Sobre todo el miércoles.
2: Claro, tiene un plantel parejo que le permite variables, digamos, en el medio. Bueno, puede estar Cordero en vez de los titulares, atrás también tiene variantes. Administró correctamente la carga del plantel y no se enredó tanto en eso que a otros los complica, que el desgaste y todo lo demás. Le salió muy bien. Ahora le queda el partido de la Copa Libertadores, que evidentemente es muy primario en el interés del club, pero me parece que Coquimbo está dando muestras de un plantel que viene de un título, pero que se ha mantenido y ha podido tomar quizás un otro vuelo con este entrenador, que en algún momento parecía una tarea complicada, porque tú llegas a un campeón con esos números y dices, bueno, acá es complicado llevar este barco, pero por ahora no es así. Hay jugadores que están muy bien, creo que Cornejo está haciendo un gran año, es muy efectivo en su centro, siempre ha tenido esa cualidad, pero es como que este año está muy preciso. Badalá, bueno, ha tenido algunas vaivenes, pero es un jugador importante.
0: Cuando está Badalá, marca diferencia.
2: Bueno, pero es un equipo de jugadores, yo diría, bien metidos en la exigencia. No creo que sea un plantel que tú necesites convencerlo, digamos, de tantas cosas. Hay que ajustar y llevarlo, porque son jugadores también de recorrido, y los propios jóvenes que están también tienen ya partido en el cuerpo. Bueno, lo importante es que pueda saltar la valla de la Copa Libertadores, que sería muy interesante. Esta semana juega el martes
0: ante el Tolima, para seguir en carrera si junta ahí los tres partidos, le habrá resultado de manera estupenda el cálculo que hace la gente de Coquimbo y en particular su técnico Hernán Caputo. En paralelo se jugó en Santa Laura.
4: Santa Laura, Palestino, que goleó 5-1 a Deportes La Serena, el primer triunfo para el cuadro árabe bajo el cargo de Guillermo Farré, y esto fue lo que dijo el entrenador trasandino tras ganar por primera vez en el campeonato de primera con el cuadro de Palestino.
7: Bueno, yo siento que Palestino tiene que ser importante, porque la historia reciente lo marca de esa manera. Entonces los partidos previos a este deportorneo lo utilizamos para incorporar una idea, una mentalidad de competencia, una estructura de juego que nos haga importante. Y bueno, llegamos a este partido preparados de muy buena forma. Hemos logrado un triunfo con mucha determinación, con mucha convicción, con un juego interesante, con una efectividad muy alta, con una ambición de hacer goles en todo momento. Nunca nos resguardamos para conservar el resultado, siempre fuimos en búsqueda de un gol más.
0: Ahí estaba el técnico vencedor que se empieza a afirmar, Igor, con este buen resultado para el cuadro de Palestino, pero la preocupación está en la banca contraria. La Serena no solamente ha perdido bastante, sino que ha perdido feo, le han encajado hartos goles en los últimos partidos.
2: Claro, eso te va mermando, porque evidentemente hasta la primera parte del torneo tú podías decir, mira, la Serena es un equipo que, bueno, ha hecho buenos partidos, tiene juego de medio campo hacia arriba interesante, le falta asegurar más, y ahora, bueno, los resultados le están pegando fuerte. Y también el entrenador, bueno, tuvo una conferencia de prensa un poquito tensa, como que se empieza a enredar el asunto, pero no sé si la dirigencia va a tomar una decisión o esperarán hasta el final de la primera rueda, que en definitiva sería algo razonable, creo yo, pero bueno, la razón muchas veces no tiene que ver con los asuntos pasionales del fútbol, así que veremos qué pasa. Los dirigentes necesitan también tener una convicción a veces. Si creyeran en este técnico, lo tendrían que mantener. Pero es una cuestión muy muy difícil de manejar, porque ayer, muy temprano, como que quedó fuera de pista. Entonces, eso también te deja una sensación complicada, y después, bueno, se suman los goles y golpea todo eso. Veremos qué semana tiene Deportes La Serena.
0: Y Felipe Gutiérrez, su técnico. Eso con lo que se ha jugado. ¿Qué es lo que viene en esta fecha, la número 12 de la Liga de Primera?
4: Ahora exactamente en 30 minutos más, O'Higgins va a recibir a Universidad de Concepción. Y para cerrar esta jornada sabatina, Deportes Limache en el estadio Lucio Fariña recibe a Universidad Católica.
0: Ambos con transmisión de Cooperativa Deportes.
4: Exactamente, ambos con transmisión de Cooperativa Deportes, al igual que mañana. Primero, todo comienza a las 12:30 del mediodía, Huachipato recibe a Unión La Calera, y posteriormente transmisión de Cooperativa Deportes Cobresal ante Universidad de Chile en el norte, a partir de las 3 de la tarde.
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0: Y el domingo se remata en...
4: en el Estadio Monumental Colo-Colo ante Ñublense a partir de las 5:30 de la tarde también. Transmisión de Cooperativa Deportes para cerrar la jornada de domingo. Deportes Concepción recibe en el Esterro Arrebolledo a Everton a partir de las 8 de la tarde.
0: Hay final en San Felipe también, Jaime.
4: Sí, acaba de ganar el cuadro Unión de San Felipe 2-1 finalmente ante el cuadro de Rangers de Talca. Mucha frustración por parte del equipo de la séptima región, que tuvo también el empate al final, y obviamente no compensa con lo que está pasando actualmente el cuadro de Rangers de Talca, que se encuentra último en la posición 16ª con tan solo 3 puntos.
0: Un par claras deliberadas ahí en los últimos minutos del agregado, sí. De gol pudo ser empate, ¿no?
2: Pero ahí, claro, por eso el reconocimiento para esa hinchada talquina que está ahí en un sector, en una esquina,
0: en un rinconcito.
2: Claro, un rinconcito, hay que estar ahí.
4: Hay que estar siempre.
2: Bueno, ¿y ahí qué partido tiene el ranking ahora? Si usted me lo... porque seguramente viene de local.
4: Sí, voy inmediatamente el partido de Rangers, que como bien decíamos, se encuentra en una posición complicada, se encuentra en un momento bastante complicado y tiene que compensar la próxima fecha, que será el viernes 22 de mayo, cuando reciba allá en la séptima región a Santiago Wanderers.
0: Bravo. Bravo partido para los del Piduco.
2: Bueno, ya veremos. Hay que acompañar a los equipos también, aunque cueste. Sí. Si no, lo demás son
8: a los triunfadores y todo lo demás.
0: No, pero tiene razón Igor, ahí fue, y fue sin muchas ganas, por la vergüenza deportiva, con la cabeza gacha, fueron hasta ese rincón y aplaudieron. No eran pocos, ¿eh?, los hinchas de Rangers que estaban en la cancha de San Felipe pensando en la horrorosa campaña que llevan en la primera división B del fútbol chileno. Y en otro partido sabíamos que se iba a alargar, aún falta para que termine ese duelo de Cobreloa y Copiapó. Ya se juega más del minuto 100 de ese duelo. Recordemos que estuvo suspendido por un accidente que sufrió un hincha luego de un gol de Cobreloa. Braulio Martínez.
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0: Voy contigo, Ricardo Bando. Ya hay trabajo precompetitivo de ambos equipos, ¿no?
1: Sin duda, los celestes, que van a vestir el día completo de celeste, están trabajando por parte, ¿no? Los titulares con balón y los suplentes en el otro costado con movimientos, claro, para calentar el cuerpo. Mientras que los de la U de Conce, en el sector sur del estadio, trabajando con balón en reducido para también activar ya previo a este partido.
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0: Final en Calama.
4: Sí, porque Cobreloa le ganó 4-1 finalmente al cuadro de Deportes Copiapó. Con este triunfo, el cuadro de César Bravo, que queda en la posición número 1, puntero absoluto de la Liga de Ascenso con 24 puntos, mientras que el León de Atacama está noveno con 15 unidades.
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2: ¿Y usted, don Braulio, el lunes?
8: El lunes, ah. El lunes.
2: Santa Laura.
8: Ahí estaremos.
2: Muy bien.
0: Sí, pero han ido levantando un poquitito la cabeza.
8: Sí, ya estamos mejor que hace un tiempo. Sí, estamos mejor.
0: Sí, la Unión Española que sale, sí, salieron de la situación más complicada.
8: Arriba de la Ronaldeta.
0: Ah, miércoles, se subió a la Ronaldeta, Braulio Martín.
2: El hombre no se achica.
0: Deme uno, Braulio, deme uno.
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0: Tenemos voces de la semana, Ricardo Obando. Partamos por lo que ha sido esta semana de componer, de arreglar, de ordenar para Lucas Bobaglio en la víspera de este duelo y también víspera de lo que será lo internacional, que tiene gran importancia para los celestes.
1: Claramente semana larga, como lo han manifestado después de aquel partido con Sao Paulo, y pensando también lo que viene la próxima semana contra Boston River. Esto fue lo que comentó el técnico Rancagua, Lucas Bobaglio, respecto a este partido con la U de Conce y lo que viene en este semestre.
9: En este semestre nos ha tocado competir muchísimo y en distintos frentes, y cada vez que terminaba un partido tratábamos de hacer el análisis correspondiente, porque hay que analizar lo que pasó, pero inmediatamente cambiar el chip y pensar en lo que viene. Nuestro último partido por el torneo local fue esa victoria en Chillán ante Ñublense. Ya pasaron más de 15 días. Y siento que el equipo está bien. Intentaremos este sábado nuevamente sumar de a tres. Como usted lo dijo, vamos a enfrentar a un rival que viene con muchos cambios, y la verdad que lo que nos puede llegar a presentar es una incógnita. Así que lo más importante es que nosotros estemos bien, que tengamos una buena tarde.
3: Llegó la temporada.
0: Primero Ricardo, luego Braulio.
1: Ahí estamos, claro. Entonces, eso por el lado de O'Higgins, mientras que en la Universidad de Concepción, Ricardo Viveros, el Denver, también habló en este partido, que para él va a ser su primero dirigiendo al juego del Campanil.
10: Bueno, si bien es cierto, todo este tipo de situaciones en el fútbol a lo mejor se dan, pero no, no como se dio acá en la Universidad de Concepción. Lo importante es que el ánimo de los muchachos ha estado súper bueno, con buena disposición, y eso para nosotros como cuerpo técnico nos ayuda a ver un próximo partido de mejor manera. Así que en ese sentido tratamos de descomprimir eso, de que no, no se sientan presionados por ese tipo de cosas. Enfocarnos a lo que nosotros queremos como cuerpo técnico, así que en ese sentido estamos tranquilos y confiados en lo que van a hacer los muchachos.
1: Las voces de la semana entonces para este O'Higgins de Conce que arranca en un ratito acá en Rancagua.
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0: Saludo al hombre a cargo de los relatos esta tarde aquí en Cooperativa Deportes para este O'Higgins Universidad de Concepción. El pequeño gigante Ernesto Díaz Correa, ¿cómo te va?
11: ¿Qué tal, Seba? ¿Cómo te va, amigos de Cooperativa Deportes? Lo decía Ricardo Bando, cielos nublados, baja temperatura para este partido en el Estadio El Teniente de Rancagua, en la fecha 12 por la Liga de Primera, señoras y señores, se enfrenta el OI, el equipo de O'Higgins de Rancagua, del técnico argentino Lucas Bobaglio, con la Universidad de Concepción, la escuadra del campanil del interino Ricardo Vivero, Denver Vivero, que jugó bastante tiempo y fue figura en el equipo de la Universidad de Concepción. El árbitro del partido para este compromiso.
0: ¿Tiene los pitos?
11: Sí, los tengo. ¿Te los damos?
0: Por favor.
11: Perfecto. Fernando Béjar, juez central para este compromiso. Alejandro Molina, primer asistente. El segundo, Carlos Poblete. El cuarto árbitro será Francisco Gilaber. En el VAR estará Gastón Filip y José Retamal. Fernando Béjar, entonces, juez central para este compromiso. O'Higgins tiene 19 puntos. Le quiere meter presión a los punteros, los de arriba. Y la Universidad de Concepción viene de dos derrotas consecutivas. Estamos hablando del campeonato de la Liga de Primera. Tiene 14 puntos la escuadra del campanil. Se enfrentan a partir de un ratito más O'Higgins y la Universidad de Concepción, cercano a unos 4.000 espectadores que pueden llegar al Teniente de Rancagua.
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11: Oye, Seba, y O'Higgins de Rancagua es el primer equipo clasificado a semifinales de la Copa de la Liga.
0: Así es.
11: El primer equipo. Juega en cuatro. Bueno, está en cuatro fases. Mira, está Liga de Primera.
0: Ya.
11: Copa de la Liga.
0: Listo.
11: Copa Sudamericana.
0: Ya.
11: Y la Copa Chile, que aún no participa. Claro, claro.
0: Va a
11: estar. Cuatro.
0: Muy bien.
11: Y las aprovecha, ¿eh?
0: Tiene sí,
11: que tener un equipo largo. Ah, un cuadro largo para esto.
0: Y que juega bien.
11: Exacto.
0: Y que es muy, muy atractivo al juego. Sí. Ahí hay una virtud, Igor, que creo yo, el hecho de las tres competencias, que en las tres le haya ido, bueno, falta consolidar lo de Sudamericana, por supuesto, está en este partido ante el Tolima del martes próximo, pero ha sido un equipo que ha competido y ha competido bien en los desafíos que ha tenido hasta ahora este Rancagüino.
2: Claro, lo lleva bien. De pronto hay que tener una cuota de fortuna, que no se lesionen jugadores de manera trascendente. Por ahí Ravelo estuvo en algún caso con alguna complicación, pero no tanto. Yo creo que la gracia es que hacia arriba tiene quizás más que muchos, ¿eh? Y cuando digo hacia arriba, cuento a Sarrafiora, Ravelo, González, los 2-9, Castillo y Thiago Vecino. Entra Yáñez de atrás también. Entonces, tiene un poder ofensivo distinto a otro equipo. No necesita jugar tan espeso en el medio campo porque te cambia el ritmo. Hasta ahora le sale bien. Veremos. Todos los partidos son siempre un desafío.
11: Igor, un jugador que ha marcado la diferencia en O'Higgins es González, ¿no?
0: El Panchito.
11: Francisco Panchito González.
2: Claro, porque él, es un extremo, un puntero.
11: Puntero.
2: Extremo, le dicen, no, el puntero. Sí. pero tiene buen sentido del juego. Cuando le toca irse hacia adentro, incluso ocupar posiciones centrales, resuelve bien. No necesita acomodarse mucho porque le da con ambas piernas. En fin, ha sido un jugador trascendente. Pero hay que puntualizar. Castillo, por ejemplo, el año pasado no andaba. Andaba bien, era criticado y hoy, bueno, es factor. Sarrafiore, yo encuentro que es un jugador también muy, muy diferenciador. En fin, para un entrenador como Baglio, la idea es haber llevado al equipo sin un desgaste, pero tampoco sacrificando la idea de juego, porque tú puedes, digamos, hacer descansar a tu jugador y perdiste el modelo. No, ha podido hasta ahora sostenerse, y tiene algo que no hay que decirlo mucho, porque una de esas se rompe, pero sí. Tiene un invicto como local en torneos internacionales este año. Eso también es remarcable. Pero en fin, como siempre se dice, está todo en desarrollo. Hoy, por ejemplo, claro, después de escucharnos le dicen, entonces, con la Udeconce hoy día, va tranquilo, ¿no? Claro, no. No, porque cada partido puede ser un pantano, eso se sabe.
0: Eso es cierto. Oiga, Ernestito, y usted no me corrigió, se me cruzaron los rivales, los de Coquimbo y el de O'Higgins. Sí. Ese Boston River, en definitiva, ¿no?
12: Boston River. En Montevideo.
0: Sí. Se me cruzaron los...
2: No, ¿usted a dónde lo mandó?
0: Lo mandé a jugar con el Tolima.
12: Con el Tolima, a Colombia.
0: No alcanza. Y aparte que tiene... Otra película. Braulio Martínez, sáqueme de este zafarrancho, por favor.
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0: Ricardo Bando, las tiene ya listitas, ¿no? Impresas, timbradas, certificadas.
1: Sin duda, está listo, todo listo, todo listo.
0: Señoras y señores, esta es la formación del local, la formación de O'Higgins de Rancagua, a los 11 de Lucas Bobaglio, para jugar frente al Campanil. El 11 de O'Higgins, en voz de Ricardo Obando, por Cooperativa Deportes.
1: Justamente, ya lo
0: he
1: explicado, se forma el campo. En portería con la número 31, Omar Carabalí. Cuatro hombres en el sector defensivo, por derecha el 3, Felipe Fagundes, por la izquierda el 6, Luis Pavés. Los centrales, el 21, Nicolás Garrido, y el 33, Miguel Brizuela. En la mitad de la cancha, tres elementos, el 8, Felipe Ogás, 11, Juan Leiva, y el 10, el cumpleañero Brian Ravelo. Y en ofensiva, 3, el 24, por derecha, Francisco Panchito González, por la izquierda el 7, Martín Sarrafiore, y en el centro de ataque el 9, el paraguayo chileno Arnaldo Castillo. Los 11 de O'Higgins para enfrentar el Campanil.
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0: Ya sumaremos el lado de Consegor, pero de la mano de lo que conversábamos, la propuesta de Bobaglio para esta tarde en el Teniente.
2: Hay que destacar que Ugaz se ha transformado en un jugador muy confiable, y él con Leiva arman un medio campo de tránsito interesante, porque para sostener todo eso de más arriba hay que tener dos volantes que sepan cubrir espacio y que tengan sentido también de la intercepción. Entonces ahí está la clave. Bueno, es un equipo absolutamente estelar desde el punto de vista de O'Higgins, así que no hay nada que fabricar como misterio por el lado de O'Higgins. Ahora, Viveros en la U de Conce, ¿qué ofrecerá?
0: Ofrecerá otros nombres, ofrecerá otra propuesta en su estreno en la banca. Señoras y señores, esta es la formación del Campanil, el primer 11 de Ricardo Viveros, el Denver, a cargo del equipo de Concepción. La U de Conce juega en Rancagua, y así forma, lo cuenta en Cooperativa Deportes, Ricardo Bando.
1: Claro, 4-4-2, y así fue el equipo.
0: No. Páreme las prensas. Ajustamos esa comunicación y damos la formación de la Universidad de Concepción, Braulio Martínez.
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0: El 21, Jorge Espejo por derecha. Yerko Yanedel por la izquierda con la 15. Los centrales, el 5, David Retamal. Y el 6, Bastián Ubal. Cuatro más, un poquito más arriba. El 16, Brian Ogás. Y el 8, Facundo Martel para la contención. El 14, Pablo Parra. Y el 10, Jason Fuente Alba en creación. Y en ofensiva, el 7, Agustín Ursi. Y el 18, Cecilio Waterman. Los 11 del Denver Riveros para enfrentar a O'Higgins.
1: Esa fue la formación del campanil en Cooperativa Deportes.
2: Entonces,
3: Igor, el campanil.
2: Claro, aclaremos bien. El Ogás de O'Higgins es Felipe, ¿no?
0: Así es.
2: Ya, y el de la U de Conce,
0: Brian.
2: Brian, listo. Ahí está, porque
3: Ogás y Ogás.
2: Se van a tomar.
3: Sí, señor.
2: Indudablemente.
4: No, no son nada, Igor, ¿eh? No son hermanos, no son familiares, nada.
3: Bien. Es un alcance de
4: apellido.
3: De apellido.
2: Bueno, sí, es el equipo que normalmente uno lo ha visto en acción. Y uno lo ve sobre el papel y dice, mira, no está mal, pero con esa rotativa de técnico es difícil sacarle la línea a este equipo. Porque
3: han tenido principalmente mala suerte igual con eso, ¿eh?
2: Claro, porque se le dan por razones, uno se fue, no sé, la familia, pero terminó
3: en Nicaragua.
2: Bueno.
3: Y el otro también por problemas personales dicen que termina en Danubio.
2: Claro, entonces, puros problemas personales nomás, pero el caso es que, ¿cómo tú visualizas un equipo con esa diversidad de enfoque? Es más, en los interinatos anteriores estuvo el señor Gareca, ¿no es cierto?
3: Sí, señor.
2: Ahora viene Vivero, que obviamente él tendrá su propia idea. No tiene por qué replicar la de los anteriores. Entonces, abierto a ver qué pasa hoy día con esta presentación de un equipo que, naturalmente, por venir de la división menor, bueno, se sabía que iba a tener alguna complicación. Se lesionó muy temprano Rojas, el muchacho, el volante, pero vamos a ver, igual tiene jugador interesante. Fuente Alba no ha andado mal, Waterman es peligroso, Ursi ha tenido sus momentos, pero hay que ver cómo sostiene el partido en su zona defensiva, ¿eh? Porque es ahí donde lo van a presionar.
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3: Oye, Ricardo, ya hablábamos bastante de la posibilidad de Carabalí de irse a la selección ecuatoriana para el Mundial, y poco hemos hablado de Cecilio Waterman, ¿eh? Que en una de esas también puede levantar las banderas y terminar jugando la Copa del Mundo.
0: Yo creo que Waterman empieza a fijar en Panamá, no creo que no lo llamen. Así que, claro, buen delantero de recorrido en el fútbol chileno, y que el lado de Conce, lamentablemente creo para la gente del campanil, no ha rendido esta temporada como lo esperaba.
3: Claro, y eso es lo que uno asume, claro, un número fijo por su historia y su trayectoria en ese seleccionado, pero por momento no, a lo mejor siembra alguna duda, habrá que ver ahí qué es lo que definen, pero tiene tradición en esa
2: no,
3: en ese seleccionado, igual. Cecilio.
2: No están mirando estos partidos ellos para ratificarlo en la selección.
3: Es otra la historia. Ahora, que tienen ahí.
2: Claro, ellos están pensando mejor que llegue haciendo goles, ganando, pero bueno.
3: El del campeón del año pasado.
2: Todavía quedan algunos partidos. Y este se plantea. No olvidemos, Ricardo, que este rival le trae un mal recuerdo a O'Higgins, siempre.
0: Claro, aquel 30 de abril del 2016. O'Higgins llegaba de primero, última fecha, si ganaba era campeón, ahí y está. Perdió con la Udecons.
2: Claro, con el famoso gol de Manrique por arriba.
0: De mitad de cancha.
2: Claro.
0: De mitad de cancha.
2: Bueno, así que por eso, cautela en los celestes.
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3: Una vueltecita por el planeta fútbol, Jaime, a la espera ya del pitazo inicial que llega dentro de los próximos 7 minutos allá en Rancagua.
5: Sí, porque vamos primeramente a Inglaterra. Hoy hubo un nuevo campeón de la FA Cup en el estadio de Wembley. Chelsea enfrentó a Manchester City y la escuadra de Pep Guardiola se ganó el partido 1-0.

0: coronó como campeón de esta FA Cup.
1: Más ajustado de lo esperable, uno creía que podía ser, porque llegan en momentos bien distintos el City y el Chelsea. Uno pensaba que ahora Chelsea igual tiene un plantel interesante con buenos jugadores, uno podría pensar que podía haber sido más amplia la victoria del City, pero con lo justo Pep levantó una copa más.
0: Sí, un partido que estuvo muy reñido, que tuvo un Haaland en un momento bastante enojado, bastante ofuscado por un pase que no le da Ryan Cherki. Le costó bastante al cuadro del Manchester City hacer gol, y al minuto 71 Antoine Semenyo, el jugador ganés, anotó el único tanto para el cuadro de Manchester City. En la Liga Española mañana hay actividad, porque mañana se juega la penúltima fecha de la Liga de España, la jornada 37. 9 partidos en simultáneo a partir.
1: Qué locura esa. Solo quedó fuera de ese trencito el Barcelona Betis.
0: Exactamente.
1: Que no definen nada.
0: Que no definen nada. El actual campeón y bueno, el Real Betis, que aseguró el quinto puesto y aseguró también plaza de Champions. Actividad de chilenos: Elche recibe al cuadro del Getafe, partido clave para el Elche, que sigue peleando la salvarse justamente del descenso. La escuadra del Sevilla, que va a recibir a nada más y nada menos que al Real Madrid.
1: Estar ahí discutiendo el descenso y tener que ir a jugar contra el Madrid, una locura.
0: Bueno, ahora el Sevilla, que cambió el panorama.
1: Muchos lo dan por listo al Sevilla, pero el técnico dijo que no, aquí no hay nada cerrado, tenemos que ir a recuperar los puntos que sean necesarios para que llegue la tranquilidad total.
0: Exactamente, y por eso mismo ahora se ubican en la posición número 12 con 43 puntos, a 2 puntos del octavo, que es Real Sociedad, que tiene 45 y puede pelear justamente puestos de UEFA Europa League, nada más y nada menos, recordando de que la Real Sociedad tiene puesto asegurado por ser el campeón de la Copa del Rey. Así que cambió en 3 fechas el panorama del cuadro del Sevilla, que mañana va a enfrentar a un equipo que viene con el vestuario roto, como lo es el Real.
1: Es que eso es lo otro que uno tiene que meter ahí en la ecuación, porque ¿qué Real Madrid va a salir a la cancha mañana? ¿El de las peleas o el del juego?
2: Que aparezca Florentino ante el partido.
1: Claro, al medio de la cancha con un micrófono.
2: Claro. Sí. Pero bueno, no está salvado todavía.
0: El Sevilla todavía no, pero igual tiene una remota posibilidad de descender. Las últimas 3 fechas fueron excelentes y ahora está peleando más que nada.
1: No está salvado, el técnico lo dejó clarito.
2: Si fuera dicho ese equipo, no estoy mirando. Otra cuestión, la clasificación, primero salvarse. Sí, no. Cuando usted está ahí, no va a mirar al noveno piso, está tratando de salir del sótano.
1: ¿Sale el equipo a la cancha? ¿Algo más del fútbol Inter, Jaimito?
0: Sí, también tenemos, porque hoy fue la final de la AFC 2, la segunda Copa Asiática, que la enfrentó el Al Nasser ante el cuadro del Gamba Osaka de Japón, y se le escapó un nuevo título en esta semana al equipo de Cristiano Ronaldo, porque el equipo árabe perdió 1-0 la final. Aunque hay que recordar que el Al Nasser todavía puede ser campeón de la Liga de Arabia Saudita la próxima fecha.
1: Muy bien, hay una vuelta por el planeta fútbol, Pablo Martínez. Ya saltan los equipos a la cancha.
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1: Celestes y amarillos ya en la cancha, Ricardo Bando.
4: Muy bien. Claramente, y saludan a los hinchados, los celestes hacia el sector norte, apuntando donde está la trinchera celeste, y los amarillos del campanil a un puñado, unos 20, 25 hinchas que están ubicados en la galería Rengo de este estadio.
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1: Anotemos las bancas, Ricardo, para tener la fotografía completa de este partido. Partamos por los reservas de O'Higgins de Rancagua.
4: Así es, Jorge Peña con la 1, Martín Maturana con la 14, Benjamín Rojas con la 15, Leandro Díaz con la 20, Alan Robledo con la 22, Rodrigo Godoy con la 26, Benjamín Chamine con la 28, Bastián Yáñez con la 29 y Thiago Vecino con la 32. En la visita, el 12, Diego Matamala, 4, Osvaldo Rocky González, 17, Moisés González, 19, Christopher Mesías, 22, Ariel Uribe, 25, Harold Salgado, 28, Luca Kemet y el 29, Diego Sabando.
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1: Ya, y todo ahí listo con banca y todo, ya a pronte definitivo antes del pitazo inicial de Fernando Vega.
2: Sí, banca para el Rocky González, ¿eh? También para Mesías, me dijo. Ahora es que, claro.
4: También para Mesías.
2: Sí, porque han sido muchas veces titulares. Esta dupla de centrales, Retamal Ubal, los dos formados en la U,
4: Así es, y súbele ahí a Fuentealba.
2: No, no, está bien, pero claro, Fuentealba pertenece todavía.
1: Claro, todavía es de propiedad.
2: Retamal, creo también, pero bueno. No, Fuentealba sí, que no están pensando en aplicar la recompra, no sé cómo se llama. Pero,
1: se mencionó en un momento.
2: Pero, no sé, salió como tantas cosas que están en el agua, así que se dijo y no se dijo. Pero ha hecho buenos partidos, tiene que ratificarlo, por ejemplo, hoy.
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1: ¿Cuánto público anotamos ya en las tribunas del Teniente, Ricardo?
4: Diría yo cerca de 3.500 o 4.000.
1: Perfecto, más o menos el número que establecíamos. Y ahora, por lo que alcanzo a escuchar ahí en el ambiental de cooperativa, hay un minuto de silencio, ¿no?
4: Sí, dos minutos de silencio, una por un socio y también por Marcos Caplun, que recientemente fallecido, recuerdo.
1: Ex vicepresidente de la NFP y dirigente histórico, Igor, de la Universidad, sí, de Chile. Lógico.
2: Natural reconocimiento a una persona que, bueno, ha sido muy valorada por mucha gente, por tanto, no hay nada gratuito en hablar de su generosidad, porque eso era Marcos, siempre generoso, más allá de cosas del fútbol que van y vienen, que en definitiva no hacen al fondo del asunto. Bueno, ayer también me, a propósito de O'Higgins, me llegó una foto de Panchito Cueva, bueno, gran jugador en otros tiempos, siempre muy atento cuando uno va a Rancagua. Bueno, Panchito Cueva, un jugador de otro estilo, digamos, no estaba para estas cosas de medir recorridos de cancha, ¿no? Era talento puro, bueno, otra época.
3: Braulio Martínez, el fútbol ya comienza en el Teniente de Rancagua. Todo preparado en Rancagua. Arranca el fútbol en el Estadio El Teniente y comienza la transmisión de Cooperativa Deportes con los comentarios de Igor Ochoa y el relato del gran Ernesto Díaz Correa.
5: Perfecto, Braulio Martínez. Ya comenzó el partido. Nos vamos. La historia ya está en marcha. Ya juega O'Higgins de Rancagua, el capo de provincia. Ya juega el hoy con la Universidad de Concepción en la cuadra del Campanil. Hacia el arco sur carga el equipo de O'Higgins de Rancagua. Al norte lo hace la cuadra de la Universidad de Concepción. Recién comenzado el fútbol. La pelota la domina. Acá está tocando Ubal. El pase que viene sobre la izquierda. Picaba un hombre que era Jason Fuentealba. Ahí está para hacer el fútbol el Mater. La metía en la zona caliente, sale el portero, marca Navalí y se queda con la pelotita. Recién nomás lo vimos por Cooperativa Deportes, cerca de 4.000 espectadores presenciando el partido.
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5: Acá está tocando Nicolás Garrido. Juega Garrido toca sobre la izquierda. Balón que viene para que aparezca Miguel Brizuela. Acá está el argentino, la tira larga. Picaba un hombre que era Arnaldo Castillo. La pelota en la mitad de la cancha, la juega el equipo de la Universidad de Concepción. Acá está Brian Ogas, quiere tocar sobre la banda derecha para Mater. Ahí está para hacer el fútbol. Toca otra vez para Jorge Espejo. La pelota la tenía el equipo de la Universidad de Concepción. Insiste O'Higgins de Rancagua, se recoge Arnaldo Castillo, toca para Sarrafiori. El centro, la pelota que venía para que apareciera sobre la banda derecha Panchito. Acá está Panchito González, la pelota la tiene. Acá está González, que sí que no. Acá está Panchito tocó, descargó para Juan Leiva, la tiene Leiva juega sobre el costado, juega para Felipe Ogas, la tiene Ogas, otra para González de Forda, busca por fuera, la marca de Ollanedel, sacó el centro, pelota al área, le queda a Sarrafiori desde atrás, le pega con zurda. Sí, aparecía un hombre pegándole con zurda. Me da la impresión que era el jugador Ogas. Y la pelota afuera, señoras y señores. Tiro de esquina, córner, tiro de rincón, número 1.
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5: Sí, señor. Tenemos 2 minutos recorrido de la etapa inicial del cotejo. La pelotita la va a jugar la escuadra de O'Higgins de Rancagua. Está Brian Ravelo. Acá está Ravelo y está Francisco González. Está Panchito González y Ravelo. Ahí está, desde el sector sur poniente, el centro que viene, pelota al área. Rechaza en el fondo David Retamal. Balón que se va sobre un costado. Ahí lateral que favorece a la escuadra de O'Higgins de Rancagua.
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5: está para hacer el fútbol, espera Arnaldo González, el centro arriba, Castillo, digo, la pelota la saca en medio terreno, el hombre que era Pablo Parra, el pase que venía, se recoge Cecilio, toca sobre izquierda, larga, no llega Jason Fuente Alba, no la pudo recepcionar, se pierde sobre un costado, hay lateral que pobreza al equipo.
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5: Está para hacer el fútbol en medio terreno. Acá está tocando la pelotita Felipe Ogas. Acá está Ogas. Ogas le juega con zurda. La mete sobre el costado. Balón que viene para Miguel Brizuela. Acá está Brizuela. La juega a ras de suelo para Nicolás Garrido. La salida la tiene Garrido. En terreno propio el partido. 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Está tocando sobre el sector izquierdo. La pelota la domina. Carga el equipo Rancagüino. Balón que venía para Felipe Ogas. Otra sobre la izquierda. Se viene con todo Luis Pavés. Acá está Pavés. Miró el arco. Le va a pegar. Tocó para Sarrafiore. Otra para Pavés. El centro al área. Esperaba Castillo. Saca el medio terreno. Bastián Ubal. La pelota la juega el equipo de la UDE Consa en terreno propio.
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5: Carga la Universidad de Concepción. La tiene Jason Fuente Alba. Balón sobre un costado. Ahí está para hacer el fútbol. Toca para Cecilio. No la pudo recepcionar. Aparecía arriba Agustín Ursi también. Neutraliza un hombre que era Sarrafiore.
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5: Está tocando la pelotita a la escuadra de O'Higgins de Rancagua. El pase que viene en medio terreno. Ahí está para hacer el fútbol. La pelota la juega sobre el sector izquierdo. Miguel Brizuela. Brizuela toca para que aparezca Luis Pavés. La pelota la tiene Pavés. Pavés quería tocar sobre un costado. La marca pegajosa era del número 21, Jorge Espejo. Hay saque de costado para el equipo Rancagüino.
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5: 4.5 recorrido de la etapa inicial del cotejo. Pica Cecilio Waterman. Antes aparecía Nicolás Garrido. Pega el grito Carabalí. Sin problema se queda con la pelotita.
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5: Comienza a construir el medio terreno. Acá está Juan Leiva. La pelota la domina, la tiene Leiva. Leiva tocó. Balón que viene en medio terreno para Brian Ramilo. La tiene Ramilo. Ramilo toca para Leiva. Cruzó campo antagónico. Otra para Felipe Ogas. Acá está Ogas tocando para Leiva. Juega por el eje central. Dominó por dentro. El pase que venía para hacer el fútbol sobre la banda derecha. Aparecía un hombre que era González. Quería tocar arriba para Felipe Faúndez. La pelota se pierde sobre un costado. Y lateral. Va a jugar la escuadra. Rancagüina.
0: Marcamos el comienzo del partido entre Curicó Unido y Santiago Wanderers por la Liga de Ascenso en el Estadio Bicentenario La Granja. 4 minutos del partido, 0-0.
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5: Acá estamos, Braulio Martínez. La pelota la doy en el equipo de O'Higgins de Rancagua. El pase que viene sobre la banda derecha de Forda, busca por fuera. Se viene, ahora picó hacia adentro. Se viene González, acá está Panchito cerca de la media luna. El pase para Sarra Fiori, toca a los argentinos. Ahí está por hacer el fútbol. Pasó Pavés. Último metro de la cancha. La Lindy era buena. Era buena la intentona. Al final, el balón se va sobre la última línea. Hay tiro de esquina. Corner, tiro de rincón. Número. ¿O no? No, no. Solamente tiro de arco. Solamente tiro de arco. Va a jugar desde el fondo la escuadra de la Universidad de Concepción. 6 minutos recorrido del primer tiempo, 0-0.
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2: Claro, ya O'Higgins la ha hecho 2 veces en una jugada que está en el libreto. Sarrafiore hace una pausa para que pase Luis Pavés hasta el fondo. En este caso el pase fue muy, muy largo. Pero en definitiva, claro, Sarrafiore puede matizar también y amagar eso y buscar él hacia adentro. Pero hasta ahora ha preferido dárselo al compañero que viene ahí de atrás.
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5: Ricardo, algo le había pasado, pero ya se recuperó Cecilio. ¿Qué le pasó a Cecilio?
4: Sí, disputó un balón aéreo ahí con Nico Garrido y quedó algo contundido el panameño, pero ya está en la vertical, entonces sí, lo cuatro.
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5: Infracción, sí señor, contra Jorge Espejo, el ex hombre de Cobreloa. Tenemos 7 minutos recorrido. La pelota la va a jugar la escuadra de la Universidad de Concepción y están 0-0. Llegaron los 4.000 o sigue llegando Ricardo Bando, sigue llegando. No, tarde fría en Rancagua,
4: Sí, muy fría. Póngale 5.000, más o menos.
5: ¡Ay, ay, ay! ¿Eso será el aforo o no?
4: Yo creo que un poquito más, pero usted sabe que con tanto partido local, las finanzas a veces no dan.
5: Sí, las lucas, sí, mucho partido, es verdad. Ahí está, tocando.
1: Hasta que escapa el valor de las entradas también, ¿eh? Que no han estado baratas, sobre todo en lo internacional, ¿eh?
5: Es verdad, es verdad. 5.000 espectadores, buen marco de público. Se juega en Rancagua, lo vimos por Cooperativa Deportes. Se viene la U de Conce, aparecía Ursi. El pase que viene acá, sigue Ursi, acá está Ursi. Acá está el argentino, encarado, se quería meter a la zona caliente. Siga, siga, juegue, juegue, dice Fernando Béjar. La contra, agárrate la U de Conce. Agárrate, mamita linda, la pelota la tiene. Acá está tocando Leiva. Leiva tocó el pase que viene para Arnaldo Castillo. Ahí está un costado de la zona penal. Se cruzó con lo justo David Retamal, el ex hombre de la U. Pelota sobre un costado. Se pierde fuera del campo de juego. Y lateral ofensivo para el equipo Rancagüina.
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5: Acá está tocando Felipe Faúndez. El pase que viene para Brian, la tiene Ramilo. Acá está Ramilo. Ramilo tocó otra para Leiva, la tiene Juan, Juan tocó para Brian, Brian Ravelo, el pase sobre la banda derecha, ahí estaba para hacer el fútbol, picaba Felipe Faúndez arriba, neutraliza en medio terreno, insistía Brian Ogas, la pelota queda flotando y la recupera de nuevo Juanito, acá está Leiva, Leiva se para, se frena, levanta la vista, tiene el tiempo y el espacio, toca el ras del suelo, pelota que viene para Ogas, acá está el número 8, juega sobre la izquierda, balón que viene para Luis Pavés, pase atrás para el portero Mar Jarabalí, este deja el arco y el área y va a devolver.
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5: Saca Felipe Faúndez, el pase largo para Arnaldo Castillo, el paraguas adelantado. El paraguas adelantado, adelantado aparecía el paraguayo. La pelotita la va a jugar la escuadra de la Universidad de Concepción en terreno propio. Ahí está Ochanedel. Entrega el balón para que aparezca Bastián Ubal para hacer el fútbol en terreno propio.
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5: La pelota la está jugando la escuadra de la Universidad de Concepción. Ahí está tocando en medio terreno, señoras y señores. El pase que viene atrás. Otra para José Sangüesa. Sangüesa juega para Bastián Ubal. Ubal tocando para Sangüesa. Sangüesa juega sobre la banda derecha para David Retamal. La salida del equipo del Denver Rivero. Acá está el técnico interino Ricardo Viveros. Pelota en la mitad de la cancha. Comienza a construir. Se viene Mater. Acá está Mater. Mater exigido por el eje central. Ahí está. Se saca varios. Tocó y descargó. Balón que venía para Fuente Alba, juega sobre la banda derecha para Espejo, sacó el centro, pelota para Cecilio, larga, larga para Cecilio Waterman. El balón se va sobre la última línea, el panameño que la miraba nomás, ahí lateral, no, va a jugar desde el fondo la escuadra de O'Higgins de Rancagua.
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5: Acá está Facundo Mater, en la marca pegajosa era de Felipe Ogas, balón flotando y la gana Brian. Acá está Ramilo, Ramilo juega sobre el sector izquierdo, acá está para hacer el fútbol Luis Pavés, exigido contra la raya, juega atrás, el pase que viene para Miguel Brizuela. Brizuela la tira larga, balón que venía para que apareciera Sarrafiori, pica Arnaldo Castillo, pica el paraguas, antes Retamal la juega atrás para Sangüesa y este va a devolver.
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5: Carga Facundo Mater, juega por el eje central, el pase que venía para que apareciera arriba, ah, con lo justo la sacaron, picaba Agustín Ursi, el pase que viene sobre la banda derecha. Acá está para hacer el fútbol, otra vez González, se viene Panchito, tiró la diagonal dentro del área, tocó para Sarrafiore, no la pudo recepcionar el argentino, insistía Brian Ravelo, foul, foul contra Facundo Mater, va a jugar la pelotita, la escuadra de la Universidad de Concepción, el foul de Felipe Ogaso, no, estoy contigo, Ricardo Bondo.
4: Justamente la pelota que sale del área de la U de Conce la va a pelear ahí el jugador Mate con Felipe Ugaz. Cae el de la U de Conce y pitó el jugador del partido. Esta falta, Fernando Béjar.
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5: Se cambió botín y Sarrafiori, me da la impresión, ¿no? ¿Sí? Ahora apareció con unos blancos
4: ahora.
5: Claro.
4: Sí. Es que la cancha la mojaron bastante entre eso que salió los equipos a la última inducción y después el regreso a la cancha. La mojaron bastante el campo de juego.
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5: Nicolás Garrido la mandaba sobre un atado, rebota en el hombre de la U de Conce, va a jugar sobre la banda derecha Felipe Faúndez. Tenemos 12 minutos recorrido de la etapa inicial del cotejo. Se juega en el Teniente de Rancagua, lo vimos por Cooperativa Deportes y ya están 0-0. Ahí está, aparecía de nuevo Garrido. Hay el grito atrás, Carabalí, y este va a devolver.
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5: a jugar el portero Carabalí. Ahí aparecía Pablo Parra, se la quería burlar, pero ahí está, tocando otra vez para Brizuela. Acá está el argentino, toca lo ancho, balón que viene para que aparezca Nicolás Garrido. La pelota la tiene Garrido, Garrido juega atrás para Omar Carabalí, y este se apresta a devolver. Tenemos 2.5 recorrido, hostigando arriba aparecía Pablo Parra. Balón sobre un costado, ahí lateral, no llega Faúndez, ahí saque de costado para la U de Conce.
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5: Está tocando Jason Fuentealba, pelota en la mitad de la cancha, balón que viene para Brian Ogás. Ogás tocó para Jorge Espejo, la pelota la tiene Espejo, Espejo otra vez para Ogás, todo de nuevo, reinicia, ahí está tocando la pelotita Retamal, jugando para Ubal, la tiene Ubal, Ubal tocó el pase que venía para que apareciera Facundo Mater, la tiene Mater, la marca pegajosa de Felipe Ogás, el hombre de O'Higgins de Rancagua, foul, Piti Marque, el árbitro del partido, Fernando Béjar, foul, GTX.
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5: Están 0 a 0, Braulio. La pelota la dominó, acá está para hacer el fútbol otra vez, Bastián Ubal. El pase largo, picaba o no, Agustín Ursi, el argentino. Pelota fuera del campo de juego, repone en el fondo la escuadra de O'Higgins de Rancagua.
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0: Marcamos el fútbol en Brasil porque se está jugando la jornada 12 en la Serie A de Brasil. Atlético Mineiro empata 0-0 ante Mirasol. Internacional 0-0 ante Vasco da Gama. A las 6 de la tarde Fluminense enfrenta al Sao Paulo de Gonzalo Tapia, que arrancará desde el banco de suplentes. Y a las 8 de la tarde Palmeiras ante Cruzeiro, que compone el grupo en Copa Libertadores con Universidad Católica.
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5: Acá estamos, toca Garrido, el pase que viene atrás para que aparezca de inmediato Omar Carabalí. Tenemos 14.5 recorrido, 5.000 espectadores presenciando el partido. La pelota la va a jugar Carabalí, se atreve o no, tocó para Garrido, la salida en el equipo de Lucas Bobaglio, otra de Garrido tocando para Carabalí, este con el pie, Carabalí devuelve para Garrido, hostigando arriba parecía Cecilio Waterman, el panameño. Balón arriba para Hernando Castillo, pica o no pica Panchito González, la pelota la recupera en medio terreno un hombre que era Retamal. Ahí está para hacer el fútbol, tocó y descargó para Brian Ogás. Acá está Ogás, el pase que viene sobre la izquierda para Jerko Yardel. Ahí está, la metió al área, rechaza un hombre que era Miguel Brizuela, la manda fuera del campo de juego. Hay lateral ofensivo que favorece a la U de Conce.
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5: Está para hacer el fútbol la escuadra de la Universidad de Concepción, Jerko Ollanedel. Acá está el lateral izquierdo del equipo de la Universidad de Concepción. Espera Facundo Mater, quien se muestra. Se muestra también Pablo Parra. La pelota que viene en medio terreno, tocando Facundo Mater. Ahí está, quiere jugar en medio terreno para Fuentealba. La tiene Jason, acá está Fuentealba. Juega atrás, tocando otra vez para David Retamal. El pase que viene, juega vertical. Ahí está para hacer el fútbol Jason Fuentealba. Se para, se frena, toca para Jorge Espejo. Cruzó campo antagónico, balón que viene por la derecha. Ahí está para hacer el fútbol, se viene con todo. Carga la U de Conce. Acá está Agustín Ursi, tocó otra para Fuentealba. El pase que viene sobre la izquierda para Ollanedel. Se va a meter al área, sacó el centro para Cecilio. Arriba lo madruga un hombre que era Nicolás Garrido. La pelota queda sobre el sector izquierdo para Luis Pavés. Insistía, carga, mete presión el equipo de la U de Conce, mete presión el cuadro del Campanil. Acá está Espejo, Espejo tocó. Otra para Parra, Parra para Espejo. El toque recibe, lo hace perfecto. Se viene Espejo, un costado de la zona penal. La marca pegajosa. Ahí aparece para neutralizar Luis Pavés. Balón sobre la última línea. Recupera en el fondo la escuadra de O'Higgins de Rancagua. 16.5 recorrido de la etapa inicial del cotejo. 0-0.
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5: Acá está Nicolás Garrido, tras descarga de Omar Carabalí. Juegan atrás, de nuevo para Carabalí. Este rechazo largo. Ahí está, va por el zarpazo el equipo rancagüino. Se recoge Arnaldo Castillo, el paraguayo. Lo anticipa y lo madruga David Retamal. Pelota en la mitad de la cancha. Se le metieron a Cecilio Waterman. ¿Qué pelota le metían a Waterman? Aparecía arriba Mater, metiéndole un balonazo. Y también el hombre que era Jason Fuentealba. La pelotita la va a jugar de jugador de la U de Conce en 17 recorrido del primer tiempo.
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2: Claro, los primeros 10 minutos parecían que un juego al gusto de O'Higgins. Pasaban los laterales, los volantes bien arriba. De pronto se ha ido acomodando la U de Conce, le pone problemas a Leiva y a Ugas porque tiene buen manejo de pelota en el medio, con Parra, con Fuentealba. Yo diría que por ahora el orden de la U de Conce terminó por sofocar las ideas iniciales a O'Higgins. Pero ciertamente, bueno, es asunto que el equipo rancagüino acelere otra vez, porque con un juego más pausado, yo creo que la U de Conce achica diferencia.
5: Carga Fagund del centro, pelota al área, está, se refiere, está, se lo perdió, se lo pierde el equipo rancagüino, último metro de la cancha, sacó el centro con zurda, un hombre que era Luis Fagundes, sacó el centro con zurda nomás, señoras y señores, y la pelota la recuperó el equipo de la Universidad de Concepción, Sergio estuvo, se lo pierde Serrafiore, Ricardito.
4: Claro, que Serrafiore les padece, llegan a definir aquella acción tras el centro por parte de Felipe Fagundes, y muy bien la defensa de Conza, entre Retamal y Ubal, logran despejar y conjurar ese peligro.
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5: Y están 0-0, se viene Cecilio, acá está Waterman, tocó para Pablo Parra, la pelota la domina Parra, esperó, toca sobre la izquierda para Jesús Fuente Almo, costado de la zona penal, que sí, que no, tiró la diagonal, le pegó, la metió nomás, le pega con derecha, le pegó con curva y el portero estuvo notable, estoy contigo, Fuente Almo le da muy débil, me da la impresión, Ricardo Bando.
4: Claro, le faltó un poquito más de fuerza que el remate, sí contó con la buena ubicación de Omar Caravalli, la Udecon se acerca también peligrosamente cuando tiene la pelota.
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5: Acá está tocando el balón sobre la banda derecha Felipe Fagundes. La mete al área, gana en el fondo Bastián Ubal. La pelota queda flotando y la recupera Felipe Fagundes. No, la recupera Felipe Ogas. Acá está Ogas tocando atrás. Balón que viene para que aparezca Nicolás Garrido. Acá está Garrido, Garrido toca para Miguel Brizuela. Acá está el argentino, rompe línea o no. El pase que viene para Juan Leiva. La tira Leiva, el pase otra vez. Ahí está Leiva, Leiva toca para Felipe Ogas. Otra sobre la banda derecha, ya se viene Francisco González. Acá está Panchito, tiro de diagonal. Tiro de diagonal, la mete adentro. Ahí está, rebota en un hombre que era Arnaldo Castillo. La salida en medio terreno es de Facundo Mater. Acá está Mater tocando sobre la banda derecha. Balón que viene para Jorge Espejo. Están 0-0. Higgins y la Universidad de Concepción se juega en Rancagua. 5.000 espectadores presenciando el partido. Tenemos 19 y medio recorrido de la etapa inicial del cotejo, Braulio Martínez.
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5: Bastián Ubal tocando a lo ancho para David Retamal. El pase que viene para Jorge Espejo, otra atrás para José Sangüesa, acá está el portero, le va a pegar el trazo largo, no, prefiere tocar a ras del suelo para Ubal. Ubal devuelve otra vez para Sangüesa, la pelota la domina el equipo de la U de Conce, hostigando arriba, aparecía el paraguayo Arnaldo Castillo, balón que viene sobre la banda derecha, ahí está tocando la pelotita David Retamal, se para, se frena Retamal, juega de nuevo atrás para José Sangüesa y este devuelve para Ubal.
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5: Va a jugar el portero José Sangüesa, está en la media luna, le pega con zurda, pelota que viene para Jerko Yanadel, acá está, se junta con Pablo Parra, Parra tocó para Yanadel, ahí está la contra profunda, el centro para Cecilio, no le da, insistía Brian, insistía otra vez, ahí está tocando la pelotita Jason Fuentealba, la juega atrás, la gana Brian Ravelo, acá está para O'Higgins de Rancagua, tocó para Serrafiore, tiró un taco Serrafiore, llegó, no, llegó para Ravelo, sí llegó, otra para Pavés, la salida para Serrafiore, quiere pasar en base a velocidad. El mano a mano con Brian Ogas. La pelota la tenía Serrafiore, le comete infracción a Ogas y se lleva amarilla en la primera del partido, Ricardo Bando.
4: Claro, para el ex Cobreloa, ex Santa Cruz, que le quiso cortar la carrera a Serrafiore, que ya encaraba por el sector izquierdo. Después del partido, como pita la falta, entonces se lleva a amonestación Brian Ogas.
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5: Brian Ogas con amarilla, tenemos 21 y medio recorrido del stop inicial del cotejo y están 0-0. Ahí está para hacer el fútbol en medio terreno el equipo de O'Higgins de Rancagua. Ahí está balón que viene del jugador Nicolás Garrido, jugó sobre la banda derecha, que viene con todo Francisco González. Acá está, enganchó hacia adentro, ahí está, se viene por fuera, se viene por dentro, juega por el eje central, dominó el pase que venía para Felipe Ogas. Acá está Ogas, todo de nuevo, reinicia el equipo de O'Higgins de Rancagua, la pelota la dominó, se viene Garrido, toca sobre la izquierda, balón que viene para Miguel Brizuela. Brizuela. Acá está Brizuela en territorio antagónico. Otra para Felipe Ogas. El pase que viene con zurda. Balón que viene sobre la banda derecha. Estaba Francisco González. Se viene Panchito. Otra vez se viene hacia el área. Sacaba el centro. Arriba, golpe de cabeza, señoras y señores. La pelotita se va sobre la última línea. Va a jugar desde el fondo la escuadra de la Universidad de Concepción.
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5: A jugar desde el fondo la escuadra de la U de Conce. Está el portero José Sangüesa para Bastián Ubal. Ahí está para hacer el fútbol en terreno propio. 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Tenemos 22 y medio recorrido de la etapa inicial y ya están 0-0. Balón que viene sobre la izquierda. Otra para Ollanedel. Acá está el equipo de El Campanil. Insiste. Retamal. La juega Retamal. Retamal tocó para Parra. Se viene Pablo. Pablo juega otra vez para Yerko. Ollanedel larga. Se va sobre un costado. Pelota fuera del campo de juego. Sí, sí. Así me gusta como están. Dice Ricardo Viveros, el Denver. La pelotita la juega el equipo Rancagüino.
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5: Está tocando sobre la izquierda. La pelota la domina Pavés. Acá está. Juega Pavés. Pavés toca para Juan Leiva. El pase que viene para Brian Ravelo. La tiene Ravelo. Ravelo tocó. Otra para que apareciera arriba Sarrafiore. Se recoge un hombre que era en esta oportunidad. Arnaldo Castillo tocó para Brian. La tiene Ravelo. El mano a mano con Brian Ogas. El pase que viene otra vez. Acá está Brian. La tiene Ravelo. Ravelo tocó para Pavés. Pavés jugó y descargó. El pase que viene para Juan Leiva. La tiene Leiva. Leiva juega atrás. Todo de nuevo. Reinicia el equipo Rancagüino. La tiene Miguel Brizuela. Tocando para Garrido.
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5: Reinicia desde el fondo todo de nuevo. Acá está Nicolás Garrido tocando la pelotita para Omar Carabalí. Este con el pie toca sobre la izquierda. Balón que viene para Miguel Brizuela. La viene a buscar en medio terreno Felipe Ogas. Comienza a construir. Gesta carga. Intenta avanzar el equipo Rancagüino. La escuadra de Bobaglio. Balón que viene para Juan Leiva. Abre sobre la banda derecha. Ahí está para hacer el fútbol Francisco González. Exigiendo contra la racha. La marca pegajosa del hombre de la UD Conce, que era Agustín Ursi. Pelota fuera del campo de juego. Lateral para Novio y...
0: Marcamos lo que ocurre en Estados Unidos en la MLS, porque está jugando el Montreal ante el Chicago Fire y Tomás Guillier es titular en el Montreal en la derrota de su equipo 0-1.
5: Cargamos Higgins. La pelota, todo invalidado. Va a jugar desde el fondo. Cuando aparecía Luis Pavés, va a jugar desde el fondo la escuadra de la Universidad de Concepción en 24 y medio recorrido y Gorochoa 0-0.
2: Claro, el partido queda un poquito empantanado porque es evidente que la disposición inicial de la U de Concepción fue sostener el juego con un mediocampo bien atrasado para reforzar todo el bloque posterior y que quedara Waterman solo arriba. Después se sueltan un poco más los volantes de la U de Conce, logran traspasar líneas, no alcanza para que sean tan peligrosos, pero le impiden a O'Higgins un dominio total. Y, mérito de la U de Conce, hay jugadores que están bien, bien marcados hasta ahora, propio Sarrafiore, el caso de González, un partido que se le torna trabajoso al favorito, que en este caso es el conjunto local, y la U de Conce, con el cero todavía en su arco, bueno, trata de expresarse como ahora.
5: Carga Ursi, está el Waterman, está gol de la U de Conce. Gol de la U de Conce. Gol de Cecilio Waterman. Gol del panameño. Mató, buscaron por fuera. Yerko Yanader toca para Agustín Ursi. Se mete a la zona caliente. El pase que viene para que aparezca el artillero, para que aparezca el goleador. Hay que aguantarlo nomás. Soltó la derecha arriba, la clavó como en el basquetbol. Pelota arriba, nada que hacer. Carabalí lo grita con el alma, lo celebra con todos sus compañeros. Pelota en la red. Mató. 26 minutos recorrido de la etapa inicial del Cotejo. 0 para O'Higgins, 1 para la Universidad de Concepción. Lo hizo el goleador, lo hizo el artillero, lo hizo Cecilio Waterman.
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2: A
4: Agustín Dulce le ganó la espalda a Felipe Fagundes por la izquierda, quedó con opción de un centro arrastrado y eso hizo. Waterman aguantado en el punto penal, cayó un central Rancagüino y le quedó servida al panameño, que definió de derecha fuerte, furibundo, tiro, nada que hacer Carabalí. Arriba lo de Conce por 1-0.
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1: Ya venía nivelando la cancha hace rato la Universidad de Concepción y Cecilio, claro, Waterman establece la apertura de la cuenta. Lo gana de visitante la U de Conce a O'Higgins por 1-0, lo comentan Cooperativa Deportes Igor Federico Ochoa.
2: Claro, venía remontando en el partido sin encontrar jugadas tan profundas, pero esta lo fue. Una conexión bendita para la U de Conce, Boyanedel, Ursi, y después bien trabajado el centro y Waterman en el área, bueno, con su oficio la clavó arriba. Bueno, le encontraron un punto a O'Higgins y lo obligan ahora a revalidar argumentos, porque como que se estaba quedando el equipo Rancagüino en el tránsito del partido. Por ahora, a la U de Conce le resulta el plan. Aguantó los primeros 10 minutos, después se fue soltando y ahora encontró el gol.
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1: ¿Cómo reaccionan las bancas? Ricardo Bando, tanto Viveros, el del ganador parcial, como Bobaglio, quien va perdiendo.
4: Claro, Viguero, que vive intensamente el partido, se abraza ahí con integrantes justamente del cuerpo técnico y también con los jugadores de la banca festejando este gol. En el lado Rancagüino, preocupación, Bobaglio mira con atención este partido y ve cómo poder darle vuelta ahora justamente a este resultado.
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5: Sí, señor, lo está ganando la U de Conce por 1-0. Acá está David Retamal para hacer el fútbol. 5.000 espectadores presenciando el partido. Se juega en Rancagua, la pelota la domina Pablo Parra. La marca, presiona al equipo Rancagüino. Busca por fuera, se viene Panchito González. Ahora por dentro, el pase que viene para Felipe Ogas. Último metro de la cancha, el centro atrás. Con lo justo aparece Bastián Ubal. Pelota, el tiro de esquina, córner, tiro de rico y número
4: 3.
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5: La pelota la va a jugar la escuadra de O'Higgins de Rancagua. Los actores están, la acción ya viene. Sur Poniente acomoda la pelota en el cuarto de círculo. Sube Nicolás Garrido, sube Miguel Brizuela para el cabezazo. Tocaron, ahí está González, Panchito lo metió al área. Ahí está para neutralizar. Aparecía Facundo Mater. Insiste otra vez, carga el equipo Rancagüino. Balón que viene sobre izquierda, exigido contra la raya. Aparecía exigido contra la raya Francisco Panchito González. Balón fuera del campo de juego. Ahí lateral que favorece a la escuadra Rancagüino en terreno antagónico.
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5: Lo gana la Universidad de Concepción por 1-0. Ahí lateral, Jerko Yanedel. Va a ser el fútbol en terreno propio porque se le había ido la pelota a Francisco González, el argentino. Va a jugar en terreno propio.
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5: Arriba Nicolás Garrido, pero la contra se viene de nuevo. Acá está Jason Fuentealba. La pelota la jugó, el pase que viene en medio terreno. Tocó para Parra, Parra jugó para Ursi. Ursi otra vez, se viene Fuentealba. Tiró la diagonal, juega sobre la izquierda, va a tocar para Ollanedel. Acá está el pase que viene de borda, busca por fuera, encaró hacia el arco norte, carga el equipo de la U de Conce. Ursi tocó para Fuentealba, el pase que viene de Parra, picaba arriba un hombre que era Facundo Mater. La pelota al área, la pide Cecilio Waterman, comienza a construir, gesta, carga, intenta avance, carga el equipo de la U de Conce, la tiene Paulito Parra. Parra tocó y descargó, otra para David Retamal, juega sobre la banda derecha para Jorge Espejo. Todo de nuevo, reinician con el portero Sangüesa.
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6: Denilson San Martín abre la cuenta para Santiago Wanderers al minuto 29. 1-0 lo gana el cuadro Gaturro como visita a Curicó Unido.
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5: Sí, tocando el balón. Ahí está para hacer el fútbol Felipe Fagundes. La juega atrás para el portero Mar Carabalí.
1: Dudó ahí Carabalí, ¿eh?
5: 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Te escucho, Seba.
1: Dudó ahí Carabalí en esa jugada, termina exigiéndolo el hombre de la U de Conce. Dudó como el de Curicó después del gol de Santiago Guadalupe.
2: No, pero es que el pase no tenía la suficiente intensidad, como se dice ahora. Y él, yo creo que pensó, si le pego fuerte, hay rebote y cuidado. Bueno, un momento de confusión de O'Higgins en el partido. Veremos cómo
7: cómo sale.
3: 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Relata Ernesto Díaz Correa.
5: Está tocando el medio terreno Felipe Ugaz. Acá está para hacer el fútbol. Toca para que aparezca de inmediato Juan Leiva. Lo está ganando la UD Conce por 1-0, el equipo del Campanil. Balón atrás de nuevo para Omar Carabalí. Este juega sobre la banda derecha. Acá está Nicolás Garrido. El pase juega vertical. Picaba Francisco González, que buscaba siempre, busca por fuera. El pase que viene atrás, comienza a construir Fuente Alba. Tira un taco para Cecilio Waterman. No llega el panameño. Reinicia la escuadra de O'Higgins de Rancagua. Acá está Felipe Faúndez tocando la pelotita para Juan Leiva. 5.000 espectadores presenciando el partido. Se viene Sarrafiori. Acá está. La tiene para hacer el fútbol. Ahí está Martín Sarrafiori. Juega por el eje central. Domina por dentro. Balón que viene para Felipe Ugaz. Ugaz tocó otra vez. Acá está Leiva. La tiene Juan. Juan toca sobre la izquierda. Acá está Luis Pavés. Quiere tocar la pelotita Pavés. Otra para Brian Ravelo. Un costado de la zona penal. La marca de David Retamal. Se viene Ravelo. Que sí, que no. Que sí, que no. Encaró exigido contra la última línea. Último metro de la cancha. El centro. Al área chica. Sin problema. José Sangüesa, el portero de la UD Conce, se queda con la pelotita en 32 minutos recorrido del primer tiempo.
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5: Está tocando el balón sobre la banda derecha. Picaba Agustín Ursi. Neutraliza sobre la izquierda. Acá está Luis Pavés. El pase que viene para Sarrafiori. Otra para Juan Leiva. La tiene Leiva. Leiva tocando para Ugaz. Ugaz todo de nuevo. Reinicia Nicolás Garrido. La tiene Garrido. ¿Quiere tocar? Sí, para Brizuela. Acá está Miguel, el argentino. El defensa central. Rompe línea. Hacia el arco sur. Carga el equipo de Rancagua. Busca el empate. Otra para Luis Pavés. El centro al área. Sin problemas. De nuevo, Jorge. José Sangüe. Es el portero de la UD Conce, se queda con la pelotita en 33 y medio recorrido del primer tiempo.
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5: Sale Pablo Parra en medio terreno, comienza a construir la marca sobre la banda derecha. Era de Felipe Faúndez, balón sobre un costado. Reinicia Francisco González. Acá está, busca por dentro, busca por fuera. Acá está González, la pelota la va a jugar. Amaga hacia adentro, el pase que viene. Amagó hacia adentro, juega por el eje central, dominó por dentro. Balón que viene sobre la izquierda. Acá está Luis Pavés, hacia el arco sur, carga el equipo rancagüino. Último metro de la cancha, el centro de... Aparecía Arnaldo Castillo. Aparecía arriba con golpe de cabeza Arnaldo Castillo. Y la pelota se pierde sobre la última línea. ¿O era González o era Castillo? La pelota se va sobre un costado. Era Panchito González. Estoy contigo, Ricardo Bondo.
4: Sin duda, una buena acción colectiva. El centro de Pavés por la izquierda y Pancho González, que queda por el sector izquierdo de la defensa de la Universidad de Concepción. Buen espacio, alcanza a sacar esa pelota a un jugador penquista. Si no, era el empate para el cuadro local.
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0: Y en el tiro de esquina no pasó nada después, ¿no? Luego de la jugada anterior de González en el cabezazo.
2: Nada.
0: Ok.
2: Bueno, pero a ver, marquemos que al menos ahí la jugada que ha buscado O'Higgins con la subida de Pavés, con Sarrafiori por la izquierda, cayó en el área y generó algo de peligro, pero hacía rato que no aparecía ahí. Hay que destacar que Barre, Fuente Alba, dos volantes un poquito más calificados para la creación que para el trajín, bueno, ha jugado con bastante disciplina. Fuente Alba un poquito más suelto, Parra bien metido con los volantes rechazados y bueno, están haciendo el partido ahí. Ha sido hasta ahora siempre hay que puntualizar, un libreto bien ordenado el de la UD Conce.
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5: Carga Pavés, se metió al área. Se mete Pavés al área. Se llenó de gambetas y Yamague. Juega hasta el área chica. Quiere sacar el centro. Aparecía Sarrafiori. La pelota sobre la última línea. Tiro de esquina. Corre. Tiro de rincón. Número
4: 4.
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5: Suroriente está con zurda Francisco Panchito González. Con derecha aparece Brian Ravelo. Sube Nicolás Garrido. Sube Miguel Brizuela. Para el cabezazo. Los actores están. Le pegó. Acá está el centro de González. Arriba Arnaldo Castillo, el paraguayo. La pelota queda sobre la banda derecha. Acá está para hacer el fútbol. La escuadra del equipo de O'Higgins de Rancagua. Lucho otra vez. Balón que viene sobre la banda derecha para Felipe Faúndez. La juegan atrás. Acá está tocando la pelota. pelotita. Insistía el hombre de la de O'Higgins de Rancagua. Aparecía Felipe Ogas, la quería meter a la zona caliente. Gana desde el fondo un hombre que era Garrido. Acá está Nicolás Garrido. Tocó para Felipe Faúndez. Balón sobre un costado. Exigido contra la raya. Bajan al hombre rancagüino. Piti Marque, el árbitro del partido. Bajaron a Francisco González. Bajaron al argentino. 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
6: Gol en Curicó.
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6: 2-0. Se pone arriba Santiago Wanderers. Autogol del número 21, Enzo Ormeño. 2-0 lo gana el cuadro Caturro.
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5: Sacó el centro Felipe Faúndez. Arnaldo Castillo, ante nombre de la UD Conce. Pelota al tiro de esquina. No, no, tiro de arco nomás. Tiro de arco nomás, me da la impresión, Ricardo Bando.
4: Claro, cobran posición de adelanto del paraguas chileno Arnaldo Castillo. Por ende va a jugar en tiro libre en la UD Conce.
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2: Claro, empieza a levantar mucho la pelota O'Higgins. Le está faltando juego interior o, a ver, las mayores claridades que a veces da Ravelo cuando está en una tarde más inspirada que esta. Porque si no, bueno, se remiten a jugadas por fuera, los que el rival también las tiene estudiadas. Hasta ahora, bueno, mérito de la UD Conce de cerrar el partido a un equipo que viene con mejor campaña.
1: Entonces se enfocó el cumpleaños a Ravelo, parece.
5: Ah, claro, está de cumpleaños.
2: Sí.
5: Sí.
2: Bueno, no creo.
5: Sí, acá se viene Brian, acá está Ravelo, cuidado, se viene Ravelo, pica Castillo, pica Sarrafiori, picó González, un costado de la zona penal, la marca de David Retamal, balón al tiro de esquina, corre el tiro de Rico, número
4: 5.
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2: Y que usted dice, lo desenfocó como que ya el tipo no estuviera en partido, no.
1: Se puede reenfocar en cualquier momento.
2: Sí, lógico.
1: Y apaga la venita.
5: Hay tiro de gira desde el sector sur poniente. Tocaron González, Ravelo. González del centro. Pasado, segundo palo. Arriba, golpe de cabeza. Sí, la pelotita se va sobre la última línea. Siempre aparece Miguel Brizuela por detrás de todos. Aparece Brizuela por detrás de todos. Tiro de arco nomás, dice Béjar. Fernando Béjar, el árbitro del partido. Va a jugar la Universidad de Concepción.
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2: Bueno, parecía córner, pero no sé qué cobrar.
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5: Acá estamos, Braulio Martínez. Lo está ganando la UD Conce, el equipo del Campanil. El pase que viene, ahí está tocando Jason Fuentealba. Tocó para que apareciera Bastián Ubal. Ubal toca sobre la banda derecha para Jorge Pejo. 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El equipo de Ricardo Viveros. Ahí está Agustín Ursi. Tocó otra vez para que apareciera sobre la banda derecha Jorge Pejo. Ahí está para quita en medio terreno el equipo rancagüino. Comienza a construir Ogas. Ogas tocó sobre la izquierda. Balón que viene para Luis Pavés. Acá está Pavés. Tenemos 39 y medio recorrido del primer tiempo. Lo está ganando el Campanil por 1-0. Lo veo ahí.
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5: Acá está Nicolás Garrido tocando la pelotita. Se recoge Francisco González. Juega por el eje central. Domina por dentro en terreno propio. Balón que viene sobre el sector izquierdo. Otra para Miguel Brizuela. Acá está Casarrafiore, el pase que viene en medio terreno, tocaba para Panchito González, balón sobre el costado, reinicia el equipo de la UD Conce, balón que viene para Agustín Ursi, acá está Ursi tocando para Mater tocó para Espejo para Mater, otra para Ursi para Espejo, otra para que apareciera Mater, la pelota la dominó, balón que viene para Pablo Parra, se viene con todo, cargo Genedel, acá está, le pegó Parra, la metió al área buscando a Cecilio, no llega Agustín Ursi, neutraliza en medio terreno un hombre que era Nicolás Garrido, la pelota sobre la última línea, recupera en el fondo, la escuadra de O'Higgins de Rancagua, 40 minutos recorrido del primer tiempo.
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5: Ricardo, preocupado, Bobaglio.
4: Sí, gesticula inclusive con ese cierto queda de molestia por lo que pasa en la cancha. Cuando, por ejemplo, hay algún ataque de O'Higgins y no llega a buen puerto, baja la cabeza, mueve diciendo no, así no es. Está algo ofuscado, Bobaglio.
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5: Acá está Jorge Espejo tocando para David Retamal. Atrás para José Sangüesa. El pase que viene a ras del suelo. Balón que viene para Bastián. Acá está tocando la pelotita Ubal. Ubal devuelve. Toca de nuevo para José Sangüesa. Y este va a devolver. Balón que viene para David Retamal. Tocan los centrales del equipo de la UD Conce. La viene a buscar Brian Ogas. Acá está Ogas. Ogas toca atrás para José Sangüesa. 41 y medio recorrido. Se viene otra vez Sebastián Ubal. El pase largo, vertical, buscando arriba. Juega el equipo de la UD Conce. No llega Cecilio Waterman. Humano, la pelota la va a jugar la escuadra de la Universidad de Concepción en terreno propio.
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5: Está para hacer el fútbol la escuadra del Campanil. Pablo Parra, la cambia entera, pelota cruzada, balón que venía para Jorge Espejo. Se cruza Luis Pavés, la banda fuera del campo de juego. Hay lateral ofensivo que favorece al equipo del Campanil.
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5: Jorge Espejo quería tocar para Facundo Mater, lo bajan. Le cometen infracción, Sarrafiore le comete infracción a Facundo Mater. Hay tiro libre que favorece a la escuadra de la Universidad de Concepción. La juegan atrás para José Sangüesa. Acá está hostigado arriba José Sangüesa por Sarrafiore. La pelota queda flotando, insistía sobre izquierda, se ha venido Chardel, gana, ahí está tocando el balón hacia adentro, Felipe Ogas la tocó nomás, jugó para Cecilio Waterman, otra para Jason Fuente Alba, balón sobre un costado, ahí lateral, juega rápido el equipo de O'Higgins de Rancagua, la tiene Felipe Faúndez, tocó en medio terreno para Hernando Castillo, se recoge el paraguayo chileno, otra para Juan Leiva, comienza a construir, gesta carga, intenta avance, busca el empate el equipo de Rancagua, la tiene Leiva, Leiva juega vertical para Sarrafiore, foul, foul de David Retamal, y se va a ganar a Malincha Ricardo Bando.
4: Claro, porque Sarrafiore ya encaraba hacia la zona del portero Sangüesa, lo baja nomás Retamal, el hombre de la Universidad de Concepción se lleva la tarjeta amarilla.
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2: Claro, es que esa jugada la ha intentado poco Higgins, o sea, pase interior que desacomodó al, a los rivales y acá, bueno, Retamal se fue al dulce, ¿eh? Lo llevó puesto a Sarrafiore y quedó una amarilla. Mira, queda tan poco para que termine el primer tiempo y se carga ya con ese tema.
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5: Están los de la táctica fija, Francisco González y Brian Ravelo, en la escuadra de O'Higgins de Rancagua, en 43 y medio recorrido del primer tiempo.
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1: Hay lío ahí en la conformación de la barrera, Ricardo.
4: Claro, ahí se habla, se palabrean, digo Waterman con Arnaldo Castillo, también aparece Juan Leiva y otros más.
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5: Está Panchito González con zurda, con derecha está Brian Ravelo, el capitán del equipo rancagüino. Tres en barrera, los actores están, la acción ya viene, atención, oído país, arma de gol, huele peligro. Tenemos 44 minutos recorrido, le pegó Panchito González, templada al área, está, no llega arriba, sí, y queda contuso el hombre de O'Higgins de Rancagua. Me da la impresión que es Miguel Brizuela, estoy con contigo, Ricardo Bando.
4: Sin duda cae mal tras aquel balón aéreo el argentino Brizuela, y hay preocupación pensando lo que va a ser el próximo miércoles, ¿no? La visita de O'Higgins a Boston River en el centenario.
1: Sí, cae feo, se toma su hombro, de hecho hasta los mismos rivales hacen el gesto ahí de la modificación. Igor, una situación compleja por lo que señalaba ahí Ricardo Bando, un jugador importante para el cuadro de O'Higgins pensando en lo que viene.
2: Sí. Ojalá fuera que él se quede abajo para que revisen la jugada por si hay algo, pero digamos, no parece ser así.
1: No, es expresivo cómo se toca el hombro.
2: Ha pasado por algunos problemas Brizuela, ¿no, Ricardo? ¿Alguna lesión?
4: Sí, tuvo complicaciones musculares, un desgarro, y además estuvo con estado gripal hace 2 semanas.
2: Ah,
4: sí, la complicación médica que ha tenido Brizuela en este último tiempo.
2: Correcto. Bueno, se repite la jugada del gol, evidentemente se... Bueno, los arqueros de O'Higgins, que están en el área, se van con el imán del balón y, bueno, sueltan a Waterman. Y van dos, o sea, uno podría haber ido sobre el balón y el otro mirar al nueve rival, pero bueno.
1: Hasta bajito Waterman siempre hay que ponerle el ojo.
2: Sí, es fácil decirlo así, pero bueno. Que ahí está, quien ha expuesto los dos, digamos, porque van ellos en el sentido de la pelota y el nueve rival queda libre en el área chica, entonces... Pero en fin, parece que se recuperó el hombro, sí, Higgins.
1: Hubo magia, parece, Ricardo, ¿no?
4: Sí, viene ya corriendo por el costado de la banca para reingresar y aún con molestias en su hombro derecho.
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5: Perfecto, Braulio Martínez, tenemos 46 y medio recorrido. Lo está ganando el equipo del Campanil, pelota en la mitad de la cancha, acá está Mater, tocó para Ogas, el pase que venía para Cecilio. Se interpone otra vez Nicolás Garrido, ahí está, la perdió, la gana Pablo Parra dentro del área. Acá está Parra, vértice al marco mayor, tocó sobre la izquierda, balón que viene para que aparezca Jason Fuente Alba. Jugó, balón que viene para Espejo, se viene, acá está Jorge Espejo, ahí está, un costado de Borda, buscó por fuera, sacó el centro, pelota para Cecilio. Arriba neutraliza el medio terreno un hombre que era Felipe Ogas, juega para Brian Ravelo, el mano a mano de Ravelo con Brian Ogas. La pelota la gana Ogas, Ogas tocó para Facundo Mater, el pase que viene sobre el sector izquierdo, otra para Ursi, Ursi para Mater, Mater tocó, el pase para Jason Fuente Alba, la pelota la domina Espejo, Espejo juega atrás, todo de nuevo, reinicia, tocaron para Sangüesa, se deja el arco y el área, le pega con derecha, balón sobre un costado, pelota fuera del campo de juego, hay lateral que favorece a O'Higgins de Rancagua.
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5: Dieron tres nomás, Ricardo, ¿no? Para de adición, tres de adición.
4: Justamente levantaron el tablet cuando estaban atendiendo a Brizuela. Tres más.
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5: Amaga hacia adentro, Panchito Marchán, amaga hacia adentro, busca por fuera, hacia adentro no, por fuera o por dentro. Acá está, se para, se frena, ahí está para hacer el fútbol exigido contra las rayas, en arco sur, cara del equipo rancagüino. La tiene, sacó el centro González, arriba, golpe.

0: visitante, José Sangüesa, y luego en la segunda acción le queda a Pancho González en la área de zurda, pelota por la derecha, fuera nomás de la portería de la U de Conce.
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2: Saca José Sangüesa, el portero. La pelota más allá de la mitad de la cancha. Arriba Cecilio Waterman. El mano a mano con Nicolás Garrido. La pelota la dominó. Balón que venía sobre la izquierda. Gana Jerko Chanedel. El pase que viene para que aparezca Pablo Parra. Jugó arriba. Picaba un hombre que era Jason Fuente Alba. Gana en medio terreno. Sin problema. Miguel Brizuela la juega para el portero. Final del primer tiempo. Final de la primera etapa. Final de la primera etapa, se le baja el telón al primer acto. Lo vimos por Cooperativa Deportes en el estadio El Teniente de Rancagua. Fecha 12 por la Liga de Primera. Lo está ganando la escuadra de la Universidad de Concepción. Lo está ganando el Campanil. Gol de Cecilio Waterman, el artillero y el goleador, el animal del área. Hay que aguantarlo a Cecilio. Final de la primera etapa, se ven ahora. O'Higgins de Rancagua 0, la Universidad de Concepción 1.
3: Habla Vivero, lo escuchamos en la señal de TNT.
4: Pero, ¿cómo evalúas estos primeros 45 minutos?
5: Bueno, ha sido un partido complicado, difícil, tenemos que mejorar las transiciones, que estamos un poquito lentos, pero creo que va a ser un partido parejo. Ocupamos la opción que tuvimos y pudimos marcar, entonces estamos tranquilos en eso.
4: ¿Algún cambio para la segunda mitad?
5: Por el momento no, nada, todo bien.
4: Muchas gracias.
5: Vale.
3: Ahí estaba Ricardo Viveros, el técnico vencedor por el momento, el técnico de la Universidad de Concepción, dando cuenta de su lectura del partido y ya proyectando que no habrá modificaciones para el segundo tiempo. Se retiran los equipos todos tranquilos, Ricardo Bando, salvo Waterman, que alegaba ahí un coscorrón, ¿qué es lo que fue eso?
0: Claro, otra vez una disputa de balón en la mitad de la cancha, termina en el piso Waterman, y ya después de recibir atención médica, va a hablar con el jugador del partido, como pidiendo falta, no la ha visto, le decía, pero bueno, ya está en camarines el panameño.
3: Muy bien, y el local, que está perdiendo hasta ahora, con algo de molestia, de seguro habrá alguna conversación ahí en el camarín con Lucas Bobaglio, que se veía bastante intenso siguiendo el partido.
0: Seguramente que se había encargado por lo que está haciendo Higgins. Se retiraron rápido los celestes hacia el sector de camarines, sin duda no contentos por este resultado.
3: Público con ansiedad vive este partido, ¿no?
0: Sí, ansiedad y frío. Están los hinchas del conjunto celeste.
3: Ve, usted se ha quejado desde el minuto uno hasta ahora del frío. Me da la impresión de que fue medio pilucho, ¿no?
0: No, bueno, sí, ando bien abrigado. Lo que pasa es que en la mañana estaba en mi tierra, en San Fernando, y Ernesto sabe bien. Sí. San Fernando es un congelador en invierno, está muy frío, y aquí en Rancagua a eso de las 13, 14 horas el mismo clima de allá se vino para acá, así que por eso está muy helado.
3: Le vamos a mandar unas vitaminas a Ricardo.
6: Aún y menos cosas serias.
7: Sí. Rancagua heladísimo.
6: No, está en ese estadio, sí. Pero bueno, ahora sí. Ahora está mejor. Imagínense antes cuando estaba la tribuna de prensa al otro lado, Estaban las cabinas y la tribuna de prensa.
7: Más hacia la cordillera, dice usted.
6: Yo no sé si estaba más cerca o no, pero hacía un frío bárbaro.
3: ¿Ah? Bueno, sí, Rancagua frío.
6: Pero era muy bonito.
3: Vaya por un cafecito, muy querido bonito, Ricardo.
6: Esa tribuna de madera.
3: Eso. Bueno, no era el estadio antiguo.
6: Grandes tiempos de los Higgins, de Vicentibaño, en fin.
3: Ya, Ricardo, tomarse un cafecito para cargar fuerzas para el segundo tiempo. Nos quedamos nosotros acá con el comentario. Igual ha sido entretenido este partido y hace la pega la U de Conce. Había partido Higgins atacando el rancho de los del Campanil. Fueron de a poco nivelando y Waterman se transforma en una figura destacada, sin brillar mucho, sin estar tan presente en el juego. Tuvo una y la convirtió. Se dan ventaja el cuadro del Campanil. Igor Federico Ochoa lo comenta en Cooperativa.
6: Estaba como los zagueros O'Higgins, perdía Waterman.
3: Tomando nota.
6: Perdía Waterman en el área. No, hay que entender el partido en fases distintas de la U de Conce, porque al comienzo no lo pasó bien, presionaba O'Higgins, llegaba bastante por el sector izquierdo en la combinación de Sarrafiore con Pavés, y le costaba emerger desde su zona. Después de los 15 como que se fue afirmando. Entre Parra, Fuente Alba y el propio Ogas hicieron un buen trabajo y equilibraron el asunto, impidieron que O'Higgins saliera cómodo desde atrás. Leiva no tuvo la posibilidad de ir tan arriba. Ravelo quedó un poquito encerrado y el partido entró en una zona de bastante equilibrio y claro, ahí encontró la gran jugada, porque entre tanta marcación, si tú ubicas la maniobra justa, se te da. En este caso, Ollaneda, el pase para Ursi, desborde, centro y Waterman en el gol.

0: Y después, bueno, después aguantó en el área, levantó mucho el balón O'Higgins, lógicamente está, es una buena variante que tienen ellos, pero acá ya es con un sentido de urgencia. No lograron cabecear con libertad y ahí en ese afán se fue diluyendo el juego de O'Higgins. No encontró respuestas y lógico también la U de Conce jugó mucho más atrás con ayuda permanente de casi todos los jugadores salvo Waterman a su zaguero. Entonces se va perdiendo O'Higgins y le queda el partido ahí cuesta arriba porque tiene que ir a buscarlo en las mismas condiciones que terminó en el primer tiempo. No fue tan fácil llegar por arriba. No sé si apelará a alguna modificación, puede poner al otro 9 también, a Thiago Vecino. Vamos a ver, un partido en el que los que son figuras habituales en O'Higgins no han podido brillar. Un poco González, un poco Sarrafiore y bastante menos Ravelo. Claro, y si de esa sumatoria no te da la lucidez, es complicado para el resto. Pero partido atractivo porque, en definitiva, quien llegó con los méritos y con todos los argumentos, no lo puede resolver todavía.
1: Lo está comentando Igor Federico Ochoa en la antena de Cooperativa, este partido que se disputa en el Teniente de Rancagua, Ernesto Díaz Correa, y que en su primer tiempo ya es historia.
2: Sí, señor, final de la primera etapa, fecha 12 por la Liga de Primera, lo está ganando el visitante, lo está ganando el equipo del Campanil a los 26 del primer tiempo. Cecilio Waterman para la Universidad de Concepción 1, O'Higgins de Rancagua 0, el partido se juega en el Estadio El Teniente de Rancagua, final del primer tiempo.
3: Pausa en Rancagua. Los primeros 45 minutos ya son historia en el Teniente. O'Higgins y la Universidad de Concepción se enfrentan y se fueron a camarines. Ya volvemos con la segunda mitad y los comentarios de Igor Ochoa y el inconfundible relato del gran Ernesto Díaz Correa. 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
5: 14 grados. 14 grados en Santiago. Cooperativa. 6:29 minutos.
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6: ¿Qué tal? ¿Cómo están? Bienvenidos y bienvenidas a esta síntesis de Cooperativa. Los saludamos desde un Santiago con cielos despejados y una temperatura de 14 grados a esta hora. Sabemos de información relativa al recurso de amparo presentado por la defensa de Joaquín Lavín León el día de ayer ante la Corte de Apelaciones. Tú nos cuentas más, Brian Gálvez. ¿Qué tal? Buenas tardes.
7: Buenas tardes, Fernanda. Claro, la Corte de Apelaciones de Santiago rechazó el recurso de amparo presentado por el ex diputado Joaquín Lavín León, manteniendo la cautelar de prisión preventiva por presuntos hechos de corrupción. El Tribunal de Alzada argumentó que la vía correcta para impugnar la resolución del juez Daniel Urrutia del séptimo juzgado de garantía de Santiago era el recurso de apelación y no de amparo. Todas las alegaciones pueden resolverse en la audiencia de revisión de cautelares derivada del ejercicio del recurso de apelación, explicaban en la misiva. Asimismo, respaldó la determinación del juez Urrutia, que fue cuestionada por la defensa del ex parlamentario, apuntando a que copió literalmente en la resolución parte de la minuta del Ministerio Público y no se hizo cargo de los argumentos de la defensa. De esta forma, se mantendrá en prisión preventiva el ex parlamentario Joaquín Lavín León. Fernanda.
6: Se mantiene entonces en el anexo penitenciario Capitán Yáver Joaquín Lavín León. Muchísimas gracias por la información, Brian. Buenas tardes.
7: Buenas tardes.
6: Y en información internacional, el ministro de Exteriores, de Relaciones Exteriores de Cuba, Bruno Rodríguez, denunció este sábado que unos 100.000 pacientes de la isla, incluidos 12.000 niños, permanecen en lista de espera quirúrgica por el bloqueo energético de Estados Unidos. La tasa de supervivencia de los niños con cáncer descendió del 85% al 65%. Alrededor de 100.000 pacientes, entre ellos 12.000 niños, están a la espera de ser operados, precisó el jefe de la diplomacia cubana en una rueda de prensa durante su visita a Nueva Delhi con motivo de la reunión ministerial de los BRICS. El ministro aseguró que provocar la escasez, las privaciones y la asfixia total para crear una situación social que condujera al derrocamiento de la revolución cubana es el verdadero objetivo de la política de estabilidad y progreso de Estados Unidos hacia Cuba. Parte de la información de este sábado en materia internacional. Seguimos con el deporte. Muchas gracias por sintonizar esta síntesis de Cooperativa.
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5: Cooperativa, 6:32 minutos. 6:32 minutos.
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1: Tras las noticias con Fernanda Ávila, retomamos el deporte aquí en Cooperativa, repasando lo que va de esta fecha, la número 12 del Campeonato Nacional de la Liga de Primera, a la espera del inicio del segundo tiempo, que gana por ahora la Universidad de Concepción en condición de visitante a O'Higgins en el Teniente. Jaime Silva. Fecha 12 del Campeonato Nacional.
8: Comenzó ayer viernes con la victoria de Palestino 5-1 a Deportes La Serena y Coquimbo Unido, que le ganó 3-0 en el Francisco Sánchez Rumoroso al cuadro de Audax Italiano. Ahora, momentáneamente, 1-0 lo gana Universidad de Concepción como visita a O'Higgins de Rancagua, partido que están escuchando por Cooperativa Deportes. Después, para cerrar esta jornada sabatina a las 8 de la tarde, transmisión también de Cooperativa Deportes, Deportes Limache ante Universidad Católica.
1: ¿Y para mañana qué ofrece el menú?
8: 12:30 del mediodía, Huachipato ante Unión La Calera. Posteriormente a las 3 de la tarde, transmisión de Cooperativa Deportes, Cobresal recibe a la Universidad de Chile. A las 5:30 de la tarde, también transmisión de Cooperativa Deportes, Colo Colo en el Estadio Monumental recibe a Ñublense. Para culminar la jornada de domingo, a las 8 de la tarde, Deportes Concepción ante Everton de Viña del Mar.
1: En la primera B hay un duelo en curso que también está en el entretiempo.
8: Sí, porque está jugando Curicó Unido ante Santiago Wanderers. Lo pierde el local, 2-0 lo gana el cuadro de Santiago Wanderers, Denilson San Martín, y también autogol de Cristian Bustamante, 2-0 lo gana el cuadro Caturro. También contar de que el equipo de Curicó Unido no tan solo lo está perdiendo, sino que tiene un jugador expulsado. Estamos hablando del central Francisco Oliver.
1: Perfecto, todo listo para el reinicio ya en Rancagua. Ricardo Obando, ¿hay modificaciones en los equipos?
9: No, los mismos 11 en lado y lado, en O'Higgins y lado de Conce, sin modificaciones.
1: Pablo Martínez, el fútbol ya comienza en Rancagua en su segunda parte.
3: Volvemos al estadio El Teniente para el segundo tiempo entre O'Higgins y la Universidad de Concepción. 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
2: Perfecto, don Braulio Martínez, reanuda el partido, lo vimos por Cooperativa Deportes, lo está ganando el Campanil, lo está ganando la U de Conce por 1-0, carga O'Higgins hacia el arco norte para este segundo tiempo, el pase que viene, pero al área, rechaza David Retamal en medio terreno, la juega sobre izquierda, balón que venía para que apareciera por esa banda Jason Puente Alba, pelota que no está en el rectángulo de pasto, ahí lateral para Uyuy.
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2: Está para hacer el fútbol la escuadra de la Universidad de Concepción. En definitiva, acá está Ochanedel, la juega Ochanedel, el pase que viene arriba, se recoge a Cecilio Waterman tocando la pelotita para Facundo Bater. Foul, dice el árbitro del partido, Fernando Béjar, tiro libre. Foul, GTX.
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2: Recién reanudado el partido. Está ganando el Campanil por 1-0. Lo vio ahí. La pelota en la mitad de la cancha la tiene Brian Ogas. El pase que venía arriba. Buscaba para que apareciera Agustín Ursi. Neutraliza el medio terreno. Sin problema, Luis Pavés. La pelotita la juega Pavés. Pavés toca para Nicolás Garrido. El pase que viene sobre la banda derecha para Felipe Faúndez. Acá está Faúndez. Se junta en la mitad de la cancha con Brian Ramilo. El pase sobre la banda, se viene con todo González. Acá está, tocó al área. No llega para Castillo, neutralizó el hombre de la U de Conce, pelota, el tiro de gira, córner, tiro de rico, número
9: 6.
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2: Ahí tiro de esquina, córner, tiro de rincón. Ahí está desde el sector nororiente, los sectores están en la acción. Ya viene Francisco González y Brian Ravelo. González con zurda, Ravelo con derecha. El centro de Ravelo buscando a Arnaldo Castillo. Arriba quien aparecía, Cecilio Waterman. La pelota queda flotando, insistía Sarrafiore. La pelota la neutraliza la escuadra de la U de Conce. Todo invalidado. Va a jugar la escuadra de O'Higgins de Rancagua. 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
1: Semifinal en curso en el fútbol argentino, Jaime.
8: Sí, 4 minutos del primer tiempo entre River Plate y Rosario Central, la primera semifinal de la Copa de la Liga Profesional. En el cuadro canay, en el cuadro visitante, es titular Vicente Pizarro.
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2: Miguel Brizuela, balón que viene sobre la banda derecha, pica Panchito González, tiró la diagonal, se metió al área, está el centro, buscando a Arnaldo Castillo, antes mete la cabeza David Retamal, queda contuso, pelota al tiro de esquina, corre el tiro de rincón, número
9: 7.
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2: Ricardo Bando le dieron de lleno a Retamal, ¿sí? Se recupera.
9: Sin duda, le dieron muy fuerte Retamal en esa acción. Y además alcanzó a sacar la pelota, no al tiro de esquina, así que se salvó en ese caso la U de Conce.
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2: Don Oriente Ravelo en el tiro de esquina, el centro que viene. ¡Está! ¡Palo! ¡Se lo perdieron! ¡Increíble! ¡Debajo del arco! ¡Debajo del arco le pega Luis Pavés! ¡Debajo del arco le pega Luis Pavés! Primero en el palo derecho del portero Sangüesa. Luego rebote, Fari viene y aparece Pavés. Y la pelota por sobre el travesaño, increíble. Se lo pierde el equipo Rancagüeno. Estoy contigo, Ricardo Bando.
9: verdaderamente estuvo el empate para los celestes. Primero ese vertical derecho que salva la portería de Sangüesa tras aquel tiro, y después el rebote le queda a Luis Pavés solo frente al arco, la manda por arriba, le da muy fuerte esa pelota, el cuerpo muy cargado hacia adelante, se salvó nomás la Betonce.
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1: ¿Cómo la explicamos esa igona?
0: No es por buscarle una vuelta más, pero me parece a mí que llega otro jugador de O'Higgins también a la... Claro, a Garrido, creo. Y ahí puede haber alguna duda, pero estaba tan cerca que no tiene perdón. Él mismo lo debe pensar así. Que ahí estaba.
2: Era empujarla, Igor, ¿eh? Por abajo. Sí. Se estorbaron, me da la impresión.
0: Siempre parece que fuera así, pero...
2: Hay que estar ahí.
0: Claro, claro. Y en este caso, bueno, no pudo parecer... Se abrió ahí la defensa de la U de Conce como no la había pasado en todo el partido.
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2: En el piso el mundialista, ¿no? Cecilio Waterman, estoy contigo, Ricardo Bondo.
9: Claramente, nuevamente está por ahora por el sector de la Andes. Cecilio Waterman reclamaba una falta. El Fondo Deporte dice nada hubo. Bueno, ya está de pie ahí, un poco ofuscado don Cecilio.
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2: A ver, Ricardo, ¿cómo vuelve el equipo Rancagüino para el segundo tiempo?
9: Carabalí, Faúndez, Garrido, Brizuela, Pavés, Ogas, Leiva, Ravelo, González, Castillo y Sarrafiore.
2: Carga el equipo de O'Higgins de Rancagua. El pase que viene de Nicolás Garrido. Tocó para que aparezca Juan Leiva. Toca la pelota Leiva. Leiva tocó. El pase que viene para Ogas. Ogas juega sobre el sector izquierdo para Luis Pavés. El pase para Sarrafiori. Ahí está. Hacia adentro picaba Pavés. Sarrafiori no entendió. La pelota la neutraliza en medio terreno. Jugando David Retamal. El pase que venía arriba para Pablo Parra. Insiste. Ahí está el equipo rancagüino. Busca Rancagua. Busca el equipo de Loyovi. El centro de Ravelo. Pelota para Brian. Aparecía arriba Arnaldo Castillo. Insistía sobre la izquierda, neutralizó Yanedel. La pelota la dominó, insiste otra vez. Ahí está, lucha por fin en cara. Presiona y empuja el equipo Rancagüino. Presiona y empuja el equipo Rancagüino. La pelota la dominó, se viene con todo. Carga Sarrafiore. ¡Chan, chan, chan, chan, chan, chan, chan, chan! El empate apareció. Sarrafiore le pega con zurda. Soltó a la izquierda un misil. Y la pelota ancha, Wando.
9: Otra vez cerca el empate, jugada espectacular por el sector derecho de Felipe Fagundes. Amaga tirar el centro, pasa a dar con defensa, la saca de zurda, pase para Sarrafiore que queda muy cómodo para darle con su pierna más hábil la zurda y la manda por un costado cerca otra vez O'Higgins.
1: Sí, pasó pegadita, pegadita, muy, muy, muy cerca está. Sí.
0: Lo importante para O'Higgins que a pesar de no hacer el gol, está, ¿o no?
1: Sí, está ahí calentito, está haciéndolo bien en faceta ofensiva y construye jugadas el cuadro celeste. Ernesto Díaz Correa, usted sigue.
2: Acá está Cecilio Waterman, toca para Ochanedel, otra para Waterman, el pase que viene para Facundo Mater. Acá está Mater, quería tocar para Brian Ogas. Ahí está, presión y empuja, O'Higgins de Rancagua, presión y empuja, tocó, se viene con todo, carga Panchito, se viene González, se encaró, buscó por dentro, buscó por fuera, ahora por dentro, se junta con Sarrafiori, otra para González, miró el arco, le pegó, rebote Mari, viene, quien llega sobre el segundo palo. Acá está Luis Pavés, pero gana sobre la banda derecha, neutraliza un hombre que era Agustín Ursi, en medio terreno, otra para Pablo Parra, la tira el equipo de la Universidad de Concepción, insistía Parra, tocó para Retamal, la salida sobre la banda derecha para Agustín Ursi.
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2: Picaba Cecilio Waterman, neutraliza Nicolás Garrido, la pelota la dominó, juega vertical el equipo de O'Higgins de Rancagua, pero neutraliza otra vez Ursi, cae, le cometen infracción y hay tiro libre. A ver, Ricardo Bando, ¿cómo vuelve el equipo del Campanil?
9: Sangüesa en portería, Espejo, Retamal, Ubal, Ollanedel en defensa, Ogas, Mater, Parry, Fuente Alba en la mitad de la cancha, arriba Ursi Waterman.
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1: Fútbol en curso en la primera vez en Curicó, Jaime.
8: Sí, porque sigue 2-0, lo gana el cuadro de Santiago Wanderers a Curicó, que ahora tiene el equipo local un tiro de esquina a favor. Recordemos, Francisco Oliver fue expulsado, juega con 10 el equipo de Curicó Unido.
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2: Infracción, sí señor, contra el hombre de O'Higgins de Rancagua. Hay tiro libre que favorece a la escuadra de Loyovi. Tenemos 8.5 recorrido del segundo tiempo. Está para hacer el fútbol en el medio terreno Felipe Ogas. Acá está Ogas, Ogas tocó. Otra para Miguel Nicolás Garrido. La tiene Garrido. El pase que viene para Miguel Brizuela. Acá está Brizuela. Cruzó campo antagónico. Abierto sobre la izquierda, se viene con todo Luis Pavés, el centro a ras del suelo, gana Facundo Mater, gana Brian Ogas, otra para Agustín Ursi. Acá está Ursi, Ursi juega sobre la banda derecha para Jorge Espejo, la pelota la domina, aparece Pablo Parra en definitiva, tocando para David Retamal, el pase largo, en medio terreno, neutralizó quién, un hombre quiere Nicolás Garrido, la juega Garrido, se recoge Panchito González, pelota que viene sobre la banda derecha para Felipe Mahunde, todo de nuevo, reinicia Carabalí, deja el arco y el área, le va a pegar con zurda.
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2: Acá está Miguel Brizuela tocando para Juan Leiva, Leiva para Brizuela, Brizuela tocó, otra para Felipe Ogas, la tiene Ogas, abre sobre la banda derecha para Nicolás Garrido, cruzó campo antagónico, rompe líneas, el arco norte, carga el equipo del gigante Rancagua, acá está para hacer el fútbol, presiona y empuja el equipo Rancagüero, lo gana, el campanil por 1-0, tiró diagonal de nuevo, Panchito González, se para, se frena, encaró, aquí está, hacia adentro, hacia afuera, ahí está, amaga hacia adentro, la pelota la dominó sobre la banda derecha para Juan Leiva, la tiene Leiva, Leiva tocó para Felipe Fagundes, el centro para Arnaldo, no la pudo conectar Serra Fiori, en el mano a mano con David Retamal, neutraliza media la U de Conce, insiste otra vez Ogas, la metió Serra Fiori, la mete Ogas dentro del área, aparece Serra Fiori de cabeza, le da débil y el portero José Sangüesa se queda con la pelotita. Ricardo Bando,
9: claramente otra vez llega O'Higgins y también de buena respuesta por parte del portero de Ode Conce, que ya sacó uno en el primer tiempo y ahora también en el complemento está teniendo buena acción.
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2: Tenemos 10.5 recorrido de la etapa final del cotejo. Luego, a partir de las 20 horas, comienzan a jugar en el Lucio Fariña de Quillota, Deportes Limache y la Universidad Católica. Narra Rodrigo Contreras, comenta el Toño Prieto. Junto al flaco Seba Aguilar, estará Rodrigo Gómez también y estará Andrés Solar. La pelota la domina el equipo de la Universidad de Concepción en medio terreno. Equipo completo para Cooperativa Deportes. El pase que viene sobre la banda derecha. Luego estamos con Limache y Católica. Acá está Agustín Ursi, se viene Ursi, encaró. El pase que viene para Pablo Paz. Parra, parra que sí, parra que no, parra que sí, parra que no. Tocando para Facundo Mater, se viene con todo, espera Waterman, le pegó, rebota la pelotita en Miguel Brizuela. Insiste sobre el sector izquierdo, Felipe Faúndez, acá está, gana sobre la izquierda. No, aparecía Luis Pavés, la pelota que viene para Brian Ramelo, quiere pasar en base a velocidad. La marca pegajosa era de Facundo Mater, pelota fuera del campo de juego, presiona O'Higgins de Rancagua.
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2: Panchito González le pegó, rebotó, pero ahí aparece Brian Ogas, pelota el tiro de esquina, corre el tiro de Rico y Nevera.
9: ¡Ocho!
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2: ¡El Oriente! El octavo tiro de esquina que favorece a la escuadra de O'Higgins de Rancagua. Ravelo tocó. El pase que viene para que aparezca González. Otra para Ravelo. Ravelo sacó el centro. Arriba aparecía Brizuela. Le quedó a Serra Fiori. ¡Notable, brillante José Sangüesa! Rutilante lo mató Serra Fiori con zurda. Y estuvo rutilante José Sangüesa. Pelota el tiro de esquina. ¡Corre número!
9: ¡Nueve!
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2: Está Ramelo con derecha desde el sector nororiente. Acomoda la pelota en el cuarto de círculo. Los actores están, la acción ya viene. Atención, oído país, arma de gol. Huele peligro, huele peligro, huele peligro. La pelotita la va a jugar la escuadra de O'Higgins de Rancagua. Ahí está, la quieren jugar para Arnaldo Castillo. La marca es de Cecilio Waterman. El centro de Ramelo, arriba saltan todos. La pelota queda flotando, le quedó de nuevo a Serra Fiori. La metió templada al área, el centro. Está el portero, está, la sacaron de la raya, la sacaron de la raya. Aparece Cecilio Waterman, está Pavé que no puede, se refiere tampoco. Le pegó un hombre que era en esta oportunidad el jugador Coco González. Se refiere con zurda. Están bombardeando al equipo de la U de Conce. Se salvaron los del campanil. La pelota afuera, apareció por último Serra Fiori. Y a punto por el empate el equipo Rancagüino Bando.
9: Cuatro tiros al pórtico en menos de cuánto, 30 segundos. El portero de Sangüesa notable para sacar una. Otra la defensa también que colabora para evitar que la pelota entrara al pórtico. No la sacan de la línea y después le queda Serra Fiori en la última, que le da fuerte por arriba del horizontal. Otra vez O'Higgins muy cerca.
1: La teníamos en un arco y casi como en el barrio ahí, tratando de ejecutar al portero de la U de Conce, cerquita del cuadro Rancagüino.
0: Claro, están todos los de la U de Conce defendiendo su área y el arquero saca algunas, otras no son de su incumbencia, pero en definitiva, bueno, hasta Waterman estaba ahí rechazando. Le va a costar, está cerca, pero el gol se demora. Han buscado con remates de diverso tipo, este de Serra Fiori, viene el arquero, que hasta ahora no falla.
3: 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Relata Ernesto Díaz Correa.
2: Cuando atacaba O'Higgins de Rancagua, Seba, me pareció como en el voleibol, el bloqueo.
1: Sí, tenía mucho de eso.
2: Sí.
1: Mucho del bloqueo del voleibol. Hubo atención ahí al portero, Ricardo, en un minuto, amago de eso, nada, parece que todo sigue, ¿no?
9: Sí, todo normal. Si se queja haciendo su pierna izquierda, está algo rengueando sangüesa, pero ya está de pie.
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2: Acá está Cecilio Waterman, que está en todas, señoras y señores. Balón sobre un costado, se pierde fuera del campo de juego, el lateral para el equipo rancagüino. Acá está, presión y empuja, se viene Leiva. Leiva tocó el pase para Miguel Brizuela, abre sobre la izquierda para que aparezca de inmediato. Acá está, la pelota la domina Pavés, quiere pasar en base a velocidad, se viene. Acá está Pavés, Pavés tocó otra vez para Juan, la tira Leiva. Ahí está, levanta la vista, tiene tiempo y espacio, toca el rodo suelo, balón que viene para Felipe Faúndez, pica, se la muestra González, sí señor, se la lee, se la marca González, prefiere tocar sobre la izquierda, otra para Luis Pavés, pelota cruzada, balón que viene para Arnaldo Castillo, antes, David Retamal con golpe de cabeza, saca Pablo Parra, insiste otra vez, ahí está tocando sobre el sector izquierdo, parecía un hombre que era Brizuela, la metió al área, balón que viene para Pavés, todo en el área del equipo de la Universidad de Concepción, gana Ursi, acá está Agustín, la salida en 15 minutos recorrido del segundo tiempo.
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2: Miguel Brizuela juega lo ancho para Nicolás Garrido. Comienza a construir, gesta carga, intenta avance. Acá está tocando Brian, la tiene Ravelo. Ravelo tocó. Otra para Juan. Acá está Leiva. La tiene Leiva. Leiva jugó sobre la banda derecha para Felipe Faúndez. La pelota la dominó. Tiró la diagonal. Tiró la diagonal. El medio terreno. Se viene otra vez. Acá está Panchito González. Tocó para Castillo. Castillo para González. Otra para Serrafiori. La tiene Serrafiori. Picaba Ronaldo Castillo. Neutraliza en el fondo. Bastián. La pelota queda en medio terreno para Facundo Mater. Presiona y empuja el equipo Rancagüina. Ahogado a la U de Conce. Ahogado a la U de Conce en el fondo. Gana Pablo Parra. Faul, lo bajan. Le cometen infracción al hombre de la Universidad de Concepción. Y hay una amarilla. Estoy contigo, Ricardo Bando.
9: Solo falta Arnaldo Castillo, que se gana la tarjeta amarilla en la ex Universidad de Concepción. Y se produce una modificación terminando Higgins. Se va el 11 Juan Leiva y ingresa con la 32 Thiago Vecino.
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1: Marcó como delantero Castillo, por eso se llevó la amarilla. Bueno, siendo chuletón.
0: Es que le arruinó la maniobra al entrenador, porque él, al poner otro 9, era para que vaya los dos, pero ya Castillo con amarilla va a tener que medirse un poquito en los choques, qué sé yo. Pero ahí están los dos 9 a la cancha y Leiva, bueno, afuera. Bueno, la U de Conce a esta altura no, ya no está haciendo un juego de bloques, de salida, de espera, está resistiendo.
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2: Aguanta la U de Conce, la presión del equipo rancagüino de la escuadra de O'Higgins. Pelota en la mitad de la cancha. Picaba, se viene con todo de nuevo. Acá está el incansable Panchito González. La cubre José Sangüesa, lo empuja González. La pelota sobre la última línea. Tiro de esquina, corre el tiro de Rico. Número 10.
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2: Le va a pegar González desde el sector nororiente. Acomoda la pelota en el cuarto del círculo. Al lado, Brian Ravelo. Acá está Panchito, cerrado. Arriba, Cecilio Waterman. Ganaba en medio terreno. Luchaba y porfiaba. Cargó de nuevo arriba. Aparecía Serrafiori. La pelota la tiene el portero José Sangüesa. Y este va a devolver en 17 y medio recorrido del segundo tiempo.
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2: Está sacando desde el fondo José Sangüesa, el trazo largo, pelota que viene buscando el zarpazo arriba, no llega Cecilio Waterman, balón que venía sobre el sector izquierdo, insistía para hacer el fútbol Ollanedel, pero va de nuevo. Acá está Panchito González, el centro, pelota al área, ahí está buscando a Serrafiori, llega Brian Ravelo, insistía Serrafiori, picaba un hombre que era Thiago Vecino, queda contuso Cecilio, queda contuso Waterman, balón que viene sobre la banda derecha, ahí está tocando la pelotita otra vez, se viene con todo González, el pase que viene para Felipe Faúndez, se fue, se va sobre la última línea y un respiro para el equipo de la U de Conce en 18 y medio de la etapa final del cotejo. Igor Ochoa.
0: Claro, que le falta O'Higgins matizar, porque está todo por el sector derecho con González, con Faúndez, necesita que por la izquierda aparezcan también para abrir a esa defensa penquista. Bueno, ya veremos si mueve un poquito más el tablero. Los dos nueve son siempre una posibilidad. Hay que ponerle en el área siempre con alguna ventaja. por ahora firme el arquero Lau de Conce. Le ha caído de todo, y está bastante correcto en la salida, sobre todo.
1: Ricardo, notamos modificación en la Universidad de Concepción.
9: Sin duda, Christopher Mesías ingresa con la 19, abandonó con la 14, Pablo Parra.
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2: Carga el equipo de la Universidad de Concepción, pelota que viene sobre la izquierda. Acá está para hacer el fútbol sobre el sector izquierdo. Insistía Ochanedel, quería tocar con el jugador Facundo Mater. Ahí está, retrocede, comienza a construir de nuevo. Carga, todo de nuevo, reinicia en la mitad de la cancha, pero irrumpe sin problemas. Aparece Nicolás Garrido, el pase largo arriba buscando a Thiago Vecino. Acá está picado el uruguayo, neutralizó bien. Ahí está David Retamal, juega atrás para el portero José Sangüesa y este con el pie rechaza hasta más allá de la mitad de la cancha.
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2: Carga Cecilio Waterman, se quiere meter al área. 3-1. Sí, señor. Ahí está para neutralizar sin problemas Omar Carabalí. Pega el grito aquí, estoy yo, dice. Tenemos 19 recorrido. Otra vez arriba se viene Panchito González. Ahí está, tiro diagonal. Le pegó abajo. Le pega abajo el primer palo y estuvo notable, rutilante José Sangüesa. Pelota, el tiro de esquina, córner, tiro de Ricard. Número
9: 11.
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2: Y va. Panchito González. Hay tiro de esquina. Corre el tiro de rincón. Nororiente. Está Pancho González con zurda. Brian Ravelo con derecha. El centro al área. Pelota al aire. Le pegó Sarrafiore. Le pega Sarrafiore con zurda a la entrada de la zona caliente. Y la pelota por sobre el travesaño. Va a jugar desde el fondo la escuadra de la Universidad de Concepción. Respira el campanil.
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1: Hasta ahora al menos igual le da una merendina a Sangüesa, el portero de la Perón. Se ha tapado mucho.
0: Y claro, con el ingreso de Mesías, Viveros quiere que el equipo respire un poquito futbolísticamente, pero no sé, está en una fase del partido muy, muy difícil de resolver en cuanto a construir jugadas de ataque. Recién alguna que pidió Waterman arriba. Pero a mí me parece que haciendo un buen segundo tiempo Pancho González por la derecha, ¿no, Higgins? Le falta un jugador abierto al otro lado para ir matizando, porque si no Thiago Vecino y Castillo, bueno, van a esperar lo mismo casi siempre. Me ha gustado también el partido de Retamal hoy, allá en Amarilla ha estado bastante certero en los cruces.
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1: Oiga, Jaime, en Argentina es una caldera el Monumental de River, ¿no? En 25 minutos, peleas, discusiones, sí. Chuletas, ha pasado de todo hasta ahora.
8: Sí, y cabe recordar que una fuerte patada de Francisco Ibarra que deja lesionado a Sebastián Driussi y sale a los 14 minutos del primer tiempo. Freitas es el que lo reemplazó, el jugador del cuadro de River Plate, así que sin Driussi están enfrentando ahora en 24 minutos del primer tiempo. Joaquín Freitas ingresó para reemplazar al goleador de River.
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2: Tenemos 22.5 recorrido del segundo tiempo. Continúa ganando el campanil por 1-0. Lo vivimos por Cooperativa Deportes. La pelota la domina en medio terreno. Ahí está tocando Felipe Ogas. El pase que viene para Nicolás Garrido. Acá está Garrido. Juega sobre la banda derecha para Felipe Fagundes. Se le dice la marca González. Acá está balón que viene para Panchito. Acá está González, que sí, que no. Desbordó, buscó por dentro ahora. El centro al área. Insiste en medio terreno. La pelota la domina. Acá está Ogas. Gira, acelera, mete el freno. Juega sobre la izquierda. Balón que viene para que aparezca Luis Pavés. La tiene Pavés para Ogas. Ogas que levanta la vista entre cuartos de cancha. Balón que viene exigido para que apareciera Felipe Fagundes. Otra para González. González para Fagundes. Balón sobre un costado. Se pierde fuera del campo de juego. Ahí lateral para O'Higgins de Rancagua.
1: Y luego de este partido nos vamos a Quillota, Limache, frente a la Universidad Católica. Narración de Rodrigo Contreras. Comentarios del Toño Prieto en Cooperativa Deportes.
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2: Sí, señor, ahí está para hacer el fútbol la escuadra de O'Higgins de Rancagua. Presione y empuje el OIOI. Tenemos 23.5 recorrido de la etapa final del cotejo. 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Fecha 12 por la Liga de Primera. Acá está, la metieron al área. Arriba, buscando para que apareciera Brizuela. Antes, qué bien descolgó. Sin problema, José Sangüesa es el propietario de la pelotita. En 23.5 recorrido del segundo tiempo.
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2: Está José Sangüesa para rechazar desde el fondo. El trazo largo del equipo de la U de Conce va por el zarpazo. Acá está, le pegó con derecha. El pase vertical, pelota para Cecilio Waterman. Ante arriba con golpe de cabeza Felipe Ogas. Comienza a construir de nuevo, a correr sobre la onda derecha. Picado Felipe Fagundes. El pase que viene con todo Francisco González. Un costado de la zona penal, el centro del área. Está, llegó, no llegó Serra Fiore. Llegó, no llegó Serra Fiore. Llegaba Miguel Brizuela, el central. La pelota sobre un costado. Que sí, que no, que sí, que no, que sí, que no. Tocó otra para Pavés. La mete al área. Gana en el fondo Jorge Espejo. Acá está Espejo, le pegó. Pelota hasta la mitad de la cancha. Arriba, golpe de cabeza de Miguel Brizuela. Quería tocar para Serra Fiore. Neutralizó bien Brian Ogas. La pelota que viene con todo. Acá está Jason Fuentealba. Se viene Fuentealba. Quiere tocar para Facundo Mater. Acá está Fuentealba. Se para, se frena. Acá está Fuentealba. Le va a pegar vértice el marco mayor. Tocó para Mater. Mater otra vez. Acá está Mater. La juega el argentino. Neutralizaron. Lo neutralizaron y se la quitaron. Se recoge Arnaldo Castillo. Tocó para Brian. Acá está Ravelo. Lo corretea Ursi. Pelota que viene sobre la banda derecha. Se recoge González. Se viene Panchito. Encaró en 24 y medio recorrido. Carga el equipo. Arranca Winos el arco norte. Acá está González. Tiro de ganar. Juega por el eje central. Dominó por dentro. Jugó para Serra Fiore cerca de la media luna. Otra para Arnaldo Castillo. La tiene Castillo. Quería tocar para que apareciera arriba Thiago Vecino. Balón sobre izquierda. Le pegó con pierna zurda. Le pega con zurda nomás. Aparecía arriba Francisco González. Rebote en retamal. Pelota el tiro de esquina. Córner. Tiro de rincón número
7: 12.
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2: Norponiente, Pavés en el centro. Arriba aparecía David Retamal junto con Bastián Ugaz. La pelota queda flotando y la recupera de nuevo. Acá está Felipe Ugaz. Ahí está, presiona y empuja O'Higgins de Rancagua. Balón al área, quedó corto. Quedaba corto José Sangüesa. Quedaba corto José Sangüesa. Le cometieron infracción, ¿no? Le cometen infracción a Sangüesa. Va a jugar desde el fondo la escuadra. Tiene la Universidad de Concepción, Ricardo Bando.
9: Claro, fue a la disputa del balón con Thiago Vecino. Quedó contundido el hombre de la Universidad de Concepción. Y también consignar Ernesto una amarilla para Bastián Uval en los penquistas.
0: Oiga, Ricardo, ¿no se prepara Yáñez en O'Higgins?
9: No. Sí, ya está listo para ingresar Bastián Yáñez y también Martín Maturana. Claro, abandonan entonces Brian Ravelo y Martín Sarrafiore.
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8: Y en 28 minutos del primer tiempo en la Copa de la Liga Argentina, River ante Rosario Central, penal para River, porque Gastón Ávila bajó a Lautaro Rivero dentro del área y tras la revisión del VAR será punto penal para el cuadro de River Plate. Ya se prepara Gonzalo Montiel en el cuadro millonario.
1: Penalcito de VAR, ¿no?
0: No lo vi, no. Vi un golpe en el área, pero estoy preocupado del partido chileno.
1: Yo le daba mi impresión, penalcito de VAR, pero ya, bueno.
0: Pero déjeme completar la idea acá.
1: Está bien.
0: Que saliera Ravelo, sí, no estaba haciendo un... Serra Fiore, no sé si tendría algún problema físico. Yo lo habría dejado un rato más porque era precisamente con quien tenía que hacer el juego Yáñez, recién ingresado. Pero bueno, ahí está.
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2: Cargaba O'Higgins de Rancagua. Neutraliza Jason Fuentealba. Acá está, quiere pasar en base a velocidad. Lo corretea un hombre que era Martín Maturana. Sí, balón que se va sobre un costado. Ahí lateral que favorece a la escuadra. Rancagüina.
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2: Maturana la metía al área buscando a Arnaldo Castillo. La pelota queda de nuevo para Maturán. El pase que viene sobre el sector izquierdo. Acá está Luis Pavés. Hacia el arco norte. Carga el equipo de O'Higgins de Rancagua. Lo gana la U de Conce por 1-0. Tenemos 28 minutos recorrido del segundo tiempo. Don Braulio.
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1: ¿Qué pasó con el penal en Buenos Aires, Jaime?
8: Lo tapó con Aledema. Se le fue el penal a Gonzalo Montiel en 30 minutos. Ahora será tiro de esquina para el cuadro de River Plate.
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2: La pelotita la va a jugar la escuadra de la Universidad de Concepción. 5.000 espectadores presenciando el partido. 5.000 espectadores presenciando el partido, señoras y señores. Ahí está para hacer el fútbol, el terreno propio, la escuadra del Campanil.
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2: Jerko Janedel tocando para Cecilio Waterman. Picaba arriba Agustín Ursi. Neutraliza en medio terreno. Ahí está para hacer el fútbol Luis Pavés. El pase que viene en medio terreno para Garrido. Garrido toca para Brizuela. El pase largo arriba. Se viene Bastián. Acá está Yáñez. Sacó el centro. Pelota al área. Se venía Bastián Yáñez. La pelota sobre la última línea. David Retamar al córner. Tiro de esquina. Tiro de rincón número
9: 13.
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2: Norponiente con zurda. Aparece Bastián Yáñez. Le va a pegar con zurda. Acá está Yáñez. El centro que viene. Pelota al aire. Pelota al aire. ¿Quién conecta? Thiago Vecino, que no llega. Tampoco llega Arnaldo. Arnaldo Castillo. Insiste otra vez en la mitad de la cancha. La tiene Felipe Ogás. Acá está Ogás. Se para, se frena. La metió al área. Están todos. Acá está Bastián Yáñez. De Bordó buscó por fuera. El centro. A la zona caliente. Le va a pegar. Está. González y el portero. González y el portero. González y el portero. Panchito González soltó la izquierda. Un misil y estuvo retirando de nuevo. José Sangüesa, pelota al córner número
9: 14.
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2: Sacó el centro. Aparecía Panchito. Rechaza José Sangüesa. La pelota sobre agotado. Se pierde fuera del límite de la cancha. El partido, señoras y señores, lo está ganando la Universidad de Concepción por la cuenta mínima. 1 para la Universidad de Concepción, 0 para la escuadra Rancagüina en 30 del segundo tiempo.
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10: Bueno, el arquero la dejó, se fue arriba, por abajo, cortando. Está, se fue agrandando con el paso de los minutos y no le han podido encontrar el remate justo los hombres de O'Higgins, en especial Francisco González.
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2: Hay cambios en el equipo de la U de Conce. Ricardo Bando.
9: A César Ernesto, 22. Ariel Uribe a la cancha. Lo mismo el 29. Diego Sabando. Abandonaron Brian Ogás con la 16 y Agustín Ursi con la 7.
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2: Acá estamos, don Braulio Martínez. Tenemos 30 minutos recorrida del segundo tiempo. Lo gana la U de Conce por 1-0. Ahí está, mete presión y empuja el equipo Rancagüino. La pelota en la mitad de la cancha hacia el arco norte. Cárguelo y hoy la tiene Ogás. Ogás tocó. Otra para Brizuela. Brizuela para Ogás. El toque recibe, lo hace perfecto. Desborda por fuera. Busca Pavés. El centro que venía para Arnaldo Castillo. Gana por aire Bastián Ubal, la pelota la rechazó. Insiste otra vez, se viene con todo. Carga Martín Maturana, el pase que viene sobre la izquierda, a correr, carga ahora la U de Conce, Ariel Uribe, balón sobre el costado, se pierde fuera del campo de juego. Es intenso el partido, es apasionante el encuentro.
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2: Hay saque de costado que favorece a la escuadra de la Universidad de Concepción. La pelota en la mitad de la cancha la perdieron y la gana. ¿Quién? Bastián Yáñez tocó. El pase para Maturana. Otra sobre izquierda. Acá está tocando Pavés. Lo bajan. Le cometen infracción al hombre de O'Higgins de Rancagua. Y hay tiro libre. 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
2: Sí, señor. Le cometieron infracción a Bastián Yáñez. Ricardo Bando.
9: Claro, falta de Christopher Mesías, más o menos 5 metros fuera del área grande cuando se genera el lanzamiento. Te cuento que hoy se controlaron 5.157 espectadores.
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2: El centro que viene, pelota al área, Cecilio defendiendo, cae, lo bajan. Le cometen infracción y tiro libre, todo invalidado.
11: Sí, le doy la derecha a Ricardo Bando, Usted dijo 5.100,
2: sí, buen público y baja temperatura esta tarde en Rancagua, señoras y señores, con mucho frío en Rancagua, lo está ganando la U de Conce por 1-0 O'Higgins.
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2: Luego estaremos con la temperatura más templadita en Quillota, en el Lucio Fariña, para que a partir de las 20 horas comience a rodar la pelotita para Deportes Limache con la Universidad Católica. Narra Rodrigo Contreras, comenta el Toño Prieto, lo vimos por Cooperativa Deportes.
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2: Sí, señor, se reengancha el fútbol de la Liga de Primera. Es la fecha 12. La pelota la domina Facundo Mater. Acá está, se para, se frena, tocó y descargó. Balón que viene para Jorge Espejo. Espejo para Mater. Picaba un hombre arriba que era Diego Sabando. La pelota la recupera otra vez el equipo de Higgins de Rancagua, pero insiste el Audi Conce. Se viene Espejo. Espejo quería tocar, buscaba arriba para que apareciera Facundo Mater. Tenemos 33 minutos, se viene con todo, cargo Higgins. El pase que viene sobre la izquierda, a correr se viene Brian Bastián Yañez. ¡Está increíble Castillo! Bastián Yañez le dice, hágalo, no se arrepienta. Aparece Arnaldo Castillo solo en el mano a mano con José Sangüesa. Y la pelota sobre el costado, se lo perdió solo el paraguayo. Se lo comió el paraguayo y estuvo notable el portero Sangüesa, rutinante Obando.
9: Sin duda, muy buena noche para Sangüesa. Y ahora el tiro de esquina número 15 para Higgins.
2: Sur poniente, norponiente, el tiro de esquina. El centro que viene, pelota al aire, pelota al aire, pelota al aire. ¿Quién conecta? ¿Quién conecta? ¿Quién conecta? Arriba aparece Panchito González. La mete al área, carga, la saca Cecilio Waterman con todo. El pase que viene para Jason. Acá está Jason Fuentealba. Otra, la contra terrible que armaron. Se viene con todo, Sabando. Acá está Sabando. Quería tocar para que apareciera Facundo Mater. Neutraliza el equipo de la UD Conce. Partido de ida y vuelta, partido de todo. El partido es caliente, papá, y lo vimos por Cooperativo Deporte. Lo está ganando la Duconce, lo gana por 1-0. Carga Higgins de Rancagua, no puede Arnaldo Castillo. Neutraliza el medio terreno de nuevo David Retamal, incansable Retamal. Balón que venía sobre la izquierda, picaba un hombre que era Ariel Uribe, el Chunian. La pelota en medio terreno, ahora la tira la Duconce.
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2: Buen partido, papá. El partido es caliente, papá. Lo vimos por Cooperativo Deportes, lo gana la Duconce por 1-0. Balón que viene sobre izquierda, acá está Jason Fuentealba. Se para, se frena, levanta la vista, tiene el tiempo y el espacio, tocó para Ariel. Acá está Uribe, Uribe para Fuentealba. La pelota la dominó, otra sobre el sector izquierdo, insistió Chanedel, va a sacar el centro, pelota al área buscando a Cecilio. Cerraba, aparecía Diego Sabando, la pelota sobre la última línea, recuperó en el fondo, lo vio. Y
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2: Otro cambio en el equipo rancagüino, Ricardo Bando.
9: Claro, ingresa 28 en la camiseta Benjamín Chamín, el argentino, se va el 8, Felipe Ogas.
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0: Sí, claro, sí. Con el ingreso de Yañez, claro, tiene la banda izquierda ocupada, pero al salir Sarrafiore, bueno, perdió esa conexión. No entendí ese cambio, la verdad, porque ya en el área están los dos nueve, al otro lado está González, a la izquierda Yañez. Falta un jugador que haga un poquito la gestión intermedia, pero bueno, también es cierto que había hecho un partido largo y juega en la mitad de semana en la Copa, en fin, hay una serie de consideraciones, pero hasta ahora muy bien el arquero. La última muy buena, porque el centro de Yañez lo dejó solo a Castillo, tocó bien buscando uno de los postes, pero el arquero salvó con el pie. Muy bueno.
1: Se va Cecilio en la UD Conce, Ricardo.
9: Y se va a demorar. Un aplauso por parte de los hinchas penquistas. Se va Cecilio, entonces lo reemplaza el 17 defensor Moisés González, y además abandona con la 21 Jorge Espejo e ingresa el 2 Esteban Páez.
0: Moisés González de ahí, ¿no?
9: De la casa.
0: Claro.
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2: El 2 de la UD Conce, me dijo Ricardo Bando, el 2.
9: Esteban Páez.
2: Perfecto. Esteban Páez, entonces, queda como lateral derecho. Abandonó Jorge Espejo. Continúa ganándolo la escuadra de la Universidad de Concepción por 1-0. Ingresó el Benja Chamín, el argentino. ¿Quién se fue en el equipo rancagüino? ¿Me lo da, porfa?
9: Felipe Ogas abandonó.
2: Ok, ahí estamos, en 37. ¡Estamos, don Braulio!
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2: La pelotita la va a jugar la escuadra de la Universidad de Concepción. Acá aparece Christopher Mesías. Juega Mesías. Mesías tocó sobre la izquierda para Lier Uribe. Uribe jugó. Acá está Chirco. Acá está Ochanedel, un costado de la zona penal. Balón fuera del campo de juego. Ahí lateral que va a ponerse el equipo rancagüino. Señoras y señores, presione y empuja. El OIOI, presione y empuje. El OIOI, la figura del partido, José Sangüesa, el portero de la Universidad de Concepción. Tenemos 37 minutos recorrido del segundo tiempo.
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2: Está tocando Nicolás Garrido, tras descarga de Brizuela, Brizuela para Garrido, juega a lo ancho, el toque recibe, lo hace perfecto, le pegó sobre la banda derecha, pica un hombre que es Francisco González, acá está, se viene, buscó, ahora buscó por dentro, se llevó la marca de Olladel, pelota, el tiro de esquina, corre, el tiro de rincón, tiro de esquina, número
6: 16.
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2: 16 tiros de esquina para el equipo de O'Higgins de Rancagua en el sector nororiente. En el teniente, la pelota la va a jugar el centro que viene. Pelota al área, radia, arriba. Saltaron, se estorbaron. Se estorbaron los rancagüinos. Sí, hay presión, hay ansiedad en los rancagüinos. En los jugadores de arriba, señores. La pelotita afuera, repró en el fondo la Universidad de Concepción.
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2: Acá estamos, don Braulio Martínez. Tenemos 38 minutos recorrido, va a jugar desde el fondo el portero José Sangüesa. Acá está Sangüesa, la figura del partido. Le pega con derecha, balón más allá de la mitad de la cancha. ¿Quién espera? Arriba, golpe de cabeza, neutraliza el nombre de Martín Maturana. Juega en la mitad de la cancha. Sí, Maturana queda contuso. Queda contuso Maturana y hay amarilla para Sabando.
9: Claro, el 29 en la espalda de la Udecon, se gana la molestación por parte de los cuatro del partido.
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1: Se cambió el zapato Maturana, ¿no? Le llegó de lleno la patada, el golpe de Diego Sabando, que se va amonestado.
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2: Miguel Brizuela, acá está el argentino para hacer el fútbol, el defensa central del equipo de O'Higgins de Rancagua. La pelota que viene arriba, buscaba de nuevo Arnaldo Castillo. La pelota quedó en medio terreno. Comienza a construir Diego Sabando, que tiene amarilla, la perdió. Insiste Luis Pavés, la tiene Pavés, Pavés tocó. El pase que viene para Bastián Yáñez. Tocaron Pavés para Yáñez, un costado de la zona penal. El centro que viene enganchó, que sí, que no. Acá está Bastián, pelota al área. Solo, solo, solo, solo el portero. Solo el portero. Aparecía arriba, le pegaba con derecha. Aparecía arriba, le pegaba a Thiago Vecino. Y estuvo rutilante de nuevo el portero de la U de Conce, José Sangüesa. Estoy contigo, Obando.
9: Claro, qué noche para José Tomás Sangüesa, que pasó por la zona y General Velázquez estuvo en la segunda división. Y ahora, claro, le tapa una buena acción a Thiago Vecino, que definía de pierna izquierda. Abajo el portero, notable actuación de vida de Sangüesa.
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10: Claro, primero le ganó una a Castillo, uno de los nueve, y ahora le ganó a Diego Vecino, el otro nueve. O sea, los tiene alquilados todos hasta ahora.
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2: Está tocando en medio terreno la escuadra de O'Higgins de Rancagua, Bastián Yáñez. El pase que venía sobre la izquierda, picaba nomás, aparecía arriba Arnaldo Castillo, balón fuera del campo de juego. Acá está Bastián Yáñez para hacer el fútbol, tocó para Luis Pavés, la tiene Pavés, todo de nuevo, reinicia Nicolás, Miguel Brizuela. Acá está Brizuela, rompe línea, acá está el equipo de O'Higgins de Rancagua, presiona y empuja el equipo rancagüino. Balón que viene de Bastián Yáñez, tocó sobre la izquierda, insiste otra vez, se viene con todo Chamín, acá está el argentino, acá está el Benja Chamín, desbordó, buscó por fuera, dejó tirado el marcador, pelota al área. Neutralizó sin problema Bastián Oval, la banda al tiro de esquina. No, tiro de arco, saque de meta. No le gustó el cobro de Fernando Béjar al público, Ricardo Bando.
9: Sabe que cobra mano Béjar, pero lo tengo al frente justamente a Chamine y la amortiguó con el pecho. Pero bueno, cobrando más a fondo el partido.
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2: 41, Igor Ochoa.
10: Bueno, ya a esta altura el partido es... Primero fue una resistencia al lado de Conce, ahora es en particular la resistencia de los arqueros. Bueno, Higgins ha hecho todo lo que tiene en su repertorio, ya no... Le queda un poquito de tiempo, a ver si emboca, porque a esta altura de eso se trata. Evidentemente no se puede exacerbar la crítica, porque son partidos muy determinados, ¿no?
2: Arnaldo Castillo, ¿no? Va sí. Fuerte, me da la impresión contra Moisés.
10: Cuidado,
2: González.
10: Tiene amarilla.
1: Sí, está molestado.
2: Sí.
10: Claro.
2: Sí. Estoy contigo, Ricardo Bando.
9: Claro, está contigo González en aquella acción con Arnaldo Castillo y Cecilio Cuota van en la banca, desaforado con el cual Palucho pidiendo la amonestación para el chileno paraguayo, ex también de la Universidad de Concepción.
10: Claro, el tema es que. No sé. No está medio agarrado y tampoco sí, le pega.
1: No le da de lleno.
10: No. No pasa nada.
1: Le puso colorete.
10: Exactamente.
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2: Llega a 17 puntos en la tabla. El equipo de la U de Conce venía con dos derrotas consecutivas. Y ahora está volviendo al triunfo en Rancagua. Le está ganando por 1-0 a O'Higgins, al OIOI. Tenemos 43 minutos recorridos del segundo tiempo, don Braulio.
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2: Hay otro tirado en la U de Conce. Hay una amarilla. Hay una amarilla. Está en el piso en la U de Conce, Diego Sabando.
9: Claro, fue el choque ahí con Nicolás Garrido, dio de más el central, también ex Universidad de Concepción, y también formado por un pueblo que se lleva a una estación, ¿no? Entonces Nicolás Garrido.
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2: ¿Cuándo viaja el equipo a Montevideo para la Copa Sudamericana, para el partido con Boston River, Ricardo? ¿Cuándo viajan?
9: El martes en charter directo a Montevideo.
12: 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Y relata el fútbol Ernesto Díaz Correa.
2: Perdón, don Braulio, a las 6 de la tarde ese partido. En Rancagua ganó O'Higgins cuando se enfrentaron, ¿no? A Boston River 2-0. ¿Ese fue el resultado?
9: Sin duda. Claro, así fue O'Higgins, que recordemos en el ámbito internacional este año ganó todo.

0: quedaron tres más. De esos tres ya se está jugando el último minuto de adición. Recordemos que a Gonzalo Montiel se le fue un penal con Aledesma, el arquero de Rosario Central lo tapó.
1: Vuelve el fútbol ya en su recta final en Rancagua, Braulio.
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3: Sí, señor, carga el equipo de la Universidad de Concepción. Insiste sobre el sector izquierdo. Aparece Alir Uribe, un costado de la zona penal. Quiere sacar el centro. Se viene Uribe. Se venía Uribe contra el área. La marca pegajosa para neutralizar era de Garrido. Insiste otra vez. Le pegó, le da mal. Le pega con zurda Christopher Mesías. La pelota fuera del límite de la cancha y tiro de arco. Hay saque de meta que favorece a la escuadra de O'Higgins de Rancagua.
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3: 8, Ricardo, ¿no? 8 para de adición en este partido.
4: Exactamente, 8 más si termina este partido.
3: Perfecto, 8 más. La pelotita la jugó. Estamos hasta los 53. Tenemos 46 recorrido. Balón sobrecotado, se pierde fuera del campo de juego. Sí, señor. Y en la fecha 13 por la Liga de Primera, la próxima fecha el equipo rancagüero juega con la Universidad de Chile en el Estadio Nacional, sábado 23 de mayo, 17:30 horas. No,
1: suspendido, sí.
3: Tiene razón. Tienes razón,
1: está suspendido. ¿Se juega en paralelo a cuál partido del Mundial, Igor?
3: Tienes razón.
5: México-Corea del Sur.
3: Lo dijimos hace un rato, es verdad.
1: Veremos la Ugro.
3: Sí, me fui con el partido, pero bueno, es verdad, sí. Si lo escuchó, bórrelo, no existe.
5: No existe. ¿Y la U de Conce, entonces?
3: A ver, te cuento, la U de Conce, con Ñublense en Chillán.
5: ¿Ve? Ese sí.
1: Ese se juega, Braulio.
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3: Sí, tenemos 47 minutos recorrido. La pelotita la va a jugar la escuadra de la Universidad de Concepción. Tenemos 47. Hay tiro libre. Está cerca del área Ricardo Bando, ¿no? Hugo Navano.
4: Claro, la mano de Nicolás Garrido, que perfectamente se pudo haber llevado la segunda amarilla. ¿A cuánto? A 2 metros del área grande. Frontal prácticamente está ahí para darle a esa pelota a Ariel Uribe.
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3: Los actores están, la acción ya viene, la pelota la va a jugar. Está Jason Fuentealba. Y también está Jason Fuentealba. Los actores están, la acción ya viene, la pelota la va a jugar. La escuadra está Jason Fuentealba y también Ariel Uribe. Uribe y Fuentealba. En 47 minutos le pegó Jason Fuentealba, Ariel Uribe. Ancha. Apura el equipo Rancagüena, apura Carabalí. Va por el zarpazo, va por el trazo largo. Tenemos 48 minutos recorrido del segundo tiempo.
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3: Presiona y empuja el equipo Rancagüino. La pelota sobre un costado y lateral para la U de Conce. Se va.
0: Gol BCI en el ascenso.
2: Gol BCI.
1: ¿Para quién, Jaimito?
0: Sí, para Santiago Wanderers, 3-0. Lo gana el cuadro Caturro como visitante a Curicó Unido, Vicente Vargas.
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3: Ahí está, tenemos 48 recorrido. La pelota la dominó sobre izquierda Ariel Uribe. Balón sobrecotado. 5.100 espectadores, nos dijo Ricardito Bando, que asistieron al estadio El Teniente de Rancagua para la fecha 12 por la Liga de Primera, donde lo está ganando la Universidad de Concepción por 1-0 al hoy.
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3: El trazo largo del equipo de la Universidad de Concepción. Arriba, golpe de cabeza. Neutraliza en medio terreno. Ahí está para hacer el fútbol. Un hombre que era Thiago Vecino. Ahí está en la mitad de la cancha. Neutralizó. Ganó de nuevo Jason Fuentealba. Juega por el eje central. Domina por dentro. A correr sobre la banda derecha. Se viene Sabando. Acá está Sabando. Tocó para Paz. Acá está Esteban. La metió al área. Aparecía tocando Esteban. Esteban Páez. La pelota sobre un costado. Insiste otra vez sobre el sector izquierdo. Ahí está para hacer el fútbol. Quería penetrar. Luchaba y por fin. Ariel Uribe neutraliza la escuadra de Higgins de Rancagua. La contra que armaron. Llegó hasta la mitad de la cancha. Soluciona todo. Es un hombre que era Retamal. La manda fuera del campo de juego. Lateral para el equipo rancagüino.
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1: Se le terminaron enredando los papeles a este O'Higgins y gol en la recta final del partido. Y ahora se anima la U de Conce.
5: Lo curioso es que en tiempo añadido la U de Conce ha jugado en campo real, como no lo hizo en todo el segundo tiempo. Bueno, es un síntoma también de que toda la manera como fue cambiando el equipo.

0: julio terminó por tener algunos aspectos favorables, como el ingreso de Yáñez, pero en el medio creo que se desperfiló porque se fueron saliendo todos los volantes. Ogas, Leiva. Bueno, en este caso recién la Udeconce se aprovecha ese pasillo.
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2: Sí, hay tiro libre para la escuadra de la Universidad de Concepción. En 50 minutos recorrido, el pase que viene al área, balón que venía para Ariel Uribe, un costado de la zona penal, la marca pegajosa era de Nicolás Garrido, se va sobre la última línea, va a jugar desde el fondo la escuadra de O'Higgins de Rancagua.
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2: Está para hacer el fútbol O'Higgins de Rancagua, balón que viene para Arnaldo Castillo, picaba sobre el sector izquierdo, Bastián Yáñez, la pelota queda en medio terreno, ahí está para hacer el fútbol Chamín, ahí está el argentino, quería tocar sobre la izquierda, caía Bastián Yáñez, ahí lateral ofensivo, Piti Marque, el árbitro del partido, Fernando Béjar, está para hacer el fútbol sobre la izquierda, va a jugar Luis Pavés en terreno antagónico.
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2: El centro de Luis Pavés en el saque de costado, arriba gana Ubal, insistía Garrido, ahí está el portero de nuevo, la sacaron de la raya, el portero de nuevo insistió, no, palo, palo, palo, increíble, increíble, está, la sacaron, ahí está Pavé, tocó, otra para que apareciera de nuevo, Bastián Yáñez le pegó, ancha la de Arnaldo Castillo, increíble, ancha la de Arnaldo Castillo, señoras y señores, balones van, balones vienen, rebotes van y vienen, se salvó nomás, hubo palos, hubo jugada dentro de la zona caliente, y ancha, no puede O'Higgins de Rancagua, ya no va a poder Ricardo, ya no va a poder.
3: Claro, se va a acabar este partido, esto lo dijo, increíble acción, palo, la sacó Sangüesa, después el rebote, otra vez un tiro, bueno, se va a recordar por O'Higgins, este partido como eso, donde un ataque, la pelota no tiene entrar sencillamente.
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4: Un campeonato de flipper, el área del cuadro de la U de Conce, y el portero se lleva todos los premios esta tarde.
0: No, un partido realmente llamativo en eso, ¿eh? Porque el arquero primero, algunas yo creo que la sacó con total propiedad, esa sobre Castillo, esa sobre Vecino, una de González en el primer palo. Las otras como que estaba superado y sacaba un manotazo. No, ciertamente en un partido Higgins, ¿qué se puede decir? Digamos, tampoco se exacerba la crítica porque buscó por fuera, por dentro, pateó al arco muchas veces. No embocó nomás, no fue. Pero Sangüesa, bueno, ¿qué dirá Sangüesa en la entrevista? Pues, sí, no hay duda que va a ser la figura.
4: Viene la última en el título.
2: En la última, el saque de costado. La pelota la va a jugar Felipe Fagundes. La va a meter al área. Arriba saltan varios. Recuperan el fondo. Bastián Ubal. La mandan lejos nomás. La mandan lejos los del equipo de la Universidad de Concepción. Final. Lo ganó la Udeconce. Lo ganó el campanil. Celebra, disfruta, festeja. El campanil festeja la Udeconce. Tropiezo O'Higgins de Rancagua. Se lamenta el oído ahí. Golpe duro, está derrota. Golpe duro, está derrota. Buscó por todos lados, pero no pudo, golpe duro nomás, perdió feo, venían de dos partidos en línea ganando, el árbitro del partido dicho, Fernando Béjar, que ha finalizado el encuentro, el equipo de O'Higgins de Rancagua se queda con 19, le podía haber metido presión a los de arriba, y la Udeconce salta a 17 puntos en la tabla de colocaciones, fecha 12 por la Liga de Primera, lo ganó nomás, lo ganó la Udeconce, triunfo de la Universidad de Concepción, disfruta, celebra, festeja, el campanil se va.
4: La narración de Ernesto Díaz Correa para este duelo sumamente entretenido que hemos disfrutado en su narración acá en las ondas de Cooperativa Deportes. El triunfo de la Universidad de Concepción como visitante 1-0 ante el cuadro de O'Higgins, ahí en Rancagua, ahí en el estadio del Teniente, con Sangüesa el portero como figura excluyente del partido, pero con otros valores que también tuvieron harta preponderancia. Waterman hizo el gol y también defendió como loco en buena parte del segundo tiempo ante un O'Higgins que se le fueron desbaratando las ideas, se le fueron cayendo los conceptos y terminó enredándose en sus modificaciones y en el planteamiento que Bobaglio finalmente desplegó ahí en la cancha. Ricardo Obando, celebración total para los ganadores.
3: Justamente se abrazan, festejan, caras felices, rostros felices, digo, en la Universidad de Concepción por esta victoria. En la otra vereda, tristeza porque no fueron capaces de igualar el partido los hombres de O'Higgins de Rancagua.
4: Perfecto, quedamos atentos a notas para lo que queda de Cooperativa Deportes, Ricardo, porque ya luego nos vamos, empalmamos con Quillota para el duelo de Limache frente a la Universidad Católica. Un abrazo y quedamos atentos a las notas para más adelante.
3: Abrazo.
4: Ricardo Bando con la cobertura completa, como siempre, desde la ciudad de Rancagua para este duelo entre O'Higgins y la U de Conce. Adelantemos concepto a la espera de alguna nota a través de la televisión, Igor, de este triunfo muy entretenido del cuadro de la Universidad de Concepción, que sufrió bastante y se lleva los 3 puntos al sur.
0: Claro, hay una frase que usan mucho los entrenadores y los jugadores después de una derrota, dicen, merecimos más. En la mayoría de los casos no merecen esa consideración, digamos. Pero Higgins sí, hay que decirlo. O sea, es un partido extraño en ese sentido, porque por la cantidad de presión ofensiva, la cantidad de remates, normalmente un equipo debe hacer un gol al menos. Pero Higgins se paseó por el área de la U de Conce. Es cierto que al final levantó demasiado la pelota, pero eso era predecible, además que por arriba también encontró oportunidades. Fue un partido en el que la U de Conce, yo creo que encontró ese gol que le sirvió tanto, porque lo acomodó en el terreno y después defendieron todo. Me cuesta encontrar en este torneo al menos un partido en el que un equipo haya estado tan encima del otro, con tanta posibilidad de remate, y no haya podido hacer el gol. Y también me cuesta encontrar un trabajo, un arquero que hoy, bueno, la verdad parecía insuperable. Entonces, el partido le gustó a todos, menos naturalmente a la gente de O'Higgins, pero no haría yo tanto la crítica al equipo local, porque en definitiva sus delanteros tuvieron ocasiones, los tres, González, Castillo, Vecino. Después entró bien Yáñez, es cierto, se quedó un poquito abierto defensivamente, pero no es que el rival le llegara de contraataque. En definitiva, aquí caben ciertas palabras que se usan mucho y a veces quedan larga. Esta fue una resistencia un poco épica, la de la U de Conce. Claro, ahora sí. Evidentemente, Castillo y Vecino, yo creo que tuvieron las más nítidas, porque lo enfrentaron mano a mano el arquero. Las otras fueron jugadas largas, con cabezazos, con rebotes, con buenos remates, pero con mucha gente en el área. Aquellas no. Quizás, ¿sabes? La jugada que dio la pauta del segundo tiempo fue la de Pavés. Porque claro, él va a recoger el rebote en el poste de derecho a los 2 minutos del segundo, y eleva desde el área chica. Yo creo que ahí,
4: increíble,
0: ahí se marcó el destino de un partido en que en esa temática, bueno, resultó muy muy atractivo. No sé si esto le dará como fase argumental a Viveros para entrenar a los de Conce, porque partidos así se te dan muy de vez en cuando. Pero bueno, se le dio en esta cancha en la que, lo habíamos dicho alguna vez, fue e impidió que fuera campeón O'Higgins. O sea, la U de Conce tenía su acervo histórico para hacer algo inesperado. Joy lo ratificó en este partido que nos tuvo a todos absolutamente en vilo.
4: Es así, porque fue muy entretenido y lo disfrutamos. Insistimos, la participación de Sangüesa como figura excluyente del partido, porque sacó prácticamente todas las jugadas. Y las que no, el equipo de Rancagua no pudo finiquitarlas, las terminó elevando, las terminó desviando. 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Luego, en instantes, nos vamos hasta Quillota para el Limache Universidad Católica. Habla Cecilio Waterman con la televisión, lo escuchamos.
5: No una excelente temporada para ti en términos de los goles, pero marcaste, le diste el triunfo a tu equipo, y vaya de qué manera. Muy buenas noches.
6: No, yo me quedo con lo que fue el grupo. Creo que hoy fue fenomenal, creo que cuando se tenía que responder todo, aprendimos a sufrir. Hoy fue un partido muy complicado, y bueno, me quedo con el tema, lo grupal, los goles. Es secundario, esto a veces pasa por unos momentos, la gente a veces no entiende, llueve crítica por todos lados, que no hace goles, malo, pero esto de fútbol es así, esto es muy cambiante. El día a día uno sabe lo que uno da, lo que uno trabaja, y son rachas que hoy me tocó marcar y le podía tocar a cualquier compañero marcar. Y bueno, por suerte nos llevamos los 3 puntos, que es fundamental para nosotros.
5: Lo que no es cambiante es el gusto de la selección, de la camiseta de tu país por ti. ¿Cómo te sientes y cuáles son las expectativas de cara al próximo Mundial también?
6: No, sí, sabemos que se viene algo lindo, la cita más linda del fútbol. Estamos trabajando acá para estar allá. Todavía no han dado la nómina, pero bueno, uno está con confianza que se puede dar. He estado en el proceso hace 8 años, así que muy, muy contento. Y bueno, esperar la nómina, esperemos que Dios primero estemos en el Mundial.
5: ¿Qué siente Cecilio Waterman cuando tiene grandes chances de volver a estar en esta convocatoria y de tener una figurita en el álbum del Mundial?
6: Sí, la verdad que muy contento. Siempre de chiquito uno soñó pegando figuritas, imagínate, y verse uno ahí y ve a mi hija también que la está pegando, así es un orgullo, la verdad. Pero en este proceso de todos los cuadros que he estado acá en Chile, que me han ayudado a estar en la selección, también agradecerle también porque compañeros también, que por ello también que me llevaron a la selección. Y bueno, queda disfrutar y queda lo último, si Dios me lo permite y me convocan, los últimos partidos para ir para esa cita muy linda que es.
5: Bueno, felicitaciones, éxito en el próximo proceso mundialista y felicitaciones por el triunfo.
6: Dale, muchas gracias y un saludo a todos.
4: Estaba Cecilio Waterman declarando para TNT Sports, ahí también hablando de sus pretensiones mundialistas también, de la chance que tiene de ir al Mundial defendiendo a la selección panameña. Hoy había dos que estaban en posibilidad. Uno, Cecilio Waterman, otro, Omar Carabalí, que ya resuelta la situación con la FIFA de que alguna vez fue seleccionado chileno, da el visado a la FIFA y, si lo precisa, Sebastián Becachese podrá ser uno de los porteros que irá por Ecuador a la Copa del Mundo. A la espera de algo más de notas allá en Rancagua, Jaime, marquemos el final en Curicó.
7: Sí, porque ganó como visita Santiago Wanderers 3-0 el cuadro de Curicó Unido, con tanto de Denilson San Martín, autogol del delantero centro de Curicó Unido Cristian Bustamante, y por último Vicente Vera fue el autor del tercer tanto. Con este resultado, el cuadro de Santiago Wanderers se ubica en la segunda posición con 22 puntos.
4: Y en el entretiempo en Buenos Aires...
7: Sí, todo sigue 0-0 entre River Plate y Rosario Central en el Estadio Monumental de Buenos Aires. Recordemos que Gonzalo Montiel falló un penal y dieron 9 minutos de agregado. Un partido que tiene bastantes sucesos justamente en lo que es este primer tiempo. Recordemos la primera semifinal de la Copa de la Liga Profesional.
4: Y bueno, Ochoa, ya, no, nos vamos a Quillota, últimos conceptos.
8: Un punto nomás, porque la banca de O'Higgins movió con lógica, pero... A mí me parece que Sarrafiore, si es que no tenía alguna lesión, yo lo dejaba porque él andaba cerca en los remates. Entonces, una cuestión de ley de probabilidades, me indicaba que si seguía, algo iba a encontrar. Pero bueno, lo sacaron.
4: Quizás lo cuidó para Montevideo.
8: Sí, claro. Entró Yáñez, lo sugeríamos porque necesitaba franja izquierda para el desborde, pero en rigor, tantos corners, tantos centros. La verdad, es cierto. Con el resultado opuesto uno dice, bueno, no tuvieron efectividad, todo eso está bien, pero se cuesta encontrar un partido que un equipo haya bordeado tanto el gol y no lo haya podido conseguir. Ahora, la jugada del gol de la U de Conce es buena porque sale claro Yanedel, Ursi desborda bien y después lo pierden los zagueros O'Higgins a Waterman, no puede quedar solo en la área chica. Bueno, quedó gol y ahí se empezó a escribir la historia.
4: Igor Ochoa estuvo en los comentarios para este triunfo de la U de Conce como visitante ante el cuadro de O'Higgins de Rancagua. Que te vaya bien, Igor. Muy buenas noches.
8: Muy buenas.
4: Ya. En nombre de todos los que estuvimos en este primer partido sabatino, les damos las gracias por la sintonía. Estuvo Ernesto Díaz Correa, estuvo Jaime Silva, estuvo Ricardo Obando, estuvo Braulio Martínez. En fin, todo el equipo de Cooperativa de Deportes. Marcamos la pausa y la posta la toma Quillota, que es la siguiente estación de este equipo. Estará Rodrigo Contreras en los relatos, el Toño Prieto en los comentarios, Rodrigo Gómez, Sebastián Aguilar en las informaciones, Andrés Solar en la voz comercial, el Limache Católica. Y ahora empezamos a vivir a través de las ondas de Cooperativa Deportes.
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2: 11 grados. 11 grados en Santiago. Cooperativa, 7:42 minutos. 7:42 minutos.
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3: Seguimos en Cooperativa Deportes, ahora en Quillota, Deportes Limache, la Universidad Católica, salen a la cancha en esta jornada sabatina de fútbol.
4: Jaime Silva y que...
3: Claro, ahora sí puedo escuchar bien. ¿Qué tal? Bienvenidos a Cooperativa Deportes, Limache, Universidad Católica. Claro, no soy el productor. Bien, a las 20 horas va a comenzar a rodar la pelota en el Lucio Fariña Fernández de Quillota. Partido relevante para ambos equipos. Limache, que está ahí en la parte alta, y la Católica también, que está intentando trepar en la tabla de posiciones, mirando de reojo lo que será la próxima semana. La Copa Libertadores de América, el duelo frente a Barcelona de Guayaquil, que se va a jugar el próximo 21 de mayo. Equipos que están ya terminando su trabajo precompetitivo. Recordemos que estuvimos en la victoria de O'Higgins por 1-0, perdón, en la victoria de la Universidad de Concepción por 1-0 sobre O'Higgins de Rancagua en esta fecha 12 del Campeonato Nacional. Saludo a nuestra voz vendedora, al señor Andrés Solar en Cooperativa. ¿Qué tal?
5: Muy bien, ¿qué tal? ¿Cómo te va, Rodrigo Contreras? 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
3: Vamos inmediatamente con las formaciones. Estamos a... ¿cuánto? Casi 15 minutos del inicio del partido. Vamos a repasar las oncenas. Primero la de la Católica, Seba Aguilar. ¿Qué novedades trae el equipo de Garniero? ¿Cómo estás?
6: ¿Cómo estás, Rodrigo Contreras? Exactamente, la Católica con algunas novedades de no del todo buenas, porque en el parte médico aparece lo que adelantábamos, la lesión de Gary Medel, que finalmente arroja un desgarro de isquiotibiales y deja prácticamente anulada su participación en lo que será esta recta importante de en la temporada para la Universidad Católica, que de igual manera protege alguna de sus figuras, pensando en que a mitad de semana tiene desafío en Libertadores.
3: Escuchamos a Garnero.
7: Si queremos tener pretensiones de pelearlo el torneo, obviamente que tenemos que sacar buenos resultados.
8: El hecho que no esté Díaz, por ejemplo, que Johan esté suspendido, habló en la semana que había que pensar que el calendario daba para hacer modificaciones. ¿Va bajo esa lógica, más allá de lo obligado?
7: Sí, que se van a dar este tipo de situaciones en la competencia, y cuando competís tanto, surgen inconvenientes y hay que estar todo listo y preparado. Hoy va a haber chicos que van a jugar, que no venían jugando, y bueno, es un gran desafío y una buena oportunidad para ellos.
3: Sabemos que hay... Escuchamos a Víctor Rivero, al otro lado del técnico de Limache.
9: Tienen al goleador del último campeonato, que se complementa muy bien con Gianni, también lo que hace Monte. Es un equipo ofensivo, es un equipo que a lo largo del campeonato, de los tres campeonatos, han hecho cosas ofensivas muy buenas, y bueno, sabemos que también a Limache no le puede dar espacio, así que esperemos que sea abierto. En el partido pasado del año anterior fue un partido cerrado, y los dos partidos que perdimos el año pasado también fueron, creo que en el primer partido merecimos ganar.
3: Ahí está Víctor Rivero, el técnico de Deportes Limache. Ahora sí, Sebastián Aguilar, repasemos los 11 de la Católica.
6: Repasemos de inmediato entonces la formación cruzada para enfrentar.

0: Daniel González, y cerrando por la izquierda el bicampeón de América con la selección chilena, camiseta número 3 para Eugenio Mena. En la mitad de la cancha, labores de contención para el número 5, Agustín Farías, lo acompaña en el medio campo con la número 8 en la espalda, el argentino, el comandante Fernando Zucchi, y cerrando el medio campo con la 14, Jimmy Martínez. En el ataque, tres hombres más por la derecha, camiseta número 11 en la espalda para Clemente Montes. Por la izquierda con la 7, el argentino goleador Justo Gianni. Y en el centro del ataque, el número 9, el capitán de la Universidad Católica, goleador histórico de los cruzados, es el toro Fernando Sampedri. El 11 de la Católica, el 11 de Garnero para enfrentar a Limache.
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2: Ya vamos a repasar la formación de Limache. Rodrigo Gómez, te saludo. Marquemos cómo sigue el partido en el más monumental semifinales del torneo argentino. ¿Qué tal?
3: ¿Qué tal, Rodrigo Contreras? Comenzó ya el segundo tiempo. Están en 3 minutos de esta segunda parte, igualando 0-0 River Plate y Rosario Central, con Vicente Pizarro como titular en el conjunto canalla. Y recordemos que fue desperdiciado, no, más bien atajado, el penal de River Plate a Montiel. Terminó Conan ganando ese duelo.
2: El ex arquero de River, precisamente, estuvo 2 años, 2 temporadas en el equipo millonario, con Conan Ledesma, el ex arquero del Cádiz de España. Andrés Solar.
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2: Ahora sí, Seba Aguilar, repasemos los 11 que manda a la cancha Víctor Rivero, con muchos lesionados el equipo tomatero. La semana, una baja muy, muy relevante, la de Martínez.
0: Así es, que se perderá el resto de la primera rueda con el cuadro de Deportes Limache, y también buena parte de la segunda. Este es el 11 del equipo que quiere retornar a lo más alto de la Liga de Primera, el 11 de Deportes Limache.

0: Camiseta número uno en el arco, aparece el portero Matías Borges, línea de cuatro en el fondo por la derecha, camiseta número cuatro en la espalda para Marcelo Flores, la dupla de centrales la compone con la número dos, Augusto Aguirre, acompañado por un insigne ex cruzado, el capitán de Deportes Limache, hablamos del Poncho Alfonso Parot, y cerrando por la izquierda de la saga, camiseta número 23 para Yerko González. En la mitad de la cancha, camiseta número 6 para otro ex cruzado, es el corralero César Fuentes. Lo acompaña en la mitad de la cancha con la 25, Misael Yantén. Y cierra el medio campo ofensivo del cuadro de Deportes Limache con la número 16, Jan Meneses. En el ataque, tres hombres más. Por la derecha aparece el joven Vicente Álvarez con la camiseta número 15. Por la izquierda, una de las figuras del torneo, camiseta número 19 para Popín, Daniel Castro. Y en el centro del ataque, camiseta número 26 para la referencia, en la ofensiva tomatera, Marcos Arturia. El 11 de Riveros, el 11 de Limache para enfrentar a la UC.
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2: Informaciones listas en la mesa. Toño Prieto va a comentar este partido en el Lucio Fariña Fernández Limache y la Católica. ¿Qué tal, Toño?
3: Hola, hola, ¿qué tal? Y este partido tiene un buen contexto porque son equipos que están en la parte alta. Limache, con una victoria, quedará liderando el torneo por diferencia de goles. Igualará la línea de Colo-Colo, pero por diferencia de goles será el líder. Y la Católica, que viene de buenas presentaciones en la Libertadores, pero se ha ido frenando en el torneo local. Una victoria también lo deja en la tercera posición, o sea, lo dejaría también. Está peleando en la parte alta el equipo de Garnero. Aquí mi mirada es que vamos a tener goles. Aquí están jugando los dos equipos más goleadores del torneo. Limache tiene 25 a favor, la Católica 24, con distancia del resto. Son los equipos que llegan más a las redes, cada uno con un formato. Víctor Rivero dice, sí, la Católica es un equipo ofensivo. Limache es más ofensivo, tiene un gol más, claro, pero cada quien tiene un ideario de juego, una propuesta distinta. Se acomoda bien Limache buscando las contras, la Católica va al frente, la Católica le viene bien para la forma que tiene de jugar Limache, que hace unas fechas atrás, recordemos, perdió a Pinares, que para mi gusto era un jugador clave, buscando la pelota larga, cruzadas, para la velocidad que tiene por los costados. Los cambios en el equipo de Garnero, retoca la zona del medio, le da titularidad a Faría de volante central y a Jimmy Martínez, sostiene a Zucchi, le da la oportunidad que aparezca González como zaguero central, y a mí me parece que ahí hay una opción de que repita frente a Barcelona, tomando en cuenta de ser un equipo que salga jugando desde atrás. Dani González tiene aquello, así que partido que se insinúa atractivo.
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2: Está jugando el Bicho Pizarro en el más monumental. Más chilenos, Rodrigo Gómez a esta hora en el fútbol sudamericano.
4: Por terminar el partido en el Brasileirao de Fluminense y Sao Paulo. Ingresó en el minuto 77 Gonzalo Tapia y está cayendo su equipo 2-1 en tiempo de adición. 90+4 ya a esta altura. Ingresó, como decíamos, en la segunda etapa el jugador nacional. También hay fútbol a esta hora en Perú. Está jugando Cienciano con Alianza Lima, titular Esteban Pavés. Primer minuto del segundo tiempo, gana Alianza Lima 1-0. Algunos chilenos que están en competencia a esta hora de la tarde.
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3: Si en la Católica el parte que da el cuerpo médico es un nuevo desgarro de Gary Medel. Es el segundo en corto plazo. ¿Es en la misma zona? ¿Es distinto, Seba?
5: Entiendo que es el mismo. Es una información que estamos corroborando, pero que en principio sería la misma dolencia que lo marginó del partido con Boca.
3: Se nota, digamos, que ha venido arrastrando. Mi mirada es que el debut en la Libertadores con el juego de San Carlos contra Boca no venía bien, y ha ido sumando lesión tras lesión por querer estar y que no sea, digamos, con los tiempos necesarios. Probablemente cuando se recrudecen estos desgarros, yo creo que Gary va a tener que estar entre 3 y 4 semanas probablemente para poder estar nuevamente en su mejor condición. Se le notaba sobre todo en la velocidad corta. Bueno, hoy día es el turno de Farías de volante central, porque el colombiano
5: está suspendido.
3: Claro.
5: Por acumulación de tarjeta amarilla.
3: Está sumando mucha, le está haciendo la pelea a San Pedro,
5: ¿eh? Y al Simbi Cueva. Se está metiendo en ese podio.
3: Hay un tridente que está peleando.
5: Y también, Toño, lo de Gary, a propósito, se pierde una parte muy importante de la temporada. Viene este partido con Deportes Limache, luego Barcelona, posteriormente Colo-Colo, Boca Juniors y Huachipato. Todo eso de aquí al 31 de mayo.
3: ¿Quiénes están también en el torneo local con riesgo de suspensión?
5: Te lo confirmo de inmediato.
2: Ya vienen los equipos a la cancha juntos desde el sector de vestuarios en el sector norte del estadio Lucio Farinha Fernández. Ya vienen los equipos a la cancha, el equipo local, el equipo visitante con cortaviento. Se informaba de que la Católica va a jugar con su tercera indumentaria. Ya veremos. Deportes Limache con vestuario tradicional, camiseta rojinegra, pantalones negros, medias negras y un lienzo que tiene que ver con lo que comentábamos, Sebastián Aguilar, esta grave lesión que sufrió el volante central trasandino Ramón Martínez.
5: Así es, sale una pancarta de los jugadores de Limache, fuerza Ramón, es lo que dice la leyenda que están portando los jugadores limachinos, grave lesión que lo va a marginar un buen tiempo de las canchas, y es por eso que sus compañeros extienden este saludo para el volante argentino que se perderá seguramente el resto de la temporada.
2: Bien, se forman los equipos frente a la tribuna oficial del Lucio Farinha Fernández, cancha sintética. Esta es la fecha 12 del Campeonato Nacional de Primera División. 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Temprano estuvimos en la sorpresiva victoria de la Universidad de Concepción por 1-0 sobre O'Higgins de Rancagua. Mañana estaremos con Cobresal Universidad de Chile a las 14 horas. Y luego nos vamos al Monumental para Colo-Colo y Ñublense. Es la fecha 12 del torneo chileno por Cooperativa Deportes. Saludos de los equipos de la visita hacia los locales. Los jueces. Nos falta repasar, Sebastián Aguilar. ¿Quién dirige? ¿Quiénes integran el cuerpo arbitral para este duelo en Quillota?
5: Y que se está saludando ahora con los jugadores tanto de Limache como de la Universidad Católica. El juez central del partido es Héctor Jona, que estará acompañado por Miguel Rocha como primer juez asistente. El segundo en línea es Claudio Urrutia y el cuarto árbitro Miguel Araos. Cristian Garay y Diego Gamboa en el VAR.
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2: Y es así, va con la tercera indumentaria la Católica en este partido. Va de azul, pantalones blancos.
5: Esta camiseta azul con motivos de truenos que también, exacto, tienen dibujados en su indumentaria. Camiseta azul para mí.
3: ¿Y por qué le agregaron los truenos? ¿Qué quieren reflejar?
5: Fuerza la hinchada.
3: Claro.
5: Oh, sí. Sí. Esos son los conceptos que ocupan las marcas
3: para marketing. Para eso te pregunto. Sí. ¿Hacia dónde va el concepto?
2: Sí. La fuerza de las tribunas, algo así recuerdo cuando hicieron la presentación ahí en el Esclaro Arena en un partido de la Copa de la Liga. Posan para los reporteros gráficos los jugadores de Limache. Curiosa formación con niños allí en la cancha presentes en esta fotografía respectiva. Vendrá el sorteo de los capitanes, un ex Católica, un histórico, Alfonso Parot por el lado de Limache, Seba Aguilar.
5: Estos son compadres, el Poncho Parot y Fernando Sampedri, que ahí se dan un abrazo para hacer este sorteo. Recuerdo cuando ganaron el título del año 2020. Fue épica la celebración que tuvieron, digamos, ya en la intimidad. Pero tuvieron historias como hasta las 6 de la mañana.
3: Digamos que la llegada de Sampedri, el fútbol chileno, sí, y a la Católica, Parot tuvo gran injerencia. Fueron compañeros en Rosario Central y él lo recomendó y empujó para que llegara a la Católica, pese que Sampedri venía de un año de una lesión bastante grave. Así que ahí se reencuentran dos que son... no solo profesionales del mismo fútbol, sino que son amigos
5: entrañados.
3: Es así.
5: A propósito, Rodri, lo que preguntaba el Toño, Fernando Sampedri es quien está en capilla. Si gana, si se saca una amarilla hoy, se pierde el clásico ante Colo-Colo.
2: A propósito de Canalla, Rodrigo Gómez, novedades en el más monumental semifinal del torneo argentino.
4: Hay penal en este minuto para River Plate. El penal lo realiza el portero Conan. Termina derribando directamente en la rodilla al atacante de River Plate, así que el árbitro no lo duda, ya hay penal, es el segundo. En el primer tiempo ya desperdició uno River, o más bien lo atajó el portero de Central. Y ahora viene la segunda ejecución de tiro penal a favor de los millonarios.
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2: Semifinales del torneo argentino con un chileno en cancha, con Vicente Pizarro. Ya estaremos marcando si hay gol o no para River en este segundo penal en el partido. Mañana se va a jugar la otra semifinal, Rodrigo Gómez, este torneo argentino.
4: Exacto, mañana va a jugar el equipo de Brian Cortés. Es el turno de Argentinos Juniors, que va a jugar a las 4 de la tarde. Tiene que enfrentar a Belgrano de Córdoba.
2: Y Iván Morales también.
4: También, ¿verdad?
2: Y Leandro Fernández, que hace rato que no es citado. Habrá minuto de silencio. No se comprende muy bien por parte de la voz del estadio. Imagino que Marcos Caplón. Imagino.
5: Es probable, sí.
2: Sí. Dirigente relacionado con el mundo azul, también con la NFP.
3: Además, un personaje sí. En la vida, en la sociedad. Una persona entrañable, querible. Te encontrabas con Marcos Caplón y era una conversación de una hora, si es que no terminabas en algún café por ahí. Se echará de menos.
5: Respetuoso minuto de silencio en el Luce Farina.
2: Saludos para la familia, por parte de Cooperativa. Ahí estaba el homenaje para Marcos Caplún, que nos dejó durante la semana, Andrés Solar.
1: Así es, Rodrigo, somos Cooperativa Deportes. Va a comenzar la emoción del fútbol. Señoras y señores, desde este momento comienza el vibrante relato para todo el país deportivo. En la voz de Rodrigo Contreras, RCL.
2: Ahí está el pitazo de Héctor Jona y comienza a rodar la pelota de Lucio Fariña Fernández en la cancha sintética en Quillota. Ya juegan Deportes Limache y la Universidad Católica. Es el capítulo 12 del Campeonato Nacional de Primera División. Salida de Limache desde el fondo a través de Marcelo Flores. El largo pelotazo para buscar en ofensiva a Yantén. La pelota se va fuera de la cancha, impulsado por Jimmy Martínez. El lateral será para Deportes Limache en su terreno.
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4: Ahí, gol en Buenos Aires.
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4: Qué gol para River Plate, que abre la cuenta. Minuto 61. Facundo Colidio de penal. Deja las cosas River Plate 1, Rosario Central 0.
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2: Este estaba por el sector derecho el jovencito Vicente Álvarez, el ex Unión San Felipe. Alguna vez interesó a la U el año pasado. Pero finalmente llegó a Limache durante esta temporada. Recupera la pelota a la Universidad Católica en salida desde su propio territorio para el equipo cruzado con el que nomina. Largo pelotazo de Mena buscando en ofensiva al Toro Sampedri. Cabezazo defensivo de Alfonso Parot. Va a luchar la pelota allí. Clemente Montes chocaba con un hombre de Limache. Pelota que está en el círculo central. Domina la pelota el corralero César Fuentes. Falta, sí, es falta. Falta de Fuentes, el tiro libre será para la Católica. Falta, frenos que teque.
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5: Pierna arriba del corralero César Fuentes sobre Clemente Montes, lo que desata la ira de Fernando Zucchi, que lo va a encarar al hombre de Deportes Limache. Se dicen de todo entre ambos jugadores. En un minuto 30 segundos tenemos la primera bien clara del partido.
3: Y en el comienzo del partido lo fueron a buscar a Gianni y le dieron una sin pelota. Ahora, veo así de lejos la camiseta de la Católica, parecía la del Chelsea el color, ¿o no? ¿Con cielo, no?
5: Un poquito. Sí, algo más clara, pero todo parecía
3: un tono Chelsea.
5: Sí, de verdad.
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5: Vicente Álvarez, a propósito, Rodrigo, también mundialista sub-20 con la selección chilena el año pasado.
2: Es así, el que cumple los minutos sub-21 para Limache. Desde el comienzo viene el tiro libre, el centro, sacando la pelota del fondo, el equipo tomatero, recuperando la pelota la Católica. Avanza por el sector izquierdo el equipo cruzado a través de Gianni. La pelota es recuperada por Ampuero. Ampuero lo juega profundo para Jimmy Martínez. Hay falta la anterior. La anterior la cobra Jona. Falta frenos GTX. Falta sobre Ampuero. Tiro libre que será para la Católica.
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5: Y parte caliente el partido. Ahora es Branco Ampuero que en posición de ataque a propósito del tiro libre quedó por el sector izquierdo con el balón y se queda.